0: En el mismo escenario, Nicolás Chaguán. Digo esto porque en un momento se hablaba de que podías trasladarse a Valparaíso el partido, a la Elías Figueroa. No, finalmente, porque dieron seguridad en la Calera que va a estar el estadio listo, la carpeta, porque es tipo corcho. Y entonces estaba exactamente, no estaba apto para el viernes, pero sí lo van a recuperar. Ellos decían para el domingo, finalmente el partido va el lunes, porque el domingo está repleto de encuentros de primera división.
1: Por la televisión, además.
0: Además, tal cual. No, y el partido Coquimbo, la U de Conce, perdón, es suspendido por indicación de la autoridad, dice la NFP, pero
1: sin
0: no
1: fecha
0: tiene
1: todavía.
0: Fecha.
1: Sí, porque Coquimbo además tiene que jugar por la Copa Libertadores.
0: Sí, pero eso en agosto.
1: Claro, eso
0: en agosto.
1: Por eso, o sea, nos queda mucho todavía espacio donde va a ir metiendo partidos. Porque además recuerda que avanzó en la Copa Chile.
0: No, la Copa de la Liga, la final.
1: La Copa de la Liga también.
0: Que hay que ver también cómo le va a Coquimbo y a O'Higgins, porque son dos equipos que siguen participando en torneo internacional.
1: No, están encopados.
0: Entiendo que ese partido fue reprogramado para el mes de septiembre.
1: En octubre, parece. ¿O no?
0: La final.
1: Sí.
0: Por ahora no tiene fecha, entiendo que iba a ser para septiembre o octubre, sí, creo, sí. Pero el partido de momento no tiene ni fecha ni horario. No tiene esa final. Coquimbo O'Higgins de la Copa de la Liga no tiene ni fecha ni horario a esta hora.
1: Además tenemos que ver cuándo vuelven otra vez las lluvias, porque se habla que las lluvias van a empezar recién ahora, empezaron.
0: ¿Dónde?
1: En primavera también va a haber lluvias.
0: ¿Dónde? ¿En qué región?
1: Bueno, en diferentes regiones. Claro, en diferentes regiones, porque ya esto como se transforma el famoso río climático que corre y corre el agua, es una cosa increíble, terrible además.
0: Y recordar que además el fin de semana pasado, el fútbol de primera edición, tal cual estaba previsto, retorna este fin de semana.
1: Sí, eso sí.
0: Pero el fin de semana pasado iba a volver la primera B.
1: Ah, de veras, pues.
0: Y esa fecha, que fue la fecha 16, se reprogramó para septiembre. Y de hecho vuelve con la fecha 17. La primera vez, con un partido el viernes, además que Iquique Temuco en la Tierra de Campeón, allí no hay inconveniente para ese partido. Entiendo que Temuco tampoco tendrá complicaciones para viajar. Entiendo. Por lo tanto, ya ese partido también previsto para el viernes. Por lo tanto, el viernes dos partidos: Colo Colo, puntero del torneo de primera división, contra Limache, 20:30, y el mismo horario en la primera vez. En el Tierra de Campeones, Iquique Temuco, en marcha, segunda rueda también del torneo de plata. Roberto, hoy. Actividad en Colo-Colo. Vamos a escuchar a Estefanía Banini, que vuelve luego. Vamos a escuchar a la futbolista experimentada ya, que vuelve para Colo-Colo para reforzar un equipo que quiere pelear la Copa Libertadores.
1: Sí, el femenino. Y que anda volando también en el campeonato local.
0: Ya la escuchamos, pero habló también Aníbal Moza, presidente y director también de Blanco y Negro, cargado de la parte de fútbol, ejecutivo del fútbol. Jaime Pizarro, ex ministro del deporte.
1: Asumió ahí ese.
0: Habló sobre el fichaje fallido de Santiago Mele.
1: Qué feo.
0: Qué feo la situación, pero a ver, yo aquí exculpo al Monterrey, porque el pase del Monterrey.
1: Sí.
0: Y de hecho va a ser.
1: La decisión es del jugador nada más.
0: Exacto. Feo lo del jugador. Porque cambió las condiciones
1: le dio,
0: ahora.
1: Claro. De hecho, es que Independiente le ofreció más plata en la mesa.
0: Exacto, exactamente. Exactamente, pero el jugador, porque el convenio con el Monterrey, el préstamo del Monterrey, es decir, la negociación va a ser prácticamente igual, idéntica a la que iba a hacer Colo-Colo, en este caso lo va a hacer con Independiente.
1: Sí, muy mal.
0: La diferencia es que Independiente le va a ofrecer más dinero, va a ganar más dinero el jugador. Por eso el jugador dijo, adiós. No vengo a Santiago, me voy a Buenos Aires.
1: Bueno, oye, si Colo Colo le paga $1 millón a Vidal, obviamente que aprieta las arcas financieras de Colo Colo y no tiene como para hacer ese juego de ya, ¿cuánto te ofrecieron? Ya yo te doy un poco más. Tampoco tiene Colo Colo las posibilidades de hacerlo.
0: Pasó el Mundial, Roberto, y ya entramos aquí en.
1: Estamos en Chile, estamos en lo nuestro.
0: Sí, y en negociaciones que ahora le voy a comentar, que portero busca Colo Colo. Escuchemos a Jaime Pizarro lo que dijo sobre este fallido intento de traer a un portero de 28 años, mundialista con Uruguay, recordemos, Santiago Melo.
2: Obviamente, como lo señalaba, hay procesos de definición que derivan. Favorable o desfavorable, como forma parte de estos momentos. Pero también nosotros seguimos adelante de acuerdo a lo que estaba en este trabajo colectivo, así que esperamos definirlo prontamente.
1: Bueno, a ver, yo digo, de alguna manera en Chile pasan todas esas cosas porque Colo-Colo, ¿cómo se movió con el jugador?

0: vinieron a México, le hicieron firmar un papel, le hicieron... ¿O están esperando no, que él apareciera solito
1: entiendo,
0: aquí?
1: Sí, entiendo que a México no viajó nadie.
0: ¿Ves?
1: No
0: amarraron nada.
1: No, pero además no sé si era necesario además viajar a México.
0: Siempre.
1: Pero,
0: ¿ya quedó demostrado?
1: Sí, no, pero Monterrey...
0: Lo perdieron nomás.
1: Sí, pero yo creo que fue un tema de que con el jugador.
0: Por eso, Monterrey estaba, pero si ahí tenían que ir a donde el jugador... Fírmanos este papelito y dejamos amarrado todo.
1: A México a hablar con el jugador.
0: Obviamente,
1: es que pues, jugador, yo no sé si
0: estaba autorizado ya por el club.
1: Es que, ¿sabes qué? Yo no sé si el jugador está en México o está en Uruguay.
0: Bueno, donde
1: eso
0: estuviera.
1: Eso desconozco yo.
0: Ahí donde colocó los... Le pillaron.
1: Dice de haber viajado y hacer la negociación ahí.
0: Más vivito independiente, más vivito independiente.
1: Y sí, eso se dice. A ver, Roberto, ahora, ¿dónde apunta la cosa? Franco Petroli, 28 años, portero suplente de Nahuel Lozada en Lanús.
0: Oh, pero Petroli. ¿Cómo cambiaron? De un chico que ha jugado en equipos grandes, Mele.
1: Mele, 28 años, pero sí. Portero mundialista.
0: Sí, bueno,
1: estamos hablando de
0: otro nivel.
1: Roberto, esto es plan B o C.
0: Sí.
1: Sí, sí, sí. Sí, pero tiene la misma edad, 28 años. Petroli, suplente, no juega. Luis Ingoletti, que es el portero de Atlético Tucumán, 26 años, 2 años menos. Ese
0: pero,
1: es otro nombre.
0: Pero, ya, pero juega en primera edición.
1: Y este nombre que le voy a dar ayer, anoche era el primero en la lista. Pero me parece que Ortiz lo bajó. Pero lo nombro también que Facundo Sanguinetti, el portero de Banfield, 25 años.
0: Ah, bueno. Ya estamos hablando más competitivo.
1: No, lo que pasa es que, vamos a escuchar, mira, vamos a escuchar esta de Aníbal Mosa y ahí tú vas, y el auditor, por supuesto, lo más importante, va a entender por qué Sanguinetti se puede llegar a caer en esta lista y yo creo que Petroli también. Escuchemos al presidente de Blanco y Negro.
2: A principio de año hicimos un equipo, elaboramos un equipo que de cierta manera con el tiempo fue agarrando el rodaje y hoy día nos tiene donde estamos con una diferencia importante con respecto al segundo, pero eso no nos llama a confiarnos. Es por eso que nosotros no hemos dado por cerrado ni terminado las negociaciones, porque nosotros estamos abiertos, estamos viendo cómo se comporta el mercado, estamos viendo las alternativas que están arriba de la mesa y pensando no solamente en el año 26, sino que tienen que reunir dos condiciones y que vengan a reforzar. Que no vengan a tapar, pero también sean alternativas para el año 27.
1: Atención con esto último que dice, ¿te das cuenta, Roberto? Futbolista que no venga a tapar y que sea refuerzo para quedarse en 2027.
0: Claro, proyectando. Van a estar en Copa Libertadores.
1: Ahora yo pregunto, el nombre, excepto que venga un portero tapado, que no lo descarto, que pueda haber otro más. Pero yo le pregunto, portero suplente hoy en Lanús, ¿puede ser un portero
0: para Copa Libertadores?
1: Para Copa Libertadores, para pelear con De Paul y el chico Maureira.
0: No.
1: Ingoletti, de Atlético Tucumán, no es un de renombre, pero al menos viene jugando. Petroli ni eso. Todo el primer semestre es suplente de los
0: Sanguinetti.
1: Y Sanguinetti yo creo que tampoco.
0: ¿Tampoco?
1: Tampoco. No son para mí tres porteros que uno dice. Sanguinetti yo
0: no,
1: creo que
0: no está son Mele, ya en la... No son Mele. Mele tenía mucho más.
1: Y Mele yo creo que tenía más cartel y además un portero mundialista.
0: Más experiencia, mucho más.
1: Más experiencia. ¿Cuál era el portero que en su momento quería Ortiz? Esteban Andrada.
0: Sí, pues, recuerdo.
1: Esteban Andrada, que ese es un portero con mucho recorrido, que últimamente venía en Zaragoza jugando ahí también, ¿no? Pero claro, son porteros que tienen otro cartel.
0: Claro.
1: Otro cartel. Estos chicos podrán ser buenos arqueros, cuidado, ¿eh? Están en planteles de primera división argentina, pero yo no sé realmente.
0: No te garantizan que tengan una participación importante.
1: Ahora, yo pregunto algo, Roberto, porque vemos que el movimiento de refuerzos, al menos en los equipos grandes, hasta ahora no se ha dado.
0: No.
1: Ahora no se ha dado. Está abierto, creo que hasta la cuarta fecha, ¿no? De la segunda rueda. Pero hasta ahora hemos visto que la U trajo a Gonzalo Reina, que es un chico, un extremo de 19 años.
0: Y que ha estado como en dos clubes, significa que no ha funcionado.
1: Yo hablé con varios representantes, hay uno que con el que mantengo contacto, y me dice, en esta etapa del año, en Argentina, en Chile y en todo equipo de Sudamérica, en el intertemporada, los equipos buscan refuerzos.
0: Sí.
1: No incorporaciones, refuerzos, jugadores que lleguen y sean un aporte ya para entregar la camiseta y jugar titulares. ¿Te das cuenta? Y yo no sé si este chico Gonzalo Reina llega para ser titular.
0: No, porque ¿a quién saca? ¿A Guerrero o saca a Vázquez?
1: Sí.
0: ¿A quién? Porque son los que están jugando por los costados. Los
1: costados.
0: Que es por donde juega él.
1: Exactamente. Bueno. Entonces, si son jugadores que vienen a aportar y a ser titulares, o sea...
0: Gago lo conocerá.
1: Lo conoce de Racing, sí.
0: Claro.
1: Pero en Racing con él no jugó. Este chico tuvo

0: seguir de Racing a Boston River. El primer semestre.
1: Bueno, ¿y por qué se fue de Boston River?
0: Y otra cosa, ¿es verdad? ¿Realmente hay interés real de la U por fichar a Alexis Sánchez?
1: Es que es tan difícil ese tema, porque él parece que no quiere volver de Europa todavía. Segundo, físicamente, él todavía está muy blandito, no hace pretemporadas. Terminó la temporada en Europa. ¿Cómo está preparado físicamente para seguir jugando?
0: Alguien me dijo, la U, en este caso, la dirigencia Azul Azul, ya con todo lo que está ocurriendo a nivel
1: problemático
0: y demás, horrible. Teme a tener un caso similar al de Octavio Rivero. Que el jugador llegue, juegue un par de partidos y
1: se lesione.
0: 10 afuera.
1: Bueno, pasó en el Sevilla.
0: Y que el costo político sea altísimo. Sí,
1: por eso que al final ni siquiera lo querían colocar. Lo colocaban en los últimos 15 minutos y anotó un par de goles y con eso se volvieron locos, pero en el momento, porque después no, lo cortaron, no le renovaron el contrato.
0: Pero tú fíjate, Roberto, que en el caso de la Universidad de Chile, los jugadores de la contrastados, o sea, que manejan el camarín también, me imagino, sí. Yo, caso Charles Arangui, Marcelo Díaz, Eduardo Vargas. El de todos, Vargas el que más jugó,
1: sí.
0: Y ha rendido, más allá de esta última lesión. Pero Díaz no es titular.
1: No.
0: Estuvo lesionado mucho tiempo. Charles Arangui está lesionado. Todavía no vuelve, ¿no?
1: Es un
0: va a estar
1: tema,
0: para el
1: es
0: domingo.
1: Un tema. No dan garantía de que van a aguantar una temporada.
0: Entonces temen a que con Alexis pase lo mismo. Porque además los antecedentes de Alexis Sánchez.
1: Bueno, si no estamos inventando
0: claro,
1: nada.
0: Sería un bombazo, evidentemente sería el bombazo
1: nombre.
0: Por nombre del
1: pero,
0: mercado de.
1: Pero el nivel de Sánchez viene en bajada. Si es una cuestión normal. Es con lo mismo que yo discuto del tema Vidal. El Vidal es a la gente Colo-Colo es amor, es cariño, es todo lo que tú quieras. Pero el rendimiento yo lo encuentro que es bajo porque es tan fácil anotar autogoles como luego anotar en el otro lado. Es tan fácil provocar goles en su lado y va al otro lado y puede entregar un pase. Pero esa no es la idea. Él tiene que jugar en una posición donde rinda 100% para el equipo. Porque no vale nada si yo voy a anotar un gol al otro lado, pero anoto un autogol al otro lado, quedamos igual. Es cero.
0: Vamos a escuchar a Fernando Zucchi, porque Católica tampoco se reforzó. Católica tampoco tiene refuerzo y viene Estudiante de La Plata próximamente.
1: Zucchi renovó por 6 meses.
0: Zucchi renovó, Fernando Zucchi renovó y habló, le preguntaron el tema refuerzo. ¿Les preocupa que Católica no se haya reforzado? Escuche lo que dijo.
2: Es algo que no puedo opinar o decir porque no corresponde. Eso el club se estará fijando en quién llega o quién no. Harán un análisis ellos. Lo que sí te puedo decir que sí me corresponde a mí es que estoy muy, muy ilusionado por todo lo que se viene. En las diferentes competencias tenemos un gran plantel. Un plantel donde los jugadores que le ha tocado jugar y el plantel que tenemos es muy competitivo. Tenemos que tener la mayor concentración posible. A eso sumarle el juego que tenemos nosotros, ser protagonista. Y creo que ese es el camino para lo que viene.
1: ¿Y por qué renovaron por 6 meses? Me llamó la atención.
0: Ahora, lo que dice Zucchi, el plantel puede ser, pero el plantel está, de hecho, ha clasificado así.
1: No, pero necesita reforzarlo.
0: Pero hay, a ver, la baja de Clemente Montes
1: es fundamental.
0: Fundamental en Católica.
1: Sí, terrible.
0: Y no están pensando, están barajando algún nombre para reforzar el equipo Católica.
1: Y el arquero yo encuentro que no da garantía.
0: Bueno, pero el arquero ya dijo que no. Lo escuchamos a Garnero hace pocas semanas, Roberto. Y dijo que no van a usar cupo de refuerzo para un arquero. No. No,
1: bueno,
0: hablaban
1: pero,
0: de lateral derecho y
1: hay falta de garantía.
0: De extremo.
1: Claro, y el lateral derecho ya cometió un error al principio de año con Cerezo. Vamos a ver qué pasa ahora.
0: Roberto, tras la pausa vamos a Rancagua. Vamos a hablar con Roberto Rojas, juega O'Higgins. O'Higgins también se le va a su principal figura después de los 2 partidos con Boca. Uno de ellos ya mañana. 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Pausa y volvemos.
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5: Te dijo Roberto Enrique Vallejo que faltaba luz. Aquí se la trae Rafa Paredes, Héctor Sepúlveda, trabajando intensamente en nuestros estudios centrales y en Rancagua. Roberto Rojas, ¿cómo se espera este duelo? Probablemente a nivel internacional sea el más importante en la historia de O'Higgins. ¿Cómo estás, Roberto?
6: ¿Qué tal, Diego? ¿Cómo te va, Roberto? Gusto en saludarlos a ambos.
5: Mario. Igualmente, Roberto.
6: Fíjense que a nivel internacional, la nueva generación es evidentemente jugar con Boca Juniors es un tremendo partido. Yo creo que es el rival más que todo, porque tengo que recordarles que en los años 80, en semifinales, en donde jugaban menos equipos Copa Libertadores, donde el formato era distinto, O'Higgins llegó a una semifinal con Nacional de Uruguay y Olimpia del Paraguay. Ah. Pierde O'Higgins allí esa semifinal de Libertadores y no pudo optar a la final, por lo tanto claramente que llega O'Higgins a una etapa, muchachos, mucho más próspera que lo que es este partido ante el equipo de Boca Juniors, que sin duda como rival, uno de los más grandes que ha enfrentado O'Higgins en la historia, junto con Sao Paulo en la fase de la Sudamericana hace poco nomás, un mes y medio atrás. Así, Roberto, que yo creo que es eso, ¿no?
5: Sí, te interrumpo un minutito, tenemos que ir con un extra del Departamento de Prensa de la Radio al Congreso Nacional. Cristóbal López, te escuchamos.
7: Sí, porque acaba de suspenderse la sesión de la Sala del Senado, sesión especial donde se iba a votar el informe de la Comisión Mixta en torno al Plan de Reconstrucción Nacional. Esto después que el gobierno hiciera los cálculos y se diera cuenta que no tenía los votos para aprobar esta norma, que es de orgánica constitucional. Necesitaba 26 votos, les faltaba un voto, y es a raíz de eso que el ministro Alvarado comunica que se va a postergar principalmente hasta después de la semana distrital, es decir, para la primera semana de agosto ya se volvería a sesionar. Esto también considerando que el gobierno tuvo que retirar la urgencia de discusión inmediata que se había ingresado horas atrás sobre este proyecto para poder posponer a solicitud del comité de la UDI esta sesión y la votación de este informe, que si se hubiera votado el día de hoy se hubiera rechazado y los municipios se hubieran quedado sin compensación por la exención del pago de contribuciones. En el Congreso Nacional, Bio Bio, la radio.
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5: Volvemos contigo, Roberto. Mañana a esta hora está jugando O'Higgins frente a Boca en la Bombonera de Buenos Aires, maestro.
6: 20-30 horas es ese partido, donde hoy hubo conferencia de prensa en el hotel que hospeda el cuadro rancagüino, cerca del Obelisco. Te conoces muy bien, Diego. Uh-huh. Ahí está el cuadro de O'Higgins. Escuchemos a Luca Popaglio, que dijo que mañana va a jugar de igual a igual.
8: Nosotros ya hemos tenido fases, ya sea en Copa Libertadores, en Copa de la Liga, que teníamos que jugar llaves de 180 minutos, y lo que nos ha resultado mejor ha sido jugar de igual a igual. Siento que es también la forma más digna que tenemos de encarar este partido, y seguramente va a ser la forma que vamos a encarar esta serie.
6: La más probable formación de O'Higgins, muchachos: Carabalí en el arco, Faúndez, Robledo, Brizuela, Pavés, Ogás, Leiva, Sarrafiore, González, Castillo y Bastián Yáñez. Esa será, creo yo, la formación del cuadro celeste, muchachos.
5: Oye.
6: Están todos sanitos, decía alguien por ahí, así que a disposición todos, sí.
5: Francisco González juega estos dos partidos, este y el de la próxima semana, y a Cholo de Tijuana.
6: Así es, tal cual se va el equipo de Jorge Hank y Cristian Bragarnik, que también son propietarios hoy de O'Higgins. Así que son los dos últimos partidos de Francisco González. Ojo que para el domingo O'Higgins está programado con Deportes Concepción en la región de Biobío. El alcalde de la región del Biobío ha dicho que quiere suspender el partido porque ha cuidado mucho la cancha, está repastada, resembrada, por lo tanto podría suspenderse ese partido. Ojo con eso, muchachos. La segunda de Lucas Popaglio, Paredes, subcampeón del mundo. Leandro, ¿cómo lo hacemos para poder sostener a este futbolista? Dijo Popaglio.
8: Bueno, es un jugador muy importante, con una jerarquía fuera de lo que uno normalmente suele ver a menudo. Subcampeón del mundo hace horas, muy importante dentro de la estructura de Boca. Yo creo que si el jugador juega libre, corremos un alto riesgo de que ellos nos manejen el partido. Entonces veremos de qué forma podemos neutralizar esa parte del juego y por otro lado ver de qué forma nosotros también podemos imponer lo nuestro.
6: Sí. Para el 17 de octubre quedó, muchachos, la posibilidad de jugar la final de la Copa de la Liga con Coquimbo en Valparaíso, 17 de octubre.
5: Ahí está, al 17 de octubre, ahí está, octubre. Ahí está el dato que nos faltaba, la final de la Copa de la Liga para octubre, correcto, Roberto. Mira, aquí teníamos un lindo debate, yo sé que ya en honor al tiempo es cortito, tiene que ser. Roberto, ¿tú consideras Leandro Paredes fue un jugador importante para Argentina en este Mundial, sí o no?
6: No.
5: No.
9: No, pues no fue titular.
5: No fue titular, pero
9: en el además matón. Sí,
6: claro.
9: Porque la imagen que dejó de un matón.
5: El último partido fue malísimo.
9: Yo lo borro inmediatamente.
5: Sí,
9: yo,
5: sí, sí. De hecho, de hecho, creo que fue suspendido, ¿eh?
9: No, o sea, según FIFA, Rodrigo, no.
5: ¿Cómo?
9: Rodrigo a mí me dijo que no. Que no iba a ser suspendido.
6: Aún no.
5: Bueno, aún no salió la sanción, pero bueno, el jugador fue expulsado después de la final.
9: Yo sabía por rumor que sí iba a ser.
5: Fue, no, fue
9: pero
5: expulsado.
9: Me dijeron que no.
5: Pero se tomó golpe de puño.
9: Bueno.
5: Claro. Ya,
6: por Roberto. El informe del árbitro.
5: Claro, sí, estaba expulsado. Está expulsado y hay que ver la sanción. Igual yo no creo que Leandro Paredes vuelva a la selección argentina. Igual. Pero bueno, vamos a ver esto mañana, porque mañana parece pinta para ser titular Paredes. Lo estaremos contando aquí en la radio. Roberto, un fuerte abrazo. Tú sabes, a nivel personal, ahí tu inconveniente que has tenido. Por supuesto, Roberto Enrique.
9: Mi más sentido pésame.
5: Exactamente, el fallecimiento de tu mami. Te mando un abrazo grande, Robert.
6: Gracias, Diego, gracias, Roberto, y a todos los colegas de radio que me llamaron. Muy amable, gracias.
5: Abrazo grande, buenas noches. Señores,
6: buenas noches.
5: 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Pausa y enseguida le contamos algo del polideportivo. ¿Qué pasó en el IND? ¿Qué pasó con Alejandro Tavilo? Derrota terrible. Ya se lo contamos.
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5: Tavilo perdió con el 427 del mundo. Oh. Estaba jugando Estoril, ATP 250. Debutaba, de hecho, hoy en octavo de final. Por ranking 30. Jugaba con el 427 Thiago Torres.
9: Que por primera vez actuaba en un torneo ATP.
5: Con una wildcard por primera vez en un cuadro principal, sí, de un torneo ATP. Y le ganó. Y le ganó doble 6-4 además. No pudo ganar ni un set. O sea, lo de Tavilo es preocupante. Estábamos buscando hoy, no lo encontré el dato. Probablemente lo sea la derrota más decepcionante de su carrera. La peor derrota de su carrera, en todo caso.
9: Estamos cerca de la Copa Davis.
5: Por el puesto que él ocupa actualmente.
9: Sí. Lejos de más de los chilenos, porque ya no tenemos a Jarry,
5: claro.
9: No sé qué pasa con Garín, que ya ni está jugando.
5: No está jugando.
9: Barrios Vera acaba de perder, sí, con el 500 y tanto en un Challenger.
5: Mira, en Challenger, que peor todavía en Suiza, en este caso, bueno, en torneo ATP 250, pero era abordable, por lo menos.
9: Un invitado, porque le dieron el wild card para que jugara un portugués. en su tierra.
5: En su tierra. Y además, bueno, y otra cosa, Tabilo sigue jugando en doble. De hecho, mañana va a jugar cuarto de final.
9: Sí, porque es un cuadro chico.

0: primero ganaron y están en
1: bueno, en el tenis es increíble cómo nos fuimos para abajo, ¿eh?
0: Sí,
1: estamos, ahora
0: muy difícil.
1: Vamos a representar al país en septiembre.
0: A más nivel de directorio, la cosa eso, está muy complicada.
1: ¿Qué pasa con qué? ¿Qué pasa ahí? Bueno, está reporteando este tema, vienen cositas nuevas, sí. Benjamín Rojas, lo está siguiendo minuciosamente. Sí. Todavía no podemos adelantar nada, pero se vienen cosas importantes, porque Kekevic no va a continuar.
0: No, aparentemente.
1: Va a seguir, va a estar fuera de la Federación de Tenis. Entonces, en este contexto, el nivel de los tenistas chilenos malísimo.
0: Todo.
1: Ahora, que esto pueda llegar a cambiar, porque son partidos representando al país, de local, en el Parque Estadio Nacional, puede ser.
0: Sí,
1: pero
0: pasa.
1: En el nivel tenístico que
0: hoy.
1: Llega hoy. Sí. Pero hoy ya estamos a fin de julio, Roberto, sí. Y estamos prácticamente a un mes y medio. ¿Te das cuenta? O sea, esto va a ser
0: estamos
1: en fiestas patrias.
0: Estamos encima.
1: Los partidos del este, porque hay el match con España de Copa Davis. Bueno, terrible. Después, lo otro. ¿Qué pasó? ¿O qué consecuencias puede tener esto, incluso con la U, este cambio que hubo, salida de Lorena Castillo como directora subrogante? Desde la salida de Israel Castro es subrogante el cargo, sí, de directora.
0: Bueno, pero ella está como directora, por lo tanto.
1: Directora subrogante, fuera. Y entra Juan Pablo Salgado ahora.
0: Yeah.
1: Todo esto se comenta, supuestamente, esto no lo damos como un hecho, pero es muy probable que sea así, por la autorización del show de BTS.
0: Por la negación a la autorización de BTS, porque ellos lo negaron porque no estaban las condiciones, y cuando ya llegó llegó el momento, ellos dijeron no,
1: sí,
0: no está autorizado.
1: Y anoche
0: la agencia había vendido todas las entradas.
1: Sí, pues. Anoche dieron el sí, esto lo informamos.
0: No, pero esto fue una decisión política. Esto no fue una decisión porque la Estadio Nacional no sabemos cómo va a quedar. Después de tres presentaciones de este conjunto.
1: Sí, nosotros hemos dicho que ese fin de semana
0: con una tarima
1: no hay fútbol.
0: Que va a copar la cancha.
1: Ese fin de semana no hay fútbol, pero
0: no, el anterior.
1: La
0: siguiente.
1: El anterior y el subsiguiente la U juega de local. Y creo que el subsiguiente es con Everton. Ayer lo estábamos repasando, estaba viendo el calendario ahí. Pero, ¿cómo que el estadio, fundamentalmente post partido?
0: Yo no sé cómo va a quedar eso.
1: Porque aquí hay algo importante que decir. Hay un contrato de arrendamiento de la U con el IND.
0: Sí, pues.
1: Este es el tema. Por eso la U tiene sus derechos, sí, a reclamar.
0: Pero la ministra había dicho que el Estadio Nacional tenía la prioridad del deporte.
1: Y
0: eso,
1: claro,
0: se cambió de la noche a la mañana.
1: Sí, y de la noche a la mañana, de la noche justamente, de anoche, cuando se dio esta noticia, apenas empezó el resumen deportivo aquí, que lo dio Leila González, a hoy le pidió la salida y se fue Lorena.
0: Pagó los platos rotos.
1: Y pagó los platos rotos.
0: Así
1: y esto
0: es.
1: Sigue, pero nosotros no. Llega Claudia Salas hoy en la radio. Gracias, Roberto. Mañana más a las 20 horas. Okay. Nuestro resumen deportivo de cada día. Buenas noches.
0: Buenas noches.
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1: Muy buenas noches, 8:33. Se les doy la bienvenida a Hoy en la Radio. 10,4 grados tenemos en este momento en la capital. Mañana se esperan precipitaciones, pero de carácter débil. 8 la mínima, 12 la máxima para mañana jueves 23. Por la tarde esperamos vientos en la capital. En la noche seguimos con chubascos. Ahora se trata de un evento menor. Eso sí, los vientos podrían alcanzar los 40 kilómetros por hora. El viernes vamos a tener cielos nublados durante todo el día. Lo mismo para el sábado con extremas bastante similares. 15 la máxima para el viernes, 16 para el sábado. Vamos a estar pendientes sin duda a lo que ocurre en la región de Coquimbo. Y ya han anunciado también la suspensión de clases para mañana, para que tomen nota, jueves 23 y viernes 24 de julio, región de Atacama, provincia de Huasco y Vallenar, Freirina y Alto del Carmen, y en Tierra Amarilla, bueno, en toda la región de Coquimbo. Es importante mantenerse informado de todas maneras ante cualquier eventualidad. Pueden revisar las redes sociales de el Mineduc, donde encuentran todos los detalles. Entonces, suspensión de clases jueves y viernes. Nos vamos al Congreso. Vamos a tomar contacto con Cristóbal López desde el Senado, porque se aplaza la votación del plan de reconstrucción. Cristóbal, muy buenas noches.
2: Buenas noches, a esta hora habla el viceministro Claudio Alvarado sobre el aplazamiento de esta votación debido a la falta de los votos. El ministro había dicho anteriormente que tenían los votos, pero que no estaban acá por la falta del senador Enrique Van Rysselberghe. Escuchamos al ministro.
3: No se produce la votación y lo que usted me señala lo vamos a poder afirmar o desmentir el día que se produzca la votación.
4: No, pero ¿quién anunció que no iba a apoyar? Perdón.
2: Bueno, escuchamos ahora porque también le preguntan. Le preguntan por el senador Sangüesa, quien había anunciado que no iba a apoyar este proyecto.
3: Y cuando se retome el proceso legislativo, el día 4 de agosto, las situaciones pueden ser totalmente distintas.
4: ¿El comité político reconoce algún...?
2: Bueno, escuchamos, hay parte en las declaraciones del ministro. Hicieron sesiones especiales durante la jornada para poder aprobarle y al final no pueden. Sigue hablando el ministro Alvarado.
3: Hay un procedimiento que está establecido. Hay un reglamento y hoy día una bancada hizo uso de una facultad reglamentaria.
4: ¿La pudo hacer solo porque usted le...
2: Bueno, le preguntan porque finalmente la bancada de la UDI pide que se demore la votación, pero es porque el gobierno retira la urgencia ante la falta de votos. Entonces, por eso le preguntan si el gobierno tuvo algún error.
3: Una situación imprevista, como le acabo de señalar, y una bancada quiere hacer uso del derecho reglamentario y eso pasa por una decisión del Ejecutivo, obviamente que se comparte esa decisión.
2: Bueno, escuchamos ahí al ministro Alvarado que dice que comparte la decisión de aplazarlo. Fue gracias al retiro de la urgencia por parte del Ejecutivo que se puede aplazar esta votación después que sesionó la Cámara de Diputados, sesionó la mixta, sesionó la Cámara de Diputados de nuevo y el Senado de nuevo. Sigue insistiendo el ministro en que esto es un imprevisto y que debido a eso finalmente no se puede votar y despachar a ley este proyecto.
3: Es imprevista en la cual nosotros no podemos resolverla.
2: ¿Cuál es el punto clave acá? Que si no se despacha este artículo que se fue a comisión mixta, el gobierno no puede vetar. Y si no veta los artículos que quiere vetar, no van a poder promulgar esta ley hasta por lo menos el martes siguiente, a la vuelta de la semana distrital. Sigue hablando el ministro sobre esta situación a esta hora.
3: La situación establecida que decía relación con el Fondo Común Municipal. Respecto a la recaudación por concepto de contribuciones de los municipios, no había y no existía esa compensación. Como gobierno, cuando se discute la votación en particular en el Senado, propusimos una indicación que repone al 100% los recursos que los municipios eventualmente dejarían de percibir al asumir la exención de la contribución. No se nos dio la unanimidad, por lo tanto fue imposible resolverlo. Llegamos a la Cámara de Diputados, se produce la votación y queda el proyecto sin compensación a los municipios. Por lo tanto, nosotros, al tener a la vista esta comisión mixta, respetamos el compromiso que asumimos íntegramente aquí en el Senado y repusimos exactamente la misma indicación de compensar al 100% a los municipios por la exención de las contribuciones. Hay parlamentarios que están disponibles para que los municipios no pierdan ingresos. Y hay parlamentarios que no quieren que los municipios tengan la reposición de esos ingresos. Por lo tanto, nosotros, hoy día en la Cámara de Diputados, logramos esa reposición. Nos queda una segunda fase que la vamos a resolver en el mes de agosto aquí en el Senado.

0: aditivo, ministro, para...
1: Le preguntan de la posibilidad de usar un veto aditivo para realizar, aumentar los recursos para los sectores afectados por las inundaciones.
2: Como gobierno hemos dicho que superada la fase de la emergencia propiamente tal, lo que corresponde es valorizar la magnitud de los daños, definir sectorialmente qué es lo que tenemos que hacer y para tal efecto desde...

0: tengan, ¿cierto?, la disponibilidad de recursos suficientes.
1: O sea, no será parte del veto.
0: Va a ser resuelto a través de los recursos de la hacienda pública.
2: Bueno, ahí el ministro se refiere justamente a dedicar fondos a la reconstrucción de los sectores de las inundaciones. Menciona que esto no va a ser con un veto aditivo en este proyecto, y lo que señalan fuentes del gobierno es que esto podría ser en la ley de presupuesto. Sería en ese momento donde se entreguen esos fondos. Hasta ahora termina el punto de prensa por parte de los ministros en esta jornada que fue bastante intensa. Hubo bastantes sesiones especiales, una agenda muy apretada para poder despachar este proyecto, y finalmente no se logra.
3: Perfecto, muchas gracias Cristóbal por tu informe. Buenas noches.
2: Estamos atentos. Buenas noches.
3: El alcalde de Andacollo ha señalado que llevan 12 días ya sin agua potable, haciendo un llamado urgente a que empiecen a entregarla a través de estas copas de agua y no de los camiones de aljibe. Nos vamos a la región de Coquimbo y se encuentra Cristian Borkowski. Cristian, muy buenas noches.
4: Hola, muy buenas noches, Claudia, gusto de saludarte. Sí, esta es una situación que la hemos estado reporteando, y fíjate que gracias a nuestros auditores que llamaron a la línea gratuita y denunciaron este hecho tan relevante. Esperas de entre 10 a 12 horas fue lo que comenzaron a manifestar los clientes de la sanitaria Aguas del Valle, que no recibían el vital elemento, el agua potable, que se supone estaba en estos recipientes que estaban puestos de manera equidistante unos de otros en las comunas de La Serena, de Coquimbo, de Ovalle, y que hoy día salió a acusar el golpe a la sanitaria Aguas del Valle, señalando que reconocían que la estrategia no había funcionado lo suficientemente rápido como ellos esperaban. Claro, porque ellos tienen un tremendo problema relacionado con cómo quedó afectada la infraestructura de la empresa, producto de los aluviones, del barro, porque aquí no hubo, turbiedad solamente, sino que colapso del río, es decir, se salió de su cauce y generó que muchos depósitos de agua potable quedaran completamente enlodados. Esta demora, además, se suma a la carencia de vehículos, de camiones aljibes especiales. No son cualquier camión, procede para poder desarrollar esta labor. Son camiones específicos, y la sanitaria reconoce que no los tenía, y por eso que solicitaron que llegaran aproximadamente 40 vehículos de estas características desde la región metropolitana, Santiago, la quinta región, Valparaíso, y también de Concepción. Estos 40 camiones han aliviado considerablemente la espera de estas personas,
3: o sea,
4: Claudia.
3: Cristian, tú como siempre has hecho un reporteo muy ciudadano, ¿no? ¿Cómo lo están haciendo los vecinos? ¿Cómo se lo están arreglando? ¿Qué les pasa también después de tantas horas sin agua potable?
4: Bueno, realmente estaban desesperados ayer, estaban molestos porque no sabían cómo solucionar sus problemas. Las descargas, por ejemplo, del baño, ¿cierto? El sistema que todos tenemos, por ejemplo, para realizar las descargas del estanque que tiene el baño. Muchas de estas personas estaban, por ejemplo, solicitando ayuda a personas que tenían piscinas. Estaban sacando agua del mar. Imagínate, con todo lo que significa el litoral completamente contaminado, porque hay que decirlo, está con esta emergencia sanitaria, el litoral que todos conocimos de acá de La Serena, repleto de escombros, madera, está con plásticos, hay árboles, hay, latas, hay de todo.
3: Claro.
4: Y esta situación está justamente preocupando por la emergencia sanitaria. Esa es la primera reacción que tuvieron respecto a tu pregunta, Claudia, que tiene que ver con cómo reaccionaba la gente para poder solucionar este problema. No era agua para beber, pero claramente esto ha generado y también ha despertado que las autoridades en el fondo también apliquen el tema de la vacuna. Hay vacuna contra el tétano, contra la hepatitis y también contra la influenza. ¿Y por qué esta situación? Porque tiene que ver con cómo las personas están realizando esa labor que yo te señalo. Están yendo a la playa, se pueden cortar, por ejemplo, una mano con un elemento contaminado.
3: Claro,
4: los rescatistas también. Y de ahí entonces que pueda generar otra emergencia. Y
3: exacto,
4: por eso que la autoridad está desarrollando este plan.
3: Sí, el MINSAL había señalado que iban justamente para poder vacunar a las personas, a los niños sobre todo. Qué bueno que eso ya se esté empezando a ver. Muy bien, muchas gracias por tu trabajo, Cristian. Buenas noches.
4: Claudia, un gusto saludarte. Chao, chao.
3: Igualmente. Son las 8:44. Nos vamos a una pausa y ya volvemos. Esto es Hoy en la Radio.
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4: 8:45 PM. Atención a esta información que tiene que ver con el Metro de Santiago, porque reportan a través de sus redes sociales que por una persona en la vía, el servicio de la línea 2 se encuentra disponible desde Vespucio, solamente Vespucio Norte a Ciudad del Niño, y de La Cisterna hasta Hospital El Pino. Las estaciones de Lovalle y El Parrón no se encuentran disponibles. Ahí estamos viendo a través de Bio Bio TV. La información se las vamos a reiterar. Por persona en la vía, el servicio en la línea 2 solo se encuentra disponible desde Vespucio Norte a Ciudad del Niño y de La Cisterna a Hospital El Pino. El Parrón y la estación Lovalle no se encuentran disponibles. Eso pasa a esta hora en el Metro de Santiago. Cualquier información se las vamos a estar actualizando cuando sea oportuno. Vamos a seguir avanzando con con nuestro programa y con los temas que nos convocan. Vamos a conversar ahora con Eric Latorre, analista político de la Universidad Autónoma, respecto a las declaraciones de la ex ministra Mara Cedini en el programa Sin Filtros, que han causado bastantes reacciones, no desde La Moneda, porque han preferido guardar silencio. ¿Cómo lo analiza Eric Latorre? Le vamos a preguntar. ¿Cómo estás? Buenas noches.
5: Hola, buenas noches, Claudia. Gusto de saludarte, como siempre.
4: Igualmente. ¿Cómo viste esta entrevista?
5: O sea, a ver, esto ratificó que Mara Cedini no estaba a la altura del cargo. Uh-huh. O sea, que no debió salir, nunca debió ocuparlo. Creo que fue una pésima performance la que hizo. Ella no hace un análisis político que podría haberlo hecho, digamos, de su salida. Sino hace un descargo personal, pero a partir de hablar mal del gobierno, de contar pseudo-infidencias, porque al final cuenta, pero no cuenta. Yo veo deslealtad y una muy mala capacidad autocrítica. Porque al final del día, más allá de que hay ciertas cosas que ella dice que aparentemente son así, que están mal, desde el punto de vista del diseño político que el gobierno implementó, la base de su salida es que no tenía...
4: Claro, sí. Eso llama la atención, ¿no? Que ella habla prácticamente de un boicot, como si lo hubiesen hecho la cama, cuando su mal desempeño estaba a la vista, ¿no? Cuando ella dice que además le piden seriedad de alguna manera, porque el gobierno de los fome y había que ser fome, pero no solamente era el tono, había imprecisiones, recuerdo lo de Apablaza, ¿no? Acá autocrítica poca, ¿no?
5: O sea, ninguna. Absolutamente ninguno. El problema de la señora Cedini es que tenía tres problemas estructurales para ser vocera. El primero es que tenía una grave capacidad o incapacidad para construir estructuras argumentativas básicas. O sea, eso estaba muy a la vista. Y esa incapacidad, lamentablemente, viene de muy atrás, porque si no la tienes, no puedes construir. No se puede. En segundo lugar, ella no sabía de los temas que hablaba. Era muy evidente. O sea, cualquiera que más o menos maneja un tema sabe que entre un procesado, un condenado, un formalizado,
4: hay una diferencia, sí.
5: Y en tercer lugar, ella no tenía manejo ni timing político. Entonces, en muchos casos, más allá de lo que ella dijera, podía ser cierto, podía estar bien, no correspondía porque políticamente era impropio, y eso también está dado por su escasa experiencia. Yo creo que ya está bueno de que creamos que los ministros se pueden formar de un día para otro. La experiencia muestra históricamente que los ministros, los buenos ministros, son personas que tienen trayectoria, y que esa trayectoria se llega a culminar o tiene ya una especie de fin, ¿no es cierto?, siendo ministro de Estado.
4: Claro.
5: No al revés.
4: Y otra cosa es la estrategia de quizá instalar a Mara Cedini durante la campaña, porque es un personaje bastante pop, por así decirlo, ¿no? Por su tono, justamente en el programa Sin

0: filtros, pero otra cosa es cuando se le da una vocería. Primero, por el vocabulario que hay que manejar, por la dicción, que también se le criticaba mucho, por las imprecisiones. Ella insiste mucho que es cantante, que es actriz. Y bueno, quizás como comunicadora no se le daba tan bien.
1: No, es porque además, fíjate que hay algo, es que hay algo que es increíble, que yo de verdad que no lo puedo entender. Porque ella en el programa Sin Filtro, eso estaba a ojos vistas, no era una gran polemista. Básicamente lo que hacía era enrostrar, un poco agredir.
0: Y era un tono bien agresivo, ¿no?
1: Claro, entonces eso no es un buen polemista. Al revés, un buen polemista maneja más argumentos, maneja más estructuras lógicas, maneja, incluso es capaz de usar de buena manera el humor, etcétera. Son otras habilidades para ser un buen polemista. Ella no lo era, entonces no tenía, no daba el tono. Pero a mí lo que más me sorprende, una cosa es no dar el tono, no dar la capacidad política y técnica, pero esto ya raya en otra cosa. O sea, ya hay un tema aquí de deslealtad con su propio gobierno, con la propia interna del gobierno. Eso, sí, eso es políticamente impresentable.
0: Sí, claramente. Yo creo que fue uno de los principales adjetivos que se mencionaban después de esta entrevista, que era el tema de la deslealtad. Ahora, ¿cómo ves después de esta entrevista? Yo me imagino que ella volverá a ser panelista en algún programa político, no lo sé, esa sensación me dio. Pero respecto al futuro político de Mara Cedini después de lo que hizo, porque no solamente está la deslealtad al presidente, ¿no? Pero también cómo echa el agua a Renovación Nacional. Difícil dentro de esa coalición que ella pueda volver a tener algún cargo, por ejemplo.
1: O sea, no, no, en esta coalición ninguna posibilidad.
0: Bueno, sí.
1: Pero ojo, fíjate ayer que varios repararon también, aquí en Sin Filtro ayer estaban los Kaiser, digamos, no también invitados. Si uno mira el tono, mira la forma, se parece mucho más a Nacional Libertario, mucho más a Johannes Kaiser. Si tiene algún futuro político, va a ser por el lado libertario. Eso es bastante claro.
0: Sí, además que al final tantas cosas que pasan en política que sí la vemos luego incluso en un cargo parlamentario, no, quizás no tendría que sorprender.
1: No, absolutamente, para nada. Y si ella logra ir a un nicho, y a un nicho, el nicho Sin Filtro, en algún distrito, que pueda llegar a un electorado particular, perfectamente podría ser electa diputada, eso no hay que descartarlo. Pasa a ser de esos personajes políticos que son más bien un poquito outsider, y que pueden jugar ese juego, pero al final, un outsider, es una Pamela Gil eventualmente, son actores que, digamos, no son lo más deseable para la política, la verdad.
0: Ahora, no sé, yo lo encontré raro, más allá de que no haya un mea culpa, pero esto de la persecución, de la campaña articulada, que se la trataba de sacar de contexto, y estamos hablando dentro de su propia coalición, para perjudicarla, no sé cuál habría sido el motivo. Y claro, eso es extraño, tomando en cuenta que sacar de contexto una vocería ya es complicado. La vimos muchas veces escapar de la prensa, las vocerías parecían siempre improvisadas, y al final lo que llamaba la atención era que el propio presidente tenía que salir a dar explicaciones por las vocerías de Mara Cedini cuando ella debería aterrizar o ir apagando los pequeños incendios que siempre se pueden producir en un gobierno.
1: Mira, yo creo que acá ella fue la ministra que más resintió un diseño político del gobierno que yo creo que es peligroso y que todavía está vigente, o en algo vigente. Y el diseño de un segundo piso que intenta superponerse a los ministros. Y eso, los ministros son los colaboradores directos del presidente, lo establece la Constitución, y deben tener una relación directa con él. El segundo piso ya se instala como un segundo piso que media con los ministros y que incluso en muchas materias intenta superponerse. En este caso, ella lo plantea así, y lo que uno analiza por lo que ocurrió, tan distinto no haber sido, es que ella era una ministra, pero que tenía a un director de la SECOM, tenía a un jefe del segundo piso casi por sobre ella. Y eso es imposible al final de que funcione política. Eso al final tiene vida corta, alguien tiene que perder. Y en mi experiencia, trabajando en este tema muchos años y habiendo trabajado en los gobiernos también, es que al final siempre ganan los ministros, pero los ministros políticos, los que son fuertes. Gana, por ejemplo, un Poduje. Poduje es un tipo fuerte, es un tipo muy político, él, digo, muy duro, y que él va a defender su gestión y su cartera, sí, frente a otros que están fuera de esa gestión. Pero ahora, en el caso de ella, no fue así, no fue capaz.
0: Ahora, Mara Cedini.

0: dice que le trataron de cambiar un estilo que no era el de ella. ¿Tú crees que le habría ido mejor o que ella seguiría en su cargo si hubiese mantenido su estilo, que digamos que más allá de ser bien confrontacional, subido de tono, no sé qué más habrá sido su estilo, pero no sé si es muy compatible con una vocería de gobierno?
1: No, yo no estoy de acuerdo. Fíjate lo que te decía hace un rato. Yo creo que hay un vocero debe cumplir tres características básicas. Primero, un dominio de la lógica, estructuras gramaticales, una capacidad argumentativa. Eso es de base. Y eso ya no lo tiene. Cuando uno la miraba sin filtro, donde usaba su estilo más confrontacional, nunca se le vio dar argumento. Al revés, mientras más se buscaba, entregaba menos argumentos. Entonces, la verdad es que eso tiene poco sentido. Y luego hablábamos al no manejar los temas en general. Siempre los temas la sobrepasaban. Y un vocero no le puede pasar, cuando le pasó a la Argentina, recuerdas, ¿no? Que tuvo ahí un impasse por el estrecho Magallanes y no fue capaz de decir nada coherente, cuando era tan fácil salir diciendo algo coherente a cualquier persona más o menos estudiada, más o menos leída, más o menos lo maneja. Y eso es lo que echamos de menos, una autocrítica realmente. Ella no la tiene, nunca la ha tenido. Ella sigue haciendo y hablando de sí misma como una gran polemista, cosa que tampoco lo es. Y yo te diría por eso que ella parece que haría muy bien en el lado más nacional libertario, donde el estilo confrontacional puede ser muy bueno, puede ser muy aceptado y tener mucho rédito político. Sí. Con un cierto segmento más de extrema derecha.
0: Que se haya comparado con Camila Vallejo diciendo que si eso era hacer bien la pega, ya preferían aparecerse, en fin. ¿Le juega en contra, tomando en cuenta que fue súper comparada con Camila Vallejo, pero para mal? Ahora, yo entiendo que las comparaciones son odiosas y que probablemente se las comparó porque son mujeres, y creo que hay algo de machismo en eso, sin duda.
1: Pero era inevitable la comparación. La ministra saliente con la entrante, no era una ministra de hace tres gobiernos atrás, ¿no? Ambas tenían algunas cosas similares: ser dos mujeres muy jóvenes, lo cual es bastante destacable, dos mujeres que, sin tener tanta trayectoria, pero Vallejo tenía mucha más estructura política, la de su diputada, etcétera, era eventualmente comparable. Pero sin duda que Camila Vallejo, más allá de que uno le pueda hacer críticas, porque es cierto que Camila Vallejo en muchos casos no salía y dejó al presidente solo.
0: Sí.
1: Eso ocurrió, y el caso Monsalve fue muy, muy claro. Pero más allá de eso, tenía mucho manejo comunicacional, mucho manejo lógico. Se notaba que estudiaba más los temas. Y la señora Cedini, lamentablemente, eso no se apreciaba. Era muy a ojos vistas. Entonces creo que a ella le hace mal incluso la comparación. ¿Para qué compararse? Para que ella misma sacar esto que al final del día le juega en contra.
0: Sí.
1: Y fíjate que nadie la apoyó hoy día. Nadie la apoyó. No había nadie apoyando.
0: Qué ganas de saber lo que deben estar comentando en La Moneda, porque claramente no le dieron mucha bola como para salir a comentar, y que me parece que es prudente, ¿no? Pero, ¿qué estará pensando el presidente, por ejemplo, después de estas declaraciones, que ella no había hablado por lealtad al presidente? Entonces ahora básicamente está confirmando que la lealtad llegó hasta ahí. Bueno, será para otro día el análisis, a ver si es que hay algún tipo de reacción nueva. Eric Latorre, muchas gracias por este contacto.
1: Gracias.
0: Buenas noches. Nos vamos a la música. Hoy en la radio escuchamos a Natalino, para los
2: si
0: dos.
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3: ¿Cómo están? Muy buenas noches, bienvenidos al Informador. Autoridades de Valparaíso hicieron un balance de la situación de los socavones en la región. Nos informa Fabián Corrotea.
4: La Delegación Presidencial Regional de Valparaíso afirmó durante la tarde de este miércoles que las obras en la ruta E462 entre los sectores de Catapilco y La Laguna en la comuna de Zapallar tendrán una duración a largo plazo. Esto a raíz del socavón justamente que se registró durante el sistema frontal que dejó con graves afectaciones justamente esta ruta entre el sector interior y el borde costero de la comuna de Zapallar. Por otra parte, situaciones como una avenida Altamirano en la comuna de Valparaíso están siendo monitoreadas justamente por el municipio porteño y también por la delegación y el Ministerio de Transportes para trabajar en un bypass o también tener en cuenta otras alternativas. Cabe recordar que es la principal vía para conectar el plan de la ciudad de Valparaíso con Playa Ancha. Por otra parte, el Ministerio de Obras Públicas se encuentra trabajando con maquinaria en cuanto al socavón que afecta también en la ruta E30EF, bien digo, entre Pochuncaví y también la comuna de Zapallar. 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
3: Se aplazó la votación de la mega reforma luego de que el gobierno no contara con los votos. Revisamos la información con Cristóbal López.
5: Postergada la votación tendrá que ser el martes después de la semana distrital que finalmente se pueda despachar el plan de reconstrucción nacional, ya que todavía falta la norma de compensación de las municipalidades. El gobierno optó por retirar la urgencia y permitir que la UDI pidiera el aplazamiento de la votación. Esto después de darse cuenta que no contaban con los 26 votos para aprobar esta norma que era de orgánica constitucional. Es a raíz de esto que se termina postergando, mientras que grupos transversales de senadores siguen insistiendo en que el gobierno pueda ingresar un veto aditivo a los artículos 1 y 2 de este proyecto, que son los únicos que hablan de reconstrucción para sumar a las regiones de Atacama y Coquimbo en el fondo de emergencia para la reconstrucción después de las lluvias y las inundaciones. En el Congreso Nacional, Bio Bio, la radio.
3: El Partido Nacional Libertario condicionó su apoyo al gobierno apuntando su agenda de seguridad. Lo detalles con Bárbara Payal.
6: Sí, el Partido Nacional Libertario ha elevado una advertencia durante esta tarde al gobierno señalando que si su agenda de seguridad se sigue debilitando, van a retirarle su respaldo al presidente José Antonio Kast. El vicepresidente de esta tienda, Hans Marowski, junto a otros parlamentarios de la bancada, cuestionaron en particular que se eliminara en la reforma del sistema de admisión escolar, el SAE, la posibilidad de que los establecimientos educacionales consideren como criterio de admisión la expulsión o cancelación de matrículas de estudiantes involucrados en hechos graves de violencia escolar. Hans Marowski expresó que su partido ya ha advertido oportunamente que esta decisión representa un retroceso en materia de seguridad. El Ejecutivo está renunciando a medidas que hace unos días defendía públicamente y no podemos seguir retrocediendo. Hoy es tiempo de tomar decisiones difíciles y no de acomodarse políticamente. Palabras entonces del vicepresidente de este partido anunciando que si el gobierno sigue debilitando su agenda de seguridad, van a quitarle el respaldo al presidente José Antonio Kast. 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
3: 21 horas con 4 minutos, hasta acá El Informador. El cielo permanece nublado en la comuna de La Ligua. Muchas gracias por su sintonía, que tenga una buena noche.
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1: 9:12, un auditor nos escribe y nos dice: siempre les aviso lo mismo, pero hay un incendio otra vez en Barrio Meix, por si no lo han informado. Salvador Sanfuentes con Almirante La Torre. Respecto a lo que sucede en el metro de Santiago, les reiteramos, por persona en la vía, el servicio en la línea 2 solo se encuentra disponible desde Vespucio Norte a Franklin y de la Cisterna a Hospital El Pino. Las estaciones Lobo Valle y El Parrón no se encuentran disponibles. Además, hay refuerzo por parte de los buses Red. El servicio está suspendido, informan desde Ciudad del Niño y la Cisterna, y por ende, hay un apoyo paralelos a la línea 2 en bucle por el eje Gran Avenida entre Ciudad del Niño y la Cisterna. Y además reforzaron los servicios 201, 201E, 271, 214, 223 y 301. Es la situación a esta hora en Metro de Santiago. Les vamos a estar actualizando cualquier información. Y ahora tomamos contacto con Maritza Escobar, ella es académica de, con Karen Iribarra, quiero decir, con la Seremi de Salud de Coquimbo, porque vamos a hablar respecto a lo que sucede en la región por la alerta sanitaria. Primero, ¿qué implica? Y también, ¿de qué se trata el operativo que está desplegando el gobierno con el envío de vacunas? ¿Cómo está? Muy buenas noches.
2: Hola, muy buenas noches, ¿cómo están ustedes?
1: Bien, gracias, Seremi. Cuéntenos primero, ¿en qué consiste la alerta sanitaria?
2: La alerta sanitaria nos permite, decretada por el MISAL, tener los recursos más rápidamente y no con el trámite que corresponde en un acto normal. Eso nos permitió, por ejemplo, tener el hospital de campaña en tiempo récord, porque ya lo habíamos georreferenciado para las 15 comunas en caso necesario. Entonces, en eso, el hospital de campaña ya se encuentra en la ciudad de Ovalle en este minuto. También nos permite tener las vacunas disponibles el día de hoy, mayor a la que necesitan las personas. Cualquier contacto que necesitemos de personas, el MINSAL, por ejemplo, el día de hoy no ha traído

0: además más profesionales de campo para las necesidades que necesite la gente. Y esto es lo que permite una alerta sanitaria, la respuesta precoz como gobierno de Chile para las necesidades que necesitamos hoy.
1: Sí, Seremi, Cristian Borkowski desde Coquimbo nos informaba que efectivamente las personas tienen que ir a buscar agua al mar, por ejemplo, para distintos usos, para descargas en el baño, etcétera, y que en esos caminos, obviamente, por todo lo que ha sucedido, por los desbordes, hay elementos que pueden ser súper peligrosos para quienes se acercan ahí, latas, etcétera. ¿Cuáles son las vacunas entonces que se están llevando al norte y con qué hay que inocularse en estos momentos?
0: Tenemos disponible desde el día de hoy, primero la influenza, porque vamos a tener las bajas temperaturas y los virus respiratorios. Tenemos vacunas disponibles para la hepatitis A y todas las vacunas disponibles en el Programa Nacional de Inmunización. En los casos de catástrofe, como el día de hoy, tenemos mayor adicional, más de 10.000 vacunas nos llegan, en total a 26.000 de distintos tipos. Entonces invitamos a las personas que están en grupos de riesgo a vacunarse a tiempo. Tenemos los puntos intramuros, que son los de Spafre en este minuto, la urgencia, donde las personas se pueden vacunar. Además, vamos a ir a los albergues, a los rescatistas y a las personas que sean los necesarios.
1: Sí, son 66.000 vacunas contra la hepatitis A, la difteria y el tétanos para ser administradas en estos albergues. Señalan desde el MinSal que se están moviendo con internet móvil, con un vehículo 4x4 para poder hacer estas visitas sin interrupciones, que han enviado especialistas del Ministerio de Salud en emergencias y desastres, lo cual es muy relevante en este momento para apoyar a los equipos locales. Se han hecho llamados también para que las personas envíen a los albergues ciertos insumos, donde se destacan los productos de limpieza. ¿Qué pasa también con el barro, con la salida del alcantarillado y que todo eso ingresa a las casas? ¿Cómo hay que proceder ahí?
0: Depende cada una de las circunstancias. La región es súper amplia y tiene distintas circunstancias. Por ejemplo, en la comunidad urbana se han solicitado las municipales que después que decanten un poco la lluvia se puedan limpiar con cloro las superficies. Ya adicionalmente hacemos un llamado a la población a tener las medidas precautorias en el transcurso de esta emergencia sanitaria. Por ejemplo, si uno va a limpiar su casa y ya tiene barro, está más seco, para las personas que vuelvan después, usar mascarilla, ¿ya? Porque generalmente la tierra se empieza a levantar y puede tener heces o alguna forma cuando ha pasado las distintas aguas a través de los ríos que han embarrado con agua las distintas casas, de los APR o de los sistemas que han tenido recolección de aguas servidas.
1: Sí, Seremi, se ha destacado que lamentablemente la campaña de vacunación, quiero decir, contra la influenza, ha sido bastante lenta, incluso dentro de los grupos de riesgo. Estamos hablando de los niños y también de los adultos mayores. No sé si en la región de Coquimbo se manejan cifras, porque es importante, como dice usted, por las bajas temperaturas, por todo lo que viene después, que las personas tengan este refuerzo.
0: Efectivamente, a nivel regional somos una de las regiones más bajas a nivel país. Y eso nos ocupa muchísimo. Hemos hecho muchas campañas y la gente, como no tenía nunca lluvia en los últimos años, no tiene la percepción de riesgo. Y ahora es importante, sobre todo, vacunarse contra la influenza, que desde el 23 empieza para no solamente para el público objetivo, sino que para la población general. ¿Por qué es importante? Porque la vacuna contra la influenza hace efecto en 2 semanas y estar prevenido, sobre todo en este sistema donde van a bajar las temperaturas, van a aumentar los virus respiratorios, que las personas se puedan vacunar a tiempo, va a permitir que tengan menor riesgo de enfermedades respiratorias que vayan a ser graves. Entonces, sí, Invitar a toda la población a que se vacune. Tenemos disponible en las 15 comunas, en todos los sistemas de salud públicos y a los centros de salud privados de vacunatorio, todas las vacunas y gratuitas.
1: Muy bien, Karen Iribarra, Seremi de Salud de la región de Coquimbo, muchísimas gracias por este contacto.
0: Muchas gracias a ustedes.
1: Buenas noches.
0: Buenas noches.
1: Y nos vamos a la música a esta hora hoy en la radio y ya volvemos.

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1: Son las 21:22, vamos a tomar contacto con Marlene, ya es auditora. Nos contaba que había un poste con riesgo de caída en Talca, información que nos va a estar detallando en algunos minutos. Les cuento que en Santiago, en este momento, tenemos 10,1 grados con un 74% de humedad relativa en el ambiente. Hace algunos momentos estábamos en contacto con Coquimbo. La buena noticia es que nos siguen las precipitaciones. Ya pasó este sistema frontal. Mañana jueves tendrá en extremas de 9 y 16 grados con cielos cubiertos durante toda la jornada, y ya desde el viernes, también el sábado, sale el sol entre nubes, eso sí, con extremas de 17 el viernes y el sábado 25 de 18 grados. Para mañana, en la región metropolitana, se esperan precipitaciones y vientos que podrían llegar hasta los 45 kilómetros por hora. Precipitaciones débiles, eso sí. Ahora sí, tomamos contacto con Marlene, una auditora de Radio Bio Bio, que nos hablaba de este poste con riesgo de caída, esto en Talca. Marlene, muy buenas noches.
2: Buenas noches. Sí, en Talca, Camino San Clemente, Retener Sauce, Santa Marta.
1: Ya, ¿y cuál es la situación y hace cuánto tiempo ha podido avisar a las autoridades?
2: Sabe que esto empezó antes de la del temporal y hemos estado llamando a tantas partes, a la CG, a la municipalidad. ¿A qué nos hemos llamado? ¿A qué nos han mandado fotos del poste como está? Está muy peligroso. No es un poste de luz, es un poste de, como tendido, de alta tensión. Cruza de calle a calle y pasan los vehículos. Es mucha influencia de vehículos que hay ahí en esa parte, y resulta que están muy bajos los cables, como que se guatearon, y al pasar un camión alto va a botar esos postes, los cables, va a botar el poste. Quizás qué desgracia puede pasar ahí.
1: Ya, qué susto.
2: Estamos desesperados.
1: Sí.
2: Sí, estamos muy asustados aquí en Santa Marta, la población entera, porque todos pasamos por ahí, pues.
1: Sin duda, súper importante, ojalá no acercarse. Usted me dice, bueno, lamentablemente todos tienen que pasar por ahí. Es relevante, ojalá hacer, bueno, el mensaje también para el municipio y que puedan contactar con la empresa pertinente para que se vayan a hacer cargo, por último, para que mientras lo arreglan.

0: se establezca algún perímetro para que no se ponga en riesgo a los vecinos. Marlene.
1: Sí, pues eso, sí. Eso es lo que estamos pidiendo, que alguien venga a verle, que se haga algo, colocar algo en la noche, imagínense, si lo quiera en la noche y pase algo.
0: Sí, nos reitera Marlene la ubicación, a ver si nos están escuchando y los van a ayudar.
1: Esto es en Talca, Camino San Clemente.
0: Perfecto.
1: Retén el Sauce.
0: Ya.
1: Santa Marta.
0: Perfecto. Muy bien, Marlene, muchas gracias por...
1: ¿Sí? A 100 metros de la
0: Ah, de un colegio, además.
1: Tenemos la capilla, tenemos la cancha, tenemos todo aquí alrededor, entonces todos pasan por ahí. Pues.
0: Sí, no, aunque sí.
1: Lo digo que está todos los días, sí.
0: Totalmente, súper complicado, así que esperamos que lleguen pronto a solucionar este tema. Marlene, muchas gracias por contactarse con la radio.
1: A ustedes, muchas gracias, y gracias por lo, todos los días están ayudándonos con las informaciones, muy agradecido a Dios, lo he tenido mucho estos días de temporal, nos han ayudado mucho ustedes por orientarnos. Muchas gracias, muy agradecida.
0: No, gracias a ustedes porque también los auditores colaboran un montón. Buenas noches.
1: Ya, buenas noches, muchas gracias, gracias, gracias.
0: Tenemos información internacional. El juicio de Nicolás Maduro comenzaría en junio de 2027. Maduro y Cilia Flores, su esposa, fueron capturados, recordemos, por el ejército estadounidense en enero y desde entonces han estado recluidos en una cárcel de Brooklyn, en Estados Unidos, y se han declarado no culpables de los cargos en su contra. El juez federal que preside este caso del líder venezolano fijó este miércoles la fecha del juicio entonces para junio de 2027, introduciendo así algunos plazos en un caso de alto perfil que ha avanzado bastante lento. Los abogados de Maduro dijeron el martes por la noche que habían llegado a un acuerdo al respecto de la fecha antes de la comparecencia ante el tribunal que se realizó el miércoles. Maduro y su esposa enfrentan varios cargos respecto a la situación que se vivía en Venezuela, que tiene que ver con el tráfico de drogas, por ejemplo, y varios ilícitos que tienen que ver también con su participación en el gobierno. Maduro compareció a tribunales vistiendo un atuendo color caqui, estrechó la mano de sus abogados antes de ponerse los auriculares, quiero decir, que le permitieron escuchar las traducciones de lo que para él era un proceso judicial extranjero. Fue una comparecencia de 15 minutos y salió luego de la sala del tribunal con un breve saludo al público. Fue su primera comparecencia ante el tribunal. Esto atrajo a mucha gente, tanto dentro como fuera de este. Sin embargo, tantos meses de detención parecen haber disminuido en cierta medida el interés público. Vamos a ver cómo avanza esto, pero por lo menos ya hay una fecha. El próximo año, en el mes de junio de 2027, podría entonces... comenzar esta audiencia por cargos de narcoterrorismo, tráfico de cocaína y armas de guerra. Estos son solamente algunos de los cargos que podría enfrentar Nicolás Maduro, porque en el momento de su aprehensión, al menos el gobierno de Donald Trump habló de varios más, como conspiración, y dicen que si es declarado culpable por un jurado podría ser condenado incluso a la cadena perpetua. Distinto sería el caso de su esposa, pero eso es algo que luego se va a determinar. 21 horas con 28 minutos. Esto es Hoy en la Radio. Vamos a tener varios temas de conversación. Vamos a tener música en vivo, como siempre, por supuesto, en Bio Bio Unplugged. Nos vamos a una pausa y ya volvemos.
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0: hoy en la radio. 9:34, tenemos una tremenda invitada que en estudio nos encanta cuando viene en estudio. Sabemos que no siempre se puede, pero la agradecemos tanto, sobre todo que sabemos que hace frío, es tarde, así que gracias por el esfuerzo a Maritza Escobar Montero, académica de la Facultad de Educación de la Universidad Central. Vamos a hablar de un tema del cual queremos que ustedes participen en nuestro WhatsApp: la crianza respetuosa. Primero, le vamos a preguntar qué es. Bienvenida, ¿cómo estás?
1: Muchas gracias, Claudia. Bien, muchas gracias por la invitación.
0: Gracias a ti por venir, por favor.
1: Tú sabes que siempre la Universidad Central y sobre todo la Facultad de Educación, felices de que nos inviten siempre, sobre todo a hablar estos temas educativos, y ojalá que les sirva a toda la audiencia.
0: Sí. Bueno, quienes crecimos en los 90, en mi caso, éramos de otra crianza, que de respetuosa, por caso. Porque vamos a entrar en detalle. Pero hoy día ha cambiado bastante la situación. Vamos a retomar esta conversación porque nos vamos a Senapred. Ahí se encuentra Jaime Sepúlveda con información de último minuto.
2: Como siempre, Claudia, muy buenas noches. Ya las autoridades se refieren obviamente a este nuevo balance a desarrollarse acá en dependencias del Senapred. Rápidamente pasamos a escuchar en estos instantes al subsecretario del Interior, Máximo Páez.
3: Quisiera comentar que en el día de hoy el presidente de la República amplió el estado de excepción constitucional decretado en la provincia del Huasco y la región de Coquimbo a la comuna de Tierra Amarilla, bajo la conducción del jefe de la Defensa Nacional, el general Claudio Paredes, que está ejerciendo dichas labores en la provincia del Huasco. En segundo lugar, recordar que todo el resto de esta semana las clases en las regiones de Coquimbo, en la provincia del Huasco y en la comuna de Tierra Amarilla, y solo en los lugares que acabo de señalar, se encuentran suspendidas. Tal cual como lo dijimos en la mañana, en la zona más afectada por el sistema frontal, hasta los próximos 5 días no se van a registrar nuevas precipitaciones, lo que va a favorecer los trabajos de conectividad y despeje. Quisiera comentar, de norte a sur, en la provincia del Huasco, hoy ya se han conectado todas las comunas que se encuentran en la provincia. Eso incluye también mecanismos de conectividad de emergencia para las comunas o entre Vallenar, Freirina, Huasco, que se encuentran conectadas, lo que significa una muy buena noticia para poder asegurar el abastecimiento en dichos centros urbanos. Sigue habiendo, sin embargo, cortes de agua, el agua está cortada en esas dos ciudades, y por lo tanto se ha dispuesto en cada una de estas ciudades 14 estanques para la disposición alternativa de agua potable. Se ha reforzado el aumento de flujos para poder llenar dichos estanques. En la región de Coquimbo también se encuentran a partir de hoy todas las comunas conectadas, lo que es una muy buena noticia fundamentalmente para las comunas de Paihuano, Andacollo y Vicuña, que habían representado una dificultad especial en su conectividad. En el caso del agua potable, hay 3 sectores en la región de Coquimbo más afectados. En primer lugar, la comuna de Andacollo, la cual no tiene agua potable. Se están evaluando los daños en dicha localidad. Ha sido difícil acceder a los lugares donde hay que analizar para poder restablecer el agua potable, y se encuentran 8 estanques para suministro alternativo. En la conurbación de La Serena y Coquimbo, donde hubo especialmente hoy día mayor dificultad para el poder establecer y afianzar el mecanismo de distribución alternativa, se van a reponer la mayor cantidad de puntos posibles para poder llegar a 200 puntos de entrega. Se aumentaron los lugares de carga de agua, y si bien es cierto hoy día habían 36 camiones aljibe, para mañana hay un reforzamiento especial y se espera llegar a 50 camiones aljibe para poder abastecer correctamente con el sistema de agua alternativa la conurbación La Serena-Coquimbo. En el caso de Ovalle, el 50% de la ciudad a partir de mañana va a poder

tener agua no potable, porque recordemos que debido a que está bajando el caudal del río Limarí, se han podido realizar algunos arreglos que nos permiten dar esta noticia. Pasado mañana esperamos tener el 100% de la ciudad Ovalle con agua aún no potable, pero que tiene fines sanitarios. En la región

0: 549 personas sin suministro y hay del orden de 2.000 personas sin suministro, con más de 72 horas sin suministro. En la mañana, las personas que tenían más de 72 horas de sin suministro eran del orden de 4.300, por lo tanto se han ido bajando progresivamente al 50% de personas que tenían afectaciones con anterioridad. En el caso de la región de Coquimbo, hay 21.450 clientes sin energía eléctrica, y respecto de aquellas personas que no tienen conexión por más de 72 horas, en la mañana habían del orden de 13.500 personas, hoy hay 7.174, lo que aproximadamente también es una disminución importante respecto a las personas que no tenían suministro eléctrico por más de 72 horas. Los trabajos siguen, está también los equipos en terreno empezando ya a poder catastrar a las personas que han sido afectadas por este sistema frontal. Las tareas del gobierno continúan con el compromiso que nos ha pedido el presidente de la República y el ministro del Interior de seguir trabajando en conectividad, fundamentalmente en la Ruta 5, para poder conectar bien las dos regiones del norte chico de nuestro país, y por supuesto ir restableciendo de a poco los servicios básicos y también la conectividad al interior de las regiones. Y seguiremos trabajando en esa línea diariamente, que es la tarea que se ha impuesto al gobierno. Dejo con ustedes.
1: Como escuchan, son finalmente los trabajos que se están realizando en la zona norte, la conectividad directamente, retornar lo que son los servicios sanitarios y de luz eléctrica. Alicia Severian, también directora del SENAPRED, a quien escuchamos.
2: Que se había afectado por él, principalmente entre las regiones de Coquimbo y Atacama. El balance de afectación a esta hora es el siguiente: se reportan 13 personas fallecidas, lamentablemente, 4 personas desaparecidas con presunta desgracia informada por Carabineros de Chile, 3.532 personas damnificadas en el tramo entre la región de Atacama y la región de la Araucanía, 1.553 personas albergadas, la mayoría de ellas se concentra en la región de Coquimbo con 644, 61.557 personas aisladas, concentradas principalmente en la región de Atacama y Coquimbo. Insistir en que este número va variando durante el día en la medida en que los equipos municipales, los que están en terreno, obras públicas, vialidad, etcétera, ha ido accediendo a las distintas localidades. Este número ha ido variando respecto a aislamiento. Respecto a daño en vivienda, tenemos 150 viviendas definidas como destruidas, 3.750 con daño mayor, 22.030 viviendas con daño menor y 3.121 viviendas con daños en evaluación por parte de los organismos locales. Misma situación que los datos de aislamiento, estos números van variando durante el día y finalmente la confirmación del daño va a ser ratificada una vez que se apliquen las respectivas fichas FIDE. Respecto a mensajería SAE, durante esta jornada no se han enviado nuevos mensajes. Desde el inicio del evento, el 14 de julio, se enviaron 162 mensajes, la mayoría de ellos a la región de Coquimbo con 71, región de Atacama con 59 mensajes y la región de Valparaíso con 23. El suministro eléctrico, ya dio cuenta el subsecretario, un poco antes de bajar a la vocería, había más de 20.000 clientes sin suministro en el tramo entre Atacama y la región de la Araucanía. Respecto al suministro agua potable, se reportan 176.991 clientes sin suministro en la región de Coquimbo, concentrados en la conurbación La Serena-Coquimbo, Andacollo y Ovalle. Respecto a la entrega de ayuda humanitaria, desde SENAPRED han sido gestionadas un poco más de 183 toneladas de elementos de ayuda que han sido enviados a través de vuelos FACH y con la colaboración de la Federación Aérea de Chile para poder hacer puentes aéreos entre las distintas localidades. La mayoría de las cosas que se han enviado son elementos de primera ayuda solicitados por los respectivos municipios, como cajas de alimentos, herramientas, mascarillas, agua, kit de higiene, entre otros. Y se va a seguir haciendo esta distribución de ayuda, ya sea apoyado por vuelos FACH y apoyados por vuelos de la Federación Aérea de Chile, o a través de la distribución vía camiones que se han coordinado en la medida que también la conectividad se vaya normalizando. Finalmente, respecto al informe de las condiciones meteorológicas, lo que ha reportado la DMC es que esta banda frontal, este sistema frontal, ya se encuentra en territorio argentino.

0: un ingreso de altas presiones, vale decir, las condiciones van a estar más bien estables, sin precipitaciones en estas dos regiones de las que estamos hablando, con un aumento de temperatura en ellas. Un próximo sistema frontal va a afectar con precipitaciones normales para la fecha, a partir del día jueves 23 de julio en la zona central y sur de nuestro país, no afectando a la región de Atacama y Coquimbo. Se registra también viento moderado e intenso en la zona centro y sur, que va a estar vinculado a este sistema frontal y este sistema, esta área de altas presiones que yo les comentaba hace un minuto, va a favorecer estas buenas condiciones de tiempo en la zona norte del país, con temperaturas altas en sectores de Pampas para el día 24 de julio. Si bien es cierto, estas condiciones se mantienen en monitoreo y cualquier novedad las vamos a seguir reportando. Queremos seguir insistiendo en el llamado a las personas a mantenerse informados por canales oficiales, tal como comentábamos en la vocería de la mañana. Aun cuando no existen precipitaciones y las condiciones meteorológicas son favorables para ambas regiones, existen sectores que todavía presentan problemas de conectividad, cauces que aún mantienen un cierto nivel de intensidad, terrenos reblandecidos que pueden generar situaciones de emergencia de no tener el cuidado para ingresar a ellos. Hay que seguir manteniéndose atentos a esas condiciones y a las indicaciones que pueda dar la autoridad a través de canales oficiales.
1: Como escuchan, Claudia, auditores, son bastante los antecedentes que se entregan en este nuevo balance acá en Dependencias del Senapred. Se mantiene esta cifra de fallecidos, 13, 4 personas desaparecidas, más de 7.000 personas sin el suministro eléctrico por más de 72 horas, en donde se está trabajando directamente en la conectividad de la zona norte, principalmente tras todos los estragos que se generaron por las fuertes precipitaciones. Es ahí en donde se está trabajando o donde se está haciendo directamente el hincapié. Conectividad, el retorno del suministro de agua y como también el retorno del suministro eléctrico, por lo cual son algunas de los antecedentes que se entregan acá tras esta nueva mesa técnica que se desarrolla en dependencia del Servicio Nacional de Prevención y Respuesta ante Desastres. Claudia.
2: Gracias, Jaime. Buenas noches.
1: Buenas noches.
2: Estamos conversando con Maritza Escobar Montero, académica de la Facultad de Educación de la Universidad Central, sobre la crianza respetuosa, que como introducíamos en el tema, al menos en mi época, que crecí en los 90, no se hablaba de crianza respetuosa, que tiene que ver con una educación sin violencia, donde se toman en cuenta las emociones también de los niños. Y hasta ahí uno diría, qué bueno, todo bien, ¿o no?
3: Exactamente, Claudia. Mira, la crianza respetuosa tiene que ver con un modelo educativo, ya, donde está basado en la empatía, el respeto y el poder llevar a cabo lo socioemocional de los niños con los padres, generalmente con los padres y con los profesores también, ¿ya? Sí. Pero parte de una corriente que tiene más o menos alrededor de 10 años a nivel internacional, que se basa en este respeto y la coeducación, que se considera, como bien te decía, todos los elementos socioemocionales también de los niños y niñas en nuestro país.
2: Yo creo que tiene que ver también, y este tema lo grafica, que cuando yo era chica y, por ejemplo, iban visitas, estaba la mesa de los adultos y la mesa de los niños.
3: Sí.
2: Y cuando, como niño, uno planteaba algo, qué sé yo, era como, ya, sí, que estoy ocupado, estoy cocinando, que sí. No se tomaban tan en serio. Y un niño tiene mucho que decir. Y hoy día, efectivamente, desde muy chiquitito, los papás priorizan que hay una comunicación con sus hijos, sobre todo para que, si eventualmente pasa algo, no sé, en el jardín, en el colegio, se lo puedan contar también.
3: Bueno, como bien tú decías, antiguamente los niños no tenían opinión en la mesa, ¿verdad? Eran los adultos los que hablaban y los niños no podían opinar en el momento del almuerzo, de la cena.
2: Tampoco de lo que comían.
3: Tampoco.
2: ¿Y qué esto? ¿Y qué hay de comida? Quedas comiendo hasta que yo del almuerzo me quedaba hasta las 9 de la noche sola en la cocina sentada porque no me gustaban las guatitas, ponte tú.
3: Hoy día hemos pasado al otro extremo, donde estamos considerando a los niños como sujetos de derecho, donde tienen mucho que decir, y además en estos almuerzos familiares, ya, que pasa mucho, a mí me pasa también con mi familia, es el minuto en el cual los padres podemos conversar con los niños, y los niños también tienen mucho que decir, como bien tú decías, qué pasó en el colegio, cómo estuvo tu día, cómo te sientes. Ya, entonces son elementos que son muy importantes de valorar y que nos pasa mucho hoy en día en la familia chilena, que es importante cuando nos juntamos los fines de semana quizás con nuestra familia,

0: llegan nuestros sobrinos, llegan nuestros hijos, ellos también tienen mucho que decir hoy en día. Sí. Y eso parte por el respeto de considerarlos que son seres autónomos, que tienen su opinión y también tienen ganas de hablar y de expresarse. Entonces, eso es muy importante desde lo que plantea hoy día la crianza respetuosa.
1: Ya, ahí me da a entender que hay una parte de la crianza respetuosa que todo bien. ¿Es posible que nos vayamos al chancho en algún caso?
0: Sí, cuando no ponemos límites. Porque hay una diferencia entre la crianza respetuosa y poner límites. Los papás muchas veces pensamos que el amor lo demostramos diciéndole al niño o a la niña todo que sí. Ah, ¿quieres jugar con el celular? Juegue todo el día. ¿Quieres estar en el computador? Esté en el computador todo el día. ¿Va a bajar a almorzar? No, no va a bajar a almorzar porque quiere estudiar, o sea, quiere, perdón, jugar. Entonces, ahí pasamos ya a otro aspecto de la crianza. Ya no es crianza respetuosa, eso es no poner límites. Y eso también nos trae consecuencias como adultos. Porque cuando uno pone límites con cariño, con respeto, piensa tú, Claudia, que antiguamente los niños se criaban muchas veces en muchas familias a golpes.
1: Sí.
0: Y por eso viene toda esta influencia internacional de la crianza respetuosa, donde debemos criar, ¿verdad?, con respeto.
1: Antes se criaba bastante en base al castigo y el tenerle miedo al papá, que no es lo mismo, o a la mamá, que no es lo mismo que respeto, ¿cierto?
0: No es lo mismo que respeto. Sí. ¿Verdad? Nos criaban con, o muchas familias se criaban, que son adultos, que hoy día somos adultos, sí, ¿verdad? A golpes o con malos tratos. Por eso nace este concepto de crianza respetuosa, donde tenemos que criar a nuestros hijos con respeto, escuchando sus emociones, sí, pero al mismo tiempo no ser tan permisivos, porque la permisividad también te produce efectos contrarios.
1: Y además que el mundo no es así.
0: El mundo no es así.
1: Hoy día adultos también todos nos encontramos con límites. Hay que vivimos en sociedad, existen normas, existen reglas y que hay que cumplir para toda la vida.
0: Por eso, ¿qué pasa cuando nosotros vamos más allá, cruzamos estos límites y dejamos que los niños y niñas hagan lo que ellos quieran en nuestras casas y no ponemos límites como padres o como profesores también en las escuelas? Pasa que nos vamos al otro extremo. ¿Qué tenemos que nosotros educarnos como padres? Educarnos en los límites y el respeto. ¿Hasta dónde llega eso? ¿Ya? Porque además un niño que no tiene límites es un adulto después poco autorregulado.
1: Y no solo cuando es adulto, pero también si no tiene límite en la casa, eso se puede extrapolar al colegio. Imagínate para los profesores con lo difícil que es hoy día tener que controlar a niños que en la casa jamás le enseñaron.
0: Bueno, hay un tema también con los profesores hoy día que han perdido mucha la autoridad frente a los niños y niñas. Ya vemos la violencia que está pasando en muchas escuelas. Y tiene también una arista en relación a esto, porque los niños piensan que pueden hacer lo que quieran, algunos niños y niñas piensan que pueden hacer lo que quieran en el colegio, en la casa, y la vida no es así. Porque cuando tú entras a sociabilizar con otros, no todos te van a aguantar no tener límites. Incluso los niños, cuando hay que hacer un juego, por ejemplo, en el colegio. Si yo tengo un grupo de amigos, mis amigos no siempre me van a aguantar todo. Porque hay límites, hay normas, hay reglas.
1: O sea, al final eso puede perjudicar más al niño, incluso en
0: la sociabilización.
1: Exacto.
0: Porque poner límites ayuda a la sociabilización también. Hay normas. Y eso se trabaja desde la educación parvularia, que es importante. Todas las educadoras de párvulo de nuestro país trabajan esos elementos de sociabilización.
1: Me imagino que puede haber una frustración para las educadoras de párvulo y niveles más arriba también con lo que se encuentran hoy día, ¿no? Con esta falta de obediencia incluso, que no digo que tiene que ser irrestricta. Hoy día los niños pueden tener opinión, sabes que esto no me gusta, esta comida tampoco, qué sé yo. Pero hay que encontrar como
0: el equilibrio. Por eso que está pasando lo que está pasando es una arista, no es el problema de fondo, ¿eh? Que quede claro. Es una arista de los problemas que están pasando a nivel educativo. ¿Ya? Porque muchos de esos niños en su casa no tienen límites. Están todo el día con el celular. Y el papá piensa que cuando yo no le pongo límites, el niño es feliz. Oh, yo no reto a mi hijo. Mi hijo hace lo que quiere, juega todo el día, mi hijo es súper feliz. Claro, quizás en el núcleo interno de la familia, el niño lo pasa bien, es feliz. Pero cuando va al colegio, cuando va al jardín infantil, eso cambia.
1: Ah, claro.
0: Porque no todo el mundo va a aceptar que no haya normas. La educación parvularia, la educación básica, la educación media necesita niños y niñas autorreguladas.
1: Entonces no le va a gustar, no le va a gustar ir al colegio porque va a salir de la casa donde puede hacer lo que quiera y se va a encontrar
0: con normas.
1: Un espacio que tiene normas y que tiene reglas que hay que cumplir.
0: Exactamente. Entonces ahí el llamado a que nosotros como padres, como apoderados también, podamos autorregular y trabajar la autorregulación, porque la autorregulación, Claudia, no es un elemento que uno pueda o que pueda surgir en los niños de un día para otro. Esos somos los adultos responsables, quienes somos los que debemos trabajar este proceso de autorregulación con los niños y niñas desde nuestra casa. Y eso parte en la familia. Piensa que la familia, de acuerdo a la ley, es el primer educador. La escuela es el segundo, de acuerdo a la ley y a la política pública nacional. Por lo tanto, los primeros educadores son las familias o los encargados de los niños y las niñas, ¿verdad? Entonces, yo como padre y apoderado o apoderado, tengo que también informarme o pedir ayuda al colegio cuando no puedo trabajar estos procesos. Para eso están los educadores y las educadoras en los centros educativos a nivel nacional, que pueden apoyar a los padres apoderados en poder trabajar estos elementos.
1: Claro, porque al final tampoco los papás cuentan necesariamente con esas herramientas, en el caso de una pataleta. Cuando era chico, bueno, en mi casa las pataletas se resolvían de alguna manera y después, claro, los papás decían, y después nunca más hizo una pataleta. Bueno, hoy día ante la pataleta, en vez de ese nivel de castigo, ¿sabes qué? Anda a pensar lo que hiciste, esto estuvo mal, ándate a tu pieza, y por último ya si el niño está sacado, no sé, hay, se sabe que hay técnicas de contención, que antes uno ni lo veía, pero claro, para eso también hay que educarse al respecto.
0: Exactamente, porque hoy día la pataleta, ¿cómo se trabaja? Si el niño tiene o la niña tiene una pataleta porque quizás es el minuto en que tiene que cumplir con sus deberes escolares o con otras normas o con otras actividades dentro de la casa, le pasas el celular. Entonces tú piensas que pasándole el celular se le va a pasar la pataleta y el niño ya no va a seguir llorando, no va a seguir molestando. Pero como bien tú dices, no, la pataleta es una situación donde el niño está probando al adulto también hasta dónde puedo llegar. Y ese es el momento en el cual el adulto tiene que trabajar esa pataleta, conversarla y ver cuáles son las herramientas con las cuales yo puedo trabajar eso emocional con mi hijo, con mi hija. Si no tengo las herramientas, están los profesores en Chile que tienen herramientas para poder trabajar y poder ayudarnos y apoyar a los padres y apoderados en las casas.
1: Es cierto. 21:58 nos reportan algunos auditores un temblor nuevamente en Antofagasta. Algunos dan sus predicciones, yo creo que fue 4 o de 3, otros dicen no, fue 4, 5, en fin. Cuando tengamos la cifra oficial, la magnitud de este movimiento telúrico, se las vamos a estar informando, por supuesto. Otros nos dicen fue solo un remezón, nos escriben desde Toconao respecto a este temblor. Pero que nos dicen sería algo leve. Vamos a estar revisando el sitio web de sismología para poder entregarles esa información de manera oportuna. También los auditores están comentando respecto al tema que estamos tratando. Nos dice Claudio Ortega: hola Claudita, en mi familia siempre compartimos en la mesa y ahí conversamos todo lo que ha pasado en el día y opinamos en conjunto. A mí me encanta eso, y que yo lo he visto harto como en películas gringas, que o en redes sociales también, estas mamás influencers, qué sé yo, que uno dice hoy que son perfectas, qué lata. Que eso, ojo, para que la gente no compare su maternidad con las otras, no necesariamente es real todo lo que muestran. Pero que efectivamente se sientan con los niños al final del día y les dicen ya, ¿cuál fue el pic de tu día? ¿Qué fue lo más entretenido? ¿Lo que más te gustó? Ya, ¿y qué fue lo peor? Y eso creo que es una manera sencilla de partir y que quizás los niños se vayan abriendo y hay una mejor comunicación con los papás. Es un temazo que vamos a seguir conversando. Sí. No sé si tienes tiempo.
0: Por supuesto, todo el que quiere. ¿Cómo se llama el auditor? ¿Claudio?
1: Sí,
0: Claudio.
1: Porque siendo las 21:59 nos vamos al informador y ya volvemos.
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3: 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En Bio Bio, una nueva hora. 10 de la noche.
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0: ¿Cómo están? Muy buenas noches, bienvenidos al Informador. Alcaldes de la región reforzaron el llamado a rellenar las fichas FIBE ante las más de 1.200 viviendas dañadas de forma grave o destruidas por los sistemas frontales. Nos informa Fabián Corrotea.
1: Luego del paso de los sistemas frontales en la región de Valparaíso, autoridades locales hicieron un llamado a rellenar las fichas FIBE en el marco de los beneficios que entregará el Estado, justamente por las afectaciones que se generaron luego de los sistemas frontales que trajeron lluvias, vientos y también marejadas en el borde costero. Es por ello que tras las cifras entregadas por la delegación regional de Valparaíso, en este caso con más de 1.200 viviendas afectadas, 34 de ellas destruidas, es que los alcaldes y alcaldesas de la región hicieron el llamado justamente a reforzar este relleno justamente de las fichas FIBE. Por ejemplo, en Valparaíso, la alcaldesa Camila Nieto aseguró que se está realizando un trabajo técnico y social en terreno para llenar estas fichas, mientras que por otra parte, en la comuna de Quilpué valoraron el apoyo del Ministerio de Desarrollo Social, mientras que en Viña del Mar, por ejemplo, también hicieron un precatastro en cuanto a una plataforma en la web de la municipalidad. 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
0: Autoridades realizaron un nuevo balance debido al sistema frontal que afectó a gran parte del país. Tomamos contacto con Jaime Sepúlveda.
2: Ha finalizado hace pocos minutos un nuevo balance acá en dependencias del Servicio Nacional de Prevención y Respuesta ante Desastres con respecto a la afectación directamente a las regiones tras este sistema frontal. Se mantiene hasta el instante las 13 personas que han fallecido durante esta emergencia. De acuerdo a lo que señalaron las mismas autoridades, 4 personas se mantienen desaparecidas por presunta desgracia, 3.500 damnificados entre las regiones de Atacama y la Araucanía, 1.500 personas albergadas y 150 domicilios inmuebles que son catalogados como destrucción total. De acuerdo a lo que señalaban tanto del SENAPRED y desde la Subsecretaría del Interior, los trabajos se están generando durante las últimas horas, específicamente en retomar la conectividad, como también devolver el suministro eléctrico en su totalidad y también la otra afectación del suministro de agua potable, en donde hay distintos sectores, específicamente en la región de Coquimbo, en la comuna de Andacollo, y también la conurbación de La Serena y Coquimbo, que aún se mantienen con el suministro afectado, en donde se han generado situaciones que afectan directamente a las personas. Es por eso que indicaron que se van a generar más puntos de abastecimiento, poder mantener a las personas con este suministro de agua constante hasta la recuperación total. Son antecedentes que se han entregado hace pocos minutos acá en SENAPRED. 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
0: Por la crecida del cauce del río Culenco en la comuna de Nacimiento, se determinó el cierre preventivo del puente Rinconada. Vamos a revisar la información con Mario Tapia desde Radio Bio Bio en Los Ángeles.
3: Se ha confirmado durante esta noche el cierre temporal por precaución del puente Rinconada, puente alternativo en la comuna de Nacimiento, que ya presenta deterioros de los temporales pasados. Sin embargo, con la crecida del río Culenco, se pone en riesgo precisamente el paso por este puente alternativo en el sector interior de Nacimiento. Este puente une las localidades de San José de Doyinco con San Francisco de Millapoa, un amplio sector poblacional rural también de esta comuna. Sin embargo, se ha manifestado esta noche que por orden municipal y por precaución y la crecida del río Culenco, se cierra este puente y alternativo, por lo cual el paso por este sector está cerrado para todo tipo de vehículos y también para peatones. 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
0: La Dirección Meteorológica anunció la probabilidad de tormentas eléctricas entre las regiones de la Araucanía y Aysén. Nos informa Cristian Cerna desde Radio Bio Bio en Valdivia.
4: La Dirección Meteorológica de Chile ha emitido este aviso de probables tormentas eléctricas que se van a registrar en las regiones de la Araucanía, los ríos, los lagos y también Aysén entre el jueves y el viernes, principalmente en el litoral y en la cordillera de la costa. Se ha indicado que se tomen medidas de precaución por parte de la ciudadanía, por ejemplo, evitar estar cerca de torres de alta tensión o torres de telefonía, además de evitar usar equipos eléctricos o electrónicos mientras se desarrollen estas tormentas o estar cerca de rejas metálicas o cercos que también sean confeccionados con el mismo material para evitar algún tipo de descarga. Tampoco hay que estar bajo los árboles, ha indicado SENAPRED. En el caso de la región de Los Ríos, se menciona que también estamos con alerta temprana preventiva por vientos que van a sentirse en la zona entre 40 y 60 kilómetros por hora, pero que podría llegar a rachas de hasta 90 kilómetros por hora. En cuanto a la lluvia, va a ser normal en la parte sur de nuestro país. Es parte de

0: las alertas que están emitiendo desde Senapred con antecedentes que proporciona la Dirección Meteorológica de Chile. 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
1: 22 horas con 5 minutos, hasta acá dejamos el informador. La temperatura en San Antonio 12 grados, la humedad llega al 87%. Muchísimas gracias por su sintonía, que tenga una buena noche.
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6: 10 de la noche con 7 minutos, estamos hablando con Maritza Escobar Montero, académica de la Facultad de Educación de la Universidad Central, sobre esto de la crianza respetuosa, que está muy bueno, que tiene que ver con criar a los niños desde el amor, la empatía, menos castigadores, ¿cierto? Y no violentos. Ahora, ¿qué pasa cuando los papás no han puesto límites? Cuando el niño hace lo que quiere, cuando no se pone ningún límite, por ejemplo, ante una pataleta, que no sé si será alguna forma de manipulación o será que se desregula nomás, en fin. Y que ya dice, no, sé que esto llega hasta acá. Qué difícil para un niño que nunca tuvo esas normas, que un día para otro le digan, no, ¿sabes qué? Estas son las reglas de esta casa, te portas así y así y así. ¿Hay alguna especie de recomendación para los papás en ese sentido, Maritza?
7: Claudia, mira, importante elementos dejar claro. Cuando nosotros no ponemos límites, no, lo que tú bien decías, criamos adultos, ¿verdad?, que tienen pocas herramientas, como ya lo habíamos dicho anteriormente, de socialización, ya poca tolerancia a la frustración también. Y adultos que pueden generar problemas también, incluso psicológicos, dado que, lo que bien hablábamos anteriormente, la sociedad va siempre a ponerte límites. No va a dejar que tú hagas lo que tú quieras. Ahora, técnicas no existen porque cada familia tiene un capital cultural distinto, normas distintas. Todos los padres criamos de manera distinta a nuestros hijos, siendo los mismos hijos de los mismos padres, incluso tienen muchas formas distintas de crianza, muchas formas distintas de conductas, de caracteres, siendo dos hermanos criados de la misma manera. No hay técnicas, en educación nunca hay recetas, ¿ya? Lo que sí es importante que dejar en claro, como bien decía un auditor, una pregunta que había dejado planteada antes de la pausa, en relación a algún elemento
6: el fondo va haciendo que sea más fluida la comunicación. Él decía, por ejemplo, que en la casa siempre se preguntaba que cómo lo pasaste, cómo estuvo tu día.
7: Ese, por ejemplo, es un buen consejo.
6: Claro.
7: Porque, a ver, generalmente las familias en Chile estamos todo el día fuera de la casa. ¿Cuál es el minuto en el cual nosotros podemos conversar con nuestros hijos? Es en los almuerzos, en las cenas, en el horario de 11, ¿verdad?
6: Y además que en la semana, igual como los niños se acuestan antes, los niños comen solos.
7: Y los papás llegan tarde. ¿Cierto? Los papás llegan tarde. Por ejemplo, es lo que decía el auditor en la pregunta. Un momento concreto, importante, para que nosotros podamos conversar con nuestros niños y niñas en estos espacios. Hay papás, como bien te decía anteriormente, que el fin de semana, el sábado y el domingo, si el hijo o la hija no quiere ir a almorzar en familia, lo dejan, ¿cierto? ¿Quiere jugar? Que siga jugando. Y ese es el minuto en cual nosotros como padres es la única instancia que tenemos para conversar. ¿Cómo estuvo tu semana? ¿Cómo te sentiste? Una pregunta importante, quizás cuando los papás tienen la posibilidad

0: de ir a buscar al colegio a sus hijos, no todos lo tienen, ¿verdad? Por temas laborales, pero es la pregunta importante, no es cómo te fue en el colegio, es cómo lo pasaste hoy, cómo viviste hoy. El trayecto, mira, Claudia, el trayecto desde el colegio a la casa, cuando tienes la posibilidad de tú ir a buscar a tus hijos al colegio, es súper importante. Como papá. Entonces ahí a lo mejor un consejo. No cómo te fue en el colegio.
1: No,
0: ¿cómo
1: lo pasaste? Igual, yo me acuerdo que cuando te iban a buscar los papás, iba ahí en el auto y te preguntaban cómo te fue en el colegio. Era como, oh, qué lata.
0: Qué lata, qué lata, era como, ¿verdad?
1: Bien. ¿Y qué hiciste? No,
0: nada.
1: Bien. Porque igual uno está cansado. De hecho, yo lo veo con mi sobrino que va al jardín. Y sale del jardín y no habla. No habla hasta que llega a la casa. No sé qué responde, pero uno ya se lo respeta. Yo no le pregunto ninguna cuestión cuando me toque ir a buscarlo, qué sé yo. Y en la casa ya se empieza a soltar y te puede contar.
0: Bueno, hay una buena pregunta para ti. Por ejemplo, ¿cómo lo pasaste? ¿Cómo se llama tu sobrino?
1: Máximo.
0: Máximo. Máximo, ¿cómo lo pasaste hoy día? Cuéntame, ¿con quién jugaste? ¿Cómo estuviste la colación? ¿Qué comiste de colación? Oye, ¿y qué pasó con los niños? ¿Con quién? ¿Estuviste con qué compañero? Cuéntame, ¿cómo es tu compañero? No, ¿cómo te fue?
1: Sí, pues es muy amplio.
0: Ahí hay un tema que plantea la crianza respetuosa. Es no la importancia quizás, porque es entendible que para muchos padres a lo mejor es importante el tema de la evaluación y de las notas, ¿ya? Pero los niños salen cansados del colegio, no quieren saber nada más del colegio, ni de nota, ni de matemática, ni de lenguaje. Ellos quieren contarte muchas veces cómo se sintieron. Y ahí es un espacio importante que los padres podemos aprovechar como una instancia de retroalimentación, de crianza respetuosa, donde el niño y la niña te pueda contar lo que pasó. Incluso es más, si hay una situación donde el niño o la niña no haya actuado bien, es el minuto para que tú lo corrijas.
1: Claro.
0: Le digas, oye, este límite tiene que ser así, con palabras obviamente adecuadas a la edad y a la etapa de desarrollo de cada uno de los niños, ¿cierto? Total. Uno no le va a decir a un niño en un jardín infantil las mismas palabras que le va a decir a un niño que va en primero medio. Sí. Son otros términos, ¿verdad? Pero es el minuto en que podemos nosotros como padres actuar y practicar la crianza respetuosa.
1: Y preguntarle, ya, quizás en la semana hay menos tiempo, no se puede ver a los niños, los papás trabajan hasta tarde, qué sé yo, pero el fin de semana preguntarle, ¿y te gusta ir al colegio?
0: Claro.
1: ¿Estás contento?
0: ¿Sabes
1: qué? Ahí uno puede detectar cualquier situación.
0: Exactamente. ¿Sabes qué? En esas preguntas, muchas veces, muchos padres se dan cuenta cuando los niños incluso están sufriendo de bullying. ¿Cómo lo estás pasando? ¿Te claro. gusta ir al colegio? ¿Cuántos padres le preguntan a los niños si les gusta ir al colegio? ¿Con qué amigos estuviste hoy día? ¿Cuántos amigos tienes?
1: ¿A ti alguna vez te preguntaron, cuando eras chica, Maritza, si te gustaba ir al colegio, si lo pasabas bien?
0: A ver, yo tuve dos padres que totalmente distintos.
1: Ya.
0: Mi mamá fue siempre desde una crianza respetuosa. ¿Cómo lo estás pasando? ¿Qué te gusta? ¿Qué no te gusta? Y mi papá era el enfocado en las notas. ¿Cómo te fue? ¿Qué nota tienes? ¿Cuál fue el promedio? Pero ahí yo tuve el equilibrio, ¿ya? Porque mi mamá era... Para mi mamá no eran importantes las notas. Para mi mamá, con los tres hijos, yo tengo dos hermanos, con sus tres hijos, para mi mamá siempre fue importante que cómo lo estábamos pasando, ¿ya? Porque mi mamá siempre trabajó, llegó siempre en la noche. Entonces, esos eran los minutos con los cuales nosotros conversábamos y teníamos largas conversaciones con mi mamá. Pero para mi papá era importante la nota. Yeah. Entonces yo te puedo hablar desde mi experiencia como hija, que tuve los dos polos. Uno que era importante la evaluación y el otro era importante la crianza respetuosa, que yo me crié en los 80, entonces mi mamá no tenía idea de lo que era la crianza sí. respetuosa, en ese tiempo no se hablaba, pero sin embargo ella lo practicaba.
1: Ay,
0: sin
1: qué
0: saberlo.
1: Bueno.
0: Sin saberlo.
1: Qué suerte tuviste.
0: Sí, tuve una madre maravillosa, tengo una madre maravillosa, así que...
1: Hay otro tema, aprovechando de crianza respetuosa, que hay que respetar a los niños en su individualidad. ¿Qué pasa? Que un niño puede ser más retraído, el hermano puede ser súper entrador, súper espontáneo, súper carismático, el otro le puede ir bien en matemática, al otro mal. Y a mí me pasaba al menos que nos comparaban un montón. Entonces, claro, te hace sentir que no eres suficiente porque no eres como este hermano. Por otro lado, ahí se empiezan a generar rivalidades sin que uno las busque, ¿no?
0: Sí.
1: Entonces yo creo que es súper... Porque, no sé... Lo otro que también cuando son muy chiquititos, cuida a tu hermano, preocúpate de tu hermano. O sea, no es el rol del niño cuidar al hermano, no lo puede hacer responsable de eso. Y también respeta que cada uno tiene su individualidad.

0: no les van a gustar los mismos deportes, ni los mismos juegos, ni las mismas asignaturas.
1: Sí, ahí hay un elemento importante y un consejo también para los padres y apoderados en general. Los hijos son todos distintos, son como la mano. Tú tienes una mano con 5 dedos totalmente distintos y vienen del mismo brazo, uh-huh, por así decirlo, ¿ya? Entonces es importante que los padres no hagamos comparación. Todos nuestros niños tienen fortaleza. Y ahí una mirada desde la crianza respetuosa también, Claudia, y un llamado a los padres a ver las potencialidades importantes de cada uno de nuestros niños, de cada uno de nuestros hijos. Todos nuestros hijos tienen elementos, potencial, tienen características distintas, tienen valores, incluso distintos criados en la misma familia, con capitales culturales de la misma familia, ¿verdad? Sí. Entonces, ahí la importancia de no caer en la comparación, sino que alabar y halagar a cada uno de nuestros hijos en su potencial, porque eso también los va a apoyar a que tengan una mejor autoestima, tengan mayor tolerancia a la frustración, sean adultos autorregulados también después.
0: Que tengan, ¿cierto?, que gastar menos plata en terapia, francamente. Esto lo digo desde la experiencia, porque cuando uno es adulta, empieza a pagar literalmente por todas esas cosas que vivió de niña.
1: Exactamente. Bueno, ahí el llamado a los padres, porque los niños crecen y los niños cuando crecen también, tú te vas dando cuenta cómo lo hiciste. Ahora, a nadie nos enseña a ser papá.
0: No, pues también.
1: Y es súper complejo ser papá, ser
0: y
1: mamá.
0: Y un papá o mamá puede ser padre desde sus propios traumas también, y se repiten patrones. En fin,
1: se
0: es un tema
1: patrones,
0: complejo que da para harto, pero de todas maneras está bueno lo de la crianza respetuosa, como dices tú, pero siempre poniendo límites. Maritza Escobar Montero, académica de la Facultad de Educación de la Universidad Central, para nosotros es un placer siempre que nos visitas. Muchas gracias por traer este temazo.
1: Para nosotros también siempre es un placer, Claudia, y tú, como siempre, tu programa tan entretenido, así que cuando quieran, las puertas abiertas de la Universidad Central y por supuesto de la Facultad de Educación para hablar de este y otros temas.
0: Muchas gracias, que llegues muy bien a tu casa, descansa.
1: Gracias a ti por la invitación, tú también, Claudia, un besito, nos vemos.
0: Chao, chao, nos vamos a la música. Escuchamos a Carmen Prieto con La Verdolaga. Esto es un adelanto porque estará acá en minutos en Bio Bio Unplugged.

0: 22. La Verdolaga sonaba a Carmen Prieto, cantautora y actriz, por supuesto, que nos visita en el estudio porque tenemos Bio Bio Unplugged. Está también Tito Cerda en la guitarra. Bienvenidos.
1: Muchas gracias, Claudia. Buenas noches. Gracias. Qué rico estar en la noche en una radio. Lo encuentro fantástico. Bueno, a lo mejor para ti no es tan rico, pero para unos... Sí. Es que uno está acostumbrado a cantar de noche, esa es la verdad.
0: Sí, y estamos con una super fan de Los Boleros, nuestra periodista Fran Pérez.
2: Buenas noches.
1: Buenas noches, Francisca. Muchas gracias.
0: Bueno, son 30 años, ¿no? Ya de carrera, ¿no?
1: 35.
0: Ah, 35.
1: Ah, pensaste que te había dicho 50.
0: Sí, yo dije, pero que es como inmortal, imposible. Po.
1: 35 años de carrera, cumplí el año pasado en realidad, porque partí justo el año 90. El año pasado estuve celebrando. Mira. Harto. Me di varios gustitos así.
0: Qué rico. Mm. ¿Y te vas de gira a Galicia?
1: Sí, nos vamos a España con aquí con Tito Cerda en la guitarra, que ya lo van a escuchar, que tiene una guitarra preciosa, muy, muy linda, muy dúctil y muy cálida a la vez. Y nos vamos juntos y nuestra productora y gestora, que nos vamos en un mes más o menos. Y vamos a hacer varias presentaciones en Galicia.
0: ¿Cuándo se van, Carmen?
1: Nos vamos el 6, perdón, el 7. El 7 de... 28. Del 7 al 27. Del 7 al 27. Porque llegamos el 28 a Chile. Sí.
2: Ay, qué entretenido. Carmen, ¿y cómo ustedes eligen, que es una duda que siempre tengo yo, como un artista chileno, elige un destino para irse de gira fuera del país? ¿Tienes muchos oyentes por allá? ¿Conoces gente del mundo del bolero?
1: Conocemos gente, ¿ya? Conocimos en realidad el año pasado un grupo de gestores culturales y gente ligada a la música y a la poesía que andaban por Chile y justo fueron a ver una actuación donde, o sea, un homenaje al poeta español Machado. Y ahí empezó todo. Este grupo de gallegos nos vio y dijo, ¡ay, qué lindo sería que afianzáramos lazos! En fin, entonces se fue dando, se fue armando. Nuestra productora Berenice Ojeda es amiga de ellos. Y entonces así se fue dando. Lo mandamos a un concurso de fondos y nos ganamos, nos adjudicamos una ventanilla abierta

0: son de circulación.
1: Claro, se llama Circulación Internacional.
2: Perfecto.
1: Eso es.
2: Mira, qué entretenido.
1: Tenemos varias actuaciones allá, en distintos municipios, comunas, en Santiago de Compostela, en Pontevedra.
2: Qué lindo.
1: Pontevedra va a ser nuestro centro de operaciones. De ahí vamos a estar como viviendo, además, porque vamos a estar varios días. Entonces, y ahí vamos a ir yendo a los distintos lugares que ya se fueron formando. Y eso.
2: Bueno, y estamos en Biobío Unplugged, así que vamos a escuchar tremendos boleros esta noche.
1: Bueno,
2: ¿con qué vamos a empezar?
1: Con gusto. Vamos a empezar con La Puerta, por ejemplo. Sí. ¿Y tú no te vas a poner un micrófono para tu linda voz?
0: Acá tengo, mira.
1: Vamos, ya.
0: Me sale un poquito.
1: Vale. Este es un bolero mexicano. Lo vamos a cantar en Pontevedra, en el Museo de Pontevedra vamos a estar.

0: ¡Qué hermoso!
1: Tremenda, Carmen Gracias. Prieto en Bio Bio Unplugged con Tito Cerda en la guitarra y también en la voz. Muy bonita versión. ¿Viste?
0: Sí. Por eso le dice la voz del bolero chileno a Carmen Prieto. Muchas muy hermoso, gracias. Muy hermoso tema.
2: Más o menos este va a ser el repertorio, uh-huh. aun cuando también llevamos música chilena, porque hay unos espacios que van a ser gallego-chilenos, ¿eh? Y entonces hay una noche especial para Víctor Jara. Tenemos unas cosas bien lindas, pero en esta noche no las vamos a hacer porque nos queremos abocar al bolero.
0: Sí, yo vi que tú has hecho harta un par de canciones en homenaje a Víctor Jara,
2: sí,
0: ¿verdad?
2: Así sí. Es. Sí. He cantado harto. Cada vez que me ha tocado viajar fuera de Chile, que han sido afortunadamente muchas veces, siempre evoco a Víctor y a Violeta Parra, sin duda.
0: Y hablando de esos viajes, Carmen, estuve leyendo por ahí que una de tus primeras salidas fuera del país en los años 90, entiendo que fue a Colombia, ¿o no?
2: Colombia, y hasta el 2023.
0: Ajá.
2: Es el país que más he visitado.

0: donde más ha estado cantando en toda su extensión de norte a sur, de este a oeste, ha sido Colombia, fundamentalmente.
1: Mira, a la Fran le encanta Colombia.
2: Encanta Colombia.
0: ¿Ha estado allá?
2: Sí, tengo amigos, amores en Colombia.
1: Amores en plural, dice. Son
2: varios. Una nomás, ya, una nomás.
0: En bueno, Cali. Y también estuve en España. El año 94 ya. Fue mi primera como salida. Fue una gira impresionante por Castilla, León y Extremadura. Esta es mi segunda vez que voy a España a cantar.
2: Perfecto.
1: ¿Cómo ves, perdón, los boleristas jóvenes? Acá hemos tenido boleristas de 20 años que son tremendos.
0: Son fantásticos. Yo estoy maravillada con lo que ha pasado con el bolero estos últimos 5 años. Uno es más que eso. Y me encanta, además, que no solamente hay muy buenos cantantes, sino que hay muy buenos instrumentistas del bolero. Cosa que no pasaba cuando yo empecé a cantar. O sea, yo empecé a cantar también a los 25 años que tiene la Milena Antonia, que tiene la...
2: Rosario Alfonso.
0: Rosario Alfonso y la otra chica. Está yendo súper bien.
2: Claudio Constanzo nos vino a visitar.
1: Sí, espectacular.
2: La Claudia quedó fascinada. Yo también.
0: Son muy buenos.
1: Sí.
0: Y además estoy fascinada que muy buenos guitarristas, muy buenos pianistas del bolero, percusionistas, bajistas. Cosa que no pasaba cuando yo empecé con el bolero.
2: Claro. Entonces,
0: yo estoy feliz.
2: Sí, imagino que en esos años eras como de...
0: La única.
2: Sí, claro, la única...
0: No había nadie, no había dónde ponerme, por eso yo salía tanto, prefería salir, afuera tenía como que más eco, cantar, igual me costó, algunas radios, no quiero nombrarlas, pero no me pescaron.
1: No existía ese espacio para una bolerista.
0: No, entonces de repente en el 92 llegó el boom con Luis Miguel.
1: Claro.
0: Y ahí un poquitito se me abrieron cuando me decían, oye, pero Luis Miguel, sí, gracias Luis Miguel, porque me abrió puertas. Porque no lo podía poner a él todo el día.
1: Claro. Tienes
0: que poner otra música, ¿te fijas tú?
1: Exacto.
0: Entonces, no, yo estoy feliz con la Cata Plaza, quería relevarla también, porque he hecho un trabajo.
2: Si viene harta la radio también, la Cata.
0: Sí.
1: Y tenemos mucho más en Bio Bio Unplugged de Carmen Prieto, pero nos vamos a una pausa muy cortita, siendo las 22:33, y ya volvemos. 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

0: 6, estamos con la tremenda Carmen Prieto en BioBio Unplugged, reina del bolero. La
1: gracias.
0: Y con Tito Cerda también en la guitarra. Se viene una gira en Galicia y además tienes un show pronto.
1: Sí, el día viernes 24 a las 21 horas.
0: Ya.
1: 20:30 en realidad. En un lugar que se llama Varsuo, con Z.
0: ¡Qué buen nombre!
1: Varsuo, entre Varsuo y Varsuo. Esto queda en Batria y Ordóñez. Lamentablemente no me acuerdo el número.
0: ¿Te lo busco?
2: El Varsuo está en Presidente Batlle Ordóñez 3714 Ñuñoa.
0: ¡Qué buena esta cabra! Estamos con Fran Pérez.
1: Justo en una punta de diamante que se juntan Simón Bolívar, Brown Norte y Batlle y Ordóñez.
0: ¡Ah! Entonces, sí, ubico, perfecto. Ahí, cerca del campus Oriente, ¿o no?
1: En segundo piso.
0: Sí.
1: Este viernes a las 21 horas con el Tito Cerda y vamos a presentar lo que estrictamente vamos a llevar a Galicia.
0: Me encanta. Qué lindo. Para quienes recién se integran a Hoy en la Radio a través de BioBio TV, ya que estamos en BioBio Unplugged, vamos con otra canción de Carmen Prieto.
1: Claro, como no, con mucho gusto.
3: Dedicada, ¿no? A petición.
1: Vamos a hacer el Sabor a mí.
0: Esa es la Sabor canción que ha pedido Fran Pérez.
1: Ha pedido
2: soy fanática. Estoy testeando sabores
1: fue
2: a
1: el
2: mí.
1: El primer bolero que grabé, ¿sabes?
2: ¿En serio? Sí.
1: Ustedes lo deben tener, porque vine mucho a la radio BioBio yo. Mucho.
0: ¿Viste? Porque acá
1: entonces, tiene
0: se
1: que estar
0: abrían
1: ese
0: las
1: disco
0: puertas.
1: Acá.
2: Ay, vamos a buscarlo entonces, a ver si están
1: y
2: los archivos.
1: El primer título es Sabor a mí.
0: Mira.
1: Ya, casetito. Ya.
0: Le damos.

0: lindo.
1: Y bravo a la segunda voz de Fran Pérez con esa dulzura característica.
0: Salió del alma.
2: Me encantó. Es que yo canté esta canción porque yo quise estudiar teatro. Quise ser actriz como es Carmen Prieto también. Y la tuve que cantar a capela. Para mí la música es muy difícil porque me cuesta un poco el tema del ritmo. O sea, bailar salsa es un poco difícil. Entonces, esta canción igual es difícil, creo yo, como de encontrar el ritmo.
0: Sí, sí, pues, y, claro. Sí. La partida al bolero es un ritmo.
2: Claro, exactamente. Entonces, yo la canté a capela en Campus Oriente, allá en la Facultad de Teatro de la Universidad Católica.

0: Latinoamérica, fue muy emocionante porque yo fue la primera vez que también me conecté un poco con la música y no quedé a estudiar periodismo finalmente, pero el teatro sigue ahí.
1: Pero no, mira, no es que no quedaste, no, porque no por la canción.
0: Sí, no, y no, para nada, pero para mí el bolero creo que también es

0: sí. No es una letra así, oh, pa, pa, pa, pa, una letra acotada y que habla de historias de amor.
1: Exacto.
0: Y ya con eso, ¿cómo lo niegas?
2: ¿Cómo negarlo, verdad?
1: Son historias que le llegan a todos.
0: Exactamente.
1: Y en ese sentido, Carmen, no sé, tú vienes de una familia de músicos también,
0: sí,
1: ¿verdad?
0: Músicos doctos.
1: Sí.
0: Pero no importa porque, mira, finalmente, incluso un músico docto, por ahí lo dijo alguna vez, la música es una sola. Las otras son acentuaciones. No sé qué dirá Tito, por ejemplo. Tito, si quiere agregar algo a que la música es una sola.
3: Sí, claro. Es una lucha para quien quiere salir de... ¿Quién quiere decir eso? Para mí fue una pelea, porque yo estudié guitarra eléctrica, hice la carrera de guitarra eléctrica, hice la carrera de guitarra clásica también. Entonces, y terminé las dos carreras paralelas. Entonces, era como cambiar el switch. Un poco actual, porque claro, la institución no acepta eso de que la música esté en todas partes y que sea una sola. Es como, siempre era como, no, ¿cómo va a tocar guitarra clásica? Eso es.
4: Ay, como nos pasó hace poco con un artista urbano que hacía, no sé qué era, porque qué ritmo era, no sé si era reggaetón como... o algo, pero no era reggaetón, no. Pero es que hay tantas cosas urbanas ahora, no sí. Lo sé. Pero full urbano y que cantaba unos boleros espectaculares. De hecho, cuando él empezó partió subiendo covers, así como se hizo conocido Justin Bieber, igual, pero eran boleros. Y le pedí, dentro de sus canciones, que era, no sé, Te Invento Trap, que se cantara un bolero. Y te juro que era una voz espectacular. Bueno, después de la entrevista le pregunté y me dijo, no, si este es un momento. Bueno. Y hoy día es lo que suena y hay marketing detrás, pero después vamos a volver al bolero. Y se puede. Lo que pasa es que a veces se estigmatiza o se encasilla mucho un artista en un género.
0: Sí, claro.
4: Pero te puedes mover también.
0: Por supuesto. Y en ese sentido, la música es una sola.
4: Sí. Exacto.
0: Claro.
4: Sí. Bueno, ya tuvimos el pedido personal de la Fran Pérez. En una de esas, algún auditor nos podría hacer un pedido de algún bolero para cantar en vivo también. Ahora, ¿tú tienes algún favorito?
0: No, tengo varios favoritos.
4: Ah, a ver. Sí,
0: tengo muchos. Bueno, hay uno que se llama Contigo en la Distancia, que fue uno de los primeros que grabé. Además conocí a su autor. He tenido la suerte las veces que fui a Cuba al Festival Internacional Boleros de Oro y a otros eventos del bolero internacional en Colombia. Mucho en Colombia, en
4: Fran.
0: Cali, fue 7 veces en Cali. Y he tenido la suerte de conocer a los compositores antes que se murieran, oye. Entonces, por ejemplo, Contigo en la Distancia, Tu Mi Delirio, de César Portillo y La Luz, es de mis favoritos, por ejemplo. La Puerta me gusta mucho también. No alcancé a conocer a su autor, pero tengo muchos favoritos.
4: Piel Canela, dicen acá un auditor.
0: Piel Canela, no la tengo. La tengo cuando tocamos con orquesta.
4: No, yo creo tu favorita, Contigo en la Distancia.
0: ¿Te gustaría?
4: Sí.
0: Pues, ¿lo hacemos, Tito? ¿Un pedacito?
3: Sí.
0: De hecho, la teníamos pensada por hoy día también.
4: ¿En serio? Ah. Mira, estamos conectadas. Carmen Prieto y Tito Cerda en la guitarra. Esto es Bio Bio, Unplugged.
0: César Portillo de la Luz.

0: Tremendo, qué lindo.
1: Cantando así tan encima.
0: No, pero él sale espectacular. Hermoso. Bueno, gira por España se viene, van a estar en Galicia, bueno, en distintas localidades. Y hay un show que lo estamos viendo ahí con el flyer, que es el viernes 24 de julio.
1: Pasado mañana,
0: sí. La apertura de puertas a las 19:30 horas, el inicio del concierto para que lleguen puntuales y no a interrumpir, a las 20:30. Adhesión, 10,000 pesos, dice, ¿cierto?
1: Pueden pagar ahí mismo, pueden hacer reserva. Creo que está todo por ahí en el mismo flyer.
0: En el Bar Suo.
1: Bar Suo.
0: Sí. ¿Qué quedan, presidente?
1: Camino a Galicia se llama este concierto, porque es lo que vamos a hacer en Galicia esos días que vamos a estar por allá en las distintas presentaciones que tenemos, que son bien diversas, porque unas en un museo, otras en una iglesia, otras en el Centro Cultural Ateneo, que es muy importante el Centro Cultural Ateneo.
0: Sí.
1: Vamos a estar también por ahí en un bar, pero que no es Suo.
0: Claro.
1: En un bar, ya tiene un nombre gallego, no lo recuerdo en este momento.
0: Bueno, nos encantó que nos visitaran.
2: Sí, que les vaya muy bien.
0: Más linda.
1: Muchas gracias a ustedes por la invitación, y quedamos de pronto, a lo mejor en unos días más, pudieran tener aquí a una gran colega mía, hermosa cantante María Esther Zamora.
2: Eso, la esperamos.
1: El Festival Internacional del Bolero Fino.
0: Sí. Nosotros felices, además que cada vez que vienen boleristas, nuestros auditores están en llamas en el WhatsApp.
1: ¿En serio? Pero ahora no he escuchado ni una llama.
2: Ah, ellos están aquí, los vemos al WhatsApp.
1: Bueno, les mando un saludo.
0: Estamos pidiendo canciones, pero sí. Un poco tarde ya para pedir las canciones. Pero estás invitada cuando quieras.
1: Bueno,
0: así que podemos hacer otro
1: gracias.
0: Video Unplugged cuando vuelvas de España, por ejemplo.
2: Eso, para que nos cuentes de la gira. Me encanta.
1: Sí. Bueno, le dediqué las canciones a mi pareja, a mi compañero, a Rubén.
0: Ay, qué bonito.
1: No se dio ni cuenta él.
0: No, Rubén.
1: Se las dediqué a él.
0: Ella que te miraba con una cara de amor y tú no.
1: Nada. Es que él estaba pendiente.
0: Pero te grabó, él estaba con el teléfono todo el rato, con una cara de amor también. Carmen Prieto, Tito Cerda,
1: muchas gracias, chiquillas.
2: Muchas gracias.
0: Vete a su casa cuando quieran, por
1: Encantada.
0: Supuesto.
1: Encantada, muchas gracias.
0: Nos vamos con música y ya volvemos porque hay más hoy en la radio.

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1: 10 de la noche con 52 minutos, vamos a tomar contacto con Javiera Díaz, ella es coordinadora del Observatorio de Juventudes de Tremendas, porque si bien hoy hay más personas con acceso a la educación superior, muchas más personas tituladas, no se condice con la realidad laboral. Hay menos pega que antes, hay menos personas que están hoy día empleadas versus lo que pasaba hace 30 años en Chile. ¿Por qué ocurre este fenómeno? Se lo vamos a preguntar. ¿Cómo estás? Muy buenas noches.
2: Hola, buenas noches.
1: Cuéntanos cómo ves hoy la manera en que los jóvenes también se enfrentan al mundo laboral. Cuando nosotros éramos chicos, los papás, cuando tenían las posibilidades de pagarnos la educación superior, insistían mucho en que era muy importante tener un título profesional, como que de esa manera uno aseguraba algo, cuando hoy día en la práctica la verdad es que no.
2: Sí, precisamente, primero gracias por la invitación, gracias, y por hablar de esos temas que son tan importantes. Sí, y claro, antiguamente, sobre todo las primeras generaciones profesionales de la generación de una familia, sí era un cartón, un título profesional, una garantía tremenda, ¿no? Pero hoy por hoy la educación, a pesar de que sigue siendo un ascensor de movilidad social fundamental, uno de los más importantes de hecho, las juventudes, las nuevas generaciones se suben a este quizá ascensor de movilidad, pero en verdad no hay piso que llegar, que eso es el problema que está pasando. La educación superior va a ser un mecanismo de movilidad siempre y cuando el mercado, el sistema, pueda absorber esta nueva fuerza de trabajo, porque si no, vamos a generar nuevas generaciones, valga la redundancia, de estudiantes con capacidades profesionales, pero que no pueden insertarse a un mercado que les cierra un poco la puerta en la cara, ¿no?
1: Sí, está súper difícil, incluso para los que no somos jóvenes ya, cuando no tenemos trabajo y estamos buscando, porque también te dicen con este argumento de que uno está sobrecalificada antes de siquiera ofrecerte, porque en el fondo están diciendo como probablemente eres muy cara, cuando en realidad te están diciendo, ¿sabes qué? Vamos a contratar a alguien más chico, recién salido de la universidad, en fin. Antes incluso de decirte cuánto pagan, porque si tú estás sin pega, quizás vas a aceptar igual, aunque sea menos de lo que corresponde a tu preparación, a tus años de experiencia, etcétera, ¿no?
2: Sí, por supuesto. O sea, al final hay brechas que permean de distintas formas a las generaciones. También hay algunas que van mucho más allá. O sea, que, por ejemplo, lo que estamos viendo en el desempleo femenino se ve tanto en el tramo de 15 a 24 años, como 25 a 38 años, como en general en todos los tramos etarios vemos un desempleo femenino sobre el 8%, 9%, que es un problema estructural. Y cuando ya hacemos doble clic a nuestra generación, como en lo que mencionabas, ya tenemos problemas de, efectivamente, falta de experiencia, que es imposible que alguien recién egresado la pueda tener. Que al final lo que estamos buscando es que hayan menos barreras y más oportunidades para poder efectivamente tener puentes reales entre las nuevas generaciones y lo que busca el mercado, porque si no, sí, al final valorar el mérito y la formación no queda nada si es que no se estaba...
1: Claro, y pasa que hoy día, Javiera, haya jóvenes que quizá dejaron de priorizar la posibilidad de tener estudios superiores, porque hoy día uno ve que a través de redes sociales o quizás con trabajos más técnicos también se puede acceder a una pega que el título profesional no te la va a garantizar.

0: estigmatizar de ninguna manera. Por otro lado, se hablaba hace un tiempo, no sé si todavía es un fenómeno importante, los nini, que eran estos jóvenes que no trabajaban ni estudiaban.
1: Sí, el fenómeno de quienes no estudian ni trabajan está en gran parte, de hecho, un porcentaje muy importante de este grupo son personas que cuentan con título profesional. O sea, ya un segmento de la población que se está quedando afuera porque no, ya no está estudiando, pero tampoco está encontrando empleo. Entonces ahí hay que ver, hacer de nuevo el doble clic de cómo este grupo ha aumentado tanto en los últimos años, si es que supuestamente un título profesional debiese ser una buena entrada al mercado laboral. Y al mismo tiempo, en realidad, si hay distintos rutas de lo que es la formación, ¿no? Pero lo que dicen en verdad los datos es que las matrículas en educación superior han aumentado en los últimos años, desde el año pasado aumentó todavía más, sobre todo en algunas carreras que ya están con alta cantidad de estudiantes en ella. Entonces, si bien ha cambiado como las personas jóvenes ven el sistema de educación superior, quizás estudiando más de una cosa, complementándolo con distintos rubros, al final sigue aumentando las personas que están entrando al sistema sin garantía de salir efectivamente a un mercado que les aprecie como profesional. Entonces ahí hay una brecha que también justo como el observatorio queremos ir ahondando.
0: Y finalmente, ¿cuáles son las expectativas de los jóvenes? Porque también lo que dicen muchos empleadores es que esta generación dura poco en las pegas.
1: Sí, de hecho se está viendo el fenómeno de al final cómo las generaciones jóvenes tienen distintas prioridades, tienen prioridades profesionales que muchas veces quizás están teniendo expectativas de, ok, cómo este paso profesional va a significar a otro y demás, y no tanto, no se prioriza la estabilidad en un cargo, ¿no? Como quizás se hacía más antiguamente. Entonces, creo que lo que nosotros estamos apuntando, lo que en general se quiere instalar en el debate, es adaptarse a lo que también el mercado de las nuevas generaciones está demandando y no tanto cerrar la puerta a estas nuevas dinámicas, porque son etapas y flexibilidades que nacen también un poco del contexto de post-pandemia. Muchas personas también se dieron cuenta como qué modalidades de trabajo les acomodaban o no, cómo al final un poco la incertidumbre en general económica y social va un poco también permear cómo nosotros vemos al final la relación con el trabajo. Entonces, ahí hay que hacer también ojo en cómo también el sistema adopta estas preferencias, ¿no?
0: Sí, sin duda, ¿no? Sí, es un tema complejo. Javiera Díaz, coordinadora del Observatorio de Juventudes de Tremendas, muchas gracias por este contacto, que te vaya muy bien.
1: Gracias.
0: 22:59, nos vamos al informador.
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4: Muy buenas noches, bienvenidos y bienvenidas al Informador de las 23 horas. Una mujer resultó baleada en un confuso incidente en la comuna de Santiago. Vamos a tomar contacto con una de nuestras unidades móviles en la región metropolitana, Jaime Sepúlveda.
5: En curso se mantienen las diligencias tras un hecho en donde resulta una mujer baleada y un hombre fallecido acá en la comuna de Santiago. Calle Maipú, a la altura del 1200, en donde en primera instancia se indica de un vehículo con desconocidos en su interior que aparentemente suben a esta víctima, esta mujer de 18 años, circulan por algunos metros y posteriormente al descender le disparan en reiteradas oportunidades. Es trasladada hasta un recinto hospitalario donde se mantiene internada en estos instantes. Al adoptar este procedimiento policial y en las cercanías también a este lugar se encuentra una persona fallecida de la cual no se ha indicado mayores antecedentes con respecto a su causa de muerte, pero de igual forma se indica que estos dos casos, el baleo de la mujer como el hallazgo de esta persona muerta, estarían directamente relacionados. Es por eso que en el lugar se mantiene cerrado los sitios del suceso, ya que se han encontrado algunas vainillas, se mantiene personal de carabineros, personal de municipal de la comuna de Santiago,

0: levantando la restricción directamente de acceso a este lugar. Por orden de la Fiscalía, será la Brigada de Homicidios quien ya se traslada directamente a este lugar para empadronar testigos y determinar qué finalmente ocurrió en este sector. Hasta el instante, no hay personas detenidas. Bio Bio, la radio.
1: A ley se despachó el proyecto que financiará la deuda con las generadoras a través de un cobro en las cuentas de la luz. Cristóbal López tiene más detalles.
2: Luego de ser aprobado en segundo trámite legislativo en el Senado y tercer trámite en la Cámara de Diputados durante esta tarde, el gobierno logró despachar a ley el proyecto que busca regular las tarifas eléctricas, financiando así la deuda que se mantiene con las generadoras a través de una fórmula que significa el pago generalizado de 5 pesos por kilowatt hora desde el año 2028 para poder cumplir justamente con el pago del monto adeudado. Además de eso, este proyecto busca extender el subsidio eléctrico para el año 2027. Se ingresaron 2 indicaciones en medio de esta tramitación, una de ellas para asegurar el suministro a las personas electrodependientes y otra para evitar que las multas que formule la SEC sobre las generadoras puedan ser financiadas a través del cobro dentro de las cuentas de la luz. En el Congreso Nacional, Bio Bio, la radio.
1: Y en noticias del ámbito internacional, los hutíes afirmaron haber atacado 2 petroleros saudíes en el Mar Rojo que, según los rebeldes de Yemen, no acataron el bloqueo que están llevando a cabo en esta región. En un comunicado, el grupo yemení, aliado de Irán, informó que llevó a cabo una operación militar cualitativa con drones y misiles que alcanzó las 2 embarcaciones llamadas Encelia y Laila y provocó incendios a bordo. Se trata de la primera acción militar emprendida por los hutíes desde el lunes, cuando anunció un bloqueo marítimo a los buques relacionados con Arabia Saudí en el Mar Rojo, una vía comercial relevante para el petróleo a nivel global, especialmente desde el cierre del estrecho de Hormuz por parte de los iraníes como represalia a los ataques de Estados Unidos en su contra. 23:03, hasta acá la revisión de las noticias. Gracias por informarse con nosotros y siga en compañía de la radio en una hora más, una nueva revisión de noticias en Radiograma Nocturno. Que estén bien, muy buenas noches.
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4: Con 7 minutos, a esta hora se registra un importante incendio en Concepción. Hay 12 compañías de bomberos trabajando en el lugar. Vamos a tomar contacto con Rodrigo Zárate, que nos tiene más detalles. Rodrigo, buenas noches.
5: ¿Qué tal? Buenas noches. Un dantesco incendio es el que se produce a esta hora de la noche y el que combaten más de 12 unidades de bomberos en la comuna de Concepción, exactamente en Blanco Sur y Balmaceda. Se ha decretado y declarado por parte de la comandancia del Cuerpo de Bomberos segunda alarma de incendio. Es un incendio estructural que está con peligro de propagación. Más de 12 unidades de bomberos se encuentran trabajando arduamente en el combate de este incendio que se ha propagado rápidamente, dado que las viviendas están construidas de material ligero. Bomberos ha tenido que trabajar también de forma extenuante, dado que ha tenido que enfrentar ciertas explosiones. Según lo que nosotros hemos podido recabar en terreno, son explosiones de cilindros de gas que se encontraban en las viviendas, por lo que los voluntarios o bomberiles han tenido que estar en alerta y han tenido que extenuar también las medidas de precaución al momento de combatir este incendio. Es lo que se produce en este instante, una noticia que se encuentra en pleno desarrollo, donde más de 12 unidades de bomberos se encuentran trabajando arduamente en el combate de este dantesco incendio en la comuna de Concepción, exactamente en Blanco Sur y Balmaceda. En el lugar, Bío Bío, la radio.

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0: Lo encuentro espectacular, me encanta. ¿Qué es esto? Lo trae Ismael Pereira, DJ Retro in the house. Y Cristian Pereira, su hermano, nos acompaña también. Con esto que, primero, bienvenido, bravo.
2: Muchas gracias, Claudia.
0: ¿Te dignaste, ¿eh?
2: Sí, me tomé la decisión de venir.
0: Sí. ¿Qué vendría siendo? Disculpe la ignorancia.
3: Una máquina reproductora de cinta magnética. Open Reel en inglés, carrete abierto que hay en Latinoamérica y Chile y en España.
2: ¿Tú te has dado cuenta, Claudia, que cuando uno habla de los reels en Instagram, de acá proviene?
3: De aquí viene.
2: La palabra reels, de reel, de carrete. De...
0: Sí, pues de cacho, claro. Que es carrete, pero no sabía que claro. Iba a ser al carrete.
2: Viene del video, pero también que se reproduce en cine en 8 milímetros, pero también se usaban estas máquinas. Y esta es una máquina, en realidad, es... Porque invité a mi hermano, porque él las colecciona, las restaura. Y además también masteriza el sonido. Si alguien tiene algo en cinta guardado, él lo puede masterizar y digitalizar. Entonces, tener estas máquinas, esta máquina proviene, bueno, él te va a dar más detalles, pero son máquinas muy escasas, cuesta que funcionen. Y ver una funcionando, que esté reproduciendo esto. Estamos escuchando esta cinta, mira. Si aquí le dieron un volumen, una cinta de un comercial de un locutor.
0: Yo te iba a preguntar qué era, me encantó.
1: Marleloa, la empresa líder en Chile. San Pablo 4512 o en la sucursal de Córdoba y Figueroa.
3: Estas grabaciones son finales de los años 80. Tienen más de 40 años la mayoría.
2: Mira,
3: yo creo que nadie se imaginó, perdón, que iban a durar tanto.
2: Claro.
3: Hay grabaciones de 70 años y suenan todavía.
2: Y fíjate que, bueno.
0: En general, perdón, ¿y cómo hay que almacenarlas para que no
3: se... Idealmente, la norma siempre ha dicho que sea temperatura 20 grados promedio, no mucho frío, no mucho calor. Esa es como la condición óptima para...
2: Yo hablando con Fran dije, bueno, vamos a estar en televisión, tengo que traer algo, y como yo soy el DJ retro, que trae las cosas más antiguas a esta radio, ¿por qué no traer? Y sabes que pesa mucho. ¿Cuántos kilos pesa esta máquina, Cristian?
3: Esta máquina pesa como 8 kilos, casi 9 kilos, sí.
2: ¿Tú lo viste que costó llegar acá con la máquina? O sea, imagínate que se nos cae.
0: Entre los dos no se lo podían.
2: Claro, y no es chiste. Pero
0: con la Fran los tuvimos que ayudar y al final con la Fran pudimos.
2: Se agradece de verdad esa consideración que tuvieron. Pero fíjate que inclusive acá, Radio Bio Bio, obviamente, que nació en Concepción, también tenía esta máquina y todas las radios porque se masificó. Cristian, ¿te puede dar más detalle de cuándo se masificó en la radio?

0: Radiofonía chilena, pues estas máquinas datan de los años 30, 40.
1: Mira,
0: y sabes que tiene una relación también, que él te va a contar, con la Segunda Guerra Mundial, con los nazis.
2: A ver.
1: Lo que pasa es que el primer registro de sonido que se conoce en el mundo es de Leon Scott, del año 1857.
2: Ya.
1: El primero que registró sonido, aunque no se podía preservar, se podía escuchar una vez nomás. Después vino el fonógrafo con Edison, finales de 1800. Y después, por ahí por el 1905, 8, 11, empezaron a experimentar con lo previo de esto, que era alambre. Era una grabadora con pulsos magnéticos en alambre. De hecho, hay una radio que es la más antigua de Chile, una de las más antiguas, que es la Radio Sudamérica, que yo conozco, que es la única que tiene una máquina de cinta de alambre, todavía reproduce. Y de ahí, 1911, se empezó a experimentar con polímero, primero papel, y después se dieron cuenta que el papel se cortaba, todo, error, ensayo, y después, posteriormente, empezaron a trabajar polímero, plástico, partículas magnéticas, hasta que lograron empezar a registrar sonido, y con el avance tecnológico, transistores de mejor calidad, se empezó a afinar más la calidad del sonido, y para la gente que le gusta la radio, en Chile, por lo menos, desde el 50 hasta el año, casi el 2000, se utilizaron este tipo de máquina en casi todas las radios de Chile.
0: Y fíjate que los nazis engañaron a muchos con estas máquinas reel.
1: Claro, porque los europeos y los americanos no sabían que había muchas cosas que eran grabadas. La calidad alemana fue tal que no se daban cuenta que era una grabación.
2: Ah.
1: Sí, pues.
0: Entonces falsearon muchas cosas, que dijeron, oye, esto está pasando, ¿no? Era una grabación.
1: Era una grabación.
0: Y eso pasó, de hecho se destaca, en la historia están, hay varias marcas Reebok, bueno, las cintas eran Buff, también Maxell.
1: Las principales eran alemanas, las primeras Buff, después, bueno, estaban las AEG, era, AGFA.
0: Fíjate que Cristian tiene una también cinta que está sellada, ¿de qué año es?
1: Esta es una Maxell japonesa, año 85, mira, aprox.
0: Acércala para acá, si puedes, ahí.
1: No se vende, ni se arrienda, ni se cambia.
2: Yo te la paso.
1: Es súper.
0: Acá está, sellada. Y una abierta, por favor, Cristian, una que esté, que la pueda ver también, para que vea el contenido de lo que...
1: Bueno, aquí hay una que está con un poco de cinta, que tiene una canción.
0: Pero es increíble.
2: Mira, que heavy, que esté nueva.
0: Y este es el contenido. Acá está la cinta, para que tú puedas verla. Que es
2: ya veo que la abre, se me cae y me lo echo.
0: No. En esa caja
2: Claudia Salas.
0: Venía ahí la está, cinta, mira. Ahí está, en la cámara. ¿Y dónde se grababan? Comerciales, programas, radiales.
2: ¿La puedo sacar?
0: Sí, ahí, por supuesto. Mal, ¿no? Sí, con mucho cuidado. Vamos.
2: Es que está...
0: Tranquila, sí, con confianza.
2: Sí,
0: con
2: tengo
0: confianza.
2: Miedo, porque como se asoma esta cosita...
0: No, es que es la... Bueno, ¿para qué es la parte blanca, Cristian? Te da todos los detalles.
2: ¿La protección?
1: La parte blanca es una cinta líder que se llama, es la guía.
0: Mira, antes y tú tienes en tus manos una canción de Pablo Herrera que se llama Déjenos Ser. Si la tiene por ahí, querido Nico, Déjenos Ser.
2: Pablo Herrera. ¿De qué año era este?
1: No, esa grabación debe ser año 88, 90, por ahí.
2: Pablo Herrera, Déjenos Ser, efectivamente. Dos pistas estéreo.
1: Claro.
0: Bueno, y también tienen un protagonismo muy importante. No sé si tuviste el documental de We Are The World.
2: Sí.
0: Donde mostraban, y bueno, muchas bandas, todos grabaron Michael Jackson, todo se grababa en cinta. El máster original se grababa en cinta. Los estudios de grabación en Estados Unidos, en Inglaterra y bueno, en gran parte del mundo. Esto se editaba en cinta, se grababa y se hacía la mezcla que luego se plasmaba en vinilos y también se grababa en cassette y después posteriormente en CD. Pero siempre el máster, Claudia, fue en cinta reel.
2: Cristian, ¿y qué más tenemos por ahí?
1: Sí, tengo un par de grabaciones y aprovecho de mandarle a un amigo que me autorizó a utilizar su voz, que es don Cristian Fontecilla Yáñez, que me regaló hace mucho tiempo atrás. Porque
0: mientras que este hace el cambio, mira,
1: trabajamos en radio hace muchos años.
0: Entonces, te quiero mostrar esto, que esto es un cartridge con una cinta sin fin, que también se usaba. Esto se insertaba, ahí está en la cámara.
2: ¿Esto es como la versión antigua del cassette? Para que
0: podría ver. Ser, claro, podríamos decir que sí, es como un disquete, pero de cinta.
2: Ah, un disquete.
0: Claro,
2: ya.
0: Entonces esto era sin fin y acá se grababa algo y sonaba continuamente y daba vuelta.
2: Pero esto se abre, se abre y se pone el...
0: No, esto se insertaba.
2: ¡Ah! Real disquete, miren, ahí tiene ahí la entrada.
1: La verdad es que quedaba en el principio siempre.
2: Para los que están en Bio TV, ahí tiene
0: esto
2: la entrada.
0: Esto es una reliquia, ¿de qué año disquet data esto, Cristian? Esto que tenemos en las manos.
1: Eso lo hizo la NAB, National Association Broadcasting, en el 50, de ahí empezaron.
0: Años 50, ¿te das cuenta? Qué increíble. Por eso quisimos traer esta cinta que también en el programa Retropop, que tú sabes que va a los fines de semana, acá en Bio TV, también vamos a mostrar, con más historia, más detallado también, cómo funcionaban estas máquinas y por qué son tan preciadas. Hay mucha gente que quizás está enviando quizás algún mensaje y alguno quizás pueda decir, mira, en la parte que está colocando en estos
2: Cristian,
0: momentos...
2: Cristian, que nos cuente, Cristian, después, o sea, no, bueno, es que debería tener el micrófono, así que no va a poder contarnos. Yo quiero saber qué está haciendo.
0: En este momento, él está bobinando una de las cintas al otro carrete, luego él aplica play, está pasando por el cabezal. De hecho, si tú te das cuenta, mira, dónde está el plato de colores plomo, abajito hay una guillotina, porque estas cintas, Claudia, se cortaban.

0: se cortaban en diagonal y se pegaban. Era una pega de chingo. Yo alcancé a trabajar con estas máquinas cuando trabajé en Radio Universo en el año.
1: Y esa era la manera de editar entonces.
0: Claro.
1: Cortar literal con una tijera y ponerle un scotch.
0: De hecho, tú buscas en internet, hay unos mixes que hicieron unos españoles en Ibiza, donde mostraban que hacían los samples, los ta, ta, ta, los, las repeticiones, cortando cinta por cinta y se demoraban un día entero cortando para hacer un mix. Y ahí coloco la cinta. ¿Qué estamos reproduciendo ahí, Cristian?
1: Mientras Cristian arregla eso, porque no se va a escuchar si está lejos del micrófono. Un segundo, niño, orden en CB. Ya.
2: Un minuto.
3: Ojo, la hora.
1: Les tengo primero.
2: De la mañana. Dos minutos.
1: ¿De qué radio esto?
3: De la mañana. No, de un locutor que está
1: fuerte. Más que vale que sea no de la vida.
3: Pero su son radio, no acá no. En otra radio, que ya no existe.
0: No,
3: que
0: cobran derecho a otros. Nos matan. No. Nos estamos escuchando a la hora.
3: El control le ponía pausa a la hora
0: y tiene música por ahí.
1: Sí, es que me acordé de cuando uno podía llamar por teléfono a preguntar la hora. ¿Se acuerdan?
0: Sí, sí. Radio Crono se llamaba.
3: No, de esos de los 70, no.
1: No, era una cuestión...
0: por teléfono, como un discado que tú marcabas.
1: Sí, que tú marcabas y te decían la hora.
0: La hora exacta, era como
1: la hora exacta.
0: Claro.
1: 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Tengo una pregunta para Cristian.
3: Pregúnteme.
1: Porque a mí una vez, también en otra radio, me hicieron grabar para que mi voz saliera diciendo la hora, dando la hora todo el día. 6 de la mañana con 1 minuto. 6 de la mañana con 2 minutos. Todo el reloj, básicamente. ¿Esto es lo mismo? ¿Esto va a repetir toda la hora de todo el día?
3: Sí, lo que pasa es que para practicidad de los operadores de radio, se grababa en una cinta toda la hora completa, minuto por minuto, y quien controlaba en ese tiempo era mucho más precario que lo que hay ahora en tecnología.
1: Claro.
3: El radiooperador tenía que calzar la hora.
1: A ver.
3: Hacer trucos como mover la cinta de repente, por ejemplo. Creo que ahí sabe escuchar algo.
1: ¿Sí? Es como escuchar el cassette de Xuxa al revés y que decían que salía el diablo.
3: No, pero esto era común hacerlo en las radios. Sí. Uno tenía que ajustarlo manualmente porque a veces se perdía la precisión, máquinas que estaban todo el día funcionando, etcétera.
0: Bueno, esa cinta fue curioso. Pues a alguien se le enredó la cinta de ese cassette de Xuxa y descubrió que decía que el diablo era magnífico.
1: Sí,
0: y esa frase. No, fue todo un...
1: Pero eso era un mito.
0: Sí, pues está. Y de ahí todo el mundo también, Hotel California, si das vuelta a la canción, también tiene mensaje al demonio en inglés.
1: Porque podríamos hacer la prueba un día.
0: Tal vez tengo que hacer.
1: Dar vuelta a los cassettes.
0: Ya, pero te mostramos un incienso y algo tenemos que limpiar después.
1: Sí,
0: esto,
1: obvio. Bueno, y ahí DJ Retro nos trae estos...
0: En una ouija tengo que llegar acá.
1: Estos temones al revés y vemos si es cierto el rumor.
0: Sí, yo creo que... Y asusta además. Fíjate que, mira, te voy a contar acá una anécdota que en la década de los años 50 hubo un... cantante llamado Bing Crosby que fíjate que le cargaba cantar en vivo. ¿Y sabes lo que hizo? Gastó una fortuna porque estaba recién naciendo la empresa Ampex, que es otra de las fábricas de estas máquinas americanas, y gastó una fortuna solo para grabar sus shows y que los transmitieran en la radio porque no quería. ¿Te acuerdas que antes las radios tenían un locutorio que era como una especie de anfiteatro, auditorio, donde grababan orquestas, cantaban las bandas?
1: Claro.
0: Y él no quería y grabó por horas y eso lo pasaban al aire y le mintió a mucha gente, pero él ya sacándole jugo a esta tecnología que era naciente en esos años, estamos hablando de 1947, 1950.
1: Hay como un ruido que tienen estas cintas de fondo y que a mí me encanta.
0: El hiss.
3: Eso fue desapareciendo con los años, la calidad llegó a ser de excelencia.
1: Es que yo prefiero que sea de menos calidad, me encanta esa cosa retro.
0: Igual que te gusta el sonido del vinilo, me imagino.
1: Sí, me gustaría que hoy día en la radio se escuchara ese ruidito de fondo todo el rato.
0: ¿Qué estamos reproduciendo ahí, Cristian?
3: Debería sonar algo, ¿no?
0: A ver, no suena nada.
3: No suena, ¿no?
0: ¿Suena algo, Nico, no?
1: No, la
0: coloco al revés.
3: Ah, estaba aquí el problema.
0: No, pero ¿cómo?
3: No la puse al revés.
0: Ya, pero ¿viste?
1: No, la puso al revés, dice.
0: Claro, un ajuste de... Ahí está. Y ahora sí, vamos a escuchar.
3: Icónica canción de homenaje a Cantinflas en los años 70, le hicieron en 60.
0: A ver, dale volumen, querido Nico.
3: Es conocida.
0: ¿Te das cuenta que suena increíble?
1: Para a ver, que escuchemos. A ver. Efectivamente, suena perfecto. Y esta, para las personas que recién están sintonizando, esta maquinita, para que nos repitas, Cristian, ¿cómo se llama y de qué año es?
3: Grabadora de cinta Open Reel, esta es del año 77, Revox.

0: Mi modelo esta es la B77M, no, no es MK, este es B77 sola.
1: ¿Y la cinta de Cantinflas de qué año es?
0: Esa grabación, no recuerdo el intérprete, pero salió en los años 70, 1970.
1: Imagina, de ahí se escucha espectacular.
0: Voy a, sí.
1: Me encanta. Y esto, ya, tú eres coleccionista.
0: Sí, hace muchos años.
1: ¿Sí?
0: 30 años.
1: ¿Y cómo nace esto? ¿Y qué otro objeto?
0: La afición a la radio.
1: Mira.
0: Desde niño siempre me gustó la radio. Yo soy de profesión mecánico, pero siempre me gustó la radio. Y la música siempre me acompañó en la mecánica. Entonces...
1: ¿Y qué otros objetos de colección tienes?
0: No, básicamente relacionados con radio. Cinta, discos, cassette, vinilo.
1: ¿Cuál es tu disco más antiguo?
0: Disco más antiguo. Debo tener un disco de... el chileno. Lucho Gatica. Debe ser del año 30 y algo en acetato. Creo que es lo más antiguo que tengo.
1: Wow.
0: Y suena.
1: Suena.
0: En 78 RPM.
1: Ay, me dan unas ganas de haber guardado todos los vinilos de mis papás, que ahí quedaban y nadie los inflaba.
0: Los guardé.
1: Ya, bueno, yo no guardé, yo soy súper cachurera, porque yo dije, bueno, mi mamá los guardará, alguien se preocupará, pero al final nadie se preocupa y adiós, desaparecen, qué ganas de tenerlos, porque claro, probablemente sonaban.
0: Lo que pasa es que muchas de estas colecciones, bueno, discos, cintas, tú lo encuentras en los persas, ferias persas, sí. Cachureo, de repente hasta te los regalan o los botan, me ha pasado muchas veces. Claro. Este país lamentablemente carece de un tema patrimonial fuerte. Sí. Estamos muy al debe en eso. De hecho, se han perdido colecciones completas de cintas, de grabaciones muy antiguas, porque no había nadie dispuesto a darse la pega de archivar, catalogar.
2: Sí, en muchas radios, lamentablemente, Claudia, las cintas las tomaba, sí, y las dejaban, sí, en la basura, en la esquina, en el poste, y hay gente que claramente las rescató. Mi hermano tiene un museo, tiene grabaciones de Radio Aurora, ponte tú, de Radio Minería, en cinta, en otros formatos, que está el DAT, también están los mini discs.
0: Claro.
2: De hecho, mi hermano, él es el director de Radio Fusión en la comuna de Conchalí, que es una radio comunal. Y tú vas a esa radio y es un museo. O sea, tú entras a esa radio y viajas en el tiempo, porque la colección de vinilos, que asciende como a 5.000 vinilos, están los míos también cuando yo mezclaba como DJ, y también están las tornamesas, están las cintas, y ahí va recuperando. De hecho, esta máquina no funcionaba, la hizo funcionar, porque
0: esta máquina es de como 5 máquinas.
2: Claro.
0: Principalmente son los repuestos, cuesta encontrarlos. Hay gente en internet, hoy en día con esto al internet tú pillas en eBay y en Amazon de repente algunas piezas.
1: Me hizo una gran idea con esto de que esa radio finalmente es un museo. Podríamos nosotros incorporar en Biobío una parte que sea museo con todas estas cosas antiguas, y esa parte queda abierta al público y cobramos entrada.
2: ¿Cierto?
1: De hecho, buena idea.
2: Tenemos que preguntarle a un Tomás dónde está el.
1: Con esa plata que cobramos entrada, compramos una mesa tacataca.
2: Ah, ¿querés una mesa tacataca acá?
1: Sí. Me encantaría.
0: Yo voy por la de ping-pong.
1: ¿Sí?
2: Ah, mira. Yo
1: una máquina de bebida, un café.
2: Una máquina arcade para jugar videojuegos. A mí, claro, me gusta. O un pinball, o Philipper.
0: Yo tuve un compañero de colegio que tuvo un arcade en la casa. Su papá partió con una máquina, terminó con 10 y le iba bastante bien. Estaba hablando final de los 80, 87, 80.
2: Oye, Claudia, ¿tú lograste tener cassette coleccionar? Pues, que es lo mismo que esta cinta, pero claro, más compactado y era más...
1: Sí, tuve cassette. Me acuerdo que el primero creo que fue el de Shakira, Pies Descalzos, su primer...
2: Eso está mal. 94,
1: comillas, disco, ¿eh? Sí, que era cassette. No, 94 no, eso, yo estaba segundo básico. No, 96.
2: Sí, se tiene que ver sobre
1: mi cassette de Shakira, yo lo escuchaba ahí en mi personal. Y no, si ya el Walkman, o sea, me acuerdo más como de enseñanza media. O sea,
2: alcanzaste a usar esa tecnología que
1: sí,
2: era el Walkman.
1: Y yo grababa de repente la radio, no sé, estaba ahí, estaba sonando la radio, de repente aparecía la canción que te gusta y tú corrías y iba a ponerle grabar, sí, y después escuchaba ya en loop la canción, sí.
2: Una época donde además la gente llamaba a la radio, los que están escuchando se pueden acordar muy bien que tú llamabas y le pedías al control, igual que acá Nico, que está en los controles, no me marques la canción, y le colocaban, sí, la marca en la radio, o le decían bio, bio, o le colocaban, no sé, otra marca a una radio que no,
1: claro,
2: estaba en Aurora.
1: Y uno quería escuchar la canción limpiecita de principio a,
2: claro,
1: fin.
2: Claro, porque después uno iba a la fiesta y uno se quebraba con eso, po. Entonces iba a la fiesta y uno decía, mira, tengo la canción, y uno que se creía DJ colocaba el cassette, oh, y no está sin marca.
1: Ah,
2: está
1: tú
2: completa.
1: De chico partiste, sí, con la onda de ser DJ hasta que, sí, te convertiste en DJ retro in the house.
2: O sea, de hecho, yo grababa cinta en la radio y yo, no sé, desarrollé esa habilidad de poder pausar justo cuando iban a marcar y después cortaba la canción y después la pegaba.
1: Ah,
2: una pura pausa con cassette.
1: Sí. Tenemos a Rodolfo Farías, un auditor que nos dice, hola, buenas noches. Yo cuando joven comprábamos cintas de ferrocromo y óxido de cromo para grabar para las rondas de Coca-Cola. Qué buenos recuerdos, dice.
2: Bueno, en la época, hay una época de la gente que trabajó en radio, estamos hablando de los años 70, 80, 90, que deben ser, debe haber alguien que trabajó en radio, que llegaba una cinta así desde la agencia de publicidad, po, y llegaba con el comercial de la marca de bebida, de la marca de papa frita, y decía, y hay que reproducirla. Entonces iban juntando estas cintas, y a veces en un estudio de radio hay fotografías. El otro día veíamos

0: estudio de otras radios acá en Chile, tenían 2, 3, 4 de estas máquinas donde estaba el operador vuelto loco, colocando una cinta, otra cinta, que la hora, que la marca.
1: ¡Entrete!
0: No, una locura. Era una destreza que había que tener y poseer, que hoy en día claramente con los computadores, sí. Sin desmerecer la pega Nico, para nada, pero hoy en día es más fácil, pero en esa época yo alcancé a usar radio.
1: Sí, pero sí. Yo los voy a defender a mis cabros.
0: Eso, muy bien.
1: Porque acá además que todo es inmediatez. Tú empezás a hablar de algo terrorífico y te tiran en la cuestión terrorífica. O sea, todo tienen que estar pendientes cada segundo de las cosas que uno habla. Saco... Y al tiro te tiran el efecto y lo musicalizan todo, pero así, muy inmediato. Saco... Entonces acá hay un challenge extra.
0: Sí, de hecho yo me saco el sombrero con ellos porque estar en una radio informativa no es lo mismo que estar en una radio que toca solo música. Claro. Acá es música, información, que viene, recién estuvo la cantante acá con nosotros en vivo, que hay que ver el tema de la guitarra, que suene bien, que la radio, esto es toda una destreza. Y en esa época, olvídate, era una locura. Yo alcancé, Claudia, a trabajar en radio con CDs y alcancé también a colocar vinilos al aire y marcábamos las canciones y hacíamos mezclas al aire y uno tenía que llegar con una especie de rack lleno de discos que uno buscaba en un papel que te daba el programador y tenías que buscar el código, la canción, ir acumulando y colocando las canciones.
1: Mira, también tenemos otro auditor que dice, en el año 1964 compramos una grabadora que era más grande de la que tienen ustedes ahí.
0: Ah, mira.
1: La cinta se enrollaba en un carrete y pasaba al otro. A veces se cortaba la cinta y se podía pegar. Era Sony. Esto fue en Madison, Wisconsin.
0: En la época de los cassettes, que tú también te acordaste con Shakira, tú comprabas un cassette que era virgen, que tú lo grababas. Sí, y después cuando ya el cassette lo grababas, tenía una lengüeta aquí arribita, que era de plástico,
1: sí,
0: que se quebraba, porque el cabezal lo quebraba, digamos, había un mecanismo, y después uno le colocaba un papel mojado.
1: Ah, no, esa yo no te la hice.
0: Claro, y ahí uno regrababa la cinta, la regrababa.
1: Sí, me acuerdo lo del lápiz para retroceder.
0: Y habían cintas de cromo, que eran también cintas de 120 minutos, llegaron a existir, que las vendían, y que eran exclusivas donde tú grababas.
1: Mira, acá hay un auditor, no sé si nos está viendo en BioBio TV o solo está escuchando por la radio, porque mira, me manda...
0: fotografía, bueno, qué bien, muchas gracias.
1: Dice,
0: gracias por participar.
1: Dice Real to Real, Revox, un secreto radial en BioBio Concepción, usábamos las Revox. Ah, dijo secreto radial, si es secreto lo digo, no lo digo, lo voy a decir igual. En BioBio Concepción usábamos las Revox para usar la continuidad del trasnoche que era completamente grabado. Pero ahora no,
2: ahora es en vivo.
1: Es en vivo, obviamente.
0: En vivo.
1: Y mira, nos manda foto y la foto es como estos que están acá.
0: Los cartridge, que están
1: ahí.
0: Cartridge,
1: sí.
0: Mira. Ajá. Mira, qué
2: la
0: bien.
2: La ventaja del cartridge para la radio era súper práctico. Si se han fijado en las películas norteamericanas, cuando aparecía una escena o episodio de radio, siempre aparecía una repisa lleno de eso. Las radios en ese sentido, para cuidar la discoteca, cosa que no pasaba con las radios que tenían menos lucas, copiaban los discos, lo que llegaba de los sellos discográficos, cantantes, qué sé yo, y lo archivaban en esa cartridge. Entonces, eso lo reproducían y grababan otros y se echaba a perder. Era un poco para...
0: ¿No te acuerdas de la película de Robin Williams, Good Morning Vietnam? O Buenos Días, Vietnam.
1: Sí,
0: bueno,
1: sí,
0: ahí él trabajaba en una radio para las tropas en esa época y ahí aparece toda esta tecnología en esos años,
2: 60.
0: Con cintas, vinilo, era una locura y él era el estilo americano. Ahí viene el tema del radiocontrol estilo americano, que era el que hablaba y a la vez colocaba los discos, las cintas y salía al aire.
1: Mira, acá nos dicen, buenas noches, hacer una mezcla en una Technique 1200 usando vinilos y lograr el efecto jet en un bailable era genial. Me encanta porque acá todos se están poniendo nostálgicos. Miguel Fría nos dice, en los 80, en Semana Santa, habían especiales de rock sin publicidad y disco entero. Comprábamos cassette de ferro cromo Maxwell.
2: Maxwell.
1: Esperábamos todo el año esa fecha, otros tiempos, dice.
0: Eso, muestra eso en pantalla, Cristian. Abra la caja, mira,
1: ahí viene un
0: carrete, mira, abre la caja.
2: No, está ahí el carrete.
0: Ah, está el carrete, ya.
2: Está el carrete ahí.
0: Pero en esas cajas venían.
2: Sí, Maxwell.
0: Yo también te tengo un secreto de radio. Yo trabajé en Radio Universo hace muchos años atrás ya, trabajé 12 años ahí, y fíjate que en una época se usaba el video VHS en la parte de LP, que era long play, de 8 horas, y nosotros en la noche grabábamos en vivo un día X la programación en ese video.
2: ¿Y cuando no había control?
0: Cuando no había control en la noche se dejaba corriendo ese video. ¿Cuál era lo peligroso? Que el control que se iba a las 23 horas tenía que ponerle play a las 23 horas porque a las 6 de la mañana ese cassette se acababa. Esa cinta llegaba a su fin y la radio se quedaba en silencio. Entonces, el control que tomaba el turno de mañana tenía que saber llegar a las 5 de la mañana.
1: Para ponerle play al otro.
0: El 5 y media, el cafecito.
2: Antes, claro.
0: Y ahí él enganchaba, bajaba el volumen y enganchaba con la música en vivo.
2: Y nunca nadie se dio cuenta.
0: Y nunca se enredó la cinta. Y de hecho, tenemos esas cintas grabadas con 8 horas de programación en la radio, secreto de radio. Sí, a veces estaba grabada en cinta. Así que, sí. Pero como era un VHS con 4 cabezales, estéreo, de alta fidelidad, no se notaba.
2: De hecho,

0: Un servicio, perdón la interrupción, de Uchehuele, que todavía existe, de Uchehuele, radio alemana. Ellos grababan para Latinoamérica. Aquí se está escuchando, de hecho, una grabación, que es un radioteatro, que sean ellos.
1: ¿En qué idioma está?
0: En español.
1: A ver, dele volumen, por favor, querido Nico. Justo en esa parte no dice nada. Ahí está.
2: Una montaña de músculos dotada
0: de... Esto lo mandaba el servicio de radio internacional de la Deutsche Welle, como Radio Nederland, como lo enviaba Radio Canadá también, a todas las radios.
3: Mira qué impresionante.
4: Tenemos una foto que nos ha enviado también un auditor que les quería mostrar.
1: A ver.
4: Su nombre es...
1: Mira, Cristian, ahí está la pantalla.
4: Nelson, mira. Sí. En la cinta de 8 pistas.
0: No, ese es de 4.
4: ¿Ah, de 4?
0: Lo que pasa es que hay una diferencia. La de 8 traía... 8 canciones en la cinta y tú ibas moviendo el cabezal en la máquina y ibas escuchando las canciones. Pero traía un rodillo o pinch roller, que es un rodillo de goma que arrastra la cinta. Y las de radio no, las de radio cartridge eran de 4 tracks y no traían el pinch roller, lo traía la máquina.
1: O sea, es increíble que más personas tengan esto de colección y lo guárdenlo como tesoro, sí, porque de verdad que es invaluable y es parte del patrimonio. Bueno, así funcionaba la radio, los que están ahora escuchando y viendo en la televisión, así funcionaban las radios no hace mucho, hace unos 30 años atrás. 40 años, así funcionaban las radios con cinta.
4: Calixto nos escribe desde Independencia, ha estado muy atento porque nos dice: hola, buenas noches, son lindos recuerdos. Aquí les comparto el teléfono oficial de la hora, que es lo que yo les decía, que uno llamaba por teléfono super parqueado para pedir la hora exacta, y era el 800-800-780. Seguro que a ti entonces, tu mamá, querido Calixto, harto que te retó por andar llamando ese teléfono si todavía te acuerdas.
1: Era como el
4: Muchas
1: coro,
4: gracias por el dato.
1: Era como el corro revertido cuando uno no quería pagar. Entonces decía... usted está llamando el teléfono, hola mamá, voy a llegar tarde, y cortaba.
0: La primera vez te resultaba, porque la segunda, no, dile que no.
1: Dile que no, claro, y te cancelaban y hasta ahí llegamos.
0: Sí.
1: Hasta ahí llegamos.
4: Tenemos otra foto.
1: A ver.
4: De verdaderos tesoros, los cassettes.
1: No, mira, Kelly, es un deck, ¿o no?
0: Sí, deck, sí.
1: Un deck y una cinta que debe ser Maxell. Mira, igual que la marca de estos... de estas cintas, Maxell, sí, pero ahí en formato cassette.
4: Nos preguntan por el DAT. ¿Qué es el DAT?
0: El DAT Digital Audio Tape, es cinta digital. La base mecánica es un VHS más chico, pero se graba en digital, a diferencia.
1: Ahí los muchachos nos pueden ayudar ahí a buscar alguna fotografía de DAT. Se escribe DAT, claro. Un día podríamos traer una máquina también, es pesadita como esta, es como un elefante en brazos.
0: La ventaja del DAT es que a pesar de los años, todavía para muchos suena mejor que un disco compacto y mejor que una grabación en computador, todavía.
1: De hecho, ¿por qué quisimos traer la máquina, Claudia? Porque no se muestra esto, no se muestra en televisión, no se reproduce, es como una tecnología muerta para muchos, quizás ya las nuevas generaciones tienen ni idea que funcionaba así la radio, y es una, de verdad, una proeza traerla y que funcione y
4: sí,
1: que esté en buenas condiciones. De hecho, paso el dato que Cristian, si alguien necesita digitalizar cintas, él hace ese trabajo y también reparar estas máquinas, que es todo un arte y paciencia que yo no tengo, que él tiene
0: paciencia
1: para poder repararlas y darle una mantención.
4: Oye, quiero comprar un VHS porque mi mamá ha derrotado el nuestro para ver todas las películas de Disney en
1: ¿Y todavía
4: cinta.
1: Las tienes?
4: Ah, porque no la he dejado botarla y son caja y caja de todas las películas de Disney.
0: Pasando los que yo tengo.
1: ¿Y cuál era tu favorita en cinta?
4: La Bella y la Bestia.
1: La Bella y la Bestia.
4: Y la Sirenita.
1: La Sirenita,
4: eso sí, la única que no tenía original y que la grabamos de la tele.
1: Con la marca.
4: Pero alguien pavo, que herció mi papá probablemente, justo cambió el canal en un momento. Entonces nosotros toda la vida vimos La Sirenita, que en un momento se interrumpía con una escena del Chavo del Ocho y después volvía a La Sirenita. Pero
0: me
4: parece un muy lindo recuerdo.
1: Lindo recuerdo.
4: Mira, tenemos a Manuel, que nos pasa un buen dato, que dice: Días de Radio, 1987, Woody Allen. Muy buena y nostálgica película.
1: Días de Radio, tremenda película. Bueno, hay varias películas que también muestran cómo era el mundo de la radio, películas de los 80 y de los 90, que recuerdan también cómo funcionaba la radio. No sé si hay películas en Chile que mostraban la radio.
0: Muy poco, la verdad.
1: Muy poco, sí, que mostraban cómo funcionaba un estudio, pero era también en una época donde todo se grababa en cinta, donde habían estos especie de auditorio, donde grabó la Guambalí, donde grabó también Lucho Gatica y tantos otros artistas que alcanzaron a grabar y se grababa en cinta.
0: Hay algunas grabaciones de aquellas que se pudieron rescatar, o que alguien tuvo la viveza, por decir un buen chileno, de recuperar esa grabación o guardarla, pero la mayoría se perdió.
1: Bueno, sí. Y si alguien está viendo y quiere donar cinta también, Cristian, a mí me donaron varias cintas,
0: Leonardo
1: Céspedes, que fue el pionero de tener una empresa de doblaje acá en Chile, y era Leonardo Céspedes Producciones, que dobló Garfield en la época de él me regaló una caja con, porque él le hacía todo el sonido a varias películas del cine chileno, y me regaló varias grabaciones en cinta, que me dijo: toma, tú las vas a saber apreciar, guardar y preservar. Así que saludos a don Leonardo Céspedes.

0: escuchando. Tenemos a Bernardo que dice: buenas noches, Radio Bio Bio. Grabé más de 150 casetes en los años 90 de los programas y de los setlist radiales, rezando que nos salga la voz promocionando la radio. Sí, pues si eso pasaba un montón.
1: Oye, pero qué entretenido que la gente también está con nosotros, está en sintonía, es que y está recordando con nosotros.
0: Se muere la foto que acaban de mandar. A ver. No sé si la podemos. ¿La podemos ver o no? No sé.

0: Y bueno, están mandando ahí el ¿cómo se llama? La Sony doble casetera para piratear cassette, decían, porque claro, así uno sí, los pirateaba.
1: Exacto. Oye, Cristian, ¿y dónde te ubican si alguien quiere donar cinta o quiere restaurar o digitalizar audio?
2: Mira, te no ubican? Tengo un correo directo ahora, pero te pueden contactar a través de la de tus datos.
1: Ya contaste en Mapibarro. Pero por favor.
0: Yo les dije que les iba a gustar.
1: Mira, ahí vemos un ecualizador, sí, un deck, un sintonizador, sí, si no me equivoco. Hay sí, dos decks de cassette. Si más allá nos puede, también se ve un poquito ahí difuso.
3: Las cajas.
1: Bueno, las cajas que son fantásticas, el sonido que debe tener es un sonido clásico. La tornamesa. No, ahí hay inversión. Así que
0: está dando una rabia, todas esas cosas estaban en mi casa en los 90, ya no está.
1: Bueno, en todas las casas estuvieron, pero sí, ahí terminaron o en la basura.
0: Y yo soy cachurera a morir, o sea, si de mí hubiese dependido, me encima qué espacio hay para haber guardado todos los cachureros, yo tendría no todo. No, yo soy nostálgica a morir, bueno, mal de Diógenes. Carlos Tejos nos escribe, nuestro querido Carlos amigo.
1: Carlos Tejos, un abrazo enorme para él.
0: Que tiene una pregunta para Cristian.
1: Ya. A ver, dígame.
0: Dice, con tanto avance tecnológico, ¿qué funciones hechas por personas ya desaparecieron?
2: La manipulación de todo este equipo es una de las principales funciones, porque todo esto se hacía manual, era en vivo, en directo.
1: Son muy pocas las personas que hoy en día saben manejar una de estas máquinas, al igual que alguien que sabe manejar una tornamesa, claro, y también otro tipo de tecnología de la época. Entonces, no se fue traspasando, y es lamentable, porque claro, fue tecnología que fue muriendo, tecnología en la época, que fue muriendo con la nueva tecnología, y fue quedando en el pasado, fue quedando ahí, y lamentablemente no se traspasó la información.
2: Lo que pasa siempre es que la tecnología, por lo menos en audio, video, en radio, también televisión, va más rápido de lo que ocupan los medios. Entonces pasa mucho que a veces los medios tienen que estar varios años ocupando cierta tecnología porque sirve una inversión hasta que llega lo nuevo y lo antiguo va quedando de lado.
1: Saludo a don Carlos Tejo, que fíjate que siempre me piropea el programa Retropop, así que le mando un abrazo enorme y por ahí lo vamos a entrevistar, así que atento ahí, don sí, Carlos, está cordialmente invitado al Retropop.
0: Mira, dicen, en Concepción era típico que grababas la canción y salía a la radio femenina, dice Tatiana Beatriz.
1: Pero tú, ¿existe la femenina?
0: Femenina.
1: Creo que siempre, claro, el locutor de la época, ¿tú te acuerdas? Mira, que era con un tono impostado.
0: Eso es lo que a mí me encanta. Sí, o sea, ahora suena como medio raro, ¿no? Pero cuando uno escucha ese tipo... Ah, mira, me están recordando algo, perdón, me dispersa. Tengo déficit de atención.
1: No, somos todos igual, tenemos lo mismo.
0: Esto a mí me encanta. No, no se podría hacer hoy día porque te superfunan, pero Pato nos recuerda cuando se produjo esta histeria colectiva por el radioteatro de la Guerra de los Mundos, ¿se acuerdan?
1: Claro, en Estados Unidos. Orson Welles,
0: O sea, increíble esa historia. Yo creo que es de los momentos más icónicos de la radio.
1: De hecho, acá también se trató de hacer, bueno, se hizo un radioteatro.
2: Algo parecido.
1: Con el combate naval de Iquique, que también tuvo bastante repercusión, se hizo bastante bien. Y fíjate que en esa época yo me acuerdo mucho de una radio que ya no existe, por eso la vamos a nombrar, que se llama Manquehue. Entonces salía el locutor y siempre marcaba las canciones y decía, Manquehue. Si tiene rever por ahí, querido Nico, cuando yo diga en 3, 2, 1, Manquehue. ¿No? ¿Otra vez? ¿Tiene rever por ahí o no? No, no tiene la rever, ya, no importa. Pero la radio Aurora, iban marcando todas las canciones porque era el momento donde se lucía la programación.
2: Se llegó a tal expertise que generalmente la gente muchas veces no podía diferenciar cuando la radio estaba en vivo o estaba grabada.
1: Mira, alguien está escribiendo y dice, hola, buenas noches, yo trabajé en Bio Concepción. Un colega, saludos colega, saludos desde Cañete. No olvidar Doctor Mortis también, pues en cinta lo pasaban por la radio.
0: ¿En serio?
1: Era un radioteatro muy
2: conocido. Nosotros tenemos la ventaja con Ismael de haber trabajado con los hermanos Sánchez, Carlos y Rodrigo Sánchez, que son hijos de don Carlos Sánchez Papá, que fue el que editó toda su vida lo que se hizo con el Doctor Mortis.
1: Claro, fue porque fíjate que en esa época, imagínate, como acá tú hablabas de Nico, los muchachos acá que musical, colocaban los efectos, en esa época los efectos de radioteatro se hacían en vivo. Con una hoja se simulaba los pasos.
0: Me encanta.
1: O con una caja de arena.
2: Tú sabes, las cortinas del Doctor Morty, la mayoría eran discos que le cambiaban la velocidad. Por ejemplo, esta máquina tú le cambias la velocidad y suena lenta.
1: Claro,
2: o rápida.
0: Claro.
1: De hecho, en esa época, en el mismo locutorio estaban 4 o 5 locutores o actores en esa época que estaban grabando las escenas de algún radioteatro y lo grababan al mismo tiempo porque no había tiempo de equivocarse o cortar, sino que era como, vamos a la toma, la única toma, como salió. Lo mismo cuando hacían el doblaje los mexicanos, cuando doblaban la serie, se metían como 5 o 6 actores a doblar porque no había más cinta, no había más, digamos, presupuesto, y se usaba una cinta y anda a equivocarte. De repente algunas películas quedaron con el doblaje mal hecho, pero bueno, pasaron, piola.
0: Oye, los auditores nos dicen que les encantó el tema que nos trajiste, Ismael.

0: parafernalia. Ya no nos queda tiempo, pero amo a nuestros auditores que siempre están prendidísimos y que les encanta participar. Y me encanta cuando también tocamos estos temas que apelan a la nostalgia. Así que gracias por traer esta máquina de 5 toneladas. No, me encantó. Cristian Pereira, que es quien la restaura. Así que si necesitan hacer un paso de cinta a digital y toda esa cosa, le escriben a
1: arroba Ismael Díaz Retro, ahí en las redes sociales, en Instagram sobre todo. Eso. Arroba Ismael Díaz Retro. Y si me permites, Claudia, el fin de semana los invito que también vamos a estar en un capítulo revisando en Retropop la historia completa de las cintas con imágenes, con y además con buena música. Sábado 7 de la mañana, domingo 8 de la mañana, también en los días festivos. Está ahí el Retropop a las 9 de la mañana. Así que todos invitados por Bio Bio TV y también las fiestas que ya se vienen. Tengo ahí unas fechas en agosto. Se enteran en las redes sociales. Arroba Ismael Díaz Retro.
0: Eso, me encanta.
1: Gracias por la invitación.
0: Espérate, Boli, preguntan, por favor, si conocen quién puede arreglar o una mantención a un equipo 3 en un tocadiscos Sony los años 77.
1: Él, ahí.
0: Listo, escríbele a DJ Retro in the House. Héctor, ya sabes, escríbele a DJ Retro. 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Nos vamos a una pausa y ya volvemos. Esto es Hoy en la Radio.
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9: El 22 de julio de 1850, el Congreso Nacional eliminó los llamados derechos parroquiales, es decir, el pago que debían hacer todo lo que requerían la asistencia de un cura. Las primeras tarifas, eran verdaderas tarifas por estos servicios, habían sido fijadas en un cabildo de diciembre de 1543, y reajustada, suponemos, cada cierto tiempo. Por ejemplo, escuche. La tarifa por una misa cantada quedó fijada en 15 pesos de oro. Y una misa solo rezada, 2 pesos de oro. Por el entierro de un niño, se cobraban 8 pesos. Y por el entierro de un indio cristiano, solo 6 pesos. Según Barros Arana, en los primeros días de la Revolución, en el Congreso de 1811... se habían señalado los abusos escandalosos a que daban origen la imposición de los llamados derechos parroquiales, señalándose de paso que por esos medios algunos curas habían llegado a formarse fortunas considerables, y también recordando las privaciones y sufrimiento de las clases pobres, particularmente en los campos, donde muchas familias no bautizaban sus hijos, no contraían matrimonio, ni enterraban a sus deudos en terreno sagrado, o sea, en los cementerios, por no tener cómo pagar a

0: Los patriotas, después del año 1811, habían solucionado la dificultad suprimiendo estos derechos parroquiales y mandando a pagar a los curas para su sustento una modesta suma de dinero. El Estado le pagaba a los sacerdotes. El gobierno de la Reconquista Española, el año 1814, derogó esa ley y restableció el régimen antiguo. Así, la Cámara de Diputados, el año 1850, discutió esta cuestión con gran profundidad. Todos reconocían, más o menos expresamente, las ventajas de derogar la ley, pero muchos diputados encontraban que la situación del Tesoro Público no permitía imponerle un gasto que debía ser considerable de unos 200.000 pesos o más al año. Esto, gasto del Estado de pagarle a los sacerdotes. Finalmente, el 22 de julio de 1850, y por 28 votos contra 19, quedaron abolidos los derechos parroquiales compulsivos, o sea, obligatorios, los que serán, decía el decreto, sustituidos con donaciones fijas que designara a cada parroquia el presidente de la República con acuerdo de los diocesanos respectivos. Todavía, claro, no había separación entre Estado e Iglesia. Aunque luego, y por 27 votos contra 20, se fijó un plazo para la entrada en vigencia de la ley. 8 años, y además, los otros artículos del proyecto quedaron en suspenso para otra discusión. La mayor dificultad que ofrecía esta ley, aparte de la falta de recursos para implementarla, era la fijación de las cantidades exactas que debían asignarse a cada parroquia y que no podían ser uniformes en toda la República. Solo el obispo de Ancud había suministrado algunos datos a este respecto, pero ellos eran insuficientes aún para las provincias de Valdivia y Chiloé, que formaban parte del obispado. Todo quedó en suspenso esta ley del 22 de julio de 1850, en virtud de la cual el Congreso eliminó los llamados derechos parroquiales.
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3: 11:54, 10,5 grados tenemos en Santiago. Hay auditores que reportan que ya están cayendo algunas gotitas en el sur de la capital, en Calera de Tango particularmente, porque durante esta madrugada esperamos chubascos aislados, eso sí, en la mañana estará cubierto. Mañana por la tarde cubierto y chubascos con vientos entre los 25 y 40 kilómetros por hora. Y en la noche cubierto y chubascos aislados, variando nublado. El fin de semana, eso sí, no va a llover. Muy bien, gracias por acompañarnos. Esto fue hoy en la radio. Nos reencontramos mañana a las 8:30 de la noche. Quédese en la compañía de Radio Bio Bio.

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2: El gobierno extendió el estado de catástrofe a la comuna de Tierra Amarilla en la región de Atacama. El Ejecutivo no logró reunir el respaldo necesario del oficialismo en el Senado, por lo que debió aplazar la votación del informe de la Comisión Mixta del Proyecto de Reconstrucción Nacional. El Ejecutivo optó por no profundizar en las declaraciones de la exministra Mara Cedini tras la entrevista que generó incomodidad y molestia en La Moneda. Este viernes, el Frente Amplio reactivará la campaña de cara a sus elecciones internas. El Panda será formalizado por el delito de homicidio frustrado tras ser acusado de protagonizar el ataque a disparos contra dos funcionarios de Carabineros en la comuna de Lo Espejo. El imputado por el atropello fatal ocurrido en la estación Viña del Mar del Metro de Valparaíso quedó sujeto a medidas cautelares de arraigo nacional y suspensión de su licencia de conducir. En el exterior, Estados Unidos confirmó la muerte de un sargento tras el ataque iraní del pasado 17 de julio contra una base ubicada en Jordania. El alcalde de Nueva York, Zoran Mamdani, afirmó que el primer ministro israelí, Benjamín Netanyahu, no es bienvenido en la ciudad y pidió ejecutar la orden de arresto emitida por la Corte Penal Internacional. En el deporte, pese a las condiciones climáticas en la región de Coquimbo, Deportes La Serena confirmó que viajará a Santiago para jugar este sábado frente a Universidad Católica. Mientras que O'Higgins de Rancagua ya está en Buenos Aires para enfrentar mañana a Boca Juniors por los playoffs de la Copa Sudamericana.
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2: ¿Qué tal? Muy buenos días. Sean bienvenidos a una nueva edición de Radiograma. Saludamos a quienes están en la sintonía de la radio en las 43 estaciones a lo largo de todo el país. También a quienes nos ven a través de BioBio TV. Los invitamos a interactuar con nosotros a través de nuestro WhatsApp, el más 569-9207-888, o también pueden llamarnos a nuestra línea completamente gratuita, el 800-810-810. Vamos a las noticias. Desde este momento les ofrecemos información independiente.
3: 12 de la noche, 6 minutos.
2: El gobierno extendió el estado de catástrofe a Tierra Amarilla debido a los

0: Cortes de ruta provocados por la activación de quebradas. La emergencia a nivel país ha dejado 13 fallecidos, más de 3.500 damnificados y miles de personas aisladas, mientras avanzan la conectividad, la ayuda humanitaria y la reposición del agua potable. Los detalles con Sebastián Catalán.
1: El gobierno amplió el estado de excepción constitucional de catástrofe a la comuna de Tierra Amarilla en la región de Atacama, debido a los efectos provocados por el sistema frontal y los cortes de ruta ocasionados por la activación de quebradas. La medida incorpora a la comuna al mismo régimen excepcional que ya rige en la región de Coquimbo y la provincia del Huasco, quedando bajo la jurisdicción del jefe de Defensa Nacional. En paralelo, el último balance entregado por Senapred confirmó que la emergencia deja 13 personas fallecidas, 4 desaparecidas, 3.532 damnificados y 1.553 albergados entre las regiones de Atacama y la Araucanía. A ellos se suman más de 61.000 personas aisladas y miles de viviendas con distintos niveles de daño, mientras continúan las labores de recuperación. En cuanto a la recuperación de la conectividad, el subsecretario del Interior, Máximo Pavés, destacó que todas las comunas de la región de Coquimbo ya se encuentran nuevamente conectadas, especialmente Paihuano, Andacollo y Vicuña, que presentaban mayores dificultades de acceso.
2: En la región de Coquimbo también se encuentran a partir de hoy todas las comunas conectadas, lo que es una muy buena noticia fundamentalmente para las comunas de Paihuano, Andacollo y Vicuña.
1: En materia de agua potable, Aguas del Valle informó que recuperó parcialmente algunas fuentes subterráneas en La Serena y Coquimbo, permitiendo iniciar una reposición gradual, aunque todavía con inestabilidad. En Ovalle comenzó la restitución paulatina del servicio y se mantienen 50 estanques de emergencia, mientras que en Andacollo el desbloqueo del camino permitió reforzar el abastecimiento mediante camiones aljibe y estanques estacionarios. Desde La Serena, Bio Bio, la radio.
3: 12 de la noche, 8 minutos.
0: Tras el paso del sistema frontal, los servicios de la región de Atacama se mantienen desplegados para retomar la actividad normal en la provincia de Huasco. Claudio López, desde Radio Bio Bio en Atacama, nos informa.
4: El día de ayer estuvimos con algunos de los integrantes de este centro de mando que nos entregaron algunas de sus apreciaciones. El Seremi de Agricultura, Guillermo Procuriza Naín, nos contaba que se están haciendo ya los contactos con los crianceros del interior, sobre todo en la parte alta del Valle del Huasco, en el sector de Junta de Valeriano, Chuyay, Conay, y por el Valle del Tránsito y San Félix en el sector de Las Breas y el Corral. Nos indicaba el Seremi Procuriza lo siguiente sobre lo que está pasando con los crianceros.
5: La situación actual, el que están viviendo los crianceros, lamentablemente los crianceros están situados en lugares rurales, aislados, en donde la conectividad nos ha dificultado enormemente el poder acceder a ellos, pero hemos tratado de contactarlo vía comunicación, a través de telefónicamente o a través de mensaje WhatsApp. Hemos logrado contactar a algunos. La gran mayoría se encuentra en buen estado.
4: Y ya pasando las horas, día a día, a partir de antes de ayer que ya dejó de llover, se va normalizando en lo que se puede. Esperamos tener pronto ya la normalidad en toda la provincia del Huasco para el bien de toda su gente. Desde Vallenar, Bio Bio, la radio.
3: 12 de la noche, 10 minutos.
0: Declaró a la región de Valparaíso como zona afectada por catástrofe. Esto en medio de cuestionamientos por la falta de respuestas efectivas en la provincia de Petorca. Benjamín Duque, desde Radio Bio Bio en Valparaíso, nos informa.
6: Durante la recta final de los sistemas frontales, el gobierno declaró a la región de Valparaíso como zona afectada por catástrofe, tras los diversos daños provocados por el temporal que afectó la zona durante los últimos días. Lo anterior considerando especialmente a la provincia de Petorca, donde el temporal provocó las mayores afectaciones al encontrarse más cercana a la región de Coquimbo. La medida permitirá agilizar la respuesta del Estado frente a la emergencia, facilitando la disposición de recursos, la ejecución de obras de rehabilitación y la coordinación entre los distintos organismos públicos. La Seremi de Gobierno de Valparaíso, Rosario Pérez, indicó que con esta declaración, la delegación presidencial regional contará con facultades para coordinar la respuesta a la emergencia, mientras que los servicios públicos y las empresas públicas quedarán a disposición de las acciones que se requieran en el territorio.
7: Hoy, en plena emergencia y viendo los efectos que ha generado en los distintos puntos de la región, se ha decidido decretar a la región de Valparaíso como zona afectada por catástrofe. Esta medida entrega facultades extraordinarias al delegado presidencial.
6: El gobierno informó que la emergencia continuará siendo monitoreada de forma permanente, con equipos desplegados en terreno para evaluar evaluar daños, atender a las familias afectadas y avanzar en la rehabilitación.

0: rehabilitación de la conectividad y los servicios básicos. Desde la región de Valparaíso, Biobío, la radio.
1: 12 de la noche, 12 minutos.
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3: Tras no poder asegurar los 26 votos oficialistas, el gobierno se vio obligado a postergar hasta agosto la última votación del Plan de Reconstrucción Nacional, postergando todo el calendario de su proyecto insignia. Cristóbal López nos cuenta más.
4: La oposición acusó que el gobierno hizo aguas luego que no lograran garantizar los 26 votos del oficialismo para despachar ayer el plan de reconstrucción y tuvieran que posponer la última votación en el Senado. Cuando los equipos del gobierno se dieron cuenta que los votos no estaban, se desató el caos. Reuniones entre ministros y subsecretarios, asesores recorriendo los pasillos con teléfono en la oreja y enfrentando que pese a sus esfuerzos no podrían despachar el proyecto esta semana. Según fuentes de la radio, fue desde la SECPRES que le comunicaron al senador Enrique Van Rysselberghe que ya estaban con los votos y podía volver a la región del Biobío, pero el aparente descuelgue de su compañero de la UDI, Gustavo Sangüesa, hizo que las matemáticas no cuadraran. Si se votaba anoche, los municipios quedaban sin compensación. Pese al evidente fracaso, el ministro Alvarado afirmó que no se trata de una descoordinación. Incluso responsabilizó a la UDI por el aplazamiento, ya que ellos lo solicitaron, pero solo después que el Ejecutivo retirara la urgencia.
5: Si se genera una situación imprevista, como la acabo de señalar, y una bancada quiere hacer uso del derecho reglamentario y eso pasa por una decisión del Ejecutivo, obviamente que se comparte esa decisión.
4: Este traspié retrasa todo el calendario del gobierno. Mientras el proyecto no se despacha ley, no podrán vetar las dos normas que tienen en mente: la prohibición del anatocismo y el olvido financiero.
1: 12 de la noche, 13 minutos.
3: El debate del proyecto que crea el contrato por horas, una iniciativa ingresada en 2018 y patrocinada por el gobierno. Sin embargo, la propuesta divide posturas y mientras algunos valoran la flexibilidad, otros advierten riesgos de precarización. Los detalles con Vanessa Gajardo.
6: Con suma urgencia, el proyecto del 2018 que patrocina el Ejecutivo busca pactar una cantidad determinada de horas dentro de una relación formal en un periodo semanal o mensual que no podrá superar 30 horas semanales o 120 horas mensuales. Es decir, un contrato por horas. Los parlamentarios pidieron al Ejecutivo conocer primero cuáles serán sus indicaciones y desde ahí legislar. El senador de Evópoli y presidente de la Comisión de Trabajo en el Senado, Luciano Cruzcoque, dijo que es necesario considerar que el contexto laboral ha cambiado mucho desde el llamado estallido social, mientras que el senador comunista Daniel Núñez dijo que el Ejecutivo debe corregir que los turnos sean informados con 24 horas de anticipación.
7: Vuelvo a decir también que las condiciones laborales del año 19 no son las que tenemos hoy día. Entonces, también yo creo que hay que tener un poco de manga para ver cómo enfrentamos también este problema.
8: Y no tiene ninguna posibilidad de planificar nada. Entonces, si se quiere que se incorporen mujeres, por ejemplo, y responsabilidad con los hijos, ¿cómo no va a haber la posibilidad de planificarse? O sea, de que te diga una semana de antelación.
6: Si el empleador no utiliza todas las horas pactadas, el trabajador tiene derecho a una remuneración por el 75% de dichas horas.
1: 12 de la noche, 15 minutos. 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
3: La moneda evitó ahondar en las acusaciones de la ex ministra Mara Cedini y aseguró que la única prioridad es la emergencia climática. Hubo una reacción diferente en el oficialismo, donde tildaron a la periodista de soberbia y desleal. María José de la Barra con más detalles.
9: La arremetida de la exministra Mara Cedini remeció el mundo político. Más allá de la falta de autocrítica que evidenció en sus palabras, la periodista acusó al gobierno, a la oposición y al oficialismo. Sobre la moneda, dijeron que la obligaron a actuar un papel que no era el suyo y que ella cedió ante presiones de una de las tres personas más importantes del Ejecutivo. Además, acusó que personas del segundo piso quieren interceder y tener más poder que algunos ministros. Las reacciones fueron varias. Los diputados Jorge Guzmán, Gloria Navellán y Emilia Schneider cuestionaron su falta de autocrítica y que haya roto códigos de gobierno.
10: Yo creo que hay códigos que fueron rotos el día de ayer.
11: Al par de meses está criticando, lo encuentro un poquito rasca, la verdad.
12: Y es totalmente desleal con el presidente Kast.
9: La moneda ha intentado bajarle el perfil. En privado reconocen incomodidad y molestia por el tono y lo que se desclasificó, pero en público el discurso es totalmente diferente. La bajada comunicacional radica en que la emergencia climática es la única prioridad del Ejecutivo y no ha habido tiempo para poder entrar en este debate.
1: 12 de la noche, 16 minutos.
3: El Ejecutivo decidió

0: congelar el eventual destino diplomático de Trinidad Steiner en Perú, mientras se enfrenta a una comisión investigadora por su gestión como ministra de Seguridad. La información con Bárbara Payal.
1: La creación de la Comisión Especial Investigadora contra la exministra Trinidad Steiner ya tuvo sus primeras consecuencias. El gobierno congeló su eventual nombramiento en una agregaduría de la Embajada de Chile en Perú, mientras Cancillería busca un nuevo destino con menor exposición política. La posibilidad de su llegada a Lima había surgido a petición de la propia exsecretaria de Estado, quien consideraba que por tratarse de un país fronterizo podía aportar en materias ligadas al combate del crimen organizado transnacional. Sin embargo, según reveló ex ante, el Ejecutivo optó por frenar la designación debido al costo político que implicaría en medio de la comisión investigadora. La diputada del Partido Nacional Libertario, Paulina Muñoz, cuestionó la decisión y acusó una contradicción en el discurso del gobierno. En tanto, el diputado de la UDI, Eduardo Cretón, calificó como poco oportuno insistir en un eventual nombramiento de Steiner mientras se enfrenta a una investigación parlamentaria.
2: Pero seguir pensando en misiones diplomáticas cuando hay funcionarios de carrera, creo que es contradictorio.
3: Y si así llegara a ser, no creemos que sea una decisión prudente en estos momentos.
1: La comisión investigadora buscará reunir antecedentes sobre la gestión de Steiner al frente del Ministerio de Seguridad Pública, incluyendo la conformación de los altos mandos policiales.
4: 12 de la noche, 18 minutos.
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0: Forestal, el Frente Amplio retomará este viernes la campaña para sus primeras elecciones internas con competencia desde su conformación como partido único. Los detalles con Gabriela Piña.
1: El Frente Amplio retomará este viernes la campaña de sus elecciones internas luego de la postergación del proceso por la emergencia provocada por el sistema frontal. Los comicios, que finalmente se realizarán el 15 y 16 de agosto, serán los primeros desde la constitución del Frente Amplio como partido único en los que dos listas competirán por la conducción de la colectividad. Por un lado, competirá la lista Un Frente Amplio para Chile, encabezada por la actual presidenta del partido, Constanza Martínez, y por el otro, la nómina Unidad para Avanzar, encabezada por la diputada Gael Yomans, que busca convertirse en una alternativa a la actual dirección.
2: Tuvimos un primer peldaño de unidad en el que logramos confluir como partido, no era fácil. Frente a eso, terminamos con un congreso de unidad, y por lo tanto, lo que creemos que tenemos que seguir a un siguiente nivel, seguir creciendo.
3: Ese ciclo hay que dejarlo atrás, ahora hay que pasar a la avanzada, a poder también hablarle al país, a tener firmeza respecto a las decisiones que está tomando José Antonio Kast y su gobierno.
1: Tras su congreso ideológico, la militancia del Frente Amplio reconoció un límite político y electoral en el partido, además de un proceso de elitización de la tienda, y como respuesta acordó ampliar su base social y reforzar el trabajo territorial.
4: 12 de la noche, 19 minutos.
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0: Escala la tensión por la reforma al sistema de admisión escolar. Parlamentarios de oposición se retiraron de la Comisión de Educación, acusando al oficialismo de rechazar en bloque sus indicaciones. Los detalles con Danilo Ormeño.
6: Según el gobierno, las modificaciones recogen los principales reparos planteados en la tramitación legislativa para mejorar el actual sistema de admisión escolar, que se basa en la selección a través de un algoritmo o conocido como tómbola. Esta dinámica duró hasta un punto donde 5 parlamentarios de oposición se pararon molestos de la comisión y se retiraron del debate. Se trata de Daniela Serrano del Partido Comunista, Emilia Schneider del Frente Amplio, Nelson Venegas del Partido Socialista, Héctor Barría de la Democracia Cristiana y Tamara Ramírez del Partido de la Gente. Esta última acusó directamente a la ministra de Educación María Paz Arzola y al subsecretario de la cartera Daniel Rodríguez de haberlos utilizado en el debate y ni siquiera leer en detalle las indicaciones que presentaron.
7: Hemos sido utilizados por parte del subsecretario y la ministra de Educación. Lamentablemente se nos ha tildado de que estamos ideologizados y las han rechazado sin ni siquiera poder revisarlas o leerlas en detalle.
6: Entre las principales modificaciones que ingresó el gobierno está la eliminación de la disposición que permitía a los colegios considerar si el postulante había sido expulsado previamente o si se le había cancelado la matrícula por hechos que afectaran gravemente la convivencia escolar.
4: 12 de la noche, 21 minutos. 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
0: El Ejecutivo retiró el mecanismo.

0: dispositivo para juzgar como adultos a adolescentes que cometan delitos graves, decisión que fue cuestionada por la UDI y el Partido Nacional Libertario. Marcela Rojas nos entrega más detalles.
1: El gobierno retiró el mecanismo que permitía juzgar como adultos a los adolescentes de entre 16 y 17 años que cometieran delitos de extrema gravedad, como por ejemplo homicidios o secuestros, y optó por mantener otras indicaciones para endurecer la ley de responsabilidad penal adolescente. La decisión generó críticas del oficialismo en medio del debate sobre cómo enfrentar la delincuencia juvenil. El vicepresidente del Partido Nacional Libertario y subjefe de bancada, Hans Marowski, acusó al Ejecutivo de retroceder en materia de seguridad y advirtió que su colectividad no va a respaldar el proyecto si se elimina una medida que, a su juicio, era necesaria para enfrentar el crimen organizado.
2: Si el ministro vuelve a la Cámara con un proyecto rebajado y renunciando a las medidas que él mismo defendió hace pocos días, que no cuente con los votos del Partido Nacional Libertario. Nosotros no estamos disponibles para seguir validando reformas tibias cuando los chilenos exigen decisiones firmes contra el crimen.
1: Las nuevas indicaciones ingresadas por el Ejecutivo continuarán ahora su discusión en el Congreso, donde el oficialismo ya anunció que buscarán reponer la norma eliminada, mientras el gobierno apuesta por reforzar el sistema de responsabilidad penal adolescente sin incorporar el mecanismo para juzgar como adultos a los menores de edad.
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6: 12 de la noche, 24 minutos.
0: Revisamos noticias del mundo. El balance de muertos por el doble terremoto de magnitud 7,2 y 7,5 ocurrido hace casi un mes en la zona norte de Venezuela ascendió a 5,398 después de que las autoridades sumaran 52 fallecimientos, informó el presidente de la Asamblea Nacional, Jorge Rodríguez. Entre tanto, el número de heridos se mantiene en 16,740, según el diputado, quien publicó el balance en su cuenta de Telegram. El también hermano de la mandataria encargada, Delcy Rodríguez, indicó que 17,907 personas perdieron sus viviendas, un número que se había mantenido igual desde el pasado 7 de julio y que este martes bajó a 17,265 personas. Los hutíes afirmaron haber atacado 2 petroleros saudíes en el Mar Rojo que, según los rebeldes de Yemen, no acataron el bloqueo que están llevando a cabo en esta región. En un comunicado, el grupo yemení aliado de Irán informó que llevó a cabo una operación militar cualitativa con drones y misiles que alcanzó las 2 embarcaciones llamadas Encelia y Laila y provocó incendios a bordo. Se trata de la primera acción militar emprendida por los hutíes desde el lunes, cuando anunciaron un bloqueo marítimo a los buques relacionados con Arabia Saudí en el Mar Rojo, una vía comercial relevante para el petróleo a nivel global, especialmente desde el cierre del Estrecho de Hormuz por parte de los iraníes como represalia a los ataques de Estados Unidos en su contra.
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2: 12 de la noche, 26 minutos.
3: Boca Juniors y O'Higgins se enfrentan desde las 20:30 horas.

0: En el estadio La Bombonera de Buenos Aires, en el encuentro de ida de los playoffs de la Copa Sudamericana, el pase a octavos de final de dicho certamen se definirá la semana próxima en Rancagua. La ministra Natalia Ducó le solicitó la renuncia a la dirección subrogante del Instituto Nacional del Deporte, Lorena Castillo, y rápidamente fue reemplazada por Juan Pablo Salgado. Todo el deporte con Diego Osorio.
1: A contar de las 20:30 horas en el estadio La Bombonera de Buenos Aires, Boca Juniors y O'Higgins de Rancagua empiezan a jugar la serie de playoff de la Copa Sudamericana, buscando los octavos de final que se va a definir la semana próxima en el Teniente. Mientras el cuadro argentino anuncia la titularidad del volante Leandro Paredes, que llega de jugar la final del Mundial el último domingo, es baja por lesión. A última hora, el volante chileno Carlos Palacios. En tanto, el equipo rancagüino contará en estos dos compromisos con el delantero Francisco González antes de partir a Cholos de Tijuana. Su entrenador, Lucas Bobaglio, analizó cómo será su planteo frente a uno de los equipos grandes del fútbol argentino.
2: Nosotros ya hemos tenido fases, ya sea en Copa Libertadores, en Copa de la Liga, que teníamos que jugar llaves de 180 minutos, y lo que nos ha resultado mejor ha sido jugar de igual a igual. Siento que es también la forma más digna que tenemos de encarar este partido, y seguramente va a ser la forma que vamos a encarar esta serie.
1: La ANFP confirmó que el partido Unión La Calera Everton fue reprogramado el viernes para el lunes a las 19 horas, mientras que Coquimbo Unido Universidad de Concepción no se jugará este fin de semana por el estado de catástrofe que fue decretado en la región. De esta manera, el encuentro que abrirá la segunda rueda del campeonato de primera división será entre el líder Colo-Colo y Deportes Limache para este viernes a las 20:30 horas en el Estadio Monumental. Una vez caído el pase del portero uruguayo Santiago Mele, Colo-Colo tiene en la mira tres guardametas del fútbol argentino: Franco Petroli de Lanús, Luis Ingolotti de Atlético Tucumán y Facundo Sanguinetti de Banfield. El presidente Aníbal Mosa analizó el mercado de pases y las opciones de fichar.
3: Nosotros no hemos dado por cerrado ni terminado las negociaciones, porque nosotros estamos viendo cómo se comporta el mercado, estamos viendo las alternativas que están arriba de la mesa y pensando no solamente en el año 26, sino que tienen que reunir dos condiciones: que vengan a reforzar, que no vengan a tapar, pero también sean alternativas para el año 27.
1: Universidad Católica es otro los equipos que por ahora no incorporó jugadores pensando en el torneo nacional Copa Chile y fundamentalmente los octavos de final de la Copa Libertadores, una situación a la que no quiso referirse el volante cruzado Fernando Zucchi.
4: Es algo que no puedo opinar o decir porque no corresponde, eso el club se estará fijando en quién llega o quién no, harán un análisis ellos. Lo que sí te puedo decir que estoy muy muy ilusionado por todo lo que se viene en las diferentes competencias. Tenemos un gran plantel, muy competitivo, tenemos que tener la mayor concentración posible, a eso sumarle el juego que tenemos nosotros, ser protagonista, y creo que ese es el camino para lo que viene.
1: Al cierre, la ministra del Deporte, Natalia Ducó, le pidió la renuncia a la dirección subrogante del Instituto Nacional del Deporte, Lorena Castillo, a raíz del caso de la demorada autorización del show de BTS en el Estadio Nacional. El MINDEP ya la reemplazó, de hecho, por Juan Pablo Salgado, quien se desempeñaba como jefe titular de la División de la Actividad Física y Deporte.
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6: Doce de la noche, 30 minutos.
0: Hasta acá la revisión de las noticias en Radiograma. Los invitamos a seguir en sintonía de Bio Bio. Ya llega el trasnoche de la radio hasta las 6 de la mañana. Nos encontramos a cada hora en El Informador. Que esté muy bien. Muchas gracias.
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0: Sí, es verdad, es verdad. ¿Qué tal? ¿Cómo están? Muy buenos días. Sean bienvenidas, bienvenidos a una nueva edición, a un nuevo día de este programa, de su programa. El gran trasnoche de la radio hoy. Sí, sí, no está malito. No está malito. Están viendo bien, están escuchando bien. Los acompañaré. Yo le quiero enviar un gran abrazo a nuestro amigo, colega y gran hombre radial, don Mario Álvarez, que está, está descansando, está. Se complica la salud de repente. Así que, pero está enfermo, ya, ya. ¿Para qué vamos a alargarlo? Está enfermo, pero está recuperándose. Así que, si está escuchando, Marito Álvarez, un abrazo grande para usted. Lo estamos esperando. Yo aquí estoy. No pongan nada raro, ya, por favor. Estoy calentando el asiento. Estoy esperando. No, ya empezaron, ya. Ya empezaron, no, no, no. No, pero un gran abrazo para Marito Álvarez y un saludo también para todos quienes ya están en sintonía de la radio en este trasnoche. Vamos a estar, como siempre, como es habitual, hasta las 6 de la mañana con información, con música, comentando distintos hechos que pasaron durante el día. Y los primeros mensajes dan cuenta, los primeros mensajes dan cuenta de que ya en Santiago vuelve la lluvia, volvió la lluvia. Por acá, a ver, comienzo con Ceci. Se largó la lluvia súper fuerte en Santiago Centro, nos dicen por acá. Buenas noches, Radio Bio Bio. En el aeropuerto de Santiago comienza a llover. Rodrigo, saludos para todos quienes ya están en contacto con nosotros. No, ya, acá. Le diste el máximo al aire acondicionado y lo enfermaste, me dicen por acá. No, no, no, no, no pasa nada. No, sí. Son otras complicaciones. Ya, pero antes de seguir con los saludos, quiero saludar al gran y único quien está acompañándome esta noche en la puesta en el aire, tirándome las orejas por los fonos. No, mentira, siempre lo tengo ahí para que digan que es mañoso, pero no. Quiero saludar y que saluden también al gran y único Sir Lord William Rebolledo, que está en la puesta en el aire. Ahí está. Se extraña la camarita. Yo ayer lo vi, Wilito, venga, venga. Yo ayer lo vi. Miren, a quienes nos ven a través de Bio Bio TV, ya no tenemos la cámara de la reverencia. Pero ahí viene. Ahí está. Sir Lord. Más abajo, vamos. Ahí está. Ahí sí, en pantalla de Bio Bio TV.
1: Ahí sí.
0: Con la reverencia. ¿Cómo estás, Wilito?
1: Bien, bien. ¿Y tú?
0: Qué bueno, bien. Todo bien igual. Wilito, ahí están saludando. Sí, acá está con nosotros el gran William Rebolledo. Gracias, Wilito, por venir a saludar a su público que tanto lo quiere, que tanto lo anhela ver, pero ya no se puede. Ya no se puede. ¿Y a quién más? Obviamente, no estamos solos. No estamos solos porque también en Bio Bio TV nos acompañan. ¿Y quién está? ¿Quién más que él? Don Héctor Sepúlveda. Grande, Héctor. ¿Cómo está, Héctor? Ya no, llévalo ahí nomás. Ahí está, sí, bien. Un abrazo para Héctor, para Wilito, que estamos aquí los tres en la puesta en el aire, acompañándoles durante toda esta noche. Siendo las 12 y 37 ya, comenzó la lluvia entonces. Acá me dicen que le di el aire acondicionado muy fuerte a Mario ayer. No, no sean así, no sean así. Ya, por acá siguen, a ver, los lluvia. Buenas noches, en Macul corre mucho viento, no he visto el tiempo, siguen las lluvias. Saludos y gracias. Y comenzó a llover de nuevo. Vamos a estar revisando el pronóstico del tiempo pronto. Vamos a estar viendo a qué hora llueve en los distintos sectores, porque hay que recordar que se aproxima, o ya más bien llegó, este nuevo sistema frontal, un poco más reducido en fuerza, en potencia, ¿cierto? Pero igual, como siempre, hay que tener los resguardos. Afortunadamente fue tranquilo lo que pasó acá en la zona central o en la región metropolitana, no así como se dio en el norte chico. Les enviamos un gran abrazo a todos quienes estén en sintonía de Bio Bio, la radio también, y a quienes no, y ustedes pueden entregarles el saludo, ¿cierto? A todos los habitantes de la región de Coquimbo, también de Atacama, que lo han pasado súper, súper mal con este sistema frontal que ha estado afectando a nuestro país. Seguimos a ver por acá, a ver. Se me pierden los mensajes. Saludo a mi Panchita desde Santiago. Te amo. Todo bien acá en Puerto Montt. Correntoso Rogelio. ¡Ah, qué cariñoso! Las Panchitas. Yo tenía una Panchita. Ya, pero dejémoslo ahí nomás. Me pegaron la... No, ya no. No, no, no. Vamos a ponernos a llorar acá. Buenas noches, Bio Bio, Patricio de Quilicura. Se puso a llover aquí algo poco. ¿Pero es algo poco o ya chubascos? Son gotitas más fuertes. A ver acá, quería mandarle un video de cómo está comenzando el nuevo temporal en la Florida. Me llamo Juan. Saludo entonces. Ah, acá está nuestro amigo. Salúdame, Vicente. Dice, soy el que caminó 2:30 el otro día. El día sábado estábamos conversando con él, o más bien no nos pudo atender el llamado porque ya estaban todos durmiendo, me recuerdo. Pero que tuvo que caminar 2:30 bajo la lluvia nuestro amigo Juan. Un gran abrazo, espero no se haya resfriado. Como nuestro querido Marito Álvarez. A ver, por acá tenemos más saludos. Hola, buenas madrugadas. Mario, no, ya no digan eso. Yo no voy a leer estos mensajes. Ya, pero no estaba tan pesado. Dígame usted, Willy. Usted me... Buenas madrugadas, Mario, el locutor oficial que mire el carnet, dice por acá. Ja, ja, ja, no, pero en buena onda lo ponen, no sean así. Si está joven. Oye, pronto va a estar de cumpleaños, la próxima semana. El 29, ¿cierto? El día miércoles. Vamos a tener que hacer... hagamos algo hoy. Hagamos una vaquita. Una... Claro, primero una cadena de oración, dice Wilito, y luego hacemos una junta para la torta. No, no sea así. Saludos, en Talca comienza la lluvia también. No es solo entonces en Santiago, en Talca también ya comienza a precipitar a esta hora. Buenas noches. Primero fue Nicolás, ahora Mario, luego será Lord William, pregunta por acá. No sé a qué se refiere, no sé a qué se refiere. Acá, a ver. Carlos Barría, mire... Por acá, don Carlos Barría de Casa Azar, que va a estar con nosotros a eso de las 2 de la mañana. Vamos a estar con Carlos Barría de Casa Azar. Un fuerte abrazo, Carlos. Lo estamos esperando, ¿ah? Venga nomás, venga nomás. Omar de Maipú, buen turno. Saludos, Vicente.

saludo, Omar. Sector Plaza de Maipú, ya lloviendo. Acá en Puente Alto caen gotas y las habían pronosticado para mañana en la tarde. ¿Cómo es la cosa? También corre algo de viento. Saludos. Pero es que usted sabe que esto es variable. Los sistemas frontales varían, las presiones, las bajas presiones, las altas presiones. Ahí vamos a ir revisando entonces a ver si es verdad que era para mañana o quizás.

al día, ¿cierto? La revisión, ir ahí con detalles, sabiendo cómo viene el tiempo, es mejor revisar más de una fuente. Buena, Vicente, insisto. El serrucho bien firme, no. Que sea una buena jornada, café a la avena. Que se cuide Lord William, ponen. No sean malos, no sean malos. No, no se enferma, dice Wilito. Saludos, Vicente, desde los Andes, con un rico cabernet en su sintonía. Alexander, un saludo para Alexander, que está ahí con una copita. Bien, antioxidante a la avena. Muy, muy bien. Alexander, ¿cómo está el tiempo por allá? ¿Cómo está el tiempo meteorológico? Ahí sí. Hola, buenos días, Vicerrucho. Saludos desde Valparaíso, Ricardo Panificador. ¿Cómo está, Ricardo? Si no me equivoco, Ricardo, un fin de semana nos envió alguna foto con una guitarra, ¿o estoy equivocado? ¿Es usted, Ricardo? Al amigo Mario le llegó el viejazo. No, si está enfermito de otra cosa. No sea así, no sea así. Una excelente oportunidad de... Ya. Saludos desde la ciudad de Lebu. Un saludo para la provincia de Arauco, entonces, que también empezó a precipitar ayer allá en la provincia de Arauco. Buenas noches. Quiero enviar un saludo a mi mami, Claudia Bilbao, y mi papi, Alberto Rebolledo, que están en Los Ángeles, de Carolín Cacao. Mire qué lindo nombre de usuario. Y por acá nos dicen, le cayó mal tanto asado de cordero a Mario. Sí, ayer estuvimos hablando del asado de cordero. Dieron varias ideas, así que probablemente, yo no sé, si habrá ido a servirse algo por ahí, un corderito. No, no creo. Hola, Bio, soy Rebeca. Una corderita. Soy Rebeca Buenturno. Le comento que acá en Quinta Normal se alargó súper fuerte la lluvia. Un saludo a mi hijo Francisco, que está trabajando en Farellones. Pertenece a la Seguridad Municipal de Lo Barnechea. Gracias, buenas noches. Rebeca, un abrazo para usted también, para Francisco, que está ahí trabajando en Farellones. Debe estar bastante frío para allá. Hola, hola, saludos desde Puerto Príncipe, Haití. Soy fiel auditor. Los dejo funcionando todas las noches. Juan Manuel, un abrazo entonces para la lejana República, el lejano país centroamericano de Haití. ¿Qué está haciendo por allá nuestro amigo Juan Manuel? Cuéntenos. Voy a estar leyendo ahí, ¿por qué no algún contacto telefónico? Usted me dice nomás, líneas abiertas, ¿cierto, Wilito? Ahí contactamos con nuestro amigo desde Haití. ¿Por qué no? Que nos cuente que está ejerciendo por allá. Buenas noches, Vicente. Que se mejore el amigo Mario. Eso sí, pues lindo mensaje. Limonada tibia con miel y jengibre. Saludos a Sir William. A ver. Desde Yumbel, Carlos nos saluda. Un saludo a Yumbel. Un saludo a todo el equipo del Trasnoche. Que sea un gran turno, nos dice Ramón. Y él necesita el dato del afilador del serrucho. ¿A qué se refiere? Saludos desde Puerto Montt, con lluvia y mucho viento. Hugo, un saludo, Hugo, a Puerto Montt. Varios saludos desde Puerto Montt. Linda ciudad. Hermosa ciudad. Yo, bueno, hace tiempo que no voy, pero no sé cómo estarán los enamorados. Estarán pintaditos. ¿Estarán desteñidos o habrán perdido el amor? No, no. ¿Qué le parece si comenzamos este trasnoche de día jueves? Día jueves 23 de julio. Comencemos entonces con buena música. Que sea una gran jornada. Vamos a estar acompañándoles hasta las 6 de la mañana. Recuerden que pueden comunicarse con nosotros a través del WhatsApp más 569-9207888. También llamarnos a la línea completamente gratuita. Me gusta recalcarlo. Gratuita. El 800-810-810. Converse con nosotros. Nos cuenta también cómo está este sistema frontal, ¿cierto? Algunos que le dicen el frente mal tiempo. No, si la lluvia no es mala, es buena. Ahí nos cuenta, vamos a estar atentos a todo lo que vaya sucediendo. Vamos a la música. De esta forma comenzamos este día jueves del trasnoche de la radio.

6:50 de este día jueves. Ahí escuchamos este clásico de la música, Down Under, Men at Work. Un temazo, ¿ah? ¿Qué opinan ustedes? ¿Les gusta ese tema? A mí me gusta. Para empezar este trasnoche, sensacional. No, Wilito. Me trae agüita. Qué lindo. No, ahí está. A quienes nos ven, salud. No, ahí tomamos agüita. Gracias, Wilito. Que no alcancé a ir, pues. Seguimos con... revisando mensajes. Nos han llegado hartos mensajes, ¿ah? Están ahí conectados. Agradecemos, como siempre, su compañía, su sintonía con el trasnoche, con Bio Bio. Siempre acompañándose de Bio Bio, acompañándonos también a nosotros durante toda la noche. Ya sea Nicolai, sea Mario, me toque estar a mí, ¿cierto? Siempre están ahí apoyando, así que maravilloso el público que tenemos en el trasnoche. Les cuento que a esta hora, siendo las 12:51 en Santiago, Meteo Chile registra 9.9 grados Celsius. ¿Qué dicen ustedes? No, yo creo que sí, está bien. No está tan frío como ayer. Ayer estaba muy helado. Me tocó ir a Puente Alto, un sector que la cordillera se veía pero bastante hermosísima, y se siente esa brisa fresca. Humedad del 77%. Les cuento cómo está en Concepción: 13 grados a esta hora, 94% humedad. Antofagasta, 15 grados, agradables 15 grados en Antofagasta. Chillán, no nos quiere registrar Chillán, pero se espera una mínima de 10 grados, así que

0: no va a estar tan, tan frío en ese sector de Ñuble. Ahí vamos a estar revisando más lugares, más ciudades de nuestro largo, largo y hermoso Chile. A ver, vamos a seguir revisando sus mensajes. Nuevamente agradecerles a muchos mensajes. Gracias por acompañarnos. Buenos días, Vespucio, Altura, Valle, Lo Campino, Quilicura. Comienza la lluvia. Buen turno a todos los que trabajamos de noche. Sí, pues un saludo a todos quienes están ya comenzando su jornada laboral, quienes ya están quizá en la mitad de su jornada laboral, ¿por qué no? Pero quienes están ahí en sintonía ejerciendo sus labores a esta hora. Por acá, a ver, ahí nos envían un link. ¿De qué será? Arturo, punto. Buenas noches, Santiago Centro. Llueve suave, suave, suavecito. Saludos. Saludos, Arturo. Hola, saludos de Del Piero, Collipulli, Marlene. Hay viento suave. Eso, suave, suavecito. Lo Prado lloviendo despacio. Ya. O sea, tenemos, podríamos decir, la palabra clave. Está lloviendo despacio, suavecito, tranquilito, muy bien. Buenas noches, amigo Vicente. Consulta seria. ¿Qué canción vas a cantar esta noche? Saludos del bosque. Algo podríamos cantar, hacer ahí un... Algo poco, cortito, si no después me van a tirar la oreja.
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0: Me gusta ese violín.
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0: Qué buena canción. ¿Saben que me trae muchos, muchos buenos recuerdos esta canción? Porque, ¿quién diría que el Ming y la Mezclilla, dijo Ricardo Arjona? No. ¿Quién diría que en algún momento estaba cantando Yo solo quiero pegar en la radio y ahora estoy acá, sentado en un lugar que, gracias a Dios, puedo acompañarlos en la radio más importante de nuestro país? La más querida también, ¿cierto? Sí, siempre nos dicen. Así que muchas gracias también por la oportunidad de estar con ustedes, de recibir estos mensajes, de poder recibir su cariño para este equipo del trasnoche. Hola, Vicente, William Rebolledo y equipo, que tengan buen turno. ¿Cómo estará el tiempo en Puerto Montt? Yo le digo inmediatamente cómo estará el tiempo en esa hermosa ciudad de Puerto Montt. En Puerto Montt, en este momento, mire, muy detallado, Marianela. En este momento, Puerto Montt cubierto con lluvia y viento entre 25 y 40 kilómetros por hora y ráfagas, afírmese, de viento de hasta 50 kilómetros por hora. A clavar bien los techos, ¿eh? No, pero esos 50 kilómetros allá en Puerto Montt no es nada. Durante este día jueves se registrará una mínima de 7 grados, una máxima de 11 y estará cubierto con lluvia durante la mañana, también durante la tarde y durante la noche de este día jueves, nublado y chubascos. Así que va a tener agüita todo el día, querida Marianela, allá en esa hermosa, hermosa ciudad de Puerto Montt. Buenos días desde Italia, haciendo deporte desde las 5:30 a.m. Gracias por acompañarme, Chile siempre en mi corazón. Paola, un abrazo grande hasta Italia. La hermosa Italia allá en Europa. Allá en Italia, al otro lado del charco, en el viejo continente. Tantas maneras de decirle Europa, ¿cierto? Europe. Bien. Bien. Ya. Por acá, a ver, Chile siempre en mi corazón. Ahí está escribiendo Paola. Vamos a estar atentos a lo que nos diga. Un saludo grande. ¿Qué deporte está haciendo a esta hora? ¿Está corriendo? Ahí me cuenta. Su fiel auditora María Ibáñez de La Cisterna le saluda a usted, señor Vicente, señor Rebolledo. Mis saludos al señor Mario, que se recupere pronto. Los quiero mucho. La queremos mucho también, nuestra fiel auditora María Ibáñez. Siempre, siempre dejándonos su saludo todos los días. Muy cariñosa María Ibáñez. Algún día, ¿por qué no el móvil de la radio acercarse a La Cisterna a conocer a María Ibáñez, a nuestra querida y fiel auditora, a compartir, ¿por qué no un cafecito? ¿Qué le parece, María? Dígame usted. Muy buen día, coterráneo Vicente, desde Tranaquepe, eso también, en Tirúa, con mucho viento ahora, le escucho cada jornada, o sea, siempre, Enzo. Un abrazo ahí a la hermosa comuna de Tirúa y a Tranaquepe también. Vamos con música, sí. Es Demian Rodríguez y Juana Fe. Suena en la radio.

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2: Ayer se logró la detención de El Panda, el presunto autor del ataque que dejó a 2 carabineros heridos en Lo Espejo. Fue capturado y hoy será formalizado por homicidio frustrado contra funcionarios policiales. Los detalles con María Gramont.
3: La intensa búsqueda por Benjamín Aedo González, alias El Panda, llegó a su fin. Carabineros detuvo este miércoles al autor del ataque a balazos contra 2 funcionarios de radiopatrullas, ocurrido el pasado 17 de julio en la comuna de Lo Espejo. El imputado permanecía prófugo desde ese día. La captura se concretó en un domicilio de la misma comuna, mediante un operativo encabezado por el GOPE, con apoyo de OS9 y unidades de carabineros. El ataque ocurrió la semana pasada, cuando los funcionarios intentaron fiscalizarlo, que luego abrió fuego contra ellos, disparando 37 balas. Ambos carabineros resultaron heridos, aunque se encuentran fuera de riesgo vital. A raíz de la detención y la coordinación de las policías, el ministro de Seguridad, Martín Arrau, valoró el trabajo del procedimiento, resaltando la importancia de recuperar el respeto a la autoridad.
4: Se actuó de manera decidida y efectiva, no solamente deteniendo al sospechoso, al imputado, sino que también a su red de apoyo. Y lo que tenemos precisamente que recuperar es el respeto a la autoridad.
3: El sujeto será formalizado por el delito de homicidio frustrado contra 2 carabineros en acto de servicio. Con esta detención, la Fiscalía Sur continuará las diligencias para esclarecer este caso y determinar la eventual participación del imputado en otros hechos delictuales que permanecen bajo investigación.
2: Con arraigo nacional y suspensión de su licencia de conducir, quedó el imputado como responsable de

0: El fatal accidente registrado en la estación Viña del Mar del metro de Valparaíso. Constanza Peña desde Radio Bio Bio en Valparaíso nos informa.
1: Con las medidas cautelares de arraigo nacional y suspensión de la licencia de conducir, quedó FAAP, conductor imputado por el accidente registrado este lunes en las afueras de la estación Viña del Mar del Metro Valparaíso, que dejó una persona fallecida y cuatro lesionados. El juzgado de garantía de Viña del Mar lo formalizó por cuasi delito de homicidio, lesiones graves y lesiones menos graves, tras establecer que habría realizado una maniobra prohibida en calle Álvarez que originó la colisión. La jueza María Alejandra Radich informó de las medidas cautelares determinadas por el tribunal.
2: Se decretan las medidas cautelares arraigo nacional, objeto de que el imputado concurra a los fines concurra a los actos del procedimiento y la suspensión de la licencia de conducir.
1: Respecto de las medidas cautelares, el tribunal rechazó la solicitud de prisión preventiva presentada por el Ministerio Público y resolvió aplicar arraigo nacional y suspensión de la licencia de conducir al considerar que dichas medidas resultan suficientes para resguardar los fines del procedimiento y la seguridad de la sociedad. Finalmente, el juzgado de garantía de Viña del Mar fijó en 120 días el plazo para el desarrollo de la investigación. En la región de Valparaíso, Bio Bio, la radio.
0: En materia internacional, las autoridades del estado mexicano de Morelos confirmaron este miércoles el fallecimiento del alcalde de Temoac, Valentín Lavín Romero, quien horas antes sufrió un ataque armado en su oficina. La Fiscalía General del estado de Morelos anunció el fallecimiento del edil, quien fue víctima de una agresión de sujetos armados sin identificar en el interior de las instalaciones de la presidencia municipal. Ahora en Santiago se registran 9.4 grados de temperatura y una humedad del 83%. En Concepción, una temperatura de 13 grados y una humedad del 88%.
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Un 23 de julio de 1965 nace en Londres el músico, reconocido músico, Slash, músico de Guns N' Roses. Escuchamos a esta hora November Rain en la radio.

Summer Rain con, ya que estamos con la lluvia, no sé, ya relacionémoslo por ahí, ¿cierto? Comenzó la lluvia, nos dicen por acá, se suman. Además de Santiago, estaba, a ver, Santiago Centro, Puente Alto, Maipú, ahí está la lluvia, ahí está. Escucha, relájese. Si usted tiene sueño, si usted quiere dormir, la lluvia puede servir. 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

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Ahí están nuestros auspiciadores siempre. Hay que saludarlos, tremendo. Gracias por estar con nosotros, por ser parte del trasnoche de la radio. Sigo revisando mensajes, de verdad que muchos. Vicente, te saluda Lipe desde Quintero, a ti y a todo el equipo que acompaña, esperando tengan un turno sin novedad. Lo mismo esperamos, ¿ah? ¿Eh? Hola Vicente, un gusto poder saludarte. Deseo que tengas un muy buen trasnoche. Yo duermo y despierto con ustedes. Ah, por favor, saludos a Marito de mi parte. Muchos cariños y que se recupere pronto. Abrazos, Kena de Viña del Mar. Saludos a Viña del Mar. ¿Cómo está Viña del Mar? ¿Cómo está la ciudad jardín? Saludos, Vicente. Viene con el cerrucho en la mano ya. Roberto de Pudahuel. Oli, Concepción con viento y lluvia muy fuerte. Clara Carolina, un abrazo para Concepción. Saludos desde Molina, nos dice acá Negro, tiene su nombre, Negro. Un abrazo para nuestro auditor. Fuerte viento en Puente Alto, nos dice Lucía. Buen día, ¿cómo están? Acá en Padre Las Casas, Temuco, mucho viento, sin lluvia aún. Saludos, saludos Carola, un abrazo grande para Padre Las Casas ahí en Temuco. Por acá otro auditor desde Temuco nos envía un video también. Hola, temporal empezando en Temuco. Harto viento por allá en la región de la Araucanía. Don Vicente, ¿me puede dar el dato, porfa? Necesito mandar a afilar mi serrucho. Es un ramada. Saludos, Bio Bio La Radio. Muy buen programa. Saludos también a nuestro... A ver. Manuel. Manuel, querido Manuel, un abrazo. Hola, buenas noches. Carlos Sepúlveda por acá. Mucho viento y fuerte con lluvia en Puente Alto. Puente Alto está... Cuidado con los problemas eléctricos. Ayer estuvimos dando cuenta de aquello durante la noche. Bueno, ahí desde los chicos de esta cuadrilla que van a hacer los arreglos a los postes y alumbrado público en general, nos decían que hay un problema con el viento, que los cables se terminan viendo afectados por estos golpeteos, ¿cierto? Terminan ahí tironeándose y se rompen. Y eso puede llevar a algunos problemas mayores, así que a tener mucho cuidado. Si comienzan algunos chispazos en los postes cercanos a su casa, a tener mucha precaución, porque ayer estábamos con nuestro auditor, don Eduardo, que lamentablemente se le incendió un sector de su casa, lavandería, perdió ahí una lavadora, afortunadamente no... Este incendio no tomó su auto que estaba ahí también estacionado en el garage. Así que a tener mucha precaución con eso, ya que comienza el viento y la lluvia en la región metropolitana y en gran parte de nuestro país. Acá está buena, ¿eh? Me preguntan acá, atentos, ¿Mario no estará en un refugio con un par de tías? No, vamos a estar revisando aquello también. Mucho que hablar esta búsqueda ya 6 días casi, bueno 7 días casi que completaron perdidos estas 3 personas ahí en San José de Maipo, que terminan siendo retiradas o más bien evacuadas, ¿cierto? Rescatadas en helicóptero. Lo que significa eso es pero increíble. Claro, afortunadamente estaban bien, estaban en este refugio habilitado por un hombre de montaña. Pudimos ver algunos estuvo ahí en algunos medios de comunicación esta persona quien habilitó junto a su familia, crearon hace muchos años un refugio ahí en ese sector y afortunadamente dieron con él y pudieron resguardarse ahí. Tenían víveres, tenían leña también para hacer fuego, pero es muy complejo lo que se da muchas veces por irresponsabilidad. Hay que ver también cómo se fue desarrollando eso, pero vamos a revisarlo en unos minutitos más para conversar de eso también, queridos auditores. Peñarolén lloviendo,
lados, Pablo Cano, saludos. A ver, un crack Duncan los Barría, júnteme cosas de Rangers, que voy pronto para allá. Le voy a dejar su recado, Pato, nuestro querido auditor Pato, para que le junte cositas ahí, nuestro Carlos Barría de Casasar. Buenas noches, Vicente, Sir Lord William, que tenga un excelente turno de trasnoche. Soy Sebastián, carguero pesado nocturno, en mitad de turno, ya están cayendo gotitas en Cerrillos. A ver... Ah, Vicente, ¿a Mario ya le cobraron su promesa del asado y se fue al estrecho a pagarlo? Ya se acuerdan, no se olvidan. Ayer Marito Álvarez, yo no sé si lo hizo, estuvo bien o no, pero invitó a nuestros auditores. ¿Pero a qué? ¿A qué dirá usted? A un asado magallánico, un asado al palo, un cordero al palo, ahí en sus tierras, en la hermosa región de Magallanes. Cuando él estuviera por allá y alguien, algún auditor, coincidiera en tiempo y espacio con él, lo iba a invitar a un asado de, si no me equivoco, o sea, nunca dice, no, Willy, de su abuelo, don, a ver, Chaía, don Chaía, sí, porque se llama Isaías, del abuelo Chaía. Así que yo capaz que me sume, ¿eh? ¿Por qué no? Vicente, un agrado escucharte, un gran saludo para Mario, con cariño. Acá Laura, un abrazo, Laura, que esté muy bien. Buenas noches, en Paz en las Casas, mucho viento, de nuevo temporal. Gracias por acompañarnos, que tengas una muy buena noche, nos dice Minda. Muy buenos, a ver... Muy buenos, estoy con licencia y gracias por su compañía nocturna. Los escucho siempre a las 6 en la micro cuando estoy operativa. Me gustan porque son muy servicial. Ustedes informan de todo lo que sucede en todo Chile porque están en todo Chile. Y eso se agradece porque otras radios solo informan lo que sucede en su comuna, localidad o región. Ustedes son grandes, única y nuestra. La Bio Bio, muchas gracias. Mabel, un abrazo, que se recupere, está con licencia. Un abrazo grande para que, bueno, pronto, tienen que descansar, sí, hay que descansar. Y pronto ya cuando esté al 100% pueda volver a sus labores habituales, ¿cierto? Pero aproveche, descansar. Está en la compañía del trasnoche, en la compañía de Bio Bio. Siempre esa es la idea también. Las líneas siempre abiertas. El WhatsApp más 569-9207-888. Y también nuestra línea gratuita, el 800-810-810. Para que usted se contacte con nosotros, conversemos un ratito. ¿Por qué no? ¿Por qué no, cierto, abuelito? Hola, Vicente, que sea una buena jornada. Eres muy simpático. Ay, gracias. Un besito para Willy. Mónica de Maipú. Acá llueve. Cuidado con las goteras, ¿eh? Cuidado con las goteras. Hola nuevamente, Calixto de Independencia. Por aquí no llueve, pero gotea. Independencia. Qué agradable escucharte, Vicente. Saludos desde Mayoco, Claudio Petit. Postdata, solo han caído 4 gotas por acá. En Mayoco, Claudio Petit. ¿No seremos parientes, don Claudio? ¿O ustedes Petit? ¿O Petit, Petit? Solo... Que mi segundo apellido es Petit, pero compuesto, Laurent. Lojón, lojón. A Mario le salió bonito el otro día. Lojón. No sé cómo lo hacía. Ahí conversamos. Vicente, buenas noches. No te compliques el programa. No. Ya, no. Lo hace muy bien, eres entrete. Isabel de Melipilla. Un abrazo, Isabel. Muchas gracias por su saludo. Saludos, esperando que O'Higgins le vaya muy bien contra Boca. Se le viene un gran partido en la Bombonera. Pero recordemos que hubo un equipo que hizo, como dirían por ahí, hizo la gracia en la Bombonera. ¿Por qué no lo puede repetir el capo de provincia, O'Higgins de Rancagua? Y lo mejor de todo esto, pues, diría yo, ¿eh? que es bueno, que define en casa, define en el teniente de Rancagua. Muy buena llave entonces ahí en los playoffs de la Copa Sudamericana. Ya este día jueves se va a estar enfrentando en Argentina, en Buenos Aires, Boca Juniors con O'Higgins de Rancagua. Un saludo ahí a todos los simpatizantes del capo de provincia. Buenas noches, te felicito por el programa, gran profesional, muy ameno para los que trasnochando y estamos, para los que están trasnochando y estamos enfermos. Eduardo de Pichilemu, abrigarse, Eduardo, me imagino que por allá el viento estuvo, pero tuvo que agarrarse, afirmarse de todos lados por allá en Pichilemu. Un abrazo grande para toda la zona costera, para todo nuestro borde costero de nuestro país también, en los valles, las zonas cordilleranas, a todos. Buenas amigos de Radio Bio Bio, saludos a todos los conserjes que estamos en turno. Atilio, un abrazo grande, amigo, que está ahí en su turno, ¿cierto?, en conserjería. Que sea una noche sin novedad, que lleguen en buen estado también los...

0: los residentes del edificio o el condominio que en el que esté trabajando. Hola, Vicente, por acá en Osorno, con lluvia y frío. Que tengan una excelente trasnoche. Saludos, atentamente, Pablo. A ver, ¿qué temperatura tenemos en Osorno, querido? Ah, Osorno tengo que buscarlo. Le digo al tiro. Ya, vamos a buscar la temperatura de Osorno. Tenemos desde Vallenar. Estamos con Richard. Richard, buenos días.
1: Hola, Vicente, ¿cómo estás? Buenos días.
0: Muy bien, y usted, cuénteme, querido amigo, está en la zona norte de nuestro país, ¿cierto? ¿Qué, ¿cómo está la ruta por allá?
1: En este momento estamos parados exactamente de prácticamente de mediodía. Desde las 12 del día estamos parados acá en Vallenar.
0: Ya, esto en Vallenar sería ruta, en la ruta 5, ¿no?
1: Ruta 5 hacia el sur, hacia Serena.
0: ¿Y qué pasó? ¿Por qué algunos medios están informando que la ruta 5 sur está habilitada y usted está desde las 12 del día, ya más de 12 horas ahí? ¿Qué es lo que se ve por ahí, querido amigo, si nos puede contar?
1: Mira, la verdad, las cosas es la siguiente. Estuvo abierta, pero para los vehículos menores. A nosotros los transportistas nos tienen estancados acá en Vallenar.
0: Ya, entonces los vehículos menores están, pueden transitar, ¿cierto? Quizás ahí hay que ver.
1: Podían, porque en este momento la ruta 5 hacia Serena, desde Vallenar, está cortada, está tomada la carretera por transportes mayores.
0: Ya, entonces está con
1: el tráfico, está cortado desde Cuatro Palomas hacia el sur.
0: Desde Cuatro Palomas hacia el sur, entonces está cortado. Me imagino que hay muchos vehículos en esa...
1: Hay más de 80 camiones estacionados en la carretera.
0: ¿Y algún...?
1: Hay vehículos menores también estacionados. Hay... Lo que más hay son camiones.
0: Richard...
1: Camiones cargados, camiones vacíos.
0: Claro, transportistas en general. ¿Tú qué estás transportando en este momento? ¿Qué llevas?
1: No, gracias a Dios, yo voy vacío.
0: Ah, ya, va vacío.
1: Pero estoy de prácticamente... Bueno, yo vivo acá en Vallenar.
0: Ya, ¿y hacia dónde se dirige, Richard?
1: Yo me dirijo a Santiago, pero lamentablemente me avisaron de que habían abierto la ruta. Yo salí de casa, me vine y quedé estacionado prácticamente a un kilómetro más o menos del rotén de carabineros de Vallenar. Ahí cortaron el tránsito.
0: Ya, entonces, si nos puede repetir en qué sector está cortado el tránsito para nuestros auditores que también quizás
1: desde
0: querían
1: Cuatro
0: pasar
1: Palomas.
0: Cuatro Palomas.
1: Saliendo de Vallenar hay un sector que se le llama Cuatro Palomas.
0: Ya.
1: Hasta prácticamente el retén de carabineros, o sea, no hay pasalla porque la carretera se la tomaron los colegas transportistas.
0: Ya, y es por
1: que fueron los que tenían problemas en Copiapó, que tampoco los querían dejar pasar, y ellos arrancaron de Copiapó porque no los querían dejar pasar y quedaron estancados acá en Vallenar. Y en este momento la ruta 5 hacia Serena está tomada por transporte.
0: Ya, entonces alguna información quizás de los colegas, ¿cierto?, transportistas, camioneros, que algún horario en el que esperan habilitar, bueno, o qué es lo que
1: hemos
0: están esperando.
1: Tratado de conversar con carabineros, pero carabineros no nos da ninguna información. Lo que sabemos nosotros es que estaban limpiando la ruta y estaban habilitando una vía.
0: Ya, sí.
1: Pero lamentablemente parece que la vía no la terminaron de limpiar, porque solamente pasaron desde Metinca, que tiene que haber sido del Trapiche, hacia acá.
0: Ya, ¿eso cuántos kilómetros serían aproximadamente?
1: De aquí al Trapiche prácticamente es una hora, son como 60, 65 kilómetros.
0: Ya. Bastante complejo entonces el panorama que se da ahí en la ruta 5 a la altura de Vallenar. Tú nos decías que ahí el corte está en este sector Cuatro Palomas, ¿cierto? Saliendo de Vallenar en dirección al sur. Ruta 5.
1: Correcto.
0: A la altura de Vallenar.
1: Momento, a ver.

0: como más de 80 camiones estacionados.
1: Ya.
0: Y vehículos menores.
1: Bueno, sí, muy complejo. Igual hay que tener el cuidado, ¿cierto? Saber que estamos pasando por un momento muy complejo en el sector. Hay problemas
0: no
1: con la ruta.
0: Entender,
1: ¿sí?
0: Lo que nosotros no podemos entender, ¿por qué a los vehículos menores se les dio la pasada y a los transportes no?
1: Ya, y esto fue durante la mañana que se les dio paso a los vehículos
0: durante
1: menores.
0: Durante el transcurso del día se dio la pasada a una cantidad de camiones que estaban acá en Vallenar, después se les dio la pasada a los vehículos y ahí cortaron el tránsito y no dejaron pasar ningún vehículo más, salvo los vehículos chicos que yo creo que tienen, no sé si tienen prioridad o no, pero lamentablemente el transporte mayor fue netamente clausurado para el paso.
1: Richard, como consulta, ¿cierto? ¿Habrá alguna persona que esté como vocero, alguna organización, ¿cierto? Que pudiéramos contactarnos con ellos también para poder dar cuenta de esto, saber también cuál es el petitorio, algún horario que estén pidiendo en específico. Sabemos que es la molestia porque estos vehículos menores tuvieron el paso, ¿cierto? En este sector de la Ruta 5 que está muy complicado ahí en Vallenar. Pero algo más se tiene que estar sumando porque en realidad quizás podrían haberlo conversado con Carabineros. Tú nos dices que no tienen respuesta, pero sería bueno también conversar con alguien, si es que están de vocero o alguna organización que se haya dado en el lugar. Si pudieras también entregarnos ese contacto, sería maravilloso para poder conversar con ellos.
0: Mira, lamentablemente aquí transportamos distintas empresas, entonces cada quien vela por lo suyo, como se dice.
1: Ya, pero igual tienen, están organizados en este, digamos,
0: no,
1: en esta toma de ruta.
0: De un rato a otro. Si nosotros a las 12 del día estuvimos parados, nos detuvieron, conversamos con algunos colegas, ¿no? Que lo van a abrir a las 9, que lo van a abrir a las 8. Y en definitiva, mi carabinero está presente. O sea, tienen cortada la ruta y la tienen cortada nomás, pues nadie da una explicación.
1: Ya, pero para precisar, ¿cierto? Para saldar ya las dudas, porque tenemos algunos auditores que nos preguntan. ¿Los vehículos menores a esta hora tampoco pueden circular por ese sector?
0: Ningún vehículo menor puede pasar, ninguno.
1: Ya.
0: ¿Por qué? Porque la ruta está tomada hacia el sur, no hacia el norte. Hacia el sur está tomada la ruta. Desde ya. Cuatro Palomas hasta el control de carabineros de aquí de Vallenar. No hay paso para ningún vehículo.
1: Ya, Richard, sí, se entiende. Pero a eso es lo que quería ir también, a que tuviéramos como la posibilidad de conversar, de entender también si tienen algún horario. Sabemos que en realidad si no están dejando pasar a los vehículos y si ustedes también no están dejando,
0: es que no estemos dejando pasar, nosotros no nos dejaron pasar.
1: Claro, pero ustedes ahora están dejando pasar los vehículos menores.
0: ¿Qué es lo que pasó? Que los colegas se anduvieron molestando. ¿Y qué es lo que hicieron? Se tomaron la ruta, porque ya es mucho el abuso ya. Nosotros están pasando todos los vehículos menores.
1: Sí, a no, sí, se entiende la molestia. Sí, sí. Sí, se entiende la molestia, Richard. Pero ahí igual queda la duda, y también algunos auditores nos dicen acá, ¿cómo se va a terminar habilitando si ustedes también ahora tienen cortado? Entonces, es un ciclo que no tendría fin. Eso es lo que queremos tener, esa información, cómo ustedes se van a organizar para poder dar el paso o para poder pasar ustedes, ¿cierto? Y dejar que los vehículos menores pasen después. Eso no nos interesa harto, muchos auditores están consultando eso también.
0: Te explico lo siguiente. Desde las 12 del día que a nosotros nos detuvieron, nos orillaron tranquilamente. Estábamos todos tranquilos, los vehículos menores pasaban por la pista desocupada. El problema se subsistió que desde Copiapó se arrancaron los camiones hacia acá. Copiapó estaba cortado también. De ahí del peaje de Totoral estaba cortado el tránsito hacia Vallenar. Y no sé qué habrá pasado, que allá dieron la pasada y se acumuló, se amontonó todo el movimiento aquí en Vallenar.

0: Sí, mira, se entiende, Richard, pero igual quedan muchas dudas en cuanto a que se esté cortando el tránsito, cuando se entiende totalmente que ustedes están preocupados, quieren pasar, no les están dando el tránsito. Pero si se mantiene así, si ustedes no dejan pasar, al final no se va a liberar nunca. Entendemos la molestia, de verdad. Pero, Richard, tenemos que ir a una tanda, pero si puede mantenerse en contacto, ahí va a conversar con... sí, que no cuelgue, si se mantiene, por favor, para poder seguir conversando con este tema también, que tiene bastante preocupado ahí algunos... colegas suyos y otros auditores de la radio.
1: Exactamente, pero esto no es que se haya tomado porque se haya querido tomar. Se inició por una mala acción de carabinero o no sé, la verdad las cosas, tiene que ser una mala acción de carabinero. ¿Por qué? Porque nosotros nos tenían estacionados desde las 12 del día y los vehículos menores pasaban. ¿Qué pasó? Que en Copiapó soltaron a todos los camioneros y se llevó a un atasco acá.
0: Ya.
1: Porque mira, como no nos dejaron pasar a nosotros, se tomaron la pista al medio y tampoco los dejaron pasar y ahí quedó la tendalapa.
0: Sí, sí, de verdad que se entiende la molestia, es válida, todos necesitan pasar, quieren pasar, pero igual puede pasar esto por el tema de que los vehículos son de mayor tonelaje, mayor peso, y bueno, las rutas no están tan estables. Richard, por favor, si manténgase en contacto, nosotros, como le digo, vamos a ir a esta pausa. No cuelgue, por favor, vamos a estar también revisando esta información con carabineros, vamos a estar preguntando para saber cómo se da esto, qué solución podría darse. ¿Sí? Ahí está. Ya, volvemos entonces con este tema. En breves instantes vamos a una pausa y ya volvemos. Déjenos sus consultas también, cuéntenos si está por ahí, vayan dándonos algunos datos de cómo está la ruta ahí a la altura de Vallenar, la ruta 5 en dirección al sur.
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2: Tito Escárate, galanes, suplentes.

Seguimos en el trasnoche de la radio y conversábamos con nuestro auditor Richard, que estaba en este corte de tránsito. La verdad, quedan bastantes dudas, hay que ser bastante franco, quedan dudas porque, bueno, él da cuenta que hay un paso de vehículos menores por un sector. Nos hablan también algunos auditores que se habilitó un bypass en la ruta, entendiendo que está todo inestable en el lugar a raíz del sistema frontal, los terrenos, ¿cierto? Han recibido mucha agua, entonces se está dando el colapso. Entonces se habilitó un bypass en un sector, ahí sí nos pueden, a la altura del Trapiche. Y se habría habilitado solo para vehículos menores. Entonces, yo estoy preguntando a Carabineros de Atacama, espero tener la confirmación o alguna información, ¿cierto?, para saber qué es lo que está pasando realmente y algún horario en el que se pueda ya habilitar totalmente la ruta o en qué estado está la ruta. Porque, bueno, ahí Richard nos decía que está... ellos no pueden pasar los vehículos mayores como camiones de carga, ¿cierto? No sabemos qué está pasando con los buses de pasajeros. Entonces es muy extraño lo que sucede ahí, y también hay que dar cuenta que si hay un corte de ruta, en este caso efectuado por nuestros amigos camioneros, hay que tener cuidado con aquello, porque hay que recordar que hay estado de catástrofe en la región de Atacama y... No se colabora mucho, la verdad, en estos instantes lo mejor sería poder tener una conversación. Sabemos que hay que tener mayor paciencia, hay que tener en cuenta que está todo más lento, hay mucho desplazamiento también de maquinaria, entonces hay que tener eso presente. Pero cualquier información que tengamos desde Vallenar, vamos a estar dando cuenta para nuestros auditores que están en este sector del norte. A ver, ¿qué tenemos por acá? Muchos mensajes. Vamos a seguir leyendo

Hola Vicente, bienvenido a mi casa, buen turno, te he escrito cada vez que estás, pero debido a la gran popularidad, no me he alcanzado a leer, soy antigua auditora, te doy la bienvenida, saludos a todos los auditores despiertos, cariños desde Puente Alto, María Mercedes, un abrazo hasta Puente Alto. Samuel de Villa Alemana, no hace frío, pero hay neblina, hola, los escuché anoche y fui a una discada, como hablaban anoche, bien, yo dije disco, era discada. Bien, Samuel, ahí a ver si nos agrega más información. ¿Qué tenía esta discada? Por lo menos allá en mis tierras tiruanas, harto marisco, encimita. Tiene ahí un sabor pero especial con el piure. Es fuerte el piure, ¿eh? No es del gusto de todas las personas. ¿Les gusta a ustedes el piure? Este marisco rojo que hay que abrir esta. Como una piedra casi, ¿no? A ver, ¿cómo le podríamos llamar? Claro, casi una roca, así que algunos ocupan un serrucho o una sierra, un marcosierra para abrir esto que guarda los piures. Vamos a seguir dando cuenta, les decíamos, de este hecho que se dio durante esta mañana, de estas personas que fueron, cierto, rescatadas. ¿Cómo podríamos decirlo? A ver. Sí, rescatadas, y estaban al final atrapados ahí. Pero hubo harta controversia en cuanto a aquello durante la mañana, porque se fueron conociendo otros detalles que se van ya un poco más allá a lo personal, ¿cierto? Que no debería ser tanto del interés, pero termina dándose igual. Pero estas personas fueron rescatadas ahí en San José de Maipo. Vamos a buscar en nuestra página también para tener esta información y a quienes no la conozcan poder dar cuenta de aquello. Muchas gracias a todos quienes saludan a esta hora desde Maipú. Empieza a llover a esta hora, nos dicen, en Maipú, en Puente Alto, en varios sectores ya de la capital de nuestro país. ¿Cómo está la costa, Viña del Mar? Le preguntábamos delante a alguna auditora y no nos contestó más. ¿Qué pasó? ¿Qué pasó por ahí? Ya, ahí vamos a seguir con eso entonces de los rescatados. Ahí nos está escribiendo Samuel, a ver, ¿qué tenía esa discada a la que asistió ahí en Villa Alemana? Cuéntenos. ¿Qué es lo que tenía esta rica discada? Desde Puerto Montt, tremendo temporal acá. Saludos, Sonia. Entonces ya se puso fuerte en Puerto Montt, porque antes decían que estaba suavecito. Buen día, saludos, Vicente. Y que se mejore, Marito. Atentamente, Iván Munizaga. Un saludo, Iván. Gracias por el saludo también a Marito. Hola, saludos. Desde Machalí está lloviendo, de a poquito formando la tormenta. A ver, los veo desde Machalí, muy bien. Por acá, un saludo a la Anaí en su cumpleaños de Pac-Man, su ídolo. Gracias, Radio Bio Bio de Patricio. Ahí está. Saludo a Anaí entonces en su cumpleaños. ¿Cuántos serán? Son 15, son 20, no, es un año más. Hola, empezó a llover en Maipú, acá nos dan cuenta. ¿Dónde estuve? Ah, donde estuve teníamos hasta pulpo y ulte en la discada, Samuel. Mire usted. Qué rico, qué rico. Todo lo que venga del mar, exquisito. Fuerte lluvia en Puerto Octay. Saludos, Manuel Rojas. Y con viento a la antigua. Hola, Vicente, buenos días. Tengo una duda. A ver. Ya, ahí vamos a aclarar su duda. Buenas noches, viéndote desde casita, saliendo de mi turno ayer de noche con mi descanso hasta el viernes. ¡Qué rico! Entrando a turno nuevamente la noche del día viernes. Claudia de Macul, saludos, Claudia. Escuchando y viendo tu bella voz. ¡Ah! ¡Qué linda, Claudia! Gracias por lo de linda voz. Me van a pegar, dicen por acá. Así que tú eres el famoso. No, Serrucho Aguilar, no. Yo soy Vicente Aguilar. No, aquí haciendo el reemplazo a nuestro Marito, que está enfermito, se está recuperando. Un abrazo, Jimmy, desde Lo Prado. Un abrazo.

Jimmy, léalo, pues me dice. No, ahí está. Un abrazo grande, querido Jimmy, ahí hasta Lo Prado. A ver, desde TPS Valparaíso en turno de noche, saludos para todos y gracias por acompañarnos. Envíenos su video, del sistema frontal, de este nuevo pulso del sistema frontal. Más o menos, ¿eh? Nos quedan unos varios días, por lo menos en la zona central de nuestro país, ya debería ser, si los pronósticos siguen, ¿cierto?, tan acertados como han estado hasta ahora, el norte, chico, el norte de nuestro país no debería verse ya más afectado con las lluvias, solo con las que recibió, que de verdad fue... Hubo récords. Usted puede entrar a la página de Instagram de Meteo Chile y ahí hay gráficas bastante interactivas donde se da cuenta de los registros anteriores. Por ejemplo, yo lo voy a buscar acá rápidamente, en Instagram, les decía entonces Meteo Chile, y les voy a dejar una linda estadística. No sé si linda, pero es información que siempre es importante para ir comparando. Por ejemplo, acá Meteo Chile en su Instagram nos dice: récord precipitación histórica 72 horas en Vicuña y La Serena, en región de Coquimbo. El 2026, o sea, en este sistema frontal, la estación meteorológica de Vicuña Los Pimientos registró 89.4 milímetros en 72 horas. El siguiente récord, o el que era el primer lugar, eran 40.3 milímetros el año 2024. Ahora se duplicó esto en Vicuña Los Pimientos. Otra estación meteorológica, por ejemplo, acá queda en quinto lugar el 2026, 69.2 milímetros. El año 1983 se registraron 116 milímetros, mucho, mucho más. Así que si usted quiere ir a mirar estas estadísticas, que siempre son bastante interesantes, puede hacerlo en la página de Instagram Meteo Chile, que siempre tiene las novedades, la información siempre al día, precisa, de nuestro... del clima, cómo está el clima. Acá las historias, con esta blanca y fría postal partimos este día miércoles. La linda cordillera, yo no sé si la pudieron ver durante la mañana. Yo, después de salir del turno acá a las 9 de la mañana, no, mentira, a las 7 ya estamos saliendo. Qué hermosa es la cordillera en la mañana, en el alba. Preciosa, preciosa, blanquita, sin tanto smog todavía. Así que aproveche que quedan unos hermosos, hermosos paisajes luego de la lluvia. Desde San Clemente, Hugo nos saluda. Saludos, Motosierra, Serrucho, Román de Iquique. Sol todo el día. A esta hora 18 grados en Iquique, qué rico, qué rico. Buenas noches, Willy, Bichito, cariños, que tengan excelente turno. Estoy en Rancagua, voy camino a Santiago y todo ok, unas gotitas, nada grave. Besos, Carolina, saludos, Carolina. Yo siempre doy cuenta de esto, es un dato que mi padre me lo inculcó desde pequeño, desde antes que yo tomara un volante. ¿Cómo está? Lo veo, es Carlos Barría, que ya va a estar con nosotros. Ya, pero voy a volver al dato. Mi padre, Marcos Aguilar, siempre me decía: hijo, cuando usted maneje, tenga cuidado, porque las primeras gotitas son las complejas en la carretera. ¿Por qué? Porque hay muchos fluidos, empezando por aceites que caen, ¿cierto? El mismo diésel, que es muy oleoso, muy viscoso, y esto forma una película que es muy resbalosa con las primeras aguas que caen en la ruta. Entonces hay que tener mucho, mucho cuidado con aquello. Ya cuando comienza a llover con más fuerza, cuando los chubascos dan con más fuerza, se lava, podríamos decir, la ruta, ¿cierto? No está tan resbalosa. Así que hay que tener mucho cuidado, Carolina, que viene camino a Santiago desde Rancagua, a tener cuidado con esas primeras gotitas. Son medias peligrosas a veces. Así que mucho, mucho, mucho cuidado en la ruta. Un abrazo grande. Hola, muy bueno el programa. Ahora entiendo el chiste del serrucho. Saludos a Mario, que disfrute el asado al palo. Saludos, Jorge Cabello de Recoleta. Un abrazo, Jorge, que esté muy bien. Acá nos saluda Pedro desde Suecia. ¿Cómo está, Pedro? ¿Cómo está por allá
ese país tan precioso que es Suecia. Nunca he ido, pero uno ve fotos. Uno ve fotos. Y así, chamullo también, chamullento a veces. No, pero muy, muy hermoso. Suecia, a ver, ¿quién? DJ Méndez estuvo en Suecia, ¿no? DJ Méndez vivió mucho tiempo en Suecia. Se está volviendo a dar ese reality por ahí. Ya, pero no vamos a decir porque es de otro lado. Hola Vicente, habla Ismael. Acabo de llegar a Puerto Montt. Hay un tremendo temporal de viento. Te cuento que antes me gustaba el piure hasta que vi que lo sacaban con la boca y lo echaban a la botella. Te aprovecho de contar, yo traslado personal de las pesqueras a Purranque y durante la noche me ha tocado irme detrás de un convoy de camiones sobredimensionado. Están trasladando aspas de las antenas eólicas de estas. Lamentablemente Carabineros no permite que podamos pasar al convoy. Claro, es bastante complejo eso que nos dice ahí Ismael, pero bueno, en realidad si se está dando esto es por seguridad. Sabemos que ir a una velocidad baja muchas veces no nos gusta, pero hay que tener cuidado, hay que... Si está Carabineros ahí resguardando este convoy, es por algo. Sabemos que son muy, muy largas estas aspas, ¿cierto? Que son de estas turbinas eólicas. Entonces hay que tener mucho cuidado en las curvas, en todos los virajes. Mejor con prevención, querido Ismael. Y ojalá que le vuelva a gustar el piure. Sí, es rico. Es fuerte, pero es rico. Tiene que volver a encariñarse con ese rico producto de nuestro mar nacional. 1:59, vamos a las noticias. Ya llega el informador en el trasnoche de la radio.

0: 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En Bio Bio, una nueva hora. 2 de la mañana.
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2: El gobierno extendió el estado de catástrofe a tierra amarilla debido a los cortes de ruta provocados por la activación de quebradas. La emergencia a nivel país ha dejado 13 fallecidos, más de 3.500 damnificados y miles de personas aisladas, mientras avanzan la conectividad, la ayuda humanitaria y la reposición del agua potable. Los detalles con Sebastián Catalán.
3: El gobierno amplió el estado de excepción constitucional de catástrofe a la comuna de Tierra Amarilla en la región de Atacama, debido a los efectos provocados por el sistema frontal y los cortes de ruta ocasionados por la activación de quebradas. La medida incorpora a la comuna al mismo régimen excepcional que ya rige en la región de Coquimbo y la provincia del Huasco, quedando bajo la jurisdicción del jefe de Defensa Nacional. En paralelo, el último balance entregado por Senapred confirmó que la emergencia deja 13 personas fallecidas, 4 desaparecidas, 3.532 damnificados y 1.553 albergados entre las regiones de Atacama y la Araucanía. A ellos se suman más de 61.000 personas aisladas y miles de viviendas con distintos niveles de daño, mientras continúan las labores de recuperación. En cuanto a la recuperación de la conectividad, el subsecretario del Interior, Máximo Pavés, destacó que todas las comunas de la región de Coquimbo ya se encuentran nuevamente conectadas, especialmente Paihuano, Andacollo y Vicuña, que presentaban mayores dificultades de acceso.
4: En la región de Coquimbo también se encuentran a partir de hoy todas las comunas conectadas, lo que es una muy buena noticia fundamentalmente para las comunas de Paihuano, Andacollo y Vicuña.
3: En materia de agua potable, Aguas del Valle informó que recuperó parcialmente algunas fuentes subterráneas en La Serena y Coquimbo, permitiendo iniciar una reposición gradual, aunque todavía con inestabilidad. En Ovalle comenzó la restitución paulatina del servicio y se mantienen 50 estanques de emergencia, mientras que en Andacollo el desbloqueo del camino permitió reforzar el abastecimiento mediante camiones aljibe y estanques estacionarios. Desde La Serena, Bio Bio, la radio.
2: Tras el paso del sistema frontal, los servicios de la región de Atacama se mantienen desplegados.

0: Para retomar la actividad normal en la provincia de Huasco, nos informa Claudio López desde Radio Bio Bio en Atacama.
1: El día de ayer estuvimos con algunos de los integrantes de este centro de mando que nos entregaron algunas de sus apreciaciones. El Seremi de Agricultura, Guillermo Procuriza Naín, nos contaba que se están haciendo ya los contactos con los crianceros del interior, sobre todo en la parte alta del Valle del Huasco, en el sector de Junta de Valeriano, Choyay, Conay, y por el Valle del Tránsito y San Félix en el sector de Las Breas y el Corral. Nos indicaba el Seremi Procuriza lo siguiente sobre lo que está pasando con los crianceros.
2: La situación actual, el que están viviendo los crianceros, lamentablemente los crianceros están situados en lugares rurales, aislados, en donde la conectividad nos ha dificultado enormemente el poder acceder a ellos, pero hemos tratado de contactarlo vía comunicación, a través de telefónicamente o a través de mensaje WhatsApp. Hemos logrado contactar a algunos. La gran mayoría se encuentra en buen estado.
1: Y ya pasando las horas, día a día, a partir de antes de ayer, que ya dejó de llover, se va normalizando en lo que se puede. Esperamos tener pronto ya la normalidad en toda la provincia del Huasco para el bien de toda su gente. Desde Vallenar, Bio Bio, la radio.
0: Estados Unidos y Arabia Saudí firmaron este miércoles un acuerdo que permitirá al Reino Árabe desarrollar un programa nuclear civil y que, según algunos medios, le abriría la puerta al enriquecimiento de uranio. El acuerdo, que debe ser ratificado por el Congreso estadounidense, se produce en un contexto de tensión con Irán, rival de Arabia Saudí en Oriente Medio, y en medio de los esfuerzos de Washington por limitar las capacidades nucleares de Teherán, que niega buscar desarrollar armas nucleares. A esta hora en Viña del Mar, una temperatura de 11 grados, una humedad del 87%. En Puerto Montt, 11 grados con una humedad del 87%.
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2: Qué placer, qué fortuna. No, yo pongo, cuando estoy en el móvil, le subo. Cuando suena esta cortina, le subo, porque yo digo, viene el profesor. Y lo tenemos en el estudio ya cuando son las 2:12. Fuerte un aplauso para
3: gracias.
2: El profesor Carlos Barría de Casa Sar. ¿Cómo
3: hola,
2: está?
3: Hola, buenas noches, esta noche.
2: Eso es lo que me gusta escuchar a mí.
3: Buenas noches, esta noche.
2: Sí, qué bueno tenerlo por acá. Un gusto. Bueno, hemos compartido

0: varias, en dos oportunidades ya hemos tenido algunas tertulias aquí.
1: Sí, unas buenas tertulias. Sí. Una vez con Marito, otra con el gran Nicolai.
0: Exactamente. Hoy saludo a Mario, que se recupere.
1: Está. Y a Nico, nos preguntaban por Nico. Vuelve.
0: Vuelve,
1: Nico. El día sábado a las 12, usted ponga la radio.
0: Ah, vacaciones, pero extensas vacaciones.
1: Se fue a Curazao, Nicolai Estañaro. Sí, por eso. Me tocará a mí en algún momento, en unos dos años más, yo creo. No. estuvimos conversando, me acuerdo, en las otras ocasiones.
0: Ajá.
1: Primero de piratas, de corsarios.
0: Sí, de corsarios.
1: Corsarios. Y luego de... ¡Uy!
0: Hablamos de los corsarios holandeses en Chiloé.
1: Salió Isla Mocha también ahí.
0: Claro.
1: Y después hablamos de Margot Loyola.
0: Exactamente.
1: ¿Palacios?
0: La gran Margot Loyola, sí.
1: Y hoy no es música, ni corsarios, ni piratas, sino que una isla preciosa, maravillosa que tenemos, la fortuna de que sea parte de nuestro país. Cuéntenos, Carlos.
0: Vamos a hablar de Isla de Pascua. O Rapa Nui para los pascuenses. Sí. Rapa Nui, que es el término más adecuado, creo yo.
1: Estábamos conversando de eso. Pero en general hablamos de esa misma isla maravillosa, con tanta mística, con tanta historia.
0: Hay harto que hablar de la isla de Pascua. Ha sido una isla muy maltratada en su historia, fíjate. Tiene una historia... Yo la diría triste, ¿eh? A pesar de que tiene que haber tenido su momento de apogeo, de lo cual no hay registros. Es una isla misteriosa.
1: Sí.
0: Se supone que esta isla fue colonizada por los humanos alrededor del año 1200 después de Cristo. Y su colonización o sus primeros habitantes provenían de la Polinesia, pues pertenece a la Polinesia, pero no es tan cercana porque esta es la isla más alejada del mundo.
1: El ombligo del mundo.
0: El ombligo del mundo. Tepito, tal cual.
1: Sí, sí.
0: ¿Sabías, Vicente, que el poblado más cercano que tiene la isla de Pascua, cuál es? El poblado habitado más cercano es Caldera. Yo me sorprendí. Caldera, porque generalmente uno asocia, no, ni siquiera Tahití, uno asocia de que Isla Pascua está más o menos frente a Valparaíso, como pertenece a la jurisdicción
1: a la región
0: de Valparaíso, qué sé yo, y siempre ha estado ligado, y todo el transporte marítimo y los marinos, los vuelos, generalmente salen de la quinta región, o de Valparaíso en especial.
1: Claro.
0: Uno cree que está cercano, no. Pero está mucho más al norte de la Paz, está frente a Caldera, exactamente.
1: Uy, qué increíble. Como siempre, datos, pero...
0: 3.600 kilómetros.
1: Pero eso es como de Arica...
0: Sí, son 3.000. Y Tahití, tú dirías, las distancias son enormes. Tahití está a 4.000 kilómetros, 3.900. Hay otras islas antes de Tahití, pero no son habitadas.
1: Es increíble lo aislada... Que está
0: en
1: la Isla de Pascua y que hayan llegado a ese punto, ¿cierto?
0: Mira, se descubrió por casualidad. La Isla de Pascua fue descubierta por la civilización occidental, porque antes de la Polinesia se supone, las evidencias arqueológicas, lingüísticas y de todo tipo dicen que sus primeros habitantes vinieron desde la Isla Marquesas. Que es la Polinesia, cercano a Tahití. Y en 1722, un holandés, Jacob Rogenberg, para una Pascua.
1: Hablando de corsarios holandeses.
0: Claro, hablando de... Este no era corsario, era un navegante.
1: Navegantes.
0: Sí. Un navegante holandés la descubrió por casualidad y justo para la Pascua de Resurrección. El 5 de octubre de 1722. Por eso se le bautizó como Isla de Pascua. Pero es un término que se ha usado, pero es bien controversial.
1: Sí.
0: Porque a los que realmente son nacidos en Isla de Pascua no les gusta.
1: Es Rapa Nui.
0: Sí. Para ellos es Rapa Nui.
1: Sí, ahí, bueno, yo le contaba a Carlos, estábamos conversando, en algún momento cuando estaba haciendo mi práctica profesional.
0: ¿TVN?
1: En TVN, sí. ¿Ah? Me adueñé. Después me decían el tapati.
0: Yeah.
1: Porque se da esta

0: Fiesta, podríamos decir fiesta.
1: La que se hace en el verano.
0: Claro, en el verano, que fue como en febrero.
1: Sí, en febrero.
0: Fue como del 14 al. Fueron como 14 días. Y todos los días se hacían despachos desde Rapa Nui. Uh-huh. Y yo, el primer día, los GCs que uno tiene que estar poniendo: Isla de Pascua, Isla de Pascua, Isla de Pascua. Y desde Rapa Nui, me llegaron unos tironcitos de oreja, pero claro, uno no lo sabe, y además lo que conversábamos.
1: Claro, incluso hubo un proyecto de ley, porque la isla oficialmente es denominada Isla de Pascua, claro. Hubo un proyecto de ley durante el gobierno de Sebastián Piñera para que se usaran los dos términos oficialmente, Rapa Nui e Isla de Pascua, pero fue rechazado este proyecto, ignoro por qué razones. El tema es que oficialmente es Isla de Pascua, y a los pascuenses no les gusta que le digan
0: pascuenses.
1: Claro, ellos son Rapa Nui.
0: Claro.
1: Y sí, por ahí va. Y eso crea controversia en la isla, porque tú sabes, una isla de alrededor de 7.500 personas. Vale decir que todos se conocen entre ellos.
0: Sí, totalmente. En ese número de población, sí.
1: De los cuales un 60%, alrededor de entre 3.000 y 4.000 son nativos, son nacidos o con raíces Rapa Nui. Y el resto son chilenos o extranjeros que se han ido a vivir allá por el auge económico, turístico que ha tenido la isla, sobre todo antes de la pandemia, ahora lo están retomando, y por perspectiva de vida, calidad de vida, que ahora la tiene, porque anteriormente Rapa Nui no tuvo ninguna calidad de vida, fue una isla muy maltratada. Te paso a contar eso después de, como tradicionalmente en este programa, usted, tenemos usted, dos libros.
0: Vaya fluyendo.
1: Tenemos dos libros de regalo.
0: Primero. Para que no digan que yo estoy perdido con.
1: Para regiones.
0: La dinámica. Uno a regiones. Por Starken.
1: A domicilio, a cuenta de Casa Sar.
0: No, tremendo, Carlos.
1: Acá tenemos Aventuras en Isla de Pascua, así está denominado el libro del doctor Grau, que muestra las aventuras que tuvo este señor enamorado de la Isla de Pascua, un médico, sí, tuvo muchos años allá y escribió un acercamiento bastante cercano a la cultura mapuche, a la cultura Rapa Nui, y explica su forma de ver cómo se relacionan entre ellos, los símbolos que tienen, el volcán, las fiestas y lo que queda de cultura, porque la cultura anterior de Isla Pascua, enseguida vamos a explicar por qué, es un misterio. Este va de regalo a regiones.
0: Ya. ¿Ah? Aventuras
1: en Rapa Nui.
0: En Isla de Pascua. El doctor Juan Grau se va a regiones totalmente gratis.
1: Con
0: envío a domicilio.
1: Costo de Casa Sarra. Y este otro libro también sobre la mitología del hombre pájaro, que es parte de la mitología Rapa Nui, que indica que los reyes que se coronaban tenían que ganar un campeonato de natación y volver con un huevo de que queda en un islote frente a la parte de la isla.
0: Mira, ahí está Carlos, muéstrelo ahí a la cámara. Exactamente.
1: Este va a quedar en Santiago. Y este libro tienen que retirarlo en Casa Sar, en Avenida Conde, el 1653, en Barrio Italia.
0: Italia.
1: Ahora, la idea es que los auditores o televidentes escriban por qué, qué los motiva a querer tener algo de Isla Pascua o saber más de esta isla Rapa Nui. Uno sabe, generalmente está habituado a decir Isla Pascua, pero como te digo, el término honor de los pascuenses, de los Rapa Nui, es Rapa Nui.
0: No, pero yo creo que no nos compliquemos con aquello.
1: No.
0: Lo importante es conversar, ¿cierto?, de esta hermosa, hermosa cultura que se da en la isla, una más de del año 1200, ya más.
1: Claro, está comprobada la existencia humana a partir de 1200, proveniente, como te decía anteriormente, por rastros lingüísticos de la Polinesia. Claro. Ahora, los que quieran algunos de estos libros, ya sea el de regiones o el de Santiago, los tienen que escribir acá a este Instagram, @casa.sar. Pueden cruzar usar el QR o. Comprendemos que no todos tienen Instagram o acceso al QR.

0: que también nos pueden escribir al siguiente WhatsApp. Lo voy a dar. Solo tienen que justificar o dar alguna justificación interesante o válida para tener uno de los libros. El celular o el WhatsApp es el 977-489244. Comuníquense con nosotros, díganos por qué quieren el libro y se les va a asignar mañana a alguno de los auditores o televidentes.
1: Eso. Muchas gracias siempre, Carlos, ahí nos trae esos regalitos para nuestros auditores. Los han ido a buscar, ¿no? Yo me acuerdo.
0: Sí, sí han ido a buscar. No todos, bueno. ¿Sabes? Porque hay gente que dice que va a ir a buscar. Los que se van a regiones siempre se van. Ya. O sea, es uno porque eso se envían. Pero hay algunos auditores que se han ganado libros en Santiago y ahí los tengo. Ah. A lo menos dos o tres que no han ido a retirar. Y no lo hagan porque le quitan la posibilidad a alguna persona que sí esté interesada en el tema.
1: Carlos, antes que se me olvide, había un auditor que entre tantos mensajes me dijo que le guardara cosas de...
0: Rangers de Talca. Sí, hay banderines, hay revistas. Sí.
1: Para que no piense que se me olvidó.
0: El Ranger de Talca.
1: Sí.
0: Ya, mira, vamos con la Isla de Pascua, que tiene unas historias bastante, podríamos decir, escabrosas. Esta isla, descubierta en 1722, posteriormente fue visitada muchos años después, en 1780, estamos hablando de muchos años atrás, por una expedición española.
1: Ya.
0: Liderada por un señor Aedo. Y es en esta expedición donde quedan los primeros registros de estas esculturas monumentales, que son los Moai. Que no se sabe exactamente qué función o qué ritualidad cumplían.
1: Claro.
0: Porque toda esta tradición, porque ellos tenían una rica tradición, estaban las tabletas Rongo Rongo, que es una escritura jeroglífica pascuense o rapanuis, que se perdió. Se perdió en el tiempo y es muy poco lo que se entiende o lo que se sabe de estos rituales que tenían o por qué los moáis. Claro. Ahora, lo que sí es cierto es que la Rapa Nui pasó por varias etapas. En 1200, cuando llegaron los primeros pueblos, era una isla tropical, donde se da mucho la piña, el banano, el plátano, el camote, todo, la papaya. Todos los alimentos que tienen de tierra son de origen tropical. Pero en estos tiempos era una ciudad, una isla muy arbolada.
1: Eso, mire, justo dio en el clavo que yo le quería preguntar, porque en Rapa Nui no se ven árboles.
0: No hay. Es que ahí hay uno de los grandes dilemas. Es posible que la deforestación, porque aquí existía dos especies dominantes, existía una palma y existía el toromiro. El árbol toromiro, que es endémico de la Isla de Pascua, con el cual se hacían muchos trabajos artesanales, estas dos especies fueron extinguidas.
1: Wow.
0: Se conserva todavía, o sea, por lo menos el toromiro se conservó en algunos jardines botánicos en Europa y está tratando de ser reincorporado y en cierta medida se está logrando, pero muy lento. Ahora, se supone que esta era una isla, como toda isla tropical, era muy arbolada y que esa fue una de las causas de que haya desaparecido en primera instancia, porque cuando llegó ya este holandés y después la segunda expedición española, ya era una isla prácticamente desértica.
1: Eso, la española 1780,
0: exactamente. Ahí se hizo la cartografía de la Isla Pascua, porque antes el señor holandés Roger en 1722 solamente dio algunas señas de dónde se encontraba, y también estuvo al lado de la isla Félix y Gómez. Ya, que son cercanas, están a 400 kilómetros, que son islas que pertenecen también, Chile tiene soberanía, pero están actualmente deshabitadas.
1: Totalmente deshabitadas.
0: Solamente Rapa Nui tiene habitantes, bueno, ya sabemos, y ellos en su tiempo vivían de la agricultura y de la pesca. Ellos fueron grandes navegantes, circulaban alrededor. Y las familias, los clanes, se dividían en clanes, tenían siempre una zona de litoral y una zona al interior. Ahora, tenían otro problema que tenían que compartir, que es el problema.

0: Del agua. Isla de Pascua, porque es una isla pequeña, son 164 kilómetros cuadrados. O sea, llevándolo a términos lógicos, mide 17 por 16 por 24 kilómetros. 17 por 16 por 24, es un triángulo. Entonces no es una isla muy grande.
1: Claro, no es tan grande.
0: Y se supone que en algún momento fue dominado por clanes y habían alrededor de 6 a 10 clanes todos ellos accedían al agua del volcán que está extinguido. Es la única fuente de agua y el agua de lluvia.
1: Ah, claro, sí.
0: El agua de lluvia es un bien bastante escaso, el agua. Entonces ellos se preocupaban de recoger y de guardar agua para pasar los veranos, para pasar los inviernos, qué sé yo. Ese es otro problema que siempre han tenido los pascuenses, el acceso al agua, que generalmente es de lluvia, como lo habíamos mencionado.
1: Claro, es la única forma de tener agua limpia, agua...
0: Exactamente, la otra agua, que la que encuentran en el volcán, está posada, que también es producto de la lluvia, pero está posada y no tiene la calidad del agua de lluvia. O sea, hasta el día de hoy se depende mucho de eso, siendo una isla de un clima bastante agradable, fíjate. ¿Sabes que la media de la isla de Pascua es como 20 grados?
1: Yo le cuento que justo en este momento hay 19 grados, claro. Carlos. Carlos, estamos con Carlos Barría de Casa Sar. Vamos a una pequeña pausa, ¿cierto? Ya volvemos con esta conversación muy, muy interesante sobre Isla de Pascua. Rapa Nui. Recuerde también que tenemos los libros, uno que se va a regiones, que es...
0: Aventuras en Isla de Pascua.
1: Y
0: el otro
1: que se queda acá.
0: Es la fábula del hombre pájaro.
1: Los Tangata Manus.
0: El hombre pájaro.
1: Claro, ahí casa.sar en Instagram, también el WhatsApp, que después vamos a seguir con con esta hermosa conversación sobre Rapa Nui con Carlos Barría de Casa Sar. Vamos con música, esto es Vicente Cifuentes, Benjamín Walker, Charlie Benavente, Voló, Voló.

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2: 2:39 ya de este día, jueves 23 de julio.
3: ¿Qué? Hoy se nos va a ir el mes.
2: 23 de julio ya se nos...
3: Ahora sí podríamos decir que estamos en pleno invierno. Ahora amerita la palabra. Sí.
2: No, y con este, como lo llaman, me da risa a mí porque al frente de mal tiempo. No, si la lluvia es bonita, no le digas así.
3: No, está bien, pero ha causado harto desastre, no, sobre todo en el norte. Y sigue lloviendo. Sí, sí. Pero bueno, es mejor que llueva a que no.
2: Exactamente. Carlos, y le quiero preguntar algo.
3: Dígame.
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3: Hay que hacerlo, ¿sí?
2: Melipaz.
3: Tranquilidad.
2: Ahora estoy con Melipaz. Ah, no. Ahora estamos con Carlos Barría acá en el Buenas Noches
3: Tras Noches. Buenas Noches Tras Noches.
2: Qué bueno. Acá, Carlos, muchos saludos le están dando a nuestros auditores por acá. Saludos al profesor. Acá está, Carlos Barría desde Ámsterdam.
3: Mario. Saludos, Mario.
2: Ahí está Mario.
3: En su bicicleta, Mario. Siempre al trabajo hasta ahora.
2: Sí. Y eso es lo que estábamos conversando, ¿cierto? Por acá, para reiterar lo de los libros, nuestra auditora Solange, no se enoje, Solange, me pones que no me lee. Yeah. No, sí, es que estábamos en
3: comerciales.
2: En comerciales. Dice, hola, buen día, ¿qué hay que hacer para ganarse uno de los libros sobre Isla de Pascua, Orapanui?
3: Solamente hay que indicar cuál es el interés que tienen en la Isla de Pascua. ¿Por qué quieren el libro? O sea, que hay un genuino interés de por qué el libro no es para leerlo o para que se lo obsequien a alguien que tenga un real interés en el libro. Este Aventuras en Isla de Pascua, del doctor Grau, que es bastante interesante.
2: Este es para regiones.
3: Este es para regiones.
2: ¿De dónde no estará escuchando nuestra auditora? Y lo otro que nos pregunta, ¿hay que seguirlo en Instagram y compartirlo? No,
3: es necesario. ¿Cierto? Es cosa que me escriban al Instagram o al WhatsApp, que les voy a reiterar el número en unos minutos, y nos digan cuál es el interés que tienen en la Pascua o Rapa Nui, por qué quieren el libro, cuál es la inquietud que los motiva. Para ello, aquí está el QR.
2: Ahí está.
3: Y a la par les voy a dar el número de WhatsApp, que es el 977-48-9244. 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

0: La primera que inauguró, y sabes que no fue tan, fue en 1966, que empezaron a ver vuelos regulares y con ello el turismo.
1: Y antes en barco, ¿no?
0: Antes solo en barco, y de hecho todavía, o sea, el transporte de material, es la Armada la que está a cargo de transportar todo lo que son los alimentos, el gas. La Isla Pascua depende de Chile al Paraíso, y es caro. Porque imagina de transportar ya sea por avión o sea por barco.
1: Me acordé de algo muy bueno que está desarrollando la isla, que es el reciclaje.
0: Sí, mandan de vuelta todo lo...
1: tema, pero muy muy eficiente en Isla de Pascua en cuanto al reciclaje. Carlos, nos preguntaba un auditor de algo que se rumorea, pero yo sé que usted lo va a confirmar, de que en algún momento desde Perú se llevaron a muchos habitantes de Isla de Pascua.
0: La Isla de Pascua tiene una historia muy triste al respecto. Bueno, la Isla de Pascua no era jurisdicción chilena, estamos hablando del siglo XIX. Era tierra, digamos, de nadie. Solamente por ahí pasaban barcos que iban de paso hacia Oceanía, vale decir, barcos que iban o hacia Australia o hacia la Polinesia Francesa, Tahití o las Islas Cook, que eran las zonas más cercanas. Entonces no había nadie. Francia trataba, pero le quedaba muy atrás mano. Ellos tenían dominio sobre Tahití, sobre esa zona, pero Tahití está a 4.000 kilómetros. Claro. O sea,
1: más lejos que Caldera.
0: más lejos. Y como te vuelvo a reiterar, Caldera es lo más cercano.
1: Ese dato
0: ahora,
1: me gustó mucho.
0: De estos aprovecharon unos básicamente peruanos y fueron a la Isla de Pascua y tomaron a la población y la esclavizaron. Se llevaron a 1.500, alrededor entre 1.400 y 1.500 personas a trabajar a las Islas Chincha, básicamente también en agricultura al Perú. Esto fue exactamente el año 1862. Tomaron esta población, en parte la llevaron forzada y en parte engañada. La llevaron a trabajar a la Isla Chincha del Guano y a los ingenios de azúcar en el Perú. Yeah. Obviamente, dejaron la isla prácticamente sin hombres. O sea, todos los que tenían capacidad laboral fueron llevados acá, fueron de hecho vendidos prácticamente con los derechos, porque la esclavitud estaba prohibida, pero fueron vendidos los derechos de estos trabajadores en el Callao, en el puerto peruano, y básicamente fueron a las islas que eran, trabajar en las islas Chinchas con el guano, el polvillo, y ellos que no estaban acostumbrados y al cambio de clima empezaron a morir en pocos meses. Murieron muchos, te estoy hablando de, no fue una cuestión de larga duración. 1862 y 63 murieron aproximadamente más de la mitad de los Rapanuis fueron muertos. Murieron por exceso de trabajo y por otras causas
1: también.
0: Causó tanto alarma este tema de que intervinieron las autoridades francesas y las autoridades católicas y fueron obligados a ser devueltos. Y de los 1.400, 1.500 que habían salido, fueron devueltos alrededor de 470.
1: Wow.
0: Fue tan malo la devolución, pues llegaron contaminados, que en el camino se murieron 450 de los 470. Llegaron 15 vivos a Rapa Nui.
1: No, es que de verdad que...
0: No, es horrible. Y estos 15 llegaron contagiados con viruela y con tuberculosis.
1: O sea,
0: no, fue terrible.
1: En realidad no volvió nadie en condiciones.
0: No, es que aquí cuando los tomaron, los capturaron, no distinguieron y se llevaron a todos los que eran tenían algo que ver con las cosas sacerdotales o mitológicas, a los reyes, a los príncipes, a los que manejaban el idioma, y se perdió toda, gran parte de la cultura se perdió en estos dos años, 1862, 1863. Posteriormente a esto, en 1888, Chile, Policarpo Toro, por encargo del gobierno chileno, se hace cargo de la Isla de Pascua, a través de la Armada. Y aquí fue otro desastre, que resulta que esto fue durante el gobierno de Balmaceda, y en este momento entramos en una guerra civil.
1: Claro.
0: Y todos los planes que habían respecto a la Isla de Pascua se fueron al suelo. Entonces, los gobiernos que entraron en 1895 no encontraron nada mejor que concesionar la Isla de Pascua.
1: ¿A quién?
0: A una empresa inglesa, William Balfour,

0: pusieran ahí un asentamiento para criar animales, para criar corderos. Y alambraron toda la isla Pascua y redujeron a los pascuenses. Los pascuenses habían reducido en su origen a 111 pascuenses. 111. O sea, la etnia, sí.
1: A fines del siglo XIX.
0: Exactamente en 1870 habían, vale, 111 originarios Rapa Nui. Los otros habían todos sido muertos o en Perú o en camino de regreso o por las enfermedades. Básicamente la viruela, la tuberculosis y lepra.
1: No, muy, muy golpeada la isla entonces.
0: Muy golpeada, y después fue concesionada, donde fueron prácticamente, o sea, si bien no fueron esclavizados, fueron arrinconados en su propia isla, con el fin de criar corderos y estos animales. Esto, hasta diversos reclamos, hasta 1953.
1: O sea, casi 80 años.
0: Casi 80 años, donde en este periodo, desde que fueron esclavizados hasta 1953, los pascuenses perdieron prácticamente toda su identidad.
1: Eso es lo que llama mucho la atención, Carlos, porque, claro, cuando se los llevaron hasta el Perú a trabajar al guano, no distinguieron. Porque en otras historias que sucede lo mismo con, uh-huh, con pueblos originarios, muchas veces se respetaba al sacerdote, al digamos, al conocedor,
0: a las autoridades,
1: o a la autoridad, ¿cierto?
0: Propia, claro.
1: Pero en este caso no.
0: No, hicieron tabla rasa con eso, se llevaron a todos los que podían servir y no respetaron ni rango.
1: Imagínense que volvieron 15.
0: Volvieron 15. Y se redujo la población después a 111, eso está aprobado y todo. Y de esos 111 es de donde radica la población actual, o sea, de esa rama viene actualmente. Pero eso conllevó a que se perdiera toda la tradición, se perdió la escritura de los rongo-rongo, toda la mitología. Ahora, y después de 1953 se hizo cargo la Armada, que también tuvo bastante mano dura porque hubieron algunas rebeliones. Los pascuenses preferían escapar hacia Tahití que estar en la isla.
1: Ya.
0: Y en la isla no había ningún futuro. Ellos estaban arrinconados, ni económico, ni educacional, ni de ninguna índole. Tampoco existía lo que posteriormente fue el turismo, que es lo que mantiene la isla en este momento. Entonces ellos hacían embarcaciones y se arrancaban, se iban hacia la Polinesia, hacia Tahití. Por lo menos hubieron 20 expediciones, de las cuales aproximadamente 15 se murieron, desaparecieron en el mar.
1: No llegaron a...
0: No llegaron a destino.
1: Es que igual, 4.000 kilómetros...
0: Exactamente.
1: Y muy rudimentario seguramente todas esas embarcaciones en las que navegaban. De verdad me deja...
0: Anonadado.
1: Me deja anonadado este tema de que se hayan ido 1.500, o se hayan llevado más bien 1.500...
0: A las Islas Chincha, Perú, sí.
1: Y que hayan vuelto 15...
0: O sea, volvieron 470, claro, pero en la embarcación se demoraron mucho, en las bodegas de la embarcación murieron todos por viruela, básicamente, y tuberculosis.
1: Claro, y es muy triste que se hayan perdido la identidad pascuense, más bien, y sabemos que existe la identidad con los moáis, con esta mismo que le contaba yo, la tapati, que va haciendo que no se pierdan estas tradiciones, pero... ¿Qué hubiera sido si se hubieran mantenido estos sacerdotes, estos sabios de la
0: cultura? Se ha tenido que reconstruir en gran parte, porque se perdió el conocimiento. Bueno, eso prácticamente fue un genocidio de los Rapa Nui. Ahora, Chile reasume esto en 1966 y le da ya otra condición y instala todas las reparticiones públicas. Ahí, recién en 1966 se instala, porque antes estaba a cargo solamente de la Armada. Pero ahí se instalan bomberos, se instala correos, se instalan todas las reparticiones públicas y de ahí se empieza a hacer efectivamente una soberanía. Se abre el aeropuerto, a todo esto Mataveri, que es el aeropuerto, claro, en gran medida fue hecho por la NASA.
1: ¿Ah, sí?
0: Sí, porque era una pista alternativa de... Primero una estación de rastreo de los astronautas y después fue como pista alternativa de los transbordadores espaciales.
1: Ah, claro.
0: Entonces ahí eso...
1: Carlos, si puede hablarle un poquito más directo al...
0: Eso contribuyó al turismo. ¿Cachai? Porque al tener mayor movilidad, de hecho hasta hace poco había un vuelo diario a la Isla de Pascua. Y en estos momentos vive de eso. O sea, son 70.000 turistas anuales. Y ellos ya no viven, la agricultura no hay, viven en parte de la pesca, pero sustentados desde Chile básicamente todo lo que es la alimentación. y los combustibles, obviamente.

0: Carlos, nos dicen por acá si puede repetir el número, porque están muy interesados por conocer más, ¿cierto? Y qué mejor con literatura, con estos libros que se van gratis hasta regiones. ¿Qué le parece
1: el
0: siempre?
1: El número de WhatsApp es el 9.
0: Ya, yo lo noto aquí igual, 9.
1: 977
0: 48
1: 92
0: 44
1: y después
0: ahí. Un poquito más al micrófono.
1: Y lo otro, aquí tenemos el QR del Instagram. Aquí nos pueden seguir o nos pueden escribir aquí por qué quieren el libro. Y como ya volvemos a repetir, uno va para regiones y el otro se queda en Santiago.
0: Ahí está, entonces, estos dos libros. Usted puede seguir ahí, @casa.sar en Instagram. También el número, anote, 977-48 9244, usted lo dijo de otra forma, pero es el mismo. Termina. Sí. Ahí yo le voy a ir, gracias, nuestro amigo Héctor, ahí que también está el GC en, está en Instagram, en el GC de BioBio TV, que está escasa.sar, y ahí ustedes pueden enviarle este mensaje a Carlos y decirle por qué.
1: Quieren el libro.
0: ¿Por qué quiero este libro? Soy de región, soy de Santiago, y ahí el que corresponda. Nuevamente, el que se va a regiones es...
1: La aventura es en Isla de Pascua del Dr. Grau. El otro es la historia del hombre pájaro, que es un ritual que se celebra en la Isla de Pascua para elegir a su próximo rey. Este se queda en Santiago.
0: Ya, ese. Ahí tienen que ir a buscarlo entonces a Barrio Italia, a Casa Sar. Carlos, para ir cerrando un poquito... La mística de Isla de Pascua, sí, increíble, los moáis.
1: Sí. Es sitio patrimonial de la UNESCO, ¿ah?
0: Claro. Entonces, se ha buscado ahí saber cómo llevaron hasta estos lugares a los moáis. Uh-huh. Hay diferentes hipótesis, pero también es parte de la mística no tener claro o puntualmente saber, no, fueron trasladados así.
1: Atrae grandes científicos, arqueólogos, un polo de atracción para los eruditos del tema, y no hay, o sea, hay muchas teorías respecto a todos los Rapanui, pero nada definitivo, ni en botánica, ni cómo se desertificó, ni cómo llegaron, ni la cultura. Lo más interesante es lo jeroglífico.
0: Claro. Los moáis que están ahí mirando
1: hacia el mar.
0: Hacia el mar. Más que nada es algo religioso.
1: Son alrededor de 1000 moáis, entre los que quedaron en la cantera, algunos enterrados. El que está en Inglaterra, claro.
0: El que está en el museo. Devuelvan el moáis.
1: No lo han querido devolver los ingleses.
0: La campaña devuelvan el moáis.
1: Se han devuelto varios, ¿ah? Pero ese no. El que está en Inglaterra no lo han devuelto.
0: ¿Pero qué pasará ahí? ¿Qué?
1: Bueno, es que igual pasa con monumentos egipcios no quieren, no, bueno, pero en algún momento yo creo que va a tener que volver a su...
0: Hay que ir a buscarlo.
1: Armar una expedición.
0: Podríamos decir desde la Polinesia Nacional. No. Desde la zona insular. Increíble, entonces, Isla de Pascua, Rapa Nui. Hemos estado conversando sobre esta mística isla, sobre su historia también, lo lamentable de este hecho, de cuando los llevan a Perú.
1: Exactamente.
0: Y que casi los lleva a la extinción al pueblo Rapa Nui.
1: Quedaron 111, si con eso te lo digo todo.
0: Increíble.
1: O sea, fue terrible.
0: Cerca de los 5.000 habitantes, ¿o no?
1: No, hay más de 5.000. La población flotante es bastante mayor. En este momento hay, según el último censo, de entre 7.000 y 8.000 personas viviendo establemente en la Isla Pascua.
0: Y desde 111.
1: Desde 111. Y 70.000 turistas anuales, que es lo que mantienen a la isla en este momento.
0: Claro, eso es importante. El otro día veía ahí un video de algún influencer que fue a la isla.
1: Ajá. Uh-huh.
0: Y unos moáis tallados en madera, muy bonitos, pero el precio...
1: Bueno, no en Toromiro, que era la madera nativa. Es que bien de eso, es que todo en Isla de Pascua es caro. Y más una Coca-Cola te puede costar 7.000 pesos.
0: Pero está bien, uno va a disfrutar también, pero va a este lugar sagrado para los Rapa Nui.
1: Va mucha gente a bucear a Isla de Pascua.
0: Ah, sí.
1: Sí, si hay varias expediciones de buceo. Sí, lleva a tu madre.
0: Sí, como le decía.
1: Para que se quede un buen recuerdo.
0: Le conversaba a Carlos que tengo esa promesa con mi madre de llevarla

0: Arapa Nui. Así que ahí mandaré fotos. Mandaré fotos buceando. Estuvimos entonces con Carlos Barría de Casa Sar. Muchas, muchas gracias, Carlos, por estar con nosotros como siempre, por informarnos. Y recuerde, casa.sar.
1: @casa.sar también nos puede ver en YouTube, porque todos estos programas que han grabado en el YouTube.
0: Claro, sí.
1: Que nos sigan por ahí, @casa.sar, y en el TikTok, @casa.sar.
0: Ahí va subiendo todo. Ya, ¿se escuchó, no? Porque me mira a mí, pues si no. Ahora sí, a ver. En TikTok.
1: En TikTok, @casa.sar, YouTube, @casa.sar, e Instagram, @casa.sar.
0: Ahora sí que no hay duda, se escuchó completamente. Entonces, Carlos Barría, muchas gracias por estar con
1: gracias
0: nosotros.
1: Gracias a ti, y saluda a Mario.
0: Sí, totalmente. Ahí debe estar Marito.
1: Y vamos a hablar con él.
0: En algún centro asistencial. No, pero está bien dentro de todo para quienes nos preguntan. Así que el cariño siempre está para Marito. Muchas gracias, Carlos. 2:59 ya de este día jueves. Vienen las noticias, viene El Informador en el trasnoche de la radio.
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0: 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En B&B, una nueva hora. 3 de la mañana.
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2: El gobierno declaró a la región de Valparaíso como zona afectada por catástrofe en medio de cuestionamientos por la falta de respuestas efectivas en la provincia de Petorca. Nos informa Benjamín Duque desde Radio Bio Bio en Valparaíso.
3: Durante la recta final de los sistemas frontales, el gobierno declaró a la región de Valparaíso como zona afectada por catástrofe, tras los diversos daños provocados por el temporal que afectó a la zona durante los últimos días. Lo anterior considerando especialmente a la provincia de Petorca, donde el temporal provocó las mayores afectaciones al encontrarse más cercana a la región de Coquimbo. La medida permitirá agilizar la respuesta del Estado frente a la emergencia, facilitando la disposición de recursos, la ejecución de obras de rehabilitación y la coordinación entre los distintos organismos públicos. La seremi de gobierno de Valparaíso, Rosario Pérez, indicó que con esta declaración, la delegación presidencial regional contará con facultades para coordinar la respuesta a la emergencia, mientras que los servicios públicos y las empresas públicas quedarán a disposición de las acciones que se requieran en el territorio.
4: Hoy, en plena emergencia y viendo los efectos que ha generado en los distintos puntos de la región, se ha decidido decretar a la región de Valparaíso como zona afectada por catástrofe. Esta medida entrega facultades extraordinarias al delegado presidencial.
3: El gobierno informó que la emergencia continuará siendo monitoreada de forma permanente, con equipos desplegados en terreno para evaluar daños, atender a las familias afectadas y avanzar en la rehabilitación de la conectividad y los servicios básicos. Desde la región de Valparaíso, Bio Bio, la radio.
2: Tras no poder asegurar los 26 votos oficialistas, el gobierno se vio obligado a postergar hasta agosto la última votación del Plan de Reconstrucción Nacional, postergando todo el calendario de su proyecto insignia. Cristóbal López nos cuenta más.
5: La oposición acusó que el gobierno hizo aguas luego que no lograran garantizar los 26 votos del oficialismo para despachar ayer el plan de reconstrucción y tuvieran que posponer la última votación en el Senado. Cuando los equipos del gobierno se dieron cuenta que los votos no estaban, se desató el caos. Reuniones entre ministros y subsecretarios, asesores recorriendo los pasillos con teléfono en la oreja y enfrentando que pese a sus esfuerzos no podrían despachar el proyecto esta semana. Según fuentes de la radio, fue desde la SECPRES que le comunicaron al senador Enrique Van Rysselberghe que ya estaban con los votos y podía volver a la región del Biobío, pero el aparente descuelgue de su compañero de la UDI, Gustavo Sangüesa, hizo que las matemáticas no cuadraran. Si se votaba anoche, los municipios quedaban sin compensación. Pese al evidente fracaso, el ministro Alvarado afirmó que no se trata de una descoordinación. Incluso responsabilizó a la UDI por el aplazamiento, ya que ellos lo solicitaron, pero solo después que el Ejecutivo retirara la urgencia.
6: Si se genera una situación imprevista, como la acabo de señalar, y una bancada quiere hacer uso de

0: del derecho reglamentario y eso pasa por una decisión del Ejecutivo, obviamente que se comparte esa decisión.
1: Este traspié retrasa todo el calendario del gobierno. Mientras el proyecto no se despacha ley, no podrán vetar las dos normas que tienen en mente, la prohibición del anatocismo y el olvido financiero.
2: Estados Unidos y Arabia Saudí firmaron este miércoles un acuerdo que permitirá al Reino Árabe desarrollar un programa nuclear civil y que, según algunos medios, le abrirá la puerta al enriquecimiento de uranio. El acuerdo, que debe ser ratificado por el Congreso estadounidense, se produce en un contexto de tensión con Irán, rival de Arabia Saudí en Oriente Medio, y en medio de los esfuerzos de Washington por limitar las capacidades nucleares de Teherán, que niega buscar desarrollar armas nucleares. Un documento conocido como Acuerdo 123 lo firmó el secretario de Energía de Estados Unidos, Chris Wright, y su homólogo saudí, Abdulaziz bin Salman, según informó en un comunicado el gobierno estadounidense. A esta hora en Coyhaique se registran menos 5 grados con una humedad del 86%. En Valdivia una temperatura de 11 grados y humedad del 87%.
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Estamos de vuelta en el trasnoche de la radio. Vamos a revisar nuestro portal, ¿cierto? Biobio.cl, donde usted en su casa, a través de su teléfono, a través de su computador personal, su personal computer, PC, notebook, tablet, puede estar revisando noticias como esta. ¿Qué dice? Libre y con licencia suspendida queda conductor imputado por fatal accidente en estación de Viña. Este hecho que se registró en la región de Valparaíso, ¿cierto? Y que terminó con una mujer fallecida, cuatro lesionados, donde un vehículo rojo, podemos ver imágenes durante la jornada de ayer, este vehículo termina en la escalera de la estación Viña del Mar del metro de Valparaíso. Con medidas cautelares de arraigo nacional y suspensión de la licencia de conducir, quedó el conductor imputado por el fatal accidente registrado el lunes en las afueras de la estación Viña del Mar de metro de Valparaíso. Dicho siniestro vial dejó una mujer fallecida y cuatro personas lesionadas. El juzgado de garantía de Viña del Mar lo formalizó por cuasi delito de homicidio, lesiones graves y lesiones menos graves, tras establecer que habría realizado una maniobra prohibida en calle Álvarez que originó la colisión. La jueza María Alejandra Radich informó de estas medidas cautelares. De acuerdo con los antecedentes expuestos en la audiencia, el imputado, que conducía un auto Kia gris, intentó virar hacia la izquierda desde la segunda pista de circulación para ingresar a Plaza Sucre. Así, impactó a otro vehículo, un Lifan 320 rojo, que perdió el control y que termina ingresando a la estación de metro Valparaíso. El tribunal estimó que existen antecedentes suficientes para acreditar la participación del imputado en los hechos y sostuvo que, de no haberse realizado esa maniobra, no se habría producido el accidente. Esto, independiente de que el otro conductor involucrado, una mujer, no contara con licencia de conducir y mantuviera la documentación del vehículo vencida. En tanto, Vivian Quiñones, fiscal jefe de Viña del Mar, recalcó que las acciones del imputado constituyen cuasi delito de homicidio al causar el fallecimiento de una persona, así como lesiones graves y menos graves por las afectaciones causadas a otras cuatro personas. Respecto de las medidas cautelares, el tribunal rechazó la solicitud de prisión preventiva presentada por el Ministerio Público y resolvió aplicar arraigo nacional y suspensión de la licencia de conducir al considerar que dichas medidas resultan suficientes para resguardar los fines del procedimiento y la seguridad de la sociedad. Finalmente, el juzgado de garantía de Viña del Mar fijó en 120 días el plazo para el desarrollo de esta investigación. Entonces, termina libre y con licencia de conducir suspendida este conductor por cuasi delito de homicidio, que no es la persona que iba conduciendo este vehículo rojo, donde que se ha visto en imágenes, ¿cierto? Que podemos ver a través de Bio Bio TV también, este vehículo Lifan rojo, que es el que termina ingresando hasta la estación ahí en el metro de Valparaíso. Es el otro vehículo el que realiza una maniobra temeraria, el que termina

0: afectando a este otro vehículo rojo que termina dando muerte a esta persona y también causando la lesión de al menos 4 personas. 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

0: Congreso, el cielito de mi pieza en Bio Bio. Seguimos en el trasnoche de la radio, 3:21 de este día jueves. Recuerde que tenemos nuestro WhatsApp totalmente habilitado para que usted converse con nosotros, nos cuente qué está haciendo a esta hora, si está en la ruta, cómo está la ruta. Vaya contándonos, puede enviarnos su audio también, ¿por qué no? O llamarnos al 800-810-810 y ahí conversamos. Nos dicen, voy en la ruta a la altura de, no sé, a ver, Collipulli, ¿por qué no? Voy en dirección a Santiago, hay mucha neblina, voy acompañado de Congreso, voy acompañado de Wilito. Ahí vaya contándonos. Por acá, muy interesante el tema con el profe Carlos Barría. Saludos desde Peñaflor. En Peñaflor no llueve por acá, dice José Gajardo. Ahí les envié el número también que me pedían para poder participar por estos libros que tenía Carlos Barría de Casa Sar. Hola, llegó la lluvia a Cabrero, con todo, mucha lluvia, saludos Octavio. Por acá, hola Vicente, acá en Coihueco, región de Ñuble, está corriendo muchísimo viento, espero que esto no pase a mayores. Saludos Loreto Valenzuela, saludos, abrazos Loreto. Tenemos audio, escuchemos.
1: ¿Cómo estáis, Vicente? ¿Cómo están mis trasnochadores? Por acá su móvil 666 Raucher Techito Amarillo, anda aquí por Maipú, aquí por La Plaza, anduve por ahí por Rinconada, Cuatro Poniente. Pero todo al 100 ha estado en las calles. Un poco de lluvia cayó, un poco húmeda la calle, pero todo al 100. Cualquier novedad le aviso a Vicente. ¡Saludos!
0: Muchísimas gracias. Ahí está. Ahí sí, con el correspondiente bocinazo, nuestro amigo el Techito Amarillo. 666. El numerito. Rauscher. 666. Un saludo entonces hasta Maipú. Un abrazo grande. También nos decían que estaba precipitando, ¿eh? A eso de las 2 y algo nos decían que estaba precipitando ahí en Maipú. Hola Vicente y William, un abrazo grande acá en el trabajo hasta las 5, acompañado de lo más grande, Bio Bio, la radio. Hola Vicente, acá nos saludo nuevamente, acá camino a Providencia a buscar pasajero y llevar al aeropuerto. Un saludo para nuestro amigo que está entonces en las calles de Santiago a esta hora, movilizándose, en este caso a buscar ahí un pasajero a Providencia y luego al aeropuerto. ¿Dónde irá ese pasajero? ¿Dónde? ¿Se imagina? ¿Se va a Rapa Nui? Nosotros hablando de Rapa Nui, en ese vuelo diario que nos comentaban. Qué lindo Rapa Nui. Alguien que haya ido a Rapa Nui que nos cuente su experiencia en el vuelo. No sé, a ver, ahí mucha lluvia, si buceó. ¿Por qué no? ¿Por qué no nos manda un audio? ¿Por qué no? Hola Vicente, aquí en Hualpén. Ah, desde Arica, no era Santiago, nuestro amigo, que como decía, camino a Providencia. Yo ahí dije, Santiago. Desde Arica entonces, vaya a Arica, un gran abrazo. Hola Vicente, aquí en Hualpén, mucho viento, lluvia, saludos Víctor, hasta la región del Bío Bío. Ya está precipitando fuerte desde ayer. Por acá tenemos, te saluda Luis Pinto Vidal desde Rancagua, espero que tengan buen turno. Saludos a todos los que están ahí a la escucha de la radio Bío Bío. Por acá te acompaño hasta las 6 de la madrugada, ya que estamos también de operador en la red Ecolink Salo y también en la Delta Mai Tango Sierra. Ah, mira, radio aficionado. Es un gran mundo el de los radio aficionados, ¿eh? Un saludo para todos nuestros radio aficionados. Tenemos un audio de nuestro amigo Luis Pinto. Luis, lo escuchamos.
2: Hola, ¿qué tal? Que te saluda Luis Pinto Vidal desde Rancagua. Te acompaño hasta el término de tu sintonía, ya que estoy de operador de la red Ecolink Salo. Mandándole un saludo también a Roberto, Charlie Eco 4, November Bravo Eco, y Charlie Alfa 3, May Juliet Juliet, administradores de la red Ecolink Salo. Y por acá, que tenga un buen turno. La Charlie Delta 4, Papa que Whisky 73, cordiales desde ya.
0: Ahí está, entonces, un gran saludo para todos nuestros radioaficionados que están a lo largo de nuestro largo y ancho. No tenemos tanto ancho, pero igual, largo y ancho de nuestro país. Es un mundo interesante. Yo tengo un conocido, mi tío Boris. unas antenas gigantes en su patio. Cuando se cambiaba de casa necesitaba tener un patio gigante porque unas antenas así como las que tiene BioBio, gigantes, estas antenas para recibir las señales de todos lados. Tenemos más audios, escuchemos.
3: Hola Vicente, buen día. Manuel Pinto acá, acabo de dejar un pasajero de Chicureo acá en el aeropuerto. Una leve, pero leve, pero muy leve, lloviznita, casi nada. Y todo tranquilo por el momento. Saludos, buen día.
0: Eso, qué bueno, tranquilidad entonces en la ruta al aeropuerto, ¿eh? Harto movimiento a esta hora, uno que anda en las calles durante la noche, mucho movimiento hacia el aeropuerto. Nuestro amigo, vamos a seguir rectificando, ya, me dijo que iba a Providencia, Agatha, que iba a Providencia a buscar pasajeros y llevar al aeropuerto, saludos, y luego pone Arica. Claro, porque yo le pregunté, ¿a dónde irá ese pasajero? Y él me pone, Arica. Entonces yo después pensé, esto lo vamos a contar al aire, porque yo pensé que él estaba en Arica, y no, el pasajero iba hacia Arica, así que ahí me pone caritas de risa también. Un abrazo grande para nuestro amigo. Tenemos más audio, recuerde que puede enviarnos su audio, lo escuchamos. A ver.
4: Hola Vicente, buenas noches. Por acá Sergio, echando la autopista de Iritata, donde Espina, Cura, Nilagüe. Lluvia y mucho viento. A cuidarse los que van con destino a Concepción y sus alrededores. Un abrazo
0: a la provincia de Arauco.

0: Hoy va camino a Curanilahue, pero no, va en la ruta Itata, me dijo, ¿cierto? Le queda todavía para llegar hasta esa ciudad maravillosa de Curanilahue. Tengo algo, un recuerdo muy lindo en Curanilahue. Ahí nació mi hija. Mi Amparo Isidora nació en Curanilahue, en el hospital provincial. Así que un abrazo grande para todos quienes estén ahí en el trasnoche de la radio, en las rutas. Por acá tenemos más saludos, a ver. Un saludo para los radioaficionados de Chile por acá. 26, Charlie Eco, operador de Radio Canal 9, banda 11 metros de emergencia en los años 80. Mire, yo lo leo, pero la verdad, explíqueme los términos para saber bien, pues, de qué se trata, cómo se comunican ustedes. Yo sé que hay clave. Cada letra tiene su alfabeta, ¿cómo es? No, si yo me pierdo. Pero cuénteme, y ahí yo le puedo contar también a los demás auditores cómo se vive este mundo de los radioaficionados. Hola, Vicente, buen día, buenas noches. Una consulta, ¿tú sabes dónde venden serrucho? Me dice. En la ferretería, yo creo. Ah, tenemos un audio, escuchemos.
1: Hola, Vicente, he tenido la oportunidad de ir tres veces a Isla de Pascua a bucear. Ah, y lo mejor que tiene la isla, o Rapa Nui, como le gusta decir a ellos, son las empanadas de atún con queso, imperdibles.
0: ¿Atún con queso? Oh, no, ahí me mató. A ver, atún con queso, ¿a qué se puede parecer? No sé. He probado las papas rellenas de sierra con queso. Puede ser algo parecido. Pescado, ¿cierto? Pero son sabrosas. Sí, el atún es distinto. Sí, tiene toda la razón, Wilito. Pero muy, muy bueno. Tres veces. Qué fortuna. Qué maravilla que esté. Que haya podido ir, ¿cierto? Ojalá pueda volver a esa isla tan maravillosa. Daniel nos dice: soy curanilahuino. Con signos de exclamación. Saludos a esas bellas tierras, esa mano. En la entrada de Curanilahue hay un algo muy bonito, que ahora está un poco más escondido con los arreglos que se hicieron en la ruta. Antes yo me acuerdo que uno pasaba por ahí y se veía más, que es una mano de madera gigante. Ahí está en Bio TV, una mano. La mano ahí. ¿Dónde está ahí? En la mano. Es como el pilucho del Nacional. No, en la mano. Pero ahí, buen día, son con atún, huevo y queso, nos dicen por acá. Al escucharlo no se siente tan apetitoso, pero son muy ricas. No, deben ser como los piures, que ahí varios me pusieron que no les gustaban. ¿Cómo? Canal 9, Banda Ciudadana. 26, Charlie Eco, era mi nombre de radio operador, para que otros radioaficionados me identificaran cuando operaba en Canal 9 de emergencia en los 80. Ah, cada uno tiene su nombre. 26, Charlie Eco, Canal 9, Banda Ciudadana. Qué interesante, un gran mundo, y que también se puede ayudar, ¿cierto? Cuando hay catástrofes, cuando las comunicaciones fallan, que muchas veces son bastante débiles, ahí están los radioaficionados con un rico. ¡Oh! Están comiendo sopa y pillas. Hola, buen día. Ah, no, esto fue ayer. Juan Morada por acá, qué maravillosa la historia. Mire qué bonita la historia. Ah, no, eso es de adelante. Hola, Vicente, buen día, buenas noches. Una consulta, ¿tú sabes dónde venden serrucho? Y ahí me envía estas fotos de unas sopaipillas con un rico pebre. Qué rico una sopaipilla a esta hora. Bueno, a cualquier hora en realidad. Hola, muy buenos días. Me llamo Francisco TV, soy de Ovalle. Ahora estoy trabajando en Banco de Montepatria y después tengo que ir a Ovalle a trabajar. Quiero dar gracias a amigos desde España por todo el apoyo en el tema lluvias que pasa en Chile. Saludos, amigo Francisco, que está allá, que es de Ovalle. Saludos desde Peyúgue, lloviendo con ganas. Saludos, Fernando. Hermosa canción de Congreso, nos decían por ahí. Linda canción que tenemos acá, y ustedes saben quién maneja los controles de la radio, William Rebolledo. Siempre modulando también la frecuencia para que se escuche aún más bonito, así como la voz. Cuando dicen, ¿cómo está el clima? Yo les digo, el clima en Santiago, Isla de Pascua, a esta hora 19 grados. Ah, qué rico, 19 grados a esta hora, un día de julio. Saludos a todo el trasnoche, vi que hablaban de radioaficionados. Aquí Alberto, Ya, pero es que no lo voy a poder leer.

0: bien, pues, porque dice, ya, los veo por Biobío TV, saludos cordiales a todos los colegas que pueden estar a la escucha. Y dice, Vicente, ¿qué pasó con el audio que te envié hace 5 minutos? Ah, quizás algo dijo, que no podemos sacarlo al aire. No. Hola Vicente, Roberto desde Concepción, vengo por la ruta Coronel Concepción, tránsito despejado y sin mayores problemas, está lloviendo por momentos con mayor intensidad, así que ojo con la velocidad, hay algunos sectores sin luz y con el agua y reflejo se pierden un poco las líneas de las tres pistas. Precaución a los conductores, saludos. Muchas gracias por su mensaje, por ese mensaje de precaución, ¿cierto? Muy, muy importante. Vamos a una pausa, ya volvemos. 3:34, seguimos en el trasnoche de la radio en Biobío, no se vaya, ya volvemos.
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0: trasnoche, revisamos lo que será noticia en las voces de sus protagonistas.
1: Las autoridades ampliaron el estado de catástrofe a la comuna de Tierra Amarilla, la región de Atacama, debido a los cortes de ruta provocados por la activación de quebradas tras el sistema frontal.
2: Recordar que todo el resto de esta semana, las clases en las regiones de Coquimbo, en la provincia del Huasco y en la comuna de Tierra Amarilla se encuentran suspendidas.
1: En la región de Coquimbo, la sanitaria Aguas del Valle reconoció fallas en el plan de contingencia luego de que se reportaran estanques de emergencia sin agua.
3: Y la verdad es que la logística que hemos tenido hasta el momento, teníamos pocos puntos de suministro de agua debido a la situación precisamente de la emergencia para rellenar los camiones y no somos capaces de dar abasto.
1: La Moneda no consiguió amarrar los apoyos oficialistas en el Senado y debió posponer la votación del informe de comisión mixta del proyecto de reconstrucción nacional.
4: Tengo la certeza ahora sí que el gobierno necesita un plan de emergencia para gobernar.
5: No hubo respuesta y por lo tanto estuvimos de acuerdo con postergar la votación de la mega reforma.
1: El presidente de la Asociación de Bancos, José Manuel

0: El MENA instó al veto del polémico derecho al olvido financiero, incluida la mega reforma, y se sumó a los reparos del Banco Central contra la medida.
1: Este tipo de medidas solamente hacen retroceder nuestra profundidad de mercado financiero, no afecta a las empresas financieras, afecta a las personas.
0: El Comité de Trabajo comenzó la discusión del contrato por horas, iniciativa patrocinada por el Ejecutivo y que junto a otras medidas busca dar más flexibilidad al mercado laboral.
2: El contrafactual no es que vayamos a cambiar contratos indefinidos full time por contratos por hora. Hay gente que está trabajando en la informalidad sin protección o hay gente que no está trabajando porque no tiene estas opciones.
0: El gobierno evitó profundizar luego de la entrevista a la exministra Mara Cedini, pese a la incomodidad y molestia que generó Chile Vamos. Sin embargo, arremetió con dureza.
3: Quedó en evidencia que la exministra no estuvo a la altura del cargo.
4: Uno separa aquellas conversaciones y conversaciones que son privadas de los asuntos públicos. Por lo tanto, en ese código nos movemos nosotros.
0: Mañana viernes, el Frente Amplio retomará la campaña para sus elecciones internas. Hay dos listas en competencia que enfrentarán a Constanza Martínez y Jael Yomans.
5: No es ensimismarnos solamente en la institucionalidad, sino ser capaces de fortalecer un partido que le hable a Chile, sobre todo en estos momentos.
6: Ese ciclo hay que dejarlo atrás, ahora hay que pasar a la avanzada, a poder también hablarle al país.
0: Recriminaciones cruzadas y una áspera discusión se registró en la Comisión de Educación de la Cámara, que discutió y votó una serie de indicaciones en torno a la reforma del sistema de admisión escolar.
7: Les quiero notificar que el proyecto que elimina la tómbola va a seguir avanzando, con su participación o sin su participación.
8: El gobierno no quiere dialogar.
0: El Ejecutivo eliminó la propuesta para juzgar como adultos a adolescentes que cometan delitos graves, lo que provocó cuestionamientos en la derecha.
9: Si el ministro vuelve a la Cámara con un proyecto rebajado y renunciando a las medidas que él mismo defendió hace pocos días, que no cuente con los votos del Partido Nacional Libertario.
10: Mientras tanto, el crimen organizado sigue reclutando menores.
0: Por homicidio frustrado será formalizado el Panda, acusado por el ataque a balazos contra dos carabineros en la comuna de Lo Espejo.
11: Se actuó de manera decidida, rápida y efectiva, no solamente deteniendo al sospechoso, al imputado, sino que también a su red de apoyo.
12: Hay un historial de los perfiles que tiene este individuo, principalmente violentos.
0: Por las medidas de arraigo nacional y suspensión de su licencia de conducir, quedó el imputado por el fatal atropello registrado en la estación Viña del Mar del metro de Valparaíso.
13: Se decretan las medidas cautelares de arraigo nacional y la suspensión de la licencia de conducir durante el tiempo que dure la investigación.
0: En información desde el exterior, el balance de muertos por el doble terremoto en Venezuela ascendió a 5.398 personas. Los hutíes dijeron haber atacado dos petroleros saudíes en el Mar Rojo, que según los rebeldes de Yemen no acataron el bloqueo que están llevando a cabo en esa región. Y en el deporte, desde las 20:30 horas, Boca Juniors y O'Higgins de Rancagua abren la serie de playoff de la Copa Sudamericana en el Estadio La Bombonera de Buenos Aires.
14: Lo que nos ha resultado mejor ha sido jugar de igual a igual. Siento que es también la forma más digna que tenemos de encarar este partido.
0: Y en materia nacional, la ministra Natalia Ducó le pidió la renuncia a Lorena Castillo, asumiendo Juan Pablo Salgado como nuevo director subrogante del Instituto Nacional del Deporte.
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nosotros seguimos acompañándolos esta madrugada, ya 3:46. ¿Cómo pasa la hora? ¿Cómo pasan los días? Ya casi a fin de mes. ¿Cuándo pagan? No, si acá estamos claros cuándo pagan. Acá nos falta un buen tipito todavía, así que ánimo, abuelito, ánimo, Manu, antes que me pegue la Manu. Se nos fue nuestro querido Héctor. Sí, tenía que descansar también. Y llegó Manu en BioBio TV. Todas las imágenes que ustedes pueden ver es gracias a Manu. Ahí está Manu bailando. Bien, se ríe Willy. Sí, llegó la alegría del canal, dice Manu. Acá este equipo es sabrosón en la noche. No, acá se pasa, pero súper hiper. Nos llegó una noticia que de verdad es muy buena. Muy buena. A las 3 llegó el agua a Ovalle, nos pone Marco Mundaca. Saludos, querido. Cuéntenos, amplíenos la información, ¿cierto? ¿En qué sector de Ovalle o en Ovalle, en toda la ciudad de Ovalle? Estaban bastante complicados con el tema del agua, así que esperamos también que no venga con tantos residuos. Bueno, es normal las primeras horas que ya se libera este caudal de agua, ¿cierto? Que venga con algunos residuos, un poquito más cafecita, ¿cierto? Pero ya con el paso de las horas se va normalizando y esperemos que de a poco se vaya normalizando, o lo más pronto posible, más bien, todos los servicios básicos, que todas las personas que han tenido que ser evacuadas puedan volver a sus casas, o quienes perdieron sus casas también puedan tener rápidamente la reposición de aquellos y que puedan tener nuevamente su hogar. Así que un abrazo grande, como lo hemos hecho durante toda esta noche, un saludo para el norte de nuestro país, el norte chico ahí, la región de Coquimbo, región de Atacama, que lo han pasado súper, súper mal. Ahí nos está escribiendo nuestro amigo Marcos. Quedamos atentos a esta información, ¿cierto? Si se habría dado en varias partes de Ovalle que vuelve el suministro de agua o en algún sector puntual. Pero sea como sea, eso ya es un signo de que se va normalizando de a poco algo tan, tan indispensable.

sale como el agua. Por acá nos saludan desde... Hola Vicente, buenos días, mi nombre es Manuel, por trabajo estoy en San Pedro de la Paz. ¿Sabes? Vamos a Quidico, mira Quidico, los fines de semana, unas ricas empanadas de mariscos. Muy ricas las empanadas ahí en Quidico, en la puntilla de Quidico. Precioso también. Quidico es un sector de la comuna de Tirúa. Una caleta preciosa, preciosa, preciosa. Ahí a unos 12 kilómetros de Tirúa y a unos 60 de Cañete, si no me equivoco. Por acá, Vicente, cuando yo empecé a viajar de Concepción a Tranaquepe, mi coterráneo Enzo, la mano de Chue, de Curanilahue, era metálica y pintada de blanco. Después se modernizó una de madera y más grande. Mira, esa metálica no... Bueno, yo no me recuerdo, pero esa mano de madera, grande, bonita, tengo el recuerdo de haberla visto desde muy, muy pequeño ahí en... En Curanilahue. Ya, nuestro amigo Marcos Mundaca desde Ovalle, que nos daba cuenta de que vuelve el suministro de agua, nos dice, en la población José Tomás Ovalle llegó turbia, pero ahora está un poco más cristalina. Claro, es lo que estábamos diciendo. De a poco se va volviendo más cristalina, con el paso de las horas. La primera, como dirían por ahí, a ver... El primer... No. La primera parte o los primeros litros llegan ahí con más turbiedad, pero va pasando. Saludos desde mi casa, dice acá Coinco, hacia el aeropuerto, hacia Buenos Aires, a alentar al capo de provincia. Vamos, O'Higgins, mira, qué bueno, Rodrigo. Oye, un abrazo grande, Rodrigo, harta fuerza para ese partido tan importante que van a disputar en la Bombonera. Es el estadio que late. ¿Han visto videos de la Bombonera? Hay unos videos que muestran cómo estas tribunas de este estadio ya casi centenario late. Las juntas de dilatación del hormigón, unas más arriba, otras más abajo, mientras la 12, la barra de Boca Juniors, salta y hacen ahí sus cánticos con la pasión que tanto... La pasión que llevan... No, esa es de otro lado. La pasión que llevas dentro. Willy. Ya, la antigua mano... Vamos con otra cosita por acá. Saludos entonces al capo de provincia. Por acá. Hola, acaba de temblar, estoy en Valparaíso. Cariños, vamos a revisar... A ver, ¿cuál es su nombre, mi estimada Nati? Vamos a revisar qué nos dice sismología. Siempre están ahí rápidamente dando cuenta de los sismos. Les agradecemos también cuando nos avisan rápidamente que hay algún sismo en algún sector de nuestro país. Por ahora no tenemos alguna información. Vamos a revisar también en X, el ex Twitter. Sí, que hay alguna cosita. La verdad es que ahí vamos a estar dando cuenta de aquello. Por ahora vamos a seguir. A ver, por acá nos fallan los saludos. Hola, yo acompañándome con ustedes mientras me tejo un chaleco. Saludos desde Coronel, octava región. Ruth, mándenos una fotito y la ponemos ahí, o un video en Bio Bio TV. Ahí donde está mi mano en este momento se va a ver lo que nos envíe Ruth. Envíenos su tejido. Envíenos si usted está a esta hora, por ejemplo, cocinando. ¿Por qué no? Para mañana vender un rico pan tempranito. O sea, mañana, en un par de horas más. Esto de vivir al revés cuesta adaptarse. No, pero si usted está haciendo pancito, está haciendo dulces, empanadas, envíenos su foto, compártanos lo que está haciendo. Por acá, a ver, nos llega, ahora sí nos llega la notificación, un sismo magnitud 4 puntos que se registró a las 3:48, una profundidad de 10 kilómetros, 45,1 kilómetros al noroeste de Quintero. 4.2 entonces este sismo que daba cuenta nuestra querida Nati, que estaba por allá en la región de Valparaíso, si no me equivoco. Hola, saludos, don Nicolás desde Arica, chao, nos dice, saludos desde Arica, chao. Da un saludo, Patricia dice el nombre. Hola, buenos días, acá en Talcahuano, despiertos con vientos muy fuertes de 74 kilómetros por hora, ráfagas muy fuertes ahí en Talcahuano. Cuéntenos,

¿cómo se sintió ese sismo de 4.1 grados? Ahí está, 4.2 finalmente, preliminar, ¿cierto? Rápidamente, sismología y entrega la información. Manu, muchas gracias por la rapidez con que nos muestran ahí en BioBio TV. 4.2, una profundidad de 10 kilómetros, bastante superficial, lo que permite que sea más perceptible. Cuéntenos, ¿cómo se sintió? ¿Qué estaba haciendo? ¿Qué es lo que vio? ¿Quizás la lámpara? ¿Se cayó de la cama? Esperamos que no. Esperamos que no. No, un sismo de los que estamos acostumbrados, ¿cierto, Wilito? ¿Un 4.2? Sí. Pero siempre es... Activa gran parte del cuerpo, del cerebro, este sismo, como es inesperado. Nos dicen, fuerte y corto, con ruido como de metal arrastrado. Ajá. Fuerte y corto, entonces, el sismo lo percibió Angélica. Muchas gracias, Angélica. Pero está bien usted, Angélica. ¿Cómo se encuentra? Hola, saludos a mí mismo. Gracias. ¿Cómo no? Un saludo para usted mismo, entonces. Saludos a... ¡Qué buena! Hola, saludos a mí mismo. Gracias. Me pone Poncho aquí. Un saludo, Poncho. Me hizo reír. Acá en San Carlos llueve casi toda la noche. Un saludo a usted y para todo el personal de Radio Bio Bio Trasnoche. Gladys Muñoz Medel, un abrazo grande para usted, Gladys. Y acá se suman también Willy al abrazo. Manu también. Un abrazo grupal. Oh, Nati acá nos dice, estoy en el piso 20. Claro, un 4.2 en el piso 20. Aquí siento todo. Ya, pero tranquilidad, Nati, tranquilidad que ya pasó. Mire, para que usted tenga mayor tranquilidad, vamos con un poquito de música que siempre viene bien. Esto es Jorge Drexler, La vida entera en Bio Bio.

0: 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En Bio Bio, una nueva hora. 4 de la mañana.
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2: ¿Qué tal? Bienvenidos al Informador. Comenzamos esta revisión de las noticias a las 4 de la madrugada con este informe de María Agramut, Vanessa Gajardo. A esta hora en Santiago una temperatura de 11 grados, una humedad del 64%. El Senado inició el debate del proyecto que crea el contrato por horas, una iniciativa ingresada en 2018 y patrocinada por el gobierno. Sin embargo, la propuesta divide posturas y mientras algunos valoran la flexibilidad, otros advierten riesgos de precarización. Los detalles con Vanessa Gajardo.
3: Con suma urgencia, el proyecto del 2018 que patrocina el Ejecutivo busca pactar una cantidad determinada de horas dentro de una relación formal en un periodo semanal o mensual que no podrá superar 30 horas semanales o 120 horas mensuales. Es decir, un contrato por horas. Los parlamentarios pidieron al Ejecutivo conocer primero cuáles serán sus indicaciones y desde ahí legislar. El senador de Evópolis y presidente de la Comisión de Trabajo en el Senado, Luciano Cruzcoque, dijo que es necesario considerar que el contexto laboral ha cambiado mucho desde el llamado estallido social, mientras que el senador comunista Daniel Núñez dijo que el Ejecutivo debe corregir que los turnos sean informados con 24 horas de anticipación.
4: Vuelvo a decir también que las condiciones laborales del año 19 no son las que tenemos hoy día. Entonces, también yo creo que hay que tener un poco de manga para ver cómo enfrentamos también este problema.
5: Y no tiene ninguna posibilidad de planificar nada. Entonces, si se quiere que se incorporen mujeres, por ejemplo, y responsabilidad con los hijos, ¿cómo no va a haber la posibilidad de planificarse? O sea, de que te digan una semana de antelación.
3: Si el empleador no utiliza todas las horas pactadas, el trabajador tiene derecho a una remuneración por el 75% de dichas horas.
2: La Moneda evitó ahondar en las acusaciones de la exministra Mara Cedini y aseguró que la única prioridad es la emergencia climática. Hubo una reacción diferente en el oficialismo donde tildaron a la periodista de soberbia y desleal. María José de la Barra nos cuenta más.
6: La arremetida de la exministra Mara Cedini remeció el mundo político. Más allá de la falta de autocrítica que evidenció en sus palabras, la periodista acusó al gobierno, a la oposición y al oficialismo. Sobre La Moneda, dijeron que la obligaron a actuar un papel que no era el suyo y que ella cedió ante presiones de una de las tres personas más importantes del Ejecutivo. Además, acusó que personas del segundo piso quieren interceder y tener más poder que algunos ministros. Las reacciones fueron varias. Los diputados Jorge Guzmán, Gloria Navellán y Emilia Schneider cuestionaron su falta de autocrítica y que haya roto códigos de gobierno.
7: Yo creo que hay códigos que fueron rotos el día de ayer.
8: Al par de meses está criticando, lo encuentro un poquito rasca, la verdad.
9: Y es totalmente desleal con el presidente Kast.
6: La Moneda ha intentado bajarle el perfil. En privado reconocen incomodidad y molestia por el tono y lo que se desclasificó, pero en público el discurso es totalmente diferente. La bajada comunicacional radica en que la emergencia climática es la única prioridad del Ejecutivo y no ha habido tiempo para poder entrar en este debate.
2: En materia internacional, la Guardia Revolucionaria de Irán aseguró que este jueves impidió el paso de tres buques petroleros por el estrecho.

0: Estrecho de Hormuz, en medio de una disputa con Estados Unidos por el control de la crucial ruta marítima. Tres buques petroleros provocados y tentados por el ejército estadounidense asesino de niños intentaron pasar por una ruta minada al sur del Estrecho de Hormuz. Pero luego de que uno de ellos explotó y se incendió, los otros dos rápidamente dieron vuelta y se retiraron, dijeron los guardianes en un comunicado divulgado por la prensa estatal iraní. El comunicado no precisa cuándo ocurrió este incidente. A esta hora, Santiago presenta una temperatura de 11 grados y una humedad del 64%. En Antofagasta, una temperatura de 16 grados y una humedad del 88%.
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23 de julio celebramos a Pedro Aznar, uno de los músicos más completos y respetados de la música latinoamericana. Nació en Buenos Aires en 1959 y hoy cumple 67 años. Hablar de él es hablar de un cantante de registro inconfundible, pero también de un bajista, guitarrista, tecladista, compositor que nunca se quedó dentro de un solo género. Su nombre quedó unido para siempre a Serú Girán, el grupo que formó en 1978 junto a Charly García, David Lebón y Oscar Moro. Aznar era todavía muy joven, pero su manera de tocar el bajo, especialmente el bajo sin trastes, y sus armonías vocales ayudaron a construir una identidad que marcó al rock argentino. En Serú no ocupó un papel secundario, aportó precisión, sensibilidad y también una formación que ampliaba las posibilidades de cada canción. Con el tiempo, su carrera solista mostró otra faceta, la de un intérprete capaz de tomar canciones ajenas, llevarlas a su mundo y hacer que parezcan escritas para su voz. Eso ocurre con A Primera Vista, composición del brasileño Chico César, que el propio Aznar adaptó al castellano e incluyó en el disco Cuerpo y Alma de 1998, una canción amorosa y luminosa, transformada en una de las interpretaciones más reconocidas de su repertorio. Comenzamos este especial dedicado a Pedro Aznar. Escucharemos A Primera Vista.

Samba para olvidar. La historia de Pedro Aznar también tiene una dimensión internacional poco frecuente. En 1983 se incorporó al Pat Metheny Group como multiinstrumentista y vocalista. Con esa formación recorrió distintos países y participó en 3 discos que obtuvieron premios Grammy. Fue un salto enorme, pero también una confirmación. Un músico surgido del rock argentino podía dialogar de igual a igual con figuras centrales del jazz contemporáneo.

contemporáneo. Esa experiencia se escucha en toda su obra. Aznar puede pasar del rock a la música brasileña, del jazz al folclore y de una canción íntima a un arreglo vocal complejo, sin que el cambio parezca forzado. Su sello está en el cuidado del sonido, en la riqueza de las armonías y en una voz que puede ser delicada, profunda o poderosa según lo que la canción necesite. Ese respeto por distintos lenguajes aparece en esta canción, Samba para olvidar, clásico del folclore argentino compuesto por Daniel Toro y Julio Fontana y presentado originalmente en 1976. Pedro Aznar lo incorporó a su repertorio desde una lectura contenida y emotiva, conservando la raíz de la samba, pero llevando a su sensibilidad como intérprete. Ahora escucharemos a Pedro Aznar. Esto es Samba para olvidar.

0: ¡Abel Pintos! Muchas gracias. Un honor para mí vivir esto. Muchas gracias.
1: Ahí escuchábamos la versión de Samba para Olvidar con otro artista argentino, con Abel Pintos, ganador del Festival de Viña el año 2004. Quiero contarles, ¿cierto? 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Continuamos con este especial del día de hoy con Pedro Aznar, quien está de cumpleaños este día 23 de julio. Después de Serú Girán y de su paso por el Pat Metheny Group, Pedro Aznar construyó una carrera solista extensa, inquieta y difícil de encasillar. Ha editado decenas de discos entre trabajos propios, grabaciones en vivo, reuniones y proyectos compartidos. También compuso música para cine, teatro y danza, publicó libros de poemas y participó como productor, arreglador e instrumentalista junto a artistas como Mercedes Sosa, Joan Manuel Serrat, Gustavo Cerati, Shakira y Roger Waters. Esa amplitud ayuda a entender por qué su música puede ser técnicamente sofisticada y al mismo tiempo profundamente emocional. Aznar conoce los recursos de un músico estudioso, pero rara vez los utiliza para exhibirse. Los pone al servicio de la canción. En 2008 publicó Quebrado, un álbum de 15 canciones que volvió a mostrar esa convivencia entre composición, experimentación y oficio de la interpretación. La canción que da nombre al disco dura menos de 3 minutos y concentra una atmósfera frágil que contrasta con lo sólido de su música. Seguimos recorriendo la obra de Pedro Aznar. Esto es Quebrado en Biobío.

Pedro Aznar, en el especial de este día, jueves 23 de julio. Seguimos conociendo su música, su recorrido maravilloso en la música en español. Pedro Aznar no solamente ha destacado como intérprete, también ha desarrollado un trabajo cuidadoso con las palabras. Un ejemplo muy reconocido es Ya no hay forma de pedir perdón, su versión en español de Sorry seems to be the hardest word. La balada compuesta por Elton John y Bernie Taupin. La adaptación al castellano pertenece al propio Aznar y fue incluida en David y Goliat, disco publicado en 1995. En esta interpretación, el piano y la voz ocupan el centro. No hay necesidad de grandes excesos. La tensión aparece en las pausas, en las preguntas de la letra y en una melodía que avanza con tristeza contenida. Es una muestra de una cualidad constante en Pedro Aznar. Puede acercarse a una canción mundialmente conocida y darle una nueva vida sin borrar la esencia del original. Continuamos con Pedro Aznar. Este es el éxito Ya no hay forma de pedir perdón.

0: Merci.
1: Un ritmo más conocido, porque la música de Pedro Aznar también ha construido puentes muy cercanos con Chile. Uno de los más importantes nació de su encuentro con Manuel García, cantautor chileno con quien grabó el álbum Abrazo de Hermanos, publicado en 2019. El título explica bien el espíritu del proyecto. No fue solamente una colaboración entre dos artistas, sino un diálogo entre tradiciones, generaciones y repertorios de ambos lados de la cordillera. En ese disco convivieron composiciones nuevas, con versiones de autores fundamentales de América Latina. Aznar y García abordaron obras relacionadas con Violeta Parra, Atahualpa Yupanqui, Gustavo Cerati y Los Bunkers, demostrando que una canción puede cambiar de sonido sin perder su identidad. Las voces de ambos funcionan desde el contraste. La precisión y amplitud vocal de Aznar se encuentra con el fraseo reconocible y la sensibilidad de Manuel García. Canción para Mañana fue presentada como el primer adelanto de ese trabajo. La obra pertenece originalmente a Los Bunkers y apareció en el disco La Culpa en 2003. En la versión de Aznar y García adquiere otro color, más acústico y reflexivo, y se convierte también en un gesto de reconocimiento hacia una de las bandas más influyentes de las últimas décadas. Cerramos este recorrido de música de un gran artista que pasó por el rock, el jazz, el folclore y la canción latinoamericana sin perder una voz propia. En el día de su cumpleaños escuchamos a Pedro Aznar junto a Manuel García con Canción para Mañana.

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En el trasnoche de la radio revisamos información que usted puede encontrar en nuestro portal web biobiochile.cl. Sistema frontal, más de 61.000 personas aisladas, clases suspendidas y refuerzo de camiones aljibe. Se da cuenta entonces que la noche de este miércoles 22 de julio, en dependencias del SENAPRED, el subsecretario del Interior Máximo Páez y la directora del organismo Alicia Cebrián entregaron un nuevo balance de la emergencia provocada por el sistema frontal en el país. El subsecretario Páez informó que el presidente José Antonio Kast amplió el estado de excepción constitucional decretado en la provincia del Huasco, en la región de Coquimbo, a la comuna de Tierra Amarilla. La conducción de esa medida quedó a cargo del jefe de la Defensa Nacional, quien ya ejerce esas labores en la provincia del Huasco.

regiones de Coquimbo, provincia del Huasco y Tierra Amarilla. Respecto a la conectividad, Pavés destacó los avances en la provincia del Huasco, donde todas las comunas se encuentran conectadas. Eso incluye también mecanismos de conectividad de emergencia para las comunas o entre Vallenar, Freirina, Huasco, que se encuentran conectadas, lo que significa una muy buena noticia para poder asegurar el abastecimiento en dichos sectores, señaló. Sin embargo, los cortes de agua persisten. En esas dos ciudades, el subsecretario precisó que sigue habiendo, sin embargo, cortes de agua. El agua está cortada en esas dos ciudades y que se dispusieron 14 estanques en cada una para la provisión alternativa de agua potable. Además, se reforzó el aumento de flujos para llenar dichos estanques. En la región de Coquimbo, todas las comunas también alcanzaron la conectividad a partir de este miércoles, un avance que calificó como una muy buena noticia, especialmente para Paihuano, Andacollo y Vicuña, que habían presentado dificultades especiales. En el caso del agua potable, Pavés identificó tres sectores más afectados en la región de Coquimbo. La primera, la comuna de Andacollo, que no cuenta con el servicio y los equipos evalúan los daños en esa localidad. Ha sido difícil acceder a los lugares donde hay que analizar para poder restablecer el agua potable, explicó, y agregó que hay 8 estanques para suministro alternativo. Para la conurbación La Serena-Coquimbo, donde la jornada presentó mayores dificultades para afianzar el uso alternativo, las autoridades proyectan reponer la mayor cantidad de puntos de entrega hasta alcanzar 200. Se aumentaron los lugares de carga de agua y aunque hoy operaban 36 camiones aljibe, para mañana se espera llegar a 50 camiones para abastecer correctamente esa zona. En Ovalle, el subsecretario anunció que a partir de mañana el 50% de la ciudad podrá contar con agua no potable gracias a los arreglos realizados por la baja del caudal del río Limarí. Pasado mañana esperamos tener el 100% de la ciudad de Ovalle con agua aún no potable, pero que tiene fines sanitarios, afirmó el subsecretario. Hace algunos minutos también dábamos cuenta de algún mensaje que nos dejó un auditor desde Ovalle, donde nos decía que ya hace pocos minutos estaba volviendo el suministro de agua hasta esa ciudad con un poco de turbiedad, pero que a medida que se va dando el paso, ¿cierto?, que va avanzando o se da esta agua, ya se vuelve un poco más cristalina. En la región de Coquimbo se llevaron adelante 84 operaciones aéreas como parte de las labores de respuesta. Sobre el servicio eléctrico, en la región de Valparaíso permanecen 9.549 personas sin suministro, de las cuales cerca de 2.000 acumulan más de 72 horas sin luz. Más de 2.000 clientes con más de 72 horas sin luz. En la mañana ese grupo alcanzaba 4.300 personas, por lo que se redujo a la mitad. En la región de Coquimbo hay 21.450 clientes sin energía eléctrica. En cuanto a quienes superan las 72 horas sin conexión, la cifra bajó de 13.500 en la mañana a 7.174 al cierre de la jornada de ayer miércoles. Esto en la región de Coquimbo. 7.174 clientes sin suministro eléctrico permanecen entonces por más de 72 horas sin conexión ahí en Coquimbo. La directora del SENAPRED, Alicia Cebrián, entregó el balance general de afectación entre las regiones de Atacama y Araucanía, que reportó 13 personas fallecidas, 4 personas desaparecidas con presunta desgracia, informadas por carabineros. En cuanto a damnificados, la cifra alcanza 3.532 personas en el tramo entre Atacama y la Araucanía, mientras que 1.553 personas se encuentran albergadas, la mayoría en la región de Coquimbo, con 644, y también se contabilizan 61.557 personas aisladas, concentradas principalmente en Atacama y Coquimbo. Ahí entonces un resumen de lo que fue este informe de SENAPRED que se entregó ayer durante la noche, este día miércoles, sobre este sistema frontal que ha azotado a nuestro país ya por casi más de una semana y donde más de 61.000 personas aún permanecen aisladas. 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

Vuelta 4:53 ya de este día jueves. ¿Cómo está esta noche? Por acá desde Coyhaique que nos desean copiosa nieve y bajas temperaturas, menos 4 grados. Saludos Osvaldo hasta Coyhaique, que escuchábamos a Sandra Mihanovich. ¿Mihanovich o Mihanovich? Que es, esa H es como de Jota. Ya no me rete. Sandra Mihanovich, Puerto Poyenza. Hermosa canción. Hermosa canción, escuchábamos en el trasnoche de la radio. Ya, desde Coyhaique que nos saludaba acá nuestro amigo Osvaldo. Ahí revisábamos hace algunos minutos lo que usted puede encontrar en nuestro sitio web www.biobiochile.cl. Usted puede encontrar toda la información del día actual, también internacional, todo en biobiochile.cl, también en las redes sociales de BioBio Chile. 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

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Y acá me dicen Sandra Mianovic. Ya, pues. Ve, Wilito, ve, Wilito. Mira acá, nuestro amigo panificador, pues. Preparando el batido para el horno. El pan batido, pan francés, la marraqueta, como usted quiere llamarle, pero ya la están preparando. Esos cuatro dientecitos. ¿Cuántos son una marraqueta? ¿Una porción? ¿Un diente? ¿Dos dientes? Vaya. Cuatro, dice Willy. Yo debo decir que cuando yo llegué a Santiago hace 5 años. Cuatro, Carmela. Carmela, llegas a la ciudad. Ya. Cuando llegué hace 4 años, sí, porque el 2022, o 5 ya, yo tenía como una marraqueta a los 4 dientes. Pero adopté, no sé por qué y cómo fue. Una marraqueta son 4 dientes, nos dicen acá también. Ya, pero ahora para mí cambió y son 2. Lo lamento, lo lamento. Lo lamento tanto, por Dios. Muy buenos días desde aquí, desde Puerto Montt. Un saludo cariñoso para toda la audiencia de la radio Bio Bio. Y a propósito, informarle que estamos nosotros aquí con un temporal declarado, con fuertes rachas de viento. Esperemos que resistan nuestros techos y nuestros árboles, porque el viento es muy fuerte. Por el momento no hay lluvias, solo viento. Muy buenos días a todos. Muchas gracias, nos dice Checho desde Puerto Montt. Un gran abrazo entonces a Puerto Montt. Vaya un abrazo también para sus planchas de zinc. Para que no se le vuele, no, no es la idea. Mire, le voy a contar en Puerto Montt qué ráfagas se esperan para el día de hoy. ¡Ah, caramba! El día de hoy en Puerto Montt se esperan ráfagas de hasta 80 kilómetros por hora. 80. Por acá nos dice nuestra amiga Pili. Me encanta Pedro Aznar. Yo me sumo. Willy es testigo de que yo estaba aquí. Lindas canciones de Pedrito Aznar. Buenos días, señor Aguilar. Saludos a don Gastón Miauchati. Don Gastón Miauchati, le contaré que ese hombre ganador de la polla mundialera acá en Radio Bio Bio se lleva una gran suma de dinero. Todo en churros. Todo en churros se van. Llega a las 5. 5:05. Ahí ya está tocando la puerta. El parrandero aquel. Por acá, buenos días a todos los auditores. Saludos de la comuna de Maullín, región de los Lagos. Al momento sin suministro eléctrico, con ráfagas de viento de 90 kilómetros por hora. Fuerte, fuerte el viento entonces en la región de los Lagos. A cuidarse, a tener mucho cuidado al salir también. Muchas veces se puede volar alguna plancha de un cerco. Se utilizan también el zinc en B. Ese acanalado en B se usa para los cercos, se pueden volar, hay muchas cosas. El viento es complejo, no hay que tener cuidado solo con la lluvia. Así que a cuidarse, queridos auditores, con estas ráfagas de viento allá en Puerto Montt, Maullín también. Muchos saludos a todo el sur de nuestro país. También reiterar esos saludos a nuestro norte chico ahí, la región de Coquimbo y la región de Atacama, tan, tan afectadas y complicadas por este sistema frontal que hemos vivido y hemos llevado a ustedes en el trasnoche. Hemos estado ahí con Mario, estuvimos en unos días muy, muy intensos conversando con las autoridades también. Agradecerles también por su tiempo, por estar a altas horas de la madrugada, pero importante que todos los auditores, todos quienes nos escuchan a través de las 43 estaciones de Bio Bio a lo largo de todo el país, puedan estar tranquilos, puedan estar informados. Eso es lo que queremos y esperamos también. Ahí ustedes díganlo. Nada, si siempre nos dicen que están informados. Buenas mañanas, llueve en Maipú. Abrigarse, cuidado con los techos. 4:59. Vamos a las noticias. Ya llega el informador.

0: 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En BioBio, una nueva hora. 5 de la mañana.
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2: El Ejecutivo decidió congelar el eventual destino diplomático de Trinidad Steiner en Perú mientras se enfrenta a una comisión investigadora por su gestión como ministra de Seguridad. La información con Bárbara Payán.
3: La creación de la Comisión Especial Investigadora contra la exministra Trinidad Steiner ya tuvo sus primeras consecuencias. El gobierno congeló su eventual nombramiento en una agregaduría de la Embajada de Chile en Perú, mientras Cancillería busca un nuevo destino con menor exposición política. La posibilidad de su llegada a Lima había surgido a petición de la propia exsecretaria de Estado, quien consideraba que por tratarse de un país fronterizo podía aportar en materias ligadas al combate del crimen organizado transnacional. Sin embargo, según reveló ex ante, el Ejecutivo optó por frenar la designación debido al costo político que implicaría en medio de la comisión investigadora. La diputada del Partido Nacional Libertario, Paulina Muñoz, cuestionó la decisión y acusó una contradicción en el discurso del gobierno. En tanto, el diputado de la UDI, Eduardo Cretón, calificó como poco oportuno insistir en un eventual nombramiento de Steiner mientras se enfrenta a una investigación parlamentaria.
4: Pero seguir pensando en misiones diplomáticas cuando hay funcionarios de carrera, creo que es contradictorio.
5: Y si así llegara a ser, no creemos que sea una decisión prudente en estos momentos.
3: La comisión investigadora buscará reunir antecedentes sobre la gestión de Steiner al frente del Ministerio de Seguridad Pública, incluyendo la conformación de los altos mandos policiales.
2: Tras la postergación del proceso por el sistema frontal, el Frente Amplio retomará este viernes la campaña para sus primeras elecciones internas con competencia desde su conformación como partido único. Los detalles con Gabriela Piña.
6: El Frente Amplio retomará este viernes la campaña de sus elecciones internas luego de la postergación del proceso por la emergencia provocada por el sistema frontal. Los comicios, que finalmente se realizarán el 15 y 16 de agosto, serán los primeros desde la constitución del Frente Amplio como partido único en los que dos listas competirán por la conducción de la colectividad. Por un lado, competirá la lista Un Frente Amplio para Chile, encabezada por la actual presidenta del partido, Constanza Martínez, y por el otro, la nómina Unidad para Avanzar, encabezada por la diputada Gael Yomans, que busca convertirse en una alternativa a la actual dirección.
7: Tuvimos un primer peldaño de unidad en el que logramos confluir como partido, no era fácil. Frente a eso, terminamos con un congreso de unidad, y por lo tanto, lo que creemos que tenemos que seguir a un siguiente nivel, seguir creciendo.
8: Ese ciclo hay que dejarlo atrás, ahora hay que pasar a la avanzada, a poder también hablarle al país, a tener firmeza respecto a las decisiones que está tomando José Antonio Kast y su gobierno.
6: Tras su congreso ideológico, la militancia del Frente Amplio reconoció un límite político y electoral en el partido, además de un proceso de elitización de la tienda, y como respuesta acordó ampliar su base social y reforzar el trabajo territorial.
2: El gobierno del Reino Unido retiró temporalmente a su personal diplomático de Irán en el marco del incremento de las tensiones en la región de Oriente Próximo y reiteró su advertencia a la población británica de no viajar a dicho país. Debido a la situación de seguridad actual, hemos adoptado la medida preventiva de retirar temporalmente al personal británico de Irán. Nuestra embajada sigue operando de manera telemática, indicó el Ministerio de Exteriores en una advertencia de viaje. Asimismo, desaconsejó viajar a Irán. Si es ciudadano británico y ya se encuentra en Irán, sea como residente o visitante, evalúe su estancia y los riesgos que asume al permanecer en el país, indicó, agregando que aquellos con doble nacionalidad corren un riesgo considerable de ser arrestados, interrogados o detenidos. A esta hora en Puerto Williams, una temperatura de 3 grados, una humedad del 60%. En Viña del Mar, 12 grados y una humedad del 77%.
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0: 5 de la mañana, 8 minutos.
1: Esto es Gloria Gaynor. I Will Survive. 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
1: Cinco de la mañana, 16 minutos.
2: Las autoridades ampliaron el estado de catástrofe a la comuna de Tierra Amarilla, la región de Atacama, debido a los cortes de ruta provocados por la activación de quebradas tras el sistema frontal.
3: Recordar que todo el resto de esta semana, las clases en las regiones de Coquimbo, en la provincia del Huasco y en la comuna de Tierra Amarilla se encuentran suspendidas.
2: En la región de Coquimbo, la sanitaria Aguas del Valle reconoció fallas en el plan de contingencia luego de que se reportaran estanques de emergencia sin agua.
4: Y la verdad es que la logística que hemos tenido hasta el momento, teníamos pocos puntos de suministro de agua debido a la situación precisamente de la emergencia para rellenar los camiones y no somos capaces de dar abasto.
2: La Moneda no consiguió amarrar los apoyos oficialistas en el Senado y debió posponer la votación del informe de comisión mixta del proyecto de reconstrucción nacional.
5: Tengo la certeza ahora sí que el gobierno necesita un plan de emergencia para gobernar. No hubo respuesta y por lo tanto estuvimos de acuerdo con postergar la votación de la mega reforma.
2: El presidente de la Asociación de Bancos, José Manuel Mena, instó al veto del polémico derecho al olvido financiero, incluida la mega reforma, y se sumó a los reparos del Banco Central contra la medida.
6: Este tipo de medidas solamente hacen retroceder nuestra profundidad de mercado financiero, no afecta a las empresas financieras, afecta a las personas.
2: El Comité de Trabajo comenzó la discusión del contrato por horas, iniciativa patrocinada por el Ejecutivo y que junto a otras medidas busca dar más flexibilidad al mercado laboral.
7: El contrafactual no es que vayamos a cambiar contratos indefinidos full time por contratos por hora. Hay gente que está trabajando en la informalidad sin protección o hay gente que no está trabajando porque no tiene estas opciones.
2: El gobierno evitó profundizar luego de la entrevista a la exministra Mara Cedini, pese a la incomodidad y molestia que generó. En Chile Vamos, sin embargo, arremetió con dureza.
8: Quedó en evidencia que la exministra no estuvo a la altura del cargo.
9: Uno separa aquellas conversaciones y conversaciones que son privadas de los asuntos públicos. Por lo tanto, en ese código nos movemos nosotros.
2: Mañana viernes, el Frente Amplio retomará la campaña para sus elecciones internas. Hay dos listas en competencia.
10: No es ensimismarnos solamente en la institucionalidad, sino ser capaces de fortalecer un partido que le hable a Chile, sobre todo en estos momentos.
11: Ese ciclo hay que dejarlo atrás, ahora hay que pasar a la avanzada, a poder también hablarle al país.
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1: 5 de la mañana, 19 minutos.

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1: Y vamos a la revisión del tiempo. ¿Cómo estará Punta Arenas durante este día jueves 23? Punta Arenas a esta hora, menos 5 grados, se espera una máxima de 2. Y durante todo el día estará con nubosidad parcial variando a... y chubasco de agua nieve, bien digo, ahí en Punta Arenas. Coyhaique, menos 5 grados a esta hora también, se espera una máxima de 2 grados, estará cubierto con nevadas durante la mañana y durante la tarde se espera que esté cubierto con caída de agua nieve. En Puerto Montt, nos decían nuestros auditores que estaba, pero decían, la tiran con balde. 11 grados a esta hora, una máxima de 11, están en la máxima, se espera una mínima de 7 grados. Durante la mañana estará cubierto con lluvia, viento entre 40 y 60 kilómetros por hora y ráfagas de viento de hasta 80 kilómetros por hora durante todo el día, esto en la ciudad de Puerto Montt. En Valdivia, 11 grados a esta hora, se espera una mínima de 8 grados. Durante la mañana estará cubierto con lluvia y viento entre 40 y 60 kilómetros por hora y con ráfagas de viento de hasta 90 kilómetros por hora en la ciudad de Valdivia. Seguimos avanzando por nuestro país, desde el sur al norte, ahora en Temuco, 10 grados a esta hora, está cubierto con lluvia, con ráfagas de viento, máxima de 12 grados para este día jueves, y estará cubierto con lluvia y viento entre 40 y 60 kilómetros por hora, y ráfagas de hasta 80 kilómetros por hora durante todo el día en la capital de la región de la Araucanía. Nos vamos hasta el Gran Concepción, 11 grados a esta hora, se espera una máxima de 12, una mínima de 10. Durante la mañana estará cubierto con lluvia y viento entre 25 y 40 kilómetros por hora y ráfagas de viento de hasta 70 kilómetros por hora. Esto en Concepción, en la región del Biobío. Seguimos con Chillán, en la región del Ñuble. A esta hora está cubierto, con viento entre 25 y 40 kilómetros por hora. Se espera una máxima de 12 grados y una mínima de 10 en la ciudad de Chillán. En la capital del Maule está cubierto a esta hora. Se espera una máxima de 12 grados en Talca. Y durante la mañana estará cubierto con chubascos y viento entre 25 y 40 kilómetros por hora y ráfagas de hasta 50 kilómetros por hora en Talca. Vamos hacia el norte, Rancagua espera una máxima de 11 grados durante este día jueves, una mínima de 7, y durante la mañana estará cubierto, durante la tarde estará cubierto con lluvia y viento entre 25 y 40 kilómetros por hora. Santiago, nuestra capital a esta hora, registra 9.9 grados, está nublado, se espera una máxima de 12 grados, estará cubierto en la mañana y durante la tarde se esperan chubascos con viento entre 25 y 40 kilómetros por hora en Santiago. Nos vamos hacia la costa, en Valparaíso, 12 grados a esta hora, se espera una máxima de 13, estará cubierto durante la mañana y durante la tarde estará cubierto con algunos chubascos en Valparaíso. La Serena, Coquimbo, a esta hora 12 grados, una máxima de 16 para este día jueves, una mínima de 9 y estará cubierto durante toda la jornada ahí en La Serena, en Coquimbo. Avanzamos hasta Copiapó, en este momento está nublado, se espera una máxima de agradables 25 grados. Durante la mañana estará nublado, variando a nubosidad parcial, y durante la tarde despejado en Copiapó. En Antofagasta a esta hora 16 grados, registra el termómetro, se espera una máxima de 18, durante la mañana habrá nubosidad parcial variando a despejado y durante la tarde se espera viento entre 25 y 40 kilómetros por hora en Antofagasta. Iquique, siempre Iquique, 17 grados a esta hora, una máxima de 21 para este día jueves. Durante la mañana estará con nubosidad parcial, variando a despejado, y durante la tarde con vientos hasta de 40 kilómetros por hora. La ciudad de Iquique. Llegamos hasta el norte de nuestro país, Arica, con 17 grados a esta hora, 21 grados se esperan como máxima para este día jueves, una mínima de 18. Estará cubierto durante la mañana y durante la tarde estará nublado, variando a despejado. Nos vamos hasta el territorio insular de nuestro país.

0: Todo bonito. Vamos a Juan Fernández, al archipiélago de Juan Fernández. Se espera una máxima de 15 grados y durante todo el día nubosidad parcial con viento entre 25 y 40 kilómetros por hora. Isla de Pascua, Rapa Nui, a esta hora registra 19 grados. Se espera una máxima de 22 y durante la tarde estará con nubosidad parcial y ocasionalmente nublado en Rapa Nui. Y nos vamos hasta la Península Antártica Nacional, a esta hora menos 4 grados. Se espera una mínima de menos 4, esta es la mínima, y una máxima de menos 2. Tendrán vientos con ráfagas de hasta 90 kilómetros por hora en el territorio antártico nacional.
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2: 5 de la mañana, 31 minutos.

El 23 de julio del año 1920 nació la fadista, o sea, la cantante de fados, esa típica canción portuguesa, la fadista Amália Rodrigues. Si bien ella siempre afirmó que había nacido el 1 de julio, su partida de nacimiento lo fija el 23, en una familia humilde con 10 hijos que residía en el barrio de Beira Baixa, en Lisboa. Desde muy niña, Amália Rodrigues fue conocida por sus dotes de artista. Cantaba todo lo que oía y las vecinas me daban a cambio unas monedas o algún dulce, ella recordaba. El año 1940, Amália cantó por primera vez en el Retiro de Severa, un local que fue durante décadas el templo de la música popular portuguesa. Por aquel entonces, los fados eran consideradas canciones de mala reputación. En Madrid, en el Madrid del año 1943, hizo Amália Rodrigues la que fue su primera actuación fuera de Portugal. Fue su primer viaje a España, en plena posguerra civil, y regresó con 2.000 pesetas en el bolsillo, que en ese momento, contaba ella, era una verdadera fortuna. Los primeros discos los grabó Amália Rodrigues en Brasil en 1945, y solo después estos fueron editados en Portugal, donde aún hoy siguen apareciendo temas inéditos de la cantante. Amália se convirtió en un personaje internacional en 1955, gracias a la banda sonora de la película Los Amantes del Tajo. Y al año siguiente triunfó ni más ni menos que en el teatro parisino El Olimpia, el famoso Olimpia de París, donde sus apenas 158 centímetros de estatura fueron suficientes para echarse al hombro, podríamos decir, a quienes en su Lisboa natal seguían menospreciando el fado, esta nostálgica canción portuguesa. El año 1974, Amália Rodrigues fue acusada. Fue acusada de haber sido abanderada de la derrocada dictadura militar. Fatalista, escéptica y humilde, la voz más representativa del fado, que se casó dos veces y levantó grandes pasiones entre los hombres, entre otros, por ejemplo, el playboy Porfirio Rubirosa y el millonario Nazis, e incluso también el actor Richard Widmark. Bueno, ella fue acusada de pertenecer a la policía secreta del dictador Oliveira Salazar, poco después de la revolución del 25 de abril. En 1984, la cantante, cuando se enteró que padecía de un cáncer al pulmón, intentó suicidarse. Y los últimos 15 años de vida de Amália fueron silenciosos. Simplemente fue desapareciendo de los escenarios, desapareciendo virtualmente. Sin embargo, ella se dedicó a escribir poesía y, como ella misma decía, a escribir versos para mi propia muerte. La artista, que era muy

0: que siempre se definió como una persona desencantada, desilusionada y demasiado idealista, tenía todo lo que necesita el fado. Esa música melancólica, desgarrada, dramática y triste, a la que dedicó 58 años de su existencia y de la que fue su embajadora en todo el mundo.
1: 6 de octubre de 1999. Amália Rodrigues, uma voz com o povo dentro, despediu-se de nós e saiu de cena.
0: Amália Rodrigues murió en Lisboa a los 79 años y sus restos fueron sepultados en el cementerio de Los Placeres, tras un funeral de Estado al que asistió el propio presidente portugués de la época, Jorge Sampaio. El gobierno decretó 3 días de luto oficial tras la muerte de Amália Rodrigues, que ha sido considerada un símbolo nacional de Portugal y que había nacido en Lisboa el 23 de julio de 1920.

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0: 5:44 a.m.
2: Siguen llegando sus mensajes, 5:43, hacemos el trasnoche de la radio. ¿Hace cuánto tiempo no sientes tranquilidad? 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

Nos siguen llegando mensajes, ¿ah? Están ahí. Están con harto frío. Vamos con más música. Seguimos en el trasnoche de la radio. Esto es Los Tres. ¿Quién es la que viene allí?

0: faltan 11 minutos para las 6 de la mañana.
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0: Revisamos el estado de la ruta en nuestro país en distintos sectores. El tramo Chillán Viejo Cabrero, entre los kilómetros 413 al 460, con una situación lluviosa, pistas mojadas. Lo mismo el tramo de Cabrero a Mulchen, kilómetros 460 al 537, con lluvia y pistas mojadas. El tramo de Mulchen a Coyipuy, en los kilómetros 537 al 574, la misma situación, con lluvia y pistas mojadas. Precaución a quienes circulen por esos sectores.
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Novovisión, por experiencia. 5:57, de esta forma ya vamos dando término al trasnoche de la radio. Muchas gracias por acompañarnos durante estas 6 horas de programa. Que estén muy bien, que tengan un gran día. Ya llega Radiograma.

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1: Las autoridades ampliaron el estado de catástrofe a la comuna de Tierra Amarilla en la región de Atacama, debido a los cortes de ruta provocados por la activación de quebradas tras el sistema frontal.
2: Recordar que todo el resto de esta semana, las clases en las regiones de Coquimbo, en la provincia del Huasco y en la comuna de Tierra Amarilla se encuentran suspendidas.
3: En la región de Coquimbo, la sanitaria Aguas del Valle reconoció fallas en su plan de contingencia luego de que se reportaran estanques de emergencia sin agua.
4: Y la verdad es que la logística que hemos tenido hasta el momento, teníamos pocos puntos de suministro de agua debido a la situación precisamente de la emergencia para rellenar los camiones y no somos capaces de dar abasto.
1: La moneda no consiguió amarrar los apoyos oficialistas en el Senado y debió posponer la votación del informe de comisión mixta del proyecto de reconstrucción nacional.
5: Tengo la certeza ahora sí que el gobierno necesita un plan de emergencia para gobernar. No hubo respuesta y por lo tanto estuvimos de acuerdo con postergar la votación de la mega reforma.
3: El presidente de la Asociación de Bancos, José Manuel Mena, instó al veto del polémico derecho al olvido financiero, incluido en la mega reforma, y se sumó a los reparos del Banco Central en contra de esa medida.
6: Este tipo de medidas solamente hacen retroceder nuestra profundidad de mercado financiero, no afecta a las empresas financieras, afecta a las personas.
1: El Comité de Trabajo comenzó la discusión del contrato por horas, iniciativa patrocinada por el Ejecutivo y que junto a otras medidas busca dar más flexibilidad al mercado laboral.
7: El contrafactual no es que vayamos a cambiar contratos indefinidos full time por contratos por hora. Hay gente que está trabajando en la informalidad sin protección o hay gente que no está trabajando porque no tiene estas opciones.
3: El gobierno evitó profundizar después de la entrevista a la ex ministra Mara Cedini, pese a la incomodidad y la molestia que generó. En Chile Vamos, sin embargo, arremetió con dureza.
8: Quedó en evidencia que la ex ministra no estuvo a la altura del cargo.
9: Uno separa aquellas conversaciones y conversaciones que son privadas de los asuntos públicos. Por lo tanto, en ese código nos movemos nosotros.
1: Mañana viernes el Frente Amplio retomará la campaña para sus elecciones internas. Hay dos listas en competencia que enfrentarán a Constanza Martínez y Gael Chomas.
10: No es ensimismarnos solamente en la institucionalidad, sino ser capaces de fortalecer un partido que le habla a Chile, sobre todo en estos momentos.
11: Ese ciclo hay que dejarlo atrás, ahora hay que pasar a la avanzada, a poder también hablarle al país.
3: Recriminaciones cruzadas y una áspera discusión. Esto se registró en la Comisión de Educación en la Cámara, quien discutió y votó una serie de indicaciones en torno a la reforma del sistema de admisión escolar.
12: Les quiero notificar que el proyecto que elimina la tómbola va a seguir avanzando, con su participación o sin su participación.
13: El gobierno no quiere dialogar.
1: El Ejecutivo eliminó la propuesta para juzgar como adultos a adolescentes que cometan delitos graves, lo que provocó cuestionamientos en la derecha.
14: Si el ministro vuelve a la Cámara con un proyecto rebajado y renunciando a las medidas que él mismo defendió hace pocos días, que no cuente con los votos del Partido Nacional Libertario.
15: Mientras tanto, el crimen organizado sigue reclutando menores.
3: Por homicidio frustrado va a ser formalizado alias El Panda, acusado del ataque a balazos en contra de dos carabineros en la comuna de Lo Espejo.
16: Se actuó de manera decidida, rápida y efectiva, no solamente deteniendo al sospechoso, al imputado, sino que también a su red de apoyo.
17: Hay un historial de los perfiles que tiene extendido principalmente violentos.
1: Con las medidas de arraigo nacional y suspensión de su licencia de conducir, quedó el imputado por el fatal atropello registrado en la estación Viña del Mar del metro de Valparaíso.
18: Se decretan las medidas cautelares de arraigo nacional y la suspensión de la licencia de conducir durante el tiempo que dure la investigación.
3: En el ámbito internacional, el balance de muertos por el doble terremoto en Venezuela ascendió a 5.398.
1: El secretario de Estado estadounidense, Marco Rubio, afirmó que Irán suplica todos los días a Estados Unidos alcanzar un acuerdo.
3: Los hutíes dijeron haber atacado dos petroleros sauditas en el Mar Rojo que, según los rebeldes de Yemen, no acataron el bloqueo que están llevando a cabo en esa región.
1: En el deporte, desde las 20:30, Boca Juniors y O'Higgins de Rancagua abren la serie de playoff de la Copa Sudamericana en el estadio La Bombonera en Buenos Aires.

0: Lo que nos ha resultado mejor ha sido jugar de igual a igual. Siento que es también la forma más digna que tenemos de encarar este partido.
1: La ministra Natalia Ducó pidió la renuncia a Lorena Castillo, asumiendo Juan Pablo Salgado como el nuevo director subrogante del Instituto Nacional del Deporte.
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3: 6:06 a.m.
4: Muy buenos días, bienvenidos a Radiograma. Junto a Katherine Cubillo estamos comienzo a esta edición. Iniciaremos la revisión de noticias importantes, relevantes, ocurridas tanto en Chile como en el mundo en las últimas horas. Estaremos hasta las 10 de esta mañana y nuestro compromiso es que usted quede totalmente informado. Le ofrecemos desde ahora información independiente. Katherine, buenos días.
1: ¿Cómo estás, Tomás? Buenos días. Buenos días también a nuestros auditores, a todos quienes ya están con nosotros y van a estar acompañándonos en esta revisión de las noticias. A esta hora siempre saludamos a todos ahí en las 43 estaciones de Biobío, la radio, en todo el país, que están conectadas para informarse. También, por supuesto, quienes están en la plataforma digital es biobiochile.cl y, por supuesto, quienes nos escuchan y nos ven a través de Biobío TV.
4: Santiago en estos instantes está con el cielo cubierto, la temperatura es de 10,1 grados, humedad 77%. Para Santiago se espera un día que va a estar en la mañana cubierto con chubascos ocasionales. La tarde va a estar cubierto y con chubascos, con viento entre 25 y 40 kilómetros por hora. En la noche cubierto con chubascos aislados, variando a nublado, y deja de llover en la noche o de caer algo de agua. Insistimos, aisladamente en la mañana, ya chubascos permanentes en la tarde en Santiago. Se espera en la capital una temperatura máxima de 12 grados. Vamos a revisar el tiempo en todo el país.
1: Arica despejado y viento entre 40 y 60 kilómetros por hora, máxima 17.
4: Iquique, nubosidad parcial, variando despejado, máxima 21.
1: Antofagasta en la mañana, nubosidad parcial, variando despejado, y en la tarde, despejado, con viento entre 25 y 40 kilómetros por hora, máxima 18.
4: Calama, despejado con viento entre 40 y 60 kilómetros por hora y ráfagas de viento de hasta 70 kilómetros, máxima 23.
1: En la región de Atacama, vamos hasta El Salvador, en la mañana, nublado, variando a nubosidad parcial, y en la tarde, despejado. Despejado, máxima 26 grados.
4: Chañaral, en la mañana nublado, variando a nubosidad parcial. En la tarde va a estar despejado, máxima 22.
1: ¿Qué esperan en Caldera? En la mañana nublado, variando a nubosidad parcial. Y en la tarde despejado, con viento entre 25 y 40 kilómetros por hora. Y una máxima de 21 grados.
4: En Copiapó, en la mañana nublado, variando a nubosidad parcial. En la tarde despejado, máxima 25.
1: En Huasco y Freinina, ya estamos en la provincia de Huasco, declarada zona de catástrofe. El día de hoy estará nublado, con una máxima de 21 grados.
4: Imaginar nublado, máxima 23.
1: En la región de Coquimbo, en La Serena, Coquimbo, Vicuña, Ovalle, con Barbalá y Yapel, Los Vilos, cubierto y algunos chubascos aislados, máxima 16.
4: En Valparaíso y Viña del Mar se espera un día nublado, máxima 15 grados.
1: Juan Fernández, nubosidad parcial, viento entre 25 y 40 kilómetros por hora, máxima 15 grados.
4: En Rancagua, en la mañana cubierto con chubascos y viento entre 25 y 40 kilómetros por hora, con una temperatura máxima de 12 grados.
1: Talca, cubierto y chubascos en la mañana, viento entre 25 y 40 kilómetros por hora, ráfagas de viento de hasta 50 kilómetros por hora, máxima 12.
4: Chillán, cubierto y lluvia, con viento entre 25 y 40 kilómetros por hora, ráfagas de viento de hasta 70, máxima 12.
1: Los Ángeles, cubierto y lluvia, con viento entre 25 y 40 kilómetros por hora y ráfagas de viento de hasta 70 kilómetros por hora, máxima 10.
4: En Concepción, se espera un día que va a estar cubierto, va a estar con lluvia y viento entre 25 y 40 kilómetros por hora, ráfagas de viento de hasta 70 kilómetros por hora y una temperatura máxima de 12 grados. Lloverá todo el día en Concepción.
1: Temuco, lo mismo, cubierto, lluvia, viento entre 40 y 60 kilómetros por hora y ráfagas de hasta 80 kilómetros por hora, máxima 12 grados.
4: Valdivia, cubierto y lluvia, viento entre 40 y 60 kilómetros, ráfagas de viento de hasta 90, máxima 10.
1: Osorno, cubierto y lluvia, con viento entre 40 y 60 kilómetros por hora, con ráfagas de hasta 80 kilómetros por hora, máxima 11 grados.
4: Puerto Montt, cubierto y lluvia, con viento entre 40 y 60 kilómetros, ráfagas de viento de hasta 80 kilómetros. Máxima 11.
1: En Coyhaique, cubierto y nevadas, hasta ahora hay 5 grados bajo cero. La máxima para hoy es de 2 grados sobre cero.
4: Punta Arenas, nubosidad parcial, neblina y escarcha. Se espera una temperatura máxima de 2 grados. A esta hora hay 5 grados bajo cero en Punta Arenas.
1: Puerto Williams, nublado y chubascos de nieve débiles, máxima 2 grados.
4: En la Antártica, cubierto con viento entre 60 y 80 kilómetros por hora, más ráfagas de viento de hasta 90 kilómetros y una máxima de 4 grados bajo cero.
1: Bien, revisemos la calidad del aire en toda la zona centro y sur, que es la que cuenta con estaciones de monitoreo para estos fines. El aire sigue siendo bueno en la región metropolitana y en el Valle Central de O'Higgins. Luego están apagadas las instalaciones del Valle Central, de Talquimaule y Linares, no están entregando información. Vamos hasta Chillán y Chillán Viejo, Concepción, Metropolitano, Los Ángeles, Temuco y Padre Las Casas, Puerto Montt y Puerto Varas. Toda esa zona está con aire bueno. El aire es regular en Valdivia, también en Osorno, y hay preemergencia el día de hoy en Coyhaique. Acá en la región metropolitana, con este aire bueno, rige la restricción vehicular en toda la provincia de Santiago, más San Bernardo y Puente Alto. Hoy jueves, los dígitos afectos a la restricción son 4 y 5 para autos y motos con sello verde, pero inscritos antes del 1 de septiembre del año 2011.
4: Para vehículos sin sello verde y en el exterior del anillo Américo Vespucio, los dígitos son 8901. Se lo reitero, 8901. Nos vamos de inmediato a las noticias.
1: Comencemos con información policial, porque la Fiscalía contra el Crimen Organizado y Homicidios, la Fiscalía ECO, está investigando un homicidio y otro de tipo frustrado registrados en la comuna de Santiago.
4: En tanto, Carabineros capturó a 3 personas luego de una persecución por el robo de un vehículo que se extendió desde San Fernando hasta la región metropolitana. Rodrigo Pino, buenos días.
1: Hola, Rodrigo.
5: Sí, buenos días. Y partimos con este caso que se produjo en el pleno centro de Santiago, en la calle Maipú, un homicidio y un homicidio frustrado, que aún está siendo indagado por parte del equipo ECO y también por parte del personal de Carabineros. La historia no está del todo clara y es por eso que hay un trabajo importante por parte de ambas entidades para poder clarificar aquello. ¿Qué es lo que ocurre? Todo esto sería producido en el sector de calle Maipú con Chañarcillo, donde estas víctimas abordan un vehículo en este sector y minutos después se sienten disparos al interior de este automóvil. ¿Qué es lo que ocurre? Dentro de este lugar, de calle Chañarcillo con Maipú, un hombre es abandonado en este lugar con disparos en su cuerpo y que finalmente fallece producto de la gravedad de sus lesiones. Mientras tan solo una cuadra después, en el sector de calle Maipú con Mapocho, desciende esta mujer y que también recibe impactos de bala. Ella resulta gravemente herida y trasladada a un centro asistencial donde permanece en esa condición. ¿Qué es lo que apunta a esto? Que aparentemente todo habría sido un incidente dentro de este vehículo, que no se tiene claro si fue alguna riña o alguna transacción fallida por droga. ¿Por qué decimos eso? Porque también el Ministerio Público solicitó la presencia de personal de Carabineros especializados del GOPE y también de esta unidad OS7 antidrogas hasta un domicilio que está ubicado en este lugar para poder tener claridad si esto podría tratarse de una transacción fallida de droga o algún otro elemento. Estuvo trabajando, lo señalamos, personal del equipo ECO también de Carabineros. Escuchemos las palabras del fiscal Felipe Sepúlveda de la unidad contra el crimen organizado y homicidio del Ministerio Público, quien apunta particularmente al relato de cómo se habría producido la dinámica en torno a este homicidio y este homicidio frustrado.
6: Estas dos personas abordaron un vehículo. Una de ellas fue herida y terminó muerta, y la segunda persona, la que quedó herida, posteriormente se desplazó en el vehículo unos instantes, después fue dejada por los ocupantes del vehículo en otro lugar.
5: ¿Y qué se sabe de las víctimas? La víctima fatal se trata de un ciudadano colombiano de 23 años que se están verificando sus antecedentes en torno a estos hechos. También hay una mujer, una chilena de 18, que está, como señalamos, gravemente herida. Estuvo trabajando personal del laboratorio de Carabineros, también del OS9, recolectando evidencias balísticas en el sector, también levantando cámaras del punto donde se puede apreciar la dinámica de este incidente y que pueda apuntar efectivamente a tener una teoría de cómo se habría producido este homicidio y este homicidio frustrado registrado durante las horas horas de la noche en la comuna de Santiago. Nos vamos a otro hecho que ustedes también dan cuenta respecto a una persecución que se extendió por dos regiones de nuestro país, particularmente desde la región de O'Higgins hasta la región metropolitana. Se trata de una alerta respecto de un robo con intimidación de vehículo de una camioneta ocurrido en una villa en la comuna de San Fernando, donde la víctima logró denunciar de los hechos a personal de Carabineros.

0: Quienes alertaron a diversas unidades. A través del sistema GPS de rastreo satelital se pudo dar con el desplazamiento de este vehículo que venía en movimiento desde O'Higgins hasta la región metropolitana. Fue así como se alertó a las policías acá en la capital, dando con el paradero de este vehículo cuando se estaba desplazando por la comuna de Puente Alto. Llegan así carabineros a poder interceptar este automóvil en la calle Teresa Calcuta, donde tres personas son detenidas, tres adultos de 26 y dos de 18 años con antecedentes policiales. Escuchemos las palabras de la teniente Daniela González, quien entregó detalles en torno a este procedimiento, incluyó también el uso de helicóptero de la Brigada Aeropolicial para este seguimiento.
1: Gracias al sistema de posicionamiento GPS de la camioneta de la empresa Tingririca Energía, el procedimiento culminó en la comuna de Puente Alto, con la recuperación de la camioneta y la detención de tres individuos, todos mayores de edad con antecedentes penales. Uno de ellos por el delito de robo de vehículo motorizado y los otros dos por oponerse a la acción de carabineros.
0: Sí, personas con antecedentes y que se están verificando si ellos tenían residencia acá en la capital o en definitiva en la región de O'Higgins. Aparentemente sería acá en la región metropolitana la residencia de estas tres personas. Por ahora, ellos, si bien fueron detenidos por carabineros de la viejísima comisaría Puente Alto, van a ser trasladados hasta la primera comisaría Rancagua para que a la exposición posteriormente de los juzgados de garantía de San Fernando y enfrentar a justicia respecto del robo de este vehículo ocurrido durante esta madrugada en la comuna de San Fernando. 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
2: La Fiscalía ECO junto a la Brigada de Homicidios de la Policía de Investigaciones investigan un homicidio con arma de fuego registrado en la comuna de Quilicura.
3: Esta víctima fue baleada mientras compartía en una multicancha y falleció posteriormente en un recinto asistencial.
2: Y en Ñuñoa, cuatro ciudadanos extranjeros fueron detenidos tras una persecución policial por haber evadido una fiscalización. Vamos a tomar contacto con otra de nuestras unidades móviles en la región metropolitana.
3: Está Javier Pardo con todos los datos. Hola Javier, buenos días.
4: ¿Qué tal, Katy y Tomás? Muy buenos días, y efectivamente porque se trata de un homicidio con arma de fuego que se registró en horas de esta madrugada en la comuna de Quilicura. Esto específicamente en el sector de Valle de la Luna. Ahí se encontraba un hombre compartiendo con amigos en las inmediaciones de una multicancha. Fue en ese momento cuando la víctima fue abordada por un número que aún indeterminado de sujetos quienes le dispararon en reiteradas ocasiones ahí al interior de esa multicancha. Según señaló el fiscal del equipo contra el crimen organizado y homicidios, Felipe Sepúlveda, esta víctima, este hombre, recibió al menos cuatro impactos balísticos y fue trasladado de urgencia hasta el CESFAM de Quilicura, donde lamentablemente falleció.
5: Encontraba compartiendo con un grupo de amigos en los momentos en que fue abordado por un grupo indeterminado de sujetos hasta ahora, los cuales le dispararon. A consecuencia de los disparos resultó con cuatro impactos de bala.
4: Sí, por instrucción del Ministerio Público, las diligencias quedaron a cargo de la Brigada de Homicidios de la Policía de Investigaciones, justamente para poder establecer la dinámica exacta de este crimen y levantar las pericias, entre ellas el levantamiento de cámaras de seguridad, también las entrevistas con testigos para poder esclarecer la dinámica exacta de este homicidio con arma de fuego. Hasta el momento no se ha informado sobre la detención de estos sujetos que le propinaron, como le decíamos, cuatro impactos balísticos a esta víctima que se encontraba al interior de esta multicancha en la comuna de Quilicura. Pasamos hasta la comuna de Ñuñoa para cambiar de tema, ya que ahí fue que cuatro ciudadanos extranjeros fueron detenidos tras una persecución policial que se inició luego de que el conductor de este vehículo evadiera una fiscalización realizada por personal de la 18 comisaría durante patrullajes preventivos. Seguimientos que se extendió por distintas comunas de la región metropolitana y finalizó con la detención de estos cuatro ocupantes, cuatro ciudadanos extranjeros. Según informó Carabineros, el conductor quedó detenido por conducción temeraria, mientras que los otros ocupantes fueron aprehendidos por ocultación de identidad tras entregar un nombre falso y ser posteriormente identificado con documentación venezolana. Los otros dos ocupantes fueron detenidos por mantener elementos presuntamente destinados a la comisión de delitos. Durante la revisión del vehículo se incautaron diversas especies de interés investigativo y además Carabineros realizó diligencias para ubicar un arma que presuntamente fue arrojada desde el automóvil durante esta persecución. Todos los detalles los entregó el capitán Francisco Albanés, oficial de ronda de la prefectura Santiago Oriente.
6: Se percata de que del interior del vehículo logran arrojar aparentemente un armamento, el cual nos encontramos realizando la diligencia con la finalidad de poder encontrarlo.
4: Sí, los cuatro detenidos quedaron a disposición del Ministerio Público y en paralelo la Policía de Investigaciones en

0: Mientras revisando la situación migratoria exacta de estos cuatro extranjeros que fueron detenidos en la comuna de Ñuñoa. 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
1: 6:21 a.m.
2: En investigación se encuentra el fallecimiento de dos personas en la comuna de Quillota por presunta intoxicación por monóxido de carbono.
3: En la misma comuna, una familia conformada por cuatro personas también resultó intoxicada como consecuencia de monóxido de carbono, en ese caso proveniente de un brasero. Estamos en una de nuestras unidades móviles en la región de Valparaíso, Lucas Peña. Buenos días.
4: Hola, ¿qué tal? Y muy buenos días. Y claro, porque la primera situación que mencionaban aún se encuentra en completo desarrollo en materia de investigación para determinar la causa del fallecimiento de estas dos personas. Esto en el sector del Boco, esto correspondiente a la comuna de Quillota. Estamos hablando de dos adultos, un hombre y una mujer, quienes se fallecieron en una vivienda ubicada en este sector rural de la comuna de Quillota, y es por esta razón que se solicitó la concurrencia de la Brigada de Homicidios de la Policía de Investigaciones para realizar la respectiva en diligencias en torno a este caso que se registró en horas de la noche. Sin embargo, de carácter preliminar, podemos señalar que la causa de muerte sería por intoxicación por monóxido de carbono. Estaremos obviamente ampliando la información acerca de este hecho que ocurrió en horas de la noche, y como habíamos indicado, aún se encuentra en completo desarrollo porque aún se mantienen en curso las diligencias por parte de la Policía de Investigaciones bajo el contexto del fallecimiento de estas dos personas en el sector del Boco, en la comuna de Quillota. Hay que recalcar que durante la noche ocurrió otra situación que involucró monóxido de carbono en la comuna de Quillota, pero que esta vez afectó a una familia conformada por cuatro personas. Esta emergencia en concreto movilizó equipos de emergencia, como es el caso del cuerpo de bomberos de la comuna de Quillota. Estas cuatro personas en concreto sufrieron una intoxicación por monóxido dentro de una vivienda a causa de un brasero, una emergencia que se registró específicamente en la Villa Santo Domingo. Estas personas que resultaron afectadas se fueron atendidas en el lugar por el personal del SAMU para posteriormente ser derivadas a un centro asistencial después de esta emergencia que se registró específicamente en la Villa Santo Domingo y que se suma a lo ocurrido en el sector del Boco, donde 12 personas resultaron fallecidas presuntamente por intoxicación por monóxido de carbono. En la región de Valparaíso, Bio Bio, la radio.
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1: 6:24 a.m.
2: El gobierno extendió el estado de catástrofe a Tierra Amarilla debido a los cortes de ruta provocados por la activación de quebradas.
3: En esa zona de la región de Atacama, la emergencia a nivel país ha dejado 13 fallecidos, más de 3.500 damnificados y otros miles de personas que están aisladas. Revisemos la información, estamos ya con uno de nuestros enviados especiales a la zona, Sebastián Catalán. ¿Qué tal? Buenos días.
7: Buenos días, Catherine. Buenos días, Tomás, auditores. Una nueva jornada acá en la cuarta región, donde todo poco a poco va empezando a tomar un tinte más de normalidad respecto al movimiento de la ciudad. Así como mencionaban ustedes previamente, el gobierno amplió el estado de excepción constitucional de catástrofe a la comuna de Tierra Amarilla, en la región de Atacama. Esto debido a los efectos provocados por el sistema frontal que afectó al norte del país y los cortes de ruta ocasionados por la activación de las quebradas y por distintos problemas que hoy en día afectan la conectividad de la comuna. La medida, como bien mencionábamos, se incorpora a este régimen que ya rige en la región de Coquimbo y en la provincia del Huasco, con el objetivo de así facilitar las labores de las fuerzas policiales, de las fuerzas armadas y también de los recursos que se van a inyectar en la zona. En paralelo, el último balance entregado por el SENAPRED mantiene como en el número de 13 las víctimas fatales, además de 4 las personas desaparecidas, 3.532 los damnificados y 1.553 los albergados entre las regiones de Atacama y la Araucanía. Asimismo, se mantienen en total un número de 51.557 personas aisladas y miles de viviendas con distintos niveles de daño, mientras continúan las labores para, obviamente, restablecer poco a poco la conectividad entre gran parte del norte y centro de nuestro país. Respecto al despliegue de la ayuda humanitaria,

0: La directora nacional del SENAPRED, Alicia Cebrián, informó que ya se han enviado más de 183 toneladas de ayuda hacia el norte del país, lo cual incluye alimentos, insumos, herramientas, otro tipo de maquinaria, además de kits de higiene, los cuales se han transportado mediante puentes aéreos con gran apoyo de la Fuerza Aérea para así poder llegar de manera más inmediata a las personas afectadas.
1: De SENAPRED han sido gestionadas un poco más de 183 toneladas de elementos de ayuda que han sido enviados a través de vuelos FACH y con la colaboración de la Federación Aérea de Chile para poder hacer puentes aéreos entre las distintas localidades.
0: Y respecto a lo que estábamos mencionando justamente del tema de la conectividad, el subsecretario del Interior, Máximo Pavés, destacó que durante esta jornada todas las comunas de la región de Coquimbo nuevamente quedaron conectadas, especialmente las localidades de Paihuano, Andacollo y Vicuña, lo cual va a ayudar a permitir y acelerar la llegada de la ayuda a estas comunas.
2: En la región de Coquimbo también se encuentran a partir de hoy todas las comunas conectadas, lo que es una muy buena noticia fundamentalmente para las comunas de Paihuano, Andacollo y Vicuña.
0: Algo que conversamos bastante en las últimas jornadas fue el tema de los suministros básicos, tanto el agua potable como la electricidad. La última jornada, Aguas del Valle informó que logró recuperar parcialmente algunas fuentes de producción en la conurbación Serena-Coquimbo. Esto ha ido permitiendo iniciar una reposición gradual del servicio, aunque aún con obviamente bastante inestabilidad por la prontitud de la catástrofe. En la conurbación, como decía, permanecen desplegados 200 estanques, además de 50 camiones aljibe, y se han reforzado los puntos de carga. En Ovalle, otra de las comunas profundamente afectadas por el corte del suministro de agua potable, la reestructuración ha sido paulatina. Se mantienen todavía los 50 estanques que puso Aguas del Valle para que la gente vaya a retirar el agua, lo cual se están recargando de manera constante. Mientras que en Andacollo el desbloqueo del camino y el acceso peatonal ha permitido reforzar las funciones para dejar agua potable para las personas y así abastecer de mejor manera y sacarlos del aislamiento en el que se encontraban. Estamos con línea abierta desde La Serena en la región de Coquimbo. 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
3: 50 camiones aljibes comprometió la empresa sanitaria Aguas del Valle para enfrentar la emergencia hídrica en la zona de La Serena de Coquimbo y la lentitud en el reabastecimiento del agua en toda la zona de la región.
4: A lo anterior se sumó la llegada de más de 30.000 vacunas contra la hepatitis, el tétano y la influenza. Ya estamos en contacto con Cristian Borkowski. Cristian, te escuchamos.
3: Hola, Cristian.
5: Hola, ¿cómo están? Tomás, Katy, gusto de saludarlos desde acá de Coquimbo y La Serena. Les estamos señalando lo que ha pasado en los últimos días. Hay una preocupación de la sanitaria y de las autoridades por agilizar todo lo que tenga que ver con estas extensas filas de espera que hemos reportado gracias a nuestros auditores para poder obtener agua potable que están ubicados en estos depósitos estacionarios en diferentes esquinas de las ciudades de Ovalle, de Coquimbo, también de La Serena y de sus alrededores. Las filas han disminuido considerablemente, el recorrido de los camiones ha aumentado y también la agilidad de estos últimos para poder suministrar el elemento básico para que estas personas lo obtengan. De hecho, la frecuencia ha sido considerablemente alta y esto ha generado que las filas disminuyan considerablemente. Estuvimos hablando con algunas personas que nos señalaron justamente esta situación.
6: En este sector, en este estanque, está un poquito más larga la fila, pero también hay agua. Así que igual está avanzando rápido. No fue la misma realidad de ayer. Ojalá que continúe así nomás.
5: Y los pescadores de Coquimbo también han tenido que señalar parte de lo que han sido afectos por esta tragedia, que justamente tiene que ver con este sistema frontal, estos temporales. Tienen pérdidas millonarias por cultivo salmones, pescados y también mariscos que están ubicados en el litoral. Todas es una situación que están manteniendo la preocupación, pero por sobre todo el aislamiento. Dicen que están justamente en algunas zonas con carreteras completamente destruidas y que necesitan que las autoridades puedan realizar los puentes necesarios para obtener, por ejemplo, combustibles y así poder ellos seguir laborando.
7: Hoy día ha sido mucho más grave porque no solamente estamos aislados, hemos perdido recursos, una cantidad de aproximadamente 300.000 opciones. Y bueno, y la conectividad, que obviamente en general ha estado mala, poner pronto los caminos para poder salir y así nosotros mismos proveerlos de las necesidades que tenemos.
5: Hemos tenido también un balance que también tiene que ver con un tema paralelo, que es el que afecta a las provincias. Estábamos hablando de las zonas rurales cercanas acá en la región de Coquimbo y que están, por ejemplo, hacia el interior de Ovalle y que también tienen que ver con también el mismo tema, cortes de rutas.

0: multas, aislamiento total, hay falta de energía, hay falta de señal. Y por cierto, estuvimos hablando con Leticia Ramírez, ella pertenece al Consejo Regional Campesino de Coquimbo, que también nos dio un balance paralelo, más allá de qué hace la autoridad respecto a lo que están viviendo estas personas aisladas en estas sectoras, en estos sectores provinciales de la región de Coquimbo.
1: Mucha gente que todavía está incomunicada. Los caminos están todos dañados. Las rutas que conectan de la región de Coquimbo, Valle, Serena, Coquimbo y Yapel, Los Vilos, están con socavones. Está súper peligroso poder trasladarse. Y en otras partes, el camino ya no existe.
0: Y también acá en la región de Coquimbo ya llegaron más de 32.000 vacunas porque se ha iniciado el proceso de vacunación para evitar temas como la influenza, la hepatitis A y también el tétano. La autoridad, que está dirigida por la subsecretaria de Salud Pública, Alejandra Pizarro, fue bien enfática en señalar que es muy necesario realizar esta vacunación para evitar enfermedades. Por cierto, también para los equipos rescatistas que están en las zonas más afectadas, porque claramente están expuestos a esta situación, al igual que los damnificados. Seguiremos informando de cualquier situación que tenga que ver con esta catástrofe acá en la región de Coquimbo y Atacama. 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
2: A ver, las autoridades han dicho que se ha recuperado la conectividad, pero hacia otras localidades más pequeñas la comunicación está suspendida. Estoy escuchando las noticias, nos dice un auditor y nos dicen que todas las comunas de la región de Coquimbo están conectadas. Y la verdad es que no es así. Se han preguntado las autoridades por el Valle de Limarí, el sector de Pejerreyes, Las Ramadas, Carrizal, la Quebrada del Agua. Todo esto es una cantidad, hay una cantidad enorme de nieve y no hay conectividad. Entonces hay que tener precaución porque hay muchas localidades, como tú decías, que no están en estos instantes conectadas y por lo tanto hay personas aisladas.
0: Así es. Sotaquí, por ejemplo, el sector de Andacoyo, La Higuera, zonas que están completamente aisladas y de hecho es una situación que ha obligado a que las autoridades utilicen transporte aéreo, por ejemplo, y esto es muy relevante, para abastecer de combustible a los equipos electrógenos para que estos funcionen y generen funcionamiento, por ejemplo, en los consultorios y también en las antenas de telefonía celular para que estas sigan funcionando. Así que nosotros estamos muy pendientes de eso, Tomás.
2: Muchas gracias, Cristian.
0: Buenos días.
2: Gracias, buenos días.
3: Chao, Cristian, seguimos en contacto. Después del paso al sistema frontal, los servicios de la región de Atacama se mantienen desplegados para retomar la actividad normal en la provincia de Huasco.
4: El día de ayer estuvimos con algunos de los integrantes de este centro de mando que nos entregaron algunas de sus apreciaciones. El Seremi de Agricultura, Guillermo Procuriza Naín, nos contaba que se están haciendo ya los contactos con los crianceros del interior, sobre todo en la parte alta del Valle del Huasco, en el sector de Junta de Valeriano, Chuyay, Conay, y por el Valle del Tránsito y San Félix en el sector de Las Breas y el Corral. Nos indicaba el Seremi Procuriza lo siguiente sobre lo que está pasando con los crianceros.
5: La situación actual, el que están viviendo los crianceros, lamentablemente los crianceros están situados en lugares rurales, aislados, en donde la conectividad nos ha dificultado enormemente el poder acceder a ellos, pero hemos tratado de contactarlo vía comunicación, a través de telefónicamente o a través de mensaje WhatsApp. Hemos logrado contactar a algunos. La gran mayoría se encuentra en buen estado.
4: Y ya pasando las horas, día a día, a partir de antes de ayer, que ya dejó de llover, se va normalizando en lo que se puede. Esperamos tener pronto ya la normalidad en toda la provincia del Huasco para el bien de toda su gente. Desde Vallenar, Bio Bio, la radio.
6: 6:34 PM.
2: El gobierno declaró la región de Valparaíso como zona afectada por catástrofe en medio de cuestionamientos por la falta de respuestas efectivas en la provincia de Petorca.
7: Durante la recta final de los sistemas frontales, el gobierno declaró a la región de Valparaíso como zona afectada por catástrofe tras los diversos daños provocados por el temporal que afectó la zona durante los últimos días. Lo anterior considerando especialmente a la provincia de Petorca, donde el temporal provocó las mayores afectaciones al encontrarse más cercana a la región de Coquimbo. La medida permitirá agilizar la respuesta del Estado frente a la emergencia, facilitando la disposición de recursos, la ejecución de obras de rehabilitación y la coordinación entre los distintos organismos públicos. La Seremi de Gobierno de Valparaíso, Rosario Pérez, indicó que con esta declaración, la delegación presidencial regional contará con facultades para coordinar la respuesta a la emergencia, mientras que los servicios públicos y las empresas públicas quedarán a disposición de las acciones que se requieran en el territorio.
8: Hoy, en plena emergencia y viendo los efectos que ha generado

0: en los distintos puntos de la región, se ha decidido decretar a la región de Valparaíso como zona afectada por catástrofe. Esta medida entrega facultades extraordinarias al delegado presidencial.
1: El gobierno informó que la emergencia continuará siendo monitoreada de forma permanente, con equipos desplegados en terreno para evaluar daños, atender a las familias afectadas y avanzar en la rehabilitación de la conectividad y los servicios básicos. Desde la región de Valparaíso, Bio Bio, la radio.
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3: 6:36 a.m.
4: Luego de no poder asegurar los 26 votos oficialistas, el gobierno se vio obligado a postergar hasta agosto la última votación del Plan de Reconstrucción Nacional, postergando así todo el calendario de su proyecto insignia.
5: La oposición acusó que el gobierno hizo aguas luego que no lograran garantizar los 26 votos del oficialismo para despachar ayer el plan de reconstrucción y tuvieran que posponer la última votación en el Senado. Cuando los equipos del gobierno se dieron cuenta que los votos no estaban, se desató el caos. Reuniones entre ministros y subsecretarios, asesores recorriendo los pasillos con teléfono en la oreja y enfrentando que pese a sus esfuerzos no podrían despachar el proyecto esta semana. Según fuentes de la radio, fue desde la SECPRES que le comunicaron al senador Enrique Van Rysselberghe que ya contaban con los votos y podía volver a la región del Biobío, pero el aparente descuelgue de su compañero de la UDI, Gustavo Sangüesa, hizo que las matemáticas no cuadraran si se votaba anoche los municipios quedaban sin compensación. Pese al evidente fracaso, el ministro Alvarado afirmó que no se trata de una descoordinación, incluso responsabilizó a la UDI por el aplazamiento, ya que ellos lo solicitaron, pero solo después que el Ejecutivo retirara la urgencia.
6: Si se genera una situación imprevista, como la acabo de señalar, y una bancada quiere hacer uso del derecho reglamentario y eso pasa por una decisión del Ejecutivo, obviamente que se comparte esa decisión.
5: Este traspié retrasa todo el calendario del gobierno. Mientras el proyecto no se despacha ley, no podrán vetar las dos normas que tienen en mente, la prohibición del anatocismo y el olvido financiero.
3: 6:37 a.m.
7: Ahora vamos a hacer un pequeño alto, luego tendremos información del deporte y un completo panorama internacional.
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12: Buenos días, Radio Bio Bio. Mi nombre es José, para informar que los semáforos de Carlos Baldovino con Avenida Maipú se encuentran apagados desde ayer. Hay acto tránsito aquí porque está la salida de la Vega a los Valledor, así que más rato se va a formar un poco de construcción para ver si pueden informar para que los vengan a reparar. 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
13: Amigos, buen día. En el túnel Lo Prado, pista derecha, casi al medio, hay un fierro para los autos pequeños, peligrosos, para que tengan cuidado, para que tengan precaución. Al lado derecho, yendo hacia Santiago. Que tengan muy buen día.
14: Buenos días, Bio Bio. Aquí de la comuna de San Bernardo, entre Los Espejos, Maipú, camino Lonquén. Con Los Espejos no hay semáforos, no hay semáforos, para que tengan precaución. Ahí hay mucho tránsito, así que mucha precaución, por favor. Gracias, Bio Bio. Luis.
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3: 6:44 a.m.
15: Juniors y O'Higgins se enfrentan desde las 20:30 a.m. en el Estadio La Bombonera de Buenos Aires, en el encuentro de ida de los playoffs de la Copa Sudamericana. El pase a octavos de final de dicho certamen se definirá la semana próxima en Rancagua.
16: La ministra Natalia Ducó solicitó la renuncia a la dirección subrogante del Instituto Nacional del Deporte, a Lorena Castillo, y rápidamente fue reemplazada por Juan Pablo Salgado. Nos informa Diego Osorio.
17: A contar de las 20:30 horas en el Estadio La Bombonera de Buenos Aires, Boca Juniors y O'Higgins de Rancagua empiezan a jugar la serie de playoff de la Copa Sudamericana, buscando los octavos de final que se va a definir la semana próxima en el Teniente. Mientras el cuadro argentino anuncia la titularidad del volante Leandro Paredes, que llega de jugar la final del Mundial el último domingo, es baja por lesión. A última hora, el volante chileno Carlos Palacios. En tanto, el equipo rancagüino contará en estos dos compromisos con el delantero Francisco González antes de partir a Cholos de Tijuana. Su entrenador, Lucas Bobaglio, analizó cómo será su planteo frente a uno de los equipos grandes del fútbol argentino.
18: Nosotros ya hemos tenido fases, ya sea en Copa Libertadores, en Copa de la Liga, que teníamos que jugar llaves de 180 minutos, y lo que nos ha resultado mejor ha sido jugar de igual a igual. Siento que es también la forma más digna que tenemos de encarar este partido, y seguramente va a ser la forma que vamos a encarar esta serie.
17: La ANFP confirmó que el partido Unión La Calera-Everton fue reprogramado del viernes para el lunes a las 19 horas, mientras que Coquimbo Unido Universidad de Concepción no se jugará este fin de semana por el estado de catástrofe que fue decretado en la región. De esta manera, el encuentro que abrirá la segunda rueda del campeonato de primera división será entre el líder Colo-Colo y Deportes Limache para este viernes a las 20:30 horas en el Estadio Monumental. Una vez caído el pase del portero uruguayo Santiago Mele, Colo-Colo tiene en la mira tres guardametas del fútbol argentino: Franco Petrucci,

0: nosotros no hemos dado por cerrado ni terminado las negociaciones, porque nosotros estamos viendo cómo se comporta el mercado, estamos viendo las alternativas que están arriba de la mesa y pensando no solamente en el año 26, sino que tienen que reunir dos condiciones y que vengan a reforzar, que no vengan a tapar, pero también sean alternativas para el año 27.
1: Universidad Católica es otro de los equipos que por ahora no incorporó jugadores pensando en el torneo nacional, Copa Chile y fundamentalmente los octavos de final de la Copa Libertadores. Una situación a la que no quiso referirse el volante cruzado, Fernando Zucchi.
2: Es algo que no puedo opinar o decir porque no corresponde. Eso el club se estará fijando en quién llega o quién no. Harán un análisis ellos. Lo que sí te puedo decir que estoy muy, muy ilusionado por todo lo que se viene en las diferentes competencias. Tenemos un gran plantel, muy competitivo. Tenemos que tener la mayor concentración posible. A eso sumarle el juego que tenemos nosotros, ser protagonista. Y creo que ese es el camino para lo que viene.
1: Al cierre, la ministra del Deporte, Natalia Ducó, le pidió la renuncia a la dirección subrogante del Instituto Nacional del Deporte, Lorena Castillo, a raíz del caso de la demorada autorización del show de BTS en el Estadio Nacional. El MINDEP ya la reemplazó, de hecho, por Juan Pablo Salgado, quien se desempeñaba como jefe titular de la División de la Actividad Física y Deporte.
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5: Faltan 12 minutos para las 7 de la mañana.
6: El ejército de Estados Unidos anunció una 12ª noche consecutiva de ataques contra Irán, mientras ambas partes intensifican cada vez más sus ofensivas contra la infraestructura civil.
7: El Comando Central de Estados Unidos dijo que el objetivo de su ofensiva es degradar aún más la capacidad de Irán para amenazar a marineros civiles y embarcaciones comerciales que transitan por aguas regionales. A medida que Washington presiona para recuperar el control sobre el estrecho de Hormuz y restablecer el flujo del transporte marítimo internacional.
6: El presidente estadounidense Donald Trump amenazó con destruir un puente o una planta eléctrica iraní cada vez que Irán ataque un barco en el estrecho de Hormuz.
7: A partir de este momento, cada vez que la República Islámica de Irán ataque un barco en el estrecho de Hormuz, ya sea con un misil, un cohete, un dron o cualquier otro dispositivo o arma, Estados Unidos bombardeará y destruirá un puente o una planta eléctrica, dijo el mandatario en sus redes sociales.
6: Los continuos ataques aéreos estadounidenses se producen en momentos en que los esfuerzos diplomáticos muestran pocas señales de progreso y funcionarios de ambos lados se mantienen firmes en su postura en cuanto al estrecho, una vía navegable crucial para el comercio energético a nivel mundial, la cual permanece prácticamente cerrada.
7: Personas que murieron y otras 11 resultaron heridas en un ataque de Estados Unidos en la provincia iraní de Juzestán, cercana a la frontera con Irak. Esto lo informó Teherán en el 12º día de ofensivas de Washington en contra de la República Islámica.
6: La agencia de noticias estatal iraní explicó que los misiles enemigos cayeron sobre la localidad de Salamchet, donde se ubica un importante paso fronterizo y comercial por el que transitan diariamente cientos de personas.
7: Este incidente, prosigue la agencia, tuvo lugar cerca de un terminal de pasajeros.
6: El ejército jordano informó de un nuevo ataque iraní con 4 misiles y 6 drones contra el reino hachemita, que ha sido blanco de ataques casi diarios en las últimas semanas en medio de la escalada entre Irán y Estados Unidos.
7: Las Fuerzas Armadas jordanas indicaron en un comunicado, citando una fuente militar responsable del comando general, que la Real Fuerza Aérea Jordana hizo frente a 4 misiles y 6 drones iraníes que tenían como objetivo el territorio del reino durante las últimas 24 horas, sin especificar la zona atacada.
6: Las defensas aéreas interceptaron y derribaron 3 misiles, mientras que el cuarto cayó en una zona remota y deshabitada, y los 6 drones también fueron interceptados y derribados, indicó la fuente militar.
7: Que también confirmó que la operación no causó víctimas ni daños materiales.
6: La Guardia Revolucionaria de Irán aseguró que los ataques lanzados en las últimas 2 semanas contra objetivos en Kuwait y Jordania no buscan agredir a esos países, sino responder a la ofensiva de Estados Unidos contra territorio iraní.
7: En 2 comunicados, la Guardia Revolucionaria sostuvo que sus operaciones han estado dirigidas contra instalaciones militares estadounidenses emplazadas en esas naciones

0: a las que describió como territorios ocupados por el ejército de Estados Unidos. En esa línea, afirmó que no es Irán quien ha vulnerado la soberanía de esos países, sino Estados Unidos.
1: El secretario de Estado estadounidense, Marco Rubio, afirmó que Irán suplica todos los días a Estados Unidos alcanzar un acuerdo en el marco de la guerra. En declaraciones a la prensa durante la reunión de cancilleres de la Asociación de Naciones del Sudeste Asiático, celebrada en Manila.
0: El problema con Irán es que cada vez que llega a un acuerdo, lo rompe o quiere cambiarlo, dijo el jefe de la diplomacia estadounidense, asegurando además que la República Islámica seguirá pagando el precio de prolongar la guerra y que el costo sube cada noche más y más.
1: El precio del petróleo continúa al alza con un aumento del 2,14% y superando el precio del barril los $96, con el conflicto entre Estados Unidos e Irán enquistado y después de que la Casa Blanca anunciara represalias directas contra objetivos civiles estratégicos iraníes.
0: Antes de la apertura del mercado, el barril del Brent para entrega en septiembre estaba en $96.12 el barril, mientras que el WTI, que es la referencia para Estados Unidos, también subía 1,51% hasta $88.14 el barril.
1: Estados Unidos y Arabia Saudita firmaron un acuerdo que permitirá al Reino Árabe desarrollar un programa nuclear civil y que, según algunos medios, abriría la puerta al enriquecimiento de uranio.
0: El acuerdo, que debe ser ratificado por el Congreso estadounidense, se produce en un contexto de tensión con Irán, rival de Arabia Saudita en Medio Oriente, y en medio de los esfuerzos de Washington por limitar las capacidades nucleares de Irán, que niega buscar desarrollar armas nucleares.
1: Al menos 4 soldados gubernamentales murieron y otros 10 resultaron heridos tras ataque de los rebeldes hutíes del Yemen contra las fuerzas progubernamentales en una zona en el suroeste, en medio de una escalada de tensión en el país con ataque de los insurgentes en el Mar Rojo a Arabia Saudita.
0: Fuentes militares gubernamentales y locales dijeron, bajo condición de anonimato, que los hutíes atacaron las posiciones gubernamentales en los frentes de Al-Faqir, Al-Yuf y Batar en la provincia suroccidental de Dalea, en donde se desencadenaron intensos combates.
1: Hamas eligió a Jalil al-Ayya como nuevo líder de su brazo político, casi 2 años después de la muerte de Yahya Sinwar, uno de los principales dirigentes del grupo y figura clave de los ataques del 7 de octubre de 2023.
0: La elección se realizó mediante una votación secreta en la que, según trascendió, se enfrentaron 2 visiones, una más pragmática y otra más intransigente frente a Israel. Finalmente se impuso al-Ayya, conocido por su perfil negociador y por el papel que desempeñó durante la ofensiva israelí en Gaza, especialmente en gestiones de alto el fuego con mediación de Qatar y Egipto.
1: El alcalde de Nueva York, Soran Mamdani, abrió una fuerte polémica al declarar que el primer ministro israelí Benjamín Netanyahu no es bienvenido en la ciudad y al pedir al gobierno de Estados Unidos que ejecute la orden de arresto emitida por la Corte Penal Internacional en su contra.
0: Lo hizo a través de un video que se llama Netanyahu es un criminal de guerra. Ahí Mamdani basó su postura en la resolución dictada por la Corte Penal Internacional en noviembre de 2024, que acusa al mandatario israelí de presuntos crímenes de guerra y de lesa humanidad durante la ofensiva en Gaza. Sin embargo, el propio alcalde reconoció que la ciudad de Nueva York no tiene facultades legales para aplicar por sí sola esa orden de detención.
1: El presidente de Estados Unidos, Donald Trump, volvió a bromear con la posibilidad de presentarse a las elecciones presidenciales de 2028, un guiño que repite con frecuencia pese a que la Constitución le impide aspirar a un tercer mandato.
0: Estoy aquí para anunciar mi candidatura. Es broma, dijo al iniciar un encuentro en un instituto en el estado de Georgia, desatando la ovación del público.
1: Los jefes de la diplomacia de Estados Unidos y Rusia, Marco Rubio y Sergei Lavrov, respectivamente, se reunieron en Manila para hablar de la guerra en Ucrania y abordar posibles maneras de zanjar el conflicto.
0: Durante la conversación sobre la cuestión ucraniana, Lavrov informó a su homólogo sobre la situación real a lo largo de la línea de contacto y enfatizó la inadmisibilidad de seguir armando al régimen de Kiev. Lo dijo en un comunicado Moscú, que indicó además que ambos cancilleres mantuvieron un exhaustivo intercambio de opiniones acerca de una amplia gama de asuntos bilaterales e internacionales.
1: La Unión Europea acordó su 21º paquete de sanciones contra Rusia, que incluye una rebaja en el tope del precio del petróleo ruso, fijándolo en $44.10 por barril para los próximos 12 meses.
0: Esa decisión busca evitar que Moscú aumente sus ingresos petroleros en medio de la volatilidad provocada por el cierre del estrecho de Hormuz, que disparó el valor del crudo en los mercados internacionales.
1: La casa donde nació Adolfo Hitler en la ciudad austríaca de Braunau. Arm Inn reabrió convertida en una comisaría de policía, en una decisión con la que Austria busca impedir que el inmueble siga funcionando como punto de atracción para grupos neonazis y admiradores del nacionalsocialismo.
0: El edificio alberga desde ahora el nuevo centro policial de la ciudad y dependencias de la Academia de Seguridad, en donde también se impartirán cursos para agentes, incluidos contenidos sobre derechos humanos.
1: Durante la inauguración, el ministro del Interior, Gerhard Karner, sostuvo que la policía representa exactamente lo contrario al simbolismo asociado a ese lugar: democracia, Estado de Derecho, libertad y dignidad humana.
0: La remodelación cambió por completo la apariencia del inmueble, reemplazando su antigua fachada amarilla por una más sobria, también más funcional, inspirada en su aspecto original del siglo XVII. Además, el material retirado durante las obras fue llevado a un lugar secreto para evitar que pudiera ser utilizado como reliquia por grupos de extrema derecha.
1: Daniel Siat, un supuesto captador de víctimas sexuales del pederasta estadounidense Jeffrey Epstein, fue encontrado muerto en las afueras de París, donde residía, informó la prensa francesa.
0: Este hombre, nacido en Argelia hace 69 años, pero nacionalizado, sueco, y residente en la localidad de Colombes, era objeto de varias acusaciones de violación surgidas a raíz de la desclasificación de los archivos del caso Epstein a inicios de este año.
1: En estos documentos, el nombre del sueco aparece en miles de ocasiones. Se sospecha que captaba modelos por todo el mundo para ofrecérselas a Epstein.
0: Epstein tenía en París uno de los centros neurálgicos de su red de explotación sexual y era propietario de un lujoso departamento en la capital francesa.
1: El diario Le Parisien apunta a un paro cardíaco como probable causa de la muerte de Siat. Tenemos detalles desde París con Carlos Herranz de Radio France Internacional.
2: La justicia francesa investigaba a este hombre de 69 años tras varias denuncias de mujeres, especialmente por violación. Daniel Siad negaba las acusaciones y aseguraba que quería ser interrogado para dar su versión de los hechos. La primera denuncia la presentó en febrero de 2026 la exmodelo sueca Eva Carlsson, quien lo acusa de haberla violado cuando tenía 20 años. Nacido en Argelia, Daniel Siad se dio a conocer en el mundo de la moda como cazatalentos de modelos antes de verse directamente vinculado a Jeffrey Epstein y habría actuado como captador en Francia para el estadounidense. En una entrevista concedida a la cadena BFM TV en mayo de 2026, admitió conocer y poner en contacto a mujeres jóvenes con el pederasta, pero se habría presentado como director del casting de Victoria's Secret. Daniel Siad contaba entonces que había acudido en varias ocasiones a la avenida Foch, a la dirección parisina de Jeffrey Epstein, donde tenía una mansión. Sus actividades para el pederasta se habrían extendido desde finales de la década de 2000 hasta 2017, realizando numerosas búsquedas de candidatas en países como Polonia, República Checa, Sudáfrica, Marruecos, Cuba, pero también en Francia.
3: Falta un minuto para las 7 de la mañana.
1: Los servicios de extinción en España trabajaron en varios incendios forestales, estabilizando uno grave en el centro del país, en Castilla-La Mancha, que quemó más de 32.000 hectáreas y permitiendo el regreso de vecinos desalojados en otras áreas como Castilla y León y Aragón.
0: En lo que va del año, España es ya el país con mayor área forestal quemada en toda la Unión Europea, con casi 120.000 hectáreas. Estos son datos actualizados extraídos del Sistema Europeo de Información sobre Incendios Forestales.
1: El territorio quemado español es casi el triple que el de Francia, el segundo socio comunitario más azotado por las llamas, conforme a esa fuente. El presidente del gobierno español, Pedro Sánchez, recordó al visitar una de las zonas afectadas que ya se han quemado 4 veces más hectáreas que en el mismo periodo de 2025.
4: Quiero recordar que en lo que llevamos de año, llevamos sufridos 22 grandes incendios. Para que nos hagamos una idea, en comparación con el año pasado, estamos hablando de 4 veces más. Más de 100.000 hectáreas calcinadas. Para que lo pongamos en perspectiva, esa es la media anual que sufría España en la última década.
0: Las labores de los bomberos se han visto dificultadas por las temperaturas elevadas que azotan la península ibérica, afectada por la tercera ola de calor del verano, con termómetros que marcan en algunos casos hasta 42 grados, exacerbando el peligro de que se produzcan incendios forestales.
1: China volvió a elevar la tensión en torno a Taiwán con 2 jornadas de ejercicios con fuego real frente a la isla de Dongshan. en la provincia de Fujian, a pocos kilómetros del estrecho que separa al continente de la isla autogobernada.
0: Según informaron las autoridades militares chinas, las maniobras se desarrollan en dos áreas marítimas cercanas a la costa continental, que

0: permanecen cerradas a la navegación.
1: Aunque los ejercicios no implican una aproximación directa a Taiwán, sí se marcan en la estrategia de presión constante de Pekín que ha reforzado en los últimos años sobre la isla.
0: Casi un mes del doble terremoto que afectó al norte de Venezuela, el balance de víctimas fatales está subiendo a 5.398, luego de que las autoridades sumaran 52 nuevos fallecidos. Esto lo informó el presidente de la Asamblea Nacional, Jorge Rodríguez.
1: El número de heridos se mantiene en 16.740, mientras que 17.907 personas siguen reportadas como damnificadas por la pérdida de sus viviendas, una cifra que no ha variado desde comienzos de julio.
0: En Perú, la Corte Suprema confirmó la ampliación de la prisión preventiva por 12 meses en contra del expresidente Pedro Castillo, quien ya cumple una condena de 11 años y 5 meses por su fallido intento de golpe de Estado.
1: Castillo se encuentra investigado por la presunta comisión de los delitos de organización criminal agravada, tráfico de influencias y colusión mientras ejerció de mandatario del país, motivo por el que tiene vigente una orden de prisión preventiva aparte de la condena ya impuesta.
0: La resolución judicial difundida en medios locales revela que la sala penal permanente de la Corte Suprema afirma que su arraigo domiciliario es incierto y el peligro de fuga del investigado se encuentra vigente y agravado.
2: De la mañana, 2 minutos.
1: Vamos a hacer un pequeño alto, luego tendremos que hablar necesariamente de lo que ocurrió ayer en el Congreso, donde se trabó la reforma que plantea el gobierno, la de reconstrucción nacional, la mega reforma. ¿Qué pasó? Que no había votos suficientes, se colgó un parlamentario de la UDI, después había otro parlamentario que le habían dicho viaje nomás, y resulta que no, porque no estaban los votos necesarios, y todo esto se trabó en el día de ayer. Vamos a estar conversando de eso. También conversaremos acerca de las consecuencias de las declaraciones de Mara Cedini, la ex vocera, que ahora parece que habla más que cuando era vocera, o por lo menos inciden más sus declaraciones, porque hay incomodidad en el gobierno, obviamente, por todo lo que dijo, por todo lo que señaló. Hubo reacciones en el día de ayer. Atención, que se instaló, se está en la comisión investigadora sobre el caso de Trinidad Steiner, y por lo tanto ahí se le abre otro flanco al gobierno. Todo eso y mucho más en segundos.
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11: Buenos días, amigos de Radio Bío Bío, desde Coyhai. Que informar que desde anoche ya han caído aproximadamente unos 30 centímetros de nieve. Así que está un poco compleja la situación para la gente que vive en los alrededores. Y eso, precaución para todos. Saludos desde Coyhai, que Bío Bío la radio.
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7: De la mañana, 10 minutos.
12: Santiago en estos instantes está con el cielo nublado, cubierto mejor. La temperatura es de 8,9 grados, la humedad es del 84%. Para esta jornada, Santiago espera un día que durante la mañana estará con chubascos aislados. En la tarde va a estar con chubascos y viento entre 25 y 40 kilómetros por hora. Y en la noche con chubascos aislados variando a nublado. Por lo tanto, la mayor cantidad de agua caerá en la tarde en la capital. Se espera en Santiago una temperatura máxima de 12 grados. En Viña del Mar y Valparaíso, en estos instantes, cielo nublado, temperatura 11 grados, humedad 78%. En Viña del Mar y Valparaíso se espera un día cubierto en la mañana, la tarde va a estar cubierto con chubascos, en la noche cubierto con chubascos aislados, variando a nublado, y se espera una temperatura máxima de 13 grados. Atención que en el norte de nuestro país, en la región de Atacama, va a estar prácticamente toda la región con cielo nublado, desde el norte, desde Salvador hasta Vallenar, cielo nublado con temperaturas máximas que van a variar entre los 21 y los 22 grados. En cambio, en la región de Coquimbo, en La Serena, Coquimbo, Vicuña, Ovalle, Combarbalá y Apel, Los Vilos, va a estar cubierto con

0: chubascos aislados y se espera una temperatura máxima media de 16 grados. Va a llover en el sur porque estaba pronosticado un frente de mal tiempo en el sur de nuestro país y por lo tanto va a estar lloviendo en Chillán, en Los Ángeles, Concepción, Temuco, Valdivia, Osorno, Puerto Montt, con lluvia y con viento entre 40 y 60 kilómetros por hora en muchísimas de estas localidades. Atención, por ejemplo, que en Puerto Montt habrá ráfagas de viento de hasta 80 kilómetros por hora. Y Osorno también ráfagas de viento de hasta 80 kilómetros por hora, en Valdivia de hasta 90 kilómetros por hora. Por lo tanto, la lluvia va a ser desde Chillán al sur. Solamente en Rancagua, en Talca, en Chillán, va a estar con chubascos durante esta jornada, solamente con chubascos.
1: Hay varios datos que les queremos compartir. Partamos por lo que tiene que ver con la calidad del aire y la restricción vehicular. En la jornada de hoy les contaba más temprano que la calidad del aire sigue siendo buena en gran parte de la zona que cuenta con estas estaciones de monitoreo. Ahí ustedes ven en BioBio TV el color verde, que es el que se impone, que indica aire bueno. En la región metropolitana, en el Valle Central de O'Higgins, en Chillán y Chillán Viejo, en Concepción, Metropolitano, en Los Ángeles, en Temuco y Padre, Las Casas, en Puerto Montt y en Puerto Varas, todos con aire bueno. Algunas estaciones no están entregando información. Valle Central de la provincia de Curicó, Talca, Maule y Linares no entregan información a esta hora. El aire es regular en Valdivia, también en Osorno, y hay preemergencia ambiental hoy en Coyhaique, allá en la región de Aysén. Rige la restricción vehicular acá en la región metropolitana, comienza a las 7:30 de la mañana, está vigente hasta las 21 horas en toda la provincia de Santiago, más San Bernardo y Puente Alto. Hoy los dígitos afectos a la restricción son 4 y 5. Es para autos y motos con sello verde, pero inscritos antes del 1 de septiembre del año 2011.
0: Y para vehículos sin sello verde y en el exterior del anillo Américo Vespucio, los dígitos son 8901, 8901.
1: Atención, porque hay una cantidad importante de semáforos apagados a esta hora en la región metropolitana. Estos son datos de Transporte Informa. En Las Condes, ahí está la foto, la información, la infografía, eso quiero decir, que comparte Transporte Informa, la están viendo ustedes en BioBio TV, pero son varios, a ver, Bulnes, Correa con República de Honduras en Las Condes, Departamental y Fabriciano González en Macul, Santa Rosa y Veterinaria en La Pintana, en Conchalí, Independencia y Zapadores, y Vivaceta con Zapadores. No funcionan los semáforos de esa intersección, o intersecciones, la verdad. El Bosque y Roger de Flor en Las Condes, Málaga y Colón también ahí en Las Condes. En Santiago, Bascuñán, Guerrero y Toesca. Exposición con Sepúlveda Leighton. En Huechuraba, El Guanaco y Américo Vespucio, Sur Oriente. En Santiago también Club Hípico y Gorbea. En la Ruta 57 y el acceso a los Libertadores, eso es en Quilicura, tampoco funciona ese semáforo. Lovalle y Maipú en Los Espejos, San Martín y Colón Norte en San Bernardo, Santa Rosa y Departamental en San Joaquín, José Miguel Carrera y Luis Barros Borgoño en El Bosque, Club Hípico Carlos Valdovinos en Pedro Aguirre Cerda, nos contaban auditores más temprano, Colón y Vivaceta en Independencia, Pedro Aguirre Cerda con Peatonal La Virgen Poniente en Estación Central y otro más en Santiago, Antofagasta y San Alfonso en la capital. Esos son semáforos apagados a esta hora en esta zona del país. Tengan mucha precaución porque regularmente estamos revisando, pero 2, 3 ahora, esta cantidad es importante, con todas esas intersecciones sin el semáforo funcionando a esta hora.
0: A ver, vamos a hacer una rectificación. ¿Por qué? Porque para Talca el pronóstico indica cubierto y lluvia, con viento entre 25 y 40 kilómetros por hora y hasta 50 kilómetros por hora con las ráfagas. Va a estar lloviendo en Talca durante todo el día y ya en la noche va a variar a chubascos que se van a prolongar hasta la mañana de mañana. Y está lloviendo en estos instantes intensamente en Talca, según nos informan auditores. En Rancagua se espera un día cubierto y en la tarde lluvia y viento entre 25 y 40 kilómetros por hora y en la noche ya variando a chubascos aislados y luego nublado. Pero va a llover en la tarde intensamente en Rancagua, según indica la Dirección Meteorológica de Chile.
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2: Las autoridades ampliaron el estado de catástrofe a la comuna de Tierra Amarilla en la región de Atacama debido a los cortes de ruta provocados por la activación de quebradas tras el sistema frontal.
3: Recordar que todo el resto de esta semana las clases en las regiones de Coquimbo, en la provincia del Huasco y en la comuna de Tierra Amarilla se encuentran suspendidas.
4: En la región de Coquimbo, la sanitaria Aguas del Valle reconoció fallas en su plan de contingencia luego de que se reportaran estanques de emergencia sin agua.
5: Y la verdad es que la logística que hemos tenido hasta el momento, teníamos pocos puntos de suministro de agua debido a la situación precisamente de la emergencia para rellenar los camiones y no somos capaces de dar abasto.
2: La Moneda no consiguió amarrar los apoyos oficialistas en el Senado y debió posponer la votación del informe de la Comisión Mixta del Proyecto de Reconstrucción Nacional.
6: Tengo la certeza ahora sí que el gobierno necesita un plan de emergencia para gobernar.
7: No hubo respuesta y por lo tanto estuvimos de acuerdo con postergar la votación de la mega reforma.
4: El presidente de la Asociación de Bancos, José Manuel Mena, instó al veto del polémico derecho al olvido financiero que está incluido en la mega reforma y se sumó a los reparos del Banco Central en contra de esa medida.
8: Este tipo de medidas solamente hacen retroceder nuestra profundidad de mercado financiero. No afecta a las empresas financieras, afecta a las personas.
2: La Comisión de Trabajo comenzó la discusión del contrato por horas, una iniciativa patrocinada por el Ejecutivo y que junto a otras medidas busca dar más flexibilidad al mercado laboral.
9: El contrafactual no es que vayamos a cambiar contratos indefinidos full time por contratos por hora. Hay gente que está trabajando en la informalidad sin protección o hay gente que no está trabajando porque no tiene estas opciones.
4: El gobierno evitó profundizar después de la entrevista a la ex ministra Mara Cedini, pese a la incomodidad y la molestia que generó. Chile Vamos, sin embargo, arremetió con dureza.
10: Quedó en evidencia que la ex ministra no estuvo a la altura del cargo.
11: Uno separa aquellas conversaciones y conversaciones que son privadas de los asuntos públicos. Por lo tanto, en ese código nos movemos nosotros.
2: Mañana viernes el Frente Amplio retomará la campaña para sus elecciones internas. Hay dos listas en competencia que enfrentarán a Constanza Martínez y Gael Yomas.
12: No ensimismarnos solamente en la institucionalidad, sino ser capaces de fortalecer un partido que le hable a Chile, sobre todo en estos momentos.
13: Ese ciclo hay que dejarlo atrás, ahora hay que pasar a la avanzada, a poder también hablarle al país.
4: Recriminaciones cruzadas y una áspera discusión se registró en la Comisión de Educación de la Cámara. Ahí se discutió y se votó una serie de indicaciones en torno a la reforma del sistema de admisión escolar.
14: Les quiero notificar que el proyecto que elimina la tómbola va a seguir avanzando, con su participación o sin su participación.
15: El gobierno no quiere dialogar.
2: El Ejecutivo eliminó la propuesta para juzgar como adultos adolescentes que cometan delitos graves, lo que provocó cuestionamientos en la derecha.
16: Si el ministro vuelve a la Cámara con un proyecto rebajado y renunciando a las medidas que él mismo defendió hace pocos días, que no cuente con los votos del Partido Nacional Libertario.
17: Mientras tanto, el crimen organizado sigue reclutando menores.
4: Por homicidio frustrado será formalizado alias El Panda. Está acusado del ataque a balazos contra dos carabineros en la comuna de Lo Espejo.
18: Se actuó de manera decidida, rápida y efectiva, no solamente deteniendo al sospechoso, al imputado, sino que también a su red de apoyo.
19: Hay un historial de los perfiles que tiene extendido principalmente violentos.
2: Con las medidas de arraigo nacional y suspensión de su licencia de conductor, quedó el imputado por el fatal atropello registrado en la estación Viña del Mar del metro de Valparaíso.
20: Se decretan las medidas cautelares de arraigo nacional y la suspensión de la licencia de conducir durante el tiempo que dure la investigación.
4: Noticias del ámbito internacional, el balance de muertos por el doble terremoto en Venezuela ascendió a 5.398.
2: El secretario de Estado estadounidense, Marco Rubio, afirmó que Irán suplica todos los días a Estados Unidos alcanzar un acuerdo.
4: En los deportes, desde las 20:30 horas, Boca Juniors y O'Higgins de Rancagua abren la serie de los playoffs de la Copa Sudamericana en el estadio La Bombonera, en Buenos Aires.
2: La ministra...
21: Lo que nos ha resultado mejor ha sido jugar de igual a igual. Siento que es también la forma...

0: digna que tenemos de encarar este partido.
1: La ministra Natalia Ducó pidió la renuncia a Lorena Castillo, asumiendo Juan Pablo Salgado como nuevo director subrogante del Instituto Nacional del Deporte.
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4: De la mañana, 22 minutos.
1: La Fiscalía Centro Norte y la Policía de Investigaciones indagan un robo con retención en Estación Central. Vamos de inmediato hasta una de nuestras unidades móviles en la región metropolitana.
5: Ampliamos de inmediato, Rodrigo Pino, te escuchamos.
6: Sí, se trata de un caso registrado en horas de esta noche en el sector de Alameda con General Velázquez, donde de acuerdo al testimonio que aporta la víctima, él se encontraba en su automóvil estacionado en este lugar, un hombre de 24 años, cuando se le cruza un auto de alta gama, según su relato, un Lexus color gris. Se bajan de este vehículo al menos dos personas armadas, lo toman a la fuerza y lo ingresan al automóvil, cual se desplazaban estos dos pistoleros. Según su relato, por cerca de media hora esta persona es retenida al interior de este vehículo, hace un recorrido por diversos puntos de la capital y finalmente esta persona es abandonado en el kilómetro 50, la ruta 68, esto es en la comuna de Curacaví, luego robarle sus pertenencias personales. Ahora no se tiene claro efectivamente por qué esta persona estuvo en esa condición de retenida por este periodo en manos de estos asaltantes, ya que finalmente solamente le roban sus pertenencias personales, pero no lo hacen hacer ninguna otra maniobra, ni retirar dinero de cajero, ni tampoco hacer movimientos bancarios. Por lo menos es la información que se maneja hasta este momento. La Brigada Rubos de la Policía de Investigaciones y la Fiscalía Centro Norte están a cargo de esta indagatoria. De hecho, el fiscal metropolitano Centro Norte, Felipe Olivari, apuntó a cómo fue la situación en la cual esta persona fue violentamente retenida e incluso la amenazaron con un disparo al aire. Escuchemos sus palabras.
7: Dice que le amarran las manos con cintas plásticas, le ponen en la boca una cinta adhesiva y también una chaqueta sobre su cabeza. Le sustraen las pertenencias con las que andaba, que eran su teléfono celular, sus documentos, etcétera. Lo mantienen retenido en ese vehículo mientras circulaban por alrededor de 25 minutos y finalmente lo liberan y lo hacen bajar del auto en la ruta 68 a la altura del kilómetro 50. Esto es la comuna de Curacaví. Disparan al aire y finalmente se retiran.
6: Sí, luego de esta situación, esta persona que fue abandonada en este sector de la ruta 68 se traslada hasta una parcela a pedir ayuda a los residentes de este lugar, quienes notifican en primera instancia a Carabineros y finalmente se hace la denuncia a la Fiscalía de Centro Norte, quien dispone que finalmente la Brigada de Robos de la Policía de Investigaciones se quede a cargo de esta investigación. Por lo menos la víctima se encuentra en buen estado de salud. Su testimonio va a ser clave para determinar exactamente cómo se habría producido este robo con retención, efectivamente cuál habría sido la decisión de esta banda para dejar abandonar el lugar y cuál sería la técnica respecto de cuál sería el objetivo de este asalto, si era finalmente para amedrentarlo, para robar sus pertenencias personales o en definitiva tener un delito mayor. Quizás podría tratarse de algún secuestro, materia de investigación por parte de la policía y el Ministerio Público. 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
9: Buenos días, Radio Bio Bio. 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Una calle súper importante y está desde hace días el semáforo sin funcionar.
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2: 7:26 a.m.
3: Nos escriben auditores, siempre estamos revisando sus mensajes. Nos escriben desde la región de Aysén, desde Coyhaique, que nos dicen desde anoche está nevando de forma muy, muy intensa. Han sido jornadas complicadas allá en el sur del país, mientras vemos a través de Biobío TV videos que nos han compartido auditores. Está todo nevado, un paisaje propio de las navidades del hemisferio norte, pero ahora en nuestra zona, al sur, eso sí, al sur de nuestro país, en Coyhaique, que lo pasan mal en Coyhaique, tienen bonitos paisajes, pero lo pasan mal por la calidad del aire. Ayer con emergencia, hoy con preemergencia, tienen problemas con las cañerías, el agua, los cales, en fin, la calefacción, pero ahí está, esto nos comparten los auditores, vemos ahí una imagen en directo de cómo está nevando a esta hora en Coyhaique, temperatura bajísima, por cierto, hasta ahora bajo cero, hablábamos más temprano, 9 grados bajo cero, la máxima con suerte 1 o 2 grados sobre cero, pero ya bastante avanzada la jornada. Les agradecemos por compartirnos esos datos, y les recordamos que siempre estamos revisando sus mensajes. Nos pueden enviar imágenes como fotos o videos, también audios, así escuchamos su voz al aire, y texto a nuestro WhatsApp, más 569-9207888. Está siempre ahí en la pantalla de BioBio TV, más 569-9207888. Si nos quieren llamar, eso tiene que ser por teléfono, al 800-810-810, línea telefónica gratuita de BioBio a la radio, para nuestros auditores y también televidentes. 800-810-810. Un último dato, en el límite entre Pirque y Puente Alto, eso es acá en la región metropolitana, hay viento muy fuerte a esta hora. Nos han compartido también algunas imágenes, ahí se ve un árbol que es azotado por los vientos muy fuertes hasta ahora, nos dicen, entre el límite de Pirque y Puente Alto. Tenga precaución.
4: Fue notable porque había 3 personas, Jorge, Claudio, José, que empezaron a contar, uno, dos, como los profesores a veces empiezan a contar a sus alumnos, así empezaron a contar. Me refiero a Claudio Alvarado, el ministro del Interior, José García, el ministro secretario general de la Presidencia, y Jorge Quiroz, el ministro de Hacienda, empezaron a contar, a ver cuántos senadores hay, y se dieron cuenta que le faltaban. Eso le pasa a algunos a veces, se quedó fuera de la sala de clases. Pero esto eran los senadores. Entonces necesitaban, como ya sabemos, 26 senadores. ¿Por qué? Porque el ministro Jorge Quiroz había apretado el acelerador una vez más para que todos fuera despachado rápidamente, y me refiero a lo que a la comisión mixta. Después de la comisión mixta tenía que ir de nuevo a la sala del Senado. En el Senado necesitaba 26 votos y resulta que no estaban los 26 votos. Hubo un error de cálculo, un error en la calculadora, en la suma simple. Y resulta que tuvo que postergarse, esto se trabó en el día de ayer, no había 26 votos. Efectivamente, uno de los parlamentarios le habían dicho, anda Concepción, no más, no hay problema, tenemos los votos necesarios. No, había problemas, y no estaba. Y fue un duro traspié en el día de ayer, porque hubo que posponer la votación del informe de la comisión mixta en la sala del Senado, cuando todo esto ayer apuntaba, según el oficialismo, a que ya se despachara todo esto a ley. ¿Qué significa despachar a ley? Salga del Congreso y se envía al presidente de la República para su promulgación. O sea, estaba todo preparado, pero esto falló, justamente por esta... parlamentarios que entraron en dudas también, algún parlamentario de la UDI, y en segundo lugar, este viaje al sur de uno de los otros parlamentarios del oficialismo, y por la contabilidad mala que ayer se hizo por parte del gobierno, de los ministros del gobierno.
3: Es lo que tiene que ver en particular con el Fondo Común Municipal y los recursos que se destinen a la reconstrucción. en general, ¿no? Pero en particular por lo que está pasando hasta ahora en la provincia de Huasco, en Atacama y en toda la región de Coquimbo. Entonces, ese punto comenzó a tener algunos resquemores en parlamentarios de la misma derecha, del mismo oficialismo. Entonces, ese cálculo que están al filo, ¿no? Cuando nosotros hablamos acerca de que el proyecto se aprueba por un voto, o dos votos, o tres votos, la lectura que se da política, obviamente, es que apenas pasa. Pero también hay que decir que desde el punto de vista práctico implica esto. Implica que de pronto falta uno, y ese uno que falta, porque conversaron y justo se tenía que ir a Concepción por problemas personales, que es Enrique Van Rysselberghe, ¿no? Que es el voto que faltaba, se le da ese permiso, esa concesión, y resulta que faltan los votos. Y esto no lo hace la oposición, porque la oposición acá ha quedado completamente aplacé, eso está súper más que claro acá nuevamente. Puede sacar rédito, sí, y lo va a hacer, va a decir que es un bochorno del Ejecutivo y qué sé yo, pero no es por ellos que derrapa finalmente este proyecto del Ejecutivo. ¿Qué fue lo que pasó? Es un error gatillado por una comunicación o no comunicación entre la Secretaría General de la Presidencia y un senador oficialista que gatilló finalmente que el Ejecutivo tuviera que aplazar su calendario ante la posibilidad de que las municipalidades se quedaran sin compensación económica por la exención del pago de contribuciones. Y acá está lo irónico. La oposición, que como digo, ha quedado súper aplacé, que ha sido súper derrotada, uno de sus objetivos era que esta votación quedara para agosto. Y Quirós les dijo no, esto está corriendo, está funcionando, tenemos que avanzar de la mejor manera posible, esto tiene que votarse esta semana, no le resultó. Pero no fue por trabajo de la oposición, insisto.
4: Pero además hay otra razón, todas estas son razones, pero hay otra razón de largo plazo. ¿Qué es lo que pasa con el ministro Jorge Quirós? Bueno, que esta es la primera etapa de su plan. El ministro Quirós tiene otras leyes que impulsar, leyes laborales junto con el ministro del Trabajo, leyes sobre mercado de capitales que viene, varias leyes, no es la única, y por lo tanto Quirós se ha impuesto una tarea mayor, porque muchos dicen, habla de la mega reforma, que esto es. No es solo esto, y por eso Quirós está apurado, porque sabe que los gobiernos pierden fuelle, pierden velocidad, tienen menos combustible en el estanque en la medida que pasa el tiempo. E históricamente, los segundos años de los gobiernos no han sido fáciles. El primer año pasa, pero el segundo año empiezan las dificultades. Bueno, queda poco, pues. Si estamos en julio, terminando julio, entonces Quirós está nervioso, apurado, es insistente, y por eso lo ocurrido ayer para él evidentemente es un contratiempo importante. Vamos a tomar contacto con Gonzalo Holguín. Muy buenos días.
3: Hola, Gonzalo.
5: Hola, ¿qué tal, Tomás? Katy, bueno, quisieron volver a aprobar por un voto y les faltó un voto para poder aprobar. El gobierno estuvo demasiado cerca, pero después de cometer un significativo error político, tuvo que posponer la votación del informe de la Comisión Mixta del Plan de Reconstrucción Nacional. Los ministros negociadores y sus equipos se dieron cuenta en los minutos finales de la votación en el Senado que no contaban con los votos para aprobar la compensación total a las municipalidades directamente desde el Tesoro Público. La norma necesitaba los mismos 26 votos de siempre, los que contaba en el Senado si es que el oficialismo estaba ordenado. El Ejecutivo puso el pie en el acelerador. En 6 horas conformaron la comisión mixta, votaron, despacharon a la Cámara, donde se aprobó por 2 votos. El Partido Nacional Libertario se desmarcó, pero el PDG y la ADC apoyaron. Después se dio paso a la votación final. Era una sesión sencilla e incluso se esperaba que fuese corta en el Senado de la República. Cuando el gobierno se dio cuenta que los votos no le daban, la desesperación fue evidente. Reuniones entre ministros y subsecretarios, asesores recorriendo los pasillos, fueron asimilando lentamente que pese a sus esfuerzos no podrían cumplir este velado objetivo que se habían autoimpuesto de despachar el proyecto completamente esta misma semana. La primera información fue que la ausencia del senador UDI Enrique Van Rysselberghe fue crucial. Incluso se especuló, que el gremialista había vuelto a la región del Biobío pensando que estaban los votos. Sin embargo, y aquí está, la información de la que nos hacemos cargo, según fuentes de la radio, el error vino en realidad del propio gobierno. Habría sido la Express la que le comunicó al senador de la UDI que ya contaban con los votos y que podía volver tranquilamente a su zona. Pero cuando el también UDI, Gustavo Sangüesa, se refirió en sala al proyecto y dio todas las señales de que iba a votar en contra, las matemáticas derechamente ya no estaban cuadrando. También había dudas con el voto del senador Rojo Edwards y quizás se especuló también una duda con el voto de la libertaria Vanessa Kaiser del Partido Nacional Libertario, pero ella finalmente sí iba a apoyar la iniciativa. Pese al evidente fracaso, el biministro Claudio Alvarado afirmó que no se trata de una descoordinación. Incluso responsabilizó a la UDI, digamos, su propio partido, por este aplazamiento.

0: Si se genera una situación imprevista, como la acabo de señalar, y una bancada quiere hacer uso del derecho reglamentario, y eso pasa por una decisión del Ejecutivo, obviamente que se comparte esa decisión.
1: Sí, dice, si una bancada quiere hacer eso, ¿a qué se refiere? Se lo explicamos. Al interior de la sala se vivieron minutos evidentemente de nerviosismo. Cuando le tocó presidir Iván Moreira, vicepresidente del Senado, que de vez en vez le toca presidir cuando no está Paulina Núñez, también era palpable. Los senadores opositores presionaban para que se cerrara el debate y se votara de una vez. Pero el gobierno retiró la urgencia y la UDI, a través de Javier Macaya, usó la herramienta de la segunda discusión para correr la discusión hasta agosto y que en la siguiente sesión de sala que sea convocada se pueda resolver esta votación. Ante este desorden, la presidenta del Partido Socialista, la senadora Paulina Bogdanovic, afirmó que esta pausa de hidratación, en un tono irónico evidentemente, le serviría al gobierno para ordenar sus líneas.
2: Y finalmente ocurrió este bochornoso episodio en que el gobierno termina retirándole la urgencia y pidiendo una pausa de hidratación. Aquí se fueron todos los camarines porque realmente van a tener que buscar los votos en la derecha.
1: Otro flanco se le abrió al gobierno con los senadores de la región de Coquimbo. Daniel Núñez, Sergio Gaona y Matías Walker pidieron al gobierno un veto aditivo para sumar a la región de Coquimbo y la provincia de Huasco al Fondo de Reconstrucción. En reunión con los parlamentarios, el ministro Quirós les comunicó que era difícil sumarlo ahora porque no tenían tiempo para hacer un catastro de los daños de la emergencia que continúa afectando a esa zona del país. En cambio, les ofreció una mesa técnica para avanzar. Según fuentes de la radio, en esa reunión, pese a que el Ejecutivo ha deslizado lo contrario, ninguno de los senadores, ni siquiera el voto de Sergio Gaona, que es UDI oficialista, comprometió abiertamente su voto. Walker respaldó el aplazamiento y afirmó que ahora el ministro tendría tiempo para evaluar la situación y eventualmente incluso sumar a las regiones del norte en este proyecto.
3: Acaba de decir el ministro del Interior que necesita días para hacer la evaluación del costo. Pues bien, va a tener esos días porque vamos a votar después de la semana regional.
1: Los opositores también mostraron indignación. En días marcados por el sistema frontal, dicen que la moneda los obligó a apurar innecesariamente la mixta y su ratificación, y al final fueron ellos los que terminaron fallando. Una de las declaraciones de la jornada vino de parte del demócrata cristiano Iván Flores, quien acusó al gobierno de hacer agua.
3: Es el gobierno el que necesita el plan de emergencia para poder gobernar. Se les desordenó su gente, ministros. El gobierno está haciendo agua. Y llamo al presidente de la República para que ordene a sus ministros para que vuelvan a conversar con su gente.
1: Salvo que el presidente Kast cite al Senado a sesionar durante la siguiente semana, que es de carácter distrital, la votación se pospondrá al menos hasta el martes 4 de agosto, en la próxima sesión ordinaria de la Cámara Alta. Este traspié hizo que todos los esfuerzos del miércoles resultaran en vano, porque de todas maneras se terminó retrasando todo el calendario del gobierno, que era lo que estaban buscando evitar. ¿A qué nos referimos, Tomás Katy? Mientras el proyecto no se despacha ley, no podrán vetar las dos normas que ya han resuelto vetar, que son la prohibición del enatocismo y el olvido financiero. Ni tampoco podrá el Tribunal Constitucional revisar las normas impugnadas por la oposición. Así que el calendario del momento en donde el gobierno puede promulgar todas las normas y no tiene que esperar ni resultados de vetos, ni resultados del TC, ni nada por el estilo, va a retrasarse significativamente, posiblemente de 2 hasta 3 semanas, que es evidentemente lo que el gobierno buscó evitar.
4: Mira, Gonzalo, a ver, tú tienes experiencia porque casi habitas ahí, como se dicen algunos, habitas ahí en el Congreso. Oye, se había visto anteriormente, me imagino que en casos muy excepcionales, que una comisión mixta funcionara horas, que se votara en horas y que estuviera todo listo para pasar al, como se pretendía, a la sala del Senado. ¿Habías visto comisiones mixtas tan veloces? Sí, pero muy excepcionales, ¿no? A ver si nos escucha Gonzalo. Al parecer perdimos el contacto con Gonzalo Holguín. A ver si nos escucha porque tenemos algún problema. Estábamos en pantalla, lo vemos. Estamos con BioBio TV y no nos estaba escuchando esta pregunta porque todo fue de una velocidad impresionante.
5: Que hace todavía más destacable, ¿no? Que hagamos más énfasis en lo que pasó ayer, porque no es un error que lo genera la oposición u otro problema de fondo, sino que tiene que ver con un mal cálculo.
4: Pero además porque los senadores, cuando se autocalifican, dicen

0: Sí.
1: Que una de sus virtudes es la paciencia, es la lentitud, es la parsimonia del Senado frente a lo que ocurre en la Cámara de Diputados, que todo es demasiado rápido y altisonante. Nosotros somos tranquilos, dicen.
0: Sí.
1: Bueno, a los tranquilos lo hicieron apurarse. Estaba sí. ahí Quiroz y los chicoteaba. Entonces resulta que después reclamaban porque habían sido chicoteados, pero esto después no resultó. La pregunta que te queremos hacer, es si... Había habido, me imagino que de forma muy excepcional, comisiones mixtas tan veloces que simplemente resolvieran un asunto en horas. Es muy excepcional, ¿no?
2: Ocurre, pero para proyectos evidentemente de una factura mucho menor y con asuntos significativamente muy menores. Cuestiones incluso, yo me recuerdo comisiones mixtas en el pasado que han debido, digamos, activarse solamente para corregir un error casi de redacción en algo. Digamos, sesiones muy breves, que es como en realidad, miren, aquí hay un problema porque esta indicación es que se aprobó se contradice con esta otra y hubo un problema, entonces lo vamos a arreglar. Cosas así pasan, pero la verdad es que, a ver, esto es, y ya siguiendo con la analogía que hacía la senadora Paulina Bodanovich, que es más futbolística, ¿no? Si es que tú en el Senado definiste que tu técnica era ganar todos los partidos 1-0, todos sabemos que el problema de ganar los partidos 1-0 es que eso es peligrosamente muy cerca de empatar o de perder. Entonces, si tú no generaste las condiciones para un entendimiento mayor y preferiste acelerar las cosas de la manera en que se aceleraron, la verdad es que los costos políticos, públicos, comunicacionales, técnicos, de todo tipo, tienes que pagarlos, porque la verdad, y en esto, de esto nos hacemos cargo porque lo hemos visto, Tomás, Katy. Las últimas 72 horas, que fueron frenéticas, desde el día lunes hasta lo que pasó ayer bien tarde en la jornada de miércoles, fueron jornadas plagadas de una importante cantidad de descoordinaciones en el gobierno. Importante. Estaba las Express, estaba Interior, estaba Hacienda. Y los mensajes que se enviaban eran increíblemente confusos, hasta contradictorios. Algunos decían que iban a vetar todo, otros decían que era imposible que vetaran todo. Después alguien del ministerio le decía a un parlamentario, vamos a ir al TC. Después decían, no, está descartado ir al TC. Un subsecretario del Interior, Máximo Páez, de hecho el día lunes dijo que a lo mejor se posponía la votación en sala. Eso nunca fue cierto. Nunca hubo ninguna posibilidad de que eso ocurriera. Y después internamente, de nuevo, continuamente señalando, no, vamos a esperar a la vuelta de la distrital, está muy difícil, vamos a ingresar el veto hoy, ya no lo ingresamos, vamos a activar la mixta. Ahí empezó un trabajo que parecía empezar a funcionar. Pero la verdad es que en el gobierno de Gabriel Boric, sus propias fuerzas le reclamaban su incapacidad de, vamos a seguir con la misma analogía, porque literalmente se utilizaba, de gritar los goles, básicamente cuando algo le salía bien, o la contingencia, o su propia incapacidad de comunicar sus aciertos, de alguna manera hacía que esto se lo llevara, digamos, el mar, y finalmente todo olvidaran o pasara desapercibido que ellos consiguieron algo significativo. Ahora fue el propio gobierno de José Antonio Kast, y yo diría el ministro de Hacienda Jorge Quiroz, quien no se dejó a sí mismo ni a su sector celebrar casi nada. Porque cuando logró aprobar 27 votaciones de 28, que es un triunfo significativo, en donde logró aprobar la baja del impuesto corporativo, la invariabilidad tributaria en la fórmula que se había acordado con el PPD, pasado lo que haya pasado, y generado todos estos entendimientos para cuestiones que eran significativas para su sector, cuestiones que eran muy resistidas por las izquierdas, por el progresismo, etcétera, su mirada giró rápidamente a no, nos faltó algo. Esto tiene que salir 100% a ley ahora para que después podamos vetar, para que esto se resuelva rápido y no estemos hasta agosto, que la ley de presupuesto, etcétera, etcétera, etcétera. Tenemos la reforma al mercado de capitales, tú lo deslizabas, Tomás. Entonces, en esa decisión, comenzó un miércoles frenético en donde, claro, parecía como una película de acción, como que estaba todo corriendo para todos lados, votemos para conformar la mixta, ¿dónde es la mixta? Vamos, nos sentamos, resolvemos esto lo antes posible, después va a la Cámara, lo ponemos de primer punto de tabla cuando ni siquiera estaba en la tabla, después nos vamos al Senado y así, así, así. Y bueno, al final pasa de alguna manera que tiene castigo esa forma de actuar. Y lo tiene, y de esto también nos hacemos de alguna manera cargo, ¿no? La información que recibimos anoche, que este palacio también, ojo, que el gobierno de alguna manera medio que la ratifica, es que en realidad fue las Express la que contó mal. Y la verdad es que cuente mal un gobierno que sabe que necesita 26 votos, cuesta explicarse porque sabe que necesita los 26 de siempre, que son los mismos 26 que le permitieron aprobar esto en el Senado. Entonces, bueno, Volviendo a la pregunta original, Tomás, no, casi nunca se ven mixtas de ese talante, sobre todo considerando que estaba la emergencia en el norte del país como un correlato político que fue, de alguna manera, persiguiendo este proyecto de ley y que después pasó este capítulo que quizás

0: fue menos relevante que la falta de votos, que es esta decisión de los tres senadores de esa zona, incluyendo, digamos, al senador Udi Sergio Gaona, de apretar al Ejecutivo para que comprometiera recursos o pudiera incorporar a estas regiones en el marco de esta ley de reconstrucción nacional.
1: Ahí, a ver, varias cosas, ¿no? Rojo Edwards, ¿también manifestó alguna duda para votar a favor o no?

0: de la derecha respecto de, vamos a decirlo francamente, de entregar recursos a los municipios o entregar más recursos a los municipios. De hecho, en la Cámara Baja se vieron discursos realmente muy enérgicos en contra de los municipios, de los alcaldes. Me recuerdo a una diputada del Partido Nacional Libertario, Paulina Muñoz, si no me equivoco, que le decía al gobierno en la sala: ustedes están dándose cuenta que lo que están haciendo es darle dinero a los municipios para que hagan fiestas, ¿cierto? Claro, evidentemente esto tiene que ver con una manera de entender los recursos que se entregan al mundo del municipalismo, en donde se entiende que esa plata mal invertida, a sabiendas de, y esto evidentemente nosotros también lo hemos contado tantas veces, ¿no?, de municipios que están con intervenciones de diverso tipo, alcaldes que son destituidos por los tribunales calificadores, cuestiones de corrupción, incluso que terminan en prisión, en donde efectivamente las municipalidades han de alguna manera dado una magra imagen de cómo administran con transparencia, con probidad, con eficiencia sus recursos. Entonces, en efecto, había senadores de derecha que mantenían esta pensión, pero incluso si es que la mantenían, muchos de ellos decían: bueno, ya, lo más importante es aprobar esto y tratemos de no entorpecer y que esto se vaya a ley y que lo veten luego, y dicen que el reglamento está casi listo, entonces apuremos, no, y que el Tribunal Constitucional haga lo que tenga que hacer y que esto sea ley rápido. Nos comemos el zapato, como se dice en política. Listo. Votamos en contra de algo que no, o sea, a favor de algo que no nos motiva mucho, pero hay que hacerlo por el bien mayor de que el proyecto se vaya a ley. Bueno.
1: El senador Sangüesa, Gustavo Sangüesa de la UDI, habló de esto justamente. Habló de que era necesario tener controles para una nueva administración de los municipios. Los municipios absolutamente descontrolados, salvo por la Contraloría, que no es capaz de controlarlos, obviamente. Es imposible porque tiene toda el resto de la administración del Estado, y las fiscalías internas de los municipios que no funcionan porque entran dentro de la mecánica, de la lógica del alcalde de turno. Entonces, algo pasa en los municipios y existe una especie de malestar que comienza a extenderse, porque los municipios, en medio de la crisis que vive el país, que le piden bajar el presupuesto a salud, a esto, a lo otro, ellos nada, por ningún motivo. Y resulta que los ingresos, porque esto se hablaba, de las contribuciones, han subido una enormidad en los últimos años. Y los municipios no han sido capaces de decir en qué se gasta esa enormidad que han recibido en los últimos años. Sí somos testigos de ver obras en calles que yo no sé para qué las hacen, sospechosas obras en las calles que no tengo idea para qué las hacen, por ejemplo, donde se gasta mucho dinero y al mismo tiempo el alcalde dice: no podemos bajar nada. Es raro todo esto, lo de los municipios, y claro, están todos unidos. Aquí no hay diferencia entre el alcalde comunista y el alcalde de la UDI. Están todos unidos. Entonces resulta que aquí es un frente muy grande, porque en las próximas elecciones tener un alcalde en contra es muy duro.
2: Y esas son las primeras elecciones que va a enfrentar el actual ejecutivo, las municipales, que llegan pronto. Ahora, Gonza, ¿qué outlook se puede hacer? ¿Qué pronóstico se puede hacer? Porque, a ver, efectivamente está la falla que puede ser muy básica, como lo que se está intentando llevar a que las Express, en ese caso el ministro, ¿no?, García, contó mal y dio un permiso que no se debía haber dado para no tener este traspié, está eso. Pero están también estos otros resquemores que aparecen en la discusión y que, si bien estuvieron presentes, no alcanzaron a lucir en las discusiones anteriores, porque eran gran parte de la oposición, ¿no?, que está disminuida, que no tiene la fuerza suficiente como para imponerse en la discusión. Esto finalmente queda para agosto, que era algo, como decía yo, que sí quería la oposición. ¿Y ahí qué pronóstico se puede hacer del tránsito? ¿Va a seguir siendo así de rápido con estos riesgos que tiene para el Ejecutivo?
0: La verdad es que me quedo con lo que dice el senador Matías Walker. La pelota está en la cancha del gobierno, en el sentido de que ellos tengan la capacidad de evaluar, de dimensionar cuáles son los efectos políticos, de mantenerse en una lógica en donde los entendimientos no se alcanzan y solo se aprueban las medidas con los propios. Sí. Porque en efecto, no todas las medidas son tan automáticas. En términos generales, la derecha ha actuado con mucho pragmatismo y con mucho orden durante los últimos meses, es evidente. Pero también hay algunos desmarques, también hay algunas particularidades que los definen de alguna manera entre sí, que los van separando. Algunos tienen puntos políticos relevantes respecto de ciertas medidas en las que no creen. Está siempre ahí el Partido Nacional Libertario, siempre como recordando que puede desmarcarse de algo del Ejecutivo cuando no esté 100% de acuerdo, cuando no le vea el beneficio, etcétera. El viceministro Claudio Alvarado lo reconoce en los micrófonos de la prensa en el Congreso Nacional, cuando quedaban muy pocos minutos para que se votara el informe en la Cámara de Diputadas y Diputados. Él reconocía que no había hablado con el Partido Nacional Libertario, no tenía conocimiento quizás de que ellos iban a votar en contra, si todos iban a votar en contra, si algunos iban a votar en contra. Eso porque el gobierno estaba poniendo también los huevos en la canasta de la democracia.

0: Alianza Cristiana y el PDG. Y yo diría que ahí el gobierno hace bien si quiere entender que tiene que buscar un poco más de transversalidad en sus acuerdos. En el Senado eso no se ha visto. A lo sumo ayer decían que a lo mejor Karim Bianchi terminaba aprobando, pero la verdad es que eso tampoco es generar muchas garantías, y nosotros esto ya lo hemos contado, ¿cierto? Si es que el gobierno se enfrenta a un Senado en donde eventualmente, estoy diciendo, eventualmente senadores de su propio sector, que tienen así los votos justitos, terminan desaforados o en procesos judiciales a partir de investigaciones que están en curso en su contra, ahí se pone muchísimo más cuesta arriba. Entonces, al final, la advertencia que hizo la presidenta del Senado, Paulina Núñez, y que también hay que decirlo, la oposición hizo innumerables ocasiones, se empieza a hacer carne con lo que ha pasado ayer, y quizás puede servir que haya una distrital para que el gobierno reflexione respecto de cómo está decidiendo hacer avanzar las iniciativas, que la legitimidad social es importante, pero la política también, que se necesita tender puentes, que se necesita generar conversaciones para algún punto medio, y que decir, ¿sabes qué? Yo estoy justo con los míos y voy para adelante, es muy frágil, y esta es la fragilidad. Imagínense un error de cálculo de decir, quizás a lo mejor este estaba a favor, pero mira, no sabía que este estaba en contra, y decirle a un senador que vaya nomás a su región porque se tiene que ir, y no pensar que eso va a afectar. Estas cosas son así, pequeñas, un detalle, un asesor quizás contó mal, no sé. Entonces el Ejecutivo debe ver si es que, como dices tú, Katy, ese outlook con el que enfrenta el trámite del Senado en lo que queda, que es la ratificación del informe de la mixta y después el veto presidencial, va a ser uno distinto, porque el día de mañana ya no va a ser un error de cálculo, ya no va a ser un propio que de alguna manera no está de acuerdo con una coma o con un punto, va a ser que esos 26 que tenía ya no están por razones diversas, incalculadas, que tienen que ver con la justicia y sus tiempos, y vas a tener que recurrir a los otros, con los que muchos no quisiste hablar y con los que no generaste condiciones para un acuerdo político mayor en este proyecto en particular, en la Ley de Reconstrucción Nacional.
1: Para terminar rápidamente, ¿tú crees que esta postergación altere los equilibrios que hay en estos momentos o van a continuar firmes los 26 votos?
0: Es una gran incógnita. Me da la impresión de que es muy prematuro quizás la alteración de equilibrios. Va a ser mucho más significativo lo que termine por ocurrir con los casos judiciales de los senadores. Yo diría que el gobierno no debería descuidar lo que está pasando con los senadores del norte. Hay que ver, y esperamos, por supuesto, que la provincia de Huasco, que la región de Coquimbo, que en Atacama la situación mejore, que el Ejecutivo decida destinar recursos por otra vía, porque esta presión de un fondo de emergencia, a medida que se pueda empezar a ver una situación, estoy especulando, de eventual abandono, de eventual, digamos, complicación respecto de la falta de recursos del Estado o de la gestión del Estado, eso no va a ser más que recrudecer la posición de senadores, por ejemplo, como el senador UDI Sergio Gaona, que apoya este gobierno, pero que evidentemente se tiene que asegurar de que el Estado ponga los recursos suficientes para que la zona que él representa se vuelva a poner de pie. Entonces, la verdad es que vamos a tener que ir caso a caso, y quizás sirve de recordatorio para el Ejecutivo que no es tan sencillo simplemente decir, están los míos, están todos sentados, avanzo y no escucho, que en todo caso hay que decir el gobierno hizo concesiones en este trámite, solo que no llegaron a ser tan significativas como para generar un buen ánimo, que quizás habría traído otro resultado, incluso calculando mal la noche de ayer cuando se debió votar en el Senado la Ley de Reconstrucción.
1: Muchas gracias, Gonzalo.
0: Buenos días.
1: Gracias, buenos días.
2: Hasta pronto.
1: A través de un oficio con fecha de 20 de julio, el Banco Central de Chile envió a la Cámara de Diputados un documento con observaciones técnicas sobre un artículo incorporado al proyecto de Ley de Reconstrucción Nacional que crea el llamado derecho al olvido financiero.
2: Lo primero que hay que mencionar es que esta norma no fue parte del proyecto en su originalidad, sino que se agregó después, y lo hizo particularmente el Senado, por lo que no pasó por las instancias en las que expertos y organismos técnicos pudieran opinar.
1: La polémica se concentra específicamente en el artículo 37 del proyecto, que establece que los bancos y empresas financieras o comerciales borren de sus propios registros internos los datos de deudas impagas o pagadas de una persona una vez transcurridos 5 años desde que la deuda venció o se extinguió.
2: Y además prohíbe usar esa información que ya fue eliminada para negar un crédito a algún consumidor.
1: El Banco Central señaló que ya existe algo parecido, la ley 21.719, que rige a partir del 1 de diciembre de 2026, ya obliga a no compartir con terceros deudas de más de 5 años y a borrar deudas prescritas de las bases de datos.
2: Lo que incorporaba como nuevo este proyecto es obligar al propio acreedor, es decir, el banco o la empresa que prestó ese dinero, a borrar sus registros internos, incluso si es que las deudas sí se pagaron.
1: Por eso, el Banco Central advierte que esto podría chocar con varios temas legales, como el derecho de propiedad de los acreedores sobre sus créditos, las reglas legales sobre cómo se vence o prescribe una deuda, y el derecho de un acreedor a guardar pruebas.

0: de una deuda antigua, incluso si ya no puede cobrarse por la vía judicial.
1: Consultado al respecto, el presidente de la Asociación de Bancos e Instituciones Financieras, el José Manuel Mena, dijo que más que hablar de impugnar al Tribunal Constitucional, lo que corresponde a su juicio es vetar ese artículo de la mega reforma.
2: Lo que corresponde es un veto. Este tipo de medidas solamente hacen retroceder nuestra profundidad de mercado financiero, no afecta a las empresas financieras, afecta a las personas y a los clientes de crédito y de captación.
0: BioBio conversó con miembros del Consejo Consultivo del Mercado de Capitales por el impacto en los modelos internos de riesgo de los bancos, pensando en Basilea 3.
1: Al respecto, dijeron que el olvido financiero reduciría la disponibilidad de información histórica para evaluar el riesgo de los deudores, debilitando la capacidad de los modelos internos para estimar correctamente la probabilidad de incumplimiento, y eso podría redundar en cálculos que no resguarden, dicen, debidamente la estabilidad del sistema.
0: Y esto podría traducirse en mayores provisiones, o sea, los fondos que tienen disponibles los bancos, mayores requerimientos de capital regulatorio bajo Basilea 3 y una oferta de crédito más restringida o más costosa.
1: Nicolás Román es académico de la Facultad de Ciencias Económicas y Empresariales de la Universidad de los Andes y él argumentó que siguen siendo los clientes los más perjudicados.
3: Esto redunda en tomar decisiones bajo incertidumbre, y las decisiones bajo incertidumbre tienen efecto. Aumento de tasa, y no se va a discriminar entre los que han sido buenos y malos pagadores. Entonces, al final del día, al que se perjudica es al buen pagador.
0: Otros posibles efectos económicos serían el desincentivo al pago puntual de deudas, ya que la mala nota desaparecería igual con el tiempo. Créditos más restrictivos y también podría debilitar los beneficios de una ley reciente que promueve compartir información positiva de pago.
1: Sobre este artículo, la Comisión para el Mercado Financiero resalta que tal como se presenta la propuesta legislativa que está en discusión, se podría afectar el funcionamiento del registro de deuda consolidada. Ese comenzó a funcionar el 1 de abril de este año. Debilitar también la evaluación y la gestión del riesgo crediticio, incrementar los costos del sistema y dificultar el cumplimiento de otras obligaciones legales.
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1: Buenos días, Radio Bio Bio. Les informo que acá en Placilla, llegando al puente de Los Acantos, tomando la ruta, la avenida principal General Cardenal Zamoré, justamente en esa especie de rotonda, está llena de baches, en el cual, los cuales son intransitables. Ya, yo no sé si es la municipalidad de Valparaíso o algún ente estatal que sea a cargo de reparar esos baches, porque esos baches los tenemos hace rato, antes del temporal, solamente que la gente lo ha ido tapando con tierra, pero ahora se han vuelto intransitables. Entonces yo llamo a la autoridad correspondiente que se hagan cargo de ese problema, porque nosotros como placillanos siempre hemos estado un poco abandonados en ese aspecto, ¿ya? Así que eso, Radio Vivido, la radio.
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1: Buenos días. Hay un cable que está cruzando, ¿cierto?, la calle desde el alumbrado eléctrico. Se desconoce si es de energía o es de alguna empresa de BTR, no se desconoce. Los cables están ahí entre una cuadra más arriba que el sector de Los Copihues, calle Los Copihues, tercer sector, entre calle A, la calle A, ¿cierto?, y el ingreso al colegio Reino, este es el colegio Árabe Siria, ¿cierto? Colegio Reino Árabe Siria de Playa Ancha. Hay un cable que está cruzando la calle, ¿ya? En este sector, ya, para precaución de los conductores. Buenos días, Bio Bio, la radio.
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2: 8 de la mañana, 3 minutos.
4: Más de 500 milímetros de agua en una semana acumularon sectores de la provincia de Petorca, mientras que en Portillo, en los Andes, la nieve superó los 4,3 metros.
5: Los embalses de la región de Valparaíso aumentaron considerablemente sus reservas, asegurando la disponibilidad hídrica para la próxima temporada.
6: Los acumulados en estos días han superado los 400 milímetros, incluso algunos sectores de Petorca pudieron acumular más de 500.
4: Ante las más de 1.200 viviendas con daños por el sistema frontal, alcaldes de la región reforzaron el llamado a la aplicación de la ficha FIDE.
5: La delegación presidencial regional estimó que las obras del socavón entre Catapilco y La Laguna tendrán una duración a largo plazo.
7: La aplicación de la ficha FIDE, el banco de materiales, como quien hemos conversado, las distintas instancias en las cuales vamos a tener que recurrir a ese ministerio.
8: Es una obra de largo plazo por los recursos, por el daño que tiene.
4: Como zona afectada por catástrofe, fue declarada la región de Valparaíso debido a los daños ocasionados por el sistema frontal.
5: La medida se adoptó en la recta final de la emergencia que dejó a 47 personas completamente aisladas.
9: Se ha decidido decretar a la región de Valparaíso como zona afectada por catástrofe. Esta medida entrega facultades extraordinarias al delegado presidencial.
4: La Seremi de Salud prohibió el funcionamiento de 4 sistemas de agua potable rural ante una eventual contaminación desde el relave de la minera Las Cenizas.
5: Si bien la autoridad descartó la presencia de arsénico, se realizarán nuevos estudios ante la coloración turbia del agua.
10: Se toma la decisión de cerrar esos pozos, clausurarlo, en tanto no se tenga certeza de aquello. Es bien grave porque finalmente son 4 APRs que simple y llanamente se quedan sin su fuente de abastecimiento de agua.
4: No vamos a descansar, así lo dijo la ministra de Energía, Jimena Rincón. Así lo afirmó y dijo que el gobierno continúa monitoreando la reposición de la red eléctrica en la región de Valparaíso.
5: La secretaria de Estado aseguró que, más allá de los anuncios extraordinarios, la ley obliga a las empresas a compensar la falta de suministro.
11: Sea completo y total. Nosotros no vamos a descansar hasta que el último cliente esté con energía.
12: Dependiendo de este resultado, se cursan las multas que también tiene contemplada la normativa para estos efectos. Sí.
4: Este jueves se reanuda la audiencia de preparación del juicio oral por el mega incendio de 2024 que dejó 138 víctimas fatales.
5: Todavía resta la presentación de la defensa de los 9 imputados, exfuncionarios de CONAF, bomberos y SENAPRED.
13: Se ha proseguido con las acusaciones particulares de los querellantes y se espera que se continúe con eso por un par de jornadas más.
4: Con arraigo nacional y suspensión de la licencia de conducir, quedó el imputado por el fatal atropello registrado en la estación de metro de Viña del Mar.
5: El juzgado de garantía de la ciudad Jardín lo formalizó por los delitos de cuasi delito de homicidio, lesiones graves y lesiones menos graves.
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4: ¿Cómo están? Muy buenos días, bienvenidos y bienvenidas a una nueva edición de Radiograma. El reloj marca ya las 8 de la mañana con 6 minutos. Vamos a estar hasta las 9 y media de la mañana para entregarles a ustedes, los que están en sintonía a esta hora de la mañana, mucha información de la región de Valparaíso. Karim Aguirre, gusto de saludarte, muy buenos días.
5: Hola, ¿cómo están? Muy buenos días. Está nublado esta hora también en Valparaíso.

0: Valparaíso. Recuerden que el día de hoy esperamos chubascos, al menos aislados, durante esta jornada. La temperatura ya es de 11 grados en Valparaíso, en Viña del Mar. Vamos a revisar, por supuesto, que el pronóstico en toda la región está cubierto. Hasta ahora la comuna Puerto, chubascos se esperan durante la tarde y durante la noche, chubascos aislados variando a nublado. Lo mismo en Valparaíso y en Viña del Mar, con una máxima de 14 grados. En San Antonio, Cartagena, Algarrobo, Papudo y Zapallar, el panorama es bastante similar. Solamente durante la tarde se van a mantener con chubascos aislados, a excepción de San Antonio y Cartagena, donde la dirección meteorológica pronostica lluvia. Pasa ya de los chubascos aislados a un pronóstico de lluvia durante la tarde y la noche, con chubascos aislados en el puerto de San Antonio. En La Ligua, máxima de 15 grados, cielo cubierto, la tarde con chubascos aislados. En el interior, La Calera, Quillota, Villa Alemana, Quilpué, Limache, máxima de 13 grados. Está cubierto a esta hora el cielo, la tarde también va a estar cubierta con chubascos y en la noche chubascos aislados. Lo mismo en Casablanca, con una máxima de 13 grados, pero durante la tarde la dirección meteorológica igual estima lluvia en Casablanca. La máxima es de 13 grados y en San Felipe y los Andes bajan un poco las temperaturas, 12 grados de máxima. Cielo cubierto, la tarde cubierto con chubascos aislados y también con viento de hasta 40 kilómetros por hora.
1: Ha declinado bastante la cantidad de agua que podría caer en el transcurso de esta jornada. Está previsto que los chubascos caigan en la tarde y en la noche, entre la tarde y la noche. Primero eran 10 milímetros, comenzó a bajar a 5, incluso ahora dicen que podrían ser hasta 2 milímetros. Podría ser muy, muy poca el agua que cae el día de hoy. En cierta medida es una suerte de respiro, porque vaya la cantidad de agua que ha caído sobre la región de Valparaíso en esta última semana. Vamos a agregar también lo que ocurrirá hoy en Isla de Pascua, en Rapa Nui. Cubierto, lluvia con viento entre 25 y 40 kilómetros por hora. Chubascos, esto principalmente en el transcurso de la mañana. Por la tarde habrá algo de nubosidad parcial y por la noche regresan los chubascos. La máxima en Rapa Nui, 21 grados. Mientras que en el archipiélago de Juan Fernández la máxima llegará a los 15 grados. Habrá viento entre 25 y 40 kilómetros por hora. La jornada estará marcada por la nubosidad parcial. Vamos a las calles del Gran Valparaíso de inmediato a tomar contacto con una de nuestras unidades móviles.
0: Sí, la Policía de Investigaciones mantiene diligencia tras la muerte de dos personas en la comuna de Quillota. Se presume que por intoxicación por monóxido de carbono.
1: Bueno, si es así, esto es por monóxido de carbono. En la misma comuna, una familia conformada por cuatro personas también resultó intoxicada producto del monóxido de carbono, proveniente, eso sí, de un brasero. Lucas Peña ya está con nosotros. Lucas, ¿cómo estás? Muy buenos días.
0: Buenos días, Lucas.
2: ¿Qué tal, Karim? Rodolfo, muy buenos días. Y claro, porque vamos a comenzar repasando los antecedentes que se manejan hasta el momento acerca del fallecimiento de estas dos personas. Un hecho que se registró en el sector del Boco, esto en un sector rural de la comuna de Quillota, donde la Brigada de Homicidios de la Policía de Investigaciones se concurrió al lugar para realizar las respectivas diligencias, por un hecho que aún se mantiene en investigación, en diligencias que se realizaron por instrucción de la Fiscalía. Se trata de dos adultos, un hombre y una mujer, quienes se fallecieron en este sector de la comuna de Quillota, y es por eso que iniciaron las respectivas diligencias. Y de carácter preliminar, podemos señalar que la causa de muerte sería por intoxicación por monóxido de carbono, pero claramente es una información que estaremos ampliando en el transcurso de esta jornada, considerando que aún se mantiene en desarrollo la investigación por parte de la Brigada Especializada de la Policía de Investigaciones después del fallecimiento de estas dos personas en el sector del Boco, en la comuna de Quillota. Los vamos a mantener en la comuna de Quillota, porque además de este caso hay que recalcar que durante la noche ocurrió otra situación que involucró monóxido de carbono en la misma comuna de Quillota, pero esta vez que afectó a una familia conformada por cuatro personas. Esta emergencia movilizó equipos de emergencia, como es el caso del Cuerpo de Bomberos de la comuna de Quillota, y Bomberos de hecho informó que estas cuatro personas sufrieron una intoxicación por monóxido dentro de una vivienda a causa de un brasero, una emergencia que se registró en el pasaje Villa Santo Domingo, también en la comuna de Quillota. Estas personas se fueron derivadas a un centro asistencial luego de ser atendidas en el lugar por personal del SAMU, que también acudió a esta emergencia que se registró en el pasaje Villa Santo Domingo, esto en la comuna de Quillota, y que se suma a lo ocurrido en el sector del Boco, en la misma comuna de Quillota, debido al fallecimiento de estas 12 personas. Esta última información claramente la estaremos ampliando en el transcurso de esta jornada, debido a lo sucedido en horas de la noche en la comuna de Quillota. Bio Bio, la radio.
1: Sí, Lucas, ¿nos escucha Lucas?
2: Sí, escucho.
1: Sí, sería importante conocer si las casas donde han fallecido estas personas y donde también otras cuatro resultaron intoxicadas están con energía o no. Eso es importante, ¿eh? Eso es importante porque porque de acá se pueden desprender varias cosas, ¿sabes? Si estas personas fallecieron por monóxido de carbono, es probable que pueda que haya relación también con todos estos sistemas frontales que hemos tenido. Por eso hay que averiguar eso, ¿ah?
2: Sí, lo que podemos comentar es que por lo menos en el sector del Boco, por lo menos en el momento donde se registró esta situación con el fallecimiento de estas dos personas, en ese momento no había energía en ese sector. Pero obviamente es información que estaremos recabando y estaremos ampliando el transcurso de esta jornada, considerando que es un hecho que todavía se mantiene en completa investigación.
1: De acuerdo. Eso es muy relevante. ¿Qué sabes, una más, sobre el estado de salud actual a esta hora de la mañana, 8:12 de estas cuatro personas también ahí intoxicadas por monóxido de carbono? También, porque ahí encendieron un brasero, entiendo, ¿no? Eso contabas.
2: Claro, sí. Sí, sería. Pues, y eso ya por lo menos lo confirmó Bomberos, que efectivamente fue por un brasero que se encontraba en esta vivienda y estarían estables estas cuatro personas okay. que resultaron afectadas el día de ayer.
1: De acuerdo. Gracias, Luca. Buenos días.
0: Gracias, Luca. Buen día.
2: Buenos días.
1: Buenos días.
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1: A propósito de energía, ¿cómo vamos a esta hora de la mañana?
0: Siguen los cortes de energía en la región de Valparaíso. La cifra bajó considerablemente. Tenemos 3.814 clientes afectados en el total de la región. La más afectada hasta ahora es Viña del Mar, con 729 clientes afectados. En Quillota, que lo comentaba Lucas, hay 162 clientes sin energía a esta hora. Y en Valparaíso, que es otra de las comunas más afectadas, 570 clientes afectados. Olmué, por ejemplo, ya no figura, de hecho, en los clientes afectados, al menos que registra la SEC.
1: Bueno, pero ¿por qué se restableció tan rápido en Olmué? Por toda la presión que hubo, ¿no? Del alcalde, de la comunidad, que levantaron barricadas, incluso una ministra, Jimena Rincón, ayer estuvo chequeando lo que estaba ocurriendo ahí en terreno. Hoy le queda la jornada a Chilquinta, CG y a Litoral para restablecer a todos, ¿ah? Y fíjate que hay historias que han sido contadas por nuestros auditores que llevan ya algunos de los que van quedando, de los remanentes, 7 días sin electricidad. 7 días, hoy se cumple. 7 días sin electricidad. Y esto está bien complicado para algunos hogares. Vamos a estar chequeando esta información, obviamente, durante la jornada.
4: 8:14.
0: Reiterar además que el día de hoy se retoma las clases en la región de Valparaíso. Había muchas dudas por parte de los auditores. Finalmente se retoma hoy día la jornada escolar. Lo confirmamos también ayer con el Mineduc. Vamos a revisar información sobre las afectaciones que dejó el sistema frontal, que son grandes. Son más de 70.000 las personas afectadas, 878 damnificados y 213 personas albergadas, además de más de 1.200 viviendas con daños. Ese fue el resultado del paso de los sistemas frontales, según cifras entregadas ayer en el último COGRIT realizado en las oficinas del SENAPRED.
1: Si bien el gobierno anunció el pasado lunes los beneficios estatales a las personas con afectaciones, autoridades locales insistieron en la implementación de la ficha FIBE para los vecinos damnificados.
0: La información la tiene Fabián Corrotea.
5: Este miércoles por la tarde, autoridades de la región de Valparaíso realizaron un nuevo comité para la gestión del riesgo de desastres COGRID tras el término del último sistema frontal que afectó tanto al borde costero como a las zonas del interior. En ese sentido, las cifras actualizadas sobre los daños generados por el frente meteorológico son de 70.653 personas afectadas, 878 damnificados, 213 personas albergadas, 1.287 viviendas con daños mayores, más de 8.000 con daños menores y 34 destruidas. Por lo mismo, jefes comunales de la región hicieron un llamado a los vecinos afectados a rellenar la ficha FIBE, mientras que afirmaron mantener un despliegue en terreno con equipos técnicos y sociales. Así lo explicaron las alcaldesas de Valparaíso y Quilpué, Camila Nieto y Carolina Corti, respectivamente.
6: Como municipio, estamos desplegados con distintas duplas técnicos sociales aplicando las fichas de emergencia.
7: Hemos conversado la aplicación de las fichas FIBE, el banco de materiales, como que hemos conversado las distintas instancias en las cuales vamos a tener que recurrir a ese ministerio.
5: En tanto, en Viña del Mar se habilitó un precatastro a través de la página web de la municipalidad. No obstante, solo en el sector de Manuel Bustos habrían 300 viviendas con algún tipo de daño. Respecto al estado de los socavones, el delegado presidencial Manuel Millones informó que el foco está puesto en dos sectores específicos: Avenida Altamirano en Valparaíso, por su conectividad con el sector de Playa Ancha, y la afectación a la ruta E462 entre Catapí Pilco y La Laguna, en la comuna de Zapallar, el cual tendrá obras a largo plazo. En tanto, el socavón en el sector de Marbella, entre Puchuncaví y Zapallar, está siendo monitoreado por el Ministerio de Obras Públicas.
8: Lo más complejo es la avenida Altamirano, que significa alterar el tránsito a

0: Ancha, para tomar una determinación entre el Ministerio de Transporte, la Municipalidad y el MOP. Esperamos que eso no sea así y podamos tener una vía alternativa. En el caso de Catapilco, que es un derrumbe completo, que lo sobrelevamos con carabineros, es una obra de largo plazo por los recursos, por el daño que tiene. Vamos a trabajar en dos alternativas, o un puente mecano del ejército o un bypass.
1: De acuerdo a un informado por el biministro Claudio Alvarado, las familias afectadas recibirán un bono que puede llegar hasta el 1.500.000 pesos, según el nivel de afectación, partiendo desde los 375.000 pesos. La autoridad de gobierno recalcó que la ayuda será tramitada a través de la Subsecretaría del Interior, previa coordinación con Desarrollo Social y Senapred, a quienes se aplique la ficha FIDE a través de un pago en cuenta RUT del Banco Estado.
2: Buen día, para avisar que el semáforo en Reñaca, donde está la iglesia, en San Expedito, está sin funcionar aún. Así que hay que tener mucho cuidado porque hay algunas calles que tienen señalización de pares. Eso, que tengan buen día.
3: 8 de la mañana, 18 minutos.
4: Bueno, en las últimas horas del sistema frontal que afectó a nuestra región, el gobierno decretó zona afectada por catástrofe. ¿Qué significa esto? Significa que es una acción que va a permitir generar mayores recursos sin tanta burocracia. Eso es, una compra directa, el llamado rápido para finalmente avanzar en algunas urgencias, y por lo tanto esto es una cuestión administrativa. Los estados de excepción es donde normalmente las Fuerzas Armadas toman el control de la situación, se restringen algunas libertades cuando se decretan estos anuncios, además por parte principalmente, y son del Ejecutivo. Por lo tanto, tenemos esta descripción, al menos, o esta asignación para nuestra, esta declaración, eso es en rigor, para nuestra zona, que está, es una zona afectada por catástrofe, o zona catastrófica también se podría denominar. Y esta medida es administrativa, insistimos, pero también es legal, y es por parte del Estado. Y agiliza y flexibiliza también algunos procesos bien burocráticos para la entrega de recursos, para contratar obras, para la ayuda a la comunidad damnificada ante un evento destructivo como el que hemos tenido.
5: Sí, es una medida que se publicó en el Diario Oficial y que le otorga, en resumen, mayores atribuciones a la delegación presidencial para trabajar en la zona, a diferencia de un estado de catástrofe que es mayormente con las Fuerzas Armadas. Se ha declarado, llega un poco tarde por parte también del gobierno, considerando que ya estamos en la recta final del sistema frontal. O sea, bueno, estamos en la jornada de balances.
4: Ahora hay que comenzar a recomponer todo lo que se rompió. Entonces, todos esos recursos van a ser agilizados desde ahora en adelante.
5: Sí, para disminuir también la burocracia en parte que acosaban algunos alcaldes. Consultada por esta demora también en la adopción de esta medida, la delegación presidencial regional sostuvo que los requerimientos de los municipios han sido atendidos de manera oportuna.
4: Eso es, y además hay que agregar lo que va a ocurrir también con los distintos, porque ayer el delegado decía, bueno, si hay tanto reclamo o si hay tanta necesidad que lo están dando a conocer y comunicando a algunos alcaldes y alcaldesas, bueno, que sigan los pasos que ya saben, hay que hacer pasos burocráticos, pero no queda de otra, pues no es llegar y mandarse a cambiar. Yo recuerdo una vez que también tuvimos un sistema frontal importante cuando el municipio de Valparaíso, Ezio Pasador estaba allí, llegó y arrendó una máquina para poder sacar barro. Fue en el transcurso además de la pandemia, teníamos toda una situación. Y todo eso le significó un tremendo problema porque llegó y actuó. Claro, eran beneficios de la comunidad, pero se saltó todos estos pasos. Y fue bien engorroso. Por eso se entrega además para la comunidad la ayuda a través de la canalización, principalmente de las autoridades comunales.
5: Sí, vamos a revisar el detalle con Benjamín Duque.
6: Durante la recta final de los sistemas frontales, el gobierno declaró a la región de Valparaíso como zona afectada por catástrofe, tras los diversos daños provocados por el temporal que afectó a la zona durante los últimos días. Lo anterior considerando especialmente a la provincia de Petorca, donde el temporal provocó las mayores afectaciones al encontrarse más cercana a la región de Coquimbo. La medida permitirá agilizar la respuesta del Estado frente a la emergencia, facilitando la disposición de recursos, la ejecución de obras de rehabilitación y la coordinación entre los distintos organismos públicos. La seremi de gobierno de Valparaíso, Rosario Pérez, indicó indicó que con esta declaración, la delegación presidencial regional contará con facultades para coordinar la respuesta a la emergencia, mientras que los servicios públicos y las empresas públicas quedarán a disposición de las acciones que se requieran en el territorio.
7: En la región pasamos de un decreto de emergencia preventiva que nos permitió anticiparnos y desplegar acciones para enfrentar el sistema frontal. Hoy, en plena emergencia y viendo los efectos que ha generado en los distintos puntos de la región, se ha decidido decretar a la región de Valparaíso como zona afectada

0: afectada por catástrofe. Esta medida entrega facultades extraordinarias al delegado presidencial.
1: ¿En qué se diferencia del estado de catástrofe? La principal discrepancia radica en que este último restringe las libertades civiles y transfiere el control territorial a las Fuerzas Armadas, mientras que la zona de catástrofe es una medida administrativa y económica que no altera los derechos ciudadanos. Tras ser consultado por la tardanza en la declaración de esta medida, Manuel Millones, delegado presidencial regional, señaló que todas las demandas presentadas por los municipios fueron abordadas oportunamente.
2: No ha existido ningún requerimiento de algún alcalde en que no se haya dado respuesta por falta de financiamiento, ninguno, porque la institucionalidad ha funcionado. Cada alcalde que ha pedido maquinaria, camiones, motobombas u otros, se ha validado el informe técnico y se ha dispuesto.
1: Lo cierto es que la emergencia causó un problema de conectividad de grandes dimensiones, principalmente para las comunas de Zapallar y Puchuncaví por la proliferación de socavones, dejando 47 personas en total aislamiento. El gobierno informó que la emergencia continuará siendo monitoreada de forma permanente, con equipos desplegados en terreno para evaluar daños, atender a las familias afectadas y avanzar en la rehabilitación de la conectividad y los servicios básicos.
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4: 8 de la mañana, 23 minutos.
5: Escribe Claudio, dice: hola, me he dado cuenta que la única forma en que se realicen las cosas es haciéndolas públicas. Mi suegro llevan 5 días sin energía, tienen 81 años, se perdieron alimentos, remedios, cadena, no están sin cadena de frío. La vecina al frente, también adulto mayor, está enferma, pero Chilquín te dice que fueron, pero no ha ido nadie. El tema es que solo son 2 casas y como no es un número considerable, no van. Ellos también pagan su consumo. Se ven camionetas pasar, pero ellos se están evaluando, dicen. Esto es en el Cerro Merced, en la calle Padre Fabres, 580. Es Febres, ¿no? Claro, me corrigen acá, es la calle Padre Febres, 580. Espero sirva esto para acelerar la atención. Se entiende que hay emergencias, pero estos son servicios básicos. Y lo necesitamos, esto lo dice Claudio, ¿eh? Es un testimonio importante, a ver si se lo acercamos también a Chilquinta para que puedan ir. Ayer escuchaba también a otros oyentes que salían en el transcurso del día en la radio, lo mismo. Son 2, 3, 4 casas que están sin suministro eléctrico y el resto ya están, entonces como casi perder la esperanza de que vayan por un número tan pequeño, ¿no? Pero ahí está,
6: sí,
5: lo
6: Olmué,
5: exponen los auditores.
6: En Olmué pasa algo similar, también hay auditores que nos escriben que hay sectores aún sin energía y claro, la SEC tiene la cifra igual, el gráfico obviamente se disminuye considerablemente, son 8 los clientes afectados que mantiene Olmué todavía, según lo que indica la Superintendencia de Electricidad y Combustible. Las cifras son bajas, también en Petorca las cifras son bajas, 66 clientes afectados. Donde cambia considerablemente la cifra y es alta es en Nogales. Son 453 las personas que se mantienen sin suministro eléctrico en la comuna de Nogales todavía, según la SEC.
5: Tenemos que ir a la región metropolitana. Vamos de inmediato porque hay noticias policiales hasta ahora.
6: Sí, vamos a tomar contacto de inmediato con Javier Parco.
7: Sí, efectivamente, nosotros nos encontramos a las afueras de la tercera comisaría de Santiago Centro, donde en estos momentos personal el del GOPE, del OS9 de Carabineros, se encuentra justamente trasladando a Benjamín Aedo González, más conocido como el Panda, este joven de 20 años que el pasado viernes valió a 2 funcionarios de Carabineros en la comuna de Los Espejos, los dejó gravemente heridos fuera de riesgo vital. Lo veíamos ayer, lo contábamos oportunamente a este al Panda, ayer, ahí lo podemos ver en imagen en directo, nos podemos ver en estos momentos, imagen en directo a través de las imágenes de Bio Bio TV, cómo están sacando en estos momentos a este imputado, a este delincuente, al Panda Benjamín Aedo González, lo están subiendo justamente en una patrulla de Carabineros, personal del GOPE, personal también del OS9 de Carabineros acá en las afueras de la tercera comisaría de Santiago. A este imputado lo van a trasladar justamente hasta el centro de justicia, donde se realizará su debida formalización por los delitos de homicidio frustrado contra funcionarios de Carabineros, como lo decíamos, fue el pasado viernes cuando a través de un patrullaje se está realizando una fiscalización. El Panda decide justamente balear más de 37 disparos que realiza ante funcionarios de Carabineros, impactando en 4 oportunidades a un teniente y en 2 oportunidades a un primer cabo. En estos momentos, como lo podemos ver en imágenes de Bio Bio TV, están, en cualquier momento se van a retirar de este lugar, de la tercera comisaría de Santiago Centro, y van a trasladar justamente al Panda, que se encuentra al interior de esta patrulla que pueden ver en Bio Bio TV. Nos vamos a mover un poco, hay harto cámaras, medios de comunicación reportando justamente este.

0: momento. Ahí vemos patrullas de carabineros, un amplio despliegue operativo. Vamos a ver si nos podemos acercar. Ahí vemos entonces a Benjamín Aedo González, imagen en directo a través de Bio Bio TV. Y ahí se lo están retirando justamente personal de carabineros. Lo trasladan, como lo decíamos, hasta el centro de justicia, donde a eso de las 11 de la mañana lo van a formalizar a Benjamín Aedo González, el Panda, por el doble homicidio frustrado en contra de personal de carabineros. 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
1: 8 de la mañana, 27 minutos.
3: Y tenemos que volver a revisar información en la región de Valparaíso sobre el estado de la ruta E411. Esto es en la comuna de Putaendo.
4: Esto es en Putaendo, efectivamente. Vamos con Lucas Peña. Lucas, te escuchamos.
5: Claro, tenemos información acerca del estado de la ruta E411. Es una información que fue entregada por la Delegación Presidencial Provincial de San Felipe, porque recordemos que esta ruta en concreto, la semana pasada, en el contexto de los sistemas frontales que ingresaron a la región de Valparaíso, esta ruta se cerró de forma preventiva. Esto fue el jueves de la semana pasada, pero ya el día de hoy se habilitó nuevamente el tránsito en la ruta E411, donde hay que recalcar que es una ruta que conecta las comunas de Putaendo con Cabildo. Esto, recordemos, es la ruta E411. Si bien la ruta volverá a estar operativa, hay que recalcar que la delegación hizo un llamado a todas las personas a mantener las medidas de autocuidado, conducir con responsabilidad y respetar la señalización y las indicaciones de las autoridades, considerando que aún pueden existir sectores con condiciones variables de producto del evento meteorológico. Esto fue informado por la delegación Presidencial Provincial de San Felipe, la habilitación nuevamente de la ruta E411, una ruta que conecta las comunas de Putaendo y Cabildo. 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
6: Hola, buenos días. Micro detenida en Errázuriz, justo en el paradero de la estación Puerto. Pareciera que estuviera tomando, dejando pasajeros, pero no. Está con un cono y está aparentemente en pane. Dirección Puerto. No está provocando complicaciones en el tránsito, pero tener precaución. 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
7: Hola, buen día. Quisiera de nuevo hacer público el problema con los baches, con los verdaderos cráteres que hay arriba en la rotonda donde está la variante para ir a Laguna Verde, camino a la Pólvora, la que da para la cárcel, hacia Playa Ancha, etcétera. Todo ese lugar, por lo menos hay 20 hoyos en la calzada. Ojalá que las autoridades hicieran algo esta vez, ya que por ahí transita toda la gente que viene desde Laguna Verde hacia Valparaíso, Viña. El tránsito obligado de todos los vehículos, imagínense todos los vehículos que tienen que pasar por ahí, se ralentiza el tráfico, los amortiguadores, toda la problemática, hacer como la maniobra para esquivar y pasarse a la otra pista, etcétera. Es peligroso, es un poco indigno. Saludos, Bio Bio la radio.
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1: 8 de la mañana, 30 minutos.
4: A esta hora de la mañana el cielo se mantiene nublado en el borde costero, la temperatura llega a los 11 grados y la humedad está en un 82%. Concón, Viña del Mar y Valparaíso tienen esta temperatura. Para esta jornada el borde costero presentará una máxima de 15 grados en la zona norte, estamos hablando de Papudo, Zapallar, estará todo el día cubierto. Por la tarde, les reiteramos, tendremos chubascos aislados. También en Concón, Quintero y Puchuncaví, la máxima llegará a los 14 grados. Viña del Mar también con 14 grados. En la tarde llegan los chubascos y también en la noche son chubascos aislados. Los montos están entre 2, 5 y algo más probablemente de milímetros que podrían caer. Son chubascos muy ligeros los que podrían estar presentes en la región de Valparaíso. En la ciudad Puerto, hoy el cielo estará cubierto todo el día, cubierto y chubascos en la tarde, también en la noche, la máxima 13 grados. Algarrobo también con 13 grados. San Antonio y Cartagena también la misma temperatura, cubierto y lluvia, eso sí, podría llegar con algo más de afectación en la zona sur costera, los chubascos de la tarde. Se habla de lluvia incluso en el transcurso de esta jornada, en la tarde y en la noche, en San Antonio y Cartagena, la máxima 13 grados.
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3: Más de 500 milímetros de precipitaciones en una semana acumularon sectores de la provincia de Petorca, mientras que en Portillo el

0: Los Andes, la nieve superó los 4,3 metros.
1: Los embalses de la región de Valparaíso aumentaron considerablemente sus reservas, asegurando la disponibilidad hídrica para la próxima temporada.
0: Ante las más de 1.200 viviendas con daños por el sistema frontal, alcaldes de la región reforzaron el llamado a la aplicación de la ficha FIBE.
1: La delegación presidencial regional estimó que las obras del socavón entre Catapilco y La Laguna tendrán una duración de largo plazo.
0: Como zona afectada por catástrofe, fue declarada la región de Valparaíso debido a los daños ocasionados por el sistema frontal.
1: La medida se adoptó en la recta final de la emergencia, que dejó a 47 personas completamente aisladas.
0: La Seremi de Salud prohibió el funcionamiento de 4 sistemas de agua potable rural ante una eventual contaminación desde el relave de la minera La Ceniza.
1: Si bien la autoridad descartó la presencia de arsénico, se realizarán nuevos estudios ante la coloración turbia del agua.
2: El día 16 de julio yo les mandé un mensaje diciendo que no había luz en un amplio sector de recreo. Si bien es cierto, puede considerarse no emergente porque no es alumbrado domiciliario, sino que es alumbrado público. Hemos hecho todos los vecinos reiteradamente el reclamo, al cual ayer tuvieron el descaro de decirnos que ya estaba reparado. Llevamos 4 noches sin luz y la noche del día martes para el día miércoles hubo un robo en una casa donde asaltaron a los habitantes en la calle Chiñó. Les llevaron todo, incluso el auto, aprovechándose de la oscuridad, de que las cámaras no pueden grabar bien. Ha costado un mundo rescatar imágenes, pero gracias a Dios se recuperó el vehículo, gracias a la acción de la PDI también. Hay que reconocerlo. Y seguimos sin luz.
3: Hola, buenos días. Recordarle a quien le corresponda los semáforos en Agua Santa, exactamente en el paradero 5 y el paradero 7, en la variante Agua Santa, bien transcurrida, aún se mantienen apagados. Y muchas veces los peatones son los más perjudicados porque no pueden cruzar. Así que no olvidar eso. Muchas gracias. Buen día. 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
4: Hola, buenos días. Yo quisiera hacer un reclamo contra todas las alcaldías que han habido en Valparaíso. Ninguna ha arreglado el camino alternativo que hay bajando San Roque, que es un camino, cuando se corta Santa Osa, todos los vehículos lo ocupan, pero nadie lo ha arreglado. Es un camino que es un desastre. Ahora con esta lluvia quedó peor. 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
2: 8 de la mañana, 35 minutos.
3: Bien, tenemos que hablar del peligro de los relaves acá en la región de Valparaíso. Ayer el gobernador de la región de Valparaíso, en contacto con la radio, Rodrigo Mundaca, cerca de las 12:45, daba cuenta de un oficio que le entregó la Seremi de Salud, donde se estaba recomendando a la comunidad no beber el agua de algunos APR, porque podrían, eso no se ha establecido, pues se están haciendo las mediciones, estar contaminadas con desechos del relave. ¿Qué es un relave? ¿Qué es un relave minero? El relave es un residuo compuesto por roca finamente molida. Cuando se extrae el cobre u otros metales, se lavan. Se lavan con agua y obviamente que con otros productos, con otros químicos. Y todo lo que son minerales sin valor comercial los van agrupando ahí en una montañita, llamémoslo así. Algunos le llaman, son piscinas, decantadoras, en fin, no, pero es el residuo de la minería. Se genera al extraer el metal.

0: ya sea de la profundidad de la tierra o directamente a rajo abierto también puede ser, en fin, ¿no? Y por lo tanto, cuando se extrae el cobre o se extrae el oro, se almacena de forma controlada los relaves en instalaciones conocidas como depósitos o tranques de relave, como se le llama. Bueno, la acusación que hay es que toda el agua que cayó en la región de Valparaíso habría arrastrado metales pesados también o algunas napas subterráneas, como está la sospecha acá de los APR.
1: Sí, de hecho eso llevó al Ministerio de Salud a prohibir el funcionamiento de 4 sistemas de agua potable rural en la provincia de Petorca, que es una de las más afectadas por las precipitaciones.
0: Vamos a esperar los resultados, que no son de un día para otro. Llegarán mañana probablemente y ahí se podrá determinar. En fin, se ha descartado el arsénico.
1: Sí.
0: Eso en primera instancia. Se ve que se hizo ahí un control rápido para saber si es que el agua tenía arsénico o no. Pero de todas maneras, está toda esta situación que está en curso. Por lo tanto, hoy tenemos que ir actualizando lo que vaya a ocurrir cuando se entreguen los resultados finales de estos análisis al agua. Vamos a ir a la información en la voz de Constanza Peña.
2: Calificando de catastróficos los efectos de los sistemas frontales en el agua potable rural, el gobernador Rodrigo Mundaca dio a conocer su preocupación ante la eventual contaminación de aguas en la provincia de Petorca. La autoridad expuso que este miércoles la Seremi de Salud dictaminó la prohibición inmediata de funcionamiento de todas las fuentes de captación propia ubicadas en la caja del río Ligua. Se trata de 4 APR, Peña Blanca, La Higuera, El Carmen y Valle Hermoso, que podrían haberse contaminado con el relave de la minera Las Cenizas.
3: Existe la posibilidad de que pudiera haber alguna afectación derivada del relave de la minera Las Cenizas y preventivamente se toma la decisión de cerrar esos pozos, clausurarlo en tanto no se tenga certeza de aquello. Es bien grave porque finalmente son 4 APR que simple y llanamente se quedan sin su fuente de abastecimiento de agua. Esto se podría haber hecho con anterioridad para que la gente tenga certeza de que va a tener agua en sus respectivos hogares.
2: En el lugar estuvo la Seremi de Salud, que al dictar la medida descartó la presencia de arsénico y señaló que el escurrimiento desde el relave se emplaza 300 metros aguas abajo del lugar de captación. Los vecinos, sin embargo, manifiestan inquietud. Ruth Morales, vecina e integrante de No Más Relaves de Peña Blanca Cabildo, denunció la turbiedad del agua.
4: Hoy día el agua potable en Peña Blanca en varios sectores de la comunidad sale turbia, sale café, sale con tonos medios grises. Entonces nosotros como movimiento hoy día invitaríamos a la autoridad a ser más responsable, a la Seremi de Salud a que sea un poco más cuidadosa con las palabras que emite, porque efectivamente acá hay personas viviendo. Que ella esté tranquila y que el alcalde esté contento, para nosotros la verdad es que es motivo de estar molesto.
2: La radio consultó a la minera Las Cenizas, desde donde su gerente de operaciones, Andrés Monarde, afirmó que durante la contingencia se han mantenido monitoreos con especial atención al depósito de relaves en Pasta, que desde hace años no está operativo.
5: Este depósito en Pasta está fuera de servicio hace 3 años. También debo señalar que la autoridad tiene la facultad de adoptar las medidas preventivas que estime necesarias para resguardar a la comunidad. Y como empresa respetamos plenamente esa decisión. Estamos colaborando activamente con los organismos competentes y desarrollando los monitoreos, investigaciones y tomas de muestras.
2: Las autoridades confirmaron que se realizarán nuevos estudios para determinar fehacientemente la composición del agua captada. Más del 70% de los APR se han visto afectados en la provincia de Petorca, dejando unas 30.000 personas sin suministro.
6: Precaución, bus detenido antes de por el troncal sur, antes de tomar el enlace Las Palmas. No sé si está en pana o está detenido haciendo la hora, pero está justo antes de la subida. Así que precaución a los que vienen por el troncal sur.
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7: 8 de la mañana, 40 minutos.
0: En su visita por la provincia de Marga Marga, Jimena Rincón, ministra de Energía, manifestó que el gobierno no va a descansar hasta recuperar la normalidad del suministro eléctrico en la región de Valparaíso tras el paso de los sistemas frontales. Lo interesante acá sería, luego que pase todo esto y que se restablezca la electricidad en todos los puntos, en ir chequeando y verificando el trabajo que van a tener que realizar los servicios básicos en la región de Valparaíso. No hablo solo de la electricidad, hablo también, por ejemplo, del agua. Mira lo que está pasando en el norte del país. Acá no tenemos problema, salvo que tengamos lluvias en la cordillera que arrastren nieve, sedimentos, y ahí entramos con una producción que podría ser complicada de agua para Esval. Pero nada de eso ha pasado. Al contrario, las noticias son positivas porque se han llenado los embalses. Ya les vamos a dar cuenta, auditores, de la cantidad de agua que ha caído sobre la región de Valparaíso. Son, la verdad, que niveles impresionantes. O sea, estamos hablando de 500 milímetros de agua en la zona de Petorca.

0: durante todo este episodio que hemos tenido. Entonces, lo importante, vuelvo a reiterar, va a ser el mantenimiento de árboles, la poda que se tendrá que realizar, verificar las estructuras de cada uno de los postes, chequear las líneas. Recuerden que hay una ley que está ya permitiendo el retiro de los cables. Es que es impresionante ver los cables como están, son marañas, o sea, es una cantidad de cables que nadie entiende de quiénes son. Todo eso tiene que ser recuperado, quizás hasta vendido, si es que hay cobre, etcétera, pero hay de todo. Tenemos, cuando fue el boom del cable en Chile, cablearon por todos lados. Y a usted, que está escuchando la radio en su casa o en el auto, lo sabe mejor que nosotros. Cuando usted contrata un servicio, no retiran el otro cable. Vamos agregando más cable. Yo creo que hay casas, hay postes, ni hablar los postes, que tienen 1, 2, 3, 4, 5 compañías han pasado por ahí y 5 cableados tiene esa casa y nadie los retira, salvo que sea una acción particular, nadie los retira. O lo otro que se ha dado y que muchos lo han comentado, cuando tuvimos el boom de la televisión por cable, no la por aire, sino que cuando uno pagaba por un contrato, cuando uno cancelaba, después cuando aparecieron el streaming y todo lo demás, fue decayendo obviamente la televisión pagada por cable. Bueno, resulta que las varias compañías decían, ok, no paga, no siga pagando, y te dejaban el cable igual. Eso como que seguía funcionando como si nada, porque era más caro el retiro del cable, de la desconexión. Bueno, eso ha originado una cantidad de basura de cables por todos lados, y eso también es momento de, con ley de por medio, de comenzar a retirarlos, porque la verdad es que causan solo problemas.
1: Sí, también están en paralelo las medidas de compensación. Chilquinta ya ha entregado más detalles de este mecanismo de compensación también, porque es la empresa mayormente responsable de gran parte de los cortes, además de CGM. Y la ministra de Energía ayer aseguró que además de estos anuncios de compensación que entregaron las empresas eléctricas, hay una ley que estipula la compensación automática ante la cantidad de horas sin luz.
0: Efectivamente, vamos a ver, porque eso todavía tiene que decantar y tenemos que ir conociendo más detalle de cómo van a ser. Hay compensaciones que son diversas. Una son los famosos 40.000 pesos que anunciaron para todos los que se les cortó la luz. Que yo creo que no sé cómo se va a pagar eso, pero dice, no, si nosotros sabemos quién y le vamos a depositar. Veremos cómo funciona. Y la segunda es que acá se van a levantar un montón de demandas en contra de Chilquinta, porque 40.000 pesos no cubre la mercadería probablemente de un mes u otras cosas que hayan estado congeladas. Y eso se verá casi punto por punto, casa por casa, etcétera. No será fácil, yo creo que va a ser algo engorroso también toda esa situación. Pero ya veremos. Además, la ministra dijo que aquellos que se les cortó el suministro eléctrico van a tener que ser descontados por boleta. Entonces tenemos como 3 o 4 cosas sobre nuestra vista que tienen que ver con las compensaciones. Ya veré cómo va el detalle de
1: sí,
0: eso.
1: Sí, también dijo que se tenía que compensar el doble por hora por parte de las empresas. Hay todo, yo creo que un
0: enredo. Pero esos son anuncios, sí, o son deseos, uh-huh. Pero después la letra y el cuando uno firme y se establezca esa relación contractual con la empresa que ha generado estos cortes, porque son 3 principalmente las que trabajan acá, en menor medida Litoral, en Casablanca, pero CGE y Chilquinta, que tiene el grueso, el mayor número de capitales, además chinos, sí. Hay que agregarlo, hace un par de años ya que son chinos.
1: Vamos al detalle, lo tiene Fabián Corrotea.
2: Con los reclamos de los vecinos afectados, con manifestaciones incluidas, la ministra de Energía, Jimena Rincón, visitó la provincia de Marga Marga durante este miércoles, una de las zonas críticas de la región ante la prolongada suspensión del servicio. En ese contexto, la jefa de la cartera de Energía afirmó que el gobierno no va a descansar hasta recuperar la normalidad del suministro eléctrico, el cual superó en un minuto los 200.000 usuarios sin electricidad. Además, detalló que ya existe una compensación por ley, más allá de los anuncios extraordinarios por parte de las empresas. Por ejemplo, el depósito de los 40.000 pesos.
3: Sea completo y total. Nosotros no vamos a descansar hasta que el último cliente esté con energía. La normativa que se legisló en el Parlamento, que es parte de la política pública, obliga a las empresas a compensar las desconexiones. ¿Cómo se compensan por ley? Con el doble del tiempo en el que no tuvieron energía.
2: Según pudo conocer la radio, la autoridad notificó incumplimientos normativos por parte de la empresa Chilquinta, CGE, Litoral y Energías Casablanca en la región, en donde se abrió un expediente por parte de la Superintendencia de Electricidad y Combustibles solo a la primera de estas. Así lo confirmó el Seremi de Energía, Celso Quesada, en donde se solicitaron los antecedentes para evaluar posibles multas a las operadoras eléctricas.
4: La Superintendencia ha iniciado un proceso de formulación de cargo y esto implica que posteriormente la empresa tiene que aportar los antecedentes para que se haga el estudio correspondiente. Dependiendo de este resultado, se cursan las multas que también tiene contemplada la normativa para estos efectos.
2: Cabe recordar que hubo comunas en donde más del 90% de sus habitantes sufrieron cortes de luz, como por ejemplo en La Ligua, Nogales u Olmué. Por su parte, el alcalde de Limache, Luciano Valenzuela, hizo un balance de la reunión sostenida con la ministra Rincón, en donde le solicitó crear una red crítica para el funcionamiento de los sistemas de agua potable rural, APR, los cuales funcionan con energía eléctrica.
5: Le planteé a la ministra la posibilidad de tener una red crítica de abastecimiento para los APR. Es fundamental que los servicios rurales cuenten con el agua potable cada vez que el suministro eléctrico pueda fallar. Una situación como esta, en primer lugar,

0: que hemos tenido que vaciar el congelador y empezar a entregar a la familia lo que tenemos, porque nosotros no somos capaces de comer tanto en un, o sea, los congelados, las verduras, carnes, qué sé yo.
1: De esta manera, la secretaria de Estado finalizó su visita por la provincia de Marga Marga, recalcando que la compensación se deberá realizar por ley en las cuentas del próximo mes, además de la indemnización particular que decida cada empresa.
2: Faltan 12 minutos para las 9 de la mañana.
3: Un gran problema lo tienen los habitantes de Laguna Verde, en la parte alta de Valparaíso, en Laguna Verde. Los vecinos ya cumplen una semana sin suministro eléctrico, además que no es que llegue directamente, bueno, sí, la distribuidora le entrega a una población importante de Laguna Verde la conexión directa, pero hay otros lugares donde pasa por una casa y esa persona le entrega, además, la electricidad al resto de los habitantes de una zona determinada. Y en muchas oportunidades han tenido conflictos con la forma en que se distribuye la energía de esa manera ahí en Laguna Verde, porque cuando se corta la energía o no se paga, por ejemplo, la cuenta, quedan varios ahí un poco esperando respuestas. En esta oportunidad, los habitantes de Laguna Verde no lo han pasado bien. Hay muchos caminos que están intransitables y tiene que realizar un trabajo importante en Laguna Verde para tratar de restablecer todo.
4: Sí, precipitaciones que siempre dejan estragos en el sector de Laguna Verde, sobre todo en los caminos de tierra mayormente, y que genera que los camiones de repartidores de agua tampoco puedan acceder al lugar y entregar el suministro a los vecinos de Laguna
3: Verde. Otros servicios, uh-huh. Pero el agua porque es fundamental. Lucas Suárez nos cuenta más.
5: En el sector de Laguna Verde, en la comuna de Valparaíso, vecinos que viven en zonas más alejadas de las calles principales se mantienen sin servicio eléctrico hace una semana, es decir, desde el inicio de los sistemas frontales. Sumado a lo anterior, producto de los altos flujos de agua tras las intensas precipitaciones, las vías de tránsito vehicular se mantienen en un mal estado debido al deterioro de los caminos, lo que ha dificultado la circulación de los autos. Luis Aguirre, vecino del sector del Fundo Curaumilla, se ha visto afectado por esta situación sin acceso a luz y manifestó que se sienten olvidados por las autoridades.
6: No tenemos luz, no tenemos agua, no tenemos camino, no tenemos electricidad, no tenemos nada, pues somos los nadie y como que no existimos además. Siempre se refieren, claro, se refieren a las 1.200 personas que viven ahí abajo, en el pueblo, pero nunca nadie piensa en los 20.000 que somos aquí.
5: Lo anterior también ha generado problemas en el acceso al agua de quienes viven en dichos sectores, en donde el recurso se adquiere de forma terrestre, ya que el mal estado de los caminos ha impedido la circulación de los camiones distribuidores del vital elemento. Los sectores que se encuentran con caminos dañados consideran además zonas rurales como el Camino al Faro, los caminos a Las Docas y la ruta a Tierras Rojas, que llega al Fundo Obregón, entre otros. La alcaldesa de Valparaíso, Camila Nieto, resaltó que existen equipos municipales con 40 profesionales de la construcción y de trabajo social que se mantienen recorriendo distintos puntos de la comuna para realizar una caracterización de los afectados.
7: Esto porque le hemos encomendado la misión de indagar cuáles son las necesidades que tiene la comunidad afectada por el temporal y que podamos aplicar la ficha básica de emergencia, que al final del día es la llave que nos va a permitir entregar la caracterización de las afectaciones y con ello que le pueda llegar la ayuda.
5: La jefa comunal recalcó además que la ayuda social será canalizada a través de la ficha básica de emergencia, mientras el municipio continuará desplegado ante las distintas situaciones que vive la comuna tras los sistemas frontales.
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0: Faltan 8 minutos para las 9 de la mañana.
1: En horas de esta madrugada, equipos de emergencia se movilizaron por una fuga de gas al interior de un departamento. Esto en Viña del Mar, nos va a contar Lucas Peña.
2: Así es, tenemos información acerca de una emergencia que se registró en horas de la madrugada en la comuna de Viña del Mar, esto específicamente en la intersección de las calles Gregorio Marañón con Sendero del Sur. Se trata de una fuga de gas que se registró al interior de un departamento cerrado. Se movilizaron unidades del cuerpo de bomberos de Viña del Mar, también estuvo presente carabineros y seguridad municipal de la misma comuna de Viña del Mar. Hay que indicar que previamente bomberos había informado que primero el conserje del edificio donde se encontraba este departamento había informado que percibió olor a gas al interior de este departamento, pero que los moradores estaban negando a abrir la puerta de este departamento. Finalmente, la propietaria pudimos confirmar que salió por sus medios, se procedió a ventilar el lugar y Gas Valpo detectó la fuga, una fuga de gas al interior de la cocina de este departamento. Una emergencia que afortunadamente ya se dio como superada por parte de los equipos de emergencia que se movilizaron a este punto de Viña del Mar debido a esta fuga de gas que se registró en horas de la madrugada. 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
8: Quienes se dirigen hasta la región metropolitana por la ruta 68, no hay ningún inconveniente en toda la ruta. Está liberado el acceso a la estación intermodal Metro Pajaritos. No hay inconvenientes para llegar hasta el aeropuerto. Para ingresar hacia la Alameda por la ruta 68, hasta ahora el tránsito es normal.
1: También en la ruta 68 siempre no hay mayores inconvenientes, tránsito normal, también en Las Palmas, a esta hora tránsito expedito, lo mismo en el Troncal Sur.
0: Ruta 68 informa.
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0: Faltan 4 minutos para las 9 de la mañana.
8: Los pescadores de la Caleta Portales en la comuna Puerto se encuentran buscando soluciones luego de más de 10 días sin poder trabajar debido a los daños que se han originado en el recinto por las marejadas y por el sistema frontal.
1: Sí, el mar ingresó con fuerza dañando principalmente la grúa hidráulica, una herramienta fundamental para el ingreso de los botes al mar. Al mismo tiempo se registraron daños en los puestos de las fileteadoras, entre otras situaciones.
8: Pedro Toño, presidente del Sindicato de Pescadores de la Caleta Portales de Valparaíso, recalcó que la situación afecta a más de 500 familias y esperan apoyos como un camión grúa.
9: Tenemos familia y hay que alimentarla. Llevamos 10 días sin trabajar y esperando, imagínense cuántos días más. Pedimos soluciones, que puede ser con un camión grúa para que puedan trabajar los pescadores. Ojalá se concrete, tuvimos muy buena aceptación en la Cámara del Senado, así que ojalá se concrete para que los pescadores sigamos subsistiendo.
1: Los senadores miembros de la Comisión de Pesca se reunieron con los trabajadores de la caleta con el fin de solicitar medidas urgentes para recuperar la operación del recinto, así lo señaló la senadora comunista Carol Cariola.
10: Vieron afectaciones concretas a aquellas herramientas que son fundamentales para el desarrollo de la faena que cada uno de ellos desarrolla. Le hemos solicitado al subsecretario de Pesca, al gobierno, a con quienes nos hemos comunicado, que se tomen todas las medidas a la brevedad para que se repongan todas las herramientas que se requieren.
8: Bien, por su parte, el diputado del Frente Amplio, Jorge Brito, remarcó que esta afectación es un nuevo golpe para los pescadores, ya que venían lidiando con el aumento del valor del combustible, como también el retiro de la nueva ley de pesca.
1: Osvaldo Urrutia, el subsecretario de Pesca, destacó que están trabajando para mitigar la afectación de los pescadores a través de la gestión del arriendo de un camión grúa.
11: También estamos viendo las posibilidades intermedias de cómo, en el intertanto, mientras la grúa es reparada, cómo ayudar para que los pescadores puedan tener o puedan renovar sus faenas a la hora posible. Para ello, estamos también haciendo las gestiones para eventualmente arrendar un camión grúa y buscando fondos de diferentes posibilidades que se pueden abrir.
8: Bueno, pero además la autoridad dijo que junto al Ministerio de Obras Públicas mantienen conversaciones para poder también reparar la grúa dañada y que es de suma importancia para los pescadores de la caleta Portales.
12: Falta un minuto para las 9 de la mañana.
1: Un aumento considerable en sus reservas que asegura la disponibilidad hídrica para la próxima temporada registra los embalses de la región de Valparaíso tras las últimas lluvias.
8: Es impresionante la cantidad de agua que cayó, por ejemplo, en sectores como la provincia de Petorca, 500 milímetros, mientras que en Portillo, en la provincia de los Andes, la nieve superó los 4 metros.
1: La información la tiene Constanza Peña.
13: Las cifras registradas por la Dirección General de Aguas confirman el carácter histórico de las precipitaciones. En solo 7 días, el organismo reportó 517,9 milímetros de agua caída en la estación Pedernal Hacienda, al interior de la provincia de Petorca. La zona golpeada hace décadas por la sequía fue donde más llovió en toda la región. La Seremi de Obras Públicas de Valparaíso, Patricia Terán, confirmó los registros y su impacto en términos hídricos.
14: En sectores cordilleranos de la provincia de Petorca se registraron más de 500 milímetros de agua caída, un importante aporte para la disponibilidad hídrica. Como Ministerio de Obras Públicas, a través de la Dirección General de Aguas y Dirección de Obras Hidráulicas, seguimos monitoreando la situación.
13: Otras estaciones de la provincia de Petorca, como las de Frutillar Bajo y Palquico, también superaron los 300 milímetros. Números similares tuvo el Melón en la provincia de Quillota o Placilla de Peñuelas en Valparaíso. La nieve, en tanto, superó los 4,3 metros de altura en Portillo. La meteoróloga Pamela Enríquez explicó que la región recibió 2 grandes pulsos durante esta semana y la anterior.
15: El día 17 de julio fue uno de los más importantes, donde gran parte del territorio logró acumular más de 150 milímetros. Después de una pausa, el lunes se registró un sistema frontal localizado en el norte chico, pero comenzó a desplazarse hacia el sur de la región.
13: Mientras, los embalses han registrado aumentos considerables, incluso Peñuelas, que permaneció año seco. Chacrillas en Putaendo supera el 52,6% de su capacidad y Los Aromos el 75%. José Luis Murillo, gerente general de Esval, abordó su impacto en la disponibilidad de agua potable.
16: El lago Peñuelas ha incorporado aproximadamente 10-12 millones de metros cúbicos adicionales a lo que ya tenía. Estamos por debajo del 20%, pero bueno, es un avance importante. Y en el caso de Los Aromos, ya estamos en 25 millones de metros cúbicos, es decir, que en condiciones de un año seco ya tendríamos agua suficiente dentro del embalse de Los Aromos para asegurar la siguiente temporada.
13: Los modelos meteorológicos adelantan nuevas precipitaciones, aunque menores en los próximos días. Los informes del Centro Meteorológico Marítimo ya muestran un superávit de lluvia respecto a un año normal.
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1: Se esperan chubascos aislados esta tarde en la comuna de La Ligua. Está nublado, la máxima va a alcanzar los 15 grados. En La Calera, Quillota, Villa Alemana, Quilpué y El Limache está nublado durante esta mañana. La máxima va a llegar solo a los 13 grados y la tarde va a mantener chubascos, mientras que la noche chubascos aislados variando a nublado. Lo mismo en Casablanca con una máxima de 13 grados, cielo cubierto hasta ahora, la tarde cubierto.

0: con lluvia. Lo mismo también en San Felipe y en los Andes, donde la máxima será de 12 grados. Pero en esa zona además se suma viento de hasta 40 kilómetros por hora durante la tarde y chubascos aislados.
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2: La Seremi de Salud prohibió el funcionamiento de 4 sistemas de agua potable rural ante una eventual contaminación desde el relave de Minera Las Cenizas.
0: Si bien la autoridad descartó la presencia de arsénico, se realizarán nuevos estudios ante la coloración turbia del agua.
2: Este jueves se reanudará la audiencia de preparación del juicio oral por el mega incendio de 2024 que dejó 138 víctimas fatales.
0: Todavía resta la presentación de la defensa de los 9 imputados, exfuncionarios de CONAF, bomberos y SENAPRED.
2: Con arraigo nacional y suspensión de la licencia de conducir quedó el imputado por el fatal atropello registrado en la estación de metro de Viña del Mar.
0: El juzgado de garantía de la ciudad Jardín lo formalizó por los delitos de cuasi delito de homicidio, lesiones graves y lesiones menos graves.
2: 4 trenes del servicio F Limache Puerto fueron dañados con grafitis en medio de la interrupción generada por el sistema frontal entre el viernes y sábado.
0: La empresa estatal acusó millonarios daños, mientras que una de las unidades se mantiene en reparación.
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1: La información está primero en Radiograma. 9 de la mañana, 4 minutos.
2: Vamos a la comuna de Catemu. Diversos daños se registran en recintos educativos en la comuna de Catemu tras el paso de estos intensos sistemas frontales en la región de Valparaíso.
0: Sí, el municipio hizo un llamado a suspender las clases durante toda esta semana, mientras parlamentarios solicitaron recursos al Ministerio de Educación y al SLEP Aconcagua para realizar reparaciones.
2: La información con Lucas Suárez.
5: Tras el paso de los diversos sistemas frontales, los recintos educativos de la comuna de Catemu presentaron distintos daños en al menos 6 de los 9 establecimientos que existen en la zona. Patios inundados, filtraciones y salas anegadas son algunas de las complicaciones que se han registrado en colegios y que, sumado al pronóstico de nuevas precipitaciones en los próximos días, la situación continúa preocupando a las autoridades. El alcalde de la comuna de Catemu, Rodrigo Díaz, sostuvo que el municipio ha hecho un llamado a suspender las clases durante toda la semana, aunque la decisión final corresponde a lo que determina el Servicio Local de Educación Pública de Aconcagua.
6: La comuna está súper cruzada por esteros que están al borde de salir, por canales que se desbordaron. Tenemos establecimientos que están muy encima de canales de riego que van a empezar a traer agua. Entonces, lo que yo planteaba era más bien una suspensión preventiva de clase, así se lo dice Isabela Leclerc.
5: Considerando lo anterior, la diputada María Francisco Bello ofició al Ministerio del Interior de Educación, entre otros, además de SENAPRED y la Dirección de Educación en Pública, para buscar recursos extraordinarios de SLEP y así acelerar las reparaciones en los recintos educacionales. A pesar de que la radio se puso en contacto con SLEP Aconcagua, hasta el cierre de la nota declinaron en entregar declaraciones. Jimena Contreras, vocera del Centro de Padres y Apoderados de la Escuela María Teresa del Canto, en Catemu, recalcó que actualmente la comuna no se encuentra en condiciones de volver a clases debido a las dificultades de desplazamiento que existen en los caminos.
7: Es muy difícil hoy trasladar a nuestros hijos porque los caminos y los canales, sobre todo, se salieron, la lluvia fue mucha y no se hizo nada preventivo antes de. A nivel comunal, los establecimientos no están en condiciones de un vuelta a clase.
5: La apoderada enfatizó además en la necesidad de que el Seremi de Educación vaya a la comuna a reunirse con los colegios y conocer la realidad de los establecimientos, mientras las comunidades educativas se preparan para el regreso a clases ante el anuncio de nuevas lluvias en los próximos días.
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1: De la mañana, 7 minutos.
2: Bueno, hoy van a entregar el resultado de la sentencia en contra de los 11 condenados integrantes de una agrupación criminal vinculada al Tren de Aragua y que operaba en la región de Valparaíso.
0: Nos va a contar Lucas Peña.

0: Así es, porque el día de hoy, durante la mañana, el Ministerio Público junto a la Policía de Investigaciones entregarán detalles acerca de la sentencia en contra de los ahora 11 condenados por la causa denominada Tren del Mar. Esta agrupación criminal internacional vinculada al Tren de Aragua por diversos delitos, como es el caso de homicidios, secuestro, asociación criminal, tráfico de drogas, tráfico de armas, porte y tenencia de armas de fuego y munición, asociación delictual y lavado de activos. Son 11 personas que fueron condenadas, una de nacionalidad cubana y todos los demás venezolanos, donde hay que recalcar que esto es debido a una investigación que inició a principios del año 2024, donde recordemos que se llevó un operativo importante en diferentes comunas de la región de Valparaíso, donde finalmente 19 personas se fueron detenidas. Los 8 anteriores ya habían sido condenados en procedimientos abreviados. Faltaba el juicio oral en contra de los 11 restantes, una instancia judicial que duró aproximadamente 3 meses. Fueron condenados y el día de hoy se entregará el resultado de la respectiva sentencia. Los detalles porque ya adelantaron por parte de la fiscalía que se alcanzó un total de 167 años de penas efectivas. Estaremos obviamente ampliando la información durante esta jornada en el contexto de los detalles de la sentencia en contra de estos 11 condenados vinculados a esta agrupación criminal denominada Tren del Mar. 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
1: 9:10 a.m.
5: Revisemos los indicadores económicos. La Bolsa de Santiago y trae cifras al alza. El IPSA sube un 0,50%. El ICPA también sube un 0,49%.
6: Wall Street, el Dow Jones a la baja con un 0,012% y el Nasdaq retrocede un 0,57%.
5: El precio del dólar a esta hora sube 4 pesos con 10 centavos. Se cotiza 940 pesos con 80 centavos comprador y 941 pesos con 10 centavos vendedor.
6: El euro 1,068 pesos con 33 centavos, mientras que la unidad de fomento, la UF, está en 40,844 pesos con 79 centavos.
5: Ayer el precio del cobre subió un 0,28% en la Bolsa de Metales de Londres, al transar en $6.30 la libra. A esta hora se transa en $6.27 la libra.
6: El precio del petróleo Brent sube 5,90% en Londres. El barril se está cotizando a $99.62. En Nueva York, el valor del petróleo WTI sube 4,55%, se cotiza en $90.81 el barril.
5: Según lo informado por la Empresa Nacional del Petróleo, esta semana no se registrarán variaciones en los precios de los combustibles. La gasolina de 93 y 97 octanos mantendrá su valor sin cambios, al igual que el diésel, el querosén y el gas licuado de uso vehicular, todos con una variación de 0,0 pesos por litro.
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0: 9:12 a.m.
2: La ley fue despachado el proyecto que regula las tarifas eléctricas, financiando la deuda con las generadoras para evitar un alza, además de prolongar el subsidio eléctrico para el 2027.
3: La ministra Jimena Rincón afirmó que el principio de solidaridad con el que financian la deuda está consagrado en la legislación eléctrica, mientras que la oposición cuestionó que algunos clientes deberán pagar más de lo que les corresponde.
2: Cristóbal López nos informa.
4: Luego de aprobar el segundo y tercer trámite en una jornada maratónica, el Congreso despachó a ley el proyecto que regula las tarifas eléctricas, extiende el subsidio al 2027 y financia la deuda con las generadoras. La ministra de Energía, Jimena Rincón, había sido enfática en que si este proyecto no terminaba su tramitación durante julio, se iban a hacer efectivas las subidas en las cuentas eléctricas. La fórmula de financiamiento es trasladar la deuda a una entidad financiera para luego cobrar 5 pesos extra por kilowatt hora entre 2028 y 2030. Financiando la totalidad del monto en un periodo donde el valor de las cuentas de la luz debería disminuir. La ministra Rincón recalcó tras la aprobación que este proyecto va en ayuda de las regiones que iban a tener que abonar montos mayores a la deuda a través del principio de solidaridad.
5: Hemos permitido que regiones como Los Lagos y Los Ríos, que tenían un impacto tarifario a partir de la nueva tarifa por PNP y por transmisión, puedan tener una contención. Y eso es parte de un principio que tiene nuestra legislación eléctrica, que es la solidaridad.
4: El diputado del Partido Republicano, Carlos Arqueros, respaldó la aprobación, recordando también que este proyecto extenderá la duración del subsidio eléctrico durante todo el año 2027.
6: Queremos beneficiar a las familias para que el 2027 se continúe con el subsidio y obviamente se baje el impacto en la carga de costo para las tarifas eléctricas.
4: La oposición, en tanto, elevó cuestionamientos al sistema de repartición de la deuda, en especial considerando que regiones cuyo saldo era inferior van a tener que abonar un monto mayor. El diputado del Frente Amplio, Jorge Brito, hizo el ejemplo con el escenario de la región de Valparaíso.
7: Hemos sido muy críticos del sistema de sociabilizar la deuda, que hará que clientes de Chilquinta terminemos pagando 9 veces lo que se debe. El 46% de los clientes de Chilquinta debe 10.000 pesos y la propuesta de la ministra Rincón y del presidente Kast es que terminen pagando cerca de 100.000.
4: Además, en el Congreso se aprobó una indicación para que las distribuidoras no puedan financiar las multas de la Superintendencia de Energía y Combustibles a través de sobrecobros en las tarifas, además de extender el subsidio para los clientes electrodependientes.
0: 9:15 a.m.
2: Bueno, el gobierno busca abrir una nueva puerta al empleo formal con el proyecto de contrato por horas, una iniciativa que retomó su discusión en el Senado y que propone incorporar esta modalidad con jornadas de hasta 30 horas semanales.
3: La propuesta que ingresó originalmente en 2018 genera distintas opiniones en el Congreso. Mientras el Ejecutivo defiende que busca responder a las nuevas necesidades del mercado laboral, parlamentarios piden actualizar el texto antes de avanzar en su tramitación, considerando que el contexto laboral ha cambiado significativamente.
2: Los detalles con Vanessa Gajardo.
8: El Ejecutivo está patrocinando un proyecto ingresado en 2018 que busca incorporar el contrato por hora como una nueva modalidad al Código del Trabajo, iniciativa que comenzó este miércoles su discusión en el Senado. Con suma urgencia, el proyecto permite pactar una cantidad determinada de horas dentro de una relación formal que no podrá superar 30 horas semanales o 120 horas mensuales. El ministro del Trabajo, Tomás Rau, apuntó nuevamente a la emergencia laboral que enfrenta el país y la necesidad de dar mayor flexibilidad a ciertos grupos. El titular, así, rechazó que se busque la precarización laboral.
9: El contrafactual no es que vayamos a cambiar contratos indefinidos full time por contratos por hora. Contrafactual es, hay gente que está trabajando en la informalidad sin protección o hay gente que no está trabajando porque no tiene estas opciones.
8: Como se trata de una moción del año 2018, los parlamentarios pidieron al Ejecutivo conocer primero cuáles serán sus indicaciones y desde ahí legislar. El senador de Bópoli, presidente de la Comisión de Trabajo en la Cámara Alta, Luciano Cruzcoque, dijo que es necesario considerar que el contexto laboral ha cambiado muchísimo desde el llamado estallido social.
10: Huelga decir también que las condiciones laborales del año 19 no son las que tenemos hoy día. Entonces, también yo creo que hay que tener un poco de manga para ver cómo enfrentamos también este problema. Si esto tiene que funcionar por distintas partes.
8: Tal como esta moción señala, los turnos deberán informarse por escrito y no podrá ser inferior a un plazo de 24 horas. Sobre este punto, el senador comunista Daniel Núñez dijo que el Ejecutivo debe corregir esto porque es incompatible con el objetivo central.
11: Y no tiene ninguna posibilidad de planificar nada. Entonces, si se quiere que se incorporen mujeres, por ejemplo, y responsable con los hijos, ¿cómo no va a haber la posibilidad de planificar?

0: O sea, de que te diga una semana de antelación los horarios en que va a trabajar. Yo ahí a los emocionantes, algunos los conocí, los conozco, me parece que se cayeron. Es algo brutal.
1: Si el empleador no utiliza todas las horas pactadas, el trabajador tiene derecho a una remuneración por el 75% de dichas horas. Todo esto en un contexto en que el 50% de los trabajadores informales en Chile trabaja part-time y solo un 7,6% es part-time, pero en el sector asalariado, formal.
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3: Hola, buenos días, Radio Bio Bio. Mira, están cortados los semáforos acá en Reñaca, en la avenida Vicuña Maquena, y los semáforos están en el puente Reñaca. Para ver si pueden solucionar el tema, porque desde ayer me di cuenta y hoy siguen apagados. Eso, Radio Bio Bio. Buenos días.
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6: Oye, nos envían un video, lo hace Mónica desde Quilpué, una micro que bien destartalada, que va tirando pedazos de su estructura, el parachoque trasero. Es una micro de color naranja, no sé cuál es el recorrido. La patente es FXZY60, esa es la patente, y es la máquina 347. Tiene todo su parachoque trasero quebrado, está a punto de caer, eso puede originar hasta un accidente de tránsito.
7: Sí, es una micro que va a esta hora por Uno Norte, si es que no me equivoco, muy cercano ahí a la Plaza Miraflores. Son micros que van al interior, son estas micros rojas con gris que llegan hasta la provincia de Margamara, que va transitando en dirección hacia Viña del Mar.
6: Impresionante, ¿eh? Esa va destartalada avanzando. Quizás qué ritmo lleva al interior de la micro, ¿no? Con tanto ruido, etcétera.
7: Con
6: ¿no?
7: un parachoque colgando, va, el parachoque trasero.
6: Tal cual. Bueno, seguimos con las informaciones de la región de Valparaíso. En un rato más deberíamos, ya está previsto que se reanude la audiencia de preparación de juicio oral. Está fijado para las 9 de la mañana, son las 9:20. Debería estar ya ocurriendo esto. La preparación del juicio oral por el mega incendio de 2024 que dejó 138 víctimas fatales y miles de damnificados en la comuna de Viña del Mar, Quilpué y Villa Alemana.
7: Sí, ante la gran cantidad de intervinientes, la etapa procesal se ha extendido por varias jornadas y se espera que continúe hasta el próximo lunes o martes, según lo planificado por el propio Juzgado de Garantía de Valparaíso.
6: El fiscal Osvaldo Osandón, especializado en incendios y a cargo de la investigación, confirmó que fue acogida toda la prueba de cargo que presentó el Ministerio Público.
8: Se continuó con el examen de la acusación del Ministerio Público, manteniéndose los hechos tal cual como fueron acusados en octubre del año pasado, y toda la prueba mantenida, rechazándose la solicitud de exclusión que presentó la defensa. Luego de eso, se ha proseguido con las acusaciones particulares de los querellantes.
7: Uno de esos querellantes es Luis Eduardo Cantellano, abogado de un grupo de familiares de víctimas fatales del siniestro, quien manifestó confianza con el avance del proceso y también de cara a sus próximas etapas.
9: Nosotros estamos bastante confiados porque se han respetado y se han cumplido ejecutivamente todos los plazos dispuestos por el tribunal en lo que respecta, digamos, a las rendiciones de prueba o a las pruebas que obviamente se va a valer el Ministerio Público y la gran mayoría de los querellantes entre los cuales nos encontramos nosotros. No hubo mayores objeciones. Estamos absolutamente preparados para terminar esta etapa procesal.
6: Ahora resta que la defensa presente sus antecedentes. Cristian Canifru, abogado defensor de

0: los imputados Claudio Gamboa y Maximiliano Vélez, reafirmó que durante el juicio buscará su absolución.
1: Es la falta de participación por parte de mis dos imputados en los ilícitos que se le imputan, y con la prueba testimonial y prueba documental emanada del mismo cuerpo bombero de la dirección general, voy a acreditar la falta de participación, el lugar donde se encontraba en el día de los hechos, así que la expectativa por parte de ambos imputados es la absolución por parte de la defensa.
2: Bueno, tras esta etapa, el juzgado de garantía dictará el auto de apertura y la causa finalmente será asumida por el Tribunal de Juicio Oral en lo Penal de Valparaíso, quien deberá fijar la fecha para el inicio del juicio.
3: 9 de la mañana, 23 minutos.
0: Bueno, y el juzgado de garantía de Viña del Mar rechazó la solicitud de prisión preventiva para la persona de iniciales FAAP. Es el imputado por el accidente de tránsito ocurrido en la estación de metro de la comuna de Viña del Mar que dejó a una persona fallecida.
2: En su lugar, decretó las medidas cautelares de arraigo nacional y suspensión de la licencia de conducir. Además, fue formalizado por cuasi delito de homicidio, lesiones graves y lesiones menos graves.
0: La información con Benjamín Duque.
4: Con las medidas cautelares de arraigo nacional y suspensión de la licencia de conducir quedó FAAP, conductor imputado por el accidente registrado este lunes en las afueras de la estación Viña del Mar de Metro Valparaíso, que dejó una persona fallecida y cuatro lesionados. El juzgado de garantía de Viña del Mar lo formalizó por cuasi delito de homicidio, lesiones graves y lesiones menos graves, tras establecer que habría realizado una maniobra prohibida en calle Álvarez que originó la colisión. La jueza María Alejandra Radic informó de las medidas cautelares determinadas por el tribunal.
5: Se decretan las medidas cautelares del artículo 155, letra D, arraigo nacional, objeto que el imputado concurra a los fines concurra a los actos del procedimiento, y la suspensión de la licencia de conducir durante el tiempo que dure la investigación.
4: De acuerdo con los antecedentes expuestos en la audiencia, el imputado intentó virar hacia la izquierda desde la segunda pista de circulación para ingresar a Plaza Sucre, impactando a otro vehículo que perdió el control e ingresó a la estación de metro Valparaíso. En tanto, Vivian Quiñones, fiscal jefe de Viña del Mar, recalcó que las acciones del imputado constituyen cuasi delito de homicidio al causar el fallecimiento de una persona y lesiones graves y menos graves por las afectaciones causadas a otras cuatro personas.
6: A consecuencia del accionar del imputado, resultó fallecida en el lugar, y asimismo resultaron lesionados los siguientes peatones, hecho que sería constitutivo de un cuasi delito de homicidio respecto de la víctima fallecida y de lesiones graves.
4: Respecto de las medidas cautelares, el tribunal rechazó la solicitud de prisión preventiva presentada por el Ministerio Público y resolvió aplicar arraigo nacional y suspensión de la licencia de conducir al considerar que dichas medidas resultan suficientes para resguardar los fines del procedimiento y la seguridad de la sociedad. Finalmente, el juzgado de garantía de Viña del Mar fijó en 120 días el plazo para el desarrollo de la investigación.
3: 9 de la mañana, 25 minutos.
2: Daños millonarios generaron los grafitis realizados a cuatro trenes del servicio de EFE Limache Puerto, esto en medio del sistema frontal que afectó a la región de Valparaíso el pasado viernes 17 y sábado 18 de julio. Recordemos que el servicio estuvo paralizado durante esos días por un corte de suministro eléctrico.
0: Bueno, nadie pensaba que iba a ocurrir una cosa semejante. Esta fue una situación calificada como al menos extraña por parte de la gerencia de EFE Valparaíso. Un grupo indeterminado de personas intervinieron con rayados en cuatro unidades del servicio. Esto en medio de las interrupciones por las fallas técnicas que tuvo EFE durante el sistema frontal que ocurrió la semana pasada.
2: En detalle, los responsables de los grafitis habrían actuado de forma paralela, aprovechando la detención obligada del servicio.
0: Así lo detalló Miguel Saavedra, gerente comercial de EFE Valparaíso. Escuchemos.
7: Tuvimos algo tan extraño que fue que tuvimos cuatro trenes con afectación de grafitis, por ejemplo, y nos afectan la disponibilidad de trenes. Sufrimos ataque de grafitis, fue justamente más o menos el día entre viernes y sábado, en plena jornada de lluvia, cuando el servicio estaba interrumpido y los trenes efectivamente habían estado detenidos en algunas estaciones.
2: Según explicó el gerente regional de la empresa estatal de ferrocarriles, los rayados se generaron en las estaciones Puerto, Valencia y también el Bellot.
0: No obstante, los autores de los grafitis no pudieron ser detenidos. Ernesto Muñoz Chambé, abogado penalista, explicó que la legislación chilena considera penas a los responsables de estos actos, incluso con plazos que podrían llegar a los 5 años de presidio.
8: Cabe hacer presente que nuestra legislación sanciona expresamente en el artículo 485, número 9 del Código Penal, esta conducta como daños calificados, estableciendo una pena de 540 días a 5 años de cárcel y multa de 11 a 20 unidades tributarias mensuales.
2: En base a situaciones similares en el pasado, EFE Valparaíso ha llegado a pagar más de 40 millones de pesos en la reparación de los trenes afectados, tal como fue en enero de este año. Finalmente, Saavedra comentó a la radio que a 3 de los 4 trenes dañados fueron repuestos y se encuentran en el servicio, mientras que un cuarto aún se encuentra en los talleres de EFE siendo lavado y reparado.
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0: Más de 500 milímetros de precipitaciones en una semana acumularon sectores de la provincia de Petorca, mientras que en Portillo, en los Andes, la nieve superó los 4,3 metros.
2: Los embalses de la región de Valparaíso aumentaron considerablemente sus reservas, asegurando la disponibilidad hídrica para la próxima temporada.
0: Ante la más de 1.200 viviendas con daños por sistema frontal, alcaldes de la región de Valparaíso reforzaron el llamado a la aplicación de la ficha FIBE.
2: La delegación presidencial regional estimó que las obras del socavón entre Catapilco y La Laguna tendrán una duración a largo plazo.
0: Como zona afectada por catástrofe, fue declarada la región de Valparaíso debido a los daños ocasionados por el sistema frontal.
2: La medida se adoptó en la recta final de la emergencia, que dejó a 47 personas completamente aisladas.
0: La Seremi de Salud prohibió el funcionamiento de 4 sistemas de agua potable rural ante una eventual contaminación desde el relave de mina de la minera Las Cenizas.
2: Si bien la autoridad descartó la presencia de arsénico, se realizarán nuevos estudios ante la coloración turbia del agua.
0: Ha empezado la audiencia de preparación de juicio oral por el mega incendio del 2024, que dejó 138 víctimas fatales.
2: Todavía resta la presentación de la defensa de los 9 imputados, exfuncionarios de CONAF, bomberos y SENAPRED.
0: Con arraigo nacional y suspensión de la licencia de conducir, quedó el imputado por el fatal atropello registrado en la estación de metro de Viña del Mar.
2: El juzgado de garantía de la ciudad Jardín lo formalizó por los delitos de cuasi delito de homicidio, lesiones graves y lesiones menos graves.
0: 4 trenes del servicio EFE Limache Puerto fueron dañados con grafitis en medio de la interrupción generada por el sistema frontal entre el viernes y el sábado.
2: La empresa estatal acusó millonarios daños, mientras que una de las unidades se mantiene en reparación.
0: 9:32, hasta acá vamos a dejar la revisión de las noticias. Gracias por informarse junto a Bio Bio, la radio. Karima Aguirre, que tengas una excelente jornada.
2: Igual para ti, Rolo, y para todos los auditores. Quedes en compañía de la radio. Buenos días.
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1: 9:33. Buenos días a todas, a todos los que nos acompañan acá en el Expreso Bio Bio, jornada de día jueves. Comenzando acá, pues. Es que sabe que estoy sorprendida.
2: Es que es
1: 23 de julio, ya se está yendo julio.
2: Bueno,
1: vamos a hacer un pestañear y vamos a estar ahí en fiestas patrias.
2: Ya viene el 18, dices tú.
1: Qué increíble.
2: Oye, sensación.
1: Sensación.
2: Esta es una sensación la que yo voy a expresar.
1: Ya.
2: Debe ser una como sensación, ¿ah? ¿Eh?
1: ¿Qué va a decir? Porque se está riendo, está sonriendo.
2: La semana más larga del año es esta.
1: No, sí, ayer parecía viernes, hoy día parece...
2: Es que empezó la lluvia el día jueves.
1: Domingo.
2: Y sí, hoy intenso. Se cumple una semana y todavía la semana no acaba, porque acaba, comillas, mañana.
1: Intenso.
2: Pero intensa la semana, dura la semana... Con mucho nervio, tuvimos mucho nerviosismo en el día viernes, sobre todo hubo, las afectaciones ya las hemos dado a conocer recién acá en las noticias, ¿no? Y va a ser largo todavía la recuperación de algunos socavones, pero principalmente las afectaciones a las personas. Quizá hay tanta historia que no conocemos de gente que se le cayó el techo, que se inundó por goteras que ni siquiera sabía que las tenía y... ¿Y cuánto daño puede haber? ¿Cuánta humedad ahora? ¿Los peligros de las enfermedades? Todo eso, ¿no?
1: Tal cual.
2: Pero tuvimos mucho nervio el día viernes, la tarde-noche, cuando pensábamos que la región iba prácticamente a reventar con todos sus cauces fluviales, porque estuvimos a punto. Acuérdate que se cerraron los puentes por el Marga-Marga. El Senapred.
1: No, sí, bueno, en el momento en que se activaron las alarmas.
2: Eso, claro.
1: Dije... Ahí uno empezaba, ¡oh!
2: Sí, evacúen.
1: Claro, ahora se va a poner color de hormiga. Se resistió.
2: Resistió la región.
1: Sí.
2: El viernes en la tarde-noche fue el momento más duro, que quedó un poco en el olvido. Ahora las marejadas también fueron brutal, fuerte, súper fuerte y mucho daño.
1: Hay
2: mucho daño.
1: Bueno, y además, pese a que seguramente hay gente que tiene en sus hogares situaciones muy complicadas, muy complejas, las que son de menor, esas complicaciones que son menos intensas, digamos, igual son una molestia. La humedad en las paredes, esa gotera, igual quedan unos pendientes, son recursos que hay que destinar,
2: sí,
1: porque
2: sí,
1: reparar
2: sí.
1: Una gotera no es un parche nomás, po. Entonces seguramente, si usted lo puede hacer, van a ser los materiales, y si no, los maestros...
2: Tienen harta pega ahora.
1: Tienen un montón de pega, pero también es complejo porque estos días también hay lluvia, entonces no es llegar y subirse un techo mojado.
2: No, claro. Eso es así. Alexi Guerrero dice, tengo una tía y un esposo que no sabemos nada todavía en la cuarta región. Están en el sector de Marquesa, mi madre en Coquimbo, sin agua, ella es adulto mayor, y mi hermana con mi sobrina que necesitan una operación al corazón. Ay, qué complicado, mira.
1: Claro.
2: Qué complicado, Alexi, ánimo con eso. ¿Eh? Antonio, ¿qué nos dice? Buenos días, hoy día con alguito de sol y un tantito de calor. Está distinta la temperatura.
1: Sí, no hay frío para nada.
2: Nada de nada.
1: Pero por el pronóstico que vienen de nuevo algunos chubasquitos, ¿será por ello?
2: Van a ser muy ligeros, ¿eh?, los chubascos de hoy.
1: No, pero digamos, la temperatura generalmente cuando es más elevada la humedad no es tan bajita.
2: No es tan bajita.
1: ¿Podría
2: saludos
1: ser
2: para...
1: por eso? No sé, pregunto.
2: Sí. Saludos para Pazuca, que nos escribe que estuvo celebrando su cumpleaños.
1: Eso.
2: Le enviamos un abrazo ahí a Pazuca. Dice, sol en Viña del Mar. Así está, aparece ahí tiernamente el sol. Esteban, buenos días. ¿Cómo están? ¿Y qué pasó con las lluvias de hoy? Les quería preguntar, ¿cuánto fue el agua caída en total en Villa Alemana? En Villa Alemana, ahí tenemos casi 300 milímetros.
1: Wow.
2: Ahora lo voy a chequear bien. Mucha el agua que cayó, mucha el agua. Y con respecto, vuelvo a reiterar, sobre la lluvia de hoy,
1: sí,
2: es muy ligera, chiquitita.
1: Sí, por ejemplo, para...

0: la zona costera lo que se esperan son durante la tarde algunos chubascos, incluso chubascos aislados. La verdad es que bastante pocos milímetros los que van a caer hoy día. No es una lluvia importante, pese a que el pronóstico también se extiende para el resto de la región. Zona interior, La Calera, Quillota, Quilpué, Villa Alemana, Limache, Casablanca, uh-huh, etcétera. También chubascos aislados durante la noche. En la tarde podría ser un poquito más intenso, pero bastante leve. Bastante leve.
1: Oye, saludos para Octavio Silva, que está arriba del colectivo, para Fernando Pizarro, un abrazo, Fernando, ya voy con eso, para Silvia Pérez y el Tincho, que están hasta ahora en sintonía, para Julio, un abrazo, Julio, Ana Espinosa, Maritza Vergara, hay que pasar agosto primero, antes de septiembre, dice, tiene razón. Pablo, buenos días, Pablo, gracias por la información que nos entregas, déjame chequearla de inmediato. Juan Carrasco, también un abrazo para ti. Ivonne, está agradable la mañana. Rodrigo Jara, Don Lucas, está el kilo de zapallo, 1500, el kilo de papas. Otra más del temporal, yo diría que subieron antes, ¿eh? Teníamos el aviso de que habían subido antes del temporal. Claudio Hurtado, ¿cómo estás? Buenos días. Además, nos dice el líder, el Jumbo, subieron el precio del valor del agua, dice, la oferta y la demanda no, que tanto nos gusta en Chile. Subieron, pues, acá nos muestra una botella, no, un botellón a 2.490, un bidón de 6,5 litros, 2.490 pesos. Y dice que es oferta del supermercado, dice. Bueno, ahí vamos. ¿Empecemos?
0: Comencemos.
1: Comencemos. ¿Con qué lo hacemos? Con la ruleta musical. ¿Qué tema quieren escuchar, señoras y señores? Saludos, Guti. Saludos, Nicolás. Camino a la pólvora. Pablo, hola, Omar Manríquez. Giancarlo, buenos días. Hola, Marcelo. Hola, Lorena. Saludos para todos los que están conectados. ¿Cuál es esta canción?
0: Go to Give It Up. Marvin Gaye. Número uno.

0: 1977. El tema nace cuando Marvin Gaye se pega con un martillo en el dedo y no tenía cómo cantar y se pone a cantar así. Sí.
1: Y así le salió.
2: Arriba un
0: bus. Mentira, eso es mentira. Nada, es la historia personal de quien canta, de Marvin Gaye, un hombre tímido en las fiestas que aprende de a poquito a dejarse llevar por el ritmo. De eso trata la canción. Se realizó la grabación en 1976 y en el 77 lanzaron la canción que pegó en todos lados y estuvo como número uno en las distintas listas de pop, de rock en los Estados Unidos. Y esta está en el número uno.
2: En el número dos. Es Víctor Manuel.
0: ¡Uy, qué recuerdo!
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0: Ah, no. Paren la música. No hay nada peor en el mundo que una mano fría sobre un cuerpo caliente. ¿Sí o no? Oye, que es del terror. Claro. Muchas veces creen que es una broma, pero no tiene nada de gracioso.

0: Pero no se sabe la letra.
1: Pucha, no me la sé tan bien, pero es linda.
0: No, dígame si no hay nada peor que una mano fría sobre un cuerpo calentito.
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0: Ah, y ahí cambió, menos mal. Esta está en el número 2, es de 1970, la canción. Bueno, la canción aborda ese deseo profundo, ¿no? La piel, la intimidad, la reunión de una pareja. Siento tu mano fría correr despacio sobre mi piel. Fue censurada.
1: No, ¿en serio? Sí. Ya, que le pusieron, ¿en serio? Sí. ¿Por eso?
0: Porque es evidente el contenido erótico, 1970 en España, decían. Entonces que esta cosa pasional era mal vista en España en aquella época, en los 70. Entonces sufrió censura franquista esta
1: sí,
0: canción.
1: Claro. Bueno, más que Víctor Manuel y Ana Belén también eran
3: rojo, rojo, rojo.
1: Claro, opositor a la dictadura.

0: Yo creo que por ahí va más, porque la mano fría sobre tu piel, no digamos que...
1: Bueno, depende, pues, casi de la época que...
0: No, yo creo que era el franquismo.
1: En el número 3...

0: banda británica de 1975. Ahí nace esta canción. La canción fue concebida como una reacción impulsiva al éxito de The Rolling Stone. Fíjate tú, ¿eh? Los miraban a ellos y decían, no, ¿qué hacemos nosotros? Mira cómo van ellos. El vocalista, pensó Alan Merrill, sentía que la canción de los Rolling Stone era blanda. Tenían canciones blandas, complacientes con la alta sociedad. No, dijo, esto le cantan a los ricos. Y compuso este tema como una declaración cruda e instintiva sobre el amor puro hacia la música.
1: Era una crítica que se le hacían hasta los Rolling.
0: Sí, porque le cantaban a los ricos. Sí,
1: claro.
0: Y acá le dice, oye, esto le cantan a los ricos. ¿Y nosotros por qué no le cantamos a la música, al amor por la música? Y así nace este tema en 1975. A ver.
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0: Qué tremendo tema.
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0: ¿Ah?
1: Vivo, en todas las esquinas.
0: Ah, en todas las esquinas hay una luz cortada. No, complete la oración.
1: Congreso número 4. Tremendo tema.
0: ¿No te pasa que con Congreso y con esta canción en particular jamás cansa esta canción?
1: Es lindo.
0: Al contrario, como que siempre te llena, siempre.
1: Congreso.
0: 1989, sello Alerce. No así el Congreso, dice. Ese sí cansa, ¿no? Pero no la banda, ya.
1: No lo explique.
0: Francisco Pancho Sasso, que te lo puedes encontrar en cualquier lugar caminando de la región de Valparaíso, es muy
1: como
0: amable.
1: El compadre Moncho de Viña.
0: Le vamos a decir cuando lo veamos, ¿eh? El compadre Moncho de la región de Valparaíso, porque el compadre Moncho suele caminar mucho.
1: Camina
0: por Providencia,
1: Moncho.
0: Sí, Ñuñoa.
1: Todo el mundo tiene una foto con el compadre Moncho, sí, en Santiago. Bueno,
0: y acá
1: el
0: también.
1: Pancho Sasso es nuestro compadre.
0: Todos
1: Moncho.
0: Tenemos foto con Pancho Sasso, que siempre es muy amable, se detiene, conversa, echa la talla, se saca foto. Ay, ¿qué me dicen? Bueno, ¿con qué canción comenzamos? Bueno, esta canción habla de la libertad, ¿no? La libertad como un canto que debe resonar en cada rincón y en cada esquina del mundo. Es banda nuestra, es la banda de la región de Valparaíso, Congreso. ¡Arriba, Quilpué!

0: recuento.
1: Recuento, comenzamos.
0: Número 1, Marvin Gaye. Número 2, Víctor Manuel. Número 3, Joan Jett. Número 4, Congreso.
1: Arca Transporte dice que vota por la número 2. Buenos días. Pato, ¿cómo te va? Voy por la ruta 5 Norte, Los Vilos, rumbo a Concón. Pato Tornado, un abrazo grande. Que tengas un buen viaje. Antonio Ruiz va por la número 2. Roxana se queda con la número 2. Silvia Pérez, en casa cuidándonos del frío y la humedad. Muy bien. Rodrigo, Víctor Manuel, no es que cantaba salsa, Casilda, pregunta
0: no,
1: nada. ¿Quién?
0: Va, bueno, puede haber cantado.
1: O puede haber salsa, otro, mi chico.
0: Pero no.
1: Evaristo va por la número 3. Ya sabes, Casilda, no es romántico colocar la mano fría sobre un cuerpo caliente. Dice la Daisy. Anto, ¿cómo estás? Buenos días. La número 3. Marlene, que está en Cádiz, en España, le entregamos un abrazo. Pepe López ya está en la ruta, va por la número 3. Patricia va por la número 2. Mónica, chiquillos, todo tranquilo por acá. Voto por la número 3 en Viña. Marcelo Augusto por la 4. Berta por la 3. Emma por la 4. Lorena Brown por la 4. Julio, buenos días. Julio se llevó la copa y con lluvias de película, Paul. No entendí nada, Julio, tu chiste. Caro Figueroa, la número 1. Osvaldo.

Fernando, la número 4, Rogelio, la número 3, Cristian, la número 2, Marta, ¿cómo estás, Marta? ¿Y cuándo Jamiroquai? Se pregunta ella. Patricio Romero va a la 4, Alex la 3, Octavio Silva la 4, Judy, buenos días, voy por la número 2, Mauricio Montero la 4, Manuel Jara la 4, Francisca, buenos días. Micro en Pane, la calle Chacabuco, esquina Francia, a la altura del Autofram, está en la pista central, chofer a un costado avisando, precaución.

0: verdad.
1: Pim, pim, pim.
0: Va por la número 3, pero sin duda alguna, Isabel, va por la 4. Cristian Díaz, voy por Congreso. Adolfo, buenos días. Voy por la número 3 sin pensarlo. Carolina, voy por la 3. Patricio, va por la número 3. Por favor, falta la pregunta de qué año la canción. Es que la Casilda ya no la acierta.
1: No,
0: ni una.
1: Ya, ¿para qué?
0: ¿Para qué? La número 4, de todas maneras, dice JMJ. Guillermo va por la número 4, Milena por la número 3, Rigoberto la número 4, Carlos la 4, Carlos Álvarez, Edgar la número 4, Paula número 3, Robert la número 3, Alexis la número 4, Karim, ¿qué dice Karim Aguirre? Eusebio Lillo, esquina San José, número 69, una cuadra, Avenida Argentina en Valparaíso, no tiene luz. Es un adulto mayor que ha llamado recién a la radio. Eso nos avisa por interno Karim Aguirre. Vamos a abordar este tema, Karim, gracias. Víctor Figueroa la número 3. Mónica, la número 2, Josefa, la número 2, Paula, la número 4, Víctor, la número 2, Miguel Ángel, la número 2, dice Víctor Manuel, Andrés Pizarro, la número 4, Felipe Andrés, la número 4, Margarita Faúndez, la número 2, un abrazo Margarita, P. Salas, la número 4, José Reyes, la número 2, Eric, la número 2, desde Villadulce. Mari, me gusta la número 2, saludos para la Casilda. Oscar, la número 4, Hernán, la número 3, HS Repuestos. Se quedó con... Uy, tengo que retroceder, perdí todo. Ay, ¿dónde iba? Pucha, Casilda.
1: ¿Qué pasó?
0: No sé, pues me perdí acá.
1: ¿Pero cómo?
0: Claudia Sánchez, la número 4. Erika, buenos días, la número 3. Angélica Moreno, la número 3. Congreso, dice Felipe Norambuena. Marjorie, la número 2. Víctor, la número 2. Cristian, la número 2. Ingrid, la número 3. Carolina Ramírez, la número 2. ¿Está peleado esto, ah? Carolina Ramírez, la número 2, Antonio, la número 2, Francisco Salder, pero sin duda la número 4, grande Congreso, dice el Pancho. Alejandro Adasme, feliz día. Catalina va por la número 3, Mario va por Congreso, Janet Cáceres, la número 1, Jaime Leighton, la número 4, Vero, la número 2, Leo, Víctor Manuel, no me acuerdo el número, Mauro, la 4, Ricardo, la 4, Ingrid, la 3, Maritza, la número 4, Alejandro, la 4, Osvaldo, la número 4. Señoras y señores, hasta acá para poder escuchar. ¿Qué canción ganó?
1: ¡Qué bonito!
0: Por mucho, ¿no?
1: 9 de la mañana, 50
0: minutos.
1: Ah, sí,
0: ganó por mucho Congreso, ¿eh?
1: Escuchamos a Congreso acá en el Expreso, Dios mío.

Qué tremendo tema. Congreso sonando a esta hora de la mañana. Me encanta. 9 de la mañana con 56 minutos.

0: hoy es el último día de ajustes. Me sincero. Me voy a sincerar. Hoy tenemos ajustes. Seguramente van a ver que baja un poquito la potencia. Después puede que suba un poquito. Vamos a tener una interrupción. Pero para quedar tiki-taka, como decimos, ¿no? Tiki-taka, para sonar fuerte en toda la región de Valparaíso. Hay pequeños ajustes hoy día. Ténganos un poquitito de paciencia, pero es para ustedes. Por eso estamos haciendo estos trabajos. 4 minutos para las 10 de la mañana. ¡Eso! ¡Vamos! ¡Arriba! ¡Arriba! Me encanta este ritmo. Me encanta que se empoderen de buena energía esta mañana. Hay algo de solcito. Aprovechen de ventilar las casas. Tiene que haber humedad. La pregunta es, ¿quién no tuvo goteras? Los que vienen al edificio, quizás entró por la ventana, anda a saber. ¡Qué cantidad de agua! Sí, Jaime, paciencia. Alexis, paciencia. Claudio, paciencia. Ricardo, paciencia. Gracias, Margarita, paciencia. Un poquitito nada más. Hacemos un alto, vamos a la pausa. Pequeña pausa comercial. Viene el boletín informativo. Hasta la 1 de la tarde con el Expreso Bio Bio.
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10: Hola, ¿cómo están? Buenos días, bienvenidos al Informador. En desarrollo se mantiene una auditoría clínica tras el fallecimiento de un joven en el hospital Adriana Cousiño de Quintero, nos cuenta Lucas Peña.
11: Claro, porque mediante un comunicado, el hospital Adriana Cousiño de Quintero se refirió con respecto al fallecimiento de un joven en sus dependencias, donde informaron de manera preliminar que el paciente se le brindó toda la atención médica de urgencia acorde a su sintomatología y evolución. Y en ese proceso, el equipo médico de urgencia contactó y presentó el caso a los médicos especialistas del hospital Gustavo Frique de Viña del Mar para gestionar la derivación y además se le realizaron los diversos exámenes clínicos a este paciente. Pero durante el estudio de su patología y el desarrollo de estas gestiones, el paciente sufrió un agravamiento agudo de su condición, falleciendo finalmente en el hospital Adriana Cousiño de Quintero. Actualmente se encuentra a la espera de los exámenes de laboratorio que requieren mayor tiempo de evolución para determinar la causa de su fallecimiento y lo que informábamos previamente acerca de esta auditoría clínica que actualmente se mantiene en desarrollo debido a este caso. 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
10: Un vehículo se volcó en el Cerro Polanco de Valparaíso luego de que el conductor sufriera un robo, nos cuenta Lucas Suárez.
12: Durante la noche de este miércoles, aproximadamente a las 23:15 horas, un conductor de aplicación que se encontraba trabajando en el Cerro Polanco, esto en la comuna de Valparaíso, fue víctima de un robo con intimidación, lo cual este hombre, al ver la sustracción de su teléfono, se baja de este vehículo dejándolo sin el freno de mano, situación que generó que el auto

0: se diera y finalmente terminara volcándose en una escalera justamente en el Cerro Polanco. Ante esta situación, Carabineros llegó hasta el lugar y tras las primeras diligencias lograron concluir que esta situación no ocurrió de manera intencional y debido entonces a este robo con intimidación. Tras entonces algunas diligencias, Carabineros recorrieron el lugar dando con finalmente el autor de este robo y recuperando además el teléfono celular que había sido sustraído y deteniendo finalmente a este hombre tras este robo y posterior volcamiento de un vehículo en el Cerro Polanco. 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
1: En la Araucanía se reportan más de 21.000 conexiones sin servicio eléctrico. La información la tiene Carlos Martínez.
2: En el caso de la Araucanía, al momento, la Superintendencia de Electricidad y Combustibles reporta 21.771 conexiones fuera del sistema eléctrico. Esto afecta a más de 65.000 personas en diversas comunas de la región. Precisemos también que la empresa de ferrocarriles EFE ha confirmado la suspensión de varios tramos del recorrido del tren corto Victoria-Pitrufquén a causa de caída de árboles sobre la vía, lo que ha impedido el paso del convoy. La ciudad de Temuco, particularmente a esta hora, está soportando de manera moderada el embate del viento y la lluvia, que se anticipa podría registrar ráfagas en el valle de hasta 60 kilómetros por hora y en la zona precordillerana de hasta 80 kilómetros por hora. En los próximos minutos, precisamente, se espera la primera evaluación de la autoridad regional y comunal respecto a lo que está ocurriendo en la región con el paso de este sistema frontal que durante la madrugada ingresó a la zona. En Temuco, Bio Bio, la radio.
1: 10 de la mañana con 4 minutos. Hasta acá el informador. Quédese en compañía de la radio. Buenos días.
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15: Hola amigos de la Bio Bio. En la calle Granito, acá en Playa Ancha, un cable al parecer se soltó de uno de los dos postes.
16: Así, ¿eh?
15: Cable de mediana tensión junto con cable de telecomunicaciones. Para que tengan precaución los conductores, está justo a la altura del parabrisas.
16: Ok, muchas gracias por eso. Hola Felipe, enhorabuena. Claro que sí, Felipe, un abrazo para ti. Soledad Valenzuela, muchas gracias. Dice, oye, pregunto, ¿están las clases, verdad? Sí, sí, están en clase los chicos. Ella dice, el martes avisaron tan tarde la suspensión que llegaron igual 30 alumnos al colegio, se les dio desayuno y luego va a sus casas. De vuelta, devuélvanse. Qué tiempos aquellos, ¿verdad? Hola Samuel, ¿cómo te va? Un abrazo, gracias por escribirnos también. Un abrazo grande. Para Juan, que está en Villa Alemana. Para Leo, Leo, un abrazo grande. Dice que se vino a vivir hace poquito a la región de Valparaíso, está en el Cerro San Roque. Leo Fernández, le enviamos un abrazo bien cariñoso. Son las 10 de la mañana con 12 minutos. 10 de la mañana con 12 minutos. 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

0: 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Son las 10 de la mañana con 13 minutos, 10 con 13 minutos. 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
0: Acá hay una suerte de versus, ¿no? Lo que hay del fútbol nacional versus toda esta situación que se ha registrado en el país con los sistemas frontales. Rodrigo Ritt, ¿cómo te va? Buenos días.
2: Buenos días. Obviamente que el sistema frontal, que afecta a gran parte del país, también está afectando al fútbol chileno en la vuelta de la primera división. Recordemos que a partir de mañana se va a empezar a disputar la fecha 16 después del receso por el Mundial. De hecho, se ratificó el día de ayer ya la suspensión del duelo del sábado que iban a jugar Coquimbo Unido con la Universidad de Concepción en el Francisco Sánchez Rumoroso. Todavía no hay fecha para ese partido. Y se reprogramó el partido que daba el Vamos a la fecha 16, que iba a ser el día de mañana entre La Calera y Everton en el Nicolás Chaguán-Nazar. Se pasó para el día lunes, esperando un poco que amaine esta, entre comillas, tormenta que ha sido bastante, bastante fuerte. A las 7 de la tarde se va a estar jugando entonces ese partido. Así que hay reprogramación. Por ahora el resto de los partidos se mantiene por lo menos en la primera división. Estamos muy atentos hoy día a lo que pase en Buenos Aires, porque se va a presentar O'Higgins y se va a presentar ante Boca Juniors en la Bombonera. Un Boca Juniors que tiene de regreso a, diría, uno de los icónicos que tiene en estos momentos en su equipo y que viene llegando del Mundial, Leandro Paredes. Historiado Leandro Paredes, en todo caso, sobre todo en la final, le anduvo pegando a todo lo que se movía. Leandro Paredes zafó, de hecho, también de una sanción. Bueno, va a estar presente seguramente en este partido que es de los playoffs, de los 16avos de final frente a Boca. Esta es la ida, la vuelta se juega en Rancagua la próxima semana. El técnico de O'Higgins, Lucas Bobaglio, se refirió a cómo planean neutralizar a Leandro Paredes.
3: Un jugador muy importante, con una jerarquía fuera de lo que uno normalmente suele ver a menudo, subcampeón del mundo hace horas. Yo creo que si el jugador juega libre, corremos un alto riesgo de que ellos nos manejen el partido.
2: 8:30 ese partido, ¿ah? A ver si saca O'Higgins un resultado interesante para poder cerrar la llave, ¿por qué no? Y dejar afuera a Boca Juniors. Lo decíamos, va a haber fútbol el fin de semana. Colo-Colo, por ejemplo, está ahí con un partido, pero también está pendiente de los fichajes. Y ojo, que se le acaba de caer un arquero que ya tenían arreglado, un arquero uruguayo, Santiago Meli. ¿Se acuerdan que lo habíamos dicho? Tenía un acuerdo. Y la verdad es que, ¿qué pasó? Le ofrecieron más plata en Independiente y se fue para allá. Bueno, habla mal del jugador, creo yo, pues si ya tiene un acuerdo de palabra, y habla mal también de blanco y negro, porque se ha demorado en los fichajes. ¿Qué pasa? Cuando se quiere hacer un fichaje, tiene que llamar a un directorio extraordinario. Bueno, eso cambió. Y así lo contó el presidente de Blanco y Negro, Aníbal Mosa.
4: El tema, ustedes saben, los mercados de pases son muy líquidos, como dicen hoy en día. Una cosa está en la mañana, al otro día en la tarde no está. Entonces, son dinámicos. Y efectivamente logramos un consenso ayer por unanimidad en el directorio de que pueda entregar facultades al presidente para que podamos de cierta manera agilizar estos procesos y no tengamos que llamar nosotros a directorios cada tres días.
2: O sea, lo puede definir rápidamente el presidente, en este caso el mismo, que es Aníbal Mosa. Colo Colo va a estar recibiendo a Limache, entonces el día de mañana va a ser el partido que abra la fecha 16, y la Católica va a estar recibiendo a La Serena, que estuvo entrenando igual, más allá de todo lo que pasó ahí en la región de Coquimbo. Estuvieron preparándose para este partido y van a estar en el duelo del día sábado. Tanto Colo Colo como la Católica lo vamos a estar transmitiendo además este fin de semana. Y habla la Católica de todos los desafíos que vienen este segundo semestre. Recordemos que además está en octavos de final de la Copa Libertadores, donde va a estar enfrentando ya en agosto a Estudiantes de la Plata. Sobre estos desafíos, sobre lo local también, habló el volante Fernando Zucchi.
5: Se vienen partidos muy importantes donde empiezan a ser todos, que definen mucho, muchas cosas en los diferentes torneos que tenemos por delante, así que nos estamos preparando bien, descansamos de gran forma, lo necesitábamos esos 4 o 5 días que tuvimos para recargar energía con nuestra familia y todo para afrontar todo lo que se viene, que va a ser muy importante.
2: Y en el cierre les cuento que el Ministerio del Deporte designó a Juan Pablo Salgado como el nuevo director subrogante del Instituto Nacional de Deportes, reemplazando a la otra subrogante que había desde enero. Ojo, que desde enero que el IND no tiene un director nacional oficial. Es Lorena Castillo la que ha salido del cargo, justamente en medio de la polémica de los conciertos por BTS, que ya se ratificaron en el Estadio Nacional. Eso se lo pidió el Ministerio del Deporte, le solicitó la renuncia tras el cambio de la decisión de gobierno que finalmente autorizó los 3 shows de la banda surcoreana en octubre. De todas maneras, tienen que buscar la forma de elegir a un titular, que es lo que viene a continuación. Pero por ahora, entonces, va a ser Juan Pablo Salgado el que tome, entre comillas, las decisiones ahí en el IND.
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0: Entonces, Bío Bío Deportes. Son las 10 de la mañana, ya con 20 minutos. 10 de la mañana con 20 minutos. Recuerden nuestro número de WhatsApp. Estoy interactuando con varios de ustedes, los auditores de Bío Bío acá en la región de Valparaíso. Gracias, Margarita Faúndez, por todo lo que nos escribes. Carlos, ¿qué dice? Rotonda Santa Julia, precaución, pista izquierda, camino internacional, dirección Santa Julia, Viña, Totus. Dos autos van en un Citroën y un auto blanco estacionado, precaución. ¿Qué pasó? No entendí bien si chocaron. ¿Pasó? ¿Hay un accidente, Carlos? A ver si nos dices eso, ¿eh? Te lo agradezco mucho. ¿Qué dice? No contaste mal, dice Mónica. Mónica quería la canción número 3 y salió con la número 4. Bueno, son las 10 con 21 minutos, 10 de la mañana con 21 minutos, avanzamos. Hola, Anita Espinosa, qué lindo leerte y siempre. Ahí nos dejaste un audio, ya te voy a escuchar. Es Phil Collins que llega hasta ahora a la radio.

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1: Qué buen tema de Phil Collins escuchábamos recién. Son las 10 de la mañana con 26 minutos. 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Que me desconcentra Cristóbal, basta, por favor, ¿eh? Basta, Cristóbal. Dice que quiere sopaipilla, pero yo le digo que no está lloviendo. En eso estamos, esa es nuestra discusión, ¿eh? Ah, ya. Más encima pone condiciones. Sopaipillas pasadas o nada, dice. Qué rica que son, ¿eh? Las sopaipillas pasadas, pero como postrecito, ¿verdad? Con un tecito. 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Vamos a hacer una pequeña pausa. Antes de eso, déjeme chequear lo que está pasando con la energía acá en la región de Valparaíso.

0: Hay 4.263 medidores fuera todavía. Esto es bastante, ¿eh? Valparaíso y Nogales. Nogales, por sobre todo el resto de las otras comunas, está con mucho corte. 880 medidores fuera todavía en Nogales. Luego Valparaíso, 643. Y después está Viña del Mar, con 618. Estas son las tres comunas con mayor afectación todavía, siendo las 10 de la mañana con 28 minutos de este 23 de julio.
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17: Las marejadas, como pegaron las marejadas, con fuerza las marejadas, el jueves, viernes, marejadas anormales que...

0: Dañaron mucho el borde costero, estamos tratando de comprender, después vino la lluvia y vino todo el desastre que ya sabemos y por lo tanto quedó un poquito ahí a un costado todos los daños que ocasionó las marejadas, pero la caleta Portales ha tenido inconvenientes serios. Pedro Toño está con nosotros, él es el presidente del Sindicato de Pescadores. ¿Cómo está, Pedro? Buenos días, bienvenido.
1: Buenos días, aquí estamos pasando temporal nomás. Sí, más o menos. Triste.
0: Sí, oiga, sí. Pedro, antes de ir con el detalle de la grúa y todo lo demás, se están haciendo trabajos en la techumbre hace un buen rato, ¿no?
1: Sí, hace buen rato y también sufrimos corte de luz, inundaciones, porque no estaba cerrado el techo. Así que, terrible, lo llegó todo justo con el temporal.
0: Espéreme,
1: grande.
0: Porque todo. Esos trabajos, Pedro, estaban más o menos hace unos 2 meses empezaron, ¿no? Porque uno pasa por ahí.
1: ¿O más? Ya. Eso están de... como de septiembre, octubre del año pasado.
0: Ya, han ido avanzando de a poco. ¿Y estaba descubierto el techo en algunos lugares?
1: En algunos lugares sí. Nosotros por eso inclusive tenemos 2 containers abajo, tenemos que trasladar la oficina nuestra a 2 containers que los trajeron. Ah. Por evitar peligro, cualquier cosa que se pueda un derrumbe.
0: ¿Y, de qué material es el techo? ¿Es de fierro, no? ¿O tenemos madera?
1: No, si lo que pasa es que nosotros antes estaba allá como un... ¿cuánto te llamas? Como un tipo paseo, un mirador, pero nosotros no queríamos esto porque venían a puro pelear ahí y a drogarse todo, así que nosotros hicimos que quedaran en un techo nomás.
0: Sí.
1: Así que por eso, pero con este temporal fuerte que lo azotó, se inundaron, pasó el agua, en el túnel, el patio camiones, la misma empleada en sí, los puestos de los fileteadores de las mujeres de pescado.
0: Sí. ¿Qué pasó ahí? Se lo llevó, ¿eso fue el mar o no?
1: La mar hizo añico, todo eso, varios puestos, desalojó, cayó toda la muerte, la desperdicio que hubo tan mal, salió aquí quedó de la empredada. Y en el muelle, que es lo principal de nosotros, el corazón de nosotros, dañó totalmente la grúa hidráulica.
0: ¿Y la grúa fue por la marejada?
1: Sí, la marejada pasaba nada más por encima, imagínese, no se veía la
0: fuerza,
1: grúa.
0: Bueno, había una fuerza en mar ese día. ¿Eso fue el jueves o el viernes particularmente?
1: El viernes. Jueves para viernes.
0: De jueves para viernes, claro.
1: Viernes donde estuvo más fuerte, ahí dejó la embarrada, ahí ya no se podía estar ahí. Yo bajé el viernes en la mañana, vi la mar como venía, tapaba los 2 muelles. En el muelle donde se pesca, sacó toda la parte... al final del muelle desalojó todas las rejas y en el otro, imagínese, la grúa, esa que salió como 200 millones y el corazón que tenemos nosotros la hizo allí, pues sacó la silla, parte y todo eso y vamos a ir ahora. Pues ayer tuvimos una reunión, lo invitó la senadora Carlos Cariola a exponer ahí en la Cámara de Comisión Pesca del Senado. Ahí dijeron que iban a tratar de ayudar, tenemos que mandarlo... ¿cuánto más o menos a PP lo puede salir eso? Grúa, ¿no? En estos momentos no se puede porque como vienen los temporales, está difícil porque se lo va a echar a perder nuevamente la grúa.
0: Explíquele usted a los auditores por qué necesitan la grúa y por qué no funcionan como una caleta normal donde la embarcación o la lancha ingresa directamente por la playa y algunos son empujados. Usted tiene otro mecanismo, cuéntelo.
1: Sí, lo que pasa es que antiguamente era por la arena, pues. No estaban los muelles, ¿qué pasa? Que ahora los botes eran más chicos, eran de madera, con polines tirábamos por la playa. Pero ahora el problema que tenemos es que los botes todos están crecieron, motores grandes, botes más grandes, para seguridad del pescador, hemos tenido que estar navegando muchas millas afuera para buscando sustento en nuestras casas. ¿Qué pasó? Que la grúa María tiene capacidad para 8 toneladas. Y imagínense la cosa, ¿de dónde vamos a salir a remo? No, por ningún lado podemos salir a remo, es imposible.
0: No, tienen que ir a otra caleta, tienen que ir en caso.
1: Pero claro, entonces... y de ello la seguridad que tenemos nosotros es agrandar los botes con todo poco para prevenir riesgos. Sí. Así que es el corazón que tenemos nosotros, el corazón, la grúa hidráulica.
0: La grúa los toma, los eleva y ya los deja fuera del agua, digamos, ¿no? Y ahí sacan los productos.
1: Y después a la huerta, sube el bote a ti mismo cargado y los deja ahí mismo en un carro y se sale para afuera.
0: Exactamente.
1: Entonces, estamos nosotros, la comunidad, los gente que viene los clientes nuestros de los cerros que vienen a comprar el pescado fresco, tampoco pueden estar yendo a la caleta porque no estamos trabajando. Y eso hace que a nosotros que tenemos familia, en mi casa dependen 6 personas de mí, imagínense que estemos más de 10 días sin trabajar y no hayamos qué hacer. Estamos buscando cualquier motivo para poder andar una grúa eléctrica para poder trabajar.
0: Eso le iba a preguntar, si ya están, porque hay que conseguir una de repuesto, mientras tanto algo que les ayude y después ver la definitiva. En eso están, ¿verdad?
1: Claro, en un camión grúa por último, porque... claro. Para que tenga la capacidad, pero hay que ver qué camión grúa, porque no va a pasar lo mismo que pasó ese día un reportaje de un camión, tiró un bote para arriba y se dio vuelta.

0: que ver la capacidad que tiene el camión grúa, si puede soportar el pesaje que tiene entre el bote y la pesca que viene saliendo, porque la mayoría están trabajando al ajillo aquí, estoy hablando de 5 o 6 toneladas.
1: ¿Qué se está trabajando ahora en el mar? La jibia principalmente, ¿verdad?
0: No, la jibia es el producto estrella que hay en estos momentos. También ahora. Aquí, usted sabe que Caleta Portal siempre ha sido un merlucero total.
1: Sí.
0: Pero como salió la jibia, ese es lo único recurso que lo está quedando, porque a la final la pesca de arrastre está exterminando toda la merluza, no la deja procrearse, más bien dicho, la merluza, y están haciendo desaparecer la merluza. Están en sobreexplotación.
1: ¿Algún pescador se quedó sin su lancha a propósito o no?
0: No, porque nosotros antes de corrimos todos los botes para arriba, lo aseguramos antes de todos aseguraditos los botes, gracias a Dios no hay una falla en ningún bote, sino con las mismas indemnizaciones, lo fuerte nosotros que también tenemos, el salón grande que tenemos, todo se inundó, el patio de camiones, la misma emplanada en sí, todo quedó, pero para la crema, como se dice.
1: O sea, no solamente se requiere de la grúa, que es lo principal, sino que además se requieren de trabajos que se tengan que hacer ahí en la caleta en términos generales. ¿Mucho daño entonces en la caleta? ¿Hubo bastante daño?
0: Dijiste. Mucho daño, harto daño. Si fue el Seremi de Economía, Cerna Pesca, Cercote, han ido todas las autoridades, casi todas las autoridades, y han quedado asombrados de toda la... una desgracia que hubo Caleta Portal debido a los fuertes oleajes que hubo.
1: ¿Y no, nos puede describir cuáles son esos daños? Algo dijo del techo, pero ¿nos podría describir más dónde están el resto de los daños?
0: Donde está el patio de camiones, llegan los camiones, ¿ya? También está todo inundado, la emplanada donde están los patios de camiones, todo para acá, empezaron a hacer gorros por afuera, a tirarse para arriba, y todos donde están los limpiadores de pescado, todos los puestos hechos añicos, puestos buenos, y para el túnel, para el otro lado también se inundó, debido a que el techo, la techumbre te empezó a mojar para abajo, cortes de luz. En la planta de proceso que tenemos, se echó a perder una mercadería lejía que teníamos, que los cortes de luz, que se inundó todo, así que no, terrible. Pero el más túnel, terrible es la grúa.
1: Sí, el túnel donde vamos todos a comprar, a ese se refiere, a ese túnel, ¿no?
0: Sí, ese túnel que está a la entrada de la caleta.
1: Sí, ahí donde vamos todos a comprar. Ese quedó destruido también, pero se inundó más que destrucción. Agua.
0: Sí, todo inundado con agua, todo, ahí están limpiando como sea, pero el problema más grave para ellos también es la luz, porque se cortaba cada rato, no había fuerza de luz. No había fuerza ni para que estuvieran los computadores frente a eso.
1: Pues está dando puro corte, sí, debe estar con mucha agua todavía la.
0: Claro, y todos ellos tienen, por ejemplo, cámara de congelamiento, ¿para qué? Para guardar sus productos. Y con esto no pueden tener el producto, ¿qué van a tener productos si la luz de cada rato se corta?
1: Y el otro lado, donde normalmente se venden también marisco y pescado, ¿también quedó destruido? Es
0: el patio de camiones, sí. No destruyeron tanto, lo que pasa es que se inundó. Inundaciones por todos lados.
1: Y todavía hay agua.
0: Sí, ahora están limpiando. Ayer que estamos limpiando, la municipalidad, gracias a Dios, nos mandó dos bateas para que sacáramos todos los desperdicios que el mar tiró hacia la parte de nosotros. Así que ahí se está limpiando para empezar a recuperarse nuevamente. Pero como dije... limpiamos todo, pero el problema es que no tenemos cómo trabajar. Los pescadores, usted sabe que si el pescador trabaja, trabaja toda la gente.
1: ¿Y la grúa hay que sacarla y cambiarla por otra? ¿Así de destruida quedó?
0: Mire, nosotros llegó el caballero que por intermedio del MOP, de la DOP, que hicieron, se contrataron a Julio, un tal Julio con Carlesi, que es una sociedad. Él vino personalmente, ahora se llevó todos los implementos y ver cuánto más o menos a Pepe sale a arreglar esa grúa. Así que en eso estamos, nosotros vamos a una reunión urgente ahora a San Antonio y ahí vamos a ver qué va a pasar mañana. Vamos a estar ahí en Caleta Portales viendo cuál es realmente el gasto que sale total de la grúa.
1: Ya, entonces se puede reparar, digamos, no es que esté destruida completamente. Podría haber una reparación ahí, ya.
0: Entiendo. Sí, pero hay que cuántas lucas salen. Eso es lo principal para nosotros en este momento, ¿de dónde?
1: ¿Y dónde sale esa plata? ¿De dónde sale esa plata?
0: No sé, ahí por eso estuvimos ayer
1: en el Senado.
0: Ir a poner en el Senado y dijeron que le iban a apoyarlo 100%, vamos a ver. Estaba el Subpesca, Cerna Pesca.
1: Deberían haber recursos, ¿ah? Deberían haber recursos.
0: Porque sí. Se declaró así aquí que fue muy fuerte el temporal.
1: ¿Qué le decimos a la clientela que siempre va a comprar? Que espere, no hay fecha todavía.
0: No hay fecha todavía. Lo que sí están trabajando son el patio de camiones y el túnel. Pero pescado en sí, pescado la merluza de nosotros no. En este momento no. Mañana pruebe que vamos a intentar arreglar una grúa eléctrica para que puedan salir los botes, algunos botes, porque todos no

0: a salir. Pero creo que mañana viene otro frente mal tiempo.
1: Es poquita la lluvia que va a caer hoy, ¿eh? Hoy tenemos poquita lluvia, pero más adelante es probable que tengamos más, pero ahí estamos viendo también nosotros con meteorología cómo se va a comportar, pues esperemos que no sea tan, qué crudo que estuvo, ¿eh? ¿Usted había visto una lluvia de esa naturaleza hace muchos años? Me imagino que no.
0: No, el 2015, cuando el mar salió para afuera, que llegó hasta la escuela industrial,
1: más o menos. Más o menos esto fue semejante, ¿no? Por la violencia del mar.
0: No, lo que pasa es que ahora no fue tanto que importarle por los botes, porque en ese tiempo nosotros sacamos los botes afuera, pero ahora como los pusieron, un tipo rompeola pequeño, pero eso soportó para que la mar no pasara hacia los botes.
1: Ajá. Qué interesante saber eso, que funcionó, y funcionó bien. Sí,
0: sí, funcionó bien porque gracias a Dios nosotros no sacamos los botes afuera como los sacamos por atrás, casi llegamos a la línea del tren.
1: Claro.
0: Y lo resguardamos más arriba los botes y dio resultado, la mar no pasó para arriba. Al otro lado, en el estacionamiento que también pertenece a nosotros, que está encargado el caballero de probar mal el restaurante, ahí le llegó la mar hasta arriba. Pues. Yo quedo lleno de arena.
1: Sí, me acuerdo.
0: Y la caleta en sí, la playa quedó sin arena. Imagínese.
1: ¿Qué sabe de la caleta Almembrí? Vamos a hacer la consulta nosotros, vamos a levantar el teléfono en breve, pero ¿qué sabe de sus colegas?
0: Nuestros colegas, gracias a Dios, a ellos no les pasó nada, pero el socavón que tuvieron ahí en la avenida Altamirano.
1: Ah, sí,
0: no deja pasar la gente, nada, porque ayer estuve hablando con el presidente Almembrí, ese es el único problema que tuvieron ellos.
1: Ya.
0: En nuestras caletas tampoco no tuvieron nada, en nuestras caletas tampoco.
1: Es que usted está como más despejado, está más al medio de la bahía.
0: Lo que pasa lo que pasa es que estamos a campo abierto, nosotros en caletas portales, recibimos
1: todo.
0: Norte y sur lo recibimos todo. Y la más mala, digamos, yo creo que en todo Chile es en caletas portales, porque es una braveza, una fuerte tan fuerte que pasa la mar con todo, llega con todo a escuela.
1: ¿Qué podemos decir sobre los valores luego? ¿No será que se van a incrementar mucho el valor de la jibia cuando la comiencen a vender? ¿Se podrían disparar los precios para darle a conocer esta noticia a la ciudadanía?
0: No tenemos idea de lo que pueda pasar después, porque si hay alta, por ejemplo, alta jibia en el mercado, siempre va a estar barato igual. Y si también hay alta merluza, también va a estar barato igual.
1: Ok.
0: Bueno, pues mire, nosotros también tenemos un problema, que los lobos ahora se metieron hacia la caleta, los lobos marinos, ahora venían bajando y ahí estaban llenos lobos ahí arriba en muelle. Y también hacemos un llamado en la pesca, que vayan a revisarlo, ver los lobos que están ahí entrando a la caleta, no vayan a atacar a alguna persona.
1: ¿Cuántos? ¿Son pocos?
0: Varios. Vimos como 8 lobos grandes.
1: Ah.
0: También me hicieron un reclamo ayer que se habían metido por el otro lado y tenemos que ver bien eso, porque al final no hayan atacado a una persona. Y digan que caleta portales, pues siempre los demandan a nosotros cualquier cosa.
1: Bien. Pedro, gracias por la conversación. Nos mantenemos en comunicación, como siempre. Gracias por estos minutos. Y ánimo,
0: Sí, ánimo. Hacemos sirena, así que estamos acostumbrados a sufrir y salir adelante.
1: Eso. Un abrazo. Ya. Gracias, Pedro.
2: Ya, que esté bien. Luego,
1: chao, buenos
2: luego.
1: Días. Es Pedro Toño, el presidente del Sindicato de Pescadores de la Caleta Portales de Valparaíso. Miren la cantidad de daños, las marejadas y todo lo demás. Ayer estuvieron efectivamente en la Comisión de Pesca del Senado, expusieron la situación, las autoridades se comprometieron a ayudarlos. Hay que reparar esa grúa, pero además entre ellos, como ustedes lo han escuchado, están tratando de sacar el agua que quedó inundado, el techo con daño, no, mucho, mucho daño ahí en el lugar. Y tiene razón Pedro Toño, porque en el lugar donde se encuentra la Caleta Portales recibe el impacto del norte, del este, viene todo ahí, pues se concentra y estuvo muy violento, la verdad, el mar con estas marejadas anormales que se registraron el jueves y el viernes, que fueron muy, muy violentas. Cambiamos de tema porque tenemos a esta hora de la mañana un pequeño resumen de lo que ha dicho el Seremi de Energía. El reporte es de las 10 de la mañana. ¿Qué dice el Seremi de Energía, Celso Quesada, por la reposición del suministro eléctrico? Esta es la voz oficial del gobierno. Escuchemos, porque es un problema el que tenemos acá en la región a propósito del temporal sistemas frontales que donde cayó tanta rama, donde hubo tanto corte en toda la región. Escuchemos.
3: De acuerdo a los antecedentes que nos ha hecho llegar la Superintendencia de Electricidad y Combustibles, el 0,4% de los clientes de la región a las 10 de la mañana, que es en la hora del informe, se encuentra sin suministro y el 99,6% de los clientes ya cuenta con suministro en la región. Ese 0,4% corresponde a 4.264 clientes que a la hora tienen pendiente de reposición el suministro. Un 17% de este número corresponde a nuevos suministros que ingresaron esta noche, desde las 00 horas y hasta la hora del reporte, que es las 10 de la mañana, y un 83% corresponden a servicios que se encuentran aún pendientes desde el día de ayer hacia atrás. Las comunas más afectadas todavía a la fecha es Nogales con 880 clientes pendientes de reposición, Valparaíso con 643 y la ciudad de Viña del Mar con 620 clientes aún pendientes de lograr la restitución del suministro en sus hogares. Quiero comentarles que nos estamos desplazando en este momento hacia Nogales para acompañar al equipo de la Dirección Regional de la Superintendencia de Electricidad y Combustible y a la alcaldesa. Vamos a estar también

0: hasta que el último vecino de la región tenga su suministro normal.
1: Es Nogales, la más afectada a esta hora de la mañana. Claro, se habla de un porcentaje del 99,6, ¿verdad? Oye, pues si llegamos a tener, ¿cuánta fue la cantidad mayor? Yo ya ni recuerdo, ¿cuánto fue? A ver si Karim Aguirre tiene mejor memoria que yo y se recuerda cuánto fue la cantidad, más de 200.000, ¿verdad? Tuvimos cercano de clientes sin conexión en los momentos más... más importante del viento, lluvia y todo lo que se originó, ¿no? 880 medidores fuera en Nogales. Ese es el problema mayor ahora en la región de Valparaíso. 880 fuera, desconectados. Son las 10 de la mañana con 49 minutos. 10 de la mañana, 49 minutos.
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0: El 23 de julio del año 1920 nació la fadista, o sea, la cantante de fados, esa típica canción portuguesa, la fadista Amália Rodrigues. Si bien ella siempre afirmó que había nacido el 1 de julio, su partida de nacimiento lo fija el 23, en una familia humilde con 10 hijos que residía en el barrio de Beira Baixa, en Lisboa. Desde muy niña, Amália Rodrigues fue conocida por sus dotes de artista. Cantaba todo lo que oía y las vecinas me daban a cambio unas monedas o algún dulce, ella recordaba. El año 1940, Amália cantó por primera vez en el Retiro de Severa, un local que fue durante décadas el templo de la música popular portuguesa. Por aquel entonces, los fados eran consideradas canciones de mala reputación. En Madrid, en el Madrid del año 1943, hizo Amália Rodrigues la que fue su primera actuación fuera de Portugal. Fue su primer viaje a España, en plena posguerra civil, y regresó con 2.000 pesetas en el bolsillo, que en ese momento, contaba ella, era una verdadera fortuna. Los primeros discos los grabó Amália Rodrigues en Brasil en 1945, y solo después estos fueron editados en Portugal, donde aún hoy siguen apareciendo temas inéditos de la cantante. Amália se convirtió en un personaje internacional en 1955, gracias a la banda sonora de la película Los Amantes del Tajo. Y al año siguiente triunfó ni más ni menos que en el teatro parisino El Olimpia, el famoso Olimpia de París, donde sus apenas 158 centímetros de estatura fueron suficientes para echarse al hombro, podríamos decir, a quienes en su Lisboa natal seguían menospreciando el fado, esta nostálgica canción portuguesa. El año 1974, Amália Rodrigues fue acusada. Fue acusada de haber sido abanderada de la derrocada dictadura militar. Fatalista, escéptica y humilde, la voz más representativa del fado, que se casó dos veces y levantó grandes pasiones entre los hombres, entre otros, por ejemplo, el playboy Porfirio Rubirosa y el millonario Nazis, e incluso también el actor Richard Widmark. Bueno, ella fue acusada de pertenecer a la policía secreta del dictador Oliveira Salazar, poco después de la revolución del 25 de abril. En 1984, la cantante, cuando se enteró que padecía de un cáncer al pulmón, intentó suicidarse. Y los últimos 15 años de vida de Amália fueron silenciosos. Simplemente fue desapareciendo de los escenarios, desapareciendo virtualmente. Sin embargo, ella se dedicó a escribir poesía y, como ella misma decía, a escribir versos para mi propia muerte. La artista, que era muy pasional, que siempre se definió como una persona desencantada, desilusionada y demasiado idealista, tenía todo lo que necesita el fado, o sea, música melancólica, desgarrada, dramática y triste, a la que dedicó 58 años de su existencia y de la que fue su embajadora en todo el mundo.
1: 6 de octubre de 1999. Amália Rodrigues, uma voz com o povo dentro, despediu-se de nós e saiu de cena.
0: Amália Rodrigues murió en Lisboa a los 79 años y sus restos fueron sepultados en el cementerio de Los Placeres, tras un funeral de Estado al que asistió el propio presidente portugués de la época, Jorge.

0: Sampaio. El gobierno decretó 3 días de luto oficial tras la muerte de Amália Rodrigues, que ha sido considerada un símbolo nacional de Portugal y que había nacido en Lisboa el 23 de julio de 1920.
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2: Información del minuto, atención con esta información, una de nuestras unidades móviles, Lucas Peña tiene la noticia del minuto, te escuchamos, Lucas.
3: Sí, es información del momento en el contexto de estas diligencias que realizó la Brigada de Homicidios de la Policía de Investigaciones, producto del fallecimiento de 2 personas, 2 adultos, un hombre y una mujer, en el sector del Boco, en la comuna de Quillota, y que informamos que de carácter preliminar, la causa del fallecimiento de estas 2 personas habría sido por intoxicación por monóxido de carbono. La información que fue entregada por parte de la Fiscalía es que el informe preliminar de la Brigada de Homicidios es que primero, no habría participación de terceras personas en el fallecimiento de estos 12 fallecidos y que la causa de muerte sería por intoxicación por monóxido de carbono. ¿Qué se pudo establecer? Debido a la interrupción del suministro eléctrico en algunos sectores de Quillota, se habría instalado un generador de combustión en el living del inmueble donde se encontraban estos 2 adultos, manteniendo en funcionamiento este generador en un espacio cerrado y sin la ventilación adecuada. Y al ser encendido en esas condiciones, se producía altos niveles de monóxido de carbono que produjo la intoxicación de estas 2 personas, quienes se fallecieron en el lugar de los hechos, que en este caso es en el sector del Boco, en la comuna de Quillota. Información de último minuto que fue entregada por parte de la Fiscalía bajo el contexto del fallecimiento de estos 2 adultos por intoxicación por monóxido de carbono. 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
2: Bueno, qué lamentable noticia la que nos entrega Lucas Peña recién con respecto a estas personas fallecidas por monóxido de carbono. Tiene que ver con la interrupción de la energía, así de grave, ¿eh? Hay que seguramente buscar más antecedentes de esta noticia. ¿Quién llevó ese generador? ¿Quién tomó la decisión de ingresar con ese generador en esa zona no ventilada, un largo etcétera? Todo eso se tiene que todavía dar a conocer. 4 minutos nos separan ya para las 11 de la mañana, viene el boletín informativo, vamos a ampliar esta información y otras, lo más importante de esta última hora, en breve.
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5: Hola, ¿cómo están? Buenos días, bienvenidas y bienvenidos al Informador. Dos personas murieron por intoxicación por monóxido de carbono en Quillota, nos va a contar Lucas Peña.
6: Sí, lo informamos oportunamente acerca de estas diligencias que estaba realizando la Policía de Investigaciones después del fallecimiento de estos dos adultos, un hombre y una mujer, en una vivienda que se ubica en el sector del Boco, la comuna de Quillota. Ahora la información que fue entregada por la Fiscalía es que el informe preliminar de la Brigada de Homicidios habla acerca de una intoxicación por monóxido de carbono como la causa de la muerte de estas dos personas, no habría participación de terceros. Se estableció que debido a la interrupción del suministro eléctrico en algunos sectores de Quillota, se habría instalado un generador de combustión en el living del inmueble donde ocurrieron estos hechos, manteniendo el funcionamiento en un espacio cerrado, sin la ventilación adecuada y al ser encendido en esas condiciones, producía altos niveles de monóxido de carbono, a consecuencia de eso fue la intoxicación de estas 12 personas que fallecieron en el lugar. De hecho, en concreto, fue el hermano de una de las víctimas quien encontró fallecidas a estas dos personas al interior de este inmueble después de este hecho que se registró en el sector del Boco, la comuna de Quillota.
5: La preparación del juicio oral por el mega incendio de 2024 quedó en su etapa final y continuará el próximo 5 de agosto. En tribunales nos cuenta Gloria Bahamondes.
7: La audiencia de preparación del juicio oral por el mega incendio del 2 de febrero de 2024 quedó prácticamente concluida este lunes en el juzgado de garantía de Valparaíso. Durante esta jornada no hubo oposición a las pruebas presentadas, por lo que el tribunal fijó una última audiencia de continuación para el próximo 5 de agosto a las 9 de la mañana. En esta instancia se espera cerrar entonces definitivamente esta etapa procesal y dictar el auto de apertura del juicio oral para que posteriormente la causa sea remitida al tribunal de juicio oral en penal de Valparaíso, que deberá fijar la fecha de inicio del juicio por la tragedia que dejó a 138 víctimas fatales. 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
5: Emprendedores de ferias y el mercado tendrán una rebaja del pago de permisos municipales en Viña del Mar, nos cuenta Lucas Suárez.
8: El municipio de Viña del Mar determinó rebajar el pago de los permisos del comercio local y ferias libres luego de las afectaciones debido a los sistemas frontales que se asistieron con fuerza en la región. Los beneficiarios de la decisión son ferias libres, los artesanos, dueños de kioscos y anaqueles, cuyos permisos tendrán un beneficio en el pago el próximo trimestre. La medida, que está regulada por la Ordenanza Local de Derechos Municipales, se fundamenta en los efectos que generó la emergencia meteorológica, como anegamientos, inundaciones y la imposibilidad del uso del seguro de los bienes nacionales de uso público y recintos municipales. Los comerciantes podrán acceder a este beneficio directamente en el Departamento de Permisos Municipales.

0: una vez que finalice la emergencia climática y se normalicen entonces las condiciones. 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
1: En minutos iniciará la formalización de Benjamín Aedo González, alias El Panda, nos cuenta Javier Pardo.
2: Sí, porque en instantes comenzará el bloque AM acá en el 10º Juzgado de Garantía de Santiago, donde se realizará justamente la formalización de Benjamín Aedo González, más conocido como El Panda, a quien se le atribuye justamente este triple homicidio frustrado en contra de personal de Carabineros. Hecho que ocurrió el pasado viernes en la comuna de Lo Espejo, momentos en que El Panda disparó en más de 37 oportunidades en contra de funcionarios de Carabineros con un arma de fuego modificada para el disparo automático, en donde impactó en cuatro oportunidades a un cabo primero y en dos oportunidades a un subteniente de Carabineros, además de un tercer funcionario policial que se encontraba al interior de una patrulla y que no resultó herido. Fue ayer que Benjamín Aedo González fue detenido tras 5 días de estar prófugo por personal del GOPI de los C9 en la comuna de Lo Espejo, quien intentó además arrancar por el techo de una vivienda, siendo finalmente detenido en un amplio operativo policial. Es por esto que, como lo decíamos, Benjamín Aedo González, alias El Panda, será formalizado. Lo más probable es que al término del bloque AM, debido a la alta connotación pública de la audiencia acá en el Centro de Justicia. 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
1: Continúa la revisión de las cautelares del imputado y ex subsecretario del Interior, Manuel Monsalve, nos cuenta Marcela Rojas.
3: Sí, a esta hora continúa esta audiencia, revisión de medidas cautelares del ex subsecretario del Interior, Manuel Monsalve, acá en el 7º Juzgado de Garantía de Santiago. Una solicitud realizada por la defensa de la ex autoridad, quien quiere modificar este arresto domiciliario total que la ex autoridad mantiene hace más de un año, cuando se revoca su prisión preventiva y queda con esta medida cautelar que cumple en la comuna de Viña del Mar. ¿Qué es lo que buscan ellos? Que se atenúe a un tipo de arresto domiciliario parcial, es decir, algún tipo de arresto domiciliario nocturno, para que Manuel Monsalve pueda tener algún tipo de traslado o pueda salir de su casa al menos en los horarios diurnos durante en la jornada de la mañana. La querellante, en representación de la víctima de este caso, y también la Fiscalía, el Ministerio Público, ya señalaron que se van a oponer a esta situación, por lo que vamos a estar ampliando cuáles son finalmente las medidas cautelares que decreta el magistrado Jaime Fuica acá en el 7º Juzgado de Garantía de Santiago, si es que acoge la solicitud de la defensa del ex subsecretario o si bien mantiene las medidas cautelares de arresto domiciliario total en contra de Manuel Monsalve, que está imputado, recordemos, por abuso sexual y violación en contra de una subalterna mientras ejercía el cargo de subsecretario del Interior al interior del gobierno del expresidente Gabriel Boric. Estaremos ampliando en tribunales. 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
1: La ministra de Medio Ambiente abordó los requerimientos de la mega reforma que irán al Tribunal Constitucional, nos cuenta María José de la Barra.
4: Hoy se encabezó acá en el Palacio de la Moneda un nuevo comité económico que fue liderado por el presidente de la República, José Antonio Kast, el viceministro de Economía y Minería, Daniel Mas, y también parte del resto de los ministros económicos, como el ministro de Hacienda, Jorge Quirós. El objetivo, por cierto, abordar lo que tiene relación con el Plan de Reconstrucción Nacional, también con el ingreso que vendrá dentro de las próximas semanas de la nueva reforma de mercado de capitales, y por cierto, también la situación de los combustibles por el conflicto bélico, ¿no?, en Oriente Medio. Refirió posterior a este comité la ministra de Medio Ambiente, Francisca Toledo, respecto a la situación con los requerimientos que ingresó la oposición al Tribunal Constitucional por la mega reforma, en particular todo lo relativo con la indemnización que contempla este proyecto para las empresas que tengan una resolución de calificación ambiental negativa o un cambio en la resolución de calificación ambiental. La ministra dijo que el proyecto es plenamente constitucional y que van a defender estos argumentos o los argumentos que ha presentado el Palacio de la Moneda en cualquier organismo, tal como se hizo en el debate legislativo. En La Moneda, Bio Bio, la radio.
1: Entregarán bonos de gas para los afectados por el sistema frontal en la región de Coquimbo, nos cuenta Sebastián Catalán.
5: Así es, nos encontramos acá en la ciudad de Coquimbo, en la región del mismo nombre, donde solo en minutos llegará la ministra de Desarrollo Social, María Jesús Wulff, quien hará entrega de bonos de gas para personas con discapacidad y para personas mayores pertenecientes a ELEAM, que son los establecimientos de larga estadía para adultos mayores, quienes fueron afectados por este sistema frontal que ya conocemos que afectó a gran parte del norte chico del país debido al sistema frontal que atraviesa y que todavía sigue dejando consecuencias. Como mencionaba, la ministra visitará la residencia Ayelén, en la cual nos encontramos actualmente, y en solo minutos comenzará la actividad donde vendrá a ser entrega de ayudas sociales, donde también hará un punto de prensa, mencionará las principales medidas que está tomando el Ejecutivo respecto a este sistema frontal que afectó a todas las personas zonas de acá del norte chico. Desde Coquimbo, BioBio.

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1: 11 de la mañana con 8 minutos, hasta acá el informador. Quédese en compañía de la radio. Buenos días.
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Bien, ya estamos de regreso, 11 de la mañana con 12 minutos. Como se han dado cuenta, hemos estado realizando algunos trabajos técnicos para mejorar nuestra señal. Se han dado cuenta porque lo hemos verbalizado y porque ustedes cuando sintonizan se percatan. Último momento de todo este ajuste técnico. Vamos a cortar la transmisión un segundo. No se vaya, vuelva enseguida. Lo vamos a hacer ahora, en este instante cortamos y volvemos de inmediato.

0: Aldo, corta.
1: Ya cortará. Pongamos una canción. Disfrutemos unos segundos de la canción y se corta en breves minutos. Es Nano Stern. Nano, perdónanos si te cortamos un ratito la canción, ¿eh? Pero volvemos de inmediato.

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1: 15 grados la temperatura en Valparaíso y en Viña del Mar, la humedad 63%, la condición meteorológica indica que el cielo está nublado.
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1: ¡Ale! 11 de la mañana ya con 18 minutos, 11 con 18. Ahora sí, estamos... Eso.

0: 100%, ¿verdad? Eso. Hola, Jorge. ¿Cómo está reportándose? ¿Qué tal, Jorge? ¿Qué tal, Hugo? ¿Cómo va, Hugo? Hola, Pau. Hola, Sergio. Hola, Alexis. ¿Cómo vamos? Hola, Erika. Ahí sí, ahí estamos. Bueno, 11 con 18 minutos. Vamos a ir de inmediato. Está Ana González esperándonos, ¿no? Sí, está Ana González al teléfono. Ana, un abrazo grande. Y a la directora del proyecto Ganamar. Hay un tema que no ha sido abordado y que tiene relación al estado de la playa San Mateo. Ana, ¿cómo te va? Un abrazo, bienvenida.
1: Hola, hola, muchas gracias. ¿Cómo están?
0: Estamos bien, Ana. Ustedes bien preocupados y preocupadas, entiendo, por lo que está pasando con la playa San Mateo. ¿Hay una descripción de lo que ha pasado después de este sistema frontal? Es que nadie ha ido a mirar a la playa. Y ustedes están bien enfocados en el trabajo que llevan hace mucho tiempo ahí y las cosas no están bien en la playa San Mateo.
1: Sí, correcto. Nosotros estamos con un centro náutico ubicado en la playa San Mateo, a un lado del Molo Abrigo. Y este frente de mal tiempo nos pegó súper fuerte. Estructuralmente nosotros tenemos un centro náutico ubicado ahí y con el oleaje quedó en el suelo. Y también todo el trabajo de voluntario y de organizaciones que hicimos en algún momento para limpiar los escombros de la playa, que también está ahora nuevamente llena de escombros y muy insegura para la comunidad. Pues estamos haciendo un llamado. Este sábado vamos a estar en la playa a las 9:30 de la mañana limpiándola, así que estamos haciendo una convocatoria de voluntarios y organizaciones colaboradoras nuestras que puedan ir a apoyarnos a al menos despejar la parte del sector donde tenemos el centro náutico, porque si no, no podemos seguir operando y finalmente vamos a seguir, perdemos esta oportunidad de poder conectar con el mar en este formato que nosotros ofrecemos a la comunidad, que es permanente y gratuito. Uh-huh.
0: Cuéntame, ¿es roca? ¿Hay madera? ¿Hay desechos que trajo el mar? ¿Por qué está tan sucia la playa?
1: Mucha roca, mucho escombro que viene como desde la parte de la playa, que en general esta playa, como es artificial, todos los años trae el oleaje, trae escombros, pero esta vez fue ya demasiado. Ya no hay playa, o sea, nosotros en algún momento dejamos arena en la playa y ahora no se ve la arena y hay que nuevamente meter maquinaria, que eso es algo que vamos a hacer, pero por ahora queremos dejar despejado la parte de centro náutico y generar que sea seguro para la gente que va a nuestros programas. Nosotros recibimos a la semana alrededor de 50 personas, principalmente jóvenes que vienen de programas de cultura oceánica que tenemos con los servicios con el Servicio Local de Educación Pública, con los establecimientos del SLEP de Valparaíso. Entonces, queremos seguir haciendo esta actividad, no queremos que muera. También vamos a sacar un programa y un sistema de donaciones para que la gente nos pueda apoyar. Nos pegó bien duro porque perdimos harta estructura y esto a nivel de inversión significa harto movimiento de tener que de nuevo levantar la playa, limpiar los escombros, pero vamos que se puede, no perdemos el ánimo.
0: Oye, pero cuando tú dices que quedó llena, yo no he ido a la playa San Mateo durante estos días, por eso te hago las preguntas. Tú dices que no quedó arena, o sea, es todo roca, todo es piedra ahí.
1: Claro, sí, en su mayoría.
0: ¿Y dónde recogen las rocas, las piedras y dónde las dejan después? Si es que pretenden hacer ese trabajo ahí mismo en la playa, pero ordenadas en otro lugar, o se las llevan de ahí, ¿qué harán?
1: Lo vamos a evaluar porque depende de cómo ahora veamos dónde vamos a ubicar nuevamente el centro náutico, si es que lo vamos a levantar por el tema de la ola ahora al frente. O sea, todo lo que significa el cambio climático, todo va a cambiar, entonces tal
0: sí,
1: vez
0: eso te iba
1: el
0: a decir.
1: Viaje siempre va a ser más fuerte y vamos a tomar ahí algunas recomendaciones. Pero también las vamos a sacar dependiendo también lo que nos diga la autoridad marítima, si es que las podemos llevar a alguna escombrera. O las personas también las quieren sacar, ahí dependiendo de lo que nos digan.
0: Estoy mientras converso contigo, estoy buscando imágenes de la playa San Mateo, antiguas, otras un poquito más frescas. Siempre tuvo bastante arena ahí en el lugar. Más de alguna vez estuve también ahí tomando sol, como muchos. Me cuesta creer que esté llena de piedra, que haya prácticamente desaparecido la arena o que no se vea. O sea, fue tan fuerte lo ocurrió. Mira, hace un rato atrás estábamos hablando con Pedro Toño, que es el presidente del sindicato de la Caleta Portales, y la cantidad de la grúa con la que levantan las lanchas cuando vienen de pescar quedó destruida. Está inoperativa. Claro. Y una cantidad de daños ahí en ese lugar impresionante. Y no sabíamos tanto de la caleta El Membrillo como tú la estás describiendo, ¿ah? San Mateo, perdón, San Mateo.
1: Claro, no, es que San Mateo de todas formas estaba protegida, pero ahora entró una ola norte que entró con todo, el oleaje llegó hasta Asmar, entonces fue harto. Nosotros hicimos un enrocado, que es una maniobra de seguridad para que los contenedores no salieran navegando, gracias al bote salvavidas que nos apoyó, estuvieron ahí.

0: el día del temporal ayudándonos a firmar los contenedores, si no hubiese salido todo con el oleaje, hubiésemos perdido todo. Estuvo bien fuerte.
1: Uh-huh. Ustedes están pidiendo además que la comunidad pueda entrar de manera activa con ustedes. ¿Cuándo es? ¿Este sábado, 9:30 a.m?
0: Este sábado a las 9:30 en la playa de San Mateo vamos a hacer la primera jornada Levantemos Ganamar, que es una campaña que estamos ahora convocando para que la gente nos pueda ayudar al menos al sector donde está ubicado el centro náutico, despejar para seguir con nuestros programas. Nosotros todo el año estamos generando esta actividad gratuita a la comunidad y no queremos dejar que esto nos detenga. Entonces sabemos que hay que adaptarnos, como les decía, el tema del cambio climático nos va a afectar sí o sí, y hay que saber enfrentarlo de cierta forma, adaptarnos y ver qué estrategia tomamos con nuestras realidades locales, cómo vamos creciendo con esto.
1: De acuerdo. Ana, un abrazo, estamos en contacto, vamos a repetir estos mensajes cuando se vaya acercando mañana o el mismo sábado. Vamos a hacer el mensaje para que la gente también vaya, ¿te parece?
0: Súper, que la gente si quiere también donar o hacer algún tipo de acción directa con Ganamar puede buscarnos en www.ganamar.cl, en nuestra página web, que ahí está también los links para donar, y en nuestro Instagram, donde estamos convocando todas las actividades, que es ganamar.cl también en Instagram. Ahí estamos comunicando todo lo que vamos a hacer, y este sábado es a las 9:30.
1: Un abrazo, gracias, ánimo, saludos para todos.
0: Muchas gracias a ustedes. Chao.
1: Ana González, directora del proyecto Ganamar, con nosotros. El estado de la playa San Mateo, como ustedes lo acaban de describir. Imagínense. 11:25 a.m. Pausa, volvemos.
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3: Dos personas murieron tras sufrir una intoxicación por monóxido de carbono en Quillota. El gas fue emanado por un generador eléctrico que fue instalado producto del corte de energía que mantenían desde el viernes en el sector del Boco. El juzgado de garantía de Valparaíso realizó una nueva audiencia de preparación de juicio oral y fijó su última audiencia para el 5 de agosto por la causa del mega incendio. La investigación de responsabilidades institucionales avanzará el lunes con la formalización de dos funcionarios de CONAF por no emitir oportunamente alertas SAE. El alcalde de Zapallar pidió al gobierno actuar con rapidez en el desarrollo de las obras de emergencia en el socavón que afectó a la comuna. El jefe comunal exigió celeridad de las obras y que se cumplan las fechas por parte del Ministerio de Obras Públicas. La Municipalidad de La Serena, en la región de Coquimbo, decretó 3 días de duelo comunal por las víctimas fatales que dejó el sistema frontal que afectó a la comuna durante los últimos días. Se suspenderán las celebraciones, actos oficiales y actividades públicas organizadas por el municipio durante el periodo de duelo.
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12: Rolito, acá en el Troncal Sur. Entre el paso Ramón Ejecara y a la altura de Troncos Viejos más o menos, pero por el Troncal Sur, a un camión se le salió el recauchaje del neumático y están los pedazos, digamos, tirados entre la primera y la segunda pista. Entonces los vehículos le están haciendo el quite al transitar por ahí, así que precaución a los conductores para que no se vaya a causar un accidente. Y unos 500 metros antes, por la pista contraria, está personal de la ruta. Ojalá alguien que vaya en sentido contrario le pueda avisar y puedan retirar estos escombros que están ahí de unos neumáticos de camión, porque son súper grandes. Entonces, si vas a un vehículo pequeño, podría causar algún accidente al tratar de hacerle el quite o algo. Así que precaución a los conductores que van hasta ahora en dirección hacia Viña del Mar, por Troncal Sur, entre el sector de Troncos Viejos y el paso Ramón Ángel Jara, por desprendimiento del recauchaje de un neumático de camión. Está súper peligroso ahí en el sector. Que tenga buena mañana, Bio Bio en la radio.
13: Buen día, Bio Bio, precaución. Van en Argentina, pasaje Quillota, dirección hacia Viña del Mar, colisión de vehículos menores. los conductores se encuentran intercambiando datos para hacer los arreglos pertinentes.
14: Okay. Gracias por todas esas informaciones. Vamos al teléfono, está la alcaldesa de Nogales, hay todavía cortes de suministro eléctrico, es la comuna, de hecho, con más cortes hasta ahora en toda la región de Valparaíso. Leslie Pacheco está al teléfono. ¿Cómo está, alcaldesa? Muy buenos días.
15: Hola, muy buenos días. ¿Cómo están ustedes?
14: Algo preocupado y no entendemos muy bien por qué Nogales sigue siendo la ciudad ahora número uno con tanto corte de energía. ¿Qué sucede, alcaldesa?
15: Bueno, el frente de mal tiempo que nos azotó desde el día jueves fue muy fuerte, los vientos, las ráfagas de viento muy grandes, entonces quedamos con toda la comuna sin luz. Y hoy día, al parecer, hoy día debiera reponerse al 100%.
14: ¿Toda la comuna, alcaldesa? Toda la comuna estuvo sin energía.
15: Toda la comuna. Y ayer recién ya se reparó. Creo que estamos casi listos. Nos quedan algunos sectores que por el problema.
14: Sí, tenemos un problema ahí con la señal, ¿eh? A ver si podemos restablecer de mejor manera para poder escuchar a la alcaldesa. Oye, qué increíble que toda la comuna haya quedado sin energía. Eso es muchísimo. Toda la comuna sin energía, la comuna de Nogales. Pero se está de a poco. Hay que comprender que lo que se vivió el día viernes va a quedar en la historia. Seguramente quedará en la historia. Por las fuertes ráfagas de viento, por la cantidad de lluvia que tuvimos. Fue impresionante lo del día viernes. Y que haya quedado, imagínense, toda la comuna de Nogales sin energía. Bueno, da cuenta de este sistema frontal tan poderoso y agresivo que estuvo también acá en la región de Valparaíso. Nos avisan si todavía no estamos a punto de restablecer la comunicación con la alcaldesa de Nogales, que está con nosotros hasta ahora. Ella es Leslie Pacheco Ramírez. Recuerden que ella asumió hace poco el liderazgo de la zona comunal allí en el 2024, claro, 2024. Ya lleva 2 años como alcaldesa de la comuna de Nogales. En cualquier minuto establecemos ahí la comunicación con la alcaldesa. Está siendo difícil, me dicen por interno, ¿eh? Bueno, es probable además que por los mismos cortes de energía que hay en la comuna de Nogales no esté funcionando todo al 100% todavía. Ha llamado la atención lo ocurrido también hace un par de horas en la comuna de Quillota, cuando hablábamos también de estas dos personas que lamentablemente fallecieron producto del monóxido de carbono. Ya se han entregado las primeras indicaciones sobre lo que ocurrió con ellos. Estaban ya hace un par de días utilizando un generador al interior de la casa. Y ahí estuvo el gran pecado, ¿no? El monóxido de carbono hizo de las suyas y estas personas fallecieron lamentablemente. A ver, me indican ya por interno que deberíamos estar en comunicación con la alcaldesa. Estamos enganchando ahí la llamada, parece que la hemos recuperado para poder comprender un poco más lo que ha sucedido también y lo que está ocurriendo hasta a esta hora de la mañana en la comuna de Nogales. Se cae la llamada, ¿no? Se cae, ya estamos ahí con interferencias, se cae la llamada. Propongo algo, está hablando el ministro Quirós. Vamos con el ministro Quirós, enganchémonos. A esta hora hay un extra de prensa. Es el ministro Quirós que descarta el fracaso en el Senado. Esto tiene que ver con la mega reforma. Escuchemos.
16: Jorge Quirós, luego de emitir un punto de prensa acá, posterior al comité económico que se realizó en el Palacio de la Moneda. Bio, la radio.
14: Ya no alcanzamos a escuchar mucho de lo que ha dicho el ministro Quirós. Recuerden ustedes, auditores, a propósito del ministro Quirós, todo lo que ha sucedido con la votación de la mega reforma. Hay varios que han dicho que ha sido un error político del propio gobierno. Le faltaron votos para que finalmente se pudiese concretar absolutamente todo con la mega reforma. Esto se comienza a dilatar. Se ha hablado hasta incluso de bochorno, nos han dicho. Hay varios senadores que han reaccionado a la postergación de esta votación de la mega reforma. Eso va en paralelo. A ver si logramos a esta hora con la alcaldesa. ¿Está ahí, alcaldesa?
15: Vamos. No, sí, estoy acá.
14: Ahí está. Está difícil la comunicación. Sí. Le ha costado también con todo el mundo, me imagino.
15: Sí, lo que pasa es que en la comuna se cortaron las telecomunicaciones, quedamos totalmente desconectados de la realidad. Éramos la única comuna que no teníamos luz, no teníamos internet, no teníamos señal de nada. Así que nos vimos sumamente afectados por la situación del frente mal tiempo.
14: ¿Pero qué fue lo que hizo que se cayera toda la energía en todo Nogales? ¿Se cayeron postes, árboles? ¿Qué pasó?
15: Sí, efectivamente tuvimos un centenar de árboles caídos y postes también. Además, había muchos árboles que estaban muy

0: muy muy altos, entonces todos esos árboles cayeron sobre el tendido eléctrico, así que eso fue lo que nos afectó, y los postes cayeron en efecto dominó. Así que costó que Chilquinta, en este caso, pudiera reparar de forma rápida.
1: ¿Cuántos postes más o menos cayeron en Nogales?
0: Más de 10.
1: Más de 10 postes. ¿Y esos postes solamente producto, además de las ramas de los árboles, o hubo otro fenómeno?
0: El viento. Lo que pasa es que hay muchos postes en mal estado también, que los hemos oficiado a Chilquinta y efectivamente no se ha hecho el trabajo. Así que tanto el viento como el mal estado de los postes produjo que los postes se cayeran. También los árboles afectó eso porque eran árboles muy grandes, entonces donde caen hicieron que estos postes cayeran. Así que tenemos eucaliptos muy añosos y ellos cayeron encima de estos sectores y nos dejaron completamente desconectados de todo.
1: Alcaldesa, ¿los postes son de cemento, de madera?
0: Cemento.
1: ¿Y por qué estaban tan dañados? ¿Fueron accidentados? ¿Hubo choques? ¿Qué pasó? ¿Qué nos puede decir preliminarmente?
0: Yo creo que son postes muy antiguos. Incluso uno cayó a una casa. En el efecto dominó caen tres juntos y el cuarto cae encima de una casa en la vía disputada del Melón. En el sector de Los Cáñamos, que es un cerro que tiene casas, ahí se quebró un poste por la mitad. Entonces, como bien rara la situación que se dio con el fenómeno, pero esto había solo pasó cuando corrió mucho viento.
1: Esto fue el jueves y viernes cuando se...
0: Viernes ya se nos desbordó todo.
1: Es que hoy es jueves, ha pasado una semana. ¿Cuántos días estuvieron sin energía en total? ¿Los 7 días?
0: Siete días. Hoy día se está reponiendo lo último que quedaba. Me estaban avisando los vecinos.
1: Oiga, alcaldesa, ¿y usted le había comentado a Chilquinta antes que los postes estaban así? ¿Hubo alguna comunicación anterior o no?
0: Sí, nosotros habíamos tenido algunas conversaciones con Chilquinta, los habíamos oficiado de algunos postes, de algunos árboles que estaban sobre el tendido eléctrico, pero efectivamente no fueron. Sentimos que ahí Chilquinta falló y no hizo el trabajo, y hoy día efectivamente les costó más reponer porque tuvieron que ir cortando árboles y reparando postes. Así que yo creo que toda la responsabilidad aquí es por la poca mantención que tiene la empresa privada en el sector.
1: Eso es grave. ¿Pretende alguna acción judicial en curso? ¿Ya la tiene planteada, pensada?
0: Sí, ya lo hemos hablado con el asesor jurídico, cómo lo podemos hacer y para que sea algo efectivo, ¿cierto? Y no populismo. ¿Cómo podemos hacerlo? Pero primero tenemos que recuperar la señal de internet, ¿cierto? Para que los vecinos puedan hacer también su reclamo en alguna página que vamos a disponer. Pero lo estamos viendo, esperando que se recupere la luz y la línea de teléfono y el internet en la comuna.
1: Alcaldesa, hay gente de su comuna que se haya visto tremendamente insulinos dependientes, se perdió mucha mercadería, sí. Me imagino, ¿no? ¿Qué daños hay?
0: Sí, se perdió. La gente se preparó para este sistema frontal, pero no consideró que se podía cortar la luz, y claro, todo lo que está en los refrigeradores se perdió. También hubo mucha voladura de techumbre, entonces tenemos muchos vecinos afectados con este tema. Así que ya se está aplicando la ficha FIBE ahí para poder ir ayudando a los vecinos, y con aporte municipal también vamos a tener que hacer un gran esfuerzo ahí.
1: ¿Hay daños en rutas también, o solo en casas y postes, como usted lo ha dicho? ¿Hay algo más que no nos hayamos enterado de Nogales?
0: Mire, en el sector rural efectivamente hubo mucho daño de caída de árboles gigantes, pero nosotros con el equipo municipal, movilización y operaciones, se hizo un trabajo rápido el día sábado en la mañana y se despejó todos los caminos. Así que contratamos maquinaria también, alzahombres, camión, para poder llegar a todos los sectores y tenerlos despejados para que Chilquinta pudiera trabajar.
1: ¿Cuántos días estuvo toda la comuna sin energía? ¿Solo un par de días y fue recuperándose de a poco, o fueron 7 días a oscuras?
0: 5 días yo creo que estuvimos toda la comuna a oscura, porque esto empezó a reponerse recién el lunes y martes, esta semana.
1: Es que 5 días sin energía en toda la comuna, esto es una barbaridad, alcaldesa.
0: Mire, fue tan malo esto, que nosotros tuvimos que recurrir a la empresa privada, que es Anglo American, que es la minera que se encuentra en la comuna, y ellos nos facilitaron una antena satelital para nosotros comunicar.

0: comunicarnos con las autoridades, que en este caso es la delegada provincial, el Seremi, ¿cierto?, para que ellos llegaran a la comuna a ayudarnos, porque nadie sabía de nosotros. Así que ahí el día sábado en la noche la empresa llegó con una antena y pudimos ya tener un contacto nosotros en la municipalidad con las autoridades regionales.
1: ¿Cuánta gente vive en Nogales? Cerca de 20.000 personas, un poquito más, ¿no?
0: Sí, 21.000, 22.000.
1: 22.000. ¿Y 22.000 personas 5 días que estuvieron a oscuras?
0: Sí, efectivamente. Anoche yo, de verdad, ya unos vecinos de algún sector iban a hacer protesta, así que yo avisé de inmediato a Chilquinta y al Seremi, a la delegada, que iba a suceder esto, y así que se movieron rápidamente para que eso no ocurriera, porque iba a ser en la Ruta 5 Norte, que es la que une todo Chile. Así que iba a ser muy riesgoso también los vecinos exponerse al paso de camiones, de buses. Así que apuramos ahí, que exigimos un poco a la empresa privada que pudiera apurarse en ese arreglo de ese sector, y lo pudieron hacer. Así que bajo presión, pero lo hicieron.
1: ¿Qué le dijo Chilquinta? ¿Qué le ha respondido? ¿Cuáles son sus argumentos?
0: Ninguno. Realmente en un momento estuvimos sin contactarnos con Chilquinta, no nos daba ninguna respuesta. Los insulinos dependientes tuvieron muchos problemas, también la gente que es electrodependiente llegaron al municipio a pedir ayuda, así que hay que cuestionar a Chilquinta en este caso. Yo los llamaba, pero solamente a veces me decían vamos a arreglar este sector u otro, pero no hubo un acercamiento nunca de la empresa al municipio a explicarnos la situación. Yo tenía que llamar a toda la gente, a todos los contactos que teníamos en el municipio con las jefaturas de Chilquinta, pero así todo no llegaban con eficiencia a arreglar el sistema eléctrico.
1: ¿Fueron militares a retirar árboles o no? ¿O solamente...?
0: Sí, la delegada provincial dispuso cuadrillas de militares, y tuvimos 3 días ahí a los militares recogiendo y chipeando madera, porque había mucho árbol entre pino, eucaliptus, en el suelo. Así que fue una gran ayuda a los militares de la comuna.
1: ¿Nadie resultó lesionado de su comuna con la caída de alguna rama? ¿Hubo herido el techo de una vivienda que haya caído? ¿Hay algo que consignar?
0: No, eso es lo que más agradecemos nosotros, porque no tenemos vecinos, si bien tienen daños en sus casas, pero tenemos a todos los vecinos bien, ¿cierto? No sufrieron daños humanos, así que eso igual nos tiene súper tranquilos.
1: Entiendo que están con el Seremi de Energía, que ha llegado hasta la zona, y otras autoridades que han llegado. ¿Quién más está?
0: Bueno, el primero que llegó fue la delegada provincial, el Seremi de Energía. Ayer vino a vernos el subsecretario de Energía, Hugo Briones, y la ministra también me llamó en la mañana para avisarme que iba el subsecretario, y también dispuesta a ayudarnos en todo lo que sea necesario. Y ahora me estaban hablando de la SEC, que quieren visitarnos por la tarde, así que ahí vamos a reunirnos con ellos y plantearles la problemática que tuvimos con Chilquinta.
1: Pero a usted no le parece todo esto muy tardío, porque hoy es el día 7 de la emergencia.
0: Sí.
1: ¿Por qué quedaron tan abandonados?
0: Porque no teníamos comunicación, nadie sabía de nosotros. Pasamos 3 días incomunicados totalmente.
1: Y nadie llegó, ni del gobierno regional, ni de la delegación, nadie en estos 3 primeros días, nadie tocó la puerta en Nogales.
0: No, solamente nosotros andábamos en la calle repartiendo arena, repartiendo nylon, destrozando calles y viendo la problemática de los vecinos. Pero el tercer día, como le digo, Anglo América nos instaló la antena y pudimos comunicarnos ya con la delegada.
1: Bueno, seguramente acá hay muchas lecciones que van a tener que tomar para el futuro. No sabemos lo que viene, pero hay que prepararse muchísimo.
0: Sí, de todas maneras.
1: ¿El gran problema son los árboles grandes?
0: Sí, por eso ahora contratamos, y también varias empresas de la comuna nos han prestado apoyo de alza hombres para ir cortando estos árboles que en alguna eventualidad de otro temporal pudieran ayudarnos, o sea, afectar la comuna cayéndose. Así que tenemos ahí harta ayuda, se está cortando todo lo que es ramaje y árbol grande.
1: ¿La estructura pública, me refiero a colegios, posta, etcétera, CEFAM, está bien o tenemos daños?
0: En un colegio, en el colegio Juan Rusque, en Nogales, está afectado una voladura de techo en una sala de kinder, y en el comedor de los auxiliares.

0: y profesores.
1: Entiendo. ¿Qué más iba a decir, perdón?
0: No, que también recordarle o decirle que ayer también nos visitó el presidente regional de Corfo y el Seremi de Agricultura, y visitamos algunos sectores que fueron dañados, como los agricultores y emprendedores de la comuna.
1: Entiendo. Alcaldesa, la que han vivido, ¿ah? ¿Eh?

0: muchos vecinos con adultos mayores que viven solos, niños o personas neurodivergentes, que también eso les afectó mucho, y eso era la desesperación de que volviera pronto la luz. Y desde ahí ya la insistencia era diaria, o sea, como le digo, todo el día llamando a Chilquinta, todo el día comunicándome con ellos, hablando al subsecretario, y ayer toda la tarde, así que hubo harta presión, pero ya hoy día siento que ya estamos casi al 100% con la recuperación de la energía.
1: Y así debería ser. Gracias por estos minutos. ¿Hay algo que no le haya preguntado y que usted quiera comunicar?
0: No, solo nosotros como municipio nos preparamos desde abril, porque siempre la comuna se anegaba por los esteros y los canales. Nosotros desde ahí empezamos en marzo, abril, a limpiar canales, contratamos maquinaria. Ni un canal se salió, ni un estero se desbordó, fue mínimo. Y bueno, ahí pensamos que estábamos tranquilos, pero el viento fue el que hizo estragos en la comuna y dejó a los vecinos sin techo. Así que ahí tenemos una gran misión de ahora trabajar con ellos y entregar recursos para que repongan sus daños.
1: Entiendo. Eso. Alcaldesa, gracias por estos minutos con la radio, ¿eh? Muy amable. Y ánimo con todo.
0: Muchas gracias a ustedes.
1: Y mucho ánimo con todo lo que viene. Chao, hasta luego, buenos días.
0: Muchas gracias, cuídense. Chao, chao, buenos días.
1: Buenos días. Leslie Pacheco, la alcaldesa de Nogales. 5 días sin comunicados, 5 días sin electricidad, 5 días donde no llegó nadie. Y han escuchado ustedes las declaraciones de la alcaldesa, postes en mal estado. No solamente fue producto del viento, no solamente fue producto de las ramas o árboles grandes, sino que además del estado de los postes de cemento en mal estado. Y ya había sido advertido Chilquinta antes, lo ha dicho la alcaldesa recién. Son las 11 de la mañana con 51 minutos. Marcela Rojas tiene información. Estamos con el caso del ex subsecretario Manuel Monsalve. ¿De qué se trata, Marcela Rojas?
2: Y la participación que no correspondió al imputado.
3: Fiscal, pensando que él estuvo también.
4: Si en estos instantes habla el fiscal adjunto Centro Norte, Marcelo Borbarán, sobre este cambio de cautelar de Manuel Monsalve. Escuchemos.
2: Promovido por solicitud de la defensa. Lo que corresponde ahora es dar cabida al diligenciamiento de estas diligencias con la mayor celeridad posible para que el proceso pueda continuar adelante. Se estima que en este tipo de delitos los procesos siempre debiesen ser tramitados con la mayor celeridad posible, porque es una de las garantías que tiene la víctima respecto de delitos de esta naturaleza.
3: ¿Y qué tal te dicen que van a recurrir a otras instancias? ¿Ustedes siguen considerando que es un peligro para la propia víctima que él esté con una medida cautelar menos gravosa, pensando también que estuvo hasta en prisión preventiva?
2: Para el Ministerio Público, los antecedentes que determinaron la procedencia de la prisión preventiva originalmente no han variado. Se estima que la necesidad de cautela entonces hace que sea relevante evaluar recurrir de la resolución por la vía de apelación.
5: O sea, si los antecedentes son suficientes para una prisión preventiva, ¿eso podría ser solicitado en corte de apelaciones, por ejemplo?
2: No, lo que se va a realizar, lo que se va a evaluar es recurrir respecto de la resolución para que quede sin efecto, lo que lleva al estado anterior del pronunciamiento del día de hoy. Muchas gracias.
4: Entonces escuchábamos las palabras del fiscal adjunto Centro Norte, Marcelo Borbarán, refiriéndose a este cambio de medida cautelar de arresto domiciliario total a un arresto domiciliario nocturno del ex subsecretario del Interior, Manuel Monsalve. En tribunales, Bio Bio, la radio.
1: La Fiscalía acá en la región de Valparaíso está entregando detalles de la sentencia en contra de los condenados de la célula del tren de Aragua que operaba acá en la región de Valparaíso. Lucas Peña.
6: Sí, habla el fiscal SAC José Uribe en el contexto de las sentencias en contra de los condenados por la agrupación Tren del Mar vinculada al Tren de Aragua en la región de Valparaíso. Escuchemos.
7: Por la megabanda del juicio Tren del Mar, donde hemos condenado a 11 imputados, desde ellos venezolanos y una persona de nacionalidad cubana, como autores de diversos delitos ocurridos en la región de Valparaíso. Delitos tales como asociación criminal, tráfico de drogas, microtráfico de drogas, tráfico de armas, tenencia de arma de fuego y lavado de activos, más un secuestro con homicidio. El total de la pena son 167 años en total, y el desglose, de acuerdo a la participación de cada uno, destacando las penas por más de 35 años al líder de la organización, Carlos Padilla, alias El Toro, a su pareja, que fue condenada a penas de 20 años, y el resto de los imputados que causan homicidios también apenas de 20 años. De ahí se va desglosando de acuerdo a su participación, pero son penas altísimas y todas penas que se deberán cumplir de forma efectiva.
8: Fiscal, ¿cómo se produce el génesis?
6: Si se le consulta al fiscal acerca de los...

0: origen de esta agrupación criminal que operó en la región de Valparaíso, el Consulta Fiscal.
1: Efectivamente, como toda organización, en este caso transnacional, su objetivo principal es recaudar dinero, es producir dinero. Para ello, ellos querían hacerse lugares de venta de drogas en la comuna de Viña del Mar y en otras comunas de la región. Y uno de los modos que utilizaron fue a través de la violencia, realización de homicidios, extorsiones, secuestros, para despejar el terreno de otras bandas que básicamente son bandas nacionales y también causar un temor en la población, que es un modo operandi que se repite en realidad en todas las partes que trabaja el Tren de Aragua. En este caso se utilizó ese mismo modo operandi, lo cual levantó nuestra alerta y nos hizo actuar de una manera rápida, y con el procedimiento que realizamos en agosto del 2024, detuvimos a gran parte de la organización. De hecho, algunas personas que no fueron detenidas en su domicilio, logramos detener que salían antes que salieran del país, y uno de ellos, de hecho, logramos su extradición después de la persecución que hicimos por toda Sudamérica, deteniéndolo finalmente en Costa Rica. Con ello, también recuperamos las armas de fuego que se utilizaron por los sujetos para tanto causar homicidio o para amedrentar a las personas, que las que tenían su poder el líder de organización, que fue condenado además por tráfico de armas.
2: ¿Cómo se logró?
0: Fiscal, si nos puede comentar en qué lugar en concreto van a cumplir estas penas los condenados por este caso.
1: Eso lo va viendo Gendarmería de acuerdo al nivel de peligrosidad de cada sujeto. Muchos están en Santiago, otros en distintos penales del país. Como son sujetos de alta peligrosidad, esa información técnica la maneja Gendarmería, pero obviamente están con los máximos resguardos y más aún atendidas las altas penas que fueron condenados.
3: Fiscal, también hubo una situación de un juicio bastante especial con medidas, digamos...
0: Sí, se le consulta también acerca del juicio, las protecciones que tenían los participantes en este caso judicial.
1: Pudimos aplicar plenamente las últimas modificaciones legales que se hicieron para la lucha contra el crimen organizado, la llamada ley de reincidencia, que salió pocos días después de este operativo, donde dentro de la medida de protección se establece la reserva de los, por ejemplo, de los investigadores, policía, también de la reserva de los nombres de los fiscales que participaron en el procedimiento, y también reserva también de identidad de algunos testigos que han declarado como testigos reservados. Toda esa medida de protección la establece la ley para casos como estos, para efectos de que los operadores del sistema y también las personas que declaran civiles de este caso tengan la medida de protección y puedan declarar sin temor a un hostigamiento posterior.
0: Ahí están las declaraciones del fiscal Saca José Uribe acerca de las sentencias que recibieron los 11 condenados vinculados a la acción criminal denominada Tren del Mar.
4: Bien, gracias Luca por esa información. Y ahora vamos a revisar, hay recursos de protección a propósito de los cortes de energía que están en curso. Karima Aguirre nos entrega la información.
5: Sí, la Corte de Apelaciones hace algunos minutos informó que ordena a la empresa de electricidad reponer de inmediato el servicio en la comuna de La Calera. Esto es en contra de la empresa Chilquinta Energía S.A., que el Tribunal de Alzada le ordena proceder de inmediato a la reposición del suministro eléctrico en los sectores de la comuna de La Calera afectados por la interrupción de servicio desde el jueves de la semana pasada en el paso del sistema frontal. Esto lo ha indicado por un recurso de protección que fue presentado por el alcalde de la comuna de La Calera, Johnny Piraíno, y dictó además una orden de no innovar por esta acción. También se han sumado otros recursos de protección de otras comunas también por cortes de energía por el paso del sistema frontal y que fueron ingresados a la Corte de Apelaciones de Valparaíso. Hablamos de dos recursos de protección presentados por corte de suministro eléctrico, uno en las comunas de Quilpué, presentado por la alcaldesa Carolina Corti, y otro en Olmué, presentado por el alcalde Jorge Gil. Ambos recursos fueron ingresados por los respectivos municipios y están a la espera por parte del Tribunal de Alzada de que se resuelvan y si son admisibles a tramitación. Acciones judiciales que se han desencadenado por los cortes de suministro eléctrico tras el paso del sistema frontal en la región de Valparaíso.
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10: ¿Cómo están? Buenas tardes. Bienvenidos al Informador de Mediodía. Con un total de 167 años de penas efectivas, fueron sentenciados los 11 condenados vinculados al tren de Aragua en la región de Valparaíso, nos cuenta Lucas Peña.
11: Así es, son detalles que entregó la Policía de Investigaciones y la Fiscalía en el contexto de este operativo denominado Tren del Mar, donde finalmente se condenaron a 11 personas extranjeras vinculadas al Tren de Aragua por diversos delitos, como es el caso de 4 homicidios, por delitos de secuestro, por tenencia de armas, tráfico de drogas, diferentes delitos por los cuales fueron condenados finalmente, donde se destaca en primera instancia la sentencia que recibió el líder de la banda, alias El Toro, quien recibió una condena de 35 años. De presidio, por lo menos algunos detalles que fueron entregados por parte del Ministerio Público en el contexto de esta sentencia en contra de estos 11 ahora condenados vinculados al Tren de Aragua en la región de Valparaíso. 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
10: Investigan el asalto que afectó a una familia en Calera de Tango, nos cuenta Rodrigo Pino.
12: Sí, el departamento OS9 de Carabineros se encuentra indagando un asalto que afectó a un matrimonio en una parcela, esto es en la comuna de Calera de Tango, en el sector de Camino Lonquén, y que además tiene a uno de estos presuntos asaltantes detenidos. Todo esto se habría producido en horas de la madrugada acá en el sector de Loremita, donde, de acuerdo a la información, las víctimas se encontraban en su casa al interior de esta parcela cuando escuchan ruidos, principalmente ladridos de los perros. Salen a ver qué ocurría y se encuentran con al menos 6 desconocidos que las intimidan con armas de fuego y posteriormente las amarran con ataduras plásticas. En medio de la revisión de la casa por parte de los asaltantes, esta pareja se logra desatar de sus amarras y enfrentarse a estos asaltantes, logrando capturar a uno de ellos, un hombre que cuenta con antecedentes penales previos, pero sin causas pendientes. A él también le arrebatan un arma de fuego calibre 9 milímetros con 15 municiones en su poder y que estaba apta para el disparo.

0: disparo. El resto de la banda logró escapar del lugar llevándose parte de las especies de esta casa. Las dos víctimas resultaron con lesiones, afortunadamente menos graves, y como señalábamos, la denuncia ya está en manos de la Fiscalía Occidente, también por parte de Carabineros. 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
1: Y se revocó el arresto total en contra de Manuel Monsalve. La información la tiene Marcela Rojas.
2: El séptimo juzgado de garantía de Santiago cambió la medida cautelar del ex subsecretario del Interior, Manuel Monsalve, quien pasa a estar de un arresto domiciliario total a un arresto domiciliario parcial, que se va a concretar durante la noche de estas jornadas hasta que se lleve a cabo este proceso penal en su contra. Esto debido a que el tribunal consideró ciertas atenuantes de la defensa del ex subsecretario, como por ejemplo que ha cumplido bastante bien este arresto domiciliario total durante este año, que ha tenido esa cautelar que no ha entorpecido la investigación en su contra, y que también ha sido parte activa de esta investigación que lo tiene como imputado por abuso sexual y violación en contra de una subalterna mientras él ejercía el cargo de subsecretario del Interior en el gobierno del presidente Gabriel Boric. Se cambia la medida cautelar entonces del ex subsecretario Monsalve, pasa de un arresto domiciliario total a un arresto domiciliario parcial, a la espera también de los últimos 30 días que quedan de esta investigación para que se pase a la etapa de preparación del juicio oral y posterior juicio oral en su contra. En tribunales, Bio Bio, la radio.
1: El ministro de Hacienda, Jorge Quirós, confirmó el ingreso de un veto supresivo para la norma de anatocismo de la mega reforma, nos cuenta María José de la Barra.
3: Claro, el ministro de Hacienda, Jorge Quirós, posterior a el comité económico que ocurre todas las semanas acá en el Palacio de la Moneda, emitió un punto de prensa desde el Ministerio de Hacienda donde abordó la situación de la mega reforma ayer en el Senado. Dijo que hay que sacar algún tipo de línea respecto a lo que sucedió durante la jornada de ayer, pero descarta que sea un fracaso porque la mayoría de la mega reforma, o la mega reforma en su totalidad, dijo el ministro, ya está casi aprobada, por ende solo hay que poner los esfuerzos para poder votar esta norma, ¿no?, del tema de las contribuciones y compensación municipal el próximo 4 de agosto. Abordó, por cierto, las normas que el Ejecutivo está mirando con recelo, que sabemos que son 4, y confirmó en esa línea el ingreso de un veto supresivo para la norma de anatocismo en la Ley de Reconstrucción Nacional y Reactivación Económica. Junto con eso, el ministro de Hacienda también confirmó que se está evaluando la posibilidad de ingresar otro veto supresivo para todo lo relativo con el olvido financiero, pero no lo confirmó, solamente dijo que lo estaban estudiando, dando a entrever que esa sería entonces la iniciativa o la medida que prima dentro de la evaluación que está realizando el Palacio de la Moneda. 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
1: A esta hora se reúnen los secretarios generales de los partidos de oposición. La información con Gabriela Piña.
4: Sí, con el objetivo de abordar diferentes temas de contingencia es que a esta hora se encuentran reunidos los secretarios generales de los partidos de oposición, como es costumbre los días jueves, en la sede del Partido Socialista, un encuentro en el que están participando figuras políticas como la secretaria general del Partido Comunista, Bárbara Figueroa, y su par del Partido Socialista, Arturo Barrios, entre otros miembros de las directivas de las colectividades opositoras. Un encuentro que, como comentaba, tiene por objetivo abordar diferentes materias, entre ellas y principalmente el avance legislativo del Plan de Reconstrucción Nacional en el Congreso, con el principal propósito de coordinarse, es decir, cómo va a actuar el sector, la oposición, frente al avance del megaproyecto en el Congreso Nacional. Se espera que, una vez concluido este encuentro, los secretarios generales den un punto de prensa en donde puedan abordar no solo la mega reforma, sino también otros temas de contingencia que puedan abordarse desde el aspecto político. 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
1: Mediodía con 8 minutos, hasta acá el informador. La temperatura en Viña del Mar es de 14 grados, se mantiene nublado. Quédese en compañía de la radio a la 1 Radiograma. Buenas tardes.
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2: 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Ya son las 12 horas con 18 minutos. Al que madruga, Dios le ayuda. 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Vamos de inmediato. Está el alcalde de Quillota en línea, Luis Mella. Alcalde, ¿cómo está? Buenas tardes ya.
3: Hola, ¿cómo estás? Muy buenas tardes, un gusto saludarles.
2: Estamos un poco apenados por lo que hemos informado también acá en la radio, estas dos personas que fallecieron a propósito del monóxido de carbono al interior de su hogar. ¿Qué información maneja usted, alcalde?
3: Sí, primero manifestar que estamos todos consternados acá en Quillota. Ayer en la tarde recibí la información, me dirigí inmediatamente al lugar, así que les puedo contar que estuve con la familia, con las hijas, hermanos del dueño de casa, que falleció junto a su pareja producto de haber ingresado un generador eléctrico al interior de la casa. Se quedaron dormidos y al otro día lamentablemente no despertaron. Hay una intoxicación por monóxido de carbono y por lo tanto estamos de verdad muy tristes todos los quillotanos. Lamentamos mucho el fallecimiento de la persona, de las dos personas. Uno de los involucrados, el varón, era un conocido vecino del sector de la Quebrada de la Ají en Boco, ex dirigente de San Luis de Quillota, generosa persona junto a su pareja, y fue muy doloroso porque además uno dice, pucha, esto quizás se pudo haber evitado por muchas razones, y aprovechamos de hacer un llamado a toda la comunidad del uso adecuado de los generadores, de braseros y otros, porque genera un alto riesgo de muerte por monóxido de carbono.
2: Es así. ¿Cómo llegó ese generador a esta casa? ¿Fueron ellos mismos quienes lo llevaron? ¿Se lo pasaron? ¿Qué historia sabe usted?
3: Bueno, el sector de Boco, Quebrada del Ají, como muchos otros sectores en la Quinta Región, han estado sin luz por varios días. Entonces, el propietario, la persona que se vio involucrada, se consiguió con un amigo un generador, según la información que nos dieron. El hermano me contó que llegó muy contento en la noche y le contó que se había conseguido un generador y bueno, lamentablemente una vez que al día siguiente estaba el auto ahí todavía, siendo que esta persona viajaba a Santiago todos los días en la mañana, le llamó la atención al hermano, lo llamó por teléfono y no contestó. Fueron a verlo a la casa y ahí lo encontraron fallecido junto a su pareja. Y encontraron que el generador estaba a la salida de la pieza, es decir, en el interior de la casa. Luego en la noche llegó la gente de la brigada de homicidio, experto en materia de combustión, y llegaron a determinar por informes oficiales que ya han entregado que esto fue por intoxicación con monóxido de carbono.
2: ¿Sigue el sector del Boco sin energía todavía, alcalde?
3: No, ya está con energía. Ayer en la tarde llegó la luz al sector, pero lamentablemente esto ocurrió en la noche anterior, en que no tenían luz, formaba parte de los cientos y miles de clientes que estaban sin luz todavía en nuestra comuna.
2: Lo que pasa es que No todo el mundo sabe utilizar un generador. Yo no sé si hay que responsabilizar a alguien que no lo sabe usar, ¿ah? Pero es tan peligroso quedarse sin energía y uno quiere tratar de sobrepasar esa situación de alguna u otra manera, ¿no? Y acá se tomó una mala decisión, pero probablemente porque no estaban todos los conocimientos. Uno presume eso, ¿no?
3: Claro, por eso que nosotros, primero lamentando el fallecimiento y sin afán de culpar a nadie, podemos hacer educación en esta entrevista, ¿no? Podemos llegar a mucha gente para que tenga claro que estos generadores que funcionan con petróleo o con benzina van a generar gases de combustión y por lo tanto en el interior de una casa se acumulan y lo que ocurre muchas veces, las personas se quedan dormidas, no sale un olor especial, piensan que está todo funcionando bien y en la noche, mientras duermen, ocurre el fallecimiento, que nosotros estimamos que eso es lo que ocurrió en este caso, porque por la data de muerte que dio la PDI, seguramente fallecieron mientras dormían en la noche.
2: ¿Qué se sabe? ¿Ya entregaron los cuerpos? ¿El Servicio Médico Legal entregó los cuerpos a sus familiares? ¿Va a haber una despedida? No. ¿Qué sabe?
3: Mira, nosotros estábamos recién en Consejo Municipal, acabo de salir del Consejo para atender la entrevista, voy a averiguar y obvio que vamos a estar con la familia, lo vamos a visitar y vamos a apoyarlo en todo lo que esto a nuestro alcance, así se lo hice ver a su hija y a su hermano ayer en la noche, que estuve en el mismo sitio del suceso y esperamos estar muy cerca porque es un dolor muy grande. Pero también quiero aprovechar de mandar un mensaje, porque mientras estaba en esa emergencia me llaman a otra emergencia que gracias a Dios resultó todo bien, pero habían 4 personas intoxicadas con monóxido de carbono por uso de brasero.
2: Un brasero, sí.
3: Habían encendido un brasero con el fin de secar la ropa.

0: y lo hicieron en el interior de la casa. Entonces ustedes comprenderán que tenemos que insistir en que toda esta combustión que genera monóxido de carbono no puede ser jamás en el interior de las casas, porque la gente no se da cuenta y puede llegar a fallecer. Gracias a Dios ahí llegaron las ambulancias rápidamente del SAR, del SAMU, llegó bomberos rápidamente y me pude percatar que las cuatro personas involucradas, incluido un lactante, iban en buenas condiciones a los centros de salud.
1: Es que te marea, te adormece, el monóxido de carbono silencioso es como...
0: Exacto.
1: Y te puede matar, pues si eso es lo que sucede. Ahora, convengamos, alcalde, y esto es cierto, esto es objetivo, no es una interpretación. Si no hubiésemos tenido cortes de energía, estas personas no hubiesen buscado la solución a sus problemas. Y acá se buscó un generador y se buscó un brasero. Y lo buscaron porque no había energía en sus casas. Eso es objetivo. Yo no estoy echando responsabilidad ni nada, pero eso es un dato objetivo. Por eso buscaron estas cosas, estos artículos, digamos, ¿no? Para poder calentarse, secar la ropa, lo que sea. Esto es una tragedia, alcalde Mayora. Es muy lamentable. Da mucha pena que haya tenido un final así este matrimonio, ¿eh? O esta pareja.
0: Así es, pues nos duele el alma. El hermano me decía, estaba súper contento porque se había conseguido un generador con un amigo. De hecho, le dijo, ven hermano acá a cargar el celular. Es doloroso. Además, uno conversa, yo tuve la oportunidad de conocerlo porque fue dirigente San Luis, y conversa con los vecinos, y era un gran vecino, preocupado de sus padres, generoso con sus hermanos. Un gran ser humano, lamentamos como quillotano su deceso, de verdad, de todo corazón. Sigo enviándole un cariñoso saludo a toda su familia.
1: Alcalde, gracias por estos minutos con la radio. Gracias por atender el teléfono, muy amable.
0: No, muchas gracias a ustedes, que estén bien.
1: Hasta pronto, gracias.
0: Hasta pronto.
1: Luis Mella, el alcalde de Quillota, evidentemente que también apenado por lo que ocurrió. Son dos personas que han fallecido por respirar monóxido de carbono durante lo que han vivido estos cortes de energía. Imagínense, si no hubiese, esto es real, ¿eh? Si no hubiésemos tenido cortes tan prolongados, probablemente ese generador nunca hubiese llegado a esa casa. Pero bueno, así están las cosas. Son las 12:26, 12 horas ya con 26 minutos.
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7: Al menos 3 recursos de protección fueron ingresados por municipios de la región de Valparaíso tras el extenso corte de energía por el paso del sistema frontal. La acción presentada por el municipio de la comuna de La Calera fue acogida por la Corte de Apelaciones, mientras acciones del municipio de Quilpué y Olmué se mantienen en tramitación. Con un total de 167 años de penas efectivas, fueron sentenciados los 11 condenados vinculados al Tren de Aragua en la región de Valparaíso. La Fiscalía entregó detalles de los delitos cometidos por la organización criminal denominada como Tren del Mar. El sistema frontal que ha afectado gran parte del país desde la semana pasada no solo ha dejado una emergencia humanitaria y cuantiosos daños materiales. A medida que avanzan las labores de evaluación, también comienzan a surgir las primeras señales sobre su impacto en la actividad económica, el abastecimiento de productos y el crecimiento del país. El primer ministro israelí Benjamín Netanyahu aseguró que la normalización de relaciones con Arabia Saudita, adhiriéndose a los acuerdos de Abraham, supondría un avance histórico en medio de la escalada en la región.
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13: 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Un bálsamo ahora con cultura, espectáculos y varios panoramas que se nos acercan acá a la región de Valparaíso. Uno particularmente que les llamará la atención y que será este día sábado a partir de las 10 de la noche. Regresa una banda, digo regresa porque ya ha estado acá, una banda internacional conocida no solamente en Latinoamérica completa, sino que también en otros rincones del mundo. Hablo de la Bersuit, que va a estar acá en la región de Valparaíso. Felipe Figueroa está con nosotros, ¡qué alegría!

0: muchas gracias. Sí, ahí está sonando la Bersuit, Bersuit de Carabat, que vuelve a Valparaíso, vuelve a la región. Y claro, van a pasar hartas cosas este fin de semana. Mandamos un saludo, obviamente, a toda la gente que pudo haber sido afectada por el tema de las lluvias. Y nada, queremos darle distintas cositas para que sepan qué pueden hacer este fin de semana. Hay panoramas gratuitos también, así que muy atentos. Sí, hay de todo.
1: Ah, y a ver, ¿comenzamos con qué?
0: Comencemos con este jueves. Hoy día,
1: hoy jueves,
0: en Trotamundos, hay una serie de tributos, algo un poquito más rockero. Está un tributo a Stone Temple Pilots, a Incubus y a Radiohead. Ahí mira, el DJ dijo que hoy día iba a ser un balazo, sí, que él me iba a pillar a mí.
1: ¿Ah, sí?
0: Así tal cual.
1: ¿Eso dijo?
0: Así tal cual.
1: Debe ser porque ya el mismo apellido tuyo. Los Figueroas,
0: los Figueroas. Oye, claro, tenemos ese panorama. Las entraditas son bastante económicas, 5 luquitas. Pero también vamos a tener invitaciones, podemos hacer aquí un sorteo, tenemos entraditas de regalo, porque no dejaron entraditas para invitar a toda la gente que nos está escuchando para hoy día a disfrutar un ratito de rock, que no es malo como para partir la semana.
1: No, pues si el rock, y aparte los auditores de la radio son tan fanáticos del rock, les encanta el rock.
0: Claro.
1: Oye, pillemos a Cristóbal Figueroa, ya que se le está dando de caperuso.
0: Pillémoslo, porque ¿sí? mañana 24, en el maravilloso Teatro Mauri, se presenta Drafquila. ¿Quién es Drafquila? Aquí estamos rápidamente buscándolo, queremos escuchar.
1: No, está lesionado ya, lo lesionaste con eso.
0: Bueno, Drafquila, cantante urbano nacional que... el día de mañana se presenta en el Teatro Mauri, un Teatro Mauri maravilloso. Estuvimos presentes en su inauguración. Ha tenido una programación bastante amplia.
1: Bueno, cancelada esta semana producto de las lluvias.
0: Claro, y varios más. Todos los locales en la región cancelaron y se están reactivando. Y eso es muy importante. Todos nos tenemos que reactivar, todos tenemos que salir, y la posibilidad de ir a ver show está presente. Así que este día 24, Teatro Mauri, Drafquila, y en Viña del Mar, para los que también quieren escuchar música y andan por allá, en nuestro querido y añorado Journal.
1: En el Journal, un Journal, clásico.
0: Me imagino que alguna vez ha estado por ahí.
1: Yo en el Journal, sí lo conozco.
0: ¿Tú lo conoces?
1: Sí, claro que lo conozco. He estado en el Journal. Una vez fui a ver al Tata Barahona en el Journal, que estuvo hace un par de meses atrás.
0: Bueno, este día viernes 24 va a estar Cristóbal Briceño.
1: Cristóbal Briceño.
0: Cristóbal Briceño con sus clásicos, con algunas canciones de Farmaker, Hace Falso, Su Tren a Limache y algunas otras cosas más. Va a estar cantando ahí. Ahí lo estamos escuchando.
1: Canta rápido, ¿eh?
0: Anda muy rápido. Y nada, los invitamos a que vayan y que estén atentos. Y como te dije, no tan solo hay shows con ticket, también hay shows gratuitos. Y hay un festival en Villa Dulce. Atento la
1: en
0: gente.
1: En Villa Dulce.
0: En Villa Dulce, un festival gratuito que se llama Joven de la Pobla. De la Pobla.
1: De la Pobla.
0: De las 5 a las 11 de la noche. Es un colectivo que está haciendo un evento donde va a haber gastronomía, va a haber arte, va a haber música, va a haber emprendimiento. Y es gratuito. En la calle David Arellano, 166. Y pueden echar un vistazo. Se llama Festival Joven de la Pobla. Y van a ver muchos chicos que es interesante ir a apoyarlo, ir a verlo e ir a escucharlos. Eso es el viernes.

0: Bueno, como te dije, por el día viernes esto está pasando en la ciudad, pero el día sábado tú ya lo anunciaste, ya
1: no,
0: lo dijiste.
1: No, prepárense.
0: Prepárense.
1: Espérame. Atención, auditores fanáticos de la Bersuit Vergara Band. Va a ocurrir algo muy especial en este instante, acá en el estudio de la radio.
0: ¿Va a entrar Bersuit?
1: Va a entrar.
0: ¿No?
1: ¿Cuándo van a venir? ¿Van a venir los chicos de la Bersuit? No,
0: ellos hoy día tocan en Lima, mañana tocan en Santiago, el sábado Santiago, tocan en Valparaíso, y el domingo se van a Copiapó.
1: Oh, no hay forma de verlo.
0: No hay forma
1: acá,
0: de
1: que
0: verlo.
1: Vengan acá a estudio.
0: Muy difícil. Hay que ir a verlo allá.
1: Hay que ir a verlo, sí o sí. La pregunta es si hay fanáticos de la Bersuit escuchando la radio, vivo.

0: estudio.
1: Aquellos fanáticos, fanáticos, fanáticos, tenemos un super mega regalo. Antes de ir al detalle de todo lo que se va a ver el día sábado, ¿no? Es, sí, es el pasado mañana.
0: Sábado 25. Y que en tiquetera quedan 100 tickets.
1: Se vendieron todas.
0: Sí, se están vendiendo. 100
1: se venden, se deberían vender entre hoy y mañana y pasado.
0: Ya, ¿no? El evento. Si
1: esta noche la bolsita. Prepárense, fanático de la Bersuit. Prepárense, fanático de la Bersuit. Pregunta: ¿quién es fanático de la Bersuit? Que responda ya y que escriba al WhatsApp de BioBio. Yo soy fanático, yo soy fanático, yo soy fanático. Díganlo.
0: ¿Y qué tan fanático es?
1: ¿Y qué tan fanático es? Porque el regalo que les vamos a entregar no se la van a poder creer.
0: Y es para fanáticos.
1: Es para fanáticos. No es para ir a ver el concierto. Pistas. Estamos entregando pistas.

0: ¿Me aguantas un segundo mientras llegan esos mensajes? Porque tenemos información que está llegando desde la región metropolitana. Hay información con el departamento de prensa. Javier Pardo, te escuchamos.
1: Sí, efectivamente, porque finalmente concluyó la formalización de Benjamín Aedo González, alias El Panda, por los delitos de homicidio frustrado en contra de personal de Carabineros el pasado viernes, esto en la comuna de Lo Espejo. Y es que el 10º juzgado de garantía de Santiago consideró que en base a la investigación y a los ataques sufridos por parte de Carabineros, se decretó la prisión preventiva para Benjamín Aedo González, alias El Panda, por su participación en los homicidios frustrados en contra del subteniente Nicolás Veloso y el cabo primero Luciano Ascensión. Esta audiencia además se formalizó a otras dos personas. Hablamos de Georgina Zúñiga Morales y David López Cáceres, ambos formalizados por ser encubridores en estos homicidios frustrados y por haber ayudado justamente al Panda a escapar durante estos 5 días que fue perseguido por las policías. Además de esto, se decretó que el próximo 6 de agosto se formalizará a Benjamín Aedo González, el Panda, por el delito de asociación ilícita. Lo repetimos entonces, son estos 3 imputados que quedaron en prisión preventiva, especialmente Benjamín Aedo González, alias El Panda. 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

0: varios fanáticos de la Bersuit que ya nos han escrito un montón. Claudio fanático, Lalo fanático, Janet, Katy, Ángel.
1: ¿Qué sería un buen premio para un fanático?
0: Tomo para no enamorarme, escribe acá un auditor. Felipe de la Ponderosa.
1: Tomo para enamorarme más.
0: Tomo para enamorarme más. Esa, mira, oye, me da un pero, rápido.
1: Oye, pero cuéntame, ¿qué consideras tú que debiese ser un premio para un fanático?
0: Estar con la banda.
1: Ya.
0: Compartir con ellos.
1: En el concierto, en la hora del concierto.
0: No. Es un regalo que lo hemos hecho siempre, pero este es un regalo distinto al que vamos a entregar.
1: Sí.
0: Es muy distinto.
1: Entonces, te paso dato.
0: A ver, otro dato, otra pista.
1: Otro dato.
0: Prepárense, fanáticos y fanáticas.
1: Va a poder preguntarle cómo se le ocurrió esa canción tan bonita.
0: Van a poder interactuar con ellos.
1: Van a poder conversar con ellos.
0: Acá, frente a frente, face to face.
1: Se van a poder sacar una foto.
0: ¡No!
1: Van a poder estar en la prueba de sonido.
0: ¡Ah! ¿Todo eso?
1: Y van a poder ver el show junto a Rolo Hans.
0: ¡No! ¿Conmigo?
1: En el mismo lugar.
0: No, yo que tengo que ver.
1: Todos juntos. Chicos,
0: a ver, prepárense. Sí. ¿Este es el concurso o este es el premio?
1: Más, ¿no?, que concurso. Sí, aquí sí. Los vamos a sortear, vamos a tirar todos los papeles en una tómbola, los vamos a tirar al aire, los vamos a agarrar.
0: Y el ganador y ganadora van a pasar un momento inolvidable en sus vidas.
1: Claro, van a tener que llegar a las 19 horas a Trotamundos Valparaíso. Les vamos a hacer un ingreso anticipado del otro ingreso anticipado que tenemos. Van a poder ver gran parte de la prueba de sonido, van a compartir con la banda, se van a poder sacar las fotos correspondientes y se van a poder quedar a ver el show. Por supuesto que las puertas se abren a las 8, el show parte a las 10, un show de 1:30. Van a hacer una revisión completa de este gran disco que están celebrando y además de su grande éxito. Así que siempre nosotros hacemos uno que otro concurso, pero aquí queremos que se sientan dentro del equipo Trotamundo, que conozcan qué pasa cuando una banda llega, cuando prueba sonido, cuando se prepara, y sea un momento más íntimo.
0: ¡Qué buena! La balanza, el precio también sube, también.
1: Así
0: sube
1: que tú tienes la misión de saber quién va a ser ese gran esos grandes ganadores para este día sábado.
0: ¿Quién quiere ir entonces acompañado? Porque no es para una persona.
1: No, para dos.
0: Para dos personas.
1: Puede ser la novia, el amigo.
0: Con quien quieran. ¿Quién
1: Papá,
0: quiere
1: mamá.
0: Ir a ver?

0: creo. ¿Quién quiere ir? ¡Vamos, vamos, vamos, vamos, vamos! ¿Quién quiere ir al Trota a ver a la Bersuit que está sonando de fondo, pero no al concierto, también al concierto? Pueden entrar a las 7 de la tarde. Y ¿cuánta gente va a estar viendo la prueba de sonido, interactuando con ellos? Poquitos.
1: De 7 a 7 y media, solamente el personal de Trotamundo y los ganadores que van a estar desde este lugar.
0: O sea,
1: de 7 y media a 8 hay una entrada comprada preferencial donde la gente pagó para tener este encuentro. Este es un premio exclusivo para estas personas que van a ganar desde acá, desde Radio Bío Bío.
0: ¡Súbele, súbele, súbele! ¡Devolve la bolsa! ¡Devolve! La gira es enorme, la que están. Tú hablaste de Lima, hablaste de Santiago, o sea, hablaste de Valparaíso.
1: Estas son los últimos 4 fechas de la Lima, de la gira, perdón. Llevan casi 30 fechas en todo lo que es sector latinoamericano, pero hicieron Estados Unidos, hicieron Europa. Y lo que vienen a rematar es hoy día tocan en Lima, mañana en Santiago, pasado en Valparaíso, el domingo en Copiapó y el lunes cierran en Tucumán.
2: Rolo, Rolo, yo quiero ir al Trota acompañado de ella.
0: ¿De ella? Me porto bien y saca otro. Hay alta demanda.
2: Perdido, mi generosidad.
0: Oye, hay demanda.
3: Su generosidad.
0: Su generosidad.
2: O sea, ¿cómo? Para no enamorarme.
0: Eso, me enamoro.
2: Me enamoro.
0: Para no tomar.
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0: Para tomar más. Te apuesto que el que cantó fue Figueroa.
1: No.
0: Felipe.
1: No, no, de, no, defendemos a todos
0: los Figueroa. Pedro.
1: No, defendemos a todos.
0: No, defendemos a todos los Figueroa.
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0: Esa.
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1: Opa, ahí tenemos un fanático.
0: Oye, no estábamos tan acostumbrados a regalar algo así, ¿eh? No es sorteo, esto es un regalo, pero extraordinario.
1: Bueno, vamos a empezar a acostumbrarnos, porque esa es la idea de lo que estamos haciendo, llegar a distintos espectáculos, distintas cositas, acercarlo al público de Radio Bío Bío y entregarle un regalito más allá de...
0: Pero esto es pedazo de regalo.
1: Vamos a buscar más de esto.
0: Pero es pedazo de regalo.
1: Intentemos, o sea, llevar a gente a otros conciertos, a otras cosas. Vamos a hacer todo lo posible.
0: Qué bueno, me agrada eso. Me agrada. ¿Quién dijo yo? ¿Quién quiere ir a ver a la
4: Bersuit? Rolo, en vez de ir a la nieve acompañado, quiero ir a ver al Trota, a este gran grupo musical. Ojalá,
0: ¿seguro?,
4: me las gane, pues.
5: Hola, Rolito.
0: Hola.
5: Yo quiero ganarme las entradas, pero para regalársela a mi hijo, Esteban, que acaba de terminar ingeniería en sonido. Salió ya, le fue bien y sería un estupendo regalo para él. Por favor.
0: Por favor, dice.
1: Por favor,
0: por favor,
1: por
0: dice.
1: Favor.
0: Ay. ¿Qué presenta la Bersuit?
1: ¿Qué presenta?
0: Este de sábado.
1: Presenta el
0: ¿Estos
1: disco.
0: ¿Estos temas los vamos a escuchar?
1: Específicamente, este tema no lo
0: este
1: sé.
0: Este no.
1: Puede ser, pero tendrás que buscar del disco Hijos del Culo. Así
0: se
1: llama
0: el disco. No se asusten.
1: Ojo, atención, no es que no me lleguen retos. Así se llama Hijos del Culo. Es un disco que cumple 25 años.
0: Esta está.
1: Esa no viene en este, ese viene en el libertinaje.
0: Ah, en el libertinaje.
1: Sí.
0: Pero igual la van a terminar cantando.
1: Pero ponte Devolver la Bolsa es un tema de esto.
0: Claro.
1: El viejo de arriba.
0: Todo eso y más.
1: Claro. Es un disco para la banda emblemático, tan emblemático que anunciaron una gira, pero una fecha en Buenos Aires, en el Movistar Arena, que es como el Movistar Arena de Chile, muy parecido.
0: ¿En cantidad? ¿Cuántos? ¿Más de 100.000 personas? ¿80.000?
1: No, son lugares de 15.000 personas.
0: Ah.
1: Pero es una celebración de 15.000 personas.
0: Espérame, ¿por qué mi cabeza pensó en el Estadio Nacional?
1: Tú pensaste en el Monumental,
0: BTA,
1: en el Nacional.
0: Nada que ver.
1: Ellos van a estar en el Movistar Arena en Buenos Aires y también creo que van por la segunda fecha. Entonces es un disco que lo quiere mucho Argentina, lo quiere mucho Latinoamérica y han hecho esta

0: gira larga, larga, larga presentándolo. Así que tenemos la oportunidad. Bersuit siempre ha estado junto a todo el mundo, siempre le ha tenido buena onda, siempre hemos trabajado en conjunto, así que súper agradecido que
1: nos pusieran. Yo los vi en el Trota cuando vinieron hace 3 años, ¿no? ¿Puede ser?
0: Sí, han venido, esta es su cuarta vez.
1: Esta es su cuarta vez. Qué buena. Al más 56-32-235-7700. A ese WhatsApp tienen que escribir, yo quiero ir a ver a la Bersuit y les vamos a hacer pedazo, pero pedazo, pedazo de regalo yendo a la prueba de sonido y para que puedan interactuar con ellos. Es muy sencillo, tienes que escribirnos al WhatsApp de la radio al más 56-32-235-7700. Quiero ir.
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1: Todo le cambia la letra.
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1: Qué entretenido. Más 56-32-235-7700 es el WhatsApp de Bio Bio, la radio. La regalamos nosotros por interno, ¿te parece?
0: Sí, que le llegue la sorpresa. Sí, a la vamos a regalar por nosotros, por interno, pero ¿sabes qué? Me están pasando cosas escuchando los audios.
1: ¿Por qué?
0: Porque siento que quizá hay mucha gente que quiere ir y que la vamos a dejar fuera. Entonces, por un esfuerzo de producción, vamos a dejar 4 entraditas individuales.
1: ¡No!
0: Para el ingreso en la noche. Para el ingreso de...
1: A las 8, 9,
0: el ingreso normal.
1: Espérame. Entonces, para ordenar la cosa.
0: Sí.
1: Una sola persona se va a llevar una...
0: Doble.
1: Invitación doble para participar de la... Del encuentro.
0: De la prueba de sonido. Parte del equipo de Trotamundo.
1: Que son poquitos los que van a estar ahí, muy poquitos.
0: Somos 10, 15 personas.
1: Y vamos a agregar a 2 auditores.
0: Exacto.
1: De la radio. Y luego vas a regalar 4 individuales.
0: Y esas las voy a dejar 4 individuales para que no te sea tan difícil la elección de los ganadores, porque hemos escuchado un par de mensajes de auditores que tienen muchas, muchas ganas de ir.
1: Ya, lo vamos a dejar así. Casilda Merino, nos encargamos de distribuirlas por interno. Anótese ahora, auditores, auditoras. Anótese ahora. Gracias, Felipe, por estos regalos que le trae. Un poquito de bálsamo, yo lo decía al inicio contigo, ¿no? Con toda esta cosa que hemos vivido. Es bueno, ¿ah?
0: Sí, hay que estar atento, hay que quererse principalmente. Atentos también a poder traer un poquito más de alegría, algunos regalitos más. Aprovechen los espacios gratuitos que tenemos en la ciudad. Si sale el sol y se está un poquito más bonito, el parque de la ex cárcel está abierto este fin de semana, Jardín Botánico también. Es momento de salir a quererse y pasear.
1: Y a disfrutar. Gracias, Felipe. Será hasta la próxima semana, a ver si estás con nosotros un ratito.
0: Aquí estaré, amigo.
1: Nos vamos. Gracias por la sintonía. Cuídense.

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4: El ministro de Hacienda, Jorge Quirós, confirmó que ingresará un veto supresivo para la norma de anatocismo aprobado en la Ley de Reconstrucción Nacional.
5: En el oficialismo buscan dar vuelta a la página de la votación pospuesta, pese a que ya hay acusaciones de fuego amigo por el rol de la UDI en esa fracasada votación.
4: En medio de las esquirlas por la entrevista de Mara Cedini, el presidente José Antonio Kast va a liderar la segunda reunión de coordinación de los partidos oficialistas.
5: En prisión preventiva quedó Benjamín Aedo González, es más conocido como El Panda, y es por los delitos de homicidio frustrados en contra de dos carabineros.
4: El séptimo juzgado de garantía de Santiago revocó el arresto total de Manuel Monsalve y lo sustituyó por arresto domiciliario nocturno a menos de un mes del término de la investigación.
5: El chofer de un vehículo permaneció retenido por parte de dos desconocidos, quienes lo asaltaron en la comuna de Estación Central y lo abandonaron luego en Curacaví.
4: Desconocidos también asaltaron a una pareja al interior de su parcela en la comuna de Calera de Tango. Uno de los ladrones fue capturado por las víctimas.
5: Decenas de personas se mantienen aisladas debido a los problemas de conectividad vial dentro de la región de Coquimbo.
4: Y por el corte de la ruta 5 Norte, cerca de 50 pasajeros están varados en el terminal de buses de La Serena a la espera de viajar a sus destinos.
5: En el ámbito internacional, Donald Trump dijo que sopesa lanzar un ataque masivo en contra de Irán.
4: El gobierno paraguayo atribuyó a la guerrilla del Ejército del Pueblo paraguayo el ataque contra una comisaría que dejó 3 muertos.
5: El Ministerio de Relaciones Exteriores jordano condenó el ingreso de 3.200 colonos israelíes a la explanada de las mezquitas en Jerusalén.
4: En el deporte, O'Higgins juega de las 20:30 horas ante Boca Juniors en La Bombonera por la fase de playoff de la Copa Sudamericana.
5: El defensa uruguayo Valentín Gauthier llegó esta mañana a Santiago, va a fichar por la Universidad de Chile.
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9: 1:03.
4: Hola a ustedes, buenas tardes, gracias por acompañarnos. Esta es la edición del mediodía de Radiograma. De inmediato revisamos las noticias junto a Catherine Cubillos. Catherine, buenas tardes.
5: ¿Cómo estás, Nivaldo? Buenas tardes. Buenas tardes también a nuestros auditores, a todos quienes ya están con nosotros, van a estar acompañándonos en esta revisión de las noticias. Siempre saludamos a todos ahí en las 43 estaciones de Biobío, la radio, en todo el país, que están conectadas para informarse. También, por supuesto, a quienes están en la plataforma digital biobiochile.cl y, por supuesto, quienes nos escuchan y nos ven a través de Biobío TV.
4: Lo adelantábamos en los titulares, el ministro de Hacienda, Jorge Quirós, confirmó que va a presentar un veto presidencial a la Ley de Reconstrucción Nacional, a lo menos en lo relativo a la prohibición del anatocismo.
5: Claro, que es un veto que finalmente borra esa... supresivo, eso es el concepto que se me había perdido. Un veto supresivo, que elimina esa parte, exacto, porque hay otros tipos de veto, no está el veto aditivo, en fin. Luego de ratificarse el aplazamiento de la votación de la mega reforma, el oficialismo se debate ahora entre pasar página del traspié, del bochorno, del día de ayer, y las recriminaciones internas ahí en el sector. El diputado Andrés Celis, que es militante de Renovación Nacional, dice que hubo fuego amigo y que fue de la UDI, ni más ni menos. Gonzalo Holguín en el Congreso con el día después vamos a mejorar de inmediato esa comunicación.
4: ¿Por qué eso de RN? Porque lo que ocurrió es que faltó un voto y se suponía que ese voto lo iba a aportar un senador de la UDI. Hubo descoordinaciones, un senador que se fue, el senador Van Rysselberghe de la región del Biobío, pero lo que pasa es que había un senador de la UDI que votó en contra.
5: Exacto, y es bien complicado el panorama, porque estamos hablando de que siempre hubo quiebres en esta coalición oficialista o que nunca cuajó del todo, pero marcando diferencia entre Chile Vamos y los otros partidos, ¿no? Ahora estamos hablando de una diferencia en Chile Vamos, cuyos ministros además, o militantes de sus partidos, son los ministros que están detrás de esta negociación, o por lo menos dos de ellos. Sabemos que Jorge Quirós es independiente. Ahora sí, estamos listos ya para contactarnos con Gonzalo Holguín. Hola, Gonzalo, buenas tardes.
10: ¿Qué tal? Muy buenas tardes, Nivaldo, Katy. Ha sido una jornada muy intensa en materia de ir conociendo cada vez más detalles de lo que fue esta radiografía de un error político que tuvo varios protagonistas y que evidentemente tuvo al centro las gestiones del Ejecutivo, las que se dejaron de hacer, pero también la postura díscola de algunos parlamentarios del oficialismo. Evidentemente aquí hay responsabilidades compartidas. Lo que pasó ayer generó un efecto político real. Lo cierto es que el gobierno quería que la Ley de Reconstrucción Nacional fuese despachada a Ley de la República ayer, cosa que se pudiera adelantar el ingreso del veto, se pudiera examinar con más tiempo esa tramitación y ya la próxima semana a la vuelta de la distrital poder despacharlo a ley, también adelantar los tiempos del Tribunal Constitucional, pero ahora se generó un efecto dominó en donde todo quedó retrasado por principalmente dos razones. Una de ellas, la sorpresiva postura en contra del senador de la UDI, Gustavo Sangüesa, que lo planteó en la misma sala y que llamó la atención que incluso su colega de partido, de una bancada pequeña, por lo demás que la de la UDI, Javier Macaya, presidente de la Comisión de Hacienda, medio como que a través de una intervención de sala trata de convencerlo de que cambie su parecer y de que entienda que si se rechazaba el mecanismo de compensación fiscal para el Fondo Común Municipal, se quedaba sin financiamiento y se generaba un perjuicio a los municipios porque si es que no se aprueba el informe de la mixta, no hay ninguna compensación. Ese es el efecto real de que se hubiese rechazado durante la jornada de ayer. Pero además, nosotros hemos estado contando en detalle, y hay una nota al respecto en la página biobiochile.cl, cómo fue ocurriendo esto de la situación del senador del Biobío, Enrique Van Rysselberghe. Bueno, lo recapitulamos rápidamente. Lo primero que hay que decir es que el senador avisó que él se tenía que ir a la región del Biobío temprano, que se había pareado con la senadora del Partido Socialista, Daniela Chicardini, pero eso lo había hecho para la sesión que iba a votar el proyecto de tarifas eléctricas. ¿Por qué? Porque cuando lo avisó el senador, todavía no se sabía que iba a existir una sesión especial durante la tarde-noche para despachar la mega reforma. Es en ese escenario en donde aparece el tema de las responsabilidades compartidas, porque por un lado, la presidenta del Senado, Paulina Núñez, avisó el miércoles bien temprano, lo contó por la prensa, lo comunicó a los comités, que iba a haber una sesión especial y de hecho quedó citada temprano. Entonces, a esas alturas del partido, todos los intervinientes, Hacienda, Interior, SECPRES, la propia bancada de la UDI y el propio parlamentario, debían estar contestes de que todos se tenían que quedar a esa hora porque los pareos no aplican para las normas de quórum y esta era una norma de quórum. Se necesitaban 26 apoyos. Y ahí lo que dejó de hacer el Ejecutivo, y de eso hemos dado cuenta después de diversas conversaciones, es que nadie le avisó al senador o nadie hizo la gestión con el senador para decirle que tras esa confirmación de que él se podía ir porque el proyecto de tarifas eléctricas ya tenía los votos, él debía haberse quedado y de esta manera poder votar la Ley de Reconstrucción Nacional. Evidentemente, quien vivió las consecuencias de esta descoordinación fue Iván Moreira, que es senador de la UDI, que es vicepresidente del Senado y que le tocó dirigir las sesiones en sus momentos de mayor tensión, cuando la oposición presionaba para correr el debate y cuando él mismo toma el teléfono y llama al senador Enrique Van Rysselberghe y le pregunta dónde está para que entre a la sesión, y ahí le comunica que el senador se encuentra ya en el sur del país, en la región del Biobío, y que evidentemente no va a poder llegar a la votación y ni concurrir con el voto 26, que era el relevante. Esto fue en medio justo cuando el otro senador UDI, el senador Gustavo Sangüesa, fue el que comunicó que él estaba por votar en contra. También estaba la duda del senador Matías Walker, incluso el senador Sergio Gaona, que eran los senadores del norte del país. Es en ese contexto que hoy Iván Moreira habló. Dijo que hay responsabilidad del gobierno, pero que también tienen que asumir su parte de lo que ha ocurrido durante la jornada de ayer, que no fue un fracaso, fue un traspié y que se va a resolver el 4 de agosto cuando se ratifique el informe de la mixta, según él señala, de la Ley de Reconstrucción Nacional. Lo escuchamos.
11: No hay ningún fracaso.
12: Solo hay un traspié que se va a corregir el 4 de agosto.
11: Pero tampoco vengamos a echarle la culpa al gobierno.
12: Todos tenemos una responsabilidad que vamos a asumir.

0: evidentemente desde la oposición han capitalizado este momento político del oficialismo y del gobierno, estas descoordinaciones, la manera en que se asignaron las tareas, qué faltó hacer, y sobre todo porque fueron ellos los que apuraron todo el trámite y porque ellos sienten en la izquierda que de alguna manera les pasaron una aplanadora por encima y que fue finalmente una diferencia interna, una descoordinación interna, la que les terminó costando caro y no la postura opositora, que como sabíamos estaba cayendo evidentemente la relevancia política por no tener suficientes votos para contrarrestar el avance de la reforma del Ejecutivo. El punto lo hizo, el senador socialista Gastón Saavedra.
1: En ningún minuto los ministros fueron capaces de hacer una autocrítica. Dilataron y no buscaron votar. Y después, además, la rebelión del senador Sangüesa al decir que no iba a votar a favor. La soberbia del ministro Quirós. Él tiene que entender que tiene que conversar.
0: Bueno, también hay que decir que el ministro de Hacienda, Jorge Quirós, que es a quien vamos a pasar a escuchar ahora, hizo su propia evaluación de los hechos, dijo que hubo una descoordinación, que no le corresponde a él señalar quién la hizo, que hay que dar vuelta a la página, que lo importante es que esta votación se corrió, y además confirmó Nivaldo Cate una información muy significativa. Vamos a partir escuchando primero al ministro de Hacienda, Jorge Quirós, confirmando el ingreso de un veto presidencial, por lo menos por la norma que prohíbe el anatocismo, que es la facultad de las entidades bancarias de cobrar interés sobre interés. Escuchamos al secretario de Estado.
2: No me corresponde a mí decir quién contó, quién no contó. Nos encontramos con la situación de algunos viajes imprevistos, última hora, y ocurrió lo que ocurrió. El informe del Banco Central, hay un informe de la Comisión de Mercado Financiero, y basado en esos informes técnicos, es que por lo menos el anatocismo va a ser enviado con veto supresivo.
0: Pero, y también vamos ahora con esta declaración, hace algunos minutos aquí atrás mío en el podio de la Cámara, en una jornada donde no hay Congreso, se refirió a toda esta controversia el diputado de RN Andrés Celis, respondiendo unas declaraciones que vertió en medios de comunicación esta jornada Jorge Alessandri, presidente de la Cámara de Diputadas y Diputados, que calificó como un error grave lo que ocurrió durante la jornada ayer de parte del gobierno. Bueno, el diputado Celis tiene otra visión, dice que no fue tanto un error del gobierno, sino que fue lo calificó como esta famosa frase, ¿cierto? Fuego amigo de la UDI, porque fueron dos senadores de la UDI los que uno no estaba presente y el otro ya había dicho que no daba la anuencia para votar a favor. Escuchamos al diputado de Renovación Nacional, Andrés Celis.
3: Diputado Alessandri, indicaba que había sido un error del gobierno. No lo comparto. Creo que aquí hubo un fuego amigo de la UDI. Faltaron el apoyo, tuvo la ausencia de dos senadores de la UDI.
0: Bueno, así fue como ocurrieron las cosas. Ha sido un momento confuso, un momento en donde también Nivaldo Cati, nos hacemos cargo de esto, uno ve no solo descoordinación al interior de los equipos negociadores del gobierno, sino que algún grado también de tensión, de diferencias, un poco de querer asignar responsabilidades a diversos ministerios, cuál era el que estaba a cargo de la conversación con los senadores de la UDI, cuál era el que estuvo a cargo o que no le dijo al senador Van Rensselaer que no se podía ir, porque él, insisto, él, su equipo, él insisten, él había notificado que no iba a estar presente, que se había pareado con la senadora Chicardini, solo que esto no aplicaba en su lógica como senador a la votación de la mega reforma, sino que lo decía por el proyecto de tarifas eléctricas. Ahí evidentemente queda el análisis, la opinión que podamos vertir respecto de qué manera se hacen responsables todas las fuerzas involucradas, las que querían empujar esto, las que querían que se aprobara y que no tuvieron la coordinación suficiente, la iniciativa suficiente, quizás el conocimiento suficiente para darse cuenta de que les estaba faltando por lo menos un voto. Estamos hablando nosotros de que en realidad le faltaban como dos o tres, pero lo cierto es que estas fueron las cuestiones cruciales que termina posponiendo esta votación. Nivaldo Cati.
4: Gonzalo, este impas de aquí a, ya se dice que están los votos para aprobarlo, pero en este tramo de tiempo que va a ir hasta la eventual aprobación, ¿podrían verificarse algunas modificaciones, algunos cambios en las propuestas gubernamentales? ¿Podrían faltar algunos votos o esto está de todas maneras sancionado porque el oficialismo va a tener los votos necesarios?
0: En este momento, Nivaldo, me da la impresión de que el gobierno deberá ser sacado al pizarrón. ¿En qué sentido? Reglamentariamente no hay nada que hacer. El informe de la comisión mixta está aprobado. No es como que el gobierno pueda presentarlo en indicación. La sala del Senado tiene que decir aprueba el informe de comisión mixta o rechaza el informe de comisión mixta. No hay medias tintas, no hay ningún otro escenario. Sí hay parlamentarios que han dicho se puede tener un poco más de creatividad. Por ejemplo, a los que no les gusta el mecanismo de compensación fiscal para los municipios, para el Fondo Común Municipal, pueden presionar para buscar otras alternativas y que el gobierno se compromete a través, por ejemplo, aquí estamos dando ideas, un protocolo de acuerdo y eventualmente una ley corta que se tramite durante el mes de agosto para que se asegure la mantención de recursos de manera total en el Fondo Común Municipal.

0: O, por ejemplo, para que se escuche la demanda de los senadores del norte del país, Daniel Núñez, Sergio Gaona y Matías Walker, que han pedido que se incorpore dentro del fondo de emergencia las regiones de Atacama y Coquimbo, la provincia de Huasco. Todo esto, evidentemente, en el marco de la postura del Ejecutivo de decir, no tenemos tiempo para poder dimensionar cuánto nos va a costar como para poder ver si es que tenemos los recursos para destinarlo a eso. Bueno, ¿cuál ha sido el mensaje de esos senadores? Tenemos, ¿cuánto? 10, 11 días. Tenemos un periodo de tiempo razonable de aquí a que vuelva a votarse en sala el informe de comisión mixta. Para ese momento, la pregunta del millón es si el Ejecutivo tendrá la disposición de dar algún gesto político a aquellos senadores mayoritariamente de su sector que consideran que esta fórmula no convence mucho y que también se podrían allegar recursos frescos en este proyecto de ley y no en otro, respecto de la situación que está viviendo, muy compleja, evidentemente, la zona norte del país.
1: Muchas gracias, Gonzalo.
0: Buenas tardes.
2: Sigamos en política. El Partido de la Gente salió en defensa del rol que hoy cumple en el Congreso luego de que dirigentes oficialistas cuestionaran ese creciente protagonismo que ha adquirido la colectividad en la construcción de mayorías.
1: En la colectividad liderada por Franco Parisi aseguraron que representan una nueva forma de hacer política y acusaron preocupación en la derecha por el espacio que han ido ganando. Francisca Cárez, buenas tardes.
3: ¿Cómo están? Muy buenas tardes. Hemos visto durante los últimos días cómo el Partido de la Gente ha ido ganando cierto protagonismo en el Congreso. Ya lo escuchábamos a Gonzalo también. La prueba más reciente de eso fue la tramitación de la mega reforma, donde también el oficialismo necesitó parte de sus votos para sacar adelante este proyecto, consolidando entonces a la colectividad como un actor clave también para poder construir las mayorías que así requería entonces el gobierno para poder despachar lo antes posible esta tramitación. Lo que pasa acá es que hay un cierto trato especial, que es lo que dicen parte de los dirigentes oficialistas, que el Ejecutivo le estaría dando al Partido de la Gente para asegurar sus votos en proyectos clave como lo es la mega reforma. Luego de que dirigentes del oficialismo cuestionaran este creciente protagonismo de la colectividad justamente en la Cámara de Diputados porque no tienen parlamentarios en el Senado, también personeros de esta tienda liderada por Franco Parisi han salido a responder de a poco esta acusación por parte del oficialismo, en donde ellos dicen que existe una preocupación creciente en la derecha por el espacio que ha ido ganando el partido en el Congreso y que nadie finalmente se lo esperaba, ¿cierto? Es un debate que surge después de estos dichos de los presidentes de partidos del oficialismo, que reconocen que la moneda deberá seguir construyendo mayorías proyecto a proyecto en un escenario donde el respaldo del PDG ha sido determinante para sacar adelante distintas iniciativas clave para el gobierno del presidente José Antonio Kast. Una lectura que fue justamente rechazada por la diputada Sandra Parisi, quien aseguró que el cambio en el escenario político ya comenzó a incomodar a muchos de los partidos de la derecha.
4: Están preocupados porque el escenario político cambió. El PDG no nos puede sacar ventajas políticas ni convertirnos en un partido bisagra. Nuestros votos no están comprometidos con nadie.
3: En el PDG también insisten en que sus votos finalmente no responden a ningún tipo de negociación política ni tampoco a un compromiso permanente con el gobierno. Ellos lo han dicho, no son ni oposición ni oficialismo, son proposición. Así que aseguran también que van a continuar evaluando cada proyecto en su mérito, según el contenido que tenga, en función también a lo que necesite la gente, y descartan buscar transformarse en una bancada o partido bisagra, como se les ha mencionado en los últimos días. Así lo planteó la diputada Lilian Betancourt.
5: Si algunos interpretan nuestro crecimiento como una amenaza, es porque hoy los chilenos están valorando una política que pone por delante las soluciones y no las disputas.
3: Una postura que comparten al interior del Partido de la Gente, también lo dijo la diputada Eileen Urqueta, quien sostuvo que el oficialismo continúa observando la política desde cierta lógica de polarización y que las reacciones hacia el PDG reflejan la inquietud, la molestia que está generando una forma distinta de justamente hacer política.
6: Nos parece que algunos sectores del oficialismo siguen mirando la política desde la lógica de la polarización. Si nuestras posturas generan inquietud, es porque representamos una forma distinta de hacer política.
3: Declaraciones que justamente se producen mientras en el Congreso ya se proyecta que el gobierno va a volver a necesitar al Partido de la Gente para poder destrabar futuras votaciones complejas, como lo es, por ejemplo, lo que va a seguir respecto a la Ley de Reconstrucción Nacional. También, por ejemplo, solo por decir algo más, la reforma al mercado de capitales y otras iniciativas donde también el oficialismo no cuenta de por sí con una mayoría propia, en un escenario donde la tienda que lidera sin duda Franco Parisi va a ser uno de los actores principales e interlocutores de la moneda, en donde ya hemos visto que la derecha está empezando a incomodar y a molestar este rol gravitante del Partido de la Gente.
1: Gracias, Francisca.
3: Buenas tardes.
1: Y una nueva nueva polémica.

0: instaló entre los alcaldes de la Asociación Chilena de Municipalidades por el acuerdo alcanzado con el gobierno sobre las contribuciones en este proyecto de ley de reconstrucción.
1: Hay alcaldes de oposición que acusan una traición porque aseguran que no existe un acuerdo transversal dentro de la misma asociación, asegurando que incluso evalúan abandonar esa entidad, esa asociación de municipios. María Gramunt está con nosotros acá en el estudio. Hola María, buenas tardes.
2: Buenas tardes. Así es, porque a raíz del supuesto acuerdo alcanzado en la Asociación Chilena de Municipalidades y comunicado al gobierno sobre la modificación al sistema de contribuciones que contempla extender la exención del pago de este impuesto a los mayores de 65 años, alcaldes de oposición volvieron a levantar la voz, asegurando que no hubo un consenso transversal. Jefes comunales de la región metropolitana afirmaron que las conversaciones sostenidas entre la directiva y el ejecutivo no representan la postura de todos los municipios y acusaron que lo informado al gobierno contradice lo acordado previamente en una reunión realizada por los alcaldes en La Serena, donde se acordó defender el Fondo Común Municipal. Por el contrario, la indicación debilitaría este mecanismo que redistribuye los recursos entre las comunas del país, sosteniendo que la fórmula de compensación terminaría favoreciendo a las comunas de mayores ingresos por la disminución en la recaudación de las contribuciones. Esto fue lo firmado por el alcalde de San Ramón, Gustavo Toro, quien señaló además que la propuesta entrega los recursos mínimos a las comunas con menos ingresos.
3: Esto es una vergüenza. Se lo dije al mismo ministro, esa es la desigualdad que tenemos en Chile. Queda claro que le están entregando un caramelo a las comunas más pobres. Todos los chilenos estamos pagando esta subvención. Ministro del Interior, recapacite.
2: También el alcalde de Maipú, Tomás Bodanovich, sostuvo que la postura que comunicó la directiva fue mediante una votación informal realizada por WhatsApp y aprobada por apenas un voto, un mecanismo que, según afirmó, se aleja de la tradición de buscar acuerdos transversales al interior de la asociación. Añadió también que tras lo que calificó como una traición, varios alcaldes están evaluando su permanencia en esta asociación.
4: Estamos en un proceso de reflexión sobre nuestra permanencia porque no sabemos si tiene sentido ser parte de una institución que no es capaz de defender los intereses mínimos del municipalismo. Fue una votación de directiva por WhatsApp donde se ganó por 7-6 cuando la tradición institucional de la Asociación Chilena de Municipalidades es lograr acuerdos transversales y no votar. Nosotros no somos la Cámara de Diputados. Esa cultura institucional lamentablemente se traiciona.
2: Bueno, entonces, ¿qué es lo que plantean los alcaldes de oposición? La alcaldesa de Los Espejos, Javiera Reyes, explicó que buscan que la totalidad de los recursos se destine al Fondo Común Municipal y que estos se distribuyan de acuerdo con las necesidades de cada comuna.
5: Lo que nosotros estamos proponiendo es que vaya todo al Fondo Común Municipal, es decir, que los 13.000 millones que recibe Las Condes, que los 8.000 millones que recibe Vitacura, más los 4 millones que recibe Cerro Navia, vayan al Fondo Común Municipal y se distribuya según las necesidades de las comunas.
2: Finalmente, los municipios hicieron un llamado al Ejecutivo a revisar la propuesta. Sin embargo, el ministro de Hacienda, Jorge Quirós, ya aseguró que la indicación no tiene espacio a modificaciones, únicamente a su votación el próximo 4 de agosto en el Senado.
0: Gracias, María.
2: Buenas tardes.
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8: Tarde, 23 minutos.
1: Esta mañana el 10º Juzgado de Garantía de Santiago decretó la prisión preventiva para Benjamín Aedo González. Ese es el nombre de alias El Panda y es por los delitos de homicidios frustrados en contra de 2 carabineros.
0: Y en esta audiencia otros 2 imputados quedaron con la medida cautelar más gravosa y esto por el delito de encubrimiento. Javier Pardo, buenas tardes. A ver, no escuchamos a Javier, vamos a tener que mejorar ese contacto con Javier. Javier, no te escuchamos. Ahora sí, Javier.
1: Alcanzamos a escuchar que hace intentos por conectarse con nosotros. Javier Pardo, te veíamos que estabas ahí en el Centro de Justicia. ¿Nos escuchas ahora? ¿Qué tal? Buenas tardes.
9: Sí, no sé si me escuchan ahora. Sí, ahora sí se escucha perfecto. Katy Nivaldo, los saludos.

0: nuevamente, y efectivamente ustedes lo adelantaban, concluyó esta audiencia de formalización de Benjamín Aedo González, alias el Panda, acá en el Centro de Justicia, a quien se le atribuye estos homicidios frustrados en contra de funcionarios de Carabineros el pasado viernes en la comuna de Lo Espejo. Uno de los casos policiales probablemente más mediáticos de las últimas semanas, especialmente por la agresividad en que actuó este joven de 20 años en contra de los funcionarios policiales, a quien le atribuyeron más de 37 disparos en contra, en primer lugar en 4 ocasiones al cabo primero Luciano Asensio y en 2 oportunidades al subteniente Nicolás Veloso, quienes afortunadamente lograron sobrevivir a este ataque. Esto llevó a un amplio operativo policial en la comuna de Lo Espejo para lograr dar con el paradero del Panda, quien tras 5 días de estar prófugo finalmente fue ayer que personal del GOPE de Carabineros logró con su detención. Fue cerca de las 11:30 de esta mañana que Benjamín Aedo González fue formalizado en el 10º juzgado de garantía de Santiago junto a otras 2 personas por ser encubridores de este criminal. Formalización que comenzó con la investigación realizada por la Fiscalía Metropolitana Sur, quien especificaron los delitos a los cuales se le atribuye al Panda, siendo homicidios frustrados en contra de personal de Carabineros y porte ilegal de arma de fuego. Recordemos que el Panda disparó con un arma de fuego modificada para disparo automático. Estas otras 2 personas se tratan de Georgiana Zúñiga Morales y David López Cáceres. ¿Qué hicieron estas personas? Precisamente ayudaron a que Aedo González lograra esconderse durante estos 5 días, atribuyéndole justamente el delito de encubrimiento. Con todo esto sobre la mesa, el 10º juzgado de garantía de Santiago decretó la prisión preventiva para estos 3 imputados. Así lo señaló el fiscal jefe de delitos violentos de la Fiscalía Metropolitana Sur, Cristian Toledo.
1: De prisión preventiva tanto para el autor material de los homicidios frustrados en contra de funcionarios de Carabineros, como también aquellas personas que le prestaron cobertura y lo mantuvieron oculto durante estos días como encubridores, también decretando la medida cautelar de prisión preventiva.
2: Claramente tenemos un problema para volver a conectarnos con Javier, que nos estaba contando los detalles de esta formalización, bueno, la detención de alias El Panda, que muchos recordarán, se viralizó porque él intentó escapar por unos techos del lugar en donde fue descubierto y finalmente fue detenido, y el día de hoy también con esta formalización de los cargos y su prisión preventiva. Vamos a dejar hasta acá esta información para poder avanzar en las noticias.
3: Nuestras unidades móviles porque sigue la investigación para aclarar un homicidio y un homicidio frustrado ocurridos en la comuna de Santiago.
2: El conductor de un vehículo permaneció retenido por parte de 2 desconocidos quienes lo asaltaron en la comuna de Estación Central y luego lo abandonaron, pero en la comuna de Curacaví.
3: También está la captura de una banda de ciudadanos colombianos y un asalto a una parcela en Calera de Tanco. La información la tiene Rodrigo Pino. Rodrigo, buenas tardes.
4: Sí, buenas tardes, y partimos con este resumen policial respecto de varios hechos, partiendo en este homicidio registrado en las últimas horas en el centro de Santiago, la comuna de calle, en la calle Maipú, bien digo, donde se produjo este homicidio de un hombre y también homicidio frustrado de una mujer de 18 años. Todo esto sería producido aparentemente dentro de un vehículo, donde guarda la investigación. Esta situación se habría generado cuando estas 2 personas habrían ingresado a este automóvil y finalmente se habrían escuchado disparos dentro del auto. La víctima, un ciudadano colombiano, 23 años, cayó desde el interior del vehículo y fue asistido por terceros, donde se constató su muerte. Sin embargo, a una cuadra del lugar, una mujer de 18 años chilena se baja del auto y también es baleada por parte de estos desconocidos, mientras posteriormente este grupo de pistoleros huye en el vehículo en el cual se encontraban las víctimas. Esta mujer de 18 años fue derivada hasta un centro asistencial donde permanece grave pero fuera de riesgo vital. Está trabajando la brigada contra el crimen organizado y homicidios del Ministerio Público y también el personal de Carabineros para tener más antecedentes de cómo se había producido este incidente. Si tendría relación con aparentemente alguna transacción fallida al interior del vehículo y posteriormente la situación habría derivado en un hecho mayor con estas 2 personas heridas de bala. Por ahora no hay personas detenidas y se está trabajando para poder ubicar a los autores de este ilícito. Nos vamos ahora a Estación Central, algo que ustedes apuntaban y que tiene relación con este caso ocurrido en un hombre de 24 años que estaba en su vehículo en el sector de calle Alameda con General Velázquez, esto es en la Estación Central, cuando es interceptado por otro automóvil del cual descienden 2 hombres armados. Lo suben a un vehículo de alta gama, lo amarran y posteriormente lo trasladan por varios puntos de la capital por cerca de 30 minutos para finalmente

0: ser abandonado en el kilómetro 50 de la ruta 68, muy cerca de Curacaví. En todo este tramo, esta persona le roban sus pertenencias personales, pero no hay eventualmente algún caso vinculado a un secuestro o también al uso de sus cuentas bancarias para realizar movimientos o obligarlo a aquello. Es una investigación bastante extraña por ahora, que está en manos por parte de la Brigada de Robos de la PDI, también por parte de la Fiscalía. El fiscal Felipe Olivari se refirió a estos antecedentes. Escuchemos sus palabras.
1: Estas dos personas abordaron un vehículo. Una de ellas fue herida y terminó muerta, y la segunda persona, la que quedó herida, posteriormente se desplazó en el vehículo unos instantes, después fue dejada por los ocupantes del vehículo en otro lugar.
0: Esa es la parte de la palabra del fiscal con respecto a este homicidio ocurrido en Santiago Centro, y ahora escuchamos también las palabras del fiscal Felipe Olivar respecto de este caso ocurrido en la estación central.
2: Dice que le amarran las manos con cintas plásticas, le ponen en la boca una cinta adhesiva y también una chaqueta sobre su cabeza, le sustraen las pertenencias con las que andaba, que eran su teléfono celular, sus documentos, etcétera. Lo mantienen retenido en ese vehículo mientras circulaban por alrededor de 25 minutos y finalmente lo liberan y lo hacen bajar del auto en la ruta 68 a la altura del kilómetro 50, esto es la comuna de Curacaví, disparan al aire y finalmente se retiran.
0: Sí, hay una investigación por parte de la Brigada de Robos. Afortunadamente esta persona se encuentra en buen estado de salud. Su declaración va a ser clave para tener claro qué es lo que habría ocurrido con él, si conoce o no a quienes lo habrían amenazado y lo habrían retenido por varios minutos dentro del vehículo, y efectivamente se habrían robado solamente sus pertenencias personales, o en definitiva habría sido obligado a realizar algún otro tipo de movimiento de carácter bancario. Nos vamos también a otro hecho que tiene relación con una investigación por una banda de colombianos, cinco de ellos bastante peligrosos, entre ellos una mujer con una orden internacional de robo con homicidio de Brasil del año 2023 y que están vinculados al menos a 11 delitos acreditados de robo con intimidación en el sector de Ñuñoa y Providencia. Esta banda abordaba principalmente a peatones de este sector, los obligaba a entregar sus aparatos electrónicos, entre ellos teléfonos celulares, tablets y también computadores, y finalmente al haber resistencia estas personas los amenazaban con armas de fuego, incluso con cuchillos, para finalmente robar estas pertenencias y trasladar estos productos a otros locales donde eran blanqueados estos productos y posteriormente extraída toda su información. Se hizo allanamientos en Renca, Estación Central y Santiago, donde se capturaron a estas cinco personas extranjeras. Escuchemos las palabras de su prefecto Rubén Plaza, de la Brigada de Robos Oriente.
3: Las mujeres de este grupo abordaban a las víctimas, las trataban de disuadir a que le entregaran las especies, y cuando ellas no lograban esa persuasión, ya los hombres integrantes de esta organización llegaban de frente e intimidaban, ya sea con elementos cortopunzantes o con armas de fuego, a las víctimas, y les sustraían todo lo que era elementos de tecnología.
0: Si el AMUN, las mujeres tienen una notificación roja por homicidio ocurrido el año 2023 en Brasil. Además, al momento de su detención portaba una documentación de identidad perteneciente a una persona fallecida. El otro también tiene una orden de captura en Colombia por hurto calificado y también antecedentes en Estados Unidos por documentación falsificada. Estas personas van a quedar a disposición del Ministerio Público durante las próximas horas. Cerramos con otro hecho ocurrido en Calera de Tango, un asalto que afectó a una familia y por la cual hay una persona detenida que fue retenida por los propios familiares. Todo esto ocurrió en el sector de Elo Ermita, donde ingresan seis desconocidos hasta esta propiedad, intimidan con armas de fuego a este núcleo familiar, tres adultos, dos menores de edad, los amarran y comienzan a registrar las dependencias. En un momento de descuido, uno de estos integrantes de esta familia, una víctima, logra zafarse de estas amarras y se enfrenta a estos asaltantes, le arrebata un arma de fuego a unos ladrones y lo retiene, mientras que el resto de la banda escapa llevándose parte de las pertenencias de valor de esta vivienda. Este hombre cuenta con antecedentes, se incautó este armamento de fuego. Escuchemos las palabras del fiscal Patricio Rosas, de la Fiscalía Occidente, respecto de este asalto.
4: Y luego de maniatar a cinco de las víctimas, tres de ellos adultos y dos menores de edad, uno de los mayores logró zafarse de sus amarras y de esta forma frustrar el delito, deteniendo a uno de los autores en auxilio también con vecinos del sector, dándose a la fuga los otros que están siendo intensamente buscados, no solo para identificarlos, sino también para ponerlos a disposición de la justicia.
0: El armamento es un calibre 9 milímetros con su rubro de serie borrado, con 15 municiones que está en poder de este imputado, que puede haber generado daños importantes en la víctima que se resistió al asalto. Afortunadamente, las víctimas se encuentran con lesiones leves. Se sigue la búsqueda, como indica el Ministerio Público, del resto de la banda. Hay un trabajo en desarrollo por parte del OS9 de Carabineros. 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
5: 35 minutos.
6: Después de 617 días privado de libertad, el ex subsecretario del Interior, Manuel Monsalve, obtuvo una rebaja en su medida cautelar.
7: El séptimo juzgado de garantía de Santiago sustituyó ahora el arresto domiciliario total por arresto domiciliario solo nocturno, una decisión que la Fiscalía Metropolitana Centro Norte buscará revertir ahora en la Corte de Apelaciones de Santiago. Marcela Rojas tiene todos los datos. Hola, Marcela, buenas tardes.
8: ¿Qué tal? ¿Cómo están? Muy buenas tardes. Ya lo señalaban ustedes, 617 días fueron los que cumplió en arresto domiciliario total en la comuna de Viña del Mar el ex subsecretario del Interior, Manuel Monsalve, después de que en mayo de 2025 se revocara la prisión preventiva que él mantuvo por 6 meses y 1 día. Recordemos que todo esto forma parte de la estrategia de la Defensoría Penal Pública, liderada por Víctor Providel, que lleva esta causa en contra de el ex subsecretario. La ex autoridad va a dejar el arresto domiciliario total y va a pasar a cumplir un arresto domiciliario parcial, es decir, un arresto domiciliario nocturno, luego de que el séptimo juzgado de garantía de Santiago acogiera la solicitud de su defensa, presentada también por el abogado Víctor Providel. La Fiscalía Centro Norte, quien lleva este caso, anunció que van a evaluar esta resolución y muy probablemente van a recurrir ante instancias superiores, es decir, la Corte de Apelaciones de Santiago. El fiscal adjunto Centro Norte, Marcelo Borbarán, explicó que el Ministerio Público solicitó mantener el arresto domiciliario total en esta instancia al estimar que no hay nuevos antecedentes que justificaran modificar esta medida cautelar. Sin embargo, el tribunal resolvió sustituirla por un arresto domiciliario parcial de carácter nocturno. Pese a esta rebaja, el persecutor enfatizó que el tribunal no cuestionó los antecedentes que sustentan la investigación y también que se mantienen las presunciones fundadas respecto de la existencia de los delitos, es decir, del abuso sexual y de la violación a una subalterna mientras él formaba parte de la Subsecretaría del Interior. Antecedentes que ya habían sido considerados tanto por el Tribunal de Garantía, el séptimo juzgado de Santiago, como por la Corte Suprema, cuando también se sustituyó esta medida cautelar de prisión preventiva. Borbarán señaló que la decisión se sustentó principalmente en el transcurso del tiempo y los antecedentes personales expuestos por la defensa. Recordemos que eran más de 600 días los que él llevaba privado de libertad en su casa. Asimismo, confirmaron que la Fiscalía va a evaluar recurrir ante la Corte de Apelaciones de Santiago, argumentando que a su juicio los elementos instalados en esta instancia originalmente justificaban la prisión preventiva y que no han variado, por lo que persiste aún esa necesidad de cautela. Pasemos a escuchar las palabras del fiscal adjunto de la Fiscalía Centro Norte, Marcelo Borbarán.
9: La postura del Ministerio Público es que lo que correspondía era mantener la medida de arresto domiciliario total. El tribunal dispuso finalmente sustituirla por arresto de carácter nocturno, parcial, sin que se haya realizado cuestionamiento alguno a todos los antecedentes que establecen presunciones fundadas respecto de la existencia del hecho y de la participación del imputado.
8: Desde la defensa, el defensor penal público, el abogado Víctor Providel, valoró esta resolución y sostuvo que el tribunal acogió íntegramente los argumentos planteados por la defensa. Explicó que estos 617 días de que Manuel Monsalve permaneció privado de libertad en su hogar fueron un elemento central también para modificar esta cautelar a un arresto domiciliario parcial, y aseguraron que el tribunal descartó la existencia de peligro de fuga, de riesgo de reiteración de los delitos, de obstrucción a la investigación y o de afectación a la seguridad de la propia víctima. Providel añadió que durante toda la investigación Manuel Monsalve ha colaborado con la Fiscalía eficazmente, entregando voluntariamente sus teléfonos, las claves de acceso, las vestimentas y también prestando declaraciones, además de cumplir íntegramente con las medidas cautelares impuestas. Pasemos a escuchar las declaraciones del defensor penal público de Manuel Monsalve, el abogado Víctor Providel.
10: Don Manuel Monsalve y esta defensa, convencidos de la inocencia, no hubiera gustado que a esta altura ya se hubiera cerrado toda la investigación. Las diligencias fueron solicitadas por la defensa durante la investigación, habían sido rechazadas, por eso es que el tribunal ordenó la práctica de las mismas. Nosotros esperamos que lo más pronto posible podamos efectivamente tener el resultado de esta diligencia, que se cierre la investigación y pasar a la etapa de preparación de juicio oral y juicio oral.
8: ¿Qué es lo que viene en lo pronto durante ya el próximo mes, los próximos 30 días de viernes?

0: cerrarse la investigación de manera definitiva, ya no hay otra aperturación de esta investigación, de las diligencias por parte ni de la defensa ni de la fiscalía, por lo que ya durante agosto deberíamos tener por cerrada la etapa investigativa del caso Monsalve. De ahí pasamos directamente a lo que es la preparación del juicio oral para eventualmente ya durante el primer semestre del próximo año estar presentes en lo que va a ser el juicio oral en contra del ex subsecretario del Interior Manuel Monsalve por los delitos que le imputa la Fiscalía Centro Norte de abuso sexual y violación en contra de una subalterna mientras él estaba a cargo de la Subsecretaría del Interior en el gobierno del expresidente Gabriel Boric. En tribunales, Bio Bio, la radio.
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1: Hola, muy buenas tardes. Te hablo de acá del Terraporte Copiapó. Mira, hoy día van a salir 4 buses, por lo menos de Andimar, a las 15 horas, con 2 con destino Serena Copiapó y 2 con destino Santiago. Por si acaso, para que haya información, creo que son 20 buses los que salen en total, pero igual hay que tener los tiempos estipulados, que van a ser más de los normales. Así que se les deja como consejo a los pasajeros que vayan a viajar, que lleven harta agua, comida, porque igual el tramo es medio complicado. Saludos.
0: 1:45 PM.
2: Bueno, claramente lo que decía el auditor es que el trayecto está complicado para hacer ese tránsito, ¿no? Particularmente desde Atacama hasta la región de Coquimbo con esas complicaciones. Vamos a efectivamente hasta la zona. Hay varios kilómetros de congestión vehicular que se registran en la salida norte de La Serena por la ruta 5, mientras que más de 40 pasajeros permanecen varados, están desde el domingo ahí en el terminal de buses de la ciudad, esperando poder tomar alguna locomoción para poder salir de La Serena.
3: Y esto se suma el aislamiento de sectores rurales en la comuna de Coquimbo debido a los daños que dejó este sistema frontal. Vamos con Cristian Borjoki, que se encuentra en el lugar. Cristian, buenas tardes.
4: Hola, muy buenas tardes, Katy, Nivaldo, gusto de saludarlos. Sí, nos hemos trasladado acá a la carretera, a la autopista o ruta 5 Norte, a la salida de La Serena, kilómetro 463, y donde ya vemos cómo los vehículos están retrocediendo, están tratando de salir del atochamiento gigantesco que se está desarrollando acá. Vamos a mostrar las imágenes de apoyo que hemos grabado previamente y yo les voy describiendo. Resulta que acá se habilitó un bypass en el sector del puente Juan Soldado, que es justamente donde se estaba habilitando en horas de hoy para que pasaran vehículos del tipo camiones de carga. Y estos eran los únicos que tenían autorización para pasar. Pero resulta que en las últimas horas han querido pasar todos: automóviles particulares, camionetas, buses que entiendo, según se nos ha dicho, no han salido de los terminales. Ya vamos a hablar de eso, porque hay pasajeros varados. Y esto ha generado un atochamiento, pero importantísimo, como las imágenes de apoyo, en los que Carabineros está tratando de decirle a todos los automovilistas que no caigan acá en este especie de barricada automovilística, porque en el fondo este embudo que se está generando ha dejado varios kilómetros de atochamiento con dirección a Vallenar. Es decir, desde acá de La Serena, en dirección al norte, con dirección a Vallenar, no se puede pasar libremente, y este atochamiento que están viendo ustedes acá en este sector obedece justamente a esas circunstancias. Los automovilistas que nos están escuchando hasta ahora y pueden darse cuenta, a mi espalda estoy mostrando, la carretera viene semi vacía. Uno que otro vehículo alcanza a pasar por acá, pero la mayoría no, porque se están dando cuenta, y como yo les decía, algunos están retrocediendo, marcha atrás, incluso contra el tránsito, para evitar quedar atrapados en este gigantesco taco que se está desarrollando acá. Volvemos a nombrar, 463 es el kilómetro, con dirección a la ruta 5 Norte. Bueno, mientras estamos viendo el desarrollo de esto, vamos a mostrarles lo que hemos desarrollado a modo de noticia en las últimas horas. Fuimos a un sector que está ubicado justamente hacia la zona sur cordillerana de Ovalle, entre Ovalle y Coquimbo, hay que señalarlo, que se llama Cruz de Caña. Ahí hubo muchos daños, hay aproximadamente 20 personas aisladas, hubo casas destruidas, automóviles arrasados por los aludes y los aluviones, y esa es la calidad de justamente de vida que están teniendo las personas en las zonas rurales alrededor de Coquimbo y también de Ovalle, recordemos, afectadas también por este sistema frontal tan caótico que se desarrolló en los últimos días. Bueno, estuvimos hablando con algunas personas, esto fue lo que nos señalaron.
5: La negligencia del gobierno tuvo consecuencias. Advertimos 9 días antes lo que podía ocurrir y en vez de prepararse, optaron por minimizar las alertas. Mientras desde la región le pedíamos ayuda para las familias aisladas y enfrentábamos la emergencia en terreno, algunos ministros respondían desde sus oficinas con insultos y negando la gravedad de la tragedia. El ministro Poduje nos descalificaba mientras nosotros estábamos rescatando personas. Y el ministro de Defensa, que decidió irse a Hawái en medio de la emergencia, a su regreso salió a negar la existencia de gente desaparecida. Hoy la prioridad es que toda la ayuda llegue a las familias. Después habrá tiempo para investigar y establecer las responsabilidades políticas de quienes no estuvieron a la altura.
4: Decía que hemos estado recorriendo varios sectores y entre ellos, por supuesto, las circunstancias que tienen que

que está afectando también a tantas personas. Bueno, vamos a ir a escuchar ahora a la gente que está parada en el terminal de buses de La Serena, un terminal de buses que ha resultado ser desde el día domingo un hogar para estas personas, pero a la fuerza están sumamente molestos, están acusando poca información, quizás una información muy ambigua respecto a lo que está pasando. Han tenido que gastar lo que no tienen en hospedaje.

0: pasando súper pésimo. En primer lugar, pasamos frío. Figúrese usted, sin poder almorzar, sin poder comer. Todas las personas de acá estamos reclamando porque todos se lavan las manos. Entonces, nosotros estamos pidiendo que por último, se fueron dos buses. Yo vengo de Temuco, de Santiago y me dejaron acá.
1: Claro, una situación sumamente incómoda para estas personas. Las empresas han salido a responder. Por ejemplo, ellos viajaban en una empresa de buses particular y estas 40 y tantas personas que están ahí en el terminal de buses de La Serena le estaban reclamando a la persona que vende los tickets ahí en la boletería, que es precisamente donde salen los buses del terminal de La Serena. Ella salió a señalarles por qué se estaba desarrollando esta situación, que no tenían la culpa las empresas. También le entrevistamos a esta persona.
2: Lo que pasa es que nosotros tenemos abasto para cierta cantidad y para que el terminal siguiera su función correctamente, la cantidad que está permitida y que podemos albergar. También tengo entendido que muchas agencias en forma particular, sus pasajeros fueron a algunos albergues, pero el terminal siguió con sus funciones correctamente. Cada agencia se encargaba, algunos dormían en el bus, pero más que nada eso, problemas de aglomeración extrema no alguna.
1: Bueno, ahora vamos a cambiar rápidamente de tema, pero relacionado al mismo sistema frontal y sus efectos. Tiene que ver justamente con lo que tiene que ver con el costo del agua. El agua embotellada, el agua mineral, la que venden en los supermercados, que cada vez está más escasa. Pese a que, ya vamos a hablar de eso también, la empresa sanitaria Aguas del Valle ha señalado que en Ovalle al menos el 100% del agua domiciliaria ya está en marcha, está en funcionamiento. Pero antes de eso, nosotros quisimos palpar el tema de los precios, de los valores, de la sorpresa de la gente en no encontrar agua embotellada en los supermercados y almacenes. Esto fue lo que nos dijeron.
3: Súper difícil. En todos los supermercados hemos ido, ya está todo agotadísimo, sí. No, obviamente sube. Como 300, 400,
4: ¿han subido? Ya hace difícil encontrar y más caro más encima, entonces es complicado.
1: Claro, una situación sumamente compleja para ellos. Hay que destacar lo que les señalaba yo entonces. En este aspecto, la empresa sanitaria Aguas del Valle señaló que en Ovalle el 100% de la ciudad ya cuenta con agua en la red de distribución. Y en esta etapa se señala el comunicado, etapa de recuperación del sistema, el agua puede presentar algunas tardanzas de turbiedad, por lo que su uso debe ser solo para temas relacionados con el baño, el aseo, la limpieza y no para beber o cocinar. Hasta el momento, más o menos el 50% en el sector de La Serena y también Coquimbo. Por cierto, información que está en desarrollo, esperemos que vaya en aumento para todas las personas que están justamente solicitando que vuelva el suministro de agua potable a sus domicilios. Despedimos el despacho de acá de Plena Autopista con dirección a Vallenar desde acá, desde La Serena. 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
5: Faltan 7 minutos para las 2 de la tarde.
6: El gobierno defendió el despliegue de ayuda a las familias afectadas por este sistema frontal, mientras que la oposición ha cuestionado la rapidez de la respuesta.
7: En la región de Coquimbo, los vecinos siguen solicitando apoyo para enfrentar los daños y dicen poder retomar sus actividades regulares. Vamos a seguir en la zona de Coquimbo. Estamos con otro de nuestros enviados especiales, Sebastián Catalán. Buenas tardes.
8: Buenas tardes, Katherine. Buenas tardes, Nivaldo. Así es, me encuentro justamente en este momento en el centro de acopio, como pueden ver a mi espalda, en la municipalidad de Coquimbo, donde los vecinos vienen a dejar sus donaciones para aportar con las familias, con las personas que fueron damnificadas por el sistema frontal. Rápido despacho, rápido despliegue de las unidades del municipio para entregar todas las donaciones que han hecho. Pero vamos a la materia de contingencia. El gobierno puso su foco claro, según palabras de ellos. La meta es ayudar rápidamente a las familias, poner el foco en la recuperación, en las donaciones, estar ahora en cuanto a la recuperación, especialmente en la región de Coquimbo y la región de Atacama, como sabemos que han sido las dos más afectadas, donde miles de personas permanecen hasta el día de hoy aisladas, algunas en distinto rango y con distintos niveles de afectación en sus viviendas y servicios básicos. Desde el Ministerio de Desarrollo Social, como les mencionaba, informaron que ya se distribuyen distintas cosas, cajas de alimento, kit de higiene, colchones, frazadas, insumos de primera necesidad, en coordinación obviamente con el SENAPRED, donde paralelamente continúa la aplicación por parte del Ministerio del Desarrollo Social de las fichas FIBE, estas fichas de emergencia que emiten ellos, proceso que permitirá ayudar de manera definitiva y avanzar con la reconstrucción en las zonas más afectadas. En ese contexto estuvimos en la mañana con la ministra de Desarrollo Social, María Jesús Wulf, quien respondió a las críticas formuladas por la oposición, quienes alegan que ha llegado tarde la ayuda y que fue un gobierno reactivo más que preventivo, asegurando que el despliegue del gobierno, según palabras de ella, se ha ejecutado de acuerdo a las necesidades que han sido levantadas en terreno. Los invito a escuchar las palabras de la titular de Desarrollo Social.

0: Tal como dijo el presidente, este no es el momento de las críticas, este es el momento de la acción, este es el momento de darle respuesta a las familias, de que nuestro país pueda salir adelante y que podamos avanzar en soluciones concretas. Eso es lo que yo estoy abocada como autoridad.
1: Bueno, las explicaciones de la secretaria de Estado fueron cuestionadas y fueron refutadas por el diputado socialista y diputado de la zona de acá de Coquimbo, Daniel Manucheri, quien sostuvo que la respuesta del Ejecutivo fue tardía y llamó a acelerar mucho más la entrega de estas ayudas sociales para de esa manera ayudar a las familias que han tenido daño en su vivienda y con dificultades para retomar la normalidad. Mientras tanto, en distintas comunas de la región de Coquimbo continúan llegando los vecinos a las dependencias de la municipalidad. Pudimos estar acá afuera con vecinos que venían a solicitar ayuda, venían a solicitar caja, venían a pedir a agilizar la entrega de materiales de construcción debido a que vieron que sus casas fueron destruidas, algunas perdieron el techo, otras tienen socavones. Los dejo con las palabras que nos mencionaron los vecinos, bien digo, de Coquimbo, acá en las afueras de su municipio.
2: No solicitando, solamente vengo a avisar que fuera de mi casa hay una cámara y en la cámara se hizo un socavón.
3: ¿Qué le pedimos nosotros? Que le den en serio de comida a la gente que está ahí, porque se le pudieron los famosos, el viento, 90 kilómetros por hora, porque yo no tengo grado, le voló la techumbre y le mojó la mercadería. Eso es lo que pedimos.
1: Esta mañana no se realizó vocería, pero fue publicado en la página del SENAPRED el último balance de este sistema frontal de las afectaciones. El número de personas fallecidas se mantiene en 13, al igual que el de las personas desaparecidas, que siguen siendo 4. En total son 3.532 las personas damnificadas. Ascendió a 150 números el de viviendas destruidas y más de 22.000 las que tienen daños menores. Mientras el gobierno, como bien mencionaba la ministra, se mantiene activo enviando ayuda humanitaria en conjunto de los gobiernos regionales y los municipios. Estaremos acá reporteando todo el acontecer y todas las consecuencias de este clima, de este frente de mal tiempo que afectó a la cuarta región y al norte chico. Desde Coquimbo, Bio Bio, la radio.
4: Faltan 3 minutos para las 2 de la tarde.
5: En el sur del país, Coyhaique y otras comunas de la región de Aysén amanecieron cubiertas de nieve en medio de bajas temperaturas y con nuevas precipitaciones previstas para las próximas horas. Nos vamos a Coyhaique. Hay detalles con Mauricio Muñoz de Radio Genial.
6: Así es, como lo habíamos estado comentando en la radio en distintas ediciones, Coyhaique amaneció completamente nevado. Hace harto tiempo que no nevaba de esta manera en la región de Aysén. Había estado escasa las precipitaciones de nieve. Habíamos tenido muchísimo frío, pero nieve de esta magnitud no. Hoy día nevó en gran parte de la región de Aysén. Localidades y comunas como Cochran, Puerto Aysén, La Junta y por supuesto Coyhaique e incluso Chile Chico, al lado del lago General Carrera, recibieron la nieve en la noche y en la madrugada. Este es el panorama que se vive en Coyhaique y bueno, les invito a escuchar qué es lo que han dicho los coyhaiquinos, la gente de Aysén, frente a esta contingencia.
7: Bien, con harta nieve, ¿no? Comprando cadenas para el vehículo.
8: Yo hoy un poco asustada porque nosotros vivimos fuera de Coyhaique, a 14 kilómetros, y claro, la nieve estaba muy alta, entonces no sabíamos cómo estaba el camino hacia Coyhaique. Y eso, ahora a la tarde tengo que ver si es que puedo trabajar porque depende la hora, la escarcha, hay que ver cómo nos vamos a para allá porque vivimos en Ensenada.
6: Para las próximas horas se esperan más nevadas. Para las próximas horas se esperan temperaturas muy bajas, que ya se los contaban, promediado menos 12 o menos 8 grados. La gente se está preparando, ha ido a las bencineras, ha ido a buscar parafina, pellet, leña para calefaccionarse. Todos sabemos que lo que se nos viene en los próximos días son días muy fríos. El próximo lunes, la gran mayoría de los colegios retornan a clase. Esa va a ser una contingencia en la que seguramente vamos a tener que estar muy atentos. Desde la región de Aysén, desde la comuna y capital regional de Coyhaique, Bio Bio, la radio.
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5: 2:02 p.m.
6: A esta hora, Senapred está monitoreando los efectos del intenso sistema frontal de viento y lluvia que está afectando a la región del Maule. Desde Radio Biobío de Talca nos informa Miguel García.
7: Muy buenas tardes, efectivamente nos encontramos a esta hora acá en dependencia de Senapred Regional, donde nos encontramos junto a su director Carlos Bernal. Llueve intensamente en la región del Maule, vientos y lluvias que se han tenido durante la mañana. Hay que recordar que hay solamente una víctima fatal como consecuencia entonces de sumersión en producto de un hecho que se produjo durante el fin de semana en la comuna de Curepto, zona costera de la provincia de Talca. ¿Cuál es la situación en este minuto, director? Estamos en vivo, directo para Bio Vivo, la radio para todo el país, en este minuto a nivel de la región del Maule.
8: Bueno, digamos 12 días de precipitaciones continuadas en la región del Maule. Estas lluvias continúan de acuerdo a la edición meteorológica de Chile hasta el próximo lunes. Como tú bien decías, todos los umbrales de los ríos se encuentran en verde. No tenemos afectación producto de borde de río hasta este momento. Llamamos a la población a mantenerse a buen resguardo. Y cuando tengamos situaciones de anegamiento o de bordes de canales de regadío y estero, no cruzarlos ni a pie, ni a caballo, ni en vehículo. Autoprotección es lo fundamental para este sistema frontal que continúa hasta el próximo lunes.
7: ¿Casas no hay tampoco afectadas? ¿Tenemos personas albergadas?
8: No tenemos personas albergadas en la región del Maule por todo el sistema frontal. Tenemos 15 viviendas con daño mayor no habitable, 258 viviendas con daño menor habitable, que ha sido solucionado por los municipios respectivos esa situación.
7: Hay que recordar que también Senapred, su director Carlos Bernales, junto al delegado presidencial Juan Eduardo Prieto, van a tener una nueva reunión que se va a desarrollar en horas de esta tarde en la ciudad de Curicó, donde las principales autoridades de la región de Maule van a evaluar las consecuencias de este sistema frontal que va a ser muy intenso durante este fin de semana en todo el Maule. Noticia en desarrollo, aquí en Talca, la región del Maule. 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
1: 2:06 p.m.
3: Con un total de 167 años de pena efectiva fueron sentenciados los 11 condenados integrantes del Tren de Aragua que operaban en la región de Valparaíso. Los integrantes de esta agrupación criminal cometieron delitos como homicidios, secuestros, tráfico de drogas y de armas. El Juzgado de Garantía de Valparaíso realizó una nueva audiencia de preparación de juicio oral por el megaincendio de 2024 y fijó su última audiencia para el 5 de agosto. La investigación de responsabilidades institucionales avanza el lunes con la formalización de 2 funcionarios de CONAF por no emitir oportunamente las alertas SAE. Distintos socavones en rutas claves de Zapallar ponen en riesgo de aislamiento a los vecinos de la comuna. El alcalde Gustavo Alessandri pidió al gobierno actuar con rapidez en el desarrollo de las obras de emergencia en las vías de acceso a la zona. 2 adultos murieron tras una intoxicación por monóxido de carbono tras el uso de un generador eléctrico en Quillota. En la misma comuna, a cargo de la empresa Chilquinta, 4 personas resultaron intoxicadas por el uso de un brasero.
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3: Hola, ¿cómo están? Muy buenas tardes, bienvenidas y bienvenidos a Radiograma Mediodía, ahora acá en la región de Valparaíso. Recordarles, como siempre, se puede comunicar con nosotros al WhatsApp de la radio. Estamos, como siempre, muy atentos a sus mensajes al más 56-32-235-7700. Ahí nos puede enviar audios, imágenes, videos de lo que esté aconteciendo hasta ahora en su sector. Vamos a ir de inmediato a la revisión de noticias independientes de la región. Dos personas fueron detenidas por un robo con intimidación ocurrido en el centro de Viña del Mar. Vamos a revisar los detalles con Benjamín Duque. Benjamín, ¿cómo estás? Buenas tardes.
4: Hola, ¿qué tal, Karime? Muy buenas tardes. Efectivamente, carabineros de la sección de investigaciones policial de la primera comisaría Viña del Mar detuvieron a 2 hombres por su presunta participación en un robo con intimidación que afectó durante la jornada de ayer a un local comercial ubicado en el centro de la ciudad Jardín. El procedimiento se concretó tras una serie de diligencias investigativas desarrolladas por personal especializado, las que permitieron reunir antecedentes, identificar a los presuntos involucrados y dar con su paradero en un corto periodo de tiempo. De esta forma, ambos involucrados fueron detenidos y puestos bajo custodia policial. Según informó Carabineros, los imputados registran antecedentes policiales previos, situación que será considerada dentro del proceso judicial correspondiente. En tanto, todos los antecedentes del caso fueron remitidos al Ministerio Público, quienes instruyeron las diligencias investigativas y se dispuso que los detenidos fueran puestos a disposición del juzgado de garantía para el respectivo control de detención. En dicha audiencia, la Fiscalía comunicará los hechos que se les atribuyen y solicitará las medidas cautelares correspondientes. 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
1: 2:09 p.m.
3: Vamos a seguir revisando información. Un motociclista derribó 2 postes tras protagonizar un accidente en el sector de El Carmen. Esto es la comuna de San Antonio. Nos va a contar Fabián Corrotea. Fabián, buenas tardes.
5: Sí, ¿qué tal, Karim? ¿Cómo estás? Muy buenas tardes. A esta hora se mantiene interrumpido el tránsito en la comuna de San Antonio, específicamente a la altura de calle Manuel Bulnes, esto entre Serrano y Variante Bulnes en el sector El Carmen. Todo esto a raíz de los trabajos que están realizando las empresas de la electricidad en cuanto al cambio de postes. Todo esto a raíz de un choque que involucra a un motociclista, el cual impactó contra un poste del alumbrado público, derribando posteriormente 2 estructuras, esto afectando a 2 viviendas específicamente, quienes resultaron con daños de diversa consideración a raíz de la caída de estos postes luego de el accidente justamente de este motociclista, el cual impactó su vehículo menor contra estos postes. Es por ello que se mantienen trabajando entonces a esta hora los equipos de la empresa eléctrica en cuanto a esta situación que afecta a vecinos de calle Manuel Bulnes entre Serrano y Variante Bulnes, todo esto en el sector El Carmen, en la comuna de San Antonio. 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

0: 2:10.
1: Tenemos que revisar información judicial. Con un total de 167 años de pena efectiva, incluyendo 35 años de presidio para Carlos Padilla, alias El Toro, fueron sentenciados 11 condenados, integrantes del Tren de Aragua, y que fueron detenidos en el operativo denominado Tren del Mar. 3 homicidios, secuestros, asociación criminal, tráfico de drogas, tráfico de armas, porte y tenencia de armas de fuego y lavado de activos. Son algunos de los delitos por los cuales fueron condenados después de un juicio que duró casi 3 meses. La información en detalle la tiene Lucas Peña. Lucas, buenas tardes.
2: ¿Qué tal, Karim? Buenas tardes. Y claro, porque fue un proceso judicial que duró cerca de 3 meses. La audiencia de juicio oral en contra de los ahora condenados, integrantes de una agrupación criminal vinculada al Tren de Aragua que operaba en la región de Valparaíso y que ya fueron sentenciados por distintas penas y por diversos delitos. Estamos hablando de 11 personas, una cubana y 10 venezolanas, quienes se fueron llevadas a juicio por delitos como homicidios. Hablamos de 3 homicidios y uno que fue doble homicidio en concreto, o sea, son 4 personas que fallecieron en estos delitos: secuestro, asociación criminal, tráfico de drogas, tráfico de armas, porte y tenencia de armas de fuego y lavado de activos. Hay que indicar que este último delito, mencionaba incluso la fiscalía, que es muy distinto a otros lavados de activos registrados anteriormente, ya que la finalidad de esta agrupación era sacar el dinero del país, y que de hecho fue investigado en 2 procedimientos posteriores, como el procedimiento transnacional que hubo en el año 2025 y otro que fue hace unos meses atrás y que dejó a más de 20 personas detenidas. Estos 11 condenados que fueron detenidos en este operativo denominado Tren del Mar tienen diferentes sentencias que van dependiendo del nivel de participación de cada uno. Por ejemplo, el fiscal de Sistema de Análisis Criminal de la región de Valparaíso, José Uribe, se refirió a la sentencia que recibió el líder de esta banda. Nos referimos a Carlos Padilla, alias El Toro. Escuchamos la declaración del fiscal.
3: El total de la pena son 167 años en total, y el desglose de acuerdo a la participación de cada uno, destacando las penas por más de 35 años al líder de la organización, Carlos Padilla, alias El Toro, a su pareja, que fue condenado a penas de 20 años.
2: Claro, por ejemplo, en el caso de Carlos Padilla, alias El Toro, fue sentenciado, por ejemplo, por el delito de asociación ilícita por 12 años de presidio mayor en su grado medio, 8 años de presidio mayor en su grado mínimo por tráfico ilícito, tráfico de armas en 10 años de presidio mayor en su grado mínimo, y además por lavado de activos, 5 años y un día de presidio mayor en su grado mínimo, por lo menos el desglose que entregó la fiscalía después las respectivas condenas y las sentencias que recibieron cada una de las personas que fueron condenadas en esta instancia judicial que duró aproximadamente 3 meses. Y como mencionó el fiscal, son 167 años de penas efectivas entre todos los condenados, un resultado que fue denominado por la Policía de Investigaciones como uno de los más importantes en la región de Valparaíso en el contexto del combate contra el crimen organizado. Recordemos que todo esto comienza con una investigación que inicia a inicio del 2024 y el resultado fue en este caso el procedimiento que se registró en diferentes comunas de la región de Valparaíso en agosto de ese mismo año, donde fueron detenidas 19 personas, 8 de ellas que ya habían sido condenadas por procedimientos abreviados, y las 11 restantes que finalmente fueron sentenciadas durante los últimos días. Y de ahí en adelante no se ha vuelto a reestructurar esta agrupación. De hecho, el prefecto inspector Guillermo Gálvez, quien es el jefe policial regional de la Policía de Investigaciones de Valparaíso, mencionó que un grupo se intentó reestructurar, pero que finalmente fueron detenidos en el norte del país. Lo escuchamos.
4: Puesto que después de ello no hemos tenido en ningún momento que se quieran o traten de reestructurarse, y la vez que lo intentaron también fue ese pequeño grupo fue detenido en el norte del país. Así que la verdad que muy feliz por este trabajo que se ha realizado, tanto investigativo.
2: Dependiendo del nivel de peligrosidad, la Gendarmería decidirá en qué lugar cumplirán sus respectivas sentencias. Los condenados en esta causa son 11 en total. Muchos se encuentran en Santiago, otros en distintos penales del país, pero tendrán el máximo resguardo, según las declaraciones de Fiscalía, considerando las altas penas por los cuales se fueron condenadas estas 11 personas en el contexto de este operativo denominado Tren del Mar, donde el resultado fueron estas penas que ya fueron detalladas el día de hoy por parte de la Policía de Investigaciones y el Ministerio Público, donde el total, sumando todas las sentencias de todos los condenados, es el total en este caso son 167 años de penas efectivas.
0: 2:15.

0: seguir en materia judicial porque sigue la preparación del juicio oral por el megaincendio de febrero de 2024 en la región de Valparaíso y sumó este jueves una nueva jornada en el juzgado de garantía, donde el tribunal revisó las pruebas presentadas por la defensa y programó para el 5 de agosto ya la última audiencia de esta etapa procesal. En paralelo, el próximo lunes avanzará la investigación por las responsabilidades institucionales en el megaincendio con la formalización de dos funcionarios de la Corporación Nacional Forestal por no activar oportunamente las alertas SAE durante la emergencia, pese a contar, según la Fiscalía, con antecedentes sobre el avance del fuego. Nos va a contar Gloria Bahamontes.
1: El Juzgado de Garantía de Valparaíso realizó una nueva audiencia de preparación de juicio oral por el megaincendio del 2 de febrero de 2024, que dejó 138 víctimas fatales y miles de damnificados en Viña del Mar, Quilpué y Villa Alemana. Durante la jornada se revisaron las pruebas presentadas por la defensa de los imputados Claudio Gamboa y Maximiliano Vélez. No hubo oposición a los antecedentes incorporados y el tribunal fijó para el 5 de agosto la última audiencia de esta etapa, tras la cual deberá dictar el auto de apertura para remitir la causa al Tribunal Oral en lo penal de Valparaíso. El fiscal Osvaldo Sandón explicó que la prueba de todas las partes ya quedó presentada y que ahora resta la redacción de apertura para avanzar al juicio oral.
2: La audiencia ha llevado el ritmo que el tribunal ha marcado, se hicieron la presentación de la prueba de la defensa, se hicieron las correcciones que sean necesarias y entiendo que ya estamos listos para la dictación del juicio oral de acuerdo a lo que el tribunal agendó. Nuestra prueba ya quedó fija la semana pasada, toda la prueba metió público.
1: Lorena Mayo, abogada de Claudio Gamboa y Maximiliano Vélez, señaló lo que la defensa logró incorporar toda la prueba documental y testimonial, incluyendo antecedentes que a su juicio respaldan la teoría de la absolución de sus representados.
3: Bueno, diferente documental y testimonial, más que nada, y sobre todo Claudio Gamboa, prueba documental, emanada de incluso del cuerpo de bomberos, en quien se encontraba en otro lugar al momento de los delitos por los cuales se le está acusando en esta oportunidad.
1: De forma paralela, el Ministerio Público confirmó que el próximo lunes a las 9 de la mañana se realizará una audiencia de formalización contra dos funcionarios de CONAF por cuasi delito de homicidio en una investigación que busca establecer eventuales responsabilidades de organismos públicos por el fallecimiento de las 138 víctimas. El fiscal jefe de la Unidad Regional Anticorrupción de Valparaíso, Claudio Rebeco, informó que la investigación permitió reunir antecedentes para sostener que los funcionarios no activaron oportunamente el sistema de alerta SAE, pese a contar con información suficiente sobre el avance del incendio.
4: Los funcionarios de CONAF, organismo competente en el monitoreo y control del riesgo asociado a un incendio forestal, a pesar de que contaban con información suficiente acerca de la dirección de avance del fuego, no activaron de manera oportuna el sistema de alerta de evacuación.
1: La audiencia de preparación del juicio oral por la causa contra los 9 exfuncionarios de CONAF, bomberos y SENAPRED continuará el 5 de agosto con la resolución de apertura del juicio, paso previo a que el Tribunal Oral en lo penal fije la fecha para el juicio final.
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9: 2 de la tarde, 20 minutos.
0: En la comuna de Zapallar, socavones tras los sistemas frontales mantienen en riesgo la conectividad. La Seremi de Obras Públicas visitó los daños en Zapallar para avanzar en una mesa de trabajo con medidas de emergencia y también a largo plazo. Nos va a contar Lucas Suárez.
9: Tras el paso de los intensos sistemas frontales en la región de Valparaíso, en la comuna de Zapallar se registraron diversos daños, fundamentalmente en la ruta del sector, afectando la conectividad en la zona. Las situaciones más preocupantes son los socavones registrados en el sector de Las Tupas, en la ruta que se une con la localidad de Catapilco. Al mismo tiempo, otro socavón se generó en la ruta 30E, en el sector de Marbella, que si bien se ubica en Puchuncaví, es la vía principal que conecta a la comuna con el Gran Valparaíso, además de otras afectaciones en el acceso a Zapallar por el norte, en la ruta E30F, que conecta con La Ligua y la ruta 5 Norte. Frente a esta situación, el alcalde de Zapallar, Gustavo Alessandri, manifestó la necesidad de actuar con rapidez en medidas definitivas de reparación que vayan más allá de esta emergencia, en donde se manejan alternativas como un puente mecano.
10: Estamos trabajando en distintas alternativas, un puente mecano, hacer un bypass para poder unir ambas localidades y poder tener unida la carretera. Es un socavón muy grande, de bastantes metros, y está cortada la carretera. Estamos trabajando de mayor velocidad para poder tener una solución, aunque sea provisoria, pero que podamos tener conectividad.
9: Por su parte, la Seremi de Obras Públicas, Patricia Terán, de visita en la comuna, destacó que los equipos de la cartera se desplegaron en la zona para dar respuesta ante el sistema frontal, monitoreando los distintos puntos afectados en las rutas.
11: Nuestros equipos de vialidad están desplegados en todos los lugares donde estamos con esta problemática. Es importante estar con todas las personas afectadas ante este sistema frontal. Nos gustaría destacar el trabajo de ambos municipios, Puchuncaví y Zapallar.
9: Durante la visita también se acordó avanzar en una coordinación permanente entre el municipio y el MOP para priorizar obras de emergencia y definir tanto soluciones provisorias como definitivas. Entre las propuestas se considera la conformación de una mesa técnica de seguimiento y la elaboración de una cartera de proyectos con plazos y responsables definidos. Por su parte, el alcalde de Puchuncaví, Marcos Morales, recalcó los trabajos en la ruta E30F, que se encuentra suspendida y en donde ya ha comenzado la reposición de la calzada.
12: Estamos en este trabajo que es de reposición de calzada. Más de 300 metros lineales que se están reparando, donde el Ministerio de Obras Públicas ha llegado con todo su equipo a hacerse cargo de este socavón y que va saliendo adelante. La ruta se encuentra interrumpida.
9: Las autoridades además señalaron que la ruta E462 vía Catapilco en el sector de Las Tupas en Zapallar se mantiene cerrada, mientras que el acceso a la ruta 5 está habilitado por el camino a Papudo, enfatizando en que los automovilistas circulen por la comuna solo si es estrictamente necesario.
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13: 2:23 p.m.
0: El Servicio de Impuestos Internos actualizó las comunas beneficiarias sobre la extensión del plazo para pagar impuestos de junio hasta el 30 de octubre. Nos va a contar Fabián Corrotea.
15: Claro, porque nuevas comunas se suman a las beneficiarias a raíz de los sistemas frontales, información que ha entregado el Servicio de Impuestos Internos, en donde contribuyentes podrán pagar sin multas ni intereses los impuestos de junio hasta el 30 de octubre. Estas comunas son Cabildo, La Ligua, Papudo, Petorca, Zapallar, Calle Larga, Los Andes, Rinconada, San Esteban, Calera, Hijuelas, La Cruz, Nogales, Olmué, Cartagena, San Antonio, Santo Domingo, Catemu, Yayay, Putaendo, San Felipe, Casablanca, Valparaíso, Puchuncaví y Viña del Mar. Estas se suman a las 49 que ya estaban beneficiadas por las condiciones climáticas, justamente en el resto de regiones del país, que sus contribuyentes podrán entonces pagar sin multas ni intereses los impuestos de junio hasta el 30 de octubre. 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
13: De la tarde, 24 minutos.
0: Por intoxicación de monóxido de carbono tras un corte de energía de más de 6 días, dos adultos murieron por el uso de un generador de combustión en calle Julio Pizarro, en el sector rural de Boco, en la comuna de Quillota. Según informó el Ministerio Público, se trató de Harry Koch y Patricia Pérez, quienes habían conseguido un generador tras la larga espera por la reposición del servicio eléctrico. El artefacto fue instalado por la pareja en el living de su vivienda, manteniéndolo en funcionamiento en un espacio cerrado y sin la ventilación adecuada. El fiscal de turno, Mauricio Díaz, relató que fue el hermano de una de las víctimas quien los encontró fallecidos al interior de la casa con el generador ya apagado. Agregó que la data de muerte estimada fue de entre 15 a 18 horas.
16: Un hermano del propietario concurrió al domicilio debido a que no había logrado comunicarse con él. Al ingresar, percibió un fuerte olor observando un generador de combustible.

0: gestión apagada del living y posteriormente encontró en uno de los dormitorios de este inmueble a su hermano y a una mujer adulta, ambos sin signos vitales.
1: En el sector rural del Boco, así como en todo Quillota, el suministro eléctrico responde a la empresa Chilquinta, quienes desde el inicio del sistema frontal mantienen extensos cortes de energía en la región de Valparaíso, siendo según la Superintendencia de Electricidad y Combustibles la empresa responsable del 72% de los cortes en la zona. Dato relevante considerando que la muerte de ambas personas se origina, según Rodrigo Gallardo, jefe de la Brigada de Homicidios de la Policía de Investigaciones de Valparaíso, tras el corte que mantenían en la casa desde el viernes 17 de julio.
2: Que las víctimas corresponden a un hombre chileno de 64 años de edad y una mujer chilena de 50 años de edad. Su causa de muerte tenía correspondencia con una intoxicación por monóxido de carbono. Se logró establecer que al interior del inmueble existía un generador de electricidad, ya que a raíz del frente mal tiempo, desde el día viernes se encontraban sin suministro eléctrico.
1: Por esto mismo, el alcalde de Quillota, Luis Mella, añadió que el fallecimiento por monóxido de carbono desde un generador se podría haber evitado.
3: Esto quizás se pudo haber evitado por muchas razones y aprovechamos de hacer un llamado a toda la comunidad del uso adecuado de los generadores, de braseros y otros. El sector de Boco, Quebrada del Ají, como muchos otros sectores en la quinta región, han estado sin luz por varios días. Entonces el propietario, la persona que se vio involucrada, se consiguió con un amigo un generador.
1: En la misma comuna ocurrió otra situación similar en el sector de Villa Santo Domingo. Una familia de 4 personas resultó intoxicada también por monóxido de carbono, esta vez debido a la presencia de un brasero al interior de la vivienda, por lo que fue necesaria la asistencia de personal de bomberos y ahora los 4 afectados se mantienen estables.
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1: Con un total de 167 años de pena efectiva, fueron sentenciados los 11 condenados integrantes del Tren de Aragua que operaba en la región de Valparaíso. Los integrantes de esta agrupación cometieron delitos como homicidios, secuestros, tráfico de drogas y de armas. El Juzgado de Garantía de Valparaíso realizó una nueva audiencia de preparación de juicio oral por el megaincendio de 2024 y fijó su última audiencia para el 5 de agosto. La investigación de responsabilidades institucionales avanzará el lunes con la formalización de 2 funcionarios de CONAF por no emitir oportunamente alerta SAE. Distintos socavones en rutas claves de Zapallar ponen en riesgo de aislamiento a los vecinos de la comuna. El alcalde Gustavo Alessandri pidió al gobierno actuar con rapidez en el desarrollo de las obras de emergencia en las vías de acceso a la zona. 2 adultos murieron tras una intoxicación por monóxido de carbono tras el uso de un generador eléctrico en Quillota. En la misma comuna, 4 personas resultaron intoxicadas por el uso de un brasero. Dos de la tarde con 28 minutos, dejamos hasta acá la revisión de las noticias. Quédese en compañía de la radio. Buenas tardes.
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9: Buenas tardes, damas y caballeros, señoras y señores, señoritos, señoritas. ¿Cómo les va? ¿Cómo va este día jueves 23 de julio, 14:34? ¿Cómo le va, Manu Valencia? Muy buena tarde también. Saludos a todos los que van conduciendo, los que están en la casa, los que están en la pega, los que escuchan en la radio a pilas, los que escuchan en el equipo, los que escuchan en el personal estéreo, en el Aiwa, claro, en el Aiwa, en el Sony, en el My First Sony, los que graban los programas en el minidisc, los que graban las canciones en el cassette virgen o no, le ponen el scotch ahí al hoyito del cassette. Y el Manu le va a echar ahí el perder la grabación de la canción con alguna marca de la radio.
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9: Uy, ahí perdías toda la grabación. Y ojalá escuchar la canción de nuevo pronto. Llamabas a la radio para ver si es que contestaba a alguien y pedías por favor la canción. Más 56-32-235-7700 es el WhatsApp Bio Bio. Nos está escribiendo Cecilia. ¿Cómo estás, Cecilia? Buena tarde, Ceci. Caro Figueroa, ¿cómo estás? Los que escuchan online, claro, Germán, tienes toda la razón. Los que escuchan por la aplicación, los que escuchan por la radio del celular. Los Android tienen radio para el celular y lo que funciona como antena es el audífono, también se puede. ¿Qué más? ¿Por dónde nos pueden escuchar?

0: Antes estaba la aplicación de Radio Chile, ¿te acuerdas, Manu? Que tenía todas las radios del país en una aplicación, pero eso hace 20 años atrás fácilmente. Por Radio Garden también. Oh, gosh. Por el Tuning. ¿Quién más me queda por acá? Caro Figueroa, ¿cómo estás? Alexis, Pau, Pato Toledo, ¿cómo te va? 14:36. Comenzamos Agenda Abierta. Oh. Hola, Mónica, buena tarde también.
1: Chumba
0: Wamba. 23 de junio de 1994 se publica Tom Thumber. Es el octavo álbum de esta banda, Chumba Wamba. Los escuchamos en Agenda Abierta.

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2: Radio de Galena o Radio Galena, nos dicen acá que podría estar escuchándonos. En efecto, no, en realidad, cierto, Manu, porque la Radio de Galena, que es una radio o un receptor de radio en realidad, que no necesita ni batería, no necesita electricidad, es la más antigua. Y también dicen que es bastante sencilla de hacer. Hay algunos incluso como tutoriales que puedes encontrar en YouTube. Y o ellos muestran que sería fácil, no sé si realmente, pero muestran que sería fácil. Y lo que hace es que funciona con la energía que dan las propias ondas electromagnéticas. Pero no podríamos ser por Radio Galena porque eso es para la M. Claro, onda corta.

0: Claro, claro, claro. Hay un auditor que nos está escuchando por una página que se llama emisora.cl. Mitch. Oscar, buena tarde. Está escuchando la aplicación desde Limache. Oye, ¿y estaban cayendo gotitas en Limache? Porque ya debería estar cayendo alguna que otra dentro de poquito rato. Saludos acá. ¿Quién más nos está...? Mira, nos están escuchando por la tele. Pero escuchando. TCL Android. Uy. Ahí me pillaste, ¿eh? Una que no se lleva muy bien con la tecnología, Cata, ese es el problema. Pero saludos, Cata, abracito para ti. Marce, ¿cómo está? Buena tarde. Ahí, nuestra tejedora estrella. ¿Qué nos están escribiendo al WhatsApp de la radio? Más 56-32-235-7700. ¿Será que en algún lugar ya estarán cayendo las primeras gotitas de esta lluvia que se fue corriendo en el horario? Esperábamos que llegara más temprano. Pero mira, y si es que yo busco en la aplicación Meteo que tenemos, debería caer, empezar a caer ya pronto en algún sector, al menos de la región, para a eso de las 10 de la noche ya ir decayendo. Quizás a eso de la... Mira, en algunos sectores podría durar durante la madrugada como hasta eso de las 2 de la mañana. Pero ya debería estar ocurriendo esta lluvia. ¿Dónde estás, lluvia? Por acá en... Ahí está, listo. Ahí estaba. Por acá en Curauma ya están cayendo gotitas. Radio-chilena.com. Aquí otro auditor que nos está también escuchando desde otra página. Y ahí tenemos cierto delay, ¿o no, muchachos, los que están escuchando por esa página? Cierto delay, cierta diferencia de... Sí, de repente la palabra delay, Manu, es como media técnica. Pero claro, como con latencia, que nos están escuchando con una diferencia de tiempo de que será unos 30, un desfase. Eso estaba buscando, un desfase. De 30 segundos será, un minuto quizás. 14 horas con 42 minutos. Vamos a nuestra primera invitada de esta tarde. Vamos a tomar contacto con Denise Bourgeois. Ella es terapeuta ocupacional del Sanatorio Marítimo. Denise, ¿cómo estás? Muy buena tarde.
1: Hola, buenas tardes. Bien, muchas gracias.
0: Vamos a ver si es que le podemos subir un poco el volumen a la Denise, porque la escuchamos un poco lejos.
1: ¿Sí?
0: Sí. Oye, Denise, lo primero es saber cómo está el hospital después de este frente post lluvias.
1: Ah, sí, no, bien. Bueno, tuvimos algunas aquí, unas bien controlado, así que nada mayores.
0: Ya, pasaron un buen frente entonces, no tuvieron mayores complicaciones,
1: sí.
0: Por suerte, qué bueno, por
1: sí.
0: Fortuna. Oye, Denise, ¿y el estado actual un poco del hospital? Nosotros hace algún tiempo, serán algunos meses atrás, unos 6 meses atrás, conversamos también, estaban ahí medios complicados, hay varios niños y hay pocos recursos.
1: Claro. Sí, lamentablemente acá, bueno, claro, el recurso siempre es necesario para poder solventar todas las necesidades que tenemos con nuestros niños y nuestros adultos. Claro, el financiamiento del Estado nos da para el 70% para cubrir, uh-huh. Así es que el resto tenemos que hacerlo a través de campaña, uh-huh. y es por eso que ahora estamos haciendo la campaña de hidroterapia.
0: A ver, ¿de qué se trata esta campaña del proyecto de hidroterapia?
1: Sí, la idea, bueno, tenemos una piscina acá ya implementada cuando se realizó el edificio, pero necesitamos en el fondo como comprar los implementos para poder realizar esta, que en el fondo son todos los trajes de baño, algunos calzones de gomas que son específicos para los niños que no tienen control de esfínter, juguetes también para poder hacerlos un poco más entretenidos a la terapia, más que nada en eso estamos.
0: Perfecto. Y esta campaña, entonces, ¿qué es lo que está buscando? ¿A quiénes va dirigida?
1: Bueno, va dirigida en el fondo a todos, para que puedan apoyar y podamos poder en el fondo implementar todo lo que te estaba diciendo, uh-huh. Para poder hacer las intervenciones a más de 60 usuarios que tenemos acá en el hospital, que son niños y adultos con daño neurológico severo.
0: Ok, entonces esta es una campaña para buscar personas o buscar aportes en el fondo para poder beneficiar a estas personas. Son más de 60 usuarios.
1: Claro, claro, sí, así es.
0: Ok, ¿cómo es el llamado entonces que le hacemos a la gente?
1: Invitarlos a que puedan a lo mejor, bueno, tenemos distintos medios para que puedan realizar la

0: la donación, que a través de nuestra página web y también de las redes sociales, que es mucho más fácil y amigable va a poder hacer el aporte. Ustedes van al Instagram del Hospital Sanatorio Marítimo y hay un link en donde ahí ustedes pintan y ahí sale muy fácil cuánto es el monto. El mínimo es 1,000 pesos desde ahí para arriba.
1: Ah, ya, mira, desde 1,000 pesos. ¿Cuál es el Instagram del Sanatorio Marítimo?
0: Es justo estaba acá. El Sanatorio Marítimo, pues, así tal cual, Sanatorio guión Marítimo.
1: Ya, Sanatorio guión bajo, guión al medio.
0: Sí, Sanatorio guión abajo Marítimo.
1: Ya, perfecto, @Sanatorio guión abajo Marítimo. Entonces, y ahí tú puedes encontrar el lugar para que puedas hacer esta donación para continuar con las terapias, las hidroterapias, entonces, de estos 60 usuarios del Sanatorio Marítimo, @Sanatorio-Marítimo, y ahí puedes entonces hacer el aporte desde 1,000 pesos.
0: Claro, así es. Y la de arriba, en la página de Instagram, tienes el link, el vínculo, y ahí tú puedes pinchas a tu aporte aquí y te da inmediatamente el link.
1: Y si no, en la página www.sanatoriomarítimo.cl, claro, también se puede hacer.
0: Exactamente.
1: Ya pues, entonces invitamos a todos a hacer un aporte para esta campaña que está realizando el Sanatorio Marítimo para la rehabilitación, la autonomía, la inclusión también de más de 60 usuarios entre adultos y niños que necesitan continuar con este proceso de rehabilitación para ir desarrollando entonces al máximo sus capacidades y alcanzar, por supuesto, una mayor independencia, ¿no?
0: Así es, pues sí, la hidroterapia es un medio que nos facilita también mejorar la mayor movilidad del cuerpo, disminuir la espasticidad, entonces también nos mejora, también nos favorece la participación, poder el fondo mejorar la calidad de vida con todos estos beneficios.
1: Ya pues, entonces en @sanatorio-marítimo, que es el Instagram del sanatorio, o también en la página web www.sanatoriomarítimo.cl. Denise Bourgeois, terapeuta ocupacional de Sanatorio Marítimo. Denise, muchas gracias por este contacto. Muy buena tarde.
0: Muchas gracias a ti, gracias. Hasta luego.
1: Chao. Saludos ahí a todos los usuarios y también trabajadores del Sanatorio Marítimo. 14:48. ¡Ay! ¡Ay! Matcha y el bloque depresivo en vano.

0: ¿cómo estás? Buenas tardes. Acá escuchándolo en la
1: aplicación.
0: En la aplicación Bio Bio. La misma de siempre.
1: Debería caer, empezar a caer
0: en Valparaíso.
1: En algún sector, al menos.
0: Pero no me
1: para eso de las
0: buenas tardes para todos.
1: Y a ir decayendo, quizás.
0: Y ojalá que no llueva más. Pues si tiene que llover, nada que hacer.

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1: 9 minutos nos separan de las 3 de la tarde. A ver, Pau nos manda un mensaje, nos manda la foto también de donde nos está escuchando. Ahorita estamos conversando desde tantos formatos y lugares que nos puedes estar escuchando. Y nos manda una foto de una radio solar portátil con linterna, toma. Así que la lleva a todos lados, a la cocina, al balcón. ¿Tiene Bluetooth? Pregunta el Manu. Ah, tú lo confirmas, tiene Bluetooth, dice el Manu. ¡Qué divino! Y acá Manuel también nos manda la foto y mira el contraste de esa radio portátil que era como una navaja suiza de la Pau con la foto de radio de Galena que hizo Manuel cuando estudiaba en la escuela industrial. Todavía la tiene guardada. Y tiene los audífonos, este hilo... La bobina, ese era el nombre que estaba buscando, la bobina. Manuel, ¿y en qué curso hiciste eso? ¿Cuántos años tenías cuando lo hiciste en el colegio? Está súper bonita, está súper bonita, sí, sacó aplauso. Antes en el colegio teníamos varios trabajos manuales que eran súper útiles. Yo recuerdo que habrá sido, no sé, como en quinto básico cuando me enseñaron a... El pesado, el Manu. Me enseñaron a coser botones. ¿Te enseñaron a coser botones en el colegio, Manu? No le enseñaron. Ahí está, pues ve las diferencias generacionales. ¿Te enseñaron a... ¿Qué más? A coser. ¿A coser la papa de los calcetines? Tampoco. ¿Qué más enseñaban en el colegio? A ver, a hacer un circuito eléctrico, ese lo hiciste. ¿Tu colegio era mixto o solo de hombres? Ya, ¿y cuando hiciste ese trabajo? Solo de hombres. Sí, esa es la crítica que tengo yo desde aquí. Muchachos, los hombres hacían todas esas cosas, el circuito eléctrico, que la sierra, que le pasaban ahí. Bueno, eso también tuve varios trabajos de eso, pero que la vela ahí para la sierra escolar. Ya no piden esas cosas, ¿o sí? Mis hijas son tan muy chicas todavía, así que no sé si es que a los más grandes les piden todavía una sierra escolar o hacer el circuito eléctrico o... ¿Qué más enseñaron en el colegio? Estoy haciendo una memoria máxima. Tejer me enseñaron. Porque ustedes son muy jóvenes, queridos niños y niñas, pero cuando nosotros íbamos en el colegio, nos enseñaban cosas a los niños y otras cosas a las niñas. A mí a tejer, dice la Marce también, ¿viste? ¿Qué más enseñaban en el colegio? A ver, estoy haciendo una memoria. Claro, yo tuve educación cívica, dirían algunos. Ustedes son muy jóvenes, pero yo tuve educación. Ustedes son muy jóvenes, pero yo tuve filosofía. Ya tampoco hacen clases de filosofía. De hecho, cerraron las carreras de filosofía, ¿o no? Hace algún tiempo atrás. Bordar en arpillera, dice Pedro. También bordé en arpillera. El punto cruz, también le hice el punto cruz. ¡Claro! ¿Qué estoy haciendo una memoria en este mismo momento? Claro, exacto, Pedro, yo también. Ustedes son muy jóvenes, pero tuve francés en séptimo y octavo. También, eso sí. ¿Cómo te hiciste un maletín Saxoline? Dice Carlos. ¿Cómo te hiciste un maletín Saxoline? También, la Clau se suma a la prueba de crochet que tuvimos todas, probablemente. ¿Cuándo? ¿En qué año te tocó hacer crochet, Clau? ¿En educación media? A mí me tocó en la media aprender a tejer. Como en octavo le tocó a Manuel hacer esa radio Galena. Hizo una lámpara. ¿Qué tuviste, Cristóbal? Lógica. ¿Cómo lógica? ¿Clases de lógica? Explícame eso, por favor.

Dame un poco de contexto, Cristóbal. Bordado. Mira, tijera crochet, tijera palillo, el bordado, muñeco de trapo, dice la Carla. Ah, filosofía sigue, Gonzalo, qué bueno. Educación cívica y financiera. Claro, aún, mira, incluso en la década del 50 en Chile, y se sostuvo como hasta el 70, había clases de educación financiera del hogar. Así se llamaba. Educación financiera del hogar, que le hacían solo a las mujeres, que era como cómo llevar la casa, como por ejemplo cómo cocinar y que tuviera todo, fuera la manera más económica y de rendidora posible, cómo llevar la casa. Claro. No, Rosa, ¿tuviste clases de macramé o frivolité, como le dicen las argentinas? Rosa pudo elegir inglés, francés o alemán. También tuve esa opción en el colegio. ¿Cómo va a tener chino, Manu? No te puedo creer. ¿Tuviste chino mandarín en la media? ¿En qué colegio? ¿En el Insuco de Valparaíso? A ver, ya dime cómo se dice. Alguien que no se lavó el pelo. Chinchampú.

0: 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A mi señora le enseñaron dactilografía. ¿En el qué colegio fue eso? En un técnico, ¿no? A lo mejor era como para salir con secretariado o salía ya con un curso de dactilografía. Claro, y te enseñaban a poner, ¿qué será eso? ¿La década del 80 o no, Pato? Poner como, saber dónde poner los dedos para hacer lo más rápido posible la escritura a máquina. Cecilia dice, economía doméstica, Ecoleco, así se llamaba Ceci. Su marido tuvo que hacer un lustrín, una tabla de amasar, un paragüero. Ahí está Cristian, ¿ves? ¿Se acuerda? Su querida suegra tuvo asignatura de economía doméstica en Las Monjas y aún guarda su cuaderno, dice. Saludos,
1: comenzó
0: Cristian.
1: En tercero medio como una filosofía un poco más avanzada y en cuarto medio fue como una matemática específica, puro símbolo. Una locura, el profe...
0: La clase de lógica.
1: Nos sacaba el jugo. Pero bueno.
0: Buena, ¿viste? Otra cosa. Aprender el himno griego en la escuela número uno de Valparaíso. Ah, porque era la escuela de Grecia. Claro, todos sabían el himno del colegio que República Argentina, el himno argentino, el República Uruguay, el colegio alemán, había claro, el himno. Pero hay una cosa que hicimos todos, ¿no? Germinar un poroto en algodón mojadito. A todos nos creció una plantita de porotos. En un envase de yogur. Voy a poner un porotito en algodón y vuelvo. Vamos al boletín informativo mientras.
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4: ¿Cómo están? Muy buenas tardes, bienvenidos al Informador de las 3. A raíz del choque de un motociclista contra un poste en el sector del Carmen,

0: de San Antonio se mantienen sin luz desde las 6 de la mañana. Nos informa Fabián Corrotea.
1: No antes de las 5 de la tarde volverá el servicio eléctrico a la comuna de San Antonio, específicamente al sector de El Carmen. Esto a raíz de la caída de dos postes luego de que un motociclista impactara justamente con el alumbrado público a eso de las 6 de la mañana. Es justamente esta situación lo que ha provocado que también se corte el tránsito en el sector de El Carmen entre las calles Serrano y Manuel Bulnes a raíz de los trabajos que están realizando las empresas justamente operadoras de este sector, que corresponde a Chilquinta. Una situación entonces que involucra a este motociclista, el cual impacta con estos postes del alumbrado público, botando 12 de estas estructuras, las cuales cayeron sobre viviendas en este sector de El Carmen, en la comuna de San Antonio, en donde el suministro eléctrico no volverá hasta antes de las 5 de la tarde. En la región de Valparaíso, Bio Bio, la radio.
0: Trabajos de despeje de caminos y la aplicación de fichas de emergencia está desarrollando el municipio de Valparaíso tras los sistemas frontales. Nos cuenta Lucas Suárez.
2: En la comuna de Valparaíso se han desplegado distintos labores tras el paso de los diversos sistemas frontales que generaron desprendimientos, derrumbes y también daños en techos. Es así como más de 400 funcionarios se encuentran desplegados en la comuna para entregar respuesta a los afectados, y también se han generado labores de trabajos de maquinaria como camiones tolva, mini cargadores y retroexcavadoras para el despeje y habilitación de calles. Es así como ya se han aplicado más de 244 fichas básicas de emergencia y también se ha entregado ayuda, por ejemplo, 2.400 cortes de nylon y más de 8.000 sacos de arena para quienes aquellos vecinos que han solicitado entonces para enfrentar las lluvias que se sintieron en la comuna de Valparaíso y también las que se pronostican en los próximos días. 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
0: La Asociación de Magistrados ingresó un amparo gremial para los 56 cuadernos de remoción contra jueces de la República. Nos informa Marcela Rojas.
3: Sí, hasta la Corte Suprema llegaron los dirigentes de la Asociación Nacional de Magistradas y Magistrados para entregar un amparo, para ingresar un amparo gremial a raíz de los 56 cuadernos de remoción aperturados en contra de magistrados por el caso de las licencias médicas. Señalan que este amparo está interpuesto por los jueces a raíz de la interpretación del artículo 80 de la Constitución, que permitió precisamente la apertura de estos cuadernos de remoción en el caso de los magistrados que viajaron al extranjero haciendo uso de su licencia médica. Según sostuvo, esa interpretación vulnera principios como la independencia judicial, el debido proceso y también la certeza jurídica y la inamovilidad de los jueces. Recalcaron que no buscan proteger a los magistrados, sino resguardar propiamente tal a la ciudadanía, porque señalan que la interpretación que hace el máximo tribunal, la Corte Suprema, determina lo que constituye un buen o mal comportamiento sin que existan criterios previamente establecidos en la ley, lo que señalaron pone en riesgo el Estado de Derecho. Ellos entregaron acá a la Corte Suprema este amparo gremial y estaremos ampliando en tribunales. 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
0: El senador de la UDI, Gustavo Sangüesa, se refirió a su postura de voto en el informe de la mixta de la mega reforma. Nos informa Cristóbal López.
4: Sí, el senador de la UDI, Gustavo Sangüesa, se refirió a su postura, a su voto en torno a la votación del informe de la Comisión Mixta por la mega reforma sobre la compensación de las municipalidades, asegurando que existe una administración desprolija en una gran cantidad de municipalidades, acusando que existen 512 millones de pesos en deudas previsionales y que el Ejecutivo debería designar una estrategia para que el pago de esta deuda, es decir, el no pago de las cuotas previsionales de los trabajadores de los municipios, se pueda resolver a través del Fondo Común Municipal, así justificando lo que había mencionado ayer, que no iba a apoyar este informe de la Comisión Mixta en torno a cómo se compensaba a los municipios desde el Tesoro Público. 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
0: 15 horas con 5 minutos, hasta acá el informador, la temperatura en Limache, 16 grados. Siga en compañía de la radio, muy buenas tardes.
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4: Yo elegí el francés porque el profe de inglés me caía como patada en la guata.
5: Hola María Jesús, buenas tardes. Eduardo Díaz los saluda desde un Olmué sin luz.
6: Oh, en muchas partes.
5: Oye, mi mamá era profesora normalista y hacía clases en la escuela de la Cruz, ahí en que está en la Cruz, en el Cerro Placeres. Uh-huh. ¿Sabes qué? Le enseñaba a los niños, entre otras cosas, cuando tenía esa tecnológica, le enseñó a los niños. Por igual, hombres y mujeres.
6: Esto.
5: A tejer, a coser, a esta cuestión, trabajo con hacer el lustrín que contaban, un montón de cosas. Por igual, ¿sabes qué? Con lo que les fue muy bien fue, les enseñó a hacer con sisal colgantes para las plantas.
6: ¡Mitch! ¡Mitch! ¡Qué bonito recuerdo ese! Luis dice... Oye, cuando estaba en quinto de humanidad, en carpintería, hice una cuchara de palo para mi mamá. Y al cura, que era el profe, le gustó y me puso la disyuntiva. O me sacaba un 4 o él se quedaba con la cuchara para su madre, en Francia. Y me ponía un 7. Cuento corto, promedio 7 en carpintería. Mitch, le hubiese gustado ahí. Quizá el ejecutivo él lo ha tenido de negociador en el Congreso ayer. Depeche Mode, Enjoy the Silence.

0: Tenemos información de último minuto. Nos vamos a la región metropolitana. Néstor Aburto, te escuchamos.
1: La Policía de Investigaciones logró frustrar dos presuntos ataques que habían sido ejecutados hoy jueves por estudiantes de quinto y sexto básico en establecimientos educacionales en las comunas de Puente Alto y Lautaro en la región de la Araucanía. Según los antecedentes que conoce Radio Bio Bio, el trabajo de inteligencia y análisis criminal se reforzó tras los hechos ocurridos en marzo en Calama, permitiendo detectar anticipadamente amenazas asociadas a posibles ataques escolares. Durante los procedimientos, detectives incautaron armas blancas y otros elementos. En uno de los casos, encontraron 4 cuchillos tipo carnicero y un pasamontañas, mientras que en el otro se encontraron 2 cuchillos, un aerosol con una sustancia química que será periciada y un par de guantes. La investigación se realizó con apoyo de los 2 establecimientos educacionales que activaron sus protocolos internos. La investigación continúa bajo estricta reserva, según la información que maneja BioBio, la radio. Incluso, tanto en los 2 establecimientos, la escuela Larun Rayum de la comuna de Puente Alto como la escuela Irene Frey de la comuna de Lautaro, activaron durante toda

0: esta jornada todos los protocolos de convivencia escolar. 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
3: Hola, buenas tardes. Si se trata de recuerdos, a finales de la década del 50, yo ya estaba en ese entonces en la preparatoria, y ya en sexto preparatoria, que era el último para salir a humanidades, nos enseñaban economía doméstica.
4: A ver.
3: Y nos hacían hacer un gorro de cocinero, esos altos,
4: ¿cómo de che?
3: Un delantal y unas mangas. Y nos enseñaban a cocinar, por ejemplo, hacer el arroz, los fideos, freír un huevo, el huevo a la copa.
4: Qué
3: o sea,
4: rico.
3: Cosas básicas que uno podía hacer en casa.
4: Sí,
3: pan. Bien.
5: Yo tengo una anécdota muy buena, pero muy buena, de cuando el sanatorio marítimo, que delante estaban hablando ahí de él, cuando estaba abajo en la playa. Cuando yo tenía como 11, 12 años, pero es una talla muy buena.
4: ¡Oh, pero que la cuente! Yo pensé que la iba a contar. Estaba esperándola. Quedamos todos metidos. No, eso no se hace. Oye, y me da risa porque tengo acá un montón de mensajes tenemos. A ver, en el barrio todos supieron. A ver, dicen que también les enseñaron a empastar libros, dice Cecilia. En el barrio todos supieron y le llevaban para que le empastara los libros. Les gustó mucho. Hola, querida, dice la Kena. Yo tuve técnicas manuales, bordado, hacer paneras, bandejas, himno de los carabineros, la tonada de Manuel Rodríguez. La tonada de Manuel Rodríguez. Y en la media tuvo dactilografía, derecho en el Liceo Comercial de Chillán. Estudió ventas y publicidad. ¿Y derecho? Mira, y Carla dice, mira, todo lo que aprendió le sirvió hasta ahora, porque ahora todavía está haciendo ahí manualidad y tiene toda la pinta de ser, de que vende estas manualidades la Carla. Así que si tiene un Instagram, aproveche y mandarlo, amiga. Giovanni dice, me enseñaron a hacer cocadas. Un clásico. Un clásico. Sí. Generación del 98 del Instituto Nacional, mira, ahí en Santiago. Educación cívica, educación financiera, artes plásticas, técnico manual. En primero y segundo medio me hicieron francés, así que me sé la canción nacional de Francia. Ah, o sea, la marsellesa. Entre el 82 y 84, dice la Sole. También tuve filosofía, educación cívica, artes plásticas, tejido, a palillo, una bufanda que terminó. Y se notó que todas las tías, la abuela, todas las tías y la abuela la habían ayudado porque tenía distintos puntos. Ah, ¿tú nunca aprendiste a tejer entonces? Cata, me pasó lo mismo, pero con el crochet. Pero yo hice una trampa. Llevé un pañito que una vez había hecho una tía del campo. Bueno, era tan campo, era Rancagua, pero estaba en el sector como rural de Rancagua. Y mi tía era seca para hacer estos pañitos como a crochet, para la mesa, para el equipo, para todo. Y llegó el día y yo realmente de la evaluación y realmente nunca, nunca, nunca logré tejer a crochet. Así que llevé el pañito y me saqué un 7. ¡No! Sacó un 7 mi tía. Pero la llamé, sí. Para aliviar la culpa le dije, tía Rosita, tú no me vas a creer, te sacaste un 7. Pero ¿cómo? Me dijo mi niña. Sí, se sacó un 7. La felicitaron incluso por el pañito bonito que había, le quedó. Puericultura tuvo aquí una amiga. Economía, psicología, educación cívica. En el colegio. Artes culinarias. Oh, ¿quién? La Lore. Tenía como 12 asignaturas, dice Rosa. Se están todos acordando de su estado de colegio. A ver.
5: Ya, se las cuento.
4: A ver, ya.
5: Resulta de que,
4: eso.
5: Todos los días domingo, el curita de ahí, porque en esos años estaba manejado el sanatorio marítimo por monjas. Y en un costado había una iglesia, pero el curita subía ahí a la sala de las niñas y se ponía en la silla y todo, se armaba el altar y el curita hacía la misa. Y un día estábamos, juntaban a todos los niños, las niñas, y para la misa. Y resulta de que estábamos todos escuchando con mucha atención, estábamos escuchando al curita que estaba haciendo la misa.

0: y de repente la niña que estaba al lado mío sentada se le salió un pedito.
1: ¡No!
0: Y sonó tan fuerte porque, como estábamos todos en silencio, se escuchó muy fuerte. Y resulta de que todos estallaron en risa. Las monjas, el curita, no se aguantaba la risa. Total que la misa se paró por unos minutos, un par de minutos, porque nadie podía dejar de reírse. Hasta que ya todos tomaron la compostura de nuevo y el curita pudo seguir haciendo la misa.
1: ¡No!
0: Pero fue muy, muy chistoso. Siempre me acuerdo de eso.
1: ¡Pobrecita! ¡Abrazo a esa niña! ¡No! Y una historia muy de niña, además. Claro, ni una misa, además. Todo silencioso, cosita, pobrecita. Un abrazo. No, un abracito. Los mensajes. Oye, que me da risa porque además aquí ya todos han ido aún más allá de sus recuerdos y empezaron como a sacar las ramas del tema. Entonces hay una aquí, perdí el mensaje, pero creo que era la Javi, una auditora, que dice, hablemos de los que repetimos. Te tocó repetir qué curso. Javi, no sé dónde dejé el mensaje, te vi ahí a la pasadita. ¿Qué curso te tocó repetir? Por la chita. Difícil para los niños cuando tienen que... Y acá otra auditora, la Dani, dice, mira, yo en realidad, más que los trabajos que hice, se acuerda de lo que le gustaba y que eran las mochilas de jeans, las mochilas de mezclilla. Muy finas de los 80, comienzos de los 90, la Dani se acuerda de las mochilas Wrangler de jeans. Claro, super grunge, sí, super nirvana. Por eso es como define los 80, comienzo de los 90 esa moda. Y también se acuerda de estas mochilas que eran como muy duras, como un poco maletín, con unos botones rojos. Clásicas también. Clásicas también. Los morrales. Más 56 32 235 7700.
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Ya dicen aquí, empecemos a hablar de las mejores maldades del colegio mejor. Ya Héctor, empieza tú. Sí. Memphis la blusera, la bifurcada.

0: 3 de la tarde, 31 minutos. 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
1: La arquitecta Claudia Baum dejó de encabezar la reconstrucción tras el megaincendio de la región de Valparaíso. El liderazgo del proceso será trasladado al Servicio de Vivienda y Urbanización Local. El alcalde de Olmué, Jorge Gil, acusó hostigamiento por parte del diputado Javier Olivares. El jefe comunal reveló que incluso se ha grabado de noche afuera de su casa. La Asociación Nacional de Magistradas y Magistrados del Poder Judicial presentó un amparo gremial. Esto ante la resolución del Pleno de la Corte Suprema que ordenó la apertura masiva de cuadernos de remoción contra ministros y jueces. Y el presidente de Estados Unidos, Donald Trump, declaró este jueves que sopesa lanzar un ataque masivo contra Irán que sería mayor que el que comenzó el pasado 28 de febrero y que dio lugar a la guerra actual.
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3: De la tarde con 33 minutos, 3 con 33. ¿Cómo están escribiendo los más desordenados ahí recordando su mayor locura en el colegio? Los que se sentaban atrás, los que se sentaban atrás. Y varios repitieron por desordenados, dicen aquí. Mientras lo recuerdan ustedes, vamos al tiro a la comuna de Zapallar porque las lluvias intensas que tuvimos los últimos días dejaron una situación bastante compleja en Zapallar. Hay dos grandes socavones y estos socavones cortaron rutas estratégicas y hay un tercer socavón que mantiene un riesgo importante porque es el único acceso operativo. Esto ha evidentemente generado preocupación por un eventual aislamiento de la comuna. ¿Podría ocurrir eso? Mira, todo esto lo vamos a conversar con Andrea Quiero, administradora municipal de Zapallar. Andrea, ¿cómo estás? Buena tarde.
4: Hola, muy buenas tardes, María Jesús. Muchas gracias por su preocupación.
3: Gracias a ti, Andrea, también por estos minutos. Oye, ¿cuál es el estado actual de los socavones en Zapallar, Andrea? ¿Qué tan complejo es hoy el escenario para la conectividad de la comuna?
4: Nosotros contamos con, desgraciadamente, con un tramo de en la ruta que une de manera importante a nuestra comuna. Con un corte total que se refiere a la ruta que une el sector de la laguna, que es la costa, con Catapilco, que es el lugar o la localidad donde nos conectamos a la 5 Norte. Desde el mar a la 5 Norte tenemos ahí un corte que impide la comunicación entre ambas partes de la comuna, de manera que tenemos a la mitad de la población en el sector de Catapilco, junto a la ruta 5 Norte, y el resto de la población, las otras 5.000 personas, están en la zona costa, conectadas a través del resto de por el norte con Papudo, con la comuna de Papudo, y hacia el sur con algunos vaivenes y con algunas rutas alternativas hacia el sector de Puchuncaví. Ese es el estado del arte actual de nuestra comuna, un socavón que impide la comunicación de la costa con la parte central de nuestro país, con la ruta 5 Norte.
3: Entonces, Andrea, esto de quedar prácticamente aislado en Zapallar, ¿podría haber una posibilidad?
4: Si se corta la ruta hacia Papudo, nuestra situación se vuelve muy precaria, por ello, sin alarmar, quiero decir que nosotros hemos tomado la precaución en conjunto con el gobierno central a través de la delegación presidencial provincial y la regional, más los respectivos seremis de salud, en este caso la seremi del MOU. Hemos tomado la precaución de mantener a nuestros equipos de trabajo y de vialidad en terreno, monitoreando toda la ruta que nos conecta con Papudo, porque la hemos entendido como una zona en particular de cuidado para mantener para mantener el acceso. Estoy hablando del acceso de las ambulancias, el acceso de los vehículos de seguridad, eventualmente el aprovisionamiento, las rutas eventualmente de los estudiantes hacia el sector de Papudo y Catapilco, usando esta vía alternativa que también nos hace la vida un poco más compleja, porque nos hace dar una vuelta que en kilómetros y en bencina complica a los vecinos y vecinas, y también, bueno, nuestras planificaciones.
3: Ahora, bueno, esas son las medidas preventivas, pero hay que hacer algo también para ir avanzando, ¿no? ¿Cuáles son las gestiones que se están haciendo, me imagino, entre el municipio, el MOP, el gobierno regional también, para poder ir acelerando una solución, al menos de emergencia?
4: Y ambos delegados, el delegado presidencial provincial y el delegado presidencial regional, que se han apersonado y han estado con nosotros en terreno. Efectivamente, lo preventivo tiene que ver con mantener una ruta asequible. Y lo de fondo es solicitar al gobierno central, a través del MOP, a través de su Seremi respectiva, hemos solicitado que se realicen las mediciones y la evaluación que permita un diagnóstico concreto de la situación. Lo que uno ve groseramente es que hay un corte de camino total. Hay un tramo que no tiene nada, no tiene ninguna cuestión sólida, abajo solo pasa agua. Por lo tanto, hemos consultado porque entendemos que desde los ingenieros y las evaluaciones que puedan hacer, tienen que encontrar una solución que nosotros entendemos que, siendo muy rápido todo, va a demorar un par de meses, quizás un año o un poco más. Y mientras tanto, nuestra solicitud a cada uno de las autoridades que nos han visitado ha sido contar, y nuestro alcalde, don Gustavo Alessandri Bascuñán, ha presentado formalmente una solicitud a los delegados presidenciales en orden a contar rápidamente con un puente mecano que nos permita unir y resolver el tema de continuidad de los cuidados para nuestra población.
3: ¿Y había alguna respuesta?
4: La respuesta ha sido que se está en evaluación. Nosotros estamos todos los días con las autoridades en el socavón. De hecho, en este minuto hemos desplegado nuestro equipamiento. Estoy hablando de motobombas pequeñas, pero bueno, entendemos qué es lo que tenemos y lo hemos dispuesto para poder limpiar de agua el lugar de manera que permita a los ingenieros mejorar el diagnóstico que tienen que hacer del lugar. Y la respuesta que tenemos hoy día es que efectivamente está en el proceso de evaluación inmediato para saber cómo se interviene el lugar y si la alternativa es hacer un bypass o poner un puente mecano. Y nosotros pensamos que el puente mecano nos podría asegurar el tema, en la medida de lo posible, del transporte de vehículos livianos o de mediana intensidad, de manera que, aunque tengamos que hacer puente en el lugar, podemos mejorar la conectividad y resolver los problemas de las urgencias médicas, los tratamientos médicos, el acceso a los colegios, el aprovisionamiento, etcétera.
3: Y bueno, se deberían venir en las próximas semanas también otros sistemas frontales. ¿Cuál es la preocupación también que hay y la alerta por posibles nuevos desprendimientos o también porque vuelvan a aparecer otros socavones?
4: Por ello, lo preventivo ha sido nuestro aprendizaje y nuestro aprendizaje de años anteriores. Nosotros debo reconocer que nuestro equipo

0: ha estado trabajando desde hace meses en mesas de trabajo técnicas, tanto con la Compañía General de Electricidad como con Vialidad, y bueno, y otras reparticiones más, pero fuertemente con estas, con ambos sectores, uno privado y el otro público, de manera que enfrentábamos esta emergencia con visitas en terreno, con mesas técnicas operando. Sin embargo, debo reconocer que la excepcional intensidad del viento y de la lluvia nos superó en todos los preparativos. Y el aprendizaje que tenemos hoy día, que estamos evaluando todas nuestras medidas, es que efectivamente debemos mantener el monitoreo, sacar las mejores lecciones de esto, porque en años anteriores y hasta el año pasado nosotros se nos inundaba todo el sector de Laguna y otro sector en Catapilco, cuestión que con toda la intensidad de este año no tuvimos que vivir esas inclemencias ni ese desastre en razón de lo que implementamos. Por lo tanto, hoy día lo que tenemos que hacer es reforzar lo que fue exitoso y incrementar los cuidados en aquellas áreas que tienen que ver con los árboles, lo que tengamos que talar de arboleda añosa y que peligra y que pone en peligro todo el sistema del cableado de electricidad y que nos mantuvo varios días sin electricidad en algunos.
1: Andrea,
0: en algunos lugares de la población.
1: Andrea, y ya hay para esta idea del puente Mecano, que sería lo más próximo, ¿verdad? Tampoco están en evaluación, ¿no tienen alguna fecha o algún plazo determinado tampoco?
0: En estos próximos días debiéramos tener una respuesta sobre el qué se va a hacer en el lugar y si la respuesta es un puente Mecano o un bypass. Pero nuestra ruta es una ruta que salva vidas, que construye territorio, que conecta dos comunidades que son activas. Es una ruta que requiere de una solución rápida y no vamos a dejar de hacer cualquier gestión que nos permita contar con una gestión exitosa. Necesitamos seguir conectados.
1: Bueno, y vamos a esperar ahí que esa solicitud sea bien recibida o una solución pronta ahí para la comuna de Zapallar. Andrea Quiero, administradora municipal de Zapallar. Andrea, muchísimas gracias por conversar con nosotros.
0: Muchas gracias a ustedes. Les agradezco en verdad su preocupación.
1: Buena tarde, Andrea.
0: Buenas tardes.
1: Y de Zapallar nos vamos a una pausa. 15:44.
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1: Tres con 47, cuando yo iba como en sexto básico. Sí, haber tenido unos 12 años. Era una niña tranquila, me portaba súper bien. ¡Súper bien! Pero llegué al baño del colegio y estaban todas las niñas haciendo pelotitas de confort con agua y tirándola al techo, al cielo del baño. Y caí en la tentación. E hice lo mismo. Y justo nos pillaron. Y me suspendieron. No sabía cómo decirle a mi mamá. No, solo me suspendieron esa vez. Y después un par de veces más. Come as you are, Nirvana, en la radio.
10: Buenas tardes, BioBio, comenzando a yo y Nadia acá en Viña del Mar, San Martín, Quiesa Norte.

Liceo 3, en el 29, primero medio. En ese tiempo los borradores eran como de género. Era como una pelota de género, una almohada, una cosa así, que se borraba la pizarra. Y un día de lluvia estamos todos aburridos. Calculen, pues éramos como 45 más o menos. Y hicimos una guerra de borrador, empezamos a tirar el borrador para allá, para acá, toda la sala llena de tiza, los vestones, todo eso, todo llena de tiza. Hasta que de repente uno era encargado de apagar la luz, pues ahí nos tiramos todos, imagínate. Y en una prende la luz y el profe, el bombero, le llegó un almohadonazo en la cara, quedó lleno de tiza, todo suspendido, da 5 por día. Qué lindo, ¿no? Primero medio, Liceo 29. A todo esto pasé por varios colegios.

0: profesor de educación física nos sacaba a correr por la avenida España hasta recreo, la subida de recreo.
1: Ándale.
0: Entonces por ahí teníamos que subir, dar la vuelta y bajar. Entonces.
1: A miércoles.
0: Yo un día.
1: Se llegué solo.
0: Y dije, ¿esta escala para dónde llega? Y subí por la escala para arriba. ¿No? Puta, miré a mis compañeros para allá cuando llegué arriba del sauce. Para subir el sauce. No venía nadie, así que llegué primero. El profe me dijo, hoy marcaste buena marca, Jaime. Sí, es que yo soy deportista. Qué bueno. Capaz que quedé seleccionado para la Olimpiada de la Escuela Industrial, porque en ese tiempo la Escuela Industrial era la Escuela Industrial. Pues.
1: Era grande. Sí, bueno, todavía, sí. Un saludo también ahí. Cariño a los alumnos y exalumnos de la Escuela Industrial. Sí, esa educación física era clásica. O sea, bueno, nosotros teníamos que dar, nos salíamos a la calle. Lo que hacíamos es que dábamos vueltas adentro del colegio. Entonces yo tenía compañeros. Yo no, más tenía mis amigas que daban una vuelta, una segunda vuelta, y de ahí no aparecían más hasta la última. Se escondían detrás de una pared y estaban ahí todo el rato. Un clásico. Clásico de los que no les gustaba.
2: Calle, 1977, primero medio, campaña solidaria, el kilo de poroto, todos con un kilo de poroto, se juntaron en el estante del curso, en una clase de matemática, terrible malos, profesora practicante, empiezan a salir las fuerzas de poroto,
1: no,
2: puñados de poroto a la pizarra, no. Guerra de poroto entre nosotros. Todo suspendido.
1: Dios mío, los niños.
2: Como un mero domingo en la mañana, a las 7 de la mañana, a las 8 de la mañana, a clase de matemática.
1: Claro, estaban también, pero eso yo creo que ya es como más entre el 90 al 2000, yo creo, que habían algunos colegios que tenían el día de los cuartos medios. Era como una especie de chip libre que tenían los muchachos de cuarto medio antes de salir del colegio. Algo que se tomaron muy a pecho los de cuarto medio y ya no lo hacen. Por suerte. O cuando te rayaban la camisa o la blusa del colegio. Voy a leer esto, si no lo he revisado todavía. La capa, la cotona. La capa le dicen acá en Valparaíso. En algunos también hacia el interior también es la capa, no es la cotona. Como la salida de cancha o el buzo. Año 96. No he leído esto todavía, no sé con qué me voy a encontrar. Una niña que nos gustábamos, pero no nos decíamos nada, solo nos molestábamos mucho. Y el último día del año, jugando con unas bombitas de agua, me tiró varias y quedé todo mojado. Entonces yo dije, ¿la hago de oro? No, ma. No la hizo de oro. Ok, eso sabemos que no la hizo de oro. Dije, ¿la hago de oro? Y fui a buscar un balde lleno de agua. Y ella iba caminando tranquilamente. Y dije, aquí la mojo de sorpresa, desde la espalda. Llevaba las libretas de notas firmadas desde la dirección. Me tuve que ir del colegio. No me alcanzaron ni a echar. Se exilió, se autoexilió del colegio. ¿Qué pasó? A ver, ¿qué nos están mandando acá? 16 años, tercera vez en primero. Tenía buenas notas, pero me aburría. El inspector le dijo a mi mamá que yo era un patán. ¿Cómo se reía patán? ¿Ese no era el perro que se reía? ¿Cómo así? ¿Cómo? Tenía como 4 hojas anexas al libro. Me promovieron a segundo con tal que me pusiera en otro colegio. Mire, la pasamos a segundo, pero lléveselo lejos, le dijeron. Me fui a Villa Alemana y terminé cuarto en 3 años, sacó la media, Hernán. Abrazo, muchachos. Está lloviendo también en Playa Ancha. Acá también en el plan de Valparaíso está lloviendo. Ya están cayendo varias gotitas, pero están delgaditas, amigables todavía. Más 56-32-235-7700 es el WhatsApp de la radio. 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
3: Voy a contar una historia muy fea. Del año 82, cuando yo estudiaba en la escuela 3, en octavo básico.
1: ¿Qué se viene, por Dios?
3: Y con unos compañeros de curso. En esa época, no sé si se acuerdan,

0: vendían en todos los negocios, en todos los kioscos, tiras de cohetes chinos. Unas tiritas así rojas que traían como 20 petardos por cada lado, chiquitito.
1: Ok.
0: Ya, pues. Sí. Yo me acuerdo. Fuimos a comprar dos tiras de cohetes chinos y al frente de la escuela, donde ahora está el Congreso, estaba el Hospital Deforme.
1: Ok, sí,
0: y entre el Hospital Deforme y la Iglesia de los Doce Apóstoles, había unas cosas de monja. ¿Cómo? Que era un internado de monja.
1: No.
0: Que, un claustro.
1: Claro.
0: Y nosotros abríamos una ventanilla, que era por donde la gente tiraba los deseos. Nosotros vendíamos los tires guatechinos, los tirábamos para dentro del claustro y salíamos arrancando. Eso lo hicimos un montón de veces. Hasta que una vez,
1: los pillaron,
0: saliendo de la escuela,
1: claro,
0: hicimos la misma, abrimos la reja, tiramos los cohetes chinos y cuando nos vamos a dar la vuelta para salir arrancando, estaba el cura esperándonos afuera el pasaje.
1: ¡No!
0: Nos pescó de las patillas y nos fue a dejar a la escuela, a la oficina del director. ¿Para qué se imaginan el resto después de terminado en mi casa con mi mamá, mi papá y la chancleta? Oh.
1: La chancla. 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Me quedan un montón de mensajes, vamos a revisarlos. Tú también puedes escribirnos al WhatsApp BioBio. Más 56 32 235 7700. Oye, están mandando fotos ahora. Oye, qué linda la foto, Claudio. Mira, Claudio sale con algún compañero o compañera, amigos los dos, porque tiene una pinta yunta aquí en la foto, en la escuela, y de pelusa. E359, Claudio nos manda una foto, eran brigadier de pitos de la banda. Claro, la banda de guerra. Ángela, pasándolo chancho con las historias que nos están mandando al WhatsApp BioBio, más 56 32 235 7700.
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9: ¿Cómo están? Muy buenas tardes, bienvenidos al Informador. El Ministerio de Vivienda y Urbanismo realizó cambios en la jefatura respecto a las reconstrucciones de los mega incendios en las regiones de Valparaíso y el Biobío. Nos informa Fabián Corrotea.
10: Sí, es información que pudo obtener la radio en cuanto a las situaciones que afecta a Claudia Urrutia, quien se encontraba a cargo de los procesos de reconstrucciones en el Ministerio de Vivienda y Urbanismo por los mega incendios.

0: incendios de Valparaíso de 2024 en Viña del Mar y Quilpué específicamente, y también en el Biobío. Situaciones que el propio ministro Poduje ha decidido remover a esta funcionaria, dejándola justamente en el ministerio, pero sin el cargo de encargada de las reconstrucciones. Estos procesos ahora serán llevados adelante por parte de cada Servio, esto es decir, el Servio de Valparaíso a cargo de la reconstrucción del mega incendio de 2024 en la zona, y el Servio del Biobío en cuanto a dicha situación ocurrida en el verano de este año. En tanto, también el Mimbu afirmó que se encuentra en proceso la aplicación de este concurso de alta dirección pública para una nueva directora o director en el Servio de Valparaíso, cargo que se mantiene en cargo como subrogante Rodrigo Muñoz. En la región de Valparaíso, Biobío, la radio.
1: La empresa portuaria de San Antonio designó a Fernando Gajardo Vázquez como su nuevo gerente general. Nos cuenta Gloria Bamondes.
2: La empresa portuaria de San Antonio oficializó el nombramiento de Fernando Gajardo Vázquez como gerente general, cargo que ejercía de forma interina desde el 1 de abril de este año. Ingeniero civil de la Universidad de Concepción y máster en Administración de Empresas de la Pontificia Universidad Católica de Valparaíso, cuenta con cerca de 30 años de trayectoria en la estatal. Hasta abril se desempeñó como gerente de explotación e infraestructura, liderando proyectos para fortalecer la operación y el desarrollo del principal puerto del país. El directorio señaló que su designación permitirá dar continuidad al trabajo de la empresa y avanzar en desafíos como el nuevo ciclo de concesiones, el nuevo modelo logístico, la relación puerto-ciudad y el desarrollo de la infraestructura portuaria. 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
1: En el juicio civil para declarar nulo el acuerdo entre EPB y pescadores de la ex caleta sudamericana, el gobernador Rodrigo Mundaca declarará como testigo. Nos informa Lucas Suárez.
3: El gobernador de Valparaíso, Rodrigo Mundaca, prestará declaraciones este viernes en calidad de testigo en el marco del juicio civil que busca declarar la nulidad del acuerdo mediante el cual, en 2013, los pescadores artesanales de la ex caleta sudamericana fueron removidos del puerto de Valparaíso para dar paso al proyecto Terminal 2, una iniciativa que más de una década continúa sin materializarse. La causa se encuentra actualmente en etapa de prueba, una de las últimas fases antes de que el tribunal dicte una sentencia. En detalle, el sindicato CIPSA sostiene que el acuerdo suscrito con la empresa portuaria vulneró el artículo que establecía que las empresas deberían resguardar y considerar el desarrollo de la actividad pesquera dentro de los planes maestros, por lo que solicitan que dicho acuerdo sea declarado nulo. Cabe recordar que los pescadores dejaron la ex caleta sudamericana hace 13 años con la promesa de que permanecerían fuera del puerto solo de manera transitoria mientras se ejecutaban las obras del Terminal 2 y se habilitaba una solución definitiva para continuar con su actividad. 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
1: La secretaria general del Partido Comunista, Bárbara Figueroa, emplazó al oficialismo a hacerse cargo de gobernar. Revisamos la información con Gabriela Piña.
4: Así es, la secretaria general del PC, Bárbara Figueroa, criticó al oficialismo por responsabilizar a la oposición de las dificultades para avanzar en la agenda legislativa del gobierno y llamó a las fuerzas gobernantes a asumir su rol en la conducción del país. Las declaraciones fueron realizadas tras una reunión de secretarios generales que se realizó esta mañana, y en esa instancia Figueroa sostuvo que los parlamentarios oficialistas deben asumir su responsabilidad política y dejar de atribuir a la oposición los problemas para aprobar iniciativas. La dirigente también cuestionó las diferencias internas dentro de ese sector y sostuvo que antes de responsabilizar a otros sectores deben resolver sus propias discrepancias. En ese contexto también aseguró que el país enfrenta una falta de orden, certezas y seguridad, elementos que a su juicio fueron comprometidos por quienes hoy ejercen el gobierno.
1: 16 horas con 5 minutos, la temperatura en Valparaíso 14 grados. 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

0: El 23 de julio del año 1920 nació la fadista, o sea, la cantante de fados, esa típica canción portuguesa, la fadista Amália Rodrigues. Si bien ella siempre afirmó que había nacido el 1 de julio, su partida de nacimiento lo fija el 23, en una familia humilde con 10 hijos que residía en el barrio de Beira Baixa, en Lisboa. Desde muy niña, Amália Rodrigues fue conocida por sus dotes de artista. Cantaba todo lo que oía y las vecinas me daban a cambio unas monedas o algún dulce, ella recordaba. El año 1940, Amália cantó por primera vez en el Retiro de Severa, un local que fue durante décadas el templo de la música popular portuguesa. Por aquel entonces, los fados eran consideradas canciones de mala reputación. En Madrid, en el Madrid del año 1943, hizo Amália Rodrigues la que fue su primera actuación fuera de Portugal. Fue su primer viaje a España, en plena posguerra civil, y regresó con 2.000 pesetas en el bolsillo, que en ese momento, contaba ella, era una verdadera fortuna. Los primeros discos los grabó Amália Rodrigues en Brasil en 1945, y solo después estos fueron editados en Portugal, donde aún hoy siguen apareciendo temas inéditos de la cantante. Amália se convirtió en un personaje internacional en 1955, gracias a la banda sonora de la película Los Amantes del Tajo. Y al año siguiente triunfó ni más ni menos que en el teatro parisino El Olimpia, el famoso Olimpia de París, donde sus apenas 158 centímetros de estatura fueron suficientes para echarse al hombro, podríamos decir, a quienes en su Lisboa natal seguían menospreciando el fado, esta nostálgica canción portuguesa. El año 1974, Amália Rodrigues fue acusada. Fue acusada de haber sido abanderada de la derrocada dictadura militar. Fatalista, escéptica y humilde, la voz más representativa del fado, que se casó dos veces y levantó grandes pasiones entre los hombres, entre otros, por ejemplo, el playboy Porfirio Rubirosa y el millonario Nazis, e incluso también el actor Richard Widmark. Bueno, ella fue acusada de pertenecer a la policía secreta del dictador Oliveira Salazar, poco después de la revolución del 25 de abril. En 1984, la cantante, cuando se enteró que padecía de un cáncer al pulmón, intentó suicidarse. Y los últimos 15 años de vida de Amália fueron silenciosos. Simplemente fue desapareciendo de los escenarios, desapareciendo virtualmente. Sin embargo, ella se dedicó a escribir poesía y, como ella misma decía, a escribir versos para mi propia muerte. La artista, que era muy pasional, que siempre se definió como una persona desencantada, desilusionada y demasiado idealista, tenía todo lo que necesita el fado, esa música melancólica, desgarrada, dramática y triste, a la que dedicó 58 años de su existencia y de la que fue su embajadora en todo el mundo.
1: 6 de octubre de 1999. Amália Rodrigues, uma voz com o povo dentro, despediu-se de nós e saiu de cena.
0: Amália Rodrigues murió en Lisboa a los 79 años y sus restos fueron sepultados en el cementerio de Los Placeres, tras un funeral de Estado al que asistió el propio presidente portugués de la época, Jorge Sampaio. El gobierno decretó 3 días de luto oficial tras la muerte de Amália Rodrigues, que ha sido considerada un símbolo nacional de Portugal.

0: y que había nacido en Lisboa el 23 de julio de 1920.
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8: Con 14, 4 de la tarde con 14 minutos, mientras llueve también acá en el plan de Valparaíso. Vamos con la música en Agenda Abierta.

0: 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Lloviendo torrencial en Curauma, nos dicen. 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Esta lluvia va a ser suavecita, sí. Se decía que iban a caer, partimos con 10 milímetros, luego con 5, y ya se habla de que van a ser 2 o 3 milímetros nomás los que van a caer. Como el chiste de Pombo Fica, algo así, sí.
1: 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Terminó todo en la chancleta de mi mamá y la correa de mi papá.
0: No.
1: El cura del
0: no.
1: De la iglesia y de ahí del... Del claustro
0: nos
1: obligó a mí y a mis dos compañeros a ir a misa los últimos cuatro claro. Viernes que quedaban de ese mes.
0: Claro.
1: A las 8 de la tarde teníamos que ir a la misa de 8 con los papás. Así que claro, imagínense mi papá y mi mamá yendo a misa obligados todos claro. Los viernes. Claro. El no, sí fue terrible. Y una vez nos sentaron con las monjitas. Fue terrible, fue un castigo. Fue terrible ese, pero aprendimos la lección. La plata que teníamos para cohetes chinos, mejor la gastábamos en dulce.
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2: Otra. Después de entrenamiento de voleibol, en el mismo colegio La Salle, nos enseñan a remachar. Y de ahí nos vamos por Condel, donde estaban un montón de negocios con los carteles acrílicos y luminosos, antiguos, y estaba el de Fotoveno.
0: Ajá.
2: Era un negocio de para sacarse fotografía y revelado de fotos. Icónico en Valparaíso. Ajá. Saltábamos a tocar los carteles, salto de voleibol. Y me emociono, salto a pegar salto el remache de voleibol y le pego al cartel de Fotoveno. No. Y no se cae el cartel, tipo 6, 7 de la tarde, arrancando por Condela hacia Bella Vista a tomar la micro para la casa.
0: No, claro, huyendo
2: rápido. Al otro día llegamos al colegio y está el dueño de Fotoveno en la oficina del inspector y llama al equipo de voleibol a la oficina. Otra vez suspendido a clases de matemática los domingos. Oh, qué bueno.
0: Oye, pero los domingos. ¿Y había algún profesor o profesora que tenía que ir los domingos? ¡Claro! Oye, Fotoveno. Fotoveno en calle Condel. Eso estaba como a la altura de... como a la altura de la Plaza Victoria, Manu. Como, no sé, a ver si los auditores me corrigen o si es que estoy equivocada, pero debería ser en como en Condel entre Ponte Tú, Huito Pudeto, o sea, Huito Molina, por ahí digo yo que es, claro, cerca de la Muni, cerca de ahí del edificio de los Marinos que están ahí también, en esa esquina. ¿O no? ¿Estoy bien, muchachos? José nos dice que no nos puede sintonizar desde el lunes. ¿Qué pasó? Vamos a ir a ver desde Limache, nos está escribiendo. ¡Ay! Que se escucha tan fuerte acá cuando tocan las bocinas afuera, por Dios. Torrencial también en Curauma, otra persona nos está diciendo lo mismo. A ver, Ricardo, voy a leer esto, más no lo he leído antes, no sé con qué me voy a encontrar. A mí en primero medio me invitaron a hacer, partemos, a hacer la cimarra. Nunca la había hecho. Esto fue como en el 94, nos dice. Me convencieron. Y fuimos. Éramos 6. Y para mala suerte tenía un primo puro, que era carabinero. Me pilló en la plaza de Quillota con mis compañeros. Y traté de esconderme, pero ya me había visto. ¿Qué pasó? Él patrullaba en moto. Llamó una patrulla tipo furgón y nos llevaron al colegio. ¿Para qué te digo cómo íbamos dentro de la camioneta de carabineros? Todos pensamos, hasta aquí llegamos. Pero no, mi primo le avisó a la patrulla que él nos entregaba al colegio y le dijo al director que él nos había invitado a conocer la postulación para ser carabinero. Claro, le salvó la vida ahí a los niños. Pero cuando salimos nos estaba esperando y dijo: cabros, si los pillo de nuevo les voy a dejar detenidos. Y ahí como que los confundió, le dijo. Y a su primo le dijo: ya, pero oye, le voy a contar a mi tía. A ellos no los conozco. Oye, le voy a contar a mi tía. Así marra. ¡Cimarreros!
3: Con balde la están tirando aquí en Marina Mercante.
0: Ah, bien. No alcanzo yo a ver la lluvia, Manu. ¿Será que es que está muy como delgadita la gota de lluvia? Fotodeno estaba en una pequeña galería a la altura donde estaba Corona. Ya estaba un poquito más allá entonces, no donde yo decía, un poquito más allá. Ah, pero un poquito nomás ahí cerca del J. Cruz entonces, la próxima cuadra. Cerca de la sala IPA quedaba Fotodeno, nos dicen acá también. 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
4: I'm sorry, Charlie Murphy. I was having too much fun.
5: 23 de julio del año 2011 fallece Amy Winehouse, cantante y compositora británica famosísima, entre otras cosas por sus mezclas de diversos géneros musicales, entre los que destacan el jazz, el soul e incluso también el ska. 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

0: 4:31. Breve recuento de noticias en Biobío, la radio.
1: La defensa de la senadora Camila Flores presentó una denuncia a la Fiscalía Nacional en el marco de la investigación que enfrenta por presunto fraude al fisco. Esto por presuntas filtraciones durante el desarrollo de las diligencias. Un total de 167 años de cárcel acumularon los 11 condenados integrantes del Tren de Aragua que operaban en la región de Valparaíso. Entre los delitos cometidos se encuentran homicidios, secuestros, tráfico de drogas y de armas. El partido de la gente salió en defensa del rol que cumple en el Congreso luego de que se dirigentes oficialistas cuestionaran el creciente protagonismo que ha adquirido la colectividad en la construcción de mayorías. Y la primera ministra de Italia, Giorgia Meloni, presumió de haber cambiado la política migratoria en Europa, afirmando que su gestión ha permitido disminuir drásticamente los desembarcos en las costas italianas y elevar notablemente las reparticiones. Italia ya no es el campo de refugiados de Europa, indicó.
0: 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Lloviendo fuerte en Valparaíso Centro, nos dice la Vane. Se largó.

Trauma también, Viña del Mar también. ¿Quilpué? ¿Hay alguna? No, no me recibió mensajes de si está lloviendo en Quilpué, así como al interior. Quilpué, Villa Alemana, Olmué, que ha estado tan complicado Olmué con el corte de luz. En el WhatsApp de la radio recibimos tus mensajes, más 56 32 235 7700. Oye, y ayer estábamos conversando con lo de la mega reforma, la comisión mixta, hicieron la comisión mixta rápido, querían sacar todo rápido, 24 horas. Ya, a ver, hagamos la comisión mixta, se arma, se aprueba, lo conversamos, negociamos y sacamos al tiro esta mega reforma, por favor, muchachos. Hagamos la cortita, esa era como la idea. Más nada hacía presagiar. ¿Qué? ¿Iba a faltarles un voto? En alguna extraña situación en el que el senador Van Rysselberghe, de repente se va al sur, le dicen no te preocupes, ya estamos listos. Y en serio, sí, no te preocupes, ya estamos listos con los votos. Se va al sur y Tate, que no estaba listo los votos y faltó su voto. Así que se detuvo todo, prefirieron detenerlo rápidamente. Asimismo, prefirieron detenerlo y esto va a significar que se retrase todo lo que habíamos conversado ayer en entrevista, que ya estaba casi listo y estaba, bueno, el pancito se quema en la puerta del horno. Siempre. Y de hecho, ahora el gobierno ha confirmado el veto a la eliminación del anatocismo, una palabra que nunca habíamos escuchado. Y que ahora estamos leyendo en todos los portales, estamos escuchando en todos los canales, en todas las radios, en todos los noticieros. Anatocismo. ¿Y qué es el anatocismo? En realidad, el anatocismo es cuando tienes una deuda, lo voy a explicar así mismo, tienes una deuda y no pagaste la deuda y se le suma el interés. Es un virus nuevo, dicen aquí. ¡No! ¡No! Cuando no tienes tosis aquí también. Anatocismo. No, mira. El anatocismo es, en la práctica es, tienes una deuda, no pagaste la deuda y se le suman intereses, ¿cierto? Bueno, esos intereses después tú tampoco volviste a pagar y se le suman más intereses, pero ese interés se calcula en el monto del mes anterior. Por ejemplo, tú quedaste debiendo 10 pesos. Se le sumaron los intereses de este primer mes y se convirtieron en 20 pesos. Y para el próximo mes, el interés se va a calcular con la deuda de los 20 pesos. Y después, y ahí ponte tú, van a ser 30 pesos. Y después, el interés siguiente se le va a calcular en base a los 30 pesos de ahora, no a los 10 primeros. ¿Se entiende? Esa forma de acumulación en el fondo de los intereses se llama anatocismo. Anatocismo. No es cuando la ala nana todo ese muchacho. Anatociendo. ¡Basta, Patricio! Hola, Daniel, ¿cómo le va? Buena tarde. Virus nuevo. Bueno, entonces, ¿qué pasó con este anatocismo? El gobierno confirmó que van a presentar un veto en lo que se relacione a esta norma que busca eliminar el cobro de intereses sobre intereses, este anatocismo, y que fue incluido en la mega reforma que ya casi fue aprobada en su totalidad. Hay un informe del Banco Central, dice el ministro de Hacienda Jorge Quirós, hay un informe del Banco Central, hay un informe de la Comisión de Mercado Financiero, la CMF, y basado en esos informes técnicos es que por lo menos el anatocismo, ya sabemos lo que es, va a ser enviado con veto supresivo. ¿Por qué? Porque dentro de toda esta mega reforma hay un punto que buscaría y que puso el Frente Amplio, es que buscaba eliminar el anatocismo. Que ya sabemos, ¿verdad? Buscaba eliminar el anatocismo. Y eso es lo que decía, bueno, espérate, están todos en alerta. Estaba en alerta el Banco Central, estaba alerta la Comisión del Mercado Financiero, estaban en alerta la economía, estaban en alerta. Entonces,

0: le dijo el gobierno, espérate, voy a poner un veto. Es decir, esto llega hasta aquí, no se discute más. Oye, pero ¿cómo tú puedes tomar esa decisión? Sí, porque tenemos la mayoría. Así que hasta ahí quedó ese punto. Y esta medida ha además desatado bastantes alertas, bastantes cuestionamientos de todo el mundo privado y algunos también organismos regulatorios como, en efecto, el Banco Central y la CMF. Yo sabía, pase nomás, muchacho, ¿cómo le va?
1: ¿Qué tal?
0: Nos quedan pocos minutos, pero usted estaba ahí mismo.
1: Sí.
0: Yo pensé que ya se había ido.
1: No, estoy acá.
0: Cristóbal López, ¿cómo le va?
1: Todo
0: desde
1: bien,
0: el Congreso hasta acá mismo.
1: Sí, me vine corriendo.
0: Mira, es que usted es muy rápido. Una
1: sí, no, quería aclarar que esto no significa que esta discusión quede hasta acá, porque todavía se tiene
0: se
1: que
0: detiene.
1: Ver en el Congreso el veto.
0: Claro.
1: Ese veto va a ingresar una vez ya se despache lo que queda de la Comisión Mixta en el Senado, y ese veto se tiene que votar en la Cámara de Diputados y también en el Senado, donde tiene que aprobarse con la mayoría de los diputados, pero en caso de que el veto no se apruebe, de igual manera, para restituir la norma, tiene que lograrse 2/3 de mayoría. Es decir, si no tienen los 2/3 que apoyen esa norma, no tienen ninguna forma de mantenerlo. Es un doble seguro. Porque si se rechaza el veto, igual necesitas tener 2/3 de apoyo para poder mantener la norma en la ley. Entonces, es un doble seguro, es... La casa siempre gana,
0: claro.
1: Básicamente.
0: Claro.
1: Básicamente no es un veto como tal, que el presidente dice esto no va más, pero les da un doble seguro de poder evitar que esta norma se vaya a ley.
0: Y en efecto lo pueden lograr fácilmente.
1: Sí, porque para tener 2/3 de la oposición deberían ya contar con, por lo menos con RN y la UDI, y eso muy difícil.
0: Oiga, y... Ay, ya me queda poco tiempo, se acercó aquí a último minuto, pero ¿cómo estuvo ayer la cosa ya?
1: Muy movido.
0: Dejé sacar el tejido.
1: Muy movido.
0: ¿Cómo estaban los rostros?
1: Rostros de miedo por parte del gobierno.
0: ¿En serio?
1: Pánico.
0: Es que no se lo esperaban.
1: No se lo esperaban. Quisieron tramitar todo muy rápidamente y les fallaron los votos a último momento. Hubo mucha descoordinación por parte de la SECPRES, que es el ministerio que está encargado justamente de hacer el vínculo entre el gobierno y el parlamento. Y finalmente, cuando se dan cuenta que no tienen los 26 votos, porque la compensación a los municipios al tratarse de dineros del Estado es una norma de orgánica constitucional, por lo tanto no basta una mayoría simple, necesitan una mayoría de los senadores en ejercicio, es decir, necesitaban los 26, no contaban con esos 26 votos y es en ese momento donde ya echan pie atrás, retiran la urgencia y le dicen a la UDI, oigan, pidan aplazar la discusión.
0: Claro.
1: Y ahí Paulina Núñez, la presidenta del Senado, dice, bueno, la UDI ha solicitado el aplazamiento, no hay urgencia, así que habiéndose cumplido el objetivo de esta sesión, se levanta.
0: Y que esa es la señal clave en la que le sacan la urgencia, porque yo decía, esto querían hacerlo en 24 horas, todo lo que fuera más rápido posible, sin detenerse, sí. Saquémoslo rápido
1: de
0: esto.
1: De hecho, la urgencia de discusión inmediata, que en estricto rigor son 6 días que da de discusión, pero como la próxima semana distrital básicamente vencía ayer mismo, se renovó durante la jornada, se renovó cuando el informe de la Comisión Mixta ingresa a la Cámara de Diputados, se da cuenta de que se renueva esta discusión inmediata, es decir, el gobierno estaba apretando para que fuera sí o sí ayer. O sea, hubo sesión especial en la Cámara de Diputados, hubo sesión especial en el Senado, la mixta sesionó apenas se conformó en la Cámara de Diputados, cuando normalmente y reglamentariamente deberían haber pasado 4 horas desde que se definieron los nombres para que se conformara. Entonces
0: iba todo rapidito.
1: Tiempo
0: récord.
1: Y esta aplanadora que ha acusado a la oposición, pareciera que se les quedó sin benzina en la recta final.
0: ¿Y ahora entonces qué les queda?
1: Tienen que votar el informe de la Comisión Mixta en el Senado, que eso va a ser el 4 de agosto, la próxima sesión ordinaria del Senado. Martes 4 de agosto.
0: Oye, se le retrasa harto la cosa.
1: Y ahí se les puede abrir muchos otros flancos al gobierno en esta tramitación y puede servir para que los parlamentarios del oficialismo puedan empezar a pedir otras cosas, porque finalmente, si se rechaza este informe, el proyecto queda sin compensación para los municipios y eso le abre un problema mucho mayor al gobierno.
0: ¿En 2 semanas más?
1: 2 semanas.
0: Pero pasan tantas cosas en 2 semanas.
1: 2 semanas van a pasar muchas cosas.
0: Cristóbal López, muchas gracias.
1: Esté muy bien, Jesús.
0: Cuando quiera usted, está en su casa. 16:42.
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7: Quince minutos nos separan de las 5 de la tarde. Cada 15 minutos, una persona sufre un accidente cerebrovascular en nuestro país. Además, se estima que más de 200.000 personas viven con demencia y cerca de 40.000 con enfermedad de Parkinson. En el marco del Día Mundial del Cerebro, que fue la jornada de ayer, los especialistas hacen llamado a la prevención porque gran parte de estas enfermedades están asociadas a factores de riesgo que sí pueden modificarse. Vamos a conversar a esta hora con el doctor Pablo Araya, neurólogo de la Clínica Ciudad del Mar. Pablo, ¿cómo estás? Buena tarde.
8: Buenas tardes, muy buenas tardes.
7: Cuando escuchamos, Pablo, que en Chile ocurre un ACV cada 15 minutos, ¿es una cifra preocupante? ¿Por qué sigue también siendo un problema tan frecuente en nuestro país?
8: Sí, bueno, mira, es una cifra muy alta y lo peor de todo es que esto va en aumento, es decir, cada año tenemos más personas con accidente cerebrovascular. Hoy por hoy el accidente cerebrovascular representa la primera causa de discapacidad en los adultos y está muy cercano a ser dentro de las primeras causas de muerte incluso en las personas. Por lo tanto, es una patología muy relevante y muy prevalente. Lamentablemente va aumentando su prevalencia y fundamentalmente porque lo más probable es que los factores de riesgo van incidiendo y van haciendo que esta enfermedad ocurra en personas incluso más jóvenes. Ah. Además, la población va envejeciendo y la edad también es uno de los factores de riesgo que se asocia a ella.
7: De hecho, eso mismo te iba a preguntar, da la sensación de que cada vez le va ocurriendo a personas más jóvenes.
8: Sí, exactamente. Lo más probable, lo que se piensa, lo más probable es por los hábitos de las personas y los factores de riesgo que han ido aumentando lamentablemente en la gente joven. Por ejemplo, la hipertensión, la diabetes y por supuesto la obesidad se ve cada vez en personas más jóvenes, incluso ocurren en algunas, sobre todo la obesidad desde los niños. Y eso aumenta la probabilidad de todas estas patologías.
7: Cuando hablamos de personas jóvenes, ¿de qué edad estamos hablando? ¿40 años, 50 años o
8: claro,
7: más jóvenes aún?
8: Exactamente, sí. Normalmente antes era una patología, una enfermedad que veíamos en personas sobre los 60 años. Ajá. Y ahora, aunque no es la mayoría, es la minoría, pero lo vemos cada vez más frecuente en personas menores de 50, 40, incluso personas de 30 años. Ahora, habitualmente cuando hay personas muy jóvenes, a veces son por causas específicas o más raras, o tal vez hasta los genes influyen más. Pero ya en personas de 40, 50 lo vemos sin ningún factor genético, solamente por sus factores de riesgo.
7: 40,
8: mucho fumar.
7: 40 años, joven.
8: Sí, sí, claramente, muy joven.
7: Ahora, tú dices, ¿el cigarrillo es uno de ellos, el tabaco?

0: Sí, los factores de riesgo más importantes para los accidentes cerebrovasculares es la hipertensión, el cigarrillo, por supuesto, la diabetes, los trastornos del colesterol, la obesidad y algunos otros que también han ido adquiriendo cierta relevancia, como por ejemplo el sedentarismo y también la apnea del sueño, que a veces hay gente que la tiene y no sabe que la tiene y que duerme con esto en las noches.
1: Cuando hablas de diabetes, ¿es estar diagnosticado de diabetes o es el consumo de azúcar? ¿O alto consumo
0: de azúcar? No, en realidad es estar diagnosticado de diabetes, es decir, la dificultad para el cuerpo para controlar el azúcar va aumentando la probabilidad que empiecen a fallar la arteria, el corazón.
1: Cuando decimos que hasta el 90% de algunos accidentes cerebrovasculares podrían prevenirse, ¿son en base a esta prevalencia? ¿Cuáles son las medidas más importantes que cualquier persona podría adoptar desde hoy?
0: Ya, lo más relevante es tener la vida sana. Los doctores piden vida sana, no solamente pensando en algo etéreo, sino para disminuir la probabilidad que ocurran estas cosas en el cerebro, en el corazón. Significa hacer una dieta adecuada, eso significa fundamentalmente la dieta mediterránea, que involucra, no es eliminar la carne, pero es disminuirla, en general la carne roja, y utilizar más carnes como el pescado, por ejemplo, e incluir igual el aceite de oliva y los frutos secos. Lo otro es hacer ejercicio, por supuesto, hacer ejercicio y la bajar de peso también es muy útil porque disminuye la probabilidad y la incidencia de la hipertensión y de la diabetes y de los problemas del colesterol. Así que esas son las cosas fundamentales. Lo otro es, frente a cualquier patología crónica como la que mencioné, lo ideal sería que uno se controlara y fuera estricto en el control, se controlara con el médico para tratar y hiciera la dieta que correspondiera y se tomara los medicamentos como corresponde, porque así disminuye el riesgo de que le ocurra un accidente cerebrovascular.
1: Pablo, ¿cuáles son los síntomas de un ACV, de un accidente cerebrovascular, que obligan sí o sí a una persona a consultar de inmediato? ¿Y por qué también los primeros minutos, siempre nos han dicho que los primeros minutos son tan decisivos?
0: Sí, exactamente, lo has dicho muy bien. Lo que ocurre es que los accidentes cerebrovasculares son patologías agudas, o sea, ocurren en minutos. Por lo tanto, ¿en qué hay que fijarse? Como el accidente cerebrovascular puede ser la falla de cualquier parte del cerebro, pueden haber múltiples síntomas, pero los más importantes son el trastorno del habla, que repentinamente una persona no puede hablar o le cueste hablar, que repentinamente se le enchueque la cara o se le tuerza la boca, que repentinamente también pierda la fuerza del brazo, de la pierna, o se le duerma la mitad del cuerpo. Esos son los síntomas principales en general. Frente a cuáles son esos síntomas, lo ideal es consultar lo antes posible, porque existen terapias que podrían revertir esto o aumentar la probabilidad de que ceda o que pase rápidamente, y no necesariamente que la persona tenga que pasar por una rehabilitación tan prolongada. Esos tratamientos se llaman trombolisis o trombectomía, que aquí en la clínica se pueden hacer en varios lugares.
1: ¿Un ACV te puede dar en cualquier momento, despierto, durmiendo?
0: Sí, en cualquier momento. Existe cierta tendencia en algunos accidentes cerebrovasculares, pero puede ser en cualquier momento, despierto o durmiendo. Durmiendo lo hace más difícil porque la gente tiende a demorarse más, porque se despierta y se da cuenta cuando se despierta. Aún así, ahora, como ha ido avanzando la tecnología y hay cierta evidencia para que algunas personas, a pesar de haberse despertado con el accidente vascular, igual se le pueden hacer tratamientos en la urgencia. Uh-huh. Así que debe consultar lo antes posible en cuanto se dé cuenta.
1: Ok.
0: No hay que esperar.
1: Hay varias personas que atribuyen problemas de memoria o los temblores del cuerpo a la edad nomás. ¿Cómo no? Voy envejeciendo. Oye, es que ya la edad a la que estoy. ¿Cómo diferenciar realmente un envejecimiento normal, común, al de una enfermedad que requiere una evaluación médica?
0: En general, cuando aparece un temblor, la mayoría de las veces, cuando hay un temblor, lo ideal es consultar igual, porque en realidad los temblores tienden a ser alguna patología. Existe el temblor que puede ser normal, pero es un temblor que es muy ocasional y que empeora en ciertas situaciones. Pero cuando aparece un temblor persistente, es mejor consultar siempre, porque podría ser el inicio de alguna enfermedad degenerativa como temblor esencial o Parkinson. En relación a los problemas de memoria, la mayoría de las veces los problemas de memoria no siempre son necesariamente una enfermedad degenerativa del cerebro. Muchas veces pueden estar asociados a los cuadros ansiosos o cuadros depresivos o estrés directamente. Pero si ya el estrés o la depresión o alguno de estos síntomas está produciendo problemas de memoria o de concentración, igual es mejor consultar.

0: problema va más por la parte nerviosa o realmente hay alguna enfermedad degenerativa.
1: ¿Se relaciona en algo el ACV a desarrollar demencia?
0: Sí, sí se asocia. La demencia más común se llama Alzheimer, es la más común en todo el mundo. Pero la segunda demencia más común se llama demencia vascular. Y es una demencia que se relaciona en que el cerebro se va dañando progresivamente por infarto cerebro. A veces basta uno que puede dejar una demencia, o a veces es la acumulación de varios pequeños infartos cerebrales que pueden asociarse a demencia. Así que sí, el accidente vascular predispone a tener más demencia.
1: Oye, Pablo, oye, estoy como una alumna en clase. Antes de que nos despidamos, Pablo, ¿qué mensaje le podemos dar a quienes tienen antecedentes familiares de enfermedades neurológicas o vasculares? Y si acaso también es posible disminuir ese riesgo con un estilo de vida que sea saludable, como decías tú, o en realidad la genética pesa más.
0: No, la genética pesa poco, eso hay que tenerlo claro. Y el estrés también pesa poco. Es un factor, puede ser un gatillante en algunas personas, pero lo que más importa es el estilo de vida y el cuidado de los factores de riesgo. El estilo de vida incluye hacer dieta sana, idealmente mediterránea, hacer ejercicio en forma regular, varias veces a la semana idealmente, y si uno tiene patologías crónicas como hipertensión, diabetes o problemas del colesterol, controlárselos al máximo. Si uno fuma, hacer todo lo posible para suspender el cigarrillo. Si muchos requerirán ayuda, bueno, habrá que buscarlo. Eso es lo que le quiero decir a la gente: mientras más se cuide, más disminuimos la probabilidad de que ocurra esta cosa tan devastadora como un accidente cerebrovascular.
1: Se puede prevenir.
0: Se puede prevenir. De hecho, muchos queremos que ya no se llame accidente, sino que se llame ataque. Uh-huh. Porque no es un accidente, en realidad es prevenible.
1: Claro, no es algo que te pilló nomás y que te tocó.
0: No es como que me caí en la calle y me pasó, claro. Sino que realmente se puede prevenir.
1: Pablo Araya, neurólogo de la Clínica Ciudad del Mar. Pablo, muchas gracias por este contacto. Muchas gracias también por enseñarnos.
0: Que estés muy bien. Gracias por invitarme.
1: Gracias a ti.
0: Chao, gracias. Adiós.
1: 16 horas con 54 minutos de este jueves 23 de julio. 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
10: ¿Cómo están? Muy buenas tardes, bienvenidos al Informador. La defensa de la senadora Camila Flores apuntó contra las fiscales Claudia Peribáncic y Paola Castiglione por filtraciones en la causa contra la parlamentaria. Nos informa Fabián Corrotea.
11: Claro, es una denuncia ingresada por la defensa de la senadora Camila Flores en el marco de la investigación en su contra por parte de la Fiscalía Regional de Valparaíso. Se trata de una acusación en contra de las fiscales Claudia Peribáncic, quien es justamente fiscal regional de esta región, y también de la fiscal Paola Castiglione. Tiene que ver con el material.

0: fotografías y videos que habrían sido filtrados justamente por estas dos persecutoras en el marco de la investigación que se mantiene en curso en contra de la senadora Flores. Es justamente ante la Fiscalía Nacional, en donde los abogados justamente de la senadora presentan esta denuncia en la Fiscalía Nacional, la cual ya cuenta entonces en su poder con esta denuncia por parte de los abogados Luis Masferrer y también del abogado Samuel Donoso, ambos de la senadora Camila Flores. En la región de Valparaíso, Bío Bío, la radio.
1: Gendarmería inauguró un nuevo módulo en el complejo penitenciario de Valparaíso. Nos cuenta Lucas Suárez.
2: Durante esta jornada se inauguró el módulo 112 del complejo penitenciario de Valparaíso, una obra que permitió iniciar el poblamiento de la dependencia con el traslado de 117 personas detenidas provenientes del centro de detención preventiva de Quillota. Gracias a esta situación, la población penal del establecimiento quillotano disminuyó de 690 a 573 personas, lo que representa una reducción del 17%. Las obras de conservación del módulo fueron financiadas por el gobierno regional con una inversión de 483 millones de pesos en un proyecto que contempló la conservación integral de la infraestructura destinada a la habitabilidad de las personas privadas de libertad, incluyendo la reparación de muros, pavimentos y la renovación del sistema sanitario, entre otros. Estas obras se suman a otras iniciativas de mejora de infraestructura que se ejecutaron en la región, entre ellas las obras en el módulo 105, 110 y 111 del complejo penitenciario de Valparaíso. Bío Bío, la radio.
1: Se registra una alta congestión debido a un accidente de tránsito en La Cisterna. Tomamos contacto de inmediato con nuestra unidad móvil en la región metropolitana, Jaime Sepúlveda.
3: Comuna de La Cisterna, Vespucio Sur, en dirección hacia el poniente, en donde en este lugar se mantiene personal de carabineros municipales, salida 32, ruta 5, en donde se ha generado un accidente de tránsito. Ustedes logran ver a personal de carabineros directamente quien está generando la investigación propiamente tal de este hecho. Se está generando una congestión muy importante en estos instantes para quienes se desplazan por este sector de la comuna de La Cisterna. Atención entonces, carabineros ya se mantienen en el lugar de acuerdo a los letreros de información variable. Solamente la pista izquierda está habilitada para la circulación vehicular por Américo Vespucio en dirección de oriente a poniente, producto de este accidente de tránsito. Lo importante es que hace escasos segundos llegó personal de la misma autopista y ya se encuentra personal de carabineros entrevistando directamente a las personas involucradas. De acuerdo a lo que logramos ver a través de las imágenes de Bío Bío TV, aparentemente no habrían personas lesionadas, por lo cual es una situación que actualmente se encuentra en desarrollo. 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
1: El Ministerio de Salud amplió la vacunación contra la influenza a toda la población desde este jueves. Nos informa Monserrat Tapia.
4: Sí, desde este jueves todas las personas podrán acceder gratuitamente a la vacuna contra la influenza sin importar su edad o si pertenecen o no a los grupos de riesgo definidos al inicio de la campaña. El Ministerio de Salud amplió la estrategia ante el aumento de la circulación de virus respiratorios, principalmente influenza A e influenza B. En el balance de la semana epidemiológica 28, la autoridad sanitaria informó que la positividad respiratoria llegó al 46,8%, mientras que advirtió que el regreso a clases podría impulsar un aumento de contagios durante las próximas semanas. Actualmente hay 1.592 puntos de vacunación habilitados en el país. Además, la red asistencial reportó una baja en las consultas de urgencia por enfermedades respiratorias, aunque los menores de edad fueron el único grupo con un alza en este indicador.
1: 17 horas con 6 minutos, cielo nublado en la comuna de La Ligua. 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
4: Empezó a llover en Quintero.
5: Está lloviendo también Quillota, Villa Alemana, Quilpué, Valparaíso, Viña del Mar, nos dicen acá los auditores. Paul, Disco 2000.

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1: Amigo de la Bio Bio, Avenida Alessandri, subiendo, hay un taco descomunal que está llegando casi al Hospital Naval. Para que tomen precaución, para que tomen otra ruta, ya sea por Santa Inés, por Padre Hurtado, pero es un taco descomunal y están parados. Y no hay ningún accidente, sino que es por solamente el semáforo de Gómez Carreño.
2: ¡Uf! ¡Ay, ay, ay! Paciencia entonces ahí a los auditores que están manejando, conduciendo en Viña del Mar. Alessandro y tremendo taco, dicen, llega ahí hasta el Hospital Naval. ¿Cómo estará también? Aprovechemos de preguntarle a nuestros queridísimos auditores. ¿Cómo estará? Mira, me voy a adelantar. Avenida España, Avenida Argentina, Colón. Avenida Argentina para ambos lados, hacia Barón o hacia Santos Osa. Bueno, ya sabemos cómo está Alessandri. La Avenida España, ya lo dije. ¿Cómo está Álvarez? ¿Cómo está Uno Norte? La subida Limonar, Agua Santa. Lluvia más hora punta, debe estar bastante complicado el tránsito. ¿Nos puedes contar al WhatsApp Bio Bio? Por supuesto. 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
3: Buenas tardes, amigos de la Bio Bio. En este momento la única salida desde Playa Ancha es Carampangue. Paciencia con la ruta. Está lloviznoso, jabonoso y cara de oso. Así que tengan buena tarde, que gracias, lleguen bien amigo. A casa.
2: Muchas gracias. 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Hoy es jueves. 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A ver, ¿qué pasó? Nos dice Andrea, hace 2 minutos pasó por la Avenida Argentina y está como siempre hasta ahora. Mira, nada tan terrible a cómo va a estar en unos 15 minutos más. El tráfico va prudentemente lento por la Avenida España. Igual nos dice aquí.

0: la amiga. ¿Qué pasó, Ben? Pasaje La Morera, Miraflores Alto, vivimos en el terreno 8. No, viven en el terreno 8 personas, incluyendo 2 niños. ¿Qué pasó? No te puedo creer, 7 días sin luz en Miraflores Alto. En este terreno que viven 8 personas, y eso está ocurriendo, varios auditores que todavía están sin luz, es porque, tal como hablábamos ayer con una amiga también, volvió ya la luz al sector, más quedaron algunas casas que no les volvió el suministro eléctrico por alguna extraña razón, y eso está complicando porque se hace más difícil que vayan a reparar, o sea, que vayan a arreglar y que vuelva la luz cuando es solo una persona. Eso les han dicho además desde la empresa cuando han llamado. Se largó el agua, nos dice acá también, y se ve que no serán pocas gotas, deberían ser poquitas, Hernán, deberían ser poquitas, nos van a acompañar por la noche, pero no va a ser gran cantidad de agua la que caiga, o al menos eso debería ocurrir. Hay varios mensajes que vamos a escuchar también. La lluvia cae en Viña del Mar.
1: Mire, por el tráfico que hay en Carapangue, ya sabemos el motivo, y yo les recomiendo, que yo lo estoy haciendo ya hace rato, tomar el camino Cintura y bajar por Márquez. Con cuidado, así como tiene carabina. Sí. Entonces es más peligroso. Así que, pero con cuidado, yo ya bajé por ahí, bajé por Márquez, la iglesia Márquez, para el que no conoce, y de ahí llega la plaza Echaurre, y Razuri.
0: Sí, toda
2: Buenas
0: la razón.
2: Tardes, Radio Bio Bio.
0: Buenas tardes.
2: Reportando la calle Álvarez, desde el reloj de flores hasta la parroquia, tránsito medio sin gran problema. Buenas tardes.
0: Buenas tardes. Muchas gracias. Gracias por los mensajes que nos están mandando. A ver, nos mandan la foto de Razuristaco. Los vehículos livianos pueden subir por Taqueadero hacia Playa Ancha. Qué bonita esa calle. Es empinada también, eso sí, tiene harta pendiente. Pero pueden subir por Taqueadero hacia Playa Ancha y pueden subir y bajar también, nos dice aquí el auditor. Taqueadero tiene adoquines también. Eso puede volver un poco peligroso con la lluvia, eso sí, así que hay que considerarlo. Más también es una buena alternativa. Es un poquito angosta esa calle, sí. Pero si no, avanzar por el camino Cintura y puedes bajar en cualquier momento. A lo mejor podrías bajar por Hierbas Buenas o seguir avanzando y bajar por Avenida Francia, si es que acaso vas más hacia Barón. Claro, puedes ahí hacer ese camino. Tiene razón el auditor. Buen dato. 5 de la tarde con 20 minutos. Ay, ¿qué?
3: Hola, ¿cómo están?
0: Bien.
3: Les doy un dato.
0: Ya.
3: Para bajar desde Playa Ancha está la bajada de Taqueadero.
0: Sí, la de
3: esa que llegan abajo a la imprenta naval.
0: École.
3: Y de ahí toman Errázuriz. Es un dato.
0: Buen dato.
3: Ya, que estén muy bien. Saludos a todos.
4: Hola. Del paradero 36 de Quilpué venimos por Uno Norte y el taco está aquí en la avenida Sporting. Y para arriba, el mismo cuento, está despejado desde Limonares hacia arriba y el taco está hasta la plaza de Miraflores. 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
5: Nos ponemos románticos. Pedro Aznar nace en Buenos Aires un 23 de julio de 1959. Cantante, multiinstrumentista, compositor, poeta, productor argentino. Fue integrante de los grupos Madre Atómica, Alas, Serú Girán, Spinetta Jade, entre otros. Y desde 1993 está dedicado por completo a su carrera como solista. Escuchamos esta tremenda canción. Pedro Aznar, A Primera Vista.
6: Cuando llegó

0: arancel de 12,5% a Chile. Vamos a revisar los detalles con Daniel Ormeño.
1: Atención, se confirman los temores de los exportadores chilenos. Estados Unidos acaba de emitir un comunicado público donde ratifica que aplicará un nuevo arancel a distintas industrias exportadoras que involucran a Chile. Este nuevo gravamen alcanzaría el 12,5% y que forma parte de la política de aranceles que ha aplicado el gobierno del presidente de Estados Unidos, Donald Trump. Recordemos que hasta mañana rige un arancel del 10% que afecta directamente a los exportadores chilenos. Mañana viernes 24 de julio vencía este gravamen del 10%, por lo que buscando otras alternativas, Estados Unidos comenzó a investigar a 60 países, entre ellos Chile, por aparentemente infringir el trabajo forzoso. Esa fue la justificación de Estados Unidos para evaluar aplicar un nuevo arancel que alcanza el 12,5%. Esto abrió un proceso importante que incluso obligó a delegaciones chilenas a trasladarse a Estados Unidos y participar de audiencias públicas hace algunas semanas. Bueno, ha terminado ese proceso y hace instantes nada más, la oficina del representante comercial de Estados Unidos ha tomado esta medida y ha confirmado entonces un nuevo arancel que va a afectar directamente a las exportaciones de Chile, que alcanza el 12,5%. Específicamente dice este documento, en el caso de Chile, la determinación de medidas derivadas de la investigación sobre la base de las conclusiones de la investigación relativa a Chile y teniendo en cuenta los comentarios públicos, los testimonios y el asesoramiento del comité a la sección 301, así como el de comités consultivos, de conformidad con las instrucciones específicas del presidente, el representante comercial ha decidido imponer aranceles del 12,5% a distintos productos de Chile, salvo algunas excepciones, como es el caso del cobre. Ya estamos en contacto con la Subsecretaría de Relaciones Comerciales Internacionales, quienes deberían en breve reaccionar ante este impuesto, este nuevo arancel que, insistimos, ha comunicado a Estados Unidos, que aplica a Chile y que alcanza al 12,5%.
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0: El Juzgado de Garantía de Valparaíso realizó una nueva audiencia de preparación de juicio oral por el megaincendio de 2024 y fijó su última audiencia para el 5 de agosto. La investigación de responsabilidades institucionales avanzará el lunes con la formalización de 2 funcionarios de CONAF por no emitir oportunamente las alertas SAE. Diferentes socavones en rutas claves de Zapallar y Puchuncaví generan riesgo de aislamiento a los vecinos de la zona. El alcalde Gustavo Alessandri pidió al gobierno actuar con rapidez en el desarrollo de las obras de emergencia en las vías de acceso. En medio de las esquirlas por la entrevista de la exministra de la Secretaría General de Gobierno, Mara Cedini, el presidente José Kast liderará este jueves la segunda reunión de coordinación con los partidos oficialistas. Y Estados Unidos propuso aplicar un arancel de castigo del 12,5% a las importaciones procedentes de Chile, elevando el gravamen temporal del 10% que se encontraba vigente desde principios de 2025.
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3: No sé qué habrá pasado, pero ahí está aquí en la calle Independencia, a la altura de la iglesia.
4: Ok, a veces que nos pueden ayudar los auditores y también nos mandan fotos de cómo está Taqueadero, esto en Valparaíso. De todos los autos que vienen de Playa Ancha y que tendrían solo la alternativa de bajar por Carampangue. Bueno, ahí vamos también aclarando que podían seguir por el camino Cintura y bajar por Márquez hacia el barrio Puerto, o incluso seguir por el camino Cintura, va a salir un poquito más largo, pero quizás más seguro para bajar, por ejemplo, por Francia o por Hierbas Buenas también, que son calles que son un poco más anchas. Taqueadero en efecto es muy angosto y además hay taco en Taqueadero. Hay taco también. Varios tomaron esa alternativa para salir de Playa Ancha. Camino internacional desde Concona Viña, el taco llega hasta la zona de bodegas, nos dice acá un amigo. Nos mandan fotos también. ¿Qué pasó? Llegaron los de Chilquí.

0: Y cuando estaban en el poste que les corresponde a nuestra casa, se puso a llover, nos dice Pablo. Qué mala suerte, se bajaron todos y ya no están trabajando, y ya van por el octavo día sin luz en el sector, en la parada 7 de Santa Julia, en Viña del Mar. Chata, como 8 días ya. Acá siguen, ¿qué más? A ver, bajar por San Francisco es lo mejor, poca pendiente, nos dicen acá también otros porteños que nos dan algunas alternativas para quienes bajan a esta hora desde Playa Ancha. Lo hacen en el WhatsApp Bio Bio. Si es que tú no lo tienes, dale que anota, más 56-32-235-7700.
1: Muy bastante ese Bio Bio. Taqueadero es de bajada. De subida solamente si vienen desde el Molo, porque si uno va desde Racing hacia Playa Ancha, no puede doblar, girar a la izquierda ahí, no puede girar a la izquierda, está prohibido. Además que está la curva que vienen los de Playa Ancha, es muy peligroso. Así que solamente bajada y subida para los que vienen la subida desde el Molo.
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0: 17:34. El uso de generadores eléctricos se ha masificado en los últimos días debido a los cortes de suministro que fueron provocados por los sistemas frontales. Había una auditora que nos contaba que en pocos días ya se habían acabado todos los generadores que estaban en venta en el retail. Sin embargo, un hecho ocurrido en Quillota, y que estuvimos hoy día contándolo en la mañana, vuelve a poner sobre la mesa los riesgos de utilizar de manera incorrecta este tipo de aparatos. Dos personas fallecieron, otras resultaron afectadas en un caso que se ha atribuido a una intoxicación por monóxido de carbono, que es un gas que no tiene color ni olor, pero que puede ser mortal en pocos minutos si se acumula en espacios cerrados. ¿Cómo funcionan estos equipos? ¿Cuáles son los errores más comunes al utilizarlos? ¿Qué medidas de seguridad nunca debemos pasar por alto? Bueno, vamos a conversar sobre esto y mucho más con Andrés Ibaceta, ingeniero en prevención de riesgos, experto en gestión del riesgo y desastre, y también es bombero. Andrés, ¿cómo estás? Buena tarde.
4: Hola, ¿qué tal? Buenas tardes, ¿cómo les va?
0: Bien, Andrés. ¿De qué bomba eres, Andrés, para saludarlos al tiro, a los chicos buenos?
4: De la Quinta de Valparaíso, de la Pompe de France.
0: La Pompe de France. Saludos ahí entonces a los muchachos y muchachas de la Quinta Compañía de Bomberos. Oye, Andrés, bueno, primero, ¿cómo funciona un generador eléctrico? Porque de un momento a otro empezaron todos a venderlos en el retail, es súper fácil acceder a ellos, y evidentemente hay ahí un trabajo que hacer para evitar riesgos. Eso por un lado, y después, ¿por qué produce gases como el monóxido de carbono este tipo de generadores mientras están funcionando?
4: Bueno, efectivamente los generadores eléctricos son motores que, valga la redundancia, tal como se indica, generan energía, una energía que es alternativa a la energía normal de las casas, uh-huh, una energía de respaldo, y que se produce, la genera a través de un motor que funciona con combustible, ¿no es verdad?, con una mezcla de combustible, y que es igual que un motor de igual que el principio de funcionamiento de un motor de un auto, uh-huh, que tiene una, que los gases que expelen a partir de esta combustión salen del motor por un, es como exactamente un conjunto de escape del auto. Ajá. Esto es exactamente lo mismo, tiene un escape, ¿no es verdad?, estos generadores eléctricos.
0: Okay, y ahí parece que está la cosa, porque en el fondo el tubo de escape tiene la ventilación el auto, pero aquí donde se ventila adentro de la casa.
4: Bueno, efectivamente, o sea, todos los elementos que en una vivienda se utilizan, no solamente para generar electricidad, como en estos casos de los generadores eléctricos, sino que también para de otro tipo, también incluso las calefacciones hoy día, que están muy en estos momentos muy en boga, tanto eléctricas como a combustión lenta, como la leña, el pellet, todos estos artefactos traen manuales de uso, de los cuales lógicamente hay que referirse, hay que mirarlo, hay que tener cierta atención a lo mismo. Un generador eléctrico es un

0: es un motor, lisa y llanamente, que genera energía y que, si bien se puede trasladar, a lo mejor por eso tiende las personas a confundirse un poco, que puede ser un artefacto como diferente, pero en realidad es un motor. Y eso, lógicamente, tiene que estar y ser utilizado en lugares de ventilados, es dejarlos en patio, dejarlos en sectores, por lo menos, que tengan una buena ventilación. Uh-huh. Quizás en alguna pieza con la ventana abierta, entendiendo que a pesar de que esté lloviendo y haya frío y viento, bueno, a lo mejor no utilizar esa pieza donde está el generador. Bueno, hay una serie de alternativas, pero lo importante es que ese generador tenga una ventilación necesaria.
1: ¿Y cómo es que se produce una intoxicación por monóxido de carbono? ¿Por qué también puede ser tan rápida? ¿Por qué puede ser llegar a ser letal?
0: A ver, en función de la situación de que pasó en Quillota, eso está, bueno, hoy día en este momento parte de la investigación que se está realizando a través de la Policía de Investigaciones, pero en términos generales, una intoxicación pasa porque el monóxido de carbono desplaza a las partículas de oxígeno que están en el ambiente. Y si es una pieza o un espacio cerrado que no tiene ventilación, que no tiene espacio para que ingrese partículas limpias, por así decirlo, uh-huh. Lógicamente van a reemplazar estas partículas de monóxido de carbono, van a reemplazar a las partículas de oxígeno, y eso va a hacer que las personas que estén dentro de este espacio empiecen a asfixiarse, lógicamente.
1: Y que no se den cuenta, porque yo decía también, el monóxido de carbono no tiene color ni tampoco olor, entonces no es fácil de percibir.
0: Exactamente, sí, aquí lo importante es entender de que los generadores eléctricos son motores que, como todo motor, a combustión, tienen que expeler, tienen que emanar, tienen que evacuar los gases que se queman, ¿cierto?, a raíz de esa combustión, y eso genera efectivamente monóxido, esos son los gases de monóxido de carbono. Independientemente de que no se sienta el olor o no se vea a lo mejor el humo, para que la gente entienda, es un motor que genera monóxido de carbono, y eso siempre tiene que estar en el conocimiento de los usuarios de estos generadores.
1: Oye, y tú decías un lugar seguro entonces para instalar un generador, ya que mucha gente desde ahora o desde estas últimas lluvias tiene uno en la casa. ¿Tendría que ser el patio un lugar seguro, o puede ser también al interior de una casa o bodega o similar, pero con algunas características de prevención?
0: No, indudablemente tiene que tener un... si es al aire libre, mejor aún. Lógicamente, si se puede tapar con algo, un pequeño techito o algo que no se moje en caso de la lluvia, y en cierta altura también, para que en caso no se haga inundar el sector donde está puesto el generador. Siempre en un lugar con mucha ventilación. Uh-huh. Ya, a lo mejor no es necesario que sea en el patio, pero sí en un lugar donde no haya utilización de las personas. Puede ser una bodega, puede ser en el mismo patio, puede ser una pieza que no se utilice. O puede ser lo importante es que esto sea en una parte abierta. Eso es lo más importante. Existen muchos tipos de casa, muchas condiciones de las personas, que es difícil poner un estándar. El único estándar en este sentido es que tenga que existir una buena ventilación si vas a utilizar un generador eléctrico.
1: O sea, perdón lo obvia, pero para ser bien majadera, en el fondo, si es que lo vas a tener en una pieza que no se está usando en la casa, tiene que ser con la ventana abierta.
0: De todas maneras, tiene que ser con la ventana, con todo lo que eso significa. Si está lloviendo, se va a mojar la casa, uh-huh. Si hay viento, va a entrar el viento, pero si vas a utilizar un generador eléctrico, el generador eléctrico tiene que estar en un lugar totalmente ventilado, ojalá en un patio.
1: Uh-huh. Si estamos sospechando que tenemos una emergencia como esta con el monóxido de carbono, ¿qué es lo primero que tenemos que hacer?
0: Bueno, indudablemente apagar el generador. O sea, claramente detener la fuente que esté emanando el monóxido de carbono, eso es lo primero. Y segundo, en lo posible, ojalá que no esté lloviendo, ventilar, ¿cierto? Lo más que se pueda, por lo menos unos 45 o 60 minutos, una hora, en el caso de que

0: sintamos o las personas se estén sintiendo mal. En caso de todas maneras que las personas se estén sintiendo mal, lógicamente tiene que llamar inmediatamente a los servicios de emergencia, como ambulancia, bomberos, porque también, como no se sabe la tolerancia de cada una de las personas a ese monóxido de carbono, porque todas las personas tienen tolerancia diferente, si la persona se empieza a sentir mal, inmediatamente o ir a un centro asistencial o llamar a los servicios de emergencia. Pero por lo pronto, de tener, bueno, claramente mareos, claramente mareo, claramente imposibilidad de una buena respiración, toser, eso dentro de lo básico. Claramente las personas de salud pueden tener más conocimiento de algún tipo de síntoma más en específico, pero si claramente se identifica que es el generador eléctrico el que está produciendo este malestar, los monóxidos de carbono que emanen de ese generador eléctrico, indudablemente detener la marcha del generador, ventilar de manera inmediata, y si siguen el malestar, ya acudir a los servicios de asistencia de salud.
1: Oye, muchas personas han comprado un generador y lo hacen por primera vez. ¿Cuáles son las recomendaciones básicas que deberían seguir antes de ponerlo en marcha? Y también, ¿qué elementos de seguridad no pueden faltar para empezar a usar este generador?
0: A ver, primero, el generador tiene que estar dentro del comercio formal, adquirirlo dentro del comercio formal, tiene que estar certificado por la SEC, la Superintendencia de Electricidad y Combustible. Es un elemento que funciona con combustible y que lógicamente también genera electricidad, por lo tanto tiene que tener la certificación de la SEC, que es un sello que traen todos los elementos o los equipos eléctricos que venden en el comercio formal, ¿ya? Leer por lo menos la previa o el resumen de el manual de uso, donde dice específicamente, donde dice más que los modos de utilización, donde dice en caso de algún tipo de emergencia o los puntos de seguridad del elemento. ¿Ya? Y en caso de que alguien no sepa, quiera comprarlo y que no sepa utilizar este generador, en lo posible solicitar alguna asesoría a alguien que conozca, a alguien que sepa cómo se utilizan estos generadores, y que también en donde lo compren le entreguen ciertas orientaciones.
1: Perfecto. Oye, antes de despedirnos, me voy a despedir, pero estás en el taco de dónde. ¿Dónde está ese taco?
0: Estoy en el taco aquí en la Avenida Argentina. Estoy en el taco de la Avenida Argentina. Acaba de pasar una ambulancia del SAMU, por eso se escuchaba la sirena.
1: Ahí está, entonces.
0: Pero efectivamente estoy en un taco aquí en Valparaíso.
1: Se escuchaban ahí las bocinas. Andrés Ibaceta, ingeniero en prevención de riesgos, experto en gestión del riesgo y desastre, y también bombero. Y saludábamos ahí a la quinta compañía de bomberos de Valparaíso, la Pomme de France. Muchas gracias, un abrazo grande. Gracias por este contacto, Andrés.
0: Que estén muy bien y espero que todo siga bien con el tema de la lluvia y los sistemas frontales que van a seguir en un par de días más.
1: Así es. Muchas gracias. Un abrazo.
0: Listo. Que estén muy bien. Gracias. Chao.
1: Chao. 17:46. Ahí el entrevistado también le estaba tocando el taco en la Avenida Argentina en este caso. Cuéntanos tú también dónde estás. Aprovecha. Hazlo en el WhatsApp Bio Bio. Vamos a una pausa. Ya volvemos.
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28: Empezar a tener conciencia de que el generador se usa solamente con extensión, no al usarlo algún circuito de la casa, porque es muy, muy peligroso, aparte de los gases que emite por el combustible que consume.
29: Taco en ruta 68 hacia Concón, va 60, ruta 60, lleno, lleno, lleno, mucho taco, llega hasta la rotonda de Santa Julia, ojo.
30: Si quieren salir de Playa Ancha por la parte alta, pueden bajar por Montedónico y llegan a la subida de Ecuador.
1: Cierto también, cierto también. 9 minutos nos separan de las 6 de la tarde. Travis llega a Agenda Abierta con 5.

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1: Yo que lo hemos pasado chancho. Todos los desordenados del colegio dieron sus recuerdos, nos hicieron reír, recordaron la culpa, las consecuencias, los trabajos en el colegio. Yo hasta con chancla ahí se fue un amigo. A ver, yo miro su cara, don Lucas Suárez. Y se ríe solo, ¿eh?
2: ¿De qué? ¿De
1: qué? Tiene que haber sido desordenado en el colegio, ¿no?
2: ¿Yo? No, ¿eh? Yo me portaba muy bien.
1: ¿Se portaba bien?
2: Sí,
1: ya. Le vamos a creer.
2: No, aparte entonces. Me tenían identificado, pues yo tengo un hermano gemelo, entonces.
1: O
2: me,
1: no
2: me
1: te veían puedo a mí, creer.
2: O me veían a mi hermano.
1: ¿Tienes un gemelo?
2: No sabía.
1: No sabía.
2: Sí, somos dos.
1: Mira.
2: Así que para los auditores.
1: Venido,
2: sí.
1: Ha venido para acá y no nos hemos dado cuenta,
2: no,
1: a lo mejor.
2: No.
1: Claro, uno pide, se van cambiando, se cansa uno, llega el otro acá. Lucas Suárez, ¿cómo va con toda la información del tránsito? Cuéntenos.
2: Bien, sí, bien. Todo bien. Tarde lluviosa en la región y en el Gran Valparaíso en general. Nuevamente no nos deja la lluvia, así que la indicación es a que los conductores circulen con precaución justamente. En la comuna Puerto registramos ya alto flujo de vehículos en la calle Uruguay, esto entre Chacabuco y Colón, y también en Avenida Rázuriz, entre Simone Bolívar y Pudeto. En el acceso a la comuna Puerto. En Viña del Mar, en tanto, en calle Limache, desde el terminal de buses hasta Álvarez. También tenemos un alto tránsito a esta hora. Y lo mismo a lo largo por la costanera, en San Martín, entre calle Benidorm y Uno Norte. Por otro lado, ya en dirección desde Valparaíso hacia Viña del Mar, en Avenida España, desde el puente Capuchinos hasta Agua Santa, también tenemos congestión a esta hora de la tarde. En tanto, más al interior, en la comuna de Quilpué, en el calle Los Carreras, entre Santa María y calle San Martín, esto en dirección hacia Villa Alemana, ya también se registra un alto flujo de vehículos a esta hora de la tarde. A través de sus redes sociales, por otro lado, Ruta 68 nos indica que tanto a lo largo de la vía Las Palmas como también a lo largo del troncal del sur en dirección hacia el interior, ahí hay tránsito normal a esta hora, María Jesús.
1: Maravilloso, muchas gracias, Lucas. Gracias por la información.
2: Buenas tardes.
1: ¿Será Lucas realmente? Uy, llegó, sonó, no vamos a ver si son el gemelo. Y la chicharra sonó y así nos vamos a tener que despedir, pero siempre agradecemos su compañía, los mensajes que nos envían, las fotos que nos mandaron también de cuando eran unos muchachos escolares, colegiales.
3: Gracias.
1: Nos encontramos mañana a las 14:30. Un abrazo.
4: Muchas gracias.
5: Termino. A tomar choquita y a seguir escuchando la Bio Bio, pues.

Marta. Pobre María Jesús, hay un taco de proporciones aquí en Lima, che, se pasó, no avanzamos nada. Dormeneta hacia el otro Limache, por Palmira. Un taco interminable.

0: Atento, atento, Bío Bío Santiago. Atento, atento, ya terminamos, terminamos.
1: Con más frío que nochero cementerio.
2: Muchas gracias, muchas gracias. Será hasta una nueva edición.

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3: Hace algunos minutos Estados Unidos aplicó un nuevo arancel a 60 economías del mundo, entre ellas Argentina y Chile. El gravamen para nuestro país será del 12,5%.
4: Queremos reforzar la posición de que Chile cuenta con una sólida institucionalidad laboral, un marco regulatorio robusto y un firme compromiso con la prevención y erradicación del trabajo forzoso.
5: El ministro de Hacienda, Jorge Quiroz, aseguró que monitorean el conflicto en Medio Oriente y que una eventual alza en el precio de los combustibles podría ser menor gracias a la contención del gasto.
6: Pero vamos a hacer un esfuerzo porque ese ajuste vaya a ser más paulatino. Ha ido avanzando bien el proceso de racionalización de gasto. Podemos hoy día contar con algunos márgenes mayores que nos permitan tener algún grado de gradualidad mayor.
3: Luego del traspié que sufrió el plan de reconstrucción en el Senado, el Ejecutivo anunció un veto a la eliminación del anatocismo. La oposición, en tanto, ha cuestionado el desempeño de las Express.
7: Que tengan que suspender algo que ellos mismos habían puesto el pie en el acelerador, dice relación con unas Express que no estaba a la altura de los desafíos que este gobierno le ha impuesto.
5: Tras la entrevista de Mara Sevini y las presiones de libertarios al gobierno, el presidente José Antonio Kast liderará la segunda reunión de coordinación con los partidos oficialistas.
8: Y la reunión claramente también ayudan a ir resolviendo controversias o diferencias.
9: Los votos del Partido Nacional Libertario no están en el bolsillo de nadie. Puedo aceptar un gobierno de los fomes, pero no un gobierno de los blandos.
3: El cardenal Fernando Chomalí abordó el polémico proyecto de la derecha llamado Escucha su Corazón, apuntando a los médicos que realizan aborto bajo las tres causales.
10: A mí me parece una interesante postura. Él siempre hace hincapié en la soledad de las mujeres que ven como única salida un aborto.
11: Sumamente importante que la Iglesia se pronuncie respecto a estos temas. No puede quedarse al margen.
5: Influenza A, como el virus de mayor circulación, el Ministerio de Salud amplió la vacunación gratuita contra la influenza a toda la población.
12: Hemos ampliado la vacunación a otros grupos para generar lo que nosotros llamamos la inmunidad de rebaño. Si yo tengo un adulto mayor que no se vacunó en mi casa, que yo me vacune, no estando en la población de riesgo, evito la transmisión.
3: La justicia revocó el arresto domiciliario total del ex subsecretario del Interior, Manuel Monsalve, tras 617 días. Ahora la ex autoridad deberá cumplir arresto domiciliario nocturno.
13: El tribunal dispuso sustituirla por arresto de carácter nocturno sin que se haya realizado cuestionamiento alguno a todos los antecedentes que establecen presunciones fundadas respecto de la existencia del hecho y de la participación del imputado.
5: En preventiva quedó Benjamín Aedo González, conocido como El Panda, luego de ser formalizado por el delito de homicidio frustrado contra dos funcionarios de Carabineros.
14: El tribunal acogió las peticiones del Ministerio Público y decretó la medida cautelar de prisión preventiva. Él estuvo en 4 domicilios durante estos 5 días.
3: Condenas que suman 167 años de cárcel acumulan 11 integrantes del Tren de Aragua que operaban en Valparaíso, cometiendo delitos de homicidio, secuestro, tráfico de drogas y de armas.
15: El total de la pena son 167 años en total, y el desglose, de acuerdo a la participación de cada uno, destacando las penas por más de 35 años al líder de la organización, Carlos Padilla, alias El Toro.
5: La Moneda defendió el despliegue de ayuda a las familias afectadas por el sistema frontal. En la región de Coquimbo, vecinos siguen solicitando apoyo para enfrentar los daños y retomar la normalidad.
16: Tal como dijo el presidente, este no es el momento de las críticas, este es el momento de la acción, este es el momento de darle respuesta a las familias, de que nuestro país pueda salir adelante.
3: En noticias del exterior, Donald Trump dijo que sopesa lanzar un ataque masivo contra Irán.
5: La Casa Blanca evitó confirmar conversaciones entre Donald Trump y el presidente de la FIFA, Gianni Infantino, sobre la Secretaría General de Naciones Unidas.
3: El ministro del Interior de Paraguay afirmó que narcotraficantes actuaron junto a la guerrilla del Ejército del Pueblo Paraguayo en un ataque contra un puesto policial.
5: Y en el deporte, Boca Juniors y O'Higgins jugarán desde las 20:30 horas el partido de ida de los playoffs de la Copa Sudamericana en la Bombonera de Buenos Aires.
17: Hay una enorme expectativa. Todo lo que nos toca vivir es muy lindo. Debería tener un cierre de película con O'Higgins en la próxima fase, pero ¿por qué no intentarlo?
3: Con la presencia de una veintena de futbolistas argentinos, comienza hoy día la Liga Profesional de Fútbol en Argentina.
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0: 6:06 p.m.
3: Muy buenas tardes, bienvenidos, gracias por acompañarnos. Iniciamos la revisión de las noticias. Esta es la edición vespertina de Radiograma junto a Leila González. Leila, buenas tardes.
5: ¿Cómo estás, Nivaldo? Muy buenas tardes. Buenas tardes a todos nuestros auditores, a quienes se conectan a través de las 43 estaciones de Bio Bio la radio y a quienes también nos ven mediante Bio Bio TV, porque la radio no solo se escucha, sino que también se puede ver. Les recuerdo de inmediato que usted siempre puede estar en contacto con nosotros. Hay varias formas de hacerlo. Puede escribirnos a nuestro WhatsApp, el +569 920 7888. Ahí nos puede enviar texto, mensajes de audio, videos, imágenes. Cuéntenos qué está ocurriendo para nosotros poder informarlo de manera oportuna. También nos puede llamar a nuestra línea completamente gratuita desde cualquier parte del país. El número es el 800-810-810 o escribirnos a través de nuestra cuenta de X con el @BioBio.
3: Vamos de inmediato con las informaciones. El gobierno se ha referido a este nuevo arancel que ha impuesto Estados Unidos a varios países, entre ellos Chile. Danilo Ormiño, buenas tardes.
18: Buenas tardes. ¿Cómo están? Muy buenas tardes. Lo informábamos oportunamente, 12,5% es el nuevo gravamen que ha impuesto el gobierno de Estados Unidos, del presidente Donald Trump, a las exportaciones chilenas y a otros 59 países que habrían infringido el resguardo del trabajo forzoso. Esa es la justificación que ha entregado el país norteamericano para aplicar este nuevo arancel. Ha existido una declaración pública hace tan solo instantes, ha reaccionado el gobierno de Chile a través de la Subsecretaría de Relaciones Comerciales Exteriores Internacionales y dicen lo siguiente: Chile cuenta con una sólida institucionalidad laboral, un marco regulatorio robusto y un firme compromiso con la prevención y erradicación del trabajo forzoso, respaldado por el cumplimiento de los convenios internacionales suscritos por el país en esta materia. En ese contexto, dice, el gobierno de Chile considera que la aplicación de esta medida a nuestro país no se condice con estos estándares ni con los antecedentes técnicos, políticos y jurídicos

0: de todo el proceso de esta investigación. Recordemos que es una investigación que ha llevado justamente adelante la oficina del representante comercial de Estados Unidos y que involucra a estos 60 países. Agrega esta declaración de Chile que la decisión se adopta en el marco de una investigación realizada conforme a la legislación interna de Estados Unidos y no como resultado de una negociación bilateral entre ambos países. Asimismo, indica que esta investigación tuvo un alcance global y consideró a más de 60 economías. Al final, indica que desde el inicio de este proceso, Chile participó activamente en cada una de las etapas establecidas dentro de esta investigación y presentó, en coordinación con el sector exportador, los antecedentes técnicos, políticos y jurídicos que respaldan la posición de Chile. Por último, indica que el gobierno de nuestro país continuará resguardando los intereses del país y también de sus exportadores. Es la reacción que ha hecho entonces el gobierno a través de la Cancillería, de la Subsecretaría de Relaciones Internacionales Económicas, a propósito de este nuevo gravamen que ha anunciado hace algunos minutos el gobierno de Estados Unidos, el gobierno de Donald Trump, y que afecta directamente a Chile y que alcanza el 12,5%.
1: La delegación presidencial metropolitana ofició al Consejo de Defensa del Estado para que evalúe eventuales acciones tras el rescate de 3 personas en el cajón del Maipo. Todos los detalles los tiene Jaime Sepúlveda. Jaime, buenas tardes.
2: ¿Cómo están? Muy buenas tardes. El delegado presidencial metropolitano, Germán Codina, ofició al Consejo de Defensa del Estado en torno a buscar medidas más estrictas para actitudes irresponsables, como la que fue el acceso de 3 personas hacia el sector del Cajón del Maipo, que quedaron aisladas por cerca de 7 días. Recordemos que existía una prohibición de acceso a este lugar. Estas personas de igual manera llegaron y en donde, por las condiciones climatológicas, se mantuvieron aisladas en ese sector. Se realizó el despliegue de los distintos equipos de emergencia, los cuales fueron finalmente rescatadas en buenas condiciones de salud. Con respecto a lo que señaló el mismo delegado y consultado a el alcalde de la comuna de San José de Maipo, se utilizaron recursos fiscales, cerca de 100 millones de pesos para el rescate de estas personas. Es por eso que este oficio entregado al Consejo de Defensa del Estado busca en este caso aprender directamente de la crisis, pero lo importante es buscar si existe algún tipo de responsabilidad civil hacia estas 3 personas que arriesgaron por su actitud irresponsable a equipos directamente de carabineros, socorro andino, policía de investigaciones y personal de bomberos que trabajaron directamente para este rescate. Eso es lo que enfatizó directamente el delegado presidencial, de estas acciones irresponsables que lamentablemente ponen en riesgo a estos equipos que trabajan para rescatar a otros, exponiendo directamente su vida. Se entregaron todos los antecedentes, se espera que también el Consejo de Defensa del Estado requiera mayores detalles para conocer si hay algún tipo de responsabilidad por parte de estas 3 personas que, como lo dijimos, quedaron aisladas, pero afortunadamente fueron rescatadas. 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
3: Investigan una riña entre estudiantes de 4 establecimientos educacionales en Pucón. La información la tiene en Radio Bio Bio de Temuco, Esteban Arauz.
4: 2 estudiantes con lesiones, uno de ellos de mayor gravedad, internado en el hospital de la comuna de Villarrica, deja una riña que se registró en una plaza del centro de Pucón. De acuerdo a lo señalado por el alcalde Sebastián Álvarez, por medio de cámaras de seguridad y también registros audiovisuales, se logra identificar al menos 10 estudiantes que se habrían concertado para agredirse mutuamente con golpes de pie y puño, palos, e incluso se escucha un ruido que correspondería al disparo de un arma de fuego. De acuerdo a lo expresado por el jefe comunal, en esta riña habían participado estudiantes de al menos 4 establecimientos educacionales de la comuna, entre municipales y también particulares. Ante ello es que se pusieron estos antecedentes a disposición de la Fiscalía, a disposición de la Seremi de Educación, con el fin de poder iniciar una investigación y establecer responsabilidades. Es en ese sentido que el jefe comunal, Sebastián Álvarez, expresó su preocupación ante este hecho, indicando que hace un año no se registraban situaciones de gravedad que involucrara a estudiantes. 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
1: Janet Jara será parte del 5º conversatorio organizado por el Partido Socialista, una actividad enmarcada en su próxima conferencia nacional. Gabriela Piña tiene más detalles. Gabriela, buenas tardes.
5: ¿Cómo están? Muy buenas tardes. Así es, en los próximos minutos se va a dar inicio

0: a este quinto conversatorio organizado por el Partido Socialista en el marco de la Conferencia Nacional Programática que está llevando adelante la colectividad durante este año y que hoy va a tener como invitada a una militante del Partido Comunista. Hablamos de la ex candidata presidencial Janet Jara, quien va a formar parte de esta instancia de diálogo político con militantes socialistas en la que se espera que aborde temas como los desafíos de la izquierda de cara a futuros procesos electorales y también en su rol como oposición al gobierno de José Antonio Kast. Temas que ya fueron abordados por la también ex ministra Carolina Toá, quien participó de este mismo conversatorio hace un par de semanas atrás en la sede del Partido Socialista. Una instancia en la que va a participar entonces en los próximos minutos la ex candidata presidencial del progresismo y ex ministra del Trabajo, Janet Jara. 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
4: 6:15 p.m.
5: 12 grados con 5 décimas la temperatura a esta hora en Santiago, la humedad relativa del ambiente llega al 59%. La capital mañana espera cielos con nubosidad parcial, se espera una máxima de 17 grados, mientras que la región de Valparaíso se esperan cielos con escasa nubosidad, con máximas de 17 en Valparaíso, en Viña del Mar, 18 en Calera, en Quillota, en Quilpué, 17 en Casablanca, 18 en San Felipe y en Los Andes. Vamos a la región de Coquimbo. ¿Qué se espera para el día de mañana? Cielos con escasa nubosidad, máximas de 18 en La Serena y en Coquimbo, 23 en Vicuña, 20 en Ovalle, todo con escasa nubosidad, 20 en Illapel, 22 en Combarbalá. La Serena y Coquimbo, entonces, por lo tanto, mañana con escasa nubosidad. Copiapó mañana, escasa nubosidad, la máxima, atención, en Copiapó, la máxima será de 30 grados en Copiapó, con escasa nubosidad durante toda la jornada. Antofagasta, mañana con nubosidad parcial, viento en la tarde, máxima 22 grados, Iquique, cubierto, variando nubosidad parcial, máxima de 20, Arica, cubierto, variando nubosidad parcial, una máxima de 21 grados. En la región de O'Higgins, Rancagua estará mañana con nubosidad parcial y una máxima de 16. En la región del Maule se espera mañana también nubosidad parcial, máximas de 15 en Talca. Chillán, nubosidad parcial con una máxima de 14. Concepción, cubierto, viento, máxima 14 grados. Temuco mañana estará cubierto con lluvia, la máxima será de 12. Valdivia, cubierto con lluvia, máxima de 11 grados. Osorno también, cubierto, lluvia, una máxima de 10 grados. Puerto Montt, cubierto en la mañana, lluvia, en la tarde nubosidad parcial, volverá a llover en la noche, la máxima será de 10 grados. La isla de Chiloé, cubierto con precipitaciones, máximas de 10 en Ancud, 9 en Castro. Coyhaique con escasa nubosidad, una máxima de 4 grados, una mínima de 1 grado bajo cero. Punta Arenas cubierto, con precipitaciones de aguanieve, máxima de 1 grado, mínima de 2 bajo cero. El archipiélago Juan Fernández con nubosidad parcial, en la tarde cubierto, viento y chubasco y una máxima de 14. Isla de Pascua cubierto, chubascos, viento y una máxima de 20.
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4: 6:18 p.m.
6: Patricio Leighton, buenas tardes.
5: Hola, Patricio.
7: Buenas tardes, Leila, Nivaldo y auditores. Vamos a comenzar en la comuna de La Cisterna porque hay una altísima congestión por Vespucio Sur, dirección hacia el oriente. Esta comienza a la altura de Los Tilos y finaliza a la altura del Metro San Ramón debido a flujo vehicular aumentado.

0: Y en dirección hacia el poniente también hay una extensa congestión que comienza desde Santa Rosa hasta la ruta 5, esto debido a dos situaciones. Una, un vehículo detenido en la pista derecha en dirección hacia el poniente a la altura de Gran Avenida, y también se suma un accidente de tránsito a la altura de la ruta 5 que está generando alta congestión vehicular en ese tramo de la autopista para que se considere un tiempo mayor en el desplazamiento de los conductores. Vamos a la comuna de Estación Central, mucha atención a los conductores porque la calle General Amengual, entre 5 de abril y la calle Padre Vicente Irarrázaval, presenta baches profundos y aposamiento de agua tras las lluvias registradas durante las jornadas pasadas en la región metropolitana, para que ahí los conductores opten por vías alternativas debido a esta situación compleja de esta vía ahí en la comuna de Estación Central. Puntos de congestión al minuto en la zona metropolitana, sector poniente, hay todavía una alta congestión por Vespucio Norte, dirección hacia el sur, entre el sector del enlace Armando Cortines hasta el enlace Pajaritos. También hay un flujo vehicular aumentado por Pajaritos, dirección hacia el sur, entre Arquitecto Hugo Bravo y hasta pasado lo que es la calle Argentina, esto en dirección hacia la Plaza de Maipú. En el centro de la capital hay tramos con tránsito lento por el eje Alameda en ambos sentidos, entre lo que es Pajaritos y el cruce de Santa Rosa con Maciver. En el sector norte de la capital hay tránsito lento por Vespucio Norte, dirección hacia el poniente, entre la bajada a la Pirámide y pasado Guanaco, y en dirección hacia el túnel San Cristóbal también hay flujo vehicular lento desde el Salto pasando por el interior del viaducto hasta la salida en Avenida El Cerro Los Conquistadores. También esta última vía, Los Conquistadores, dirección hacia el poniente, presenta congestión vehicular desde el enlace con Kennedy hasta Avenida Padre Pedro de Valdivia, en ese tramo en dirección hacia el poniente hay también bastante congestión vehicular. Ahí mismo en la comuna de Providencia hay tránsito ralentizado por Avenida Providencia hacia el poniente entre Los Leones y Eliodoro Yáñez, y hacia el oriente por Nueva Providencia también hay un flujo vehicular aumentado desde Carlos Antunes hasta pasado Ricardo Layón por trabajos. En la comuna de Las Condes hay flujo vehicular lento por Apoquindo en ambos sentidos entre Manquehue y Tobalaba. También el eje Kennedy dirección hacia el poniente presenta una circulación importante de vehículos entre el enlace de Américo Vespucio y el puente Los Saldes, esto en la comuna de Vitacura. Y en la comuna de Las Condes nuevamente hay congestión por Manquehue dirección hacia el sur entre Avenida Vitacura y pasado la calle Las Malvas, solamente debido a flujo vehicular aumentado conforme a este horario punta tarde. Son los datos de movilidad al minuto que podemos compartir con ustedes desde Transporte Informa del Ministerio de Transportes y Telecomunicaciones, Nivaldo Leila.
1: Gracias, Patricio.
2: Gracias, Patricio.
0: Buenas tardes.
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noticia es una noticia reciente. El gobierno de Estados Unidos ha resuelto imponer aranceles a 60 países, entre ellos está Chile, con una tasa o una sobretasa para sus importaciones a Estados Unidos de un 12,5%. ¿Y esto por qué? Te quede claro, ¿eh? Esto es porque Estados Unidos está investigando a los países que no tienen medidas para evitar la importación de productos donde haya trabajo infantil o trabajo forzoso. Digamos, no es que en Chile haya trabajo forzoso, sino que Chile no tiene una normativa para impedir el ingreso de productos donde haya habido trabajo forzoso. Hay mucho aspecto discutible en todo esto, como todas las cosas. Uno debería tratar de entender si es que puede hacerse, cuál es la lógica que hay detrás.

0: De esto, ¿no? El presidente Donald Trump, cuando emprendió esta política muy agresiva de aranceles, lo dijo diciendo que quería preservar el libre comercio. Puede parecer contradictorio. Pero a ver, tratemos de buscar cuál es la lógica ahí detrás, ¿no? Y la lógica es que hay países que compiten de manera desleal en virtud de algunos mecanismos. Por ejemplo, el trabajo forzoso puede ser, que no hayan regulaciones medioambientales, regulaciones laborales. Y por lo tanto que se generan estos desequilibrios en la producción de bienes que podrían ser considerados una especie como de dumping o de competencia desleal por la manera como producen esos bienes, digamos, en condiciones ventajosas, no cumpliendo con ciertos estándares. Todo esto es motivo de gran discusión y debate, pero bueno, también ponernos en la perspectiva cuál sería la lógica, lo pongo condicional, cuál sería la lógica argumentativa que hay detrás, más allá de que uno puede decir, no, en realidad eso es el discurso y en realidad lo que se quiere efectivamente fortalecer la industria nacional, en el caso de Estados Unidos, poniendo barrera para el ingreso de productos importados y por lo tanto generando un espacio para que la industria local se reactive.
1: Que también es una forma de Donald Trump de tiene una lógica más política que técnica. Es más política que técnica y es parte de una estrategia más grande de Estados Unidos para reordenar el comercio a su favor.
0: Bueno, sí.
1: Yo creo que es algo que va más allá de lo que leemos y más allá de lo que se dice, sino que es toda una estrategia de Estados Unidos, o sea, para reordenar esto a su favor.
0: Exacto. Donald Trump hace un balance y dice, mira, el déficit de nuestra cuenta corriente es gigantesco. Uh-huh. Entre lo que importamos y lo que exportamos, esto tiene que tener, digamos, algún tipo de remedio, y el remedio es poner aranceles. Pero yo insisto en ese argumento, que se podrá compartir o no, se podrá ver cuánto es la utilización de ese argumento, que es de los precios, en el fondo, de los bienes subsidiados por mano de obra barata, por falta de regulaciones en materia laboral o medioambiental, etcétera, etcétera, que hacen que algunos productos sean más competitivos, pero porque tienen esa ventaja que hoy día a nivel internacional deberían eliminarse. Ahora, eso tiene algo de sueño, ¿no? Que existiera un desde en materia medioambiental en todo el mundo, un desde en materia laboral en todo el mundo, y ahí, claro, uno mira a China, bueno, en China no hay posibilidades de organizaciones laborales, entonces... Pero un punto, a ver, yo creo que en términos argumentativos es un punto decir, bueno, estamos compitiendo con países que tienen unas ventajas porque no se alinean con ciertos estándares mínimos. Hay que decirlo que Chile, en algún momento, bueno, también podría haber sido acusado de lo mismo, ¿no? O sea, haber logrado producción de bienes con bajos estándares medioambientales o bajos estándares laborales. Mira, claro, llegar a una gobernanza mundial, difícil, establecer condiciones iguales para todos, más difícil todavía, para que haya una competencia entre comillas.
1: Sobre todo la situación actual en el mundo. Exacto. Es difícil que todos se pongan de acuerdo y que todos sigan la misma línea y que todos funcionen la misma línea.
0: Más que línea, que todos funcionen con unos estándares
1: bajo
0: mínimos.
1: Bajo los mismos parámetros.
0: Unos parámetros mínimos iguales para todos.
1: Es utópico pensar que eso podría pasar en el momento universal en el que estamos pasando.
0: Por supuesto, tan utópico, bueno, a esta hora hay un debate de los candidatos a la Secretaría General de Naciones Unidas, entre ellas Michelle Bachelet. Y uno se pregunta, claro, esos organismos internacionales, ¿cuánto pueden incidir? ¿Qué pueden ordenar? ¿Qué efectivo poder tiene con los pesos disímiles que incluso al interior de la propia Naciones Unidas tienen los países grandes con los chicos? Claro, una gobernanza mundial también, y esto ya es una opinión bien personal, claro, te podría llevar al peligro de una dictadura mundial también. Nada garantiza que la gobernanza mundial sea democrática. Uh-huh. Pensemos que China no lo es y que participa a todos los foros y nadie le dice nada porque su peso específico en materia política y económica es tan grande, sí, o sea, que todos pasan por alto. Entonces,
1: partiendo, claro, de la base que nunca hay que dar por hecho la democracia.
0: Entonces, no, porque la democracia es muy reciente. Uh-huh. Y está en pocos países. Es un invento liberal, por lo demás, y occidental. Entonces... claro, la gobernanza mundial en la que algunos sueñan podría ser, digamos, autoritario o dictatorial, de frentón. Ahí sí que no habría...
1: Muy alejado de lo que algunos imaginan.
0: Ahí sí que no habría escape posible.
2: análisis.

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0: les habla Javiera desde la comuna de Rengop, sexta región. Les comento que actualmente la comuna llueve copiosamente, así es que por favor un llamado a todos los automovilistas, a los conductores que transitan por las calles de Rengo, que tengan precaución, considerando que ya las calles están anegadas, que igual se encuentra, hay peatones en la calle, para que tengan precaución en tratar de no mojar a los peatones. Saludos.
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2: El alza del petróleo, que superó durante la mañana los $100 el barril, impulsó al dólar y aumentó el riesgo de nuevas alzas en los combustibles de cara a la actualización de precios que se conocerá la próxima semana.
3: El ministro Jorge Quiroga llamó a la cautela y evitó hacer proyecciones sobre la inflación. Vanessa Gajardo, buenas tardes.
4: Hola, Vanessa. ¿Cómo están? Muy buenas tardes. Así es, los efectos de la guerra en Medio Oriente siguen presionando a los distintos mercados. Los hutíes, respaldados por Irán,

0: Reivindicaron su primer ataque contra los buques mercantes, abriendo lo que es un nuevo flanco en la guerra con Estados Unidos, lo que mantiene casi cerrado por completo el estrecho de Hormuz. Eso llevó finalmente a que el precio del petróleo a nivel mundial registrara fuertes avances. El Brent, que es de referencia para nuestro país, llegó a cotizar sobre los $100 el barril durante la mañana, así se mantuvo escalando, digamos, durante la tarde, pero ahora se encuentra en un nivel más cercano a los $90. Asimismo, el WTI superó también los $90 el barril, alcanzando sus niveles más altos en varias semanas. La lógica general es que cuando tenemos, cierto, un petróleo al alza, esto también encarece el dólar, el tipo de cambio. ¿Por qué? Por dos razones. Tenemos primero que el petróleo más caro alimenta lo que son las expectativas de una inflación mayor, lo que reduce también la urgencia de la Reserva Federal por bajar las tasas, y el dólar termina subiendo. Y lo segundo, que tiene que ver con lo que comentábamos de las tensiones geopolíticas, tiene que ver con la aversión al riesgo. Los inversionistas buscan refugio en lo que son activos más seguros y, por excelencia, el dólar es ese refugio. Abrió el billete verde esta jornada al alza y en horas de la tarde cerró en los 945 pesos según datos de la Bolsa Electrónica de Chile. Es un salto bastante relevante, un salto a considerar si lo comparamos con el cierre del día de ayer, que fue de 936 pesos. Pablo Müller, director del Magíster de Desarrollo Económico de la Universidad Autónoma, señaló que la situación todavía es sumamente volátil, va a depender de las señales que se den en los próximos días. ¿Por cuánto tiempo más veríamos un dólar en esta tendencia alcista?
1: Esta presión podría mantenerse durante las próximas semanas. Sin embargo, la magnitud del movimiento, o sea, del alza total, va a depender de si el mercado percibe una interrupción efectiva de la oferta del petróleo o solo un aumento transitorio de la incertidumbre.
0: Esta misma mirada comparten los distintos economistas respecto de que hace un par de semanas no hablábamos de lo que podría ser un memorándum de entendimiento, un posible acuerdo, un alto a la guerra. Finalmente eso se cae y nuevamente vemos como los precios internacionales comienzan nuevamente a fluctuar. Es por eso que esta misma postura manifestó Emanuel Isantos, analista de mercados de la app de XTB Inversiones.
2: Mientras el conflicto siga amenazando rutas esesenciales como Hormuz, Bab y Mandeb, el mercado probablemente mantendrá una prima más elevada en el petróleo crudo y una posición defensiva favorable para la moneda estadounidense.
0: Pero ojo, más allá de lo que puede representar esta alza, que todavía no se puede determinar si es puntual o no, en el tipo de cambio, que sabemos también va a tener repercusiones en todo lo que es el panorama inflacionario y la canasta básica, lo que hoy preocupa más directamente a la ciudadanía es el efecto que podría tener esta alza en el precio internacional del petróleo nuevamente en los combustibles. Lejana se ve entonces hoy para los analistas lo que fue la baja en el precio de las bencinas y el diésel hace un par de semanas atrás. Carlos Smith, docente investigador del Centro de Investigación Empresa y Sociedad de la Universidad del Desarrollo, se sumó a los economistas que advierten que de continuar estos ataques en el corto plazo, el próximo miércoles 29 de julio veremos un alza en el precio de los combustibles nuevamente. Lo que sí, Smith se desmarca de otros analistas y dice que esta alza va a ser mayor a lo que se comentaba hace algunos días atrás.
3: Hacen que la expectativa de cambio ya no sean los 30 pesos anunciados o estimados hace unas semanas atrás, unos días atrás, sino que esto debiera ser más grande, entre 35 y 50 pesos. En el caso de las bencinas y el diésel debiera subir eventualmente más.
0: Bueno, ¿y qué es lo que señala el gobierno a propósito de todo esto? No sabemos qué va a pasar el lunes, dijo el ministro Jorge Quiroz, haciendo referencia, ¿no?, a la volatilidad en torno a todo el conflicto geopolítico. No quiso adelantarse tampoco a hacer proyecciones con respecto a lo que puede ser el panorama inflacionario para este 2026, pero sí adelantó algo que podría ser un respiro en lo que tiene que ver con los traspasos de las alzas. La buena conducción de los recortes de esta política pública impulsada, ¿no?, para hacer una contención del gasto mayor a propósito de la estrechez de las finanzas públicas, podría, dice el jefe de la billetera fiscal, hacer que estos traspasos de alzas sean menores.
4: pero vamos a hacer un esfuerzo porque ese ajuste vaya a ser más paulatino y para eso lo podemos hacer en este minuto porque ha ido avanzando bien el proceso de racionalización de gasto. Podemos hoy día contar con algunos márgenes mayores que nos permitan tener algún grado de gradualidad mayor. Siempre actúa el MEPCO.
0: Y al mismo tiempo, esto también es relevante mencionarlo, un dólar al alza es igual a un cobre a la baja, porque el cobre, como casi todos los commodities, se cotizan dólares en los mercados globales. Cuando el dólar entonces se fortalece, como es lo que estamos viendo hoy, el cobre se vuelve más caro para quien compra con otras monedas, lo que enfría la demanda y presiona entonces el precio a la baja. Es un efecto totalmente a la inversa. Y un cobre a la baja debilita lo que es el peso chileno. Finalmente, si el cobre, cierto que es nuestro principal producto de exportación, vale menos, terminan por entrar menos dólares a la economía y la moneda local va perdiendo fuerza frente al dólar. ¿Por qué menciono todos estos factores? Porque es importante analizar la correlación que existe, ¿no?, entre el precio del petróleo, el dólar, la inflación, el cobre. Todo esto va a repercutir, cierto, directamente lo que podría ser una nueva alza en el precio de los combustibles, una tónica que hemos visto, ¿no?, los últimos meses, lamentablemente, pero también puede tener, ya más en el mediano plazo, un impacto directo en lo que es el crecimiento del país.
5: Claro, lo que pasa es que la incertidumbre internacional, básicamente el Medio Oriente, se pensaba que iba a tener un plazo limitado, y esto se ha ido alargando, más allá de las tratativas, que iba a haber un acuerdo, la incertidumbre se mantiene, y si esto se transforma en un algo permanente, las posibilidades de que se reajusten los precios, bueno, van a estar postergadas quizás por cuánto tiempo.
0: Y no solo eso, sino que también van a ir a la baja las proyecciones de crecimiento del PIB a nivel mundial. Por supuesto que eso va a repercutir. Y en el caso particular, que tenemos nuestros propios problemas internos, ¿no?, no es para nada favorable de acuerdo a las expectativas que tiene el Ejecutivo.
5: O sea, todo se ha encarecido, no solo por los precios de los combustibles, sino además por flete y todo aquello.
0: Sí, yo creo que acá la disyuntiva más grande, que es lo que plantean los economistas, pero yo creo que acá todo se engloba, ¿no?, en el llamado a la cautela, a la mesura que ha mostrado durante todo esto el Banco Central, ¿no?, respecto de que tenemos un PIB, un crecimiento que está bastante debilitado y por eso algunos llaman a bajar los tipos de interés, pero sabemos que el objetivo principal que persigue el Instituto Emisor es justamente contener la inflación. Y con estas señales que se están dando, a todas luces, no deberíamos ver un recorte de tasas, al menos, dicen los economistas, en todo este 2026.
5: Gracias, Vanessa.
6: Gracias, Vanessa.
0: Buenas tardes.
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9: Tarde Radio Bio Bio, congestión vehicular en Maipú, desde Plaza Maipú hasta el cruce con Avenida Argentina, hacia Santiago, por un bus detenido con desperfecto del sistema red, está en pista derecha. Buenas tardes.
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5: El Ejecutivo confirmó que va a vetar la norma impulsada por la oposición que prohíbe el anatocismo.
11: En paralelo siguen los coletazos por la postergación de la votación en el Senado, dardos cruzados en la interna del oficialismo y críticas a las Express marcaron el día después. Cristóbal López tiene todos los detalles. Cristóbal, buenas tardes.
6: tal? Muy buenas tardes. Efectivamente ya tenemos la confirmación del primer veto supresivo que va a ingresar el gobierno a este plan de reconstrucción nacional. Recordamos que son 4 las normas que tenían dentro de las posibles para ser vetadas, y es en esa línea que finalmente se decantan por confirmar que van a vetar la norma que prohibía el anatocismo o la capitalización de intereses sobre

0: intereses. Esta norma, que fue ingresada por parte de la oposición, es parte de este paquete de cuatro normas que podían ser vetadas, y también cabe considerar que este veto no va a poder ser ingresado por el Ejecutivo hasta que finalice la tramitación del Plan de Reconstrucción Nacional en el Senado, lo cual va a pasar ya la primera semana de agosto, el 4 de agosto, cuando sesione nuevamente el Senado después de la suspensión de la sesión durante anoche. El anuncio por parte del ministro Quirós llega después del traspié que se sufrió ayer en la tramitación de la reforma, sobre lo que aseguró que se trató de un imprevisto. Además, aseguró que este veto que van a ingresar se respalda en recomendaciones de instituciones financieras.
1: No me corresponde a mí decir quién contó o quién no contó. Nos encontramos con la situación de algunos viajes imprevistos a última hora y ocurrió lo que ocurrió.
2: Hay un informe del Banco Central, hay un informe de la Comisión de Mercado Financiero, y basado en esos informes técnicos es que por lo menos el atrocismo va a ser enviado con veto supresivo.
0: Bueno, también hay algo que quedó en claro después de todo lo ocurrido anoche, que es una descoordinación que ha sido acusada por parte del oficialismo y también de la oposición en cuanto a los ministros que han formado parte de este debate. El ministro de la SECPRES, José García Ruminot, el viceministro de Interior y CGGOV, Claudio Alvarado, y el ministro de Hacienda, Jorge Quirós, quienes finalmente son parte de este equipo que ha llevado las conversaciones dentro del Congreso y que ayer no pudo asegurar los 26 votos que necesitaban para aprobar la norma de compensación de los municipios, la cual, recordemos, tenía rango de ley orgánica constitucional, por lo tanto necesitaban la aprobación de 26 senadores. Las descoordinaciones con los parlamentarios oficialistas y la falta del seguimiento del conteo de los votos fueron acusadas justamente por ambos sectores, por el oficialismo y la oposición. El diputado del Partido Socialista, Marcos Ilavaca, afirmó que la SECPRES no ha estado a la altura de los desafíos que le ha impuesto su propio gobierno.
3: Lo de ayer fue un bochorno de marca mayor, es decir, que tengan que suspender algo que ellos mismos habían puesto el pie en el acelerador, suspenderlo porque no tenían los votos, dice relación con una SECPRES que no estaba a la altura de los desafíos que este gobierno le ha impuesto.
0: Si estamos en este punto de la tramitación, votando un informe de una comisión mixta, es gran parte la responsabilidad de la Democracia Cristiana, quienes, recordemos, tuvieron conversaciones con el ministro Alvarado. Se les plantea la fórmula de compensación que planeaba ingresar el Ejecutivo en una ley más adelante, y bueno, finalmente optan por rechazar este sistema de compensación parcial, y en esa línea esta norma se va a mixta, y ahora estamos en la tramitación de este informe. Las conversaciones, como les mencionaba, han sido con el ministro Alvarado, incluso reunidos ayer en la previa de la votación del informe en la Cámara de Diputados. En tanto, con el ministro Quirós no ha existido un vínculo de conversación con la Democracia Cristiana, al menos en las últimas semanas de esta tramitación. El presidente de la Falange, el diputado Álvaro Ortiz, afirmó que el encargado de la billetera fiscal trabaja para las grandes empresas e incluso lo tildó de mentiroso.
4: El ministro Quirós viene con un objetivo muy claro. No sé a qué grandes grupos económicos le tiene que responder en cada una de sus acciones, pero él viene con cosas entre ceja y ceja. Es un mentiroso.
0: Bueno, hemos escuchado también que gran parte de esta falta de votos ayer se dio por la ausencia del senador de la UDI, Enrique Van Rysselberghe, que se encontraba en la región del Biobío, en su distrito. Pero también cabe destacar que hubo ciertos parlamentarios del oficialismo que empezaron a descolgarse de la votación, incluso afirmándolo durante la discusión en sala de este informe. Una de esas fugas también vino desde el gremialismo, y es el senador Gustavo Sangüesa, quien cuestionó que en sala que se entregaran dineros desde el Tesoro Público a los municipios. El parlamentario del Ñuble afirmó que existe un desorden interno en algunos municipios que provocan una deuda previsional cercana a los 512 millones de pesos a nivel nacional, y que eso debe ser subsanado por fondos del Fondo Común Municipal.
5: Requerimos que el Ejecutivo tome las medidas necesarias para tener una planificación para pagar esta deuda y descontarlo a través del Fondo Común Municipal, y también diferentes medidas que permitan tener una mejor gestión financiera.
0: Ahora vienen dos semanas bastante importantes, porque el gobierno, por un lado, va a tener la oportunidad de tomar aire después de todo lo ocurrido ayer, pero por otro lado van a tener que trabajar en poder asegurar los votos del oficialismo para que ya el próximo martes 4 de agosto, cuando finalmente se vote este informe de la Comisión Mixta en el Senado y se pueda despachar a ley, o ese es el plan de Reconstrucción Nacional, vamos a tener que ver que el gobierno pueda asegurar esos 26 votos que le sirvieron en el segundo trámite, que tuvieron también asegurados como gran parte de la tramitación y con los cuales se sentían seguros. Y finalmente ayer, cuando era el último pase para ya terminar con esta tramitación, no contaban con esos votos y esto termina retrasando toda la agenda, se retrasan los vetos, se retrasa una eventual concurrencia al Tribunal Constitucional por parte del gobierno y se retrasa también la promulgación y se empieza a apretar el calendario con la tramitación de la ley de presupuesto Nivaldo Leyla.
6: Cristóbal, el senador de la UDI, el senador Sangüesa, mantiene su posición, dice que si no cambian las condiciones su voto no va a estar y se refiere básicamente a que con la plata que se pretende reinsertar a los municipios se haga cargo el Estado de la deuda previsional de los funcionarios municipales. ¿Hay alguna apertura? ¿Se ha sabido algo? Si desde el gobierno, el Ministerio de Hacienda hay conversación al respecto, ¿no?
0: Bueno, van a tener que tener esas conversaciones. Por el momento no han habido mayores comunicaciones. De hecho, hoy día ha estado muy centrado el trabajo en torno a lo que tiene que ver con este veto, a analizar la técnica con la cual se va a ingresar este veto supresivo al anatocismo, pero van a tener que tener esas conversaciones y van a tener que buscar alguna fórmula para poder amarrar ese voto oficialista que finalmente se les escapa. Cabe recordar también que ayer en la intervención en sala, el senador Sangüesa mencionaba que también esto va de la mano del sistema de educación relacionado con las municipalidades, mencionaba también temas relacionados con los SLEP, que existen asistentes educacionales que ganan 6, 7 millones de pesos y finalmente habla de que hay funcionarios municipales hoy, mencionando que no solo de educación, sino también de salud, que ganan sueldos elevados, que existen estas deudas y que finalmente ve que se podría malgastar este dinero del Tesoro Público si se entrega directamente a las municipalidades.
6: Gracias, Cristóbal.
7: Gracias, Cristóbal.
0: Buenas tardes.
7: El presidente José Antonio Kast liderará la segunda reunión de coordinación con los partidos oficialistas.
6: Las colectividades valoraron que el Ejecutivo priorice la buena relación y descartaron que los dichos de Mara Cedini o las descoordinaciones en el Congreso hayan debilitado la alianza de gobierno. María José de la Barra, buenas tardes.
8: ¿Cómo están? Muy buenas tardes. Si bien han pasado poco menos de 48 horas desde la entrevista de la ex vocera Mara Cedini, siguen los comentarios y los distintos coletazos. El oficialismo sabemos que no ha gozado de la mejor salud en estos 4 meses y parte de las palabras de la ex vocera reabrieron algunos cuestionamientos. Sabemos que ella arremetió contra los partidos del gobierno, acusó ser víctima de un sabotaje incluso desde dentro y apuntó o expuso a Renovación Nacional. Este no es el primer roce, porque el Partido Republicano ha estado inmerso en una serie también de disputas con representantes de Chile Vamos y eso llevó a que hace un par de semanas los propios partidos del oficialismo pidieran que La Moneda oficiara como intermediario y generara una instancia de coordinación. La primera reunión se dio el pasado 3 de julio, presidida por el presidente de la República, José Antonio Kast, con los presidentes de partidos del oficialismo y estuvo marcada por la antesala de semanas muy complejas para la derecha por todo lo que fue la votación de la acusación constitucional contra el exministro de Hacienda, Nicolás Grau. Recordemos que esto fue impulsado por republicanos, por el Partido Nacional Libertario, pero no contó con el respaldo de algunos senadores de la UDI y de Renovación Nacional. En ese entonces, el presidente Kast aseguró que se debían afiatar las confianzas para mejorar la coordinación. Y hoy va a tener lugar, acá en el Palacio de la Moneda, dentro de los próximos minutos, una segunda reunión de coordinación que va a ser presidida igualmente por el presidente Kast. Se espera que sea una cena con los presidentes de los partidos del oficialismo y el propio mandatario también debería convocar a alguno de los ministros del comité político. En la previa de esta reunión, el senador de la UDI, Iván Moreira, descartó que los dichos de Mara Cedini hayan incidido en el clima oficialista.
9: De ninguna manera debilita la relación con el gobierno y entre los partidos que apoyan al gobierno. Las personas cuando están dolidas generalmente se desahogan. Y ella volvió en gloria y majestad a Sin Filtros.
8: Lo propio apuntó el jefe de bancada de los republicanos, el diputado Benjamín Moreno, quien dijo que las coordinaciones en estos 4 meses han ido mejorando entre la derecha.
10: Hemos tenido grandes capacidades de coordinarnos en el interior del oficialismo con los distintos partidos, entendiendo nuestras diferencias legítimas. Y la reunión que va a tener el presidente con los presidentes de partidos claramente también ayudan a ir resolviendo ciertas controversias o diferencias que se puedan ir encontrando. Pero que esto genere un antes y un después, yo la verdad no lo veo así.
8: Uno de los los desafíos, por cierto, es ver cómo se mejora la relación con el resto.

respecto del oficialismo, quienes se han dicho que son una oposición amigable, como es el caso del Partido de la Gente, o también el Partido Nacional Libertario. Pero el problema radica en que los libertarios también han marcado su distancia. Por ejemplo, a través de un comunicado, la colectividad dirigida por Johannes Kaiser advirtió que le van a quitar su respaldo al gobierno si se presenta un proyecto de seguridad rebajado, exigiendo que el Ejecutivo mantenga firmeza.

0: de distintos acercamientos, sobre todo con el mundo del socialismo democrático. La diputada libertaria Paulina Muñoz llamó al presidente Kast a actuar con convicción para responder a las demandas ciudadanas.
1: Los votos del Partido Nacional Libertario no están en el bolsillo de nadie y están condicionados a algo muy importante, que es el cumplimiento de los compromisos del programa. A mí me preocupa que el gobierno se esté ablandando frente a presiones de ciertos sectores políticos. ¿Puedo aceptar un gobierno de los fomes, como dijo su exministra, o ser el gobierno, pero no un gobierno de los blandos?
0: Más allá de los libertarios, hay que sincerar que el panorama no pinta tan bien como nosotros escuchábamos en las declaraciones oficialistas, porque la discusión de lo que fue la mega reforma, tal como ustedes escuchaban también hace unos minutos atrás, ya generó o explicitó más bien algunas tensiones que se han generado, que han escalado en las últimas semanas, sobre todo entre la UDI y Renovación Nacional. Se trata de disputas por la existencia de algún agradecimiento que había existido de parte del ministro de Hacienda a parte de los senadores de la UDI previo a la situación que se dio ayer en el Senado, algo que molestó en Renovación Nacional porque se entregó entonces un mensaje direccionado solo a uno de los partidos del oficialismo, y ese es uno de los temas que sería tocado en la cena de esta noche acá en el Palacio de la Moneda. Otra situación también responde a las distintas críticas que ha recibido el equipo de la SEC3 de parte de algunos personeros oficialistas, algo que también va a ser abordado por Renovación Nacional. Y sabemos que la UDI viene con otra propuesta que tiene relación con poder potenciar la agenda de seguridad y todo el relato político post aprobación de la mega reforma. Parte de lo que será esta reunión, o la antesala de esta reunión, que debería comenzar cerca de las 19:30 horas acá en el Palacio de la Moneda. Leila Nivaldo.
2: Gracias, María José.
3: Gracias, María José.
0: Buenas tardes.
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5: Faltan 4 minutos para las 7 de la tarde.
2: A ver, nos escriben auditores para contarnos de un gran incendio que se registra hasta ahora en Lampa. Un gran incendio en Lampa. ¿Qué es lo que dicen? ¿Podría
3: segunda
2: pasar?
3: Alarma incendio.
2: Claro, podría ser una emergencia química, ¿no?
3: Sí.
2: Y por lo tanto, esto podría levantar una nube tóxica, porque se trata de un lugar. A ver, ¿qué dice? Que podrían haber efectivamente elementos tóxicos en una empresa que está en Lampa.
3: Estamos viendo imágenes ahora a través de BioBioTV. Es humo negro, humo completamente negro.
2: Una columna
3: negro.
2: Muy, muy negra que se levanta en Lampa. Hay alarma de incendio, un fuego, claro. Incendio estructural en Lampa. Es una empresa, hay peligros de propagación. No tenemos clara qué empresa es. A ver si hay algunos auditores, pero nos dicen que es una empresa que podría tener elementos industriales, productos industriales que podrían generar efectivamente.
3: Es un
2: laboratorio Ducay.
3: Laboratorio Ducay.
2: Laboratorio Ducay. Por lo tanto, ahí podrían haber algunos productos que al quemarse podrían generar una nube tóxica. Estaremos informando con una de nuestras unidades móviles, pero atención entonces con este incendio en Lampa, sería el laboratorio Ducay, y esto podría pasar a ser una emergencia química por los materiales que se encuentran en ese laboratorio que a esta hora se quema en Lampa.
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3: La Fiscalía y la Policía de Investigaciones a esta hora perician el cuerpo de un hombre asesinado a disparos que fue encontrado en estado de descomposición al interior de una bolsa en cercanías de Colchane. La información la tiene Cristian Núñez de Radio Bio Bio en Iquique.
6: Claro, se trata de una información que ha confirmado el Ministerio Público hace algunos minutos tras el hallazgo de un cadáver en el sector fronterizo entre Chile y Bolivia. El equipo de crimen organizado y homicidios, ECO, de la Fiscalía Regional, concurrió hasta el sector del poblado de Cancosa para realizar las primeras diligencias investigativas junto a la Brigada de Homicidios de la PDI. De acuerdo a información entregada por la Fiscalía, primeramente se había realizado el hallazgo por parte de carabineros tras un patrullaje preventivo cuando divisaron un bulto al costado de la ruta A 963. Al inspeccionarlo confirmaron que se correspondía al cadáver de un hombre en estado de descomposición. El equipo ECO instruyó las diligencias a la Policía de Investigaciones, estableciéndose que se trata del cuerpo de un hombre adulto que se encontraba al interior de una bolsa tipo saco y presentaba lesiones atribuibles a impactos balísticos en la cabeza. Asimismo, se verificó que dentro de la bolsa había también papel con un nombre escrito, antecedente que junto a otras diligencias investigativas y la autopsia va a realizar el servicio médico legal para permitir establecer si corresponde la identidad del fallecido. Las pericias continúan en desarrollo hasta ahora para esclarecer las circunstancias de que ocurrió este hecho y identificar a

0: él o los autores de este homicidio, de este hombre que ha sido encontrado al interior de una bolsa en estado de descomposición en la zona fronteriza, a las cercanías del límite con Bolivia, en Colchane. Eric Quique, Bio Bio, La Radio.
1: Falta un minuto para las 7 de la tarde.
2: Vamos a hacer una pausa, luego estaremos con información en terreno desde la región de Coquimbo por los efectos del sistema frontal, lo que está ocurriendo con la reposición del suministro de agua en particular, con cosas que pasan. Hay una empresa que sufrió el robo de cables, más de 1.100 metros de cable eléctrico en medio de la devastación por los temporales, y también el último balance del Senapred. Pausa, volvemos de inmediato.
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6: Buenas noches, Radio Bio Bio. Mira, la entrada del Puente Maipo yendo de norte hacia el sur, en el costado derecho, donde está la salida de la Chela, ahí como una pequeña punta ahí. Bueno, hay una camioneta Chevrolet Luz, doble cabina gris, que está en pana y no tiene luces. Y ahí hay como una curva, entonces uno se encuentra con este vehículo que está ahí y no se ve. Y como es gris, se mimetiza con el pavimento. Así que para que tengan ojo los conductores, no se deben saltar con esa camioneta. Y como te digo, está en un espacio muy pequeño, obstaculizando ahí un poco la pista de circulación del lado derecho. Así que para que tengan cuidado. 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
5: 7:03 p.m.
7: 11 grados con 2 décimas la temperatura hasta ahora en Santiago. Mañana la capital estará con nubosidad parcial. Se espera una

0: Máxima de 17 grados.
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3: Un gran incendio afecta hasta ahora un laboratorio en la comuna de Lampa.
0: Estados Unidos aplicó un nuevo arancel a 60 economías del mundo, entre ellas a Chile.
3: El ministro de Hacienda, Jorge Quirós, aseguró que una eventual alza en el precio de los combustibles podría ser menor gracias a la contención del gasto.
0: En instantes, el presidente José Antonio Kast va a liderar la segunda reunión de coordinación de los partidos oficialistas.
3: La justicia revocó el arresto domiciliario total del ex subsecretario del Interior, Manuel Monsalve. Ahora, la ex autoridad deberá cumplir arresto domiciliario nocturno.
0: Condenas que suman 167 años de cárcel acumulan 11 integrantes del Tren de Aragua que operaban en la región de Valparaíso.
3: La Moneda defendió el despliegue de ayuda a las familias afectadas por el sistema frontal.
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3: Y en medio de la emergencia hídrica que afecta a la región de Coquimbo, en La Serena, carabineros detuvo a un hombre que fue sorprendido cuando extraía agua de un grifo para después venderla a quienes querían rellenar sus bidones o botellas.
0: En paralelo, clientes de almacenes y supermercados han reclamado el aumento de precio del agua embotellada.
3: En la comuna de Ovalle, en tanto, la empresa sanitaria Aguas del Valle confirmó la reposición del suministro en un 100%. Cristian Borkowski ha estado reporteando y tiene todos los detalles. Hola, Cristian, buenas tardes.
6: Hola, ¿cómo estás, Leila Anibaldo? Gusto de saludarlos. Sí, seguimos acá en la región de Coquimbo, reporteando todo lo que ocurrió respecto al sistema frontal. Fíjense ustedes que lo más relevante tiene que ver con la detención de una persona, un hombre de 37 años, que fue sorprendido por carabineros cuando, luego de abrir con una llave de cruz un grifo, abrió este dispositivo que ustedes saben es ocupado para las emergencias de carácter bomberil, incendios y de otro tipo. Este hombre, sin previa autorización, por supuesto, extrajo agua del lugar y ofreció la venta de este producto a las personas que desesperadas llegaban con bidones y botellas. Es decir, les rellenaba estos dispositivos, estos recipientes, pero les cobraba. El monto no ha sido revelado, pero sí que esta persona fue sorprendida por una radiopatrulla de carabineros que estaba desarrollando justamente una labor de patrullaje en el sector de Las Encinas, de hecho en la comisaría de ese nombre, la que desarrolla entonces la detención de este hombre que fue sorprendido prácticamente con las manos en la masa. De toda esta situación nos habló el mayor David Gallardo, justamente de la segunda comisaría de Coquimbo, que nos entregó más detalles sobre esta detención insólita.
7: Durante la tarde del miércoles, carabineros de la tenencia Las Encinas detectó un individuo que, utilizando una llave de cruz, abrió un grifo para extraer agua y posteriormente cobrar a los vecinos por llenar sus recipientes. Ante esta situación, carabineros procedió de inmediato a su detención por la sustracción y uso indebido de este elemento vital, siendo posteriormente puesto a disposición de la justicia para su respectivo control de detención.
6: Hay que destacar que todo esto se desarrolla en un contexto social sumamente delicado, donde las aguas embotelladas, ya los hemos dicho en otras oportunidades, escasean. ¿Y esto por qué? Porque hay muchas personas que han llegado a los centros comerciales, a los supermercados y a los negocios de barrio y prácticamente se las han llevado todas. Estamos hablando del agua embotellada, por cierto, que en rigor es requerida por necesidad por todas las personas que todavía no tienen agua. Recordando que acá, por ejemplo, en la región de Coquimbo hay 13 localidades, 3 comunas, Andacollo, está también Coquimbo y La Serena, que están con carencia todavía del suministro que no ha llegado a su totalidad. Estábamos hablando del 50% en estas localidades y es aquí donde se produce ese efecto. Acá también les consultábamos a las personas que estaban comprando estos elementos y que trataban de adquirirlos en los supermercados. Ahí, por supuesto, estuvimos hablando con vendedores de agua que también nos señalaban que ellos no han subido el valor, pero que están en contra de hacerlo porque justamente el contexto no se presta para eso.
8: Demasiada demanda. No paramos. Tenemos entrega para recién mañana. Pidiendo muchas, pero el stock no me da para todo lo que yo le tengo que repartir.
9: ¿Han subido el valor?
8: A los clientes frecuentes le mantuve el valor, pero no, tampoco abuso. Subí 200, 300 pesos.
9: Sí, hay harta demanda en realidad de agua. De hecho, no estamos dando abasto y no, en ese aspecto nosotros seguimos con los mismos valores. No nos aprovechamos de lo que está, de la desgracia.
10: ¿Y qué pasa con la gente que está llegando a los supermercados y a los almacenes de barrios para poder obtener una botella con agua desmineralizada, agua mineral? En rigor, lo que necesitan para poder beber agua, que eso es lo que andan buscando, poder no deshidratarse, es justamente lo que le consultábamos a las personas en los supermercados. Estaban angustiados porque decían que, además de no encontrar casi ninguna botella, estaban todas a precios muy por encima del normal.
11: Aquí creo que la está vendiendo hasta 8 mil pesos. El ruido, ¿cómo es el sistema? Malo estamos.
12: Súper difícil. En todos los supermercados hemos ido, ya está todo agotadísimo. Sí.
9: ¿Y el precio?
12: Obviamente sube. Como 300, 400.
13: ¿Ha subido?
12: No, pésimo, porque todo el mundo necesita agua y te eleva más los costos. Se hace difícil encontrar y más caro más encima, entonces es complicado.
10: De las personas que, por cierto, están señalando que, además de ser difícil encontrar el producto en los supermercados, estaban a elevadísimos precios. Respecto al suministro de agua potable, por ejemplo, en Ovalle, la sanitaria Aguas del Valle ha señalado que en rigor ya tienen en esa comuna el 100% del suministro. Sin embargo, habló que en Ovalle, Coquimbo y acá en La Serena también solamente el 50% alcanza. Habló con nosotros José Luis Murillo, gerente general de Aguas del Valle.
14: En Ovalle tenemos buenas noticias, el servicio está recuperado al 100% y además no solamente tienen agua en sus hogares, sino que es agua totalmente potable. Tenemos dos sitios complicados, el primero es Andacollo, en el caso de La Serena de Coquimbo, ayer teníamos el 30% de la población con agua, hoy hemos conseguido aumentarlo al 50%.
10: Claro, son estadísticas que maneja la sanitaria respecto al golpe que recibió de parte de las quejas de la sociedad. Recordemos que acá en la región de Coquimbo, entre justamente la ciudad del mismo nombre y La Serena, se habían dispuesto 200 recipientes, incluso algunos de ellos vandalizados, pero muchos de ellos no rellenados, lo que generó filas de hasta 10 a 12 horas de espera, una situación que generó mucha molestia. Estas filas finalmente fueron disminuyendo porque, como llegaron camiones de diferentes regiones, lo señalábamos en otras oportunidades, en la quinta región de la metropolitana, incluso de Concepción, llegaron a prestar apoyo estos camiones aljibes para rellenar estos estanques. Ahora, la situación es progresiva. La sanitaria ha señalado que, de seguir el ritmo así, lo más posible es que Coquimbo y La Serena pronto tengan también al 100% el suministro, algo que esperamos suceda a la prontitud. Desde este sector del país, en la cuarta región, región de Coquimbo, Bío Bío, la radio.
1: 12 minutos.
0: Seguimos con lo que está ocurriendo en la región de Coquimbo, porque lo adelantábamos recién, más de 1.100 metros de cable eléctrico en la comuna de Los Vilos fue robada a la empresa CGE una vez finalizado el temporal que afectó a la región de Coquimbo. Los detalles los tiene Gonzalo Meri.
15: Un corte del suministro eléctrico afectó a tres localidades de la comuna de Los Vilos. El causante de este corte no fue el temporal que acabamos de vivir acá en la región de Coquimbo, sino fue el robo deliberado de cables eléctricos. Los sectores afectados son Culimo, Entre Río Mar y Las Palmas, donde fueron sustraídos más de 1.100 metros de cable mientras se producía el temporal. Respecto de este tema, el director comercial y de servicio de la empresa CGE, Oscar Facuse, señaló que esto daña y perjudica aún más la conectividad eléctrica para las localidades aisladas, porque mientras las patrullas que han llegado desde todo el país para reforzar al personal local se encuentran trabajando para restituir la reconexión eléctrica, existen antisociales que roban los cables, como en este caso, el cual ya fue puesto en conocimiento de la policía uniformada. En La Serena, Bío Bío, la radio.
3: El Senapred mantuvo en 13 las personas fallecidas producto del sistema frontal en el país y registró más de 61.000 aislados.
0: Mientras el gobierno defendió el despliegue de ayuda a las familias damnificadas, autoridades regionales y comunales de Coquimbo han lamentado la falta de rapidez en la respuesta estatal. Sebastián Catalán, buenas tardes.
16: Buenas tardes, Nivaldo. Buenas tardes, Leila. Tal como estabas mencionando, fue una movida jugada respecto a jornada, bien digo, una movida, movido día respecto a la distribución de insumos en toda la localidad.

0: y también en toda la región, si podemos generalizar también. El último balance entregado por el SENAPRED esta mañana mantiene en total de 13 las personas que han fallecido y que fallecieron, bien digo, en este sistema frontal, además de 4 irían siendo las personas desaparecidas. Además, se contabilizan también 3.532 damnificados, 1.553 albergados y más de 61.000 personas son las que están aisladas, mientras continúan obviamente las labores de recuperación y las regiones más afectadas del país, que vendrían siendo obviamente la de Atacama, como también la región de Coquimbo. Esta mañana estuvo de visita también acá en la región la ministra de Desarrollo Social, María Jesús Wolf, quien destacó que el gobierno continúa distribuyendo cajas de alimento, colchones, kit de higiene y otros insumos de primera necesidad, además de avanzar en la aplicación de las fichas básicas de emergencia, proceso que es importante porque permitirá a las personas acceder al bono de recuperación y otros beneficios estatales. Frente a las críticas de la oposición ante una eventual respuesta tardía del gobierno, la secretaria de Estado aseguró que hoy la prioridad es seguir entregando soluciones concretas a las familias afectadas en lugar de preocuparse por las críticas del sector del que sea.
1: Este no es el momento de las críticas, este es el momento de la acción, este es el momento de darle respuesta a las familias, de que nuestro país pueda salir adelante y que podamos avanzar en soluciones concretas. Eso es lo que yo estoy abocada como autoridad, lo que nos tiene sin descanso trabajando por las personas.
0: Una visión similar a la de la ministra es la que tiene el gobernador de la región de Coquimbo, Cristóbal Juliá, quien al ser consultado informó que la ayuda ya comenzó a llegar a los distintos municipios de la comuna, advirtiendo que obviamente hay una coordinación muy avanzada entre las distintas entidades del Estado. No obstante, también mencionó que las necesidades siguen siendo diferentes en cada territorio, concentrándose hoy en el abastecimiento de agua, la recuperación de caminos y el apoyo a los crianceros de la zona.
2: Y al menos lo que me informaron los 4 alcaldes acá de Choapa es que la ayuda ya está llegando. Y por lo tanto, eso quiere decir que ya hay una coordinación que está dándose de manera correcta.
0: Desde la oposición y autoridades regionales y comunales, en tanto, persisten las críticas debido a la, según ellos, tardía llegada del gobierno. Tanto la consejera regional Valeria Chacana como el concejal de Coquimbo, Pablo Galleguillo, coincidieron en que la declaración de zona de catástrofe fue tardía y que las ayudas fueron también demasiado tardes para las distintas zonas afectadas, por lo que llamaron al gobierno a acelerar la entrega de recursos y el proceso de reconstrucción nacional.
3: Quiero expresar la profunda molestia que manifestamos transversalmente como consejeros regionales frente a la respuesta que ha tenido el gobierno ante la emergencia que vive nuestra región de Coquimbo.
4: Como concejal de Coquimbo, creo que el gobierno llegó tarde, cuando la emergencia ya se había transformado en una verdadera catástrofe.
0: En cuanto a las cifras estructurales del SENAPRED, la emergencia deja además 150 viviendas destruidas, 3.750 con un daño mayor y más de 22.000 con daño menor, mientras continúan las labores de restablecimiento de conectividad, los servicios básicos y la atención a las familias más afectadas por esta inclemencia climática. Desde La Serena, Bio Bio, la radio.
5: 7:00 p.m, 17 minutos.
6: En las comunas de Zapallar y Puchuncaví, la aparición de socavones por los sistemas frontales ponen en riesgo la conectividad de la comuna.
7: La Seremi de Obras Públicas visitó los daños en la zona para avanzar en la mesa de trabajo y gestionar las reparaciones urgentes y también de largo plazo. Desde Radio Bio Bio, la región de Valparaíso, nos informa Lucas Suárez.
8: Tras el paso de los intensos sistemas frontales en la región de Valparaíso, en la comuna de Zapallar se registraron diversos daños, fundamentalmente en la ruta del sector, afectando la conectividad en la zona. Las situaciones más preocupantes son los socavones registrados en el sector de Las Tupas, en la ruta que se une con la localidad de Catapilco. Al mismo tiempo, otro socavón se generó en la ruta 30E, en el sector de Marbella, que si bien se ubica en Puchuncaví, es la vía principal que conecta a la comuna con el Gran Valparaíso, además de otras afectaciones en el acceso a Zapallar por el norte, en la ruta E30F, que conecta con la Ligua y la ruta 5 Norte. Frente a esta situación, el alcalde de Zapallar, Gustavo Alessandri, manifestó la necesidad de actuar con rapidez en medidas definitivas de reparación que vayan más allá de esta emergencia, en donde se manejan alternativas como un puente mecano.
9: Estamos trabajando en distintas alternativas, un puente mecano, hacer un bypass para poder unir ambas localidades y poder tener unida la carretera. Es un socavón muy grande, de bastantes metros, y está cortada la carretera.
8: Por su parte, la Seremi de Obras Públicas, Patricia Terán, de visita en la comuna, destacó que los equipos de la la cartera se desplegaron en la zona para dar respuesta ante el sistema frontal, monitoreando los distintos puntos afectados en las rutas.
10: Nuestros equipos de vialidad están desplegados en todos los lugares donde estamos con esta problemática. Es importante estar con todas las personas afectadas ante este sistema frontal.
8: Durante la visita también se acordó avanzar en una

0: coordinación permanente entre el municipio y el MOP para priorizar obras de emergencia y definir tanto soluciones provisorias como definitivas. Entre las propuestas se considera la conformación de una mesa técnica de seguimiento y la elaboración de una cartera de proyectos con plazos y responsables definidos. Por su parte, el alcalde de Puchuncaví, Marcos Morales, recalcó los trabajos en la ruta E30F, que se encuentra suspendida y en donde ya ha comenzado la reposición de la calzada.
1: Estamos en este trabajo que es de reposición de calzada. Más de 300 metros lineales que se están reparando, donde el Ministerio de Obras Públicas ha llegado con todo su equipo a hacerse cargo de este socavón y que va saliendo adelante. La ruta se encuentra interrumpida.
0: Las autoridades además señalaron que la ruta E462 vía Catapil con el sector de Las Tupas en Zapallar se mantiene cerrada, mientras que el acceso a la ruta 5 está habilitado por el camino a Papudo, enfatizando en que los automovilistas circulen por la comuna solo si es estrictamente necesario. Desde la región de Valparaíso, Bio Bio, la radio.
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3: La arquitecta Claudia Urrutia dejó de encabezar la reconstrucción tras el megaincendio de la región de Valparaíso. El liderazgo del proceso será trasladado al Serviu local.
4: Esperamos que exista un real cambio, pero hasta ahora seguimos viendo la misma improvisación que la administración anterior.
3: Un total de 167 años de cárcel acumularon los 11 condenados integrantes del Tren de Aragua que operaban en la región de Valparaíso. Entre los delitos cometidos se encuentran homicidios, secuestros, tráfico de drogas y de armas.
5: El total de la pena son 167 años en total, y el desglose, de acuerdo a la participación de cada uno, destacando las penas por más de 35 años al líder de la organización, Carlos Padilla, alias El Toro.
3: La defensa de la senadora Camila Flores presentó una denuncia en la Fiscalía en el marco de la investigación por presunto fraude al fisco. Esto por eventuales filtraciones durante el desarrollo de las diligencias que involucran a la parlamentaria.
6: Se trata de hechos que a nuestro juicio son graves. La denuncia está acompañada, además, de videos, fotografías, documentos y otros antecedentes.
3: El Juzgado de Garantía de Valparaíso realizó una nueva audiencia de preparación de juicio oral por el megaincendio de 2024. La investigación de responsabilidades institucionales avanzará el lunes con la formalización de dos funcionarios de CONAF.
7: A pesar de que contaban con información suficiente acerca de la dirección de avance del fuego, no activaron de manera oportuna el sistema de alerta de evacuación.
3: Los conductores de microbuses de Gran Valparaíso

0: advirtieron una paralización por el no pago de los bonos de congelamiento tarifario. El gremio afirmó que el retraso en los pagos impacta el ingreso de los conductores y exigió una pronta solución.
1: Y ese congelamiento es parte del sueldo de los conductores. Uno de las fuentes de sueldo que tienen los conductores es el congelamiento. Los choferes no reciben sueldo, no reciben parte de su sueldo.
0: El Servicio de Impuestos Internos incorporó a 25 comunas de la región de Valparaíso el beneficio que permitirá pagar los impuestos de junio sin multas ni intereses hasta el 30 de octubre. El beneficio se amplió debido a la alerta roja meteorológica que se mantiene en la región.
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0: ¿Cómo están? Muy buenas tardes, bienvenidos a Radiograma Vespertino. Revisamos de inmediato el estado del tiempo en diferentes comunas de la región. En el sector de la costa se registrarán 9 grados para mañana de mínima y 17 grados de máxima. Cielo cubierto durante el día de mañana para la costa. En tanto, para el interior de la región se registrarán 7 grados de mínima, máxima 18 grados, con un cielo cubierto en la costa. Revisamos territorio insular de la región de Valparaíso. En Rapanui para el día de mañana 14 grados de mínima, 20 de máxima, con cielo nublado, ocasionalmente nubosidad parcial y chubascos. En tanto, en Juan Fernández se registrarán 12 grados para mañana de mínima y 14 grados de máxima. Durante la madrugada y la mañana el cielo estará cubierto, durante la tarde-noche chubascos. Comenzamos de inmediato con la revisión de noticias independientes de la región.
3: 7 de la tarde, 25 minutos.
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0: Carabineros y bomberos trabajan al interior del mall de Quilpué tras la caída de una mujer desde un cuarto piso. Vamos a revisar los detalles con Fabián Corotea. Fabián, buenas tardes.
4: Así es, Benjamín, se trata del cierre del mall del centro de Quilpué por un procedimiento que está llevando adelante bomberos y carabineros a raíz de las lesiones graves que tuvo una mujer de alrededor de 40 años quien sufrió una caída desde un cuarto piso justamente desde el mall de Quilpué. Por lo mismo, la administración de este centro comercial ha decidido cerrar justamente este establecimiento por el procedimiento llevado adelante por parte de carabineros y bomberos. Una situación en completo desarrollo a esta hora en el mall de Quilpué que implica a una persona lesionada por caída desde un cuarto piso, todo esto al interior del mall de Quilpué en pleno funcionamiento durante horas de la tarde de este jueves. 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
2: La preparación del juicio oral por el megaincendio de febrero de 2024 sumó este jueves una nueva jornada del Juzgado de Garantía de Valparaíso, donde el tribunal revisó las pruebas presentadas por la defensa y programó para el 5 de agosto la última audiencia de esta etapa procesal. En paralelo, el próximo lunes avanzará la investigación por las responsabilidades institucionales en el megaincendio, con la formalización de dos funcionarios de CONAF por no activar oportunamente las alertas SAE durante la emergencia. Esto pese a contar, según la Fiscalía, con antecedentes sobre el avance del fuego. Más información con Gloria Bamondes.
3: El Juzgado de Garantía de Valparaíso realizó una nueva audiencia de preparación de juicio oral por el megaincendio del 2 de febrero de 2024, que dejó 138 víctimas fatales y miles de damnificados en Viña del Mar, Quilpué y Villa Alemana. Durante la jornada se revisaron las pruebas presentadas por la defensa de los imputados Claudio Gamboa y Maximiliano Vélez. No hubo oposición a los antecedentes incorporados y el tribunal fijó para el 5 de agosto la última audiencia de esta etapa, tras la cual deberá dictar el auto de apertura para remitir la causa al Tribunal Oral en lo penal de Valparaíso. El fiscal Osvaldo Sandón explicó que la prueba de todas las partes ya quedó presentada y que ahora resta la redacción de apertura para avanzar al juicio oral.
4: La audiencia ha llevado el ritmo que el tribunal ha marcado, se hicieron la presentación de la prueba de la defensa, se hicieron las correcciones que sean necesarias y entiendo que ya estamos listos para la dictación del juicio oral de acuerdo a lo que el tribunal agendó. Nuestra prueba ya quedó fija la semana pasada, toda la prueba metió público.
3: Lorena Mayo, abogada de Claudio Gamboa y Maximiliano Vélez, señaló que la defensa logró incorporar toda la prueba documental y testimonial, incluyendo antecedentes que a su juicio respaldan la teoría de la absolución de sus representados.
5: Bueno, diferente documental y testimonial, más que nada, y sobre todo Claudio Gamboa, prueba documental, emana de incluso del cuerpo de bomberos, en que se encontraba en otro lugar al momento de los delitos por los cuales se le está acusando en esta oportunidad.
3: De forma paralela, el Ministerio Público confirmó que el próximo lunes a las 9:00 a.m. se realizará una audiencia de formalización contra dos funcionarios de CONAF por cuasi delito de homicidio, en una investigación que busca establecer eventuales responsabilidades de organismos públicos por el fallecimiento de las 138 víctimas. El fiscal jefe de la Unidad Regional Anticorrupción de Valparaíso, Claudio Rebeco, informó que la investigación permitió reunir antecedentes para sostener que los funcionarios no activaron oportunamente el sistema de alerta SAE, pese a contar con información suficiente sobre el avance del incendio.
6: Los funcionarios de CONAF, organismo competente en el monitoreo y control del riesgo asociado a un incendio forestal, a pesar de que contaban con información suficiente acerca de la dirección de avance del fuego, no activaron de manera oportuna el sistema de alerta de evacuación.
3: La audiencia de preparación del juicio oral por la causa contra los 9 exfuncionarios de CONAF, bomberos y SENAPRED continuará el 5 de agosto con la resolución de apertura del juicio, paso previo a que el Tribunal Oral en lo penal fije la fecha para el juicio final.
2: El Ministerio de Vivienda y Urbanismo confirmó una reorganización en el proceso de reconstrucción por el megaincendio de 2024 de la región de Valparaíso, que implica que el liderazgo de esta labor pasará a estar radicado en el Servicio de Vivienda y Urbanización de la Comuna Puerto. La cartera explicó que al asumir la actual administración, la jefatura de la reconstrucción había quedado vacante tras la renuncia de Soledad Monsalve. En ese contexto, la arquitecta Claudia Urrutia asumió de manera transitoria la coordinación del proceso mientras se realizaba un diagnóstico para corregir las dificultades que presentaba la reconstrucción. Como resultado de esa evaluación, el Ministerio resolvió que la conducción del proceso quede en manos del Serviu, con miras a fortalecer el rol de los equipos regionales en la ejecución de las obras. En paralelo, Claudio Urrutia continuará desempeñándose en la Dirección de Política Habitacional en Santiago. El cambio fue recibido con cautela por organizaciones de damnificados. Afectados por la catástrofe en Viña del Mar, señalaron que esperan que el traspaso de liderazgo al Serviu se traduzca en avances concretos, aunque advirtieron que, a más de 2 años del megaincendio, aún desconocen cuántos subsidios y soluciones habitacionales se han materializado bajo la actual administración. Michael Sasso, secretario de la ONG Sobrevivientes del Megaincendio, remarcó que aún continúan viendo la misma improvisación que la administración anterior de Gabriel Boric.
7: Uno ha transparentado los avances desde que asumió este nuevo gobierno el 11 de marzo del 2026 a la fecha. Aún no conocemos cuántos subsidios, viviendas o soluciones

0: inversión habitacionales se han concretado. Respecto a que el serbio asuma el proceso, esperamos que exista un real cambio, pero hasta ahora seguimos viendo la misma improvisación que la administración anterior.
1: Luis Sánchez, vecino de la población argentina en Quilpué, criticó el proceso desarrollado por el gobierno, apuntando a la excesiva burocracia aplicada por parte de las instituciones.
2: Ahí hay mucha gente en casa de emergencia, se pasó el agua, se llovieron, puro papeleo, para allá, para acá, papeleo. Uno está con arquitecto, otros están con patrocinante, pero hasta el momento nada, no se ha visto nada. Aquí no hay ningún subsidio dado a la gente que se lo hayan dado en mano.
1: El Mimbu aseguró que los cambios ya se están implementando en el Servio de Valparaíso con el objetivo de enfrentar los atrasos heredados y fortalecer la gestión del proceso. Agregaron que esta etapa debería concluir con la designación del director titular del servicio mediante el sistema de alta dirección pública, consolidando una conducción permanente para la reconstrucción en la región.
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10: 7:37 PM.
1: Por los delitos de homicidios, secuestros, tráfico de drogas, tenencia de armas y asociación ilícita, fueron condenados 10 venezolanos y una cubana, pertenecientes a la célula del Tren de Aragua que operaba en la región de Valparaíso. Se trata de la banda de los piratas responsables de hechos de delitos en las comunas de Viña del Mar, Villa Alemana y Limache, en hechos ocurridos entre 2023 y 2024. Nos cuenta más Fabián Corrotea.
11: 11 personas condenadas y penas conjuntas de 167 años dejó una extensa investigación por parte de la Fiscalía y la PDI, la cual permitió desarticular a la organización Tren del Mar, célula del Tren de Aragua que operaba en la región. Entre los delitos que se le imputaron a los responsables figuran 4 homicidios, 2 de ellos calificados, secuestros, tenencia de armas, tráfico de drogas, lavado de activos y asociación ilícita. Según explicó el Ministerio Público, 10 son venezolanos y un último de nacionalidad cubana. José Uribe, fiscal jefe del Sistema de Análisis Criminal SAC de Valparaíso, mencionó que entre los condenados se encuentra el líder de la célula y su pareja.
12: El total de la pena son 167 años en total, y el desglose, de acuerdo a la participación de cada uno, destacando las penas por más de 35 años al líder de la organización, Carlos Padilla, alias El Toro, a su pareja, que fue condenada a apenas de 20 años.
11: En tanto, José Colina, alias Arcángel, fue sentenciado a más de 33 años de cárcel por los delitos de homicidio calificado con alevosía, tráfico de droga, porte ilegal de arma de fuego, tenencia de arma de fuego prohibida y asociación ilícita. Por su parte, Juan Farías, alias El Chencho, también recibió una sentencia superior a los 33 años por los delitos de homicidio calificado, asociación ilícita y porte ilegal de arma de fuego. Los homicidios corresponden a hechos ocurridos el 19 de noviembre de 2023 en

0: del mar a un hombre el cual dormía en situación de calle en cercanías del Puente Libertad. A este hecho se suma un secuestro con homicidio calificado ocurrido el 13 de julio de 2024, en donde la víctima fue abordada en el plan de la Ciudad Jardín, siendo acribillada en el sector de Manuel Bustos. Guillermo Gálvez, jefe regional de la Policía de Investigaciones, reveló que la organización intentó reconstituirse, sin embargo, algunos miembros fueron detenidos en el norte del país.
1: Puesto que después de ello no hemos tenido en ningún momento que se quieran o traten de reestructurarse, y la vez que lo intentaron también fue ese pequeño grupo fue detenido en el norte del país. Así que la verdad que muy feliz por este trabajo que se ha realizado.
0: Cabe mencionar que en el caso de Renzo Espinosa, alias Chucky, la Policía de Investigaciones lo debió extraditar desde Costa Rica en mayo de 2025. El resto de involucrados fueron sentenciados por los delitos de asociación ilícita y tráfico de drogas y estupefacientes, con penas entre los 5 y 11 años. Para finalizar, se detalló que, entre todos, se generó un lavado de activos total de 339.276.126 pesos.
2: Los abogados de la senadora de Renovación Nacional, Camila Flores, presentaron ante la Fiscalía Nacional una denuncia administrativa en la que solicitan investigar eventuales irregularidades en el manejo de antecedentes reservados de la causa por presunto fraude al fisco que involucra a la parlamentaria. La presentación solicita instruir un sumario administrativo y determinar posibles responsabilidades disciplinarias de la fiscal Paola Castiglione y de la fiscal regional de Valparaíso, Claudia Peribáncic, por una presunta divulgación de información protegida por reserva legal y otras actuaciones relacionadas con la investigación. De acuerdo a Radio Pauta, uno de los principales antecedentes expuestos por la defensa apunta que tomaron conocimiento de que la causa estaba bajo secreto a raíz de una consulta periodística. Además, el reclamo incorpora registros de las cámaras de seguridad del Congreso correspondientes al allanamiento realizado el 6 de mayo en la oficina de la senadora. De acuerdo con la denuncia, las imágenes muestran a la periodista ingresando al edificio minutos antes de que la fiscal Paola Castiglione y posteriormente el hall de acceso previo al inicio del procedimiento. Con esos antecedentes, el abogado Luis Masferrer y Samuel Donoso sostienen que existen indicios que justifican investigar una eventual filtración de información reservada. Este último defendió la acción presentada, señalando que fue formulada por hechos graves, respaldada por diversos registros que justifican su investigación.
3: La denuncia la presentamos porque se trata de hechos que a nuestro juicio son graves. La denuncia está acompañada además de videos, fotografías, documentos y otros antecedentes que le dan bastante plausibilidad como para que se desarrolle una investigación.
2: En paralelo, recordemos que el Juzgado de Garantía de Valparaíso admitió a tramitación los antecedentes contenidos en la querella criminal que Julio Lillo, ex asesor de la parlamentaria, presentó en contra de la senadora de RN por los delitos de exacciones ilegales. En este último se daba cuenta de cómo la parlamentaria habría generado una fórmula para obtener una parte de la remuneración que el Congreso, con fondos públicos, le pagaba a su personal de apoyo. Al ser consultado por los hechos, el fiscal nacional Ángel Valencia señaló de forma escueta que el procedimiento habitual es desarrollar la investigación correspondiente.
4: Mira, desconozco si lo ha presentado, pero lo que hacemos cuando una querella se declara admisible es llevar adelante una investigación. El fiscal que la reciba apreciará si procede o no procede a acumular la otra investigación.
2: Finalmente, el Ministerio Público confirmó el ingreso del reclamo presentado por la parlamentaria, resaltando que los antecedentes están siendo analizados por parte de la institución.
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2: La arquitecta Claudia Urrutia dejó de encabezar la reconstrucción tras el megaincendio de la región de Valparaíso. El liderazgo del proceso será trasladado al Servio local. Un total de 167 años de cárcel acumularon los 11 condenados integrantes del Tren de Aragua que operaba en la región de Valparaíso. Entre los delitos cometidos se encuentran homicidios, secuestros, tráfico de drogas y de armas. La defensa de la senadora Camila Flores presentó una denuncia en la Fiscalía en el marco de la investigación por presunto fraude al fisco. Esto por eventuales filtraciones durante el desarrollo de las diligencias que involucran a la parlamentaria.
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5: 7 de la tarde, 43 minutos.
2: El ex subsecretario de Interior, Emanuel Monsalve, logró una rebaja en sus medidas cautelares. Pasó de arresto domiciliario total a nocturno, es decir, podrá caminar por las calles durante el día. La justicia consideró el tiempo que ha transcurrido mientras la fiscalía anunció que evaluará recurrir a la Corte de Apelaciones. Lo detalles con Marcela Rojas.
7: Tras 617 días privado de libertad, Manuel Monsalve obtuvo una rebaja en su medida cautelar. El ex subsecretario del Interior dejará el arresto domiciliario total y pasará a cumplir arresto domiciliario nocturno, luego de que el séptimo juzgado de garantía de Santiago acogiera la solicitud presentada por su defensa. El fiscal adjunto Centro Norte, Marcelo Borbarán, explicó que pese a la rebaja, el tribunal no cuestionó los antecedentes que sustentan la investigación. Según dijo, se mantienen las presunciones fundadas

0: respecto a la existencia de los delitos investigados y de la participación atribuida a Monsalve, antecedentes que habían sido considerados tanto por el Tribunal de Garantía como por la Corte Suprema. Borbarán señaló que la decisión se sustentó principalmente en el transcurso del tiempo y en antecedentes personales expuestos por la defensa. Asimismo, confirmó que la Fiscalía va a evaluar recurrir ante la Corte de Apelaciones de Santiago, argumentando que a su juicio los elementos que originalmente justificaron la prisión preventiva no han variado, por lo que persiste la necesidad de cautela.
1: La postura del Ministerio Público es que lo que correspondía era mantener la medida de arresto domiciliario total. El tribunal dispuso finalmente sustituirla por arresto de carácter nocturno, sin que se haya realizado cuestionamiento alguno a todos los antecedentes que establecen presunciones fundadas respecto de la existencia del hecho y de la participación del imputado.
0: El abogado defensor Víctor Providel valoró la resolución y dijo que el tribunal acogió íntegramente los argumentos planteados por su parte. Providel explicó que los 617 días que Monsalve permaneció privado de libertad fueron un elemento central para modificar la cautelar y aseguró que el tribunal descartó la existencia de un peligro de fuga, riesgo de reiteración, de obstrucción de la investigación o de afectación a la seguridad de la víctima. El defensor penal público añadió que durante toda la investigación su representado ha colaborado con la fiscalía entregando voluntariamente sus teléfonos, claves de acceso, vestimentas y prestando declaraciones, además de cumplir íntegramente las medidas cautelares impuestas.
2: Don Manuel Monsalve y esta defensa, convencidos de la inocencia, no hubiera gustado que a esta altura ya se hubiera cerrado toda la investigación. Nosotros esperamos que lo más pronto posible podamos efectivamente tener el resultado de esta diligencia, que se cierre la investigación y pasar a la etapa de preparación de juicio oral y juicio oral.
0: El próximo 16 de agosto es el plazo final para cerrar la investigación de manera definitiva y poder avanzar hacia la preparación del juicio oral en contra del ex subsecretario del Interior, Manuel Monsalve.
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8: Faltan 13 minutos para las 8.
10: Los conductores de microbuses de Gran Valparaíso iniciaron una manifestación para denunciar el retraso en el pago de los bonos de congelamiento tarifario y advirtieron que podrían paralizar el servicio si no se regularizan los recursos comprometidos. La advertencia surge pocos días después de las críticas por la escasa presencia de buses durante el sistema frontal, situación que dejó a miles de personas sin locomoción en diferentes comunas de la región. Más información con Gloria Bamondes.
11: Los conductores de microbuses del Gran Valparaíso comenzaron una manifestación exhibiendo mensajes en los parabrisas de sus buses para denunciar el retraso en el pago de los bonos por congelamiento tarifario. En ellos advierten que no pueden seguir trabajando en estas condiciones y sostienen que, si no se regulariza la situación, evaluarán una paralización del servicio. El gremio afirma que el atraso ya alcanza 4 meses y que esos recursos forman parte de los ingresos de los choferes.

0: quienes además se enfrentan el aumento del precio del combustible. Hugo Ramírez, presidente del sindicato de Viñabús, manifestó que el no pago del congelamiento tarifario ha significado una disminución directa en los ingresos de los conductores y aseguró que la movilización responde exclusivamente a esa deuda, descartando que los choferes reciban pagos por el transporte de escolares durante el año.
1: El problema está en sí, es que no han pagado el congelamiento 4 meses nuevamente. Entonces se vuelve a juntar la misma cantidad de meses que la otra vez se debía. Y ese congelamiento es parte del sueldo de los conductores. Uno de las fuentes de sueldo que tienen los conductores es el congelamiento. Los choferes no reciben sueldo, no reciben parte de su sueldo.
0: La advertencia de paralización surge además en un contexto complejo para el transporte público regional. Durante el reciente sistema frontal, numerosos usuarios denunciaron la escasa circulación de microbuses en distintas comunas, situación que dejó a muchas personas sin locomoción para trasladarse a sus trabajos, centros de salud y establecimientos educacionales en plena emergencia meteorológica. Alejandra Valencia, académica de la Escuela de Ingeniería de Construcción y Transporte de la Pontificia Universidad Católica de Valparaíso, explicó que una eventual paralización tendría un alto impacto porque los microbuses movilizan la mayor cantidad de pasajeros de la región y el servicio de EFE Valparaíso no tiene capacidad para absorber toda esa demanda.
2: Es el modo de transporte que puede transportar la mayor cantidad de personas. En este caso, el transporte a través de EFE de Valparaíso no es capaz de dar respuesta a todos los viajes que son necesarios dentro de la región. Por lo tanto, cualquier paralización genera pérdidas económicas por el cese de actividades.
0: La Seremi de Transporte informó que no emitirán declaraciones sobre esta situación. Mientras tanto, los conductores continúan exigiendo el pago de los bonos por congelamiento tarifario, advirtiendo que la continuidad del servicio dependerá de que exista una pronta respuesta a sus demandas.
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4: Revisamos de inmediato información del tránsito en la ruta 68 para quienes se dirigen a Santiago. El tránsito se encuentra expedito en la salida dirección Maipú hacia la Alameda por ruta 68 y en la salida hacia el aeropuerto. También les informamos que en la ruta 68 se encuentra el tránsito lento entre el servicio Centro Copec y Noviciado en dirección a Valparaíso y en el ingreso a Avenida Bernardo Higgins en dirección a Santiago. Con respecto a las condiciones de lluvia, la ruta 68 Las Palmas, ruta 68 Troncal Sur y ruta 68 tienen sectores con lluvia.
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6: Faltan 9 minutos para las 8.
4: El Servicio de Impuestos Internos publicó la resolución número 98 de 2026 que incorporó a 25 comunas de la región de Valparaíso el beneficio que permitirá pagar los impuestos correspondientes a junio, sin multa ni intereses hasta el 30 de octubre. La medida se aplicó porque la región continúa bajo alerta roja meteorológica tras el sistema frontal y elevó a 74 las comunas beneficiadas a nivel nacional. Entre las incorporadas se encuentran Cabildo, La Ligua, Papudo, Petorca, Zapallar, Calle Larga, entre otras. Varias de ellas no habían sido consideradas en la primera resolución publicada por el Servicio de Impuestos Internos. Manuel Millones, delegado presidencial regional, explicó que la ampliación respondió a la solicitud realizada desde la región de Valparaíso, considerando que numerosos contribuyentes sufrieron inundaciones, saneamientos en viviendas y locales comerciales, además de importantes pérdidas económicas por los prolongados cortes de suministro eléctrico registrados durante la emergencia.
7: El gobierno ha determinado incorporar a todas las comunas de la región de Valparaíso a la resolución que posterga la declaración y el pago de las obligaciones tributarias. De esta manera, los contribuyentes que no pudieron cumplir con ese plazo podrán hacerlo hasta el 30 de octubre.
4: Jorge Gil, alcalde de Olmué y presidente de la Asociación de Municipalidades de la Región de Valparaíso, valoró la decisión porque representa un apoyo para comerciantes, emprendedores y prestadores de servicios afectados por el sistema frontal, aunque eso sí planteó que este tipo de beneficios debería llegar a todos los territorios que enfrenten emergencias similares.
8: Es una muy buena noticia para la región de Valparaíso. Como Asociación de Municipalidades de la región de Valparaíso solicitamos que este beneficio pueda extenderse a todas las comunas que aún no han sido incorporadas. Este frente climático ha generado importantes consecuencias para el comercio, los emprendedores y los prestadores de servicios, por lo que esta medida representa un respaldo concreto para ayudar a la recuperación de la actividad económica local.
4: El alcalde de Santo Domingo, Fernando Rodríguez, señaló que la medida permitirá aliviar la situación que enfrentan los comerciantes de la comuna, quienes, además de los daños ocasionados por las lluvias, han debido enfrentar una disminución en las ventas debido a la baja afluencia de público durante la emergencia.
9: Me parece una muy buena medida que apoye y apoyar a los comerciantes, particularmente los de Santo Domingo y la región. No solamente ellos se han visto perjudicados probablemente por los daños estructurales que puedan tener en su comercio producto del mal tiempo, sino que también las ventas han sido complejas, sobre todo estos días de lluvia.
4: El beneficio contempla la postergación del pago del IVA y de otras obligaciones tributarias mensuales, cuyo vencimiento está fijado para el 20 de julio. En el caso de Viña del Mar, la comuna fue incorporada luego de gestiones realizadas por el municipio, que solicitó al Servicio de Impuestos Internos reconsiderar su exclusión debido al impacto de las lluvias provocaron sobre el comercio.

0: expulsión de 49 ciudadanos extranjeros, alcanzando un total de 1.270 expulsiones durante el 2026. El operativo se desarrolló horas después de que el gobierno fijara su postura ante la reforma que extiende los plazos de detención para migrantes con orden de expulsión administrativa. Lo detalla con Gonzalo Holguín.
1: El gobierno informó que un total de 49 ciudadanos, 31 de nacionalidad colombiana y 18 de nacionalidad peruana, fueron expulsados del país la madrugada del jueves en un charter de una línea aérea comercial, siendo el octavo vuelo de este tipo realizado este año. Con el operativo se alcanzan las 1.270 expulsiones en lo que va del 2026, tres personas más que el año 2025 y registrando un total más numeroso que cada uno de los cuatro años anteriores. De este total, 1.123 personas corresponden a procedimientos administrativos y 147 a expulsiones judiciales. El director del Servicio Nacional de Migraciones, Frank Sauerbaum, dijo que este número hay que sumarle de que desde el mes de enero han salido más de 6.700 personas de manera voluntaria.
2: Este número de expulsados se suma a la gran cantidad de salidas voluntarias desde el mes de enero, 6.722 personas, la mayoría de ellos venezolanos, que han salido voluntariamente del país.
1: Esta medida se concretó tan solo horas después de que el gobierno asistiera a la Comisión de Constitución de la Cámara Baja por la reforma que extiende los plazos de detención de 5 a un máximo de 60 días para ejecutar expulsiones administrativas. La diputada del Frente Amplio, Lorena Fríes, dijo que es poco comprensible que dificultades de gestión vayan a justificar ampliar la detención de una persona.
3: A mí me cuesta mucho entender que la imposibilidad de gestión habilite una privación de libertad. ¿Qué pasa si después de 180 días todavía no están habilitadas las relaciones consulares?
1: El diputado de Renovación Nacional, Francisco Rego, cuestionó el sentido práctico de llegar a renovar los plazos de detención hasta el máximo de 180 días, preguntándose dónde estarán detenidas, bajo qué condiciones y a qué costo las personas que esperan su expulsión.
4: Mi pregunta es sumamente práctica. ¿Dónde los vamos a dejar? Si son 40.000 y pongámonos en la hipótesis de que la mitad de ellos son en sede administrativa, tenemos que tener la construcción de centros de detención provisorios, creo yo. Esos centros en la práctica, ¿están pensados?
1: El diputado republicano Luis Fernando Sánchez defendió que el proyecto no elimina el derecho al recurso de amparo y que la norma permite la renovación hasta dos veces después de 60 días con un proceso de impugnación judicial y la facultad de reclamar que esa detención continúe.
5: El control judicial puede hacerse en cualquier momento por vía de recurso de amparo. La ley contendrá mecanismos de impugnación judicial para las renovaciones. En cualquier minuto durante el periodo de 60 días podrá reclamarse que este arresto o detención se ha ejecutado con infracción a lo dispuesto en la Constitución y las leyes.
1: Los parlamentarios buscan que continúe el periodo de audiencias considerando que se mantiene la duda respecto de cuál fue la necesidad de que esto fuera una reforma constitucional y que muchos de los elementos operativos de la norma van a tener que tramitarse en un proyecto aparte.
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0: La arquitecta Claudia Urrutia dejó de encabezar la reconstrucción tras el megaincendio de la región de Valparaíso. El liderazgo del proceso será trasladado al Servicio de Vivienda y Urbanización Local. Un total de 167 años de cárcel acumularon los 11 condenados integrantes del Tren de Aragua que operaba en la región de Valparaíso. Entre los delitos cometidos se encuentran homicidios, secuestros, tráfico de drogas y de armas. La defensa de la senadora Camila Flores presentó una denuncia en la Fiscalía en el marco de la investigación por presunto fraude al fisco. Esto por eventuales filtraciones durante el desarrollo de las diligencias que involucran a la parlamentaria. El Juzgado de Garantía de Valparaíso realizó una nueva audiencia de preparación de juicio oral por el megaincendio de 2024. La investigación de responsabilidades institucionales avanzará el lunes con la formalización de dos funcionarios de CONAF. Los conductores de microbuses de Gran Valparaíso advirtieron una paralización por el no pago de los bonos de congelamiento tarifario. El gremio afirmó que el retraso de los pagos impacta los ingresos de los conductores y exigió una pronta solución. Y el Servicio de Impuestos Internos incorporó a 25 comunas de la región de Valparaíso al beneficio que permitirá pagar los impuestos de junio sin multar intereses hasta 30 de octubre. El beneficio se amplió debido a la alerta roja meteorológica que se mantiene en la región.
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0: Un minuto para las 20 horas, hasta acá dejamos Radiograma Vespertino, la temperatura en la comuna de Limache 12 grados, la humedad llega al 82%. Muchas gracias por su sintonía, sigan en compañía de la radio. Buenas tardes.
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1: Bienvenidos, aquí estamos en una nueva edición del resumen deportivo de cada día junto a Roberto Enrique Vallejo, quien le habla a Diego Osorio. Está Rodrigo de la Rosa y en los controles. Roberto,
2: ¿cómo está? Muy buenas noches, okay. ¿Qué tal, amigos? Un agrado saludarlos.
1: Aquí estamos observando fútbol internacional, Copa Sudamericana. Juega O'Higgins en un ratito, Juega O'Higgins en un ratito, ya lo hemos escuchado.
2: La bombonera.
1: Muchísimo a Lucas Bobaglio, muy confiado Bobaglio. Va con 11 estelar O'Higgins de Rancagua. Es el equipo ideal, ¿no? Que prácticamente participó todo el año con.
2: La duda es que está en el 9. Castillo.
1: Castillo es el 9 titular, Roberto. Castillo, el 9 titular. De hecho, ya está la alineación. Es Boca O'Higgins, 20-30 es el partido de ida de los playoffs o 16avos de final.
2: Así es.
1: ¿Sí? Álvaro Montero, portero de Boca, que debuta hoy, Debuta hoy. Gorosito, Figal, Costa y Blanco. Milton Delgado, Leandro Paredes, el chico Aranda, con Flores. Este muchacho anduvo muy bien en Copa Argentina de Boca. Miguel Merentiel y Sebastián Villa. El 11 de Boca, el de O'Higgins, Carabalí, Brizuela, Robledo, los centrales, Faunde por derecha, Pavés por izquierda. Titular esta formación de O'Higgins, sí. Juan Leiva, Felipe Ogás. Y ahí tenemos a Brian Ravelo con Martín Sarrafiore. Ravelo y Sarrafiore ya listo después de alguna dolencia. Lo tuvo fuera de las canchas varios partidos. Ahí está entonces como titular ambos jugadores. Y arriba Francisco González con Arnaldo Castillo. Este es el once que siempre imagina y que caminó muy bien Lucas Bobaglio. Así las cosas, mi querido Roberto.
2: ¿Qué pasa con Palacio en la banca?
1: No, Palacio está lesionado. ¿Cómo? Volvió a tener otro problema.
2: Jugó 17 minutos.
1: Sí. No, se lesionó en un entrenamiento, de post partido con Sarmiento.
2: Claro, estuvo 17 minutos en ese partido.
1: Sí, y después se lesionó. Sí. En la banca de Boca está William Alarcón, el otro jugador chileno. Lo decíamos hace un ratito en Radiograma, son 21 futbolistas chilenos.